0: interacción humana en este muro prehistórico son las manos en negativo, personas que apoyaban su mano en la roca y soplaban pigmento a su alrededor. Era su forma de decir, aquí estuve yo, o te envío este saludo, un gesto tan directo y universal como el emoji de la mano saludando que mandamos hoy por WhatsApp.
1: Bueno, pues aunque haya pasado muchísimo tiempo, la verdad es que las cosas no han cambiado tanto, eso parece, Adriana, muchísimas gracias. Vamos a dar la bienvenida ya a Juan Manuel Martín García, profesor del Departamento de Historia del Arte de la Universidad de Granada. Bienvenido, Juan Manuel.
2: Buenos días. Muchas gracias.
1: Muy buenas, un placer tenerte con nosotros en A Golpe de Beat. Vamos a hablar de este tema que es de actualidad, pero bueno, tiene muchísimos milenios de historia y nos parece fascinante. Juan Manuel, ¿qué valor tiene una imagen como icono, como símbolo, ya sea una mano, una cara? ¿Cómo somos capaces de reconocer un mensaje a través de ello?
2: A ver, en realidad, bueno, cuando esto se planteó hace unos días, ¿no?, con motivo del Día Internacional del Emoji, el pasado 17 de julio, la verdad que la reflexión casi que llega inmediatamente, porque al final el arte hoy o hace tantos miles de años, como habéis comentado al inicio, al final solo pretende una cosa, que es comunicar sentimientos, emociones, miedos, anhelos, ¿no? Y desde esa perspectiva, cualquiera de esas imágenes tan remotas en el tiempo como la de las pinturas rupestres pretendía trasladarnos un mensaje. Probablemente no controlamos el contenido total de lo que esas imágenes querían hacer llegar, pero lo que es cierto es que tenían el mismo alcance que hoy para nosotros tiene cuando en uno de los mensajes de WhatsApp pues podemos ver una mano o podemos ver una cara sonriente, ¿no? Expresar o indicar o comunicar alguna cuestión sin tener que usar la palabra, porque de hecho ni conocemos ni sabemos cuál era el uso lingüístico, ¿no?, o cuál sería el lenguaje de comunicación en esas sociedades de la prehistoria.
1: Exacto, por eso decíamos antes que no ha cambiado tanto, ¿no?, aunque haya pasado el tiempo. Juan Manuel, ¿qué historias se contaban a través de esas imágenes? Por ejemplo, ya que hemos empezado hablando de la prehistoria, ¿qué os habéis encontrado?
2: A ver, el corpus de imágenes que han llegado a nosotros a través de estos llamados santuarios rupestres del Paleolítico en adelante, el corpus es inmenso. Estaríamos hablando de miles y miles de imágenes. Claro. Algunas sí que podemos determinar un poco hacia dónde iban, cuáles eran los sentidos. Se habla de un sentido mágico, de un sentido de apropiación, de un sentido también de intentar preservar a estas primeras comunidades, a estos primeros grupos humanos, de los peligros que rodeaban el día a día. Y toda una serie, podríamos decir, de un universo profundamente simbólico que a nosotros se nos escapa y que descarta por completo, o al menos esa es la impresión general, que estuviésemos ante una mera recreación de imágenes de aquello que conocemos como el arte por el arte, ¿no? En el fondo aquí había, como digo, un universo muy complejo, profundamente complejo, a través del que estos grupos humanos pues querían expresarse, protegerse o incluso atraerse a aquello que marcaba pues su día a día, ¿no? Ese sería, por decirlo de alguna manera, el marco general. Luego, bueno, pues esas manos que aparecen en multitud de cuevas, esas imágenes de animales tratados además con un naturalismo a veces extraordinario frente al esquematismo con el que se intentaba representar la figura humana, pues también no quiere decir mucho. Es decir, si eran capaces de pintar un bisonte con tanta realidad, ¿por qué cuando se trata de representarnos a nosotros mismos no lo hacemos con ese naturalismo no tan destacado? Bueno, pues ahí hay que buscar el sentido al que probablemente nunca seremos capaces de llegar en su totalidad, pero que encierra esa visión totalmente simbólica.
1: Bueno, Juan Manuel, estamos acostumbrados a leer o a escuchar que los que practicaban esta pintura, este arte en las cuevas prehistóricas, pues bueno, obtenían esa denominación de artistas, pero no sé si también podríamos llamarles incluso diseñadores gráficos.
2: Pues probablemente, ¿no? Es decir, el concepto o el intentar aplicar conceptos a todos los momentos, pues a veces resulta extraordinariamente forzado, ¿no? Hablar de artista en esta época, bueno, pues casi que diseñadores, ¿no? O al menos casi que yo diría conductores de lo que tenía que ser el sentir general del grupo humano al que se pertenecía, ¿no? Era quienes tenían la capacidad, que no era solo uno, serían muchos, de poder expresar a través de estas imágenes lo que hay en el fondo de estas comunidades, de estos grupos.
1: Bueno, si vamos avanzando en el tiempo, llegamos, por ejemplo, hasta el Neolítico. ¿Qué representaba ese famoso índalo de la cueva de los letreros en Almería?
2: Pues al final diríamos que se trata de una evolución, ¿no? De un camino que parte de esos tiempos ya remotos de la prehistoria paleolítica y cómo luego poco a poco se va depurando. En el fondo se sigue depurando un sistema de comunicación que va hacia una visión profundamente esquemática, profundamente simplista o abstracta, y el índalo podría ser el ejemplo más significativo, ¿no? Cómo reducir la figura humana a un conjunto de trazos que se detienen únicamente en aquello que es justo y necesario para poder definir la figura que se está representando. Uh-huh. Y lo que hubiera detrás, pues no dejaría de ser, de nuevo, pues todo ese mundo de creencias, de búsquedas, de lo que, bueno, pues al final nos sigue preocupando a los seres humanos, pues hasta el día de hoy, que expresamos, bueno, pues hoy con estos emojis, uh-huh, y antes o hace miles de años con estas figuras en las paredes de las cuevas.
1: Bueno, y hablando de esos emojis, hay otro ejemplo muy real, muy gráfico, que todo el mundo tiene en su mente, en su imaginario, que son los jeroglíficos de Egipto, ¿verdad?
2: Efectivamente, pues es que sería el yo creo que encontramos ahí casi que o bien nuestro precedente o por parte de los egipcios casi que una prefiguración de futuro, ¿no? Esos cartuchos en los que con dos, tres imágenes podía expresarse toda una, no una frase, sino todo un concepto, realmente pues sería un ejemplo claro, ¿no? De lo que supone una combinación de imagen, de texto, pero sobre todo de un mensaje muy cargado de significado, que además no hemos podido descifrar hasta hace relativamente poco,
1: claro.
2: Si consideramos los tiempos históricos, como que el siglo XIX, pues casi que es anteayer, ¿no? Uh-huh. Pero que encerraba toda una serie de contenidos, de significados, a través de algo tan simple como eso, un cartucho, y en el cartucho un par de imágenes o tres con todo lo que encerraban esas imágenes.
1: Bueno, pues vamos con la primera cara sonriente. ¿Qué contiene ese vaso y tita de Carquemish?
2: Pues efectivamente ha sido como, bueno, pues realmente constituye casi como una prefiguración,
1: exacto,
2: ¿no? Un
1: claro.
2: Vaso del segundo milenio antes de Cristo, donde podemos decir que lo que vemos ahí, los dos puntitos y esa línea curva, pues casi que nos está mostrando el famoso emoji de la cara sonriente,
1: claro,
2: ¿no? En su versión más simple. ¿Qué pudo haber ahí o qué se podía representar? Pues probablemente tampoco podamos tener la comprensión absoluta, pero sí que en esa simplicidad, en ese acudir solo a lo básico, a lo esencial, pues casi que estamos viendo esa cara, ¿no? Perfecta, esa cara sonriente del emoji actual. Probablemente debe haber ahí un aspecto mucho más, podríamos decir, espiritual, porque seguramente que esto tiene mucho con lo que sería un vaso de tipo ritual, una pieza ritual, y habría que buscar en ese fondo, en ese universo, como decía antes, simbólico de lo que podría estar representando, ¿no?
1: Bueno, y en esos símbolos que a todos nos suenan y que más o menos llegamos a conocer, se encuentran esas máscaras teatrales, ¿no?, que utilizaban tanto en la Grecia clásica como en la antigua Roma, ¿no? ¿Qué indicaban?
2: Pues efectivamente, además yo creo que un ejemplo muy muy significativo, ¿no? En el un poco en el rastreo que quisimos exponer, ¿no? Para celebrar ese Día Internacional, pues bueno, las máscaras de la comedia y de la tragedia en Grecia y Roma, bueno, es que son de una actualidad, yo creo que de una actualidad famosa, ¿no? Porque
1: claro,
2: esas imágenes de la sonrisa, de la alegría, pero al mismo tiempo del drama, del dolor, bastaban simplemente para indicar todo un conjunto de sentimientos, ¿no? Y bueno, los actores, o muchos de los actores que participaban en este tipo de representaciones, se acompañaban de esas máscaras para ir mostrándole a los espectadores pues las distintas secuencias, los distintos momentos, ¿no? De ahí que su abundancia o su representación en los teatros, en los espacios de representación, bueno, pues no estaba hablando también de todo ese mundo, ¿no? En el que tanto Grecia como Roma, y no olvidemos que ahí están las raíces de nuestra propia cultura occidental. Bueno, pues con esas dos imágenes podían expresar todo ese conjunto de niveles que hay en lo feliz, en la tristeza, en la alegría, en la infelicidad, ¿no?
1: Bueno, son otros muy ejemplos, significativos. Otros ejemplos que han llegado también a los propios emojis que utilizamos a día de hoy, esas máscaras de Grecia y de Roma. Si pasamos por la Edad Media, podemos hablar de esas drolerías, esas figuras que hacían en los márgenes, o por ejemplo la manícula también, ¿no?
2: Efectivamente. Bueno, la Edad Media es que es un espacio, yo diría, que realmente fecundo para intentar buscar, ¿no? Porque es verdad que en todo lo que tiene que ver con el arte de la ilustración, ¿no? Con lo que fue un espacio de creación como el de la ilustración de libros, donde la miniatura pues se convierte también en arte, bueno, pues aparecen esos símbolos, como son las famosas drolerías, esas representaciones a veces pues grotescas, cómicas, ¿no? Donde creo que el genio del ilustrador pues daba rienda suelta, o las manículas, ¿no?
1: Claro.
2: Porque no dejan de ser indicadores. Pero es que la Edad Media, como digo, es un espacio rico en eso. Es que tenemos pintura de época románica, de época gótica, donde de nuevo vemos todos esos símbolos, la famosa representación del sol y de la luna, por ejemplo, en las pinturas del Panteón de San Isidoro de León, la representación también del sol y de la luna grabada en un par de relieves de una iglesia, bueno, magnífica del prerrománico español, como es Santa María de Quintanilla de las Viñas. Al final lo que están haciendo eso es crear toda una iconografía de símbolos que a nosotros hoy pues se nos puede escapar, pero que para la gente de ese momento, como para nosotros los emojis, tenían un significado claro y directo.
1: Claro. También destaca en la Edad Moderna esos emblemas, ¿no? A mí me ha recordado a esas combinaciones tan completas que tenemos hoy en informática, ese proto MP3, ¿no? Que contiene texto, audio, información.
2: Pues creo que los emblemas de Alciato, ¿no? Y todo lo que es la cultura emblemática, que fue como una especie de también de, no sé si de género, pero sí de una tendencia, ¿no? En aquella época, de intentar condensar a través de una imagen, un lema y un pequeño texto, toda una idea a menudo de una enorme profundidad. Es decir, que no estamos ante mensajes simples, como tampoco muchas veces los emojis lo son, ¿no? Aunque lo intenten condensar en un pequeño icono. Bueno, pues los emblemas, esta cultura emblemática de los siglos XVI y XVII realmente era eso. Es decir, una imagen como trasunto de un significado realmente complejo, profundo, que bueno, pues intentaba resumir, pues a veces, ya digo, pues conceptos realmente grandes, pues profundos, potentes, a través de ese tipo de representaciones.
1: Luego llegan las vanguardias, los sismos, ya hemos comentado esa cara de terror famosísima, ¿no? Del cuadro El Grito de Munch. Y llegamos al siglo XX, donde ya tenemos un acercamiento, podemos decir, mucho más real, ¿no? A estos emojis, sobre todo ese smiley, ¿no? Que creó Harvey Ball en 1963, que yo creo que es uno de los precedentes más claros y totalmente asentado en la cultura popular que todo el mundo conoce, ¿no?
2: El cambio de siglo, ¿no? El cambio del siglo XIX al siglo XX, lo que supone la ruptura, de alguna manera, con lo que venía siendo la norma, podríamos decir, ¿no? Eso lo rompen fundamentalmente primero los impresionistas, pero es que a partir de ello, todos esos movimientos que surgen en lo que conocemos como las vanguardias y las nuevas vanguardias de Munch, pero luego lo veríamos también, y es que todo el mundo de signos de lo que es la pintura, por ejemplo, de Miró, o todo lo que son las representaciones de algunos de los futuristas o surrealistas de las primeras décadas del 20, van un poco en esa línea, ¿no? De ir creando un nuevo prototipo, un nuevo código. Y bueno, pues su punto culminante efectivamente llega cuando Harvey Ball crea la famosa cara sonriente, ¿no? El smiley de Ball, que ahí sí que podríamos decir que él y algunos de los otros avances que se producen en la segunda mitad del siglo XX, pues sí que son directamente y sin ninguna duda los precedentes,
1: Claro.
2: ¿no? El Smiley de Vares, que bueno, es el hermano mayor, podríamos decir, ¿no? De
1: Exacto.
2: nuestro emoji de hoy.
1: Pues Juan Manuel, antes de terminar, cuéntanos quién es el autor de los emojis que utilizamos y que vemos en la actualidad. Creo que se llama Shigetaka Kurita, ¿no?
2: Shigetaka Kurita en ese año que podemos decir no habría hacia a veces un horizonte también incierto, si hubiéramos tenido desplegado en 1999 todos los emojis que tenemos en la actualidad, probablemente nuestra visión de lo que representaba ese cambio de milenio se hubiera llenado de imágenes de este tipo. Pues efectivamente, Shigetaka Kurita, bueno, pues lo que hace es generar, podemos decir casi que todo o gran parte del repertorio de lo que hoy son los emojis. Y además lo hace pues ya desde una perspectiva que también podríamos decir constituye un capítulo, un episodio fundamental en el ámbito de lo que es la historia del diseño, ¿no? Aquí ya sí que desde el diseño gráfico, de lo que es la creación, en el fondo, de todo un nuevo código de comunicación visual, donde sin tener que utilizar una sola palabra, podemos encerrar todo eso significado. Y además, curiosamente, eso significado que en una parte muy importante, todo somos capaces de reconocer en una misma dirección, pero que también, como ha tenido que ocurrir en otra época, son susceptibles de poder ser interpretados de manera completamente distinta. A menudo, cuando mandamos uno de estos emojis, nosotros lo mandamos desde una intención, pero el receptor puede recibirlo de una manera
1: Efectivamente.
2: completamente distinta, puede hacer una interpretación. No, bueno, pues esto es lo mismo que hemos venido haciendo en toda esta, podemos decir, precedentes de nuestro emoji, ¿no? Y eso es muy, muy, muy curioso.
1: Bueno, pues sin duda Kurita va a quedar en los libros de historia como lo que es,
2: Efectivamente.
1: alguien que inventó o que creó esos emojis que utilizamos todos los días. Muchísimas gracias, Juan Manuel Martín García, profesor del Departamento de Historia del Arte de la Universidad de Granada, por traernos este tema tan interesante y con el que hemos aprendido tanto. Muchísimas gracias y hasta la próxima.
2: Muchísimas gracias a vosotros. Saludos, buen verano.
1: Deporte, entrenamiento y ciencia de precisión con la tecnología como protagonista, pero prestando siempre muchísima atención al llamado entrenamiento invisible, nutrición adaptada, cuidado de la salud mental, recuperación muscular y un descanso optimizado. Nos lo cuenta Miguel Atienza.
3: Durante décadas, la fórmula del éxito deportivo parecía simple y clara: entrenar más tiempo y más duro que tu rival. A mayor entrenamiento, mejores resultados deportivos. Sin embargo, el deporte de élite ha ido evolucionando para dejar de ser una cuestión de esfuerzo bruto y pasar a convertirse en una ciencia de precisión. Entonces, ¿dónde reside actualmente la diferencia entre lograr la victoria o quedar relegado al olvido? La respuesta empieza en la tecnología. Con el desarrollo e implementación de esta, el entrenamiento ha alcanzado nuevas dimensiones mucho más productivas en el rendimiento deportivo. Enrique Maillo, preparador físico con amplia trayectoria en el fútbol profesional y director del centro de alto rendimiento Athletes Creator, nos habla sobre este salto cualitativo.
4: Pues actualmente yo creo que también lo que más nos diferencia de un método de entrenamiento más tradicional, pues es la implementación de la tecnología. Pues hablamos de plataformas de fuerza, hablamos de fotocélulas de velocidad, hablamos de dinamometrías, bueno, pues un arsenal grande tecnológico pues a la hora de la valoración, que es al final pues lo que nos da, digamos, ese DNI de cada atleta y que nos permite pues personalizar, individualizar los entrenamientos con cada uno.
3: Pero estas herramientas que permiten ajustar cada carga de trabajo al milímetro son solo una parte de la ecuación. En las sombras del gimnasio y del terreno de juego existe lo que muchos denominan como entrenamiento invisible: nutrición adaptada, cuidado de la salud mental, recuperación muscular y un descanso optimizado son pilares que pesan tanto como la sesión de entrenamiento más exigente, a pesar de que ha sido en los últimos años cuando esta concepción ha ganado verdaderamente el peso que se merece.
4: cuando empiezo siempre a hablar con un deportista, lo primero que les digo es que de lo que menos vamos a hablar es de entrenamiento, porque el desarrollo físico de cualquier deportista de alto rendimiento es holístico. Eso quiere decir que múltiples factores condicionan, tienen una gran incidencia en el rendimiento y en el desarrollo físico de cualquier atleta.
3: Y es precisamente ahí, en la insuficiente valoración de estas dimensiones fundamentales, donde reside la mayor oportunidad de mejora y crecimiento para los atletas actualmente. Así lo explica Enrique Maillo.
4: En la mayoría de los deportistas, donde más margen de mejora con muchos de ellos hemos tenido, han sido en todas estas áreas, porque vienen muy entrenados, tienen un margen de mejora muy inferior, sin embargo nunca han tenido una educación nutricional buena, nunca han tenido una buena higiene del sueño, nunca han tenido un trabajo psicológico por detrás. Para mí es algo muy muy muy importante este enfoque holístico.
3: Hoy en día, para ser el número uno, ya no basta simplemente con ser el más rápido, el más fuerte o el de mayor talento técnico. Un enfoque integral de los diferentes factores que condicionan el rendimiento, guiado por la precisión de la tecnología, es la verdadera fórmula para construir a los campeones del futuro.
1: Y antes de terminar el programa de hoy, abrimos el espacio para contarles las noticias más destacadas en ciencia y tecnología.
0: La Unión Europea da un nuevo paso para poner límites a la inteligencia artificial y ya están en vigor las primeras normas que obligan a las empresas a ser más transparentes sobre el uso de esta tecnología.
3: De momento es solo el inicio de una regulación que se desplegará de forma gradual y que contempla sanciones de hasta 35 millones de euros para quienes la incumplan. Manu Martínez.
5: Un par de situaciones que tal vez os hayan ocurrido.
6: Si llamas a la compañía de la luz o entras en el chat del banco, si al otro lado hay una inteligencia artificial y no una persona que te atiende, te lo tienen que decir. Segundo, una cámara en un puesto de trabajo, por ejemplo, encima de tu ordenador, que analice si estás contento, concentrado o cabreado, eso está ya prohibido en Europa.
5: Hace unas horas ha entrado en vigor buena parte del Reglamento Europeo de Inteligencia Artificial. Busca mayor transparencia, que los ciudadanos sepamos qué está hecho con IA y qué no. Es solo parte porque, como nos cuenta Alfredo Zurdo, Head of Digital Change en la empresa Entelgy, los cambios son tan profundos que requieren plazos.
6: Lo que se retrasa a diciembre del 2027 son las obligaciones pesadas de los sistemas que se llaman de alto riesgo, como por ejemplo utilizar la IA en selección de personal, biometría, evaluación de solvencia, educación, etc.
5: Muchas empresas no han tomado todavía medidas y ojo porque las multas pueden alcanzar los 35 millones de euros en los casos más graves. Bruselas quiere poner algún límite a una tecnología que hasta la fecha no los conoce.
0: Un estudio del Instituto de Investigación Sanitaria Incliva del Hospital Clínico Universitario de Valencia y la Universidad de Valencia ha identificado un nuevo efecto protector frente al aneurisma de aorta abdominal de un fármaco usado en la diabetes y obesidad.
3: El aneurisma de aorta abdominal se caracteriza por la dilatación progresiva de la aorta, la principal arteria del organismo. En la mayoría de los casos evoluciona de forma silenciosa y sin síntomas hasta que se produce la rotura del vaso, una complicación asociada a una elevada mortalidad. Se ha identificado un nuevo beneficio cardiovascular de la tirzepatida, un fármaco utilizado actualmente para el tratamiento de la diabetes tipo 2 y la obesidad. El estudio demuestra, por primera vez, que la activación dual de los receptores GLP-1 y GIP, dianas terapéuticas del fármaco tirzepatida, reduce la inflamación de la pared de la aorta y ralentiza el desarrollo del aneurisma de aorta abdominal en un modelo experimental.

0: Pues nosotros nos marchamos ya, no hay tiempo para más.
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0: Adriana, Miguel, muchas gracias. Hasta mañana.
1: Adiós.
2: Adiós.

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0: Bienvenidas, bienvenidos. Desde hace semanas les venimos hablando del comienzo de una negociación histórica entre el chavismo y la oposición. Dos bloques que durante años han protagonizado un enfrentamiento sin tregua, una larga lista de compromisos frustrados. Parecía que ahora sí el oficialismo y los opositores iban a aparcar diferencias porque en ambos lados se hablaba de cambio. Los medios hemos alimentado esa expectativa de que comenzaba una nueva etapa en el país con esa mesa de diálogo que podía dar paso hacia el ansiado proceso electoral. Tras el rapto de Maduro, con los cambios acometidos por la presidenta encargada Delcy Rodríguez y todo bajo el auspicio de Estados Unidos. La realidad, sin embargo, ha sido mucho más modesta, ni mesa, ni negociación, ni siquiera una fotografía, solo una llamada telefónica. Parece poco para un país que lleva décadas en medio de una crisis política con un gobierno cuestionado por la comunidad internacional y que ahora afronta, además, una tragedia sin precedentes tras el terremoto de junio. Enseguida les contamos más. También profundizamos en un estudio científico liderado por el Instituto de Biología Evolutiva de Barcelona y la Universidad de Sao Paulo en Brasil y que ha dibujado el mayor mapa genético realizado hasta ahora sobre los pueblos indígenas de América. Además, hacemos nuestro repaso a la actualidad habitual y terminamos hablando de Rosalía, que parece haberse reconciliado con su público en Argentina. Me acompañan Alberto Ortiz y Elisa Cepeda en la redacción, Cristina Dorado en la producción y Víctor Rovira en la realización técnica.
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0: Comenzamos hablando de Venezuela. El país continúa reponiéndose del terremoto del pasado 24 de junio, mientras trata también de recuperar el pulso político. Este fin de semana había mucha expectación ante el primer acercamiento entre el chavismo y la oposición después de meses de bloqueo político. El sábado, día 1 de agosto, estaba fijado en rojo en el calendario con ese encuentro entre Jorge Rodríguez y Dinora Figuera. Pues bien, no ha habido foto ni reunión presencial, tan solo una conversación. Nos vamos hasta Caracas, Carolina Alcalde. Sabemos qué han abordado en esa llamada y cómo se ha vivido desde allí este inicio de las conversaciones.
1: Sí, lo cierto es que por ahora hay más preguntas que respuestas alrededor de este proceso, porque aunque ambas delegaciones confirmaron que el sábado hubo una conversación telefónica entre el representante del gobierno, Jorge Rodríguez, y Dinora Figuera en su condición de presidenta de la Asamblea Nacional de 2015, y anunciaron que acordaron celebrar una reunión presencial esta misma semana, hasta el momento no se conocen mayores detalles. Lo que sí dejaron claro los comunicados es que la agenda general de los temas a tratar estará centrada en la atención al doble terremoto, el fortalecimiento de la democracia y derechos y garantías políticas. Ahora bien, aquí en Venezuela hay mucha cautela y la expectativa es bastante limitada. Recordemos que en los últimos años se han dado varios procesos de negociación fallidos, por lo que una parte importante de la población observa este nuevo acercamiento con bastante escepticismo. La percepción de muchos venezolanos es que estos diálogos anteriores terminaron sirviendo al gobierno para ganar tiempo, reducir la presión internacional y prolongar el status quo sin traducirse en cambios políticos de fondo. Otro elemento que también limita las expectativas es la composición de la delegación opositora. Una parte importante del espectro opositor no está participando en estas conversaciones y por eso muchos ciudadanos consideran que la mesa no refleja la diversidad de posiciones que existe dentro de la oposición venezolana, especialmente la liderada por María Corina Machado. En esta oportunidad, el elemento que algunos analistas consideran diferente es el papel que está jugando Estados Unidos. Washington ha respaldado estos contactos y en la medida en que mantiene capacidad de influencia, su participación podría convertirse en un factor determinante para que las conversaciones produzcan resultados concretos. Aún así, todavía es muy pronto para saber si este proceso tendrá un desenlace distinto al de intentos anteriores. Mientras tanto, Venezuela sigue intentando recuperar la normalidad tras los terremotos del pasado 24 de junio. A más de un mes del sismo, todavía hay personas removiendo escombros para tratar de recuperar cadáveres de familiares o pertenencias. Se han llevado a cabo demoliciones controladas de algunas estructuras. Por otra parte, se ha avanzado en un censo para atender a los afectados, especialmente en La Guaira, la zona más afectada, donde miles de personas quedaron sin viviendas y todavía permanecen enfrentando las consecuencias de esta emergencia. Pero todavía los retos siguen siendo enormes.
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0: Repasamos ahora la actualidad del continente con Alberto Ortiz y con Elisa Cepeda.
3: Lula da Silva oficializa su candidatura en Brasil.
4: El Partido de los Trabajadores lo ha proclamado oficialmente este domingo como su candidato para las presidenciales de octubre.
5: Se ganó esa, son cuatro copas.
4: Si gano estas elecciones será como mi cuarta copa, no tendré la oportunidad de ir a por una quinta, decía el actual presidente de 80 años. En un acto multitudinario el presidente ha lanzado también un mensaje a Donald Trump.
5: Precisamos investir na defesa. Eu quero estar preparado.
4: Vamos a invertir en defensa. Quiero que estemos preparados para que nadie invada este país para llevarse a su presidente, ha dicho Da Silva, en velada referencia a la detención de Nicolás Maduro por parte de Estados Unidos. Ha advertido también el presidente brasileño de que protegerá las tierras del país de manos extranjeras. Voy a tomarme muy en serio los minerales y las tierras raras. Mucha gente está metiendo la mano en nuestras tierras, decía Lula, que repetirá fórmula con Geraldo Alckmin como candidato a la vicepresidenta, a la vicepresidencia. Todas las encuestas le dan ventaja frente al senador Flavio Bolsonaro, el candidato de la extrema derecha.
3: Y en medio de esta precampaña brasileña, el argentino Javier Milei vuelve a arremeter contra Lula da Silva.
4: En una entrevista para la cadena La Nación Más, en la Casa Rosada, el presidente de Argentina, Javier Milei, ha vuelto a atacar a su homólogo brasileño.
6: Es ladrón. Es ladrón. Es un ladrón. Es un corrupto. Fue condenado por ladrón y corrupto, estuvo preso, con lo cual también es cierto lo de presidiario, y no solo eso, lo liberaron por una falla administrativa.
4: Estos ataques llegan apenas unos días después de que empleara calificativos similares que desencadenaron una crisis diplomática entre Buenos Aires y Brasilia.
3: En Cuba, un nuevo apagón total deja otra vez sin electricidad a toda la isla.
4: El incidente se produce después de varios apagones registrados durante el mes de julio y en medio de la grave crisis energética que atraviesa el país. Por cierto, que el ministro de Exteriores cubano, Bruno Rodríguez, ha criticado en sus redes sociales las últimas declaraciones del secretario de Estado de Estados Unidos, Marco Rubio, que ha vuelto a señalar a Cuba como una amenaza para la seguridad nacional estadounidense. Asegura Rodríguez que esas acusaciones son mentira y culpa a Washington de utilizar ese argumento para justificar el endurecimiento de las sanciones contra la isla.
3: Dos españoles entre los 13 muertos al estrellarse una avioneta en Perú.
4: El accidente se produjo el sábado a unos 2 kilómetros del aeródromo de Nazca. La avioneta de la empresa Aerodiana tenía previsto sobrevolar los geoglifos de las líneas de Nazca, una de las principales atracciones turísticas de Perú. Han muerto 13 personas, además de los dos españoles. Viajaban en turistas de Italia y Alemania, el tripulante y la guía. La presidenta de Perú, Keiko Fujimori, asegura que su gobierno está analizando las medidas a tomar tras el accidente.
7: El ministro de Transportes está haciendo la investigación correspondiente y el canciller está comunicando a los consulados de los ciudadanos extranjeros que han perdido su vida. Sí, se está evaluando la suspensión temporal de este aeropuerto.
4: De momento, la Dirección General de Aeronáutica Civil sí que ha ordenado la suspensión temporal de las operaciones de la empresa Aerodiana. La justicia investiga las causas del accidente y averiguará en primer lugar si la operadora cumplía con la normativa vigente.
3: El gobierno colombiano apunta a 2 integrantes del Ejército de Liberación Nacional como responsables del atentado del viernes en Cúcuta.
4: El ministro de Defensa de Colombia, Pedro Sánchez, ha señalado este domingo a los integrantes del Ejército de Liberación Nacional, ELN, alias David y Nike, como presuntos responsables del atentado con bomba que afectó a las inmediaciones de una comisaría en Cúcuta, al norte del país. William Osvaldo Rincón es jefe de la Policía Nacional de Colombia.
8: Estamos apuntando posiblemente al ELN. Hasta ahora esas investigaciones vienen trabajándose, tenemos varias alertas, tenemos que ser conscientes. Es un mes bastante difícil, es un momento bastante complicado y complejo para el país.
4: Los explosivos estallaron a pocos metros del mercado público Cenabastos. Después hubo 15 explosiones más y un intercambio de disparos entre los atacantes y la policía. El atentado ocurre a pocos días de la toma de posesión de Abelardo de la Espriella.
3: El expresidente hondureño Juan Orlando Hernández comparece ante la justicia por el caso Pandora 2.
4: El caso investiga el presunto fraude y desvío de fondos públicos para financiar su campaña presidencial de 2013. Hernández llegó hace pocos días a Honduras, llevaba años huido en Estados Unidos, pero regresó a su país tras recibir el indulto de Donald Trump. En esta primera comparecencia, el juez decidirá si le impone medidas preventivas y fijará la fecha de la primera audiencia.
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0: Un grupo internacional de científicos ha conseguido crear el mayor mapa genético de los pueblos indígenas de América. Se trata de un estudio liderado por el Instituto de Biología Evolutiva de Cataluña, el IBE, y la Universidad de Sao Paulo en Brasil, y que ha sido publicado recientemente en Nature. Los investigadores han conseguido identificar más de 1 millón de variantes genéticas inéditas y ciertas señales de adaptación que podrían estar relacionadas con la inmunidad, con el metabolismo o la fertilidad. Además, el trabajo sugiere que el impacto de la colonización europea fue devastador en la diversidad genética. Y para profundizar más en ello, hemos invitado al programa a Marcos Araujo Castro e Silva, investigador del IBE y primer autor de este estudio. Bienvenido, señor Araujo.
1: Buenos días, Raquel. Gracias por invitarme.
0: Bueno, es un placer tenerle con nosotros. Si le parece, vamos a poner en contexto un poco este estudio. Háblenos del inicio, del punto de partida de esta investigación. ¿Qué preguntas querían responder sobre los pueblos indígenas de América?
1: Yo creo que el punto de partida es que las poblaciones indígenas americanas están muy infrarrepresentadas en estudios genómicos y que, en comparación con otras poblaciones de otros continentes, como de Europa principalmente, pero también de Asia, incluso de África y Oceanía, ya han hecho estudios con genomas completos de estas poblaciones, mismo que sean de pocos individuos, pero ya se había hecho. En relación a las poblaciones de América, pues todo lo que habían eran estudios de dos poblaciones amazónicas que no terminan de ser representativos de toda la diversidad indígena. Y por eso necesitábamos una base de datos que pudiera representar de manera más fidedigna a estas poblaciones. Y por eso nosotros fuimos a intentar crear esa base de datos.
0: Claro, y si es tan importante, ¿por qué teníamos esta parte de la historia, digamos, incompleta? ¿Por qué estaba esa infrarrepresentación que comentaba al principio? ¿A qué responde?
1: Sí, básicamente porque el desarrollo científico, incluso en la parte genómica, es más grande en el norte global, ¿no? En Europa y en Estados Unidos principalmente, y ahí se ha avanzado más el estudio de poblaciones de origen, de descendencia, ascendencia europea, ¿no? Y por esto estas poblaciones ya se han estudiado más, incluso la parte de ADN antiguo en Europa también ya está mucho más caracterizada, ya se conoce mejor cómo ha sido el proceso de poblamiento de Europa, por ejemplo, en detalles bastante grandes, y que es algo que para América, por ejemplo, queda mucho por hacer.
0: Vamos a ir, si le parece, desgranando un poco los puntos de este estudio. Una de las cosas que han descubierto es que se cuestiona la idea de que la población de América ocurrió en una única gran extensión. Ahora los datos apuntan a que el escenario fue algo más dinámico. ¿Cuál sería hoy el modelo migratorio que proponen de aquella época? Han detectado al menos 3 grandes dispersiones hacia Sudamérica, ¿no?
1: Sí, esto es algo que hay que hacer más claro, que son las conclusiones de nuestro estudio, que es como tú has dicho, son 3 migraciones hacia Sudamérica, que esto significa que estas migraciones son internas al continente americano, que vienen de Norteamérica hacia Sudamérica. Pero sí que la historia esta que ya se conocía antes de una migración desde Asia para América, para el continente americano, pasando por la región donde hoy está el estrecho de Bering, en este momento cuando había el máximo glacial, el periodo de la era del hielo, sí que había menos agua en los océanos y sí que ahí estaba expuesto una masa de tierra entre Alaska y Siberia, que se llamaba de Beringia, ¿no? Y por ahí pasaron los primeros humanos que colonizaron a América. O sea, que al principio fue una única oleada desde Asia hacia América, que esto pasó por vuelta de unos 15.000 años. Y ahí, a partir de Norteamérica, una oleada llegó a Sudamérica, muy probablemente muy cercano a este periodo, como 15.000 años atrás, y ya luego, por vuelta de los 9.000 años, empezó a llegar una segunda oleada, que es lo que vemos que hay una diferenciación genética con estos individuos más antiguos, y que ya no presentan esa similitud con los individuos más antiguos que están en Norteamérica. Y más, y aparte de eso, una tercera oleada, que es algo que no se había caracterizado hasta ahora, todo lo que te he dicho antes ya se sabía, al menos con estudios de poblaciones antiguas y estudios de poblaciones actuales, pero con mucho menos información de datos genéticos, y que ahora con los datos genómicos completos podemos ver que hay una tercera, o probablemente una tercera oleada que al menos empezó a llegar en Sudamérica, en Caribe, hace 1.300 años, pero que seguramente es más temprano que esto, porque este es el individuo más antiguo que tenemos datos que se agrupa en esta última oleada de humanos que llegarán a Sudamérica.
0: Esa sería la que estaría relacionada con poblaciones de origen mesoamericano, ¿no? Otro de los resultados más llamativos del estudio es la identificación de más de 1 millón de variantes genéticas nuevas. Son muchas variantes. ¿Les sorprendió esa magnitud? ¿Lo esperaban?
1: Sí, bueno, no creo que fuera esperado porque tradicionalmente se piensa que las poblaciones indígenas tienen menos diversidad genética por toda esta historia de migración que viene desde África, del origen de los humanos, hasta llegar a América. Y durante todo ese proceso de poblamiento del mundo, hay una reducción de la diversidad genética a partir del origen en África. Y para llegar a América es como que es la distancia más grande de África que hay en el mundo. Y por eso se supone que había una diversidad genética mucho más baja que la que se observa en otras regiones del mundo. Y también aparte de eso, que con la colonización europea, pues hay reducción de las poblaciones indígenas, lo que lleva con que haya aún menos diversidad genética por el exterminio de las poblaciones indígenas que pasó, ¿no? Entonces, por eso había una expectativa de que había poca diversidad genética, al menos tradicionalmente se considera eso, pero lo que observamos es que no es así, que hay bastante diversidad genética, incluso que no se ha caracterizado, que son estas variantes que tú has mencionado, que son como 1.4 millones de variantes que no se había observado en otras poblaciones, lo que significa que cada uno de estos individuos nuevos tiene bastante diversidad en cada individuo que no se había identificado en otros estudios en el pasado.
0: Hasta ahora, pues no se había identificado, era algo inédito. ¿Y qué problemas pueden derivarse de que esos pueblos indígenas estuvieran ausentes en las grandes bases de datos mundiales? Antes mencionaba, señor Araujo, las consecuencias biomédicas, ¿no? Que tiene el no conocer estos datos.
1: Efectivamente, es que básicamente lo que he mencionado antes es que hay esta relación entre la información genética de un individuo, la variación que hay en la población, ¿no? Con la respuesta de esta población, de estos individuos, a distintos tratamientos médicos y también a medicinas, porque cómo el individuo va a responder a un determinado tratamiento o medicina, depende de las variantes genéticas que ese individuo tiene, que puede reaccionar bien a una medicina, la puede metabolizar muy rápido o muy despacio, puede hacer con que la medicina sea tóxica, o puede ser que no sea efectiva porque se metaboliza muy rápido, o algún tipo de tratamiento, como hay casos a veces en que hay individuos que tienen reacción alérgica a anestesia, que no se sabía y ahora se ve que se descubre de la peor manera posible con la consecuencia de tener una reacción alérgica a eso en el momento del tratamiento y que se podía quizá evitar si hubiera estudios genéticos de estas poblaciones. Entonces son estos tipos de información que al final esta información que tenemos ahora de los indígenas americanos con estudios adicionales se podrá identificar estas variantes genéticas que tienen relación directa con estas respuestas a tratamientos y a medicinas para que estas poblaciones se puedan beneficiar de la medicina, como se llama, de medicina de precisión en el futuro.
0: Hemos hecho mención también al principio sobre que se ha documentado en este estudio el colapso demográfico enorme que hubo tras la colonización europea. ¿Exactamente qué huella dejó eso en el genoma?
1: Sí, exactamente. Es el impacto que tiene de la reducción de las poblaciones en el genoma de estos individuos es que pierden diversidad genética. Y lo que podemos mirar es que a lo largo del genoma hay partes de los cromosomas que tienen lo que llamamos de homozigos, que es que tienen la misma información genética en un cromosoma que ha venido del padre y la misma información que viene del cromosoma que viene de la madre. O sea que en estos trozos de los cromosomas no hay diversidad genética, es todo igual. Y esto es la consecuencia de que la población ha sido más pequeña en el pasado, porque había entrecruzamientos entre individuos que estaban emparentados, que no había diferencia entre ellos. Y esto tiene consecuencias para la salud de las poblaciones actuales, porque estos trozos, estos rangos de cromosomas que son idénticos, generan con que se expresen enfermedades genéticas que son recesivas, que solo aparecen cuando está la misma información en el cromosoma que se hereda del padre y de la madre. Y por eso hay una probabilidad más grande de enfermedades genéticas y también por la reducción de la diversidad genética de esas poblaciones, ellas también se hacen más sensibles, por así decir, al impacto de enfermedades infecciosas, por ejemplo, porque si llega un patógeno que puede afectar a una persona, como hay poca variación entre las personas de una misma población, muy probablemente si afecta a una persona, va a afectar a todas las otras también, lo que facilita que haya pandemias y epidemias en estas poblaciones y que todos pueden sufrir consecuencias más graves de estas enfermedades.
0: Claro. ¿Y ahora hacia dónde se encamina la investigación? ¿Qué preguntas, diría que siguen abiertas?
1: Yo creo que pues ahora tenemos una caracterización más general de todo el continente, pero falta mucho por hacer en los contextos más específicos de distintas regiones, como por ejemplo de Patagonia, de los Andes, de Amazonía, incluso para identificar qué tipos de adaptaciones genéticas hay en esas poblaciones y los riesgos genéticos que estas poblaciones presentan para estos individuos, no solo los indígenas, pero también las poblaciones mestizas que se han originado por la mezcla de estas poblaciones indígenas que ahí vivían con los colonizadores europeos, con los africanos que fueron llevados esclavizados para América y también se mezclaron ahí. Entonces hay toda esta diversidad genética en poblaciones actuales que no son los indígenas, que también son afectadas por eso y que hay que investigar. Y yo creo que una otra cosa que aparte de investigar las poblaciones indígenas y latinoamericanas mestizas, es incluir a estas poblaciones no solo como sujetos de la investigación, pero también como personas que van a conducir la investigación también, que es algo importante de este estudio, es que ha sido hecho todo, mayormente por investigadores que son de Latinoamérica, como yo también, que soy de Brasil, la investigadora principal que es Tabita, que también es brasileña, y todos los otros coautores, la mayoría de ellos son investigadores de otros países latinoamericanos que tienen contacto con estas poblaciones indígenas y que nos posibilitó construir este estudio tan amplio de la diversidad indígena. Yo creo que en el futuro sería interesante que se entrenara y formara más individuos de origen latinoamericano, incluso indígenas que estén interesados en poder hacer ese tipo de investigación.
0: Marcos Araujo Castro es Silva, investigador del IBE y primer autor de este estudio. Muchísimas gracias por ayudarnos a comprender lo que significa descubrir este mapa genómico de América.
1: Gracias por el interés en nuestro

0: cerramos, Alberto, de nuevo hablando de Rosalía y el público argentino.
1: Sí, Raquel, un nuevo capítulo de este lío. ¿Os acordáis de que en Argentina causaron mucha indignación unos posteos que había hecho la cantante Rosalía en sus redes sociales? Compartió un post en el que llamaba de alguna manera perlas a los argentinos. Muchos fans vendieron su entrada enfadados y este fin de semana Rosalía por fin actuaba en Buenos Aires y pedía así disculpas.
2: Porque madre mía, qué lío el otro día. Yo ahí escroleando, sin mirármelo mucho, y rápido le doy un reposteo ahí. Tremenda cagada, tú.
1: Tremenda cagada, decía. Para completar su disculpa, Rosalía contó que en su primera actuación en Argentina hace muchos años, cuando presentaba El Mal Querer, era uno de los primeros grandes conciertos que dio fuera de España, cantó esta canción. Bueno.

0: Y decía Rosalía que cuando escuchó al público cantando con ella estos primeros versos de la canción, dice que fue una sensación que no olvidará jamás y que por eso Raquel siempre estará agradecida al público argentino.
1: Bueno, pues reconciliación con los argentinos y nosotros que nos alegramos. Que pasen una feliz tarde. Nosotros nos despedimos hasta mañana en Hora América de Radio Exterior de España.

0: Comienza la cuenta atrás. Fecha marcada en el calendario, durante el atardecer del 12 de agosto se va a producir el primer eclipse total de sol visible desde la península ibérica. Este es un fenómeno que no ocurría desde hace más de un siglo. Desde el planeta Tierra vamos a ver un día con dos noches. La órbita de la Luna va a coincidir con la del Sol y lo va a ocultar de manera total. Ahí se van a alinear los tres astros. ¿Y dónde se va a ver? Pues el país va a ser el mejor sitio del mundo para verlo. Repito, el mejor sitio del mundo para contemplarlo va a ser en España, en la península ibérica. Las franjas de oscuridad pues cruzarán España de oeste a este, desde Galicia hasta Baleares. Van a pasar por ciudades como La Coruña, Oviedo, León, Burgos, Valladolid, Segovia, Logroño, Bilbao, Zaragoza, Valencia y Palma. En todos estos sitios habrá momentos de oscuridad total. El máximo, el punto álgido, pues va a ser aproximadamente sobre las 8:30 de la tarde. La mejor opción para disfrutarlo pues va a ser desde una zona alta con buena visibilidad hacia el oeste. Ojo, aunque el sol esté muy bajo y lo veamos pues inofensivo, es importantísimo adquirir unas gafas especiales o usar métodos de protección indirecta para no quemarnos la retina y sufrir ceguera permanente. Es importantísimo, ¿eh? Solo podemos mirar directamente el eclipse solar total sin protección durante los poquísimos segundos de la totalidad, pero inmediatamente antes y después hay que protegerse. Por favor, esto es importantísimo. Así que lo mejor es llevar siempre esa protección. No hay que jugársela.
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0: Bueno, pues se acerca este día histórico y muchos ya están preparando el plan. Nuestra compañera de Radio Televisión Española, Melanie Stuber, ha estado con ellos.
2: Hay personas como Raquel que ya tienen todo listo para disfrutar de una jornada histórica. Lo más importante, la selección del sitio. Todo controlado. Ha elegido Villela, en Burgos.
3: El año pasado, el mismo día 12 de agosto y a la misma hora del eclipse, subí al sitio para asegurarme de que cumplía las condiciones adecuadas para verlo bien.
2: Porque lo que vamos a ver es una rareza en el sistema solar. Más de 100 años han pasado desde el último eclipse total en la península. Nicolás es un adicto a estos fenómenos.
4: Ves venir la sombra. Viene rápido, a no sea 3.000 kilómetros por hora, una barbaridad. Es como si el sol se apagara.
2: Ha viajado a México, Austria, Libia, China, Chile, Estados Unidos, persiguiendo eclipses. Expertos como él saben la enorme logística que requiere un evento así.
5: Vamos a colgar un vídeo en el que estará resumido todos los consejos.
2: Por eso, desde la agrupación de astrónomos llevan meses en contacto con los ayuntamientos para recordarles que deben limitar los espacios de observación.
5: Tengan lugares identificados que sean seguros para la población, porque estamos en agosto con riesgo de incendios.
2: Y que activen los servicios públicos necesarios, porque recuerdan, el astroturismo mueve masas. Se espera la llegada de 10 millones de personas de todo el mundo.
0: La Luna es 400 veces más pequeña que el Sol, pero está 400 veces más cerca de nosotros, por lo que desde nuestra posición de observadores en la Tierra, el disco lunar puede tapar perfecta y completamente el disco solar en algunas situaciones concretas. Los eclipses son, por tanto, una enorme coincidencia cósmica y la vamos a vivir el 12 de agosto. En el norte de Noruega, el eclipse no se va a ver con totalidad.

0: pero lo va a seguir segurísimo, muy cerca, desde el Centro Espacial de Andoya, donde trabaja José Miguel González Pérez. Hola.
1: Hola, muy buenas. Encantado de estar aquí de nuevo con ustedes.
0: José Miguel González Pérez, eres astrofísico, ahora en Andoya, en Noruega, estudiando el espacio y sus auroras boreales. Eres un destacadísimo investigador que ha desarrollado gran parte de la carrera en el Instituto de Astrofísica de Canarias. Vamos con más cosas. Tu trabajo se centra principalmente en la física estelar, el estudio de estrellas pulsantes y la instrumentación astronómica. Ahora en Andoya, yo no sé si vas a venir a España para disfrutar del eclipse o lo vas a ver desde ahí arriba.
1: Pues desafortunadamente este año no iré a España. Bueno, verán en mi tono que soy canario, pues soy un canario emigrado al polo desde hace, pues llevo aquí desde 11 años. Y sí, trabajo en el Andoya Space, lo llamamos. Y bueno, ¿no? Intentaremos hacer cositas desde aquí. Evidentemente no va a ser tan espectacular, porque aquí no tendremos el eclipse total, sino claro, será parcial, como el 70% del Sol estará oscuro. Pero digamos que si no es total, existe una diferencia muy grande en la percepción, porque lo que se verá muy bien desde España es, como lo decía alguno de los oyentes, de la gente que ha participado, que de repente es que se apaga el sol.
0: Sí, tendremos dos noches, claro.
1: Exacto, es como si tuviéramos dos noches. Ahora, gracias a la ciencia, tenemos un buen control de qué va a ocurrir. De hecho, vamos a ver, a experimentar este evento tan fascinante. Pero vamos a imaginarnos desde hace, pues, miles de años hacia atrás, hasta hace unos cientos de años, sí. Era una sorpresa. Uh-huh. Era una sorpresa. Era de día y de repente era de noche. Y ocurrían, pues, muchos de los eventos que ocurren cuando pasa noche. De repente, si hay pajaritos cantando, pues los pajaritos dejan de cantar. Uno siente un poco más de frío. Esas sensaciones, y pues, claro, esa sorpresa, y de repente vuelve a ser de día. Entonces, este tipo de evento astronómico, quizás el más importante en la historia de la humanidad, haciendo impacto a todas las civilizaciones a lo largo de nuestra historia como humanos, porque es realmente espectacular, y sobre todo cuando no sabes lo que ocurre y es una sorpresa.
0: Claro, bueno, preparando esta entrevista contigo, he visto que en Grecia se consiguió medir la distancia del Sol a la Tierra y el tamaño del Sol y de la Luna en uno de esos eclipses.
1: Efectivamente. Lo bueno que tienen también los eclipses, cuando uno empieza a conocer lo que ocurre, es que da buenas oportunidades para la ciencia para hacer entender mejor lo que ocurre e incluso hacer ese tipo de mediciones precisas que solo son posible cuando ocurren los eclipses. Pero claro, entonces que ya tenemos el conocimiento y por eso digamos que vamos a por ello, ¿no? Entonces también, por ejemplo, otra cosa muy fundamental que ocurrió es que la teoría Einstein, sí, lo de la curvatura del espacio-tiempo, la primera vez que se midió de que, oye, sí, esto parece que ocurre porque lo medimos, fue gracias a un eclipse.
0: Fíjate.
1: Fue en el 1919. Porque piensa que cuando ocurre el eclipse se hace de noche. Eso significa que vemos las estrellas. De repente está el cielo estrellado. Y la curvatura del espacio significa que, bueno, pues las estrellas que vemos alrededor del disco solar, que ahora mismo está cubierto por la Luna, van a tener una posición un poquito distinta a cuando las vemos, digamos, durante la noche normal. Porque la trayectoria de la luz ha sido curvada, que es lo que predijo Einstein, por la gravedad del Sol. Claro, y esto era una cosa como muy difícil de medir, y el eclipse dio esa oportunidad de hacerlo, y de medirlo, y de comprobar que, bueno, que Einstein iba por buen camino en su teoría de la relatividad general. Entonces también permite eso. Y otra cosa que es mucho más cercano a mi trabajo aquí en Andoya Space, porque nosotros nos dedicamos mucho a estudiar la conexión entre el Sol y la Tierra. Eso es lo que hacemos de aquí. Aquí tenemos las auroras boreales. Uh-huh. Es el sitio ideal para venir a ver las auroras boreales. Estamos muy al norte. Y las auroras boreales es un mecanismo que te está diciendo cómo es esa conexión con el Sol. Esto ocurre debido a una cosa que llamamos la actividad solar. Pero claro, ¿Cómo vemos la actividad solar? ¿Es inviable? Pues no, los primeros pasos para saber que el sol es algo más de lo que uno con la intuición del día a día ocurre, también ocurre durante el eclipse. Porque cuando la luna, digamos que lo tapa completamente, existe un contraste un poco mejor para poder percibir qué es lo que hay un poquito más allá de la superficie del sol, que todavía es el sol, que es la corona. Y esto lo de repente fue una sorpresa, pero bueno, ¿pero qué es esto? Ahora sabemos que todas estas cosas que incluso todavía no entendemos del todo cómo se ocurren, cómo ocurren, por qué hay tantos cambios. Sabemos que eso está relacionado con la actividad solar, con lo que llamamos el viento solar, con todas estas partículas que vienen del sol y vienen a la Tierra, porque el sol, digamos que no es una estrella que solo emite luz. Y la temperatura, si no hay muchas partículas, electrones, protones, digamos que está enfadado. Y a veces está más enfadado y a veces está menos enfadado. Y la primera percepción de esta corona que está indicando que esto ocurre, precisamente se vio históricamente y lo podrán ver durante un eclipse total. Bueno, eso es lo que hace el puente con mi investigación aquí en Andoya.
0: Claro, veo que allí también os vais a preparar para ese 12 de agosto, vais a poner toda la maquinaria a máximo rendimiento para investigar, porque esto es un fenómeno inédito para nosotros, pero desde luego es para vosotros, los expertos. Yo no sé si os vais a centrar en algo en concreto para poder descubrir o intentar descubrir algo ese día, en ese momento.
1: Nosotros en particular no tenemos ninguna actividad de investigación que la vayamos a enfocar realmente por este hecho en particular. Lo que sí procuramos hacer un montón de comunicación, exactamente lo que estamos haciendo, de que la gente de alguna forma le sea atractivo lo que está ocurriendo, empiece a tener curiosidad por este tipo de eventos astronómicos. Así pueden entender mejor qué es lo que hacemos y por qué los hacemos. Empiezan a pensar realmente cuando ven la corona solar, por ejemplo, esto lo de la actividad solar. Empiezan a entender muy bien por qué ocurren las auroras, porque a veces tenemos auroras con muchos colores y a veces más débiles con menos colores. Nuestro campo de protección de la Tierra, que es lo que llamamos la palabra, digamos, científica, campo geomagnético, eso es lo que nos está protegiendo de todo eso que sale de esa corona. Si no tuviéramos ese campo de protección, la vida en la Tierra sería inviable. Pero tenemos ese gran imán que nos protege, haciendo que todas estas partículas se vayan, y gracias a eso sacamos un montón de conclusiones, por ejemplo, también de cómo proteger a los satélites y muchas otras cosas que ocurren en la ionosfera, que es la parte más alta de la atmósfera. Entonces nosotros nos vamos sobre todo a centrar a que la gente descubra, se emocione e intente entender lo que está ocurriendo para hacerle nuestro trabajo de investigación después un poquito más cercano. Vamos a hacer un gran esfuerzo a nivel más de comunicación y de divulgación.
0: Ese esfuerzo didáctico que es importantísimo, la labor que realizáis todos los científicos. Claro. Al final, ese momento es pequeño, hablamos de unos minutos, porque dentro de unos años, el 16 de julio de 2186, que yo creo que tú y yo, igual nos va bien, pero creo que no vamos a llegar, sí. Ese sí que va a ser más largo, que va a ser de 7 minutos. Pero claro, aquí en España las reservas se están agotando en todos estos puntos por donde se va a poder ver bien el eclipse. ¿Qué tiene esa breve ocultación del sol que nos resulta tan fascinante a todos?
1: Es que básicamente esa idea de que ese día de repente se hace de noche.
0: Claro, es que no es lo mismo el eclipse total que el parcial que hemos visto en otros años.
1: Evidentemente. Aquí lo veremos parcial y hay una diferencia muy, muy grande, porque por mucho que se oculte el sol, si es parcial, no se va a hacer de noche entera y no se va a poder la corona. Pero cuando el que vamos a vivir este año en España, en esas zonas que mencionaba, es global. Y ese es el que realmente históricamente las sensaciones son las máximas, y las posibilidades de hacer este tipo de ciencia añadida, como a comprobar los parámetros relacionados con la relatividad general, descubrir la corona, eso solo es posible en un eclipse total. Aparte de eso, pues, fíjate, estaba un poco leyendo cómo esto ha influido históricamente en muchas civilizaciones. y está viendo una cosa que me resultó muy, muy curiosa y que por eso quería compartirla con ustedes. Porque claro, estamos hablando de miles y miles de años, la gente no se lo espera y de repente se hace de noche.
0: Claro.
1: Y claro, la sensación es que es algo malo. Y algo normalmente no se relaciona con algo positivo, sino algo más bien nefasto, ¿no? Más bien negativo. Y estaba leyendo que en la antigua China, claro, con una historia tan, tan larga, ¿no? Pero parte del imperio chino antiguo, pues pensaban dentro de su cosmogonía, ¿no? Que era pues un gran dragón que devoraba el sol. Y para hacer que el sol revitalizara, pues tenían que hacer muchos ruidos, tocar tambores. Al final lo conseguían, ¿no? Porque el sol volvía a brillar y se quedaba ese rito. Pero aparte de eso, pensaban que era fundamental los emperadores que sus astrónomos, en aquel momento se llamaban astrólogos, predijeran cuándo iba a ocurrir este siguiente evento para hacer más ofrendas y demás, ¿no? Y es muy curioso porque un par de astrólogos de la antigua China murieron ejecutados porque no dieron con la predicción.
0: Con la fecha.
1: De cuándo, pues, con la fecha de cuándo esto iba a ocurrir. O sea que, como decía, ¿no? Es el primer trabajo bajo realmente estrés laboral, ¿no? Nos vamos a los astrólogos, si no lo descubres, pues bueno, ya sabes lo que te espera. Pero bueno, en general, ¿no? Como muchos pueblos que no son conscientes, viene como sorpresa y tú imagínate la cantidad de pensamiento y de reflexión mientras ocurre el evento de qué es lo que está pasando.
0: Claro. Ahora sabemos muchísimo más y lo que nos puede enseñar este eclipse y los que
1: Efectivamente.
0: Vienen.
1: Efectivamente.
0: José Miguel, voy a aprovechar. ¿Qué recomendaciones nos das para disfrutar al máximo de este fenómeno histórico?
1: Mira, decías unas cosas muy, muy importantes. De por sí, el evento es fantástico, es único. Lo que hay que irse a un sitio donde sea visualmente, que no haya, digamos, ningún elemento, porque va a estar un poquito bajo en el horizonte, puedes aclarar, ¿no?, que la línea de vista va a estar abierta. Es muy importante la protección, muy importante, como bien lo recalcaba.
0: Esas gafas reglamentarias.
1: Gafas homologadas, mucho cuidado, porque puede haber mucha gente intentando, bueno, estas son gafas buenas e intentando vender, ¿no? Ver que realmente son homologadas, porque no estamos jugando pues un poco la salud de nuestros ojos. Como bien decía, mientras el eclipse es total, pues en principio estamos bien, pero es que enseguida va a aparecer un montón de luz, radiación que puede quemar la retina, ¿no? Entonces, ir bien con las gafas homologadas y básicamente disfrutar, atender cuando sale la corona, reflexionar que eso nos está dando idea de que el sol está un poco más enfadado de lo que pensamos, reflexionar que eso es lo que está provocando lo que llamamos el viento solar, mucha radiación, que es lo que produce en nuestro planeta las auroras boreales, que es lo que estudiamos, y que gracias a que tenemos la protección, pues vemos las auroras boreales, que toda esa gran energía que vemos cuando vemos la corona, si no tuviéramos protección, como ocurre en otros planetas, como Marte, por ejemplo, sería inviable que hubiera vida, al menos vida como la entendemos, desarrollada. Y bueno, de por sí es un evento magnífico. Estar preparado y paciencia y disfrutar.
0: Y disfrutar.
1: Básicamente es disfrutar.
0: Y a
1: disfrutar
0: los
1: bien
0: dedos.
1: Protegido.
0: Que tengamos un buen día. Sin nubes.
1: Y a cruzar los dedos, efectivamente. Que tengamos un buen día y que eso sí, seguir, pues, claro, los canales del tiempo que va a ser. Y igual si hay varias alternativas, pues tenerlo en cuenta. Varias zonas que el cielo puede estar un poquito más nublado aquí, pero tenemos un plan B que puede estar un poquito mejor cuando sea viable, claro.
0: Pues José Miguel González Pérez, desde Andoya, desde Andoya Space, astrofísico, gracias por atender otra vez a Españoles en el Exterior.
1: Nada, un placer, un verdadero placer.
0: Hasta pronto. El eclipse de este agosto va a inaugurar el llamado trío de eclipses ibérico. El desde agosto de 2027 también se espera la llegada de otro eclipse total, que va a cruzar España y que este se va a dejar ver en todo su esplendor desde Cádiz, Málaga, Ceuta y Melilla. Después toca otro, 2028, 26 de enero. Ahí está prevista la observación de un espectacular eclipse anular que va a cruzar la península. Desde aquí va a cruzar de suroeste hacia el noroeste. Y en este caso, a diferencia de los fenómenos de este año y de 2027, pues la Luna también tapará completamente el Sol, pero al estar más lejos de la Tierra, va a dejar a su alrededor, digamos que un anillo de fuego. Al acabar esta triada histórica de eclipses, España va a tener que esperar, atención, porque algunos no vamos a llegar hasta el 2053 para volver a presenciar un espectáculo así, así que no hay que perdérselos. Y ante este gran momento que vamos a tener dentro de nada, el 12 de agosto, pues la gente quiere vivir momentos históricos. ¿Y qué pasa? Pues que las reservas se están volando. El impacto económico del fenómeno va a ascender a 360 millones solo en Valencia, que va a ser la más beneficiada. Nos lo cuenta Ana de la Torre.
2: Que no me toque trabajar y por lo menos puedo ir a verlo para luego contárselo a mis nietos.
3: Es lo que esperan muchos hoteleros para el 12 de agosto, que ya tienen colgado el cartel de completo.
2: Es un motor económico, pero bastante grande.
3: Esta zona, La Cabrera, en la Sierra de Madrid, es uno de los sitios privilegiados para ver el eclipse. Aquí los turistas reservaron hace mucho tiempo.
4: Desde hace un año y mucha gente viene desde el extranjero, no solamente desde aquí de España y de Madrid.
3: La Comunidad de Madrid será la segunda región más beneficiada después de la Comunidad Valenciana, donde se espera un impacto de más de 130 millones de euros. Se beneficiarán sobre todo las zonas rurales, como esta de La Rioja. El gasto vendrá en su mayoría del turista extranjero.
5: Hay un número muy alto de franceses que ya han reservado en diferentes pueblos y diferentes también algunos ingleses y belgas.
3: Las reservas en los municipios en los que se verá el eclipse se han multiplicado de media por 4,5, pero hay zonas en las que lo han hecho por 10.
6: Está claro que en esa época vamos a tener una ocupación prácticamente 12%.
3: La hostelería, junto con el comercio, captarán al menos un tercio del gasto.
7: Ya nos van llegando algunas reservitas para comidas y demás, entonces sí que tenemos mucha esperanza de que vaya a funcionar bien.
3: Y el ocio, otros 90 millones. Se espera que se creen en toda España 7.300 empleos.
0: Si eres español y resides en el extranjero, cuéntanos tu historia. Envíanos una nota de voz al WhatsApp del programa 620-515-154. ¿Vas a seguir este fenómeno desde el extranjero? Pues nos lo puedes contar en el WhatsApp del programa, en ese 620-515-154. También estamos en redes sociales, estamos en @exterior_REE y estamos en la web de Radio Exterior de España, porque ahí están colgados todos nuestros podcasts.
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0: Nos preparamos para ese momentazo, el eclipse, y es clave para disfrutar de ese fenómeno natural, pues prepararse una buena banda sonora. Y para todos los gustos, la primera propuesta de esta llega de casa. El Consejo Superior de Investigaciones Científicas ha impulsado este proyecto. Se llama Armonía Eclíptica. Es un ciclo de conciertos sinfónicos multimedia diseñado para, pues, conmemorar y divulgar el trío de eclipses solares que van a ser visibles, como decíamos, en España entre 2026 y 2028. ¿Hay más planes para ese día?

Y uno de esos planes es ir al Astral Plain Total Eclipse Festival. Este es un festival de música electrónica en La Pinilla, en Segovia. Va a estar del 10 al 12 de agosto y está diseñado específicamente para coincidir con la totalidad del eclipse. Vamos con las propuestas internacionales.

El título lo dice todo, este Moonlight Shadow resume lo que va a pasar ese día. En este caso, la película que inspiró la canción fue Houdini, o eso al menos ha afirmado en alguna ocasión el autor. Vamos con más temas.

Hasta aquí el programa de hoy, es solo una previa de lo que nos espera ese 12 de agosto, el día del eclipse, y nos vamos con una de las nuestras, un clásico del rock.

Pues nos vamos con este Llamando a la Tierra de Meclán. En el control, Rodri Martín, gracias por acompañarnos una semana más. Os esperamos la próxima. Adiós.

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1: Bienvenidos a Europa Abierta. La crisis sanitaria por la COVID o la respuesta a la invasión rusa en Ucrania son algunos de los ejemplos que demuestran que la unidad de los 27 es posible, más aún ante emergencias de este tipo. Y a pesar de que las encuestas de opinión indican que la ciudadanía europea quiere más integridad, más seguridad o más solidaridad, esa cohesión va muy despacio. Agilizar el debate sobre el futuro comunitario y sobre el lugar de la Unión Europea en medio de grandes potencias como Estados Unidos o China es más que necesario ante tantos retos que afrontar. Hoy invitamos al programa a la exministra de Asuntos Exteriores de España, Arantxa González Laya, que expone en un ensayo algunas recomendaciones para no quedarnos solos en el mundo.
2: También hoy hablamos de los resultados oficiales de las elecciones legislativas en Armenia, país que está empezando a mirar más a la Unión Europea a pesar de sus relaciones históricas con Rusia.
1: Antes vamos con nuestro repaso a la actualidad europea.
2: Empezamos hablando de Ceuta. La crisis migratoria de la semana pasada ha abierto un frente al gobierno español en Europa. Madrid se quejó por carta de la respuesta egoísta de sus socios, entre los que impera la línea dura conservadora, que apuesta por las devoluciones en caliente y el control férreo de fronteras. El ministro de Exteriores, José Manuel Álvarez, ha recordado a sus socios que sin solidaridad no hay Europa.
3: Unidad. Unidad de todas las fuerzas políticas en torno a dos ciudades españolas, Ceuta y Melilla, y unidad de todos los europeos en torno a dos ciudades europeas que son Ceuta y Melilla.
2: Con este mensaje encima de la mesa, hoy se han reunido en Bruselas los embajadores de los 27. Mañana se han dado cita los ministros de Interior, como solicitó el presidente Pedro Sánchez, después de que una veintena de países de la Unión Europea criticaran la política migratoria de España.
3: Ha habido estados que no han estado a la altura. Ha habido gobiernos que no han estado a la altura. Ha habido políticos y partidos políticos también en España que desde luego no han estado a la altura.
2: Álvarez, entrevistado esta mañana en la Hora de la Uno en Televisión Española, ha insistido en que Marruecos ofreció su colaboración desde el primer momento para impedir ese flujo de personas que entró en la ciudad autónoma. La mayoría han regresado ya a Marruecos. Una rápida gestión de las devoluciones que ha elogiado la presidenta de la Comisión Europea, Ursula von der Leyen, en una carta al presidente Sánchez. El incendio a 35 kilómetros de Atenas ha quemado ya más de 10.000 hectáreas. En las labores de extinción ayer chocaron dos helicópteros. En ese accidente murieron los dos ocupantes de uno de los aparatos. Ya son 5 los fallecidos luchando contra el fuego en varias zonas del país. Y los vecinos se quejan de la falta de medios. El primer ministro Kyriakos Mitsotakis ha advertido de que quedan por delante días extremadamente difíciles por los fuertes vientos que azotan la zona. Sobre los incendios en España hay buenas noticias. Se da por controlado el fuego en La Mierla, en Guadalajara. En el fuego de Baguellina, en León, se ha rebajado el nivel de alerta a 0 tras quemar más de 1.000 hectáreas, y el de Castellón evoluciona favorablemente. Las olas de calor y la sequía que afectan al centro de Europa han llevado al Danubio, el segundo río más largo del continente, a un nivel mínimo histórico, lo que está impactando en el tráfico fluvial y en el suministro eléctrico. La única central nuclear de Hungría, que suministra la mitad de la energía del país, podría apagarse esta semana por completo. El primer ministro Maillard dice que vienen días críticos.
4: Nos esperan 5 días críticos. La central de Pax dejará de generar electricidad mientras se avecinan los días más calurosos con hasta 40 grados. La red eléctrica, nuestros servicios públicos y nosotros mismos nos veremos sometidos a una enorme presión.
2: Situación similar se está viviendo en otros países como Rumanía y Serbia. Y a Europa le preocupan también las reservas de gas, que deberían estar al 80% a día 1 de octubre para llegar al invierno con tranquilidad. Los depósitos están ahora al 56%, así que Bruselas ha urgido a los Estados miembros a incrementar sus reservas.
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1: Imaginen un mundo dentro de, por ejemplo, 2 décadas en el que las potencias Estados Unidos, China y Rusia hagan y deshagan a su antojo frente a una Unión Europea vasalla que ya no actúa como bloque. Ucrania derrotada, Groenlandia en manos de Estados Unidos y la OTAN disuelta. Es un escenario de pesadilla global que es ficticio, pero que podría darse si Europa se mantiene en la parálisis.
2: Muchas de las certezas que teníamos se han ido desmoronando. Un orden internacional basado en reglas, la alianza con Estados Unidos o el respeto a las fronteras internacionales. actuales. Entonces, ¿qué mundo nos espera si Europa no reacciona?
1: Es la tesis que plantea la exministra de Asuntos Exteriores de España, Arantxa González Laya, en su libro Solos en el Mundo, Estados Unidos amenaza, Rusia hace la guerra, China reconstruye un imperio y Europa. Le damos la bienvenida al programa.
5: Hola, buenas tardes.
1: ¿Dónde está Europa en este mundo que están dibujando las grandes potencias?
5: Bueno, Europa estará donde quiera estar, pero tiene que querer. Y sobre todo tiene que actuar hoy con determinación, con firmeza, sabiendo que las certezas en las que fue desarrollándose en las últimas décadas se están desvaneciendo. En el que el mundo de reglas deja paso a la brutalidad de la fuerza, en el que la alianza transatlántica y la OTAN dejan lugar a un socio, Estados Unidos, incómodo porque usa constantemente la coacción contra la Unión Europea, y en el que las fronteras se pueden rediseñar enviando drones y tanques. En este mundo, nosotros, europeos, primero tenemos que ser conscientes de lo que ha cambiado y segundo, juntar, unir la voluntad para unirnos más.
2: Su ensayo imagina un futuro distópico para la Unión Europea en el que queda debilitada, fragmentada, sin capacidad de actuación conjunta. Es una llamada de atención, entendemos, pero ¿está Europa aún a tiempo de despertar?
5: Yo creo que sí, no hay nada inevitable, aunque todos nos quieren hacer creer que es inevitable, tantos desde fuera, China, Rusia, Estados Unidos y algunos desde dentro también, nos quieren hacer creer que ya hemos perdido la batalla, pero si aceptamos eso, ya la habremos perdido incluso antes de darla, hay que dar esta batalla y esto significa fortalecernos hoy, unirnos hoy, unir nuestros mercados, defender nuestra democracia, dotarnos de capacidad de disuasión militar y movilizar esa gran fuerza que es el patriotismo europeo.
1: El soft power, el poder blando que siempre ha caracterizado a la diplomacia europea, ¿es suficiente en el contexto actual? Cuando dice que nos falta capacidad de disuasión, ¿implica eso un ejército propio, una Unión Europea de la defensa?
5: Yo sí creo que nos hace falta una Unión Europea de la defensa. Sí creo que tenemos que invertir más en nuestra capacidad de disuasión, pero también creo que no se trata de convertir el proyecto de paz, que es la Unión Europea, en una máquina belicista. Europa no es una máquina belicista y yo no quisiera que se convirtiese en eso. Pero lo cierto es que defender hoy la paz, defender hoy este proyecto de paz que es la Unión Europea, significa tener la capacidad para hacerlo, disuadiendo a los que quieran atacar a la Unión Europea de hacerlo, porque sabrían que se enfrentarían a una Unión Europea decidida a defenderse con uñas y dientes.
2: Pero hemos tenido un ejemplo reciente de la imposibilidad de la Unión Europea de avanzar junta con el fracaso del caza europeo que expone pues la debilidad, ¿no?, de la defensa de la Unión Europea y cómo a la hora de la verdad se ponen por delante intereses nacionalistas. ¿Todavía tiene que entender Europa que si no camina junta no tiene nada que hacer?
5: Bueno, tenemos ese ejemplo que ciertamente ha acabado por romperse, aunque siempre fue frágil desde el principio, porque es un proyecto en el que las capacidades industriales por el lado francés y por el lado alemán no quisieron ceder y los gobiernos no estuvieron o no quisieron doblarles el brazo, darles el brazo a torcer. Pero también tenemos otro ejemplo, que es cómo Europa sigue ayudando, apoyando financieramente y militarmente a Ucrania para que Ucrania pueda defenderse. Esto también es capacidad de disuasión europea y lo hacemos incluso cuando Estados Unidos se ha marchado y lo hacemos incluso cuando los agoreros en Europa decían que nos íbamos a cansar. Luego, tenemos dos ejemplos distintos, creo que debemos construir con aquel que nos da un poco la capacidad de mirar hacia adelante con mayor fuerza.
1: Y con los vaivenes que ha dado Estados Unidos en los últimos tiempos, con amenazas a los socios de la OTAN, por ejemplo, ¿nos podemos fiar de este supuesto aliado?
5: Bueno, la verdad es que constantemente, y hoy incluso el presidente Trump constantemente nos recuerda, hoy nos ha recordado que quiere torcernos el brazo en cuanto a la regulación o a los impuestos al sector digital, lo hace constantemente en otros temas que son de interés para Estados Unidos. Pero para nosotros lo importante no es qué va a hacer Estados Unidos, sino cómo vamos a responder nosotros. Y estaremos en mejor situación de responder si estamos más unidos y tenemos más fuerza. Porque cuando nos mostramos unidos, pues también él saca sus consecuencias de nuestra unidad. Cuando él quiso invadir Groenlandia, cuando él quiso hacerse con una parte del territorio de la Unión Europea o de un Estado miembro de la Unión Europea, que es Groenlandia, y todos respondieron, todos los Estados miembros dieron claramente la señal de que tomarían represalias contra Estados Unidos, bueno, pues Estados Unidos se echó atrás. No se trata de saber qué es lo que quiere Estados Unidos, sino qué está dispuesta a hacer la Unión Europea.
2: ¿No tiene Europa más remedio que ganar la guerra en Ucrania? ¿Qué pasaría si fracasa?
5: Bueno, ahí empieza un poquito esta distopía con la que empiezo el primer capítulo del libro Solos en el Mundo, que edita la editorial ARPA. Empiezo precisamente diciendo que Europa se acaba el día que dejamos caer a Ucrania. Porque para nosotros Ucrania es existencial. Y es existencial porque la caída de Ucrania supondría que Europa estaría dispuesto a aceptar que un vecino suyo llamado Rusia tiene la capacidad de cambiar las fronteras de Europa por la fuerza a su antojo. Y eso Europa no se lo puede permitir.
1: Los cimientos sobre los que se sustenta el proyecto europeo son los valores, pero esa defensa de los derechos humanos ha quedado erosionada, especialmente tras la guerra en Gaza. Es difícil creerse a una Europa que no castiga a un país como Israel, que está cometiendo un genocidio. ¿Cree que existe el peligro de que los ciudadanos desconecten de estas ideas?
5: Sí que lo es, sí que lo hay. Y entiendo este sentimiento de doble estándar por parte de los ciudadanos, y yo creo que lo más honesto sería reconocer que la Unión Europea, que es intereses y valores, sin valores la Unión Europea no es la Unión Europea, es el artículo 1 del Tratado de la Unión Europea, derechos humanos, libertades, Estado de Derecho, derecho internacional. Eso también es la Unión Europea. Pero a veces es cierto que aunar esos dos intereses y valores es difícil. Y en estos casos creo que es más honesto con nuestros ciudadanos explicar esa dificultad, debatirla con ellos, que simplemente pretender que seguimos siendo respetuosos de los valores europeos cuando no lo somos y los ciudadanos lo ven. Luego es el arte de gestionar las incoherencias que a veces son inevitables, pero que lo que no se puede simplemente es esconderlas.
2: ¿Qué es lo que sustenta, si no ese patriotismo europeo del que usted habla, ¿no? Si se dejan de lado los valores.
5: Bueno, yo es que el patriotismo europeo yo no lo entiendo como una identidad étnica o como un nacionalismo a la escala europea. Yo lo entiendo como un civismo, como la decisión de los ciudadanos europeos de aceptar los costes que supone vivir juntos y compartir, porque se entienden que también hay unos beneficios que están por encima de estos costes, que también se quieren compartir. Y eso es este patriotismo europeo es civismo, no es nacionalismo a la escala europea, ni tampoco la suma de 27 nacionalismos con una banderita azul de fondo, sino que es un civismo europeo, el entender que queremos estar juntos y que para ello estamos dispuestos también a aceptar los costes de vivir juntos.
1: Las grandes tecnológicas son el otro gran poder de nuestro tiempo. Los algoritmos están pensados para dividirnos, crisparnos incluso. ¿Qué capacidad tiene Europa para protegerse de ellos sin frenar, a su vez, el avance digital?
5: Bueno, nos hacen creer que el avance digital depende de que no exista la regulación, de que no se reglamente esta actividad. Y yo creo que eso es engañoso. Por supuesto que tenemos que regular inteligentemente esta actividad como regulamos otras, como regulamos tantas otras actividades de la vida económica y social de nuestro entorno. Sería casi como permitir que hubiera una actividad sin regular. Y lo tenemos que hacer porque en realidad lo que tenemos es que asegurarnos que esos algoritmos que están en el corazón de la inteligencia artificial funcionan no para separarnos, no para dividirnos, no para enrabietarnos, no para engañarnos, no para destruir esta base común que tiene que tener nuestra democracia, sino que tienen que funcionar para permitirnos seguir viviendo en sociedad con un suelo común y puntos de vista distintos. Pero aceptar no regularlo sería tanto como aceptar que los grandes dueños de estas empresas tecnológicas sean los dueños de nuestras vidas. Y creo que ahí hay un límite.
1: Arantxa González, la ya exministra de Asuntos Exteriores y decana de la Escuela de Asuntos Internacionales del Instituto de Estudios Políticos de París. Gracias por compartir hoy en Europa Abierta las reflexiones de su último libro, Solos en el Mundo, editado por ARPA. Un saludo.
5: Muchísimas gracias a vosotros.
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1: Hoy además queremos centrarnos en Armenia. Las elecciones legislativas de este año han dado por ganador al actual primer ministro Nikol Pashinyan. En segundo lugar ha quedado una formación prorrusa respaldada por el Kremlin. Desde este verano es cada vez más evidente que el país caucásico mira más hacia Bruselas que hacia Moscú. Nos lo cuenta en este reportaje nuestro corresponsal comunitario David Bidueiro.
6: Mayo de 2026, la comunidad política europea se reúne en Armenia y al día siguiente Antonio Costa y Ursula von der Leyen celebran una cumbre con el primer ministro del país.
7: I also want to congratulate you for your peace-oriented agenda.
6: Un regalo diplomático de la Unión Europea a Nikol Pashinyan, poco antes de las elecciones del 7 de junio. Ursula von der Leyen le felicita por su agenda orientada a la paz. El líder armenio se acerca a Occidente, quiere convertir al país en un cruce entre Europa y Asia, consciente de que Rusia no le pierde de vista y sabedor de los sacrificios que esta apuesta le exige a su población.
8: It's a big dilemma because...
9: Es un gran dilema porque los armenios están cansados. Existe un sentimiento general de que ya basta, avancemos hacia la paz. La pregunta es, ¿estamos dispuestos a pagar el precio de la paz deseada? Eso significa hacer las paces con los enemigos de ayer, cuando las heridas todavía están muy abiertas.
6: Reflexionamos sobre estos costes con Anahit Pilibosyan, vicepresidenta de Estrategia y Desarrollo de APRI, el Instituto de Investigación de Políticas Aplicadas de Armenia. Sus habitantes no ven a Rusia como su principal amenaza. Señalan a Turquía y Azerbaiyán, con los que Pashinyan trata de normalizar relaciones, aunque la experta dude de su buena voluntad. Restablecer los lazos con Turquía ya no pasa porque reconozca el término genocidio para referirse a las masacres de armenios de 1915. Con Azerbaiyán se ha firmado un preacuerdo de paz que ha supuesto el adiós a Nagorno-Karabaj. Dos decisiones difíciles de digerir, a cambio de consagrar el apoyo de Europa y de Estados Unidos.
8: This is understandable. What could have been done?
9: Esto es comprensible. Lo que se podría haber hecho de manera diferente es cómo involucrar a los votantes armenios en el proceso. Dicen que tenemos que olvidar el pasado, que tenemos que seguir adelante, pero hay un condicionamiento psicológico necesario. No se trata de lavado de cerebro, sino de comunicar realmente contacto y empatía. El gobierno actual ha conseguido importantes logros diplomáticos. Nadie abandonará la alianza estratégica con China, Estados Unidos y Europa. En el improbable caso de que gane otro, no abandonaría lo que ya se ha estado haciendo.
6: Ella lamenta que no haya una tercera vía entre los dirigentes en el poder y quienes representan a la élite anterior, todo bajo la atenta mirada de Rusia.
9: Rusia es más comprensiva, por así decirlo, cuando Armenia busca reemplazar la presencia rusa con la suya propia. Pero cuando se trata de reemplazarla con una presencia extranjera, eso es más problemático.
6: Armenia mira a Occidente para diversificar sin romper vínculos con Moscú. La geografía manda, recuerda la experta. Armenia no es Moldavia ni Ucrania. En un café del centro de Ereván espera Enric Manukian. De padres armenios, se crió en Valencia, se mudó a Noruega, pero ahora vive aquí y asesora al gobierno en gestión sanitaria. Él nos dibuja una Armenia dividida.
10: Tenemos a la mitad de la población que apoya a Pashinyan, que dice, vamos con todo, vamos a hacerlo, queremos ser independientes, queremos formar parte de Europa. Y después está la otra parte de la población que dice, por favor, estamos bien, Rusia siempre ha estado a nuestro lado, nos da energía barata, nuestros productos van allí, nuestros maridos y nuestros padres van a Rusia a trabajar. No queremos cambiar.
6: Él explica que la gestión de Nagorno-Karabaj ha restado mucha popularidad a Pashinyan, pero cree que Occidente pasa por él, aunque no guste a todos los proeuropeos. El pragmatismo del líder armenio toca otro elemento tanto o más sensible para los ciudadanos.
10: El reconocimiento del genocidio es algo imprescindible para ellos. Ya como superación del trauma que vivieron sus tatarabuelos, sus bisabuelos, los armenios necesitan. Este gobierno ha dicho que para ellos no es una prioridad, no hablan de ello. Yo no conozco a ningún armenio que niegue o ponga en duda lo que pasó durante el genocidio.
6: 1915 marcó a los armenios origen de su diáspora y en 2020 la guerra Nagorno-Karabaj empujó a Henrik a regresar.
10: La guerra de 2020 fue un catalizador. Tanto yo como muchos armenios que estábamos en la frontera de contactar o tener contacto con la diáspora, con lo que estaba pasando, nos empujó a unirnos para alzar la voz y denunciar lo que estaba pasando en Armenia. Y después, eso que había unido la guerra, pues siguió.
6: Él hizo un voluntariado en Armenia, creó una red de amigos y acabó quedándose.
10: Pocos, pero vuelven. ¿Quién vuelve? Vuelve la gente preparada y capacitada, que no le importa sacrificar su vida en el extranjero para ayudar a mejorar el país. Un tipo de servicio que quieren contribuir al país de manera, entre comillas, desinteresada.
6: Una puerta de regreso a Armenia que le abrió la Fundación Hovnanian. Al igual que Henrik, Nelly Polyakov se mudó a Armenia para ayudar a su país. Ahora es directora de comunicación de las ONGs de esta fundación. Varios programas para que la diáspora armenia regrese un tiempo, aporte su conocimiento, haga vida local e incluso se quede. También organizan foros en el extranjero.
11: No tenemos tiempo y no tienes excusa porque no puedes esperar siempre a que Armenia esté en peligro porque quizá Armenia está siempre en peligro. No podemos permitirnos el lujo de ser pasivos, así que es un foro muy directo. Incluso tenemos comentarios como, oh Dios mío, sois demasiado alarmistas. No podemos tomárnoslo con calma porque Armenia siempre está en medio de una suerte de crisis. Así que no podemos.
6: Unos 3.000 armenios han participado en estos programas. Armenia cuenta con unos 3 millones de habitantes y el triple viven en el resto del mundo. Muchos armenios sienten una fuerte conexión que la fundación trata de convertir en acción.
11: Es una conexión emocional con Armenia y un fuerte sentimiento de identidad dado por nuestros padres. Es tan fuerte porque somos una nación pequeña. Somos tan pequeños. Sabemos que Armenia se está quedando vacía. Sabemos que la diáspora es la fuerza de Armenia porque somos muchos en todo el mundo. Así que sabemos que Armenia nos necesita.
6: Pero Nelly ve también necesario un mensaje más en positivo. Venid para participar en el cambio. Armenia se mueve con Europa en el horizonte. La sociedad civil crece, pero ella también reconoce que este movimiento, este cambio social, aún tiene que extenderse a todo el país.
11: He visto los cambios. Somos más europeos. Más gente nos visita. Armenia está más presente en el escenario global, pero ¿cuál va a ser el impacto en la realidad de Armenia? Tengo mucha curiosidad por verlo.

0: Terminamos el programa de hoy con la música de Bruno Mars. El estadounidense ha puesto ya punto y final a una extensa gira por Europa. Ha pasado por Alemania, Países Bajos, Reino Unido, Italia y España. Hacía 8 años que no lo veíamos en directo en nuestro país.
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0: En el control técnico, Víctor Rovira y Diego Franco, en la producción, Cristina Dorado y en redacción, Lucía Riera y quien les habla, Isabel Dolera. Gracias por escuchar Europa Abierta. Hasta mañana.

0: Europa trasladará a sus homólogos europeos el compromiso de España con el control de las fronteras europeas, además de resaltar que la política migratoria de nuestro país es responsable y solidaria con el resto de miembros. Juan Antonio Aparicio.
1: Esta es la postura que ha avanzado Moncloa para esta reunión y que se refuerza, según el Ejecutivo, con dos datos. Por un lado, la llegada de inmigrantes en situación irregular se redujo un 42% en 2025 y por otro, que en Ceuta quedan actualmente unas 2.000 personas de las más de 70.000 que cruzaron la frontera la pasada semana. El gobierno español pide unidad, pero afean la postura de algunos países como Italia. José Manuel Álvarez, ministro de Exteriores, en declaraciones a Televisión Española.
2: Unidad. Unidad de todas las fuerzas políticas en torno a dos ciudades españolas, Ceuta y Melilla, y unidad de todos los europeos en torno a dos ciudades europeas que son Ceuta y Melilla.
0: Y por su parte, desde la Comisión Europea aseguran que pese a las críticas de algunas naciones, la posición general va a ser la de solidaridad con España, aunque eso sí con una exigencia de un refuerzo de las fronteras exteriores.
1: Está previsto además que el ministro Grande Marlaska comparezca ante la prensa tras la reunión del Consejo de Ministros de la UE, en la que explicará el contenido de ese encuentro.
0: Mientras, el presidente de Estados Unidos asegura que se han reanudado las negociaciones con Teherán, algo que por su parte Irán ha negado. Todo después de que Donald Trump ha explicado en la tarde de este lunes que el acuerdo pasa por la reapertura del estrecho de Hormuz, la desnuclearización de Irán y un nuevo ultimátum hacia el país persa. Dice Trump, quiere darles todas las oportunidades posibles antes de la decapitación. Es muy difícil hacer lo que tenemos planeado, dice, lo que aún tienen planeado.
1: Por otra parte, la Agencia de Operaciones del Comercio Marítimo de Reino Unido ha asegurado que un buque de carga ha sido atacado con un proyectil desconocido en el estrecho de Hormuz, ha ocurrido frente a las costas de Omán. Un ataque que se ha producido esta madrugada y del que se desconoce todavía el alcance de posibles daños. Esta agencia también ha pedido prudencia en los barcos que transitan por la zona.
0: Y en Venezuela, esta noche ha aterrizado el primer vuelo con repatriados de Estados Unidos desde los graves terremotos del 24 de junio, unas operaciones que se reanudan después de algo más de un mes paralizadas. En el avión procedente de Miami viajaban 147 inmigrantes deportados, 132 hombres y 15 mujeres.
1: El avión ha aterrizado en la ciudad de Barcelona, en el noreste del país. El último vuelo con deportados aterrizó horas antes del doble terremoto del 24 de junio. Esos seísmos han dejado al menos 6.125 muertos en el país, según el gobierno venezolano. Así también se anunció que el aeropuerto Simón Bolívar, el principal del país y que lleva cerrado desde el doble terremoto, va a reanudar su actividad para los aviones de carga a partir del 5 de agosto.
0: Y terminamos con un apunte cultural, porque ya se puede visitar en la Casa Botines de León la exposición Gaudí, la ciudad moderna, un recorrido con piezas nunca expuestas del artista catalán y de cómo contribuyó también a modernizar ciudades como Barcelona o León. Nos lo cuenta Conchi Álvarez.
3: El Museo Casa Botines Gaudí de León muestra el legado más técnico del arquitecto catalán en su contribución a la modernización de las ciudades y la vida doméstica. Planos, maquetas o muebles para conformar un conjunto de 60 piezas que muestra cómo arquitectura, diseño e industria respondieron a los retos de una sociedad en constante transformación. Carlos Varela, comisario de la exposición.
4: Planos y dibujos originales, fotografías de época, mobiliario, piezas de forja, piezas de cerámica, de diversos proyectos, tanto realizados como no realizados, o algunos realizados que no se han conservado hoy en día, que se han perdido, que Gaudí hizo en materia de alumbrado público, saneamiento, nueva arquitectura doméstica, es decir, todas las nuevas aportaciones que fue realizando a los nuevos ingenios de la modernidad, a la configuración de la ciudad moderna, fundamentalmente en Barcelona, pero también en León.
3: Y con piezas nunca expuestas hasta el momento, como el altar Bocabella, Gaudí, la ciudad moderna, se puede visitar hasta el 25 de octubre.
0: Gracias, es todo. 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
6: Muy buenos días, bienvenidas y bienvenidos a El Despertador de Verano. Pues por aquí andamos, un día más para acompañaros a quienes estáis trabajando, pues quienes no podéis dormir.

0: quienes estáis a punto de ello, a partir de ahora comienzan 2 horas para divertirnos, relajarnos, aprender y disfrutar de la radio. El equipo del Despertador de Verano está formado por Lourdes Castro, Ángel Lobo, Sara Uña y Juan Urra en redacción, en la producción Víctor del Valle, en la realización Zacarías de la Era y en el control técnico de sonido, ahora mismo a los mandos Jorge Muñoz, y también la acompañan David García, Jorge Delgado, José Nieto, Maru Arranz y Borja López. Martes 4 de agosto de 2026, con muchísimo contenido. El primero, el que nos trae Aitor Sánchez. Como sabéis, es dietista nutricionista, tecnólogo alimentario y esta semana, ahora mismito, abordará la dieta keto. Muy interesante. Le reemplazará Almudena Lizana en Por la Cara, la sección donde abordamos las novedades del mundo de la televisión, las plataformas, que esta semana tenemos mucho, mucho que comentar. Y acabamos la primera hora con Fernando de Córdoba, que va a traernos una nueva rivalidad entre marcas en su sección Grandes Batallas de las Marcas. Para la segunda hora, la tertulia despierta, hoy nos visitan Sebastián Gallego, Jordi Cruz, Juan Saez y también Ángel Lobo por parte de la redacción. Pues venga, empezamos ya, comienza el Despertador de Verano.
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0: Pues así es, el primer desayuno, el que nos tomamos todos los martes aquí en el Despertador de Verano con Aitor Sánchez. Muy buenos días.
2: Buenos días, Guillén, ¿cómo estás?
0: Bueno, Aitor Sánchez, dietista nutricionista, que cada semana nos está ayudando a entender un poquito mejor lo que comemos. Bienvenido una semana más. ¿Qué tal ha ido la semana?
2: Bien, bien, muy ¿sí? bien. Con ganas de traer de nuevo una controversia grande a este primer desayuno.
0: Además que sí, porque hoy, Aitor, vamos a hablar de la dieta keto, ¿vale? Uh-huh. Que es una cosa, una de esas cosas que nos suena mucho, que lo escuchamos a diario, pero claro, quizás no tenemos del todo claro lo que es. Hoy vienes a despejar todas las dudas, uh-huh. Así que cuéntanos en qué consiste y sobre todo también, ¿por qué se ha popularizado tanto?
2: Vale, pues la dieta keto es lo mismo, es sinónimo completo de decir dieta cetogénica. Uh-huh. Es el mismo palabra, solo que un poco en inglés y poniendo la K. Digamos que es el llevar al extremo el enfoque de eliminar los hidratos de carbono. Una dieta cetogénica es vamos a quitar de nuestra alimentación las fuentes de hidratos de carbono, que las dejemos solo de manera residual, porque vamos a buscar llevar a nuestro cuerpo a una cosa que se llama cetosis, que es cómo empieza a funcionar tu cuerpo cuando no tiene hidratos de carbono. Uh-huh. Básicamente, pues los hidratos es nuestro nutriente con el que funcionan nuestras células, el hidrato fundamental en el que todo se acaba convirtiendo en la glucosa,
0: ¿vale?
2: Y hay órganos de nuestro cuerpo que solo funcionan con glucosa, como por ejemplo las glándulas suprarrenales, que las tenemos en los riñones, el cerebro, y si nuestro cuerpo no tiene glucosa, dice, buf, pues tendré que inventarme algo, y tiene que transformar un poco una moneda energética a partir de las grasas, que es lo que se llaman los cuerpos cetónicos, ¿no? De ahí viene la parte de la cetosis. Entonces, digamos que suena bien, porque ya parece que esta hipótesis, dices, uy, si elimino todos los hidratos, mi cuerpo va a empezar a consumir muchísimas grasas. Suena genial, promete mucho, pero desgraciadamente se cumple poco en la realidad.
0: Claro, pero como ya sabes, lo hemos comentado alguna vez, yo en estos temas en absoluto es mi campo de dominio para nada, pero a mí esto ya de privarte de algún tipo de alimento siempre me ha sonado como una cosa desaconsejable, a no ser que sea una cosa de prescripción médica, imagino, pero ya de primeras, como que quitarte cosas no, quizás no es lo mejor.
2: Y sobre todo quitarte cosas que pueden ser beneficiosas, porque claro, cuando tú estás restringiendo fuentes de hidratos de carbono, ahí estás metiendo todo tipo de alimentos. Una fuente de hidrato de carbono puede ser los refrescos de cola, súper azucarados, o la bollería industrial, que todos sabemos que tienen muchísimo azúcar, pero es que también es una fuente de hidrato de carbono los cereales integrales, las legumbres, las frutas. Entonces, al final lo que nos preguntamos el personal sanitario es, ¿vale la pena apretar tanto para quitar los hidratos de carbono que estés eliminando de tu alimentación alimentos que son saludables? Entonces, aquí es donde viene el peligro, ¿no? Estamos haciendo una gran generalización. Uh-huh. Estamos metiendo en el mismo saco a alimentos que sí que son sanos, como estos productos vegetales frescos, y alimentos que, por supuesto, hay que restringir. Pero si es que ya sabemos que no podemos abusar de los helados, de los refrescos, de la bollería industrial. Pero bueno, a mí me parece muy contradictorio. Están criminalizando mucho los hidratos de carbono, pero luego, por el contrario, las dietas ceto no prestan atención a la calidad normalmente de las grasas y de la proteína. Suelen ser dietas que meten una gran cantidad de carne, una gran cantidad de embutido, grasas que no siempre son las más saludables. En fin, que no podemos centrarnos solo en una ruta metabólica de nuestro cuerpo y olvidar el resto.
0: Aitor, hay gente que dice que para perder peso es lo mejor que se puede hacer. Quizás es por esto por lo que se ha popularizado tanto. ¿Qué hay de cierto en esto?
2: Pues que no es cierto. Es que suena muy bien esta hipótesis, porque cuando te dan una idea, a veces te agarras a ella, pero es que nuestro cuerpo funciona de maneras muy complejas. ¿Qué es lo que podemos aprender o sacar en claro de eliminar hidratos de carbono o poder bajarlos dentro de nuestra alimentación? Que puede ser a veces una estrategia interesante, no la eliminación completa, pero sí la reducción. ¿Por qué? Porque lo primero es la proteína y dentro de nuestra alimentación suele ser muy saciante. Uh-huh. Cuando tú tomas carne, cuando tú tomas legumbres, cuando tomas huevo, puedes llenarte mucho. Entonces, cuando la gente empieza a seguir una dieta en la que toma menos hidratos y empieza a aumentar la cantidad de proteína, al inicio dice, uy, si es que en realidad no paso hambre. Y esto, comparado frente a esos enfoques tradicionales en las que comías de todo menos y pasabas mucha hambre, pues obviamente tiene como mucho más, más seguidores. Sí. Entonces, aquí tenemos una parte. Pero el segundo motivo por el que tiene muchos adeptos es que cuando tú dejas de comer hidratos de carbono, tenemos una reserva en nuestros músculos y en nuestro hígado que se llama glucógeno, que aproximadamente es 1 kilo, ¿vale? Es tu hucha de los hidratos de carbono que poco a poco vas consumiendo. Si, por ejemplo, tú te haces una media maratón, esa hucha te la gastas entera. Si vas a hacer deporte, vas gastando un poquito de la hucha. Y aunque no hagas deporte, si estás ya 4 o 5 días sin tomar hidratos de carbono, pues poquito a poco la vas gastando. ¿Qué sucede? Que tú, para almacenar ese glucógeno en el músculo y en el hígado, también necesitas agua. Y ese kilo de glucógeno a lo mejor necesita unos 2-3 litros de agua. Entonces imagínate si gastas la hucha. Puedes haber perdido 4 kilos en la báscula, porque poco a poco has perdido ese glucógeno, pero a lo mejor no has perdido nada de la grasa.
0: Vaya.
2: Que es lo que queremos finalmente, ¿no? En una pérdida de peso que sea saludable.
0: O sea, que esto tiene que ver con el famoso efecto rebote.
2: Mucho, tiene que ver mucho, porque tú ten en cuenta que el glucógeno, Guillem, es un compartimento de nuestro cuerpo que tiene que estar ahí. Nos va a ayudar a rendir mejor, nos va a ayudar a hacer deporte, y en el momento en el que tú vuelvas a comerte un plato de arroz, que vuelvas a tomarte un plato de garbanzos o vuelvas a tomarte un bocata con agua, vas a recuperar ese glucógeno, y porque tiene que estar en tu músculo. Es que finalmente es una cuestión fisiológica que tiene que estar ahí. Eso quiere decir, o tenemos que pensar, joder, es que te tomas una paella y vuelves a engordar. No, es que no vuelves a engordar. Estamos hablando de que has recuperado un tejido que tenía que estar en tu cuerpo. Y por eso, cuando hablamos de estas relaciones con la comida o hablamos de ganar y perder peso, siempre nos gusta hacerlo al personal sanitario de un punto de vista responsable. Hablamos de perder grasa, primero si lo necesitas, que hay mucha obsesión con la pérdida de peso, y segundo que sea del compartimento graso, que es el que tiene problemas para la salud. Uno de los efectos rebote de este efecto yo-yo es porque, claro, si tú dejas de tomar hidrato de carbono, pues en el momento en el que recuperas una dieta convencional, vas a recuperar un peso que nunca tendrías que haber perdido, que tenía que estar en tu cuerpo.
0: Esto, desde fuera, me parece que puede generar sensaciones muy frustrantes, ¿no? En la población, en quienes practiquen esta dieta.
2: Claro, y yo, como nutricionista, es que me parece completamente comprensible. A nuestro alrededor muchas veces escuchamos de, bueno, a ver si os ponéis de acuerdo de qué es lo que tenemos que hacer finalmente para perder peso. Y realmente, para perder peso de manera saludable, lo llevamos diciendo mucho tiempo. Lo que sucede es que siempre aparecen nuevos gurús, dietas milagro.
0: Milagro, claro.
2: La dieta ceto no deja de ser un enfoque milagro para decirnos qué es lo que tenemos que hacer, Porque la pérdida de peso saludable se consigue con rutinas que a veces son difíciles de establecer. Claro. Es como decir, oye, ¿y cómo aprendo un nuevo idioma? Y dices, bueno, pues practícalo, estudia, dedícale todas las horas. Y no todo el mundo tiene esa estructura dentro de su rutina para poder hacerlo. Hay mucha gente que acaba en una situación de sobrepeso y de obesidad porque o no tiene los recursos económicos o porque vive en barrios más deprimidos, porque en sus centros donde trabaja o compra no tienen tantas buenas opciones. Claro, decir esto es tan sencillo como haz deporte y come mejor, luego hay que traducirlo a muchos contextos que no siempre son los más favorecedores.
1: Otro factor que se me ocurre, por ejemplo, es el del tiempo. No todo el mundo tiene el tiempo que requiere igual una de estas implantación, vamos a decir, de rutinas.
2: Totalmente, y hay que ver siempre que todos estos factores son obstáculos.
1: Claro.
2: Es decir, yo puedo comer sano con poco presupuesto, con poco tiempo y siendo un cono en la cocina que no sé cocinar. Sí, se puede. Podemos asesorarte para que así sea, pero claro, vas a tener muchos obstáculos en el camino. En cambio, si tienes dinero, sabes cocinar y encima tienes tiempo, pues
1: va a ser todo
2: cuesta abajo.
1: Bueno, lo decíamos, Aitor, que la dieta, el enfoque de esta dieta keto es simplista. ¿Qué defiende? Cuéntanos un poco más este enfoque.
2: Pues fíjate, ya no solo defiende el planteamiento de que entrar en cetosis puede ser bueno para perder peso, a veces promete cosas que no se cumplen. Dices que vas a pensar con más claridad, como si... Que además no tiene sentido, ¿no? Porque los hidratos de carbono nos ayudan incluso para el rendimiento mental, pero para el rendimiento deportivo, lo cual es contradictorio porque también te dicen a veces es que vas a rendir mejor en el deporte. Y no, porque mezclan ciertas cuestiones. A lo mejor si no comes tanto, o a lo mejor si has estado en una situación de ayuno, puede que sientas que te notas más ligero o que no te notas más pesado. Eso no quiere decir que vayas a rendir mejor. De hecho, vas a tener, por ejemplo, a nivel deportivo un peor rendimiento. Todos los deportistas de élite suelen rendir mejor con una dieta con hidratos de carbono, porque es nuestro combustible más práctico. Tú ves a un ciclista, a un corredor, a la gente que rinde bien, todas esas dietas tienen una alta carga de hidratos de carbono porque nos hacen rendir mejor. Y sí, nos aparece una excepción de que dices, pero este futbolista sigue una dieta ceto, pues podemos decir que está ahí a pesar de llevar una dieta ceto. Es decir, no porque eso le haya ayudado.
1: Claro.
2: Es una excepción. Y luego también es cierto que, por ejemplo, si alguien me pregunta, Guillem, ¿tiene sentido que si yo quiero mejorar mi alimentación con una dieta ceto empiece por aquí? Yo diría que ni muchísimo menos, porque hay muchas prioridades. Estamos abandonando alimentos que pueden ser saludables y tengamos en cuenta otra cuestión, de que es muy complicado seguirla también en nuestro contexto. ¿Por qué te voy a recomendar una dieta a la que es tan difícil adherirte? Si, por ejemplo, en nuestra alimentación, cuando salgas por ahí, en un contexto social, vas a tener patatas, vas a tener arroz, vas a tener pasta, que además son alimentos que son interesantes. Y ya estamos hablando de fuentes de hidratos que podemos tomar más o menos, dependiendo de cómo seamos de activos. Pero luego restringir frutas, verduras o incluso legumbres, es que no tiene ningún sentido.
1: Claro, Aitor, pero seguro que hay gente que te dice que la ha hecho esta dieta keto y que sí que le ha funcionado.
2: Claro, pero eso no te ha tenido que funcionar porque has hecho la dieta keto. Es decir, si tú has adelgazado, no es por el motivo de la dieta keto, sino porque a lo mejor se han cumplido las características para que tú adelgaces. Es decir, no ha sido por la dieta keto, ha sido porque ahora tomas menos calorías que antes. Es como si me dices, pues ahora sigo la dieta de los Sagitarios, ¿vale? No ha sido por la dieta de los Sagitarios, es porque eso que has visto en una revista o en un carrusel de Instagram ha hecho que tomen menos energía. O como si empiezas a tomarte una dieta de barritas y dices, bueno, pues yo he perdido peso con las barritas o he perdido peso con los batidos sustitutivos, pero no porque eso te ha provocado la pérdida de peso. ¿Será que ahora estás tomando menos cantidad de energía? Y mira, es que si tomas la dieta de saltar a la pata coja, también puedes perder el peso. Entonces, a veces somos muy malos en darnos cuenta en qué es lo que verdaderamente nos hace obtener los resultados. Y bueno, claro, pues no atribuiríamos a que hemos aprobado un examen por la pulsera de la suerte. Seguro que han pasado también otras cosas de por medio.
1: Seguro que has estudiado. ¿Cuál sería entonces, Aitor, un enfoque correcto para esta dieta keto?
2: Mira, yo diría que el enfoque donde sí que está justificado, esto es una curiosidad a nivel científico, la dieta keto se ha demostrado ser muy práctica en casos de epilepsia.
1: Ajá,
2: y la prescribimos, ¿vale? Cuando hay pacientes con epilepsia, se puede seguir una dieta cetogénica. Sabemos que esas crisis o esos ataques de epilepsia, como decimos a nivel popular, se reducen muchísimo. Pero para población general y por otros motivos, yo busco perder peso, no sería uno de los enfoques principales. Porque estamos también restringiendo alimentos que sí que son los que nos interesan en un enfoque convencional e interesante. Mira, cuando buscamos seguir una alimentación saludable, queremos también alimentos que nos aporten otras cosas, nutrientes, que sean saciantes, y aquí pues dejar a un lado los cereales integrales, las legumbres, uh-huh, o los tubérculos, como la patata y los boniatos, que son muy prácticos.
1: Claro, y muy accesibles.
2: Claro, claro, baratísimos. Sí. O la avena, que te voy a decir. Claro. ¿Quieres desayunar barato? Toma pan integral o toma avena, que es de los uh-huh, desayunos más prácticos que puedes hacer. Pues serían enfoques muchísimo más evidenciados científicamente. Uh-huh. Ya que hemos hablado de los obstáculos, me da menos miedo decir que el mejor enfoque es seguir una alimentación saludable y practicar actividad física, porque no lo decimos desde la simplicidad. A una persona
1: básico, pero que es así.
2: Claro, porque alguna persona comer más saludable puede ser empezar a beber más agua, porque quizás toma muchos refrescos, y a una persona hacer más actividad física no es únicamente irte de machaca al gimnasio, a lo mejor puede ser empezar a hablar por teléfono mientras anda, porque se ha dado cuenta que 50 minutos al día los hace al teléfono, y a lo mejor puedes hacerlo paseando por el jardín de tu trabajo o incluso por los pasillos.
1: Aitor, también vemos que esta obsesión dentro de la dieta keto ha llegado al punto de algunos de incluso preocuparse por las glucemias, los picos de insulina. Uh-huh. Esto es algo que debemos atender.
2: Esto es algo que afortunadamente nuestro páncreas ya atiende por nosotros, por nosotras mismas. Sí, y además aquí lo que tienes que hacer es comer saludable. Uh-huh. No tienes que medir tu glucemia con un parche o con uno de los glucómetros que obsesionan a la gente. Si tú comes saludable, tus glucemias estarán controladas. Yo no necesito un glucómetro para saber que si me tomo dos refrescos o que si me tomo un helado, eso me va a dar un pico de azúcar. Es decir, no nos está dando información extra, solo nos está obsesionando. Y al contrario, vemos cuentas en redes sociales que llega a obsesionar a la gente por la glucemia, como cada mes que nos obsesionan por una cosa, y ahora parece que hay que comer para cuidar tu glucemia, o hay que comer para cuidar a tu microbiota, o hay que comer para que no te inflames. Y al final, cualquiera de estas cuestiones se hace con una dieta saludable. Hemos llegado a ver, Guillem, incluso obsesiones como no tomes fruta sola, porque eso te va a subir el azúcar, tómate una loncha de bacon para que no te suba tanto el azúcar.
1: Wow.
2: Claro, al final, fíjate, solo te centras en una ruta metabólica, la de la subida del azúcar, y te parece que es aceptable el tomarte un bacon acompañado de esa fruta para que no te suba el azúcar. Es algo absolutamente ridículo, uh-huh, que te puede hacer más daño, ¿no? Es como si dices, oye, que si te aburres, vete a correr con un delincuente, que al menos vas acompañado. No, si la compañía va a ser peor, a lo mejor no aporta.
1: Pues es que puede sonar eso efectivamente ridículo, pero conviene y viene bien que lo expliques y que, sí, sí, y que lo sepa la gente, porque esto pasa y bueno, es importante informar a nuestros oyentes. Para terminar, Aitor, si alguien, por tanto, buscase perder peso, ¿qué es lo que le recomendarías?
2: Yo diría este mensaje que hemos dado finalmente, uh-huh, que distingamos la parte, lo que es estructural como sociedad, que no puedes cambiar, ¿no? Pues está claro que tú tienes el jefe que tienes los transportes que tienes y tienes el presupuesto que ahora mismo tu familia se puede permitir. Pero dentro de ese margen sí que puedes cambiar cosas. A lo mejor puedes empezar cambiando el desayuno, a lo mejor puedes empezar cambiando qué bebes, a lo mejor incluso qué te llevas al trabajo. A mí sí que me gusta que al menos dentro de todo este estrés, invito a la gente a que se pare a pensar qué es lo que está haciendo, que no sea tan saludable de manera repetida. Es decir, no pensemos que necesitas una gran revolución. Si, por ejemplo, cada uno de tus días tú estás tomando una cerveza para comer, oye, empieza cambiando eso. Cámbiate, por ejemplo, a una cerveza sin alcohol, que eso ya te va a mejorar muchísimo la salud. Si, por ejemplo, te has dado cuenta de que eres una persona muy sedentaria y no te puedes permitir ahora mismo por estrés o por falta de tiempo ir al gimnasio, pues intenta meter rutinas dentro de tu trabajo, como subir esas escaleras, el evitar coger tanto los ascensores, el pasear mientras a lo mejor puedes tener una conversación con alguien del trabajo, que quién sabe, esos 10 minutos lo puedes hacer dando un pequeño paseo. Todas estas cuestiones son ideas que no nos cambian la estructura. No te estoy pidiendo ve y compra granel, arroz salvaje y quinoa roja y dedícale a las 11 de la mañana tiempo para meditar. Hay mucha gente en redes que nos pide que cambiemos nuestra vida para mejorar nuestros hábitos, y lo que muchas veces podemos hacer es incluir hábitos sin que nos cambien la estructura de nuestra vida, que sean cosas realistas y sobre todo que no nos hagan sentir culpables.
0: Pues Aitor Sánchez, Mi Dieta Cogea, dietista, nutricionista, tecnólogo alimentario, pues muchísimas gracias una semana más por este primer desayuno.
2: Nos vemos a la próxima, Guillem.
0: Nosotros seguimos en El Despertador de Verano. Las 4 y 26, una hora menos en Canarias, continuamos.
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0: Y ya está aquí conmigo Almudena Lizana, preparada para repasar, como cada semana, la actualidad televisiva aquí en Por la Cara. Muy buenos días,
8: ¿qué tal, Guillem? ¿Cómo estás?
0: Muy bien. ¿Qué tal ha ido la semana?
8: Pues muy bien, con las pilas recargadísimas, con esta doble ración del Grand Prix que hemos tenido estos días. Que, por cierto, la emisión del domingo lideró con un 11,1. Y Quintanar del Rey hizo como, creo que récord histórico, porque hizo como un 42 puntos. Me parece muchísimo, ¿verdad?
0: Jolín, eso es entrenarse y prepararse.
8: Sí, totalmente.
0: La verdad es que... No, que eso, que muy buen dato, un poco en la línea de los que va haciendo ya, que es, hoy se ha emitido la cuarta entrega, a ver, es dentro de unas horas cuál ha sido el dato de la emisión de esta noche, pero bueno, unos datos espectaculares del programa.
8: Totalmente, y ya han hecho la canción de la cucaña, no han hecho la que pusimos el otro día aquí, hicieron como una versión nueva, pero bueno, ya en este último baile también del baloncesto, se sumaron también hasta los árbitros de los que van de rojo.
0: Qué guay.
8: Yo ya, el próximo es que se una Ramón García.
0: Sí, ya
8: tendrá que
0: falta
8: unirse, ¿no?, a esos bailes con Lala Chus y Gorka Rodríguez, por
0: a
8: favor.
0: Ver, yo supongo que sí, le animarán Gorka y Lala Chus a ello, porque si no... sobre todo, qué bien recibido está siendo por parte de la audiencia. Yo lo leo en redes, que les gusta mucho esta parte del programa.
8: Sí, totalmente, está súper guay, la verdad. Yo estaba allí estos días en Cantabria y la emisión del Grand Prix no nos la perdimos,
0: no
8: la
0: faltó.
8: Verdad. Y vengo también con anécdota, porque me picó una medusa en la playa, Guillermo.
0: ¿Qué dices?
8: Me picó una calavera portuguesa.
0: ¡Ay, Dios!
8: Te lo juro. Que además no es ni siquiera una medusa, es como un hidrozo que pica muchísimo.
0: ¿Sí?
8: O sea, una descarga eléctrica. Además, era una pequeñita, la vi ahí en la orilla y en cuanto una ola me la arrastró al pie, dije, ¡ah, no puede ser!
0: ¿Y el tratamiento eso?
8: Eso nada, dejar que pase un poco, en plan, quitar con agua y ya está.
0: ¡Qué guay!
8: Sí, yo tuve suerte porque era pequeñita, pero vamos, no me quiero ni imaginar cómo sería la picadura de una más grande.
0: Pues ya lo siento, madre mía.
8: Sí, qué mal. Lo que yo no sé, si el reparto de una de las series más míticas de España sufrió picaduras de medusa durante su rodaje en Nerja. Es tan reconocible esta sintonía, Guillermo.
0: Ya ves, es que
8: escucharla
0: te traslada, al momento.
8: Y te traslada al verano azul, más concretamente. Que a pesar de que muchos de nosotros la hemos revisionado durante los meses de verano, realmente la serie tuvo su primera emisión en otoño del 81. Y el mismo verano de después, del 82, Televisión Española la volvió a emitir por primera vez, y aquella fue la primera de muchas reposiciones de esta serie tan mítica. Y te acuerdas que la semana pasada te hablaba de cómo Jorge Sanz, actor y concursante de Hasta el Fin del Mundo 2, estuvo a puntito de ser Tito.
0: Sí.
8: Pues atento a su casting para Verano Azul, con tan solo 9 años.
9: Qué guay. Me gustaría tener un perro como ese.
10: ¡Ya! No te lo aconsejo. Mi padre tuvo lo igual y se suicidó.
9: ¿Tu padre se suicidó?
10: El perro, idiota. Mi padre está vivo.
8: Ah. Ahí estaba con Piraña haciéndolo, sí. es lo más.
0: Qué bueno, qué rico es, ¿eh? Qué sí, gracioso.
8: Es que es muy guay de repente ver cosas de gente tan pequeñita y luego es que los ves crecer totalmente, sí. es increíble.
0: Creo que es la primera vez que veo un casting de actores de niños y se les ve súper, bueno, claro, en la pantalla ya les ves súper claro. Profesionales, pero ahí en el casting, como salen a veces un poco del papel, les ves ahí cómo se concentran, sí. Les ves ahí las caras un poco.
8: Está súper
0: mola,
8: guay.
0: Mola.
8: La cosa es que sí que le dieron en el papel, pero los padres de Jorge Sanz no le dejaron finalmente participar en Verano Azul, porque iba a perder muchísimo cole, al final fueron 16 meses de, wow. De rodaje, uh-huh. Pero lo curioso es que el actor sí participó finalmente en un capítulo de la serie, aunque con tan mala suerte que fue el episodio fantasma de Verano Azul.
0: Joder.
8: ¿Tú sabías que había un episodio fantasma
0: no
8: de Verano Azul? Pues es que en
0: ahora.
8: Principio iban a ser 20 capítulos y este se llamaba La Excursión, iba a ser el capítulo número 16 y en él, te cuento un poquito la sinopsis, sí. Un niño se perdía en la montaña y parte de la pandilla iban a buscarlo, uh-huh. Pero todo se complicaba cuando se declaraba un incendio que puso, o sea, que ponía a todos en peligro. ¿Y qué pasó con este capítulo inédito de Verano Azul? Pues mira, algunos cuentan que por inclemencias meteorológicas, una gota fría que no se pudo rodar, uh-huh. Mientras que otros hablan de que no había efectos especiales para replicar ese incendio en condiciones y recrearlo, pues obviamente era peligroso.
0: Joder, ya ves.
8: Pero bueno, si algún curioso quiere leer el guión de La Excursión, Miguel Joven, el actor que hizo de Tito, lo digitalizó y también está en el Museo de Verano Azul, en Nerja, ahí expuesto. Uh-huh. Así que... Vamos a hablar de uno de mis temas favoritísimos y es que el Benidorm Fest 2027 ha recibido cerca de 900 canciones, que es un número similar al de los años anteriores.
0: Toma ya, ¿eh?
8: Sí, montón, ahí estaba un poquito la gente pendiente a ver si
0: bueno.
8: Si Eurovisión iba a recibir las mismas canciones y
0: qué
8: aproximadamente
0: alegría, ¿eh?
8: Es lo mismo que otras ediciones.
0: Me
8: de hecho, la edición que más recibió canciones fue la cuarta con 969, casi 1000 canciones y es que pues desde la primera edición no hemos bajado de las 800 de los 800 temas, uh-huh. Así que ya te digo, menos mal que TV ha alargado el plazo porque 350 canciones se recibieron en las últimas 24 horas. En España somos un país de procrastinar, es
0: anda
8: que es así.
0: Vaya tela, joder, la gente, como se lo toma con calma.
8: A la última hora.
0: Les gusta el riesgo.
8: Yo no me arriesgaría tantísimo,
0: No, yo vamos, sería de los primeritos.
8: Claro,
0: ya está, y te despreocupas, listo.
8: Encima, soy de las típicas que seguro que el WeTransfer de repente me claro. Da fallos, no lo puedo mandar.
0: Ay, a mí me pasó, yo sí que una vez un trabajo grupal lo mandamos a una hora de que acabara el plazo, mientras el resto de grupos, pues te puedes imaginar, lo habían mandado a una semana,
8: claro,
0: una cosa
8: claro.
0: Así. Bueno.
8: Es que estaba retocándolo hasta el final, era
0: uf,
8: estaba claro.
0: Qué mal lo pasé.
8: Y voy a aprovechar para dejar aquí parte de mi wishlist para el Benidorm Fest 2027,
0: venga.
8: Esta lista a los Reyes Magos, y luego te voy a preguntar a ver si hay, tú te animas a decirme
0: sí.
8: También a algunos artistas. Pues mira, a mí me gustaría muchísimo que estuviera Barry B, me uh-huh. Parece que es un artista que está a tope ahora mismo, de hecho voy a ir a su concierto en enero y tengo muchísimas ganas de verle en directo otra vez porque ya fui a verle a las fiestas de Rivas
0: uh-huh.
8: Y fui yo sola al concierto.
0: Qué
8: fui
0: guay.
8: La primera vez que fui a un concierto sola y me encantó. Luego también me gustaría muchísimo Alisha, también sí. El grupo Cupido, Chris Lora, que la estamos escuchando ahora mismo con Lucy Callis, ganadora del Benidorm Fest 2026, uh-huh. Viva Suecia también estaría muy guay, o Walls, Annie Queen, que lo lleva intentando muchísimos años, o Melómana repitiendo.
0: Uh-huh.
8: Y para terminar, diría que Métrica, que es un artista que se está diciendo muchísimo en redes sociales, y la verdad, después de verla en los especiales de fin de año y de Navidad de TV, pues sería increíble ver a la madre fundadora cantando algo parecido al Taser de mamá.
0: Qué guay. No se ha filtrado ningún participante todavía, no sabemos nada.
8: De momento nada.
0: Vale.
8: Hay algunos artistas que han comentado que sí se han presentado, pero tampoco pueden hacer muchísima promoción.
0: Ya, claro.
8: Así que de momento están ahí.
0: Hombre, pues de los que has comentado, Julián, la verdad es que me parecen muy buenas opciones. Chris Lora me encaja mucho,
8: sí.
0: La verdad. Barry B, Julián, sería espectacular.
8: Es
0: que y Walls, pues imagínate.
8: Sí.
0: Pero bueno, pues a ver con qué nos sorprenden, la verdad.
8: Totalmente.
0: Qué ganas de conocer la lista.
8: Y para increíble, lo de la 1 en el mes de julio, ¿no?
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8: Con la canción de Lamine Yamal del Mundial, no podía ser de otra manera.
0: Me ha gustado mucho cuando la has puesto, sí, sí.
8: Con un 18,8%, la cadena lidera por segundo mes consecutivo y logra su mejor dato mensual desde diciembre de 2006. En un mes, la 1 ha crecido 4,5 puntos gracias a los datazos del Mundial de Fútbol. Uh-huh. O sea, era evidente que la 1 iba a liderar este mes de julio. Y también ha sido su mejor julio en 21 años. Por otra parte, no hay que olvidar que ha sido también un buen año para los Sanfermines, que firman su mejor cuota en 4 años, un 65,4%. Uh-huh. Además, esto también ha afectado a los programas, porque, por ejemplo, La Hora de la 1, Mañaneros, 360, Directo al Grano o De Corazón baten sus récords históricos de cuota.
0: Vale.
8: Y respecto al resto de cadenas, Antena 3 ha aguantado bastante bien el tipo, con un 11,4, y Telecinco han anotado un 7,1, que firma el peor mes de su historia, a pesar de haber remodelado sus tardes por completo. Y en las segundas cadenas, pues 4 pierde 6 décimas respecto al mes de junio, pero repite el 5,8 que anotó en julio de 2025, así que ni tan mal. Uh-huh. Y La Sexta, por su parte, firma un 4,9, y La 2 consigue su mejor mes desde 2009 al promediar un 3,8%. Uh-huh. Así que en La 2, uno de los programas que más brilla es Malas Lenguas, tanto en su versión diaria como la nocturna, que alcanzó casi un 8%.
0: Wow.
8: Y 500,000 de espectadores el 1 de agosto.
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8: Ya se venía avisando, los compis de Poco Pasa lo publicaron hace unos días, pero no fue hasta ayer cuando se hizo ya oficial. Uh-huh. Se llevó a término este fichaje de Gonzalo Miró, acompañado por la periodista Anne Ibarzabal, cubriendo las vacaciones de Jesús Cintora,
0: sí,
8: que ya se han puesto al frente de Malas Lenguas.
0: Se estrenaron ayer, ¿no?
8: Ayer lunes. Eso es, vale. Justo. Este tándem se estrenó en el formato diario ayer, pero también van a estar en la versión nocturna de los sábados durante el mes de verano.
0: Uh-huh.
8: Aunque para septiembre, pues ya vamos a ir viendo a ver qué pasa.
0: Uh-huh.
8: Te voy a contar también una curiosidad del plató de Malas Lenguas,
0: sí,
8: porque no sé si te has fijado que esas bolitas del fondo no te recuerdan a una película de Pixar.
0: Sí, es verdad. Sí, sí, sí. Alguna vez lo he pensado, cierto.
8: Sí, pues es muy curioso esto, porque el magazine de actualidad que combate la desinformación y retrata los bulos, pensaron, a ver, ¿cómo se combaten los bulos? Con conocimientos. ¿Y dónde se almacena el conocimiento? En una biblioteca. La uh-huh. cosa es que los encargados de este programa estuvieron buscando alguna biblioteca que encajase bien para el plató del programa, hasta que dieron con la imagen del almacén de las emociones de Inside Out.
0: Bueno.
8: Y a partir de ahí lo construyeron todo en torno a las bolas. Por ese motivo hubo en sus inicios también hasta un globo terráqueo en el plató, que bueno, es sin duda un bofetón sin manos a todos los terraplanistas que hay.
0: Claro.
8: Pero es que hasta la cabecera de Malas Lenguas gira alrededor de esto, de cómo se crea un bulo de algo pequeñito y se va haciendo cada vez más grande esa bola de nieve.
0: Claro.
8: Y me parece muy guay, la verdad.
0: Oye, pues es cierto que luego al verlo siempre me parecía que venía de la peli, y qué fuerte que así sea. Qué curioso.
8: Está ahí la curiosidad. Y la semana pasada te hablaba también de que España había confirmado su participación en Eurovisión, sí, Junior 2026. Pues ya conocemos quién va a ser el niño que representará a nuestro país allí.

0: Se llama Lucas Paulano, es un niño de 10 años que canta como Los Ángeles, la verdad. Sí. Así sonaba su actuación en directo en el final de temporada de El Perro Andaluz, que es donde se anunció su participación. Y te cuento un poquito de él. Es de Jaén y tiene el récord en ser el niño más pequeño en ganar La Voz Kids. Uh-huh. Lo hizo en 2025 y tan solo tenía 8 años cuando ganó. O sea que todo un niño prodigio, la verdad.
1: Qué bueno.
0: Y además Lucas Paulano tiene ya su primer sencillo fuera.
1: A ver.
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0: Me encanta este tema, ¿eh?
3: Qué bien canta, Julián.
0: Es que si este single ya tiene unas 400.000 reproducciones en YouTube, pues la verdad que suena genial. Sí. Y si el tema que llevamos a Malta suena algo parecido, pues me encantaría.
1: Claro, porque será otro tema, ¿no?
0: Eso es.
1: No es ninguno de estos
0: todavía
1: dos que hemos escuchado.
0: No sabemos el tema.
1: Muy bien.
0: Así que estaremos pendientes a ver cuándo se lanza, porque no creo que tarden muchísimo en anunciarlo. Uh-huh. Quizás para la vuelta de septiembre ya tendríamos el tema de Lucas.
1: Estaremos atentos.
0: Y el crimen televisivo de la semana, el telecidio del martes, es lo que han hecho en Estados Unidos con Operación Triunfo, uh-huh. Guillem. Es que el formato ha sido cancelado de forma fulminante.
1: Vaya.
0: Tan solo un mes después de su estreno.
1: Joder.
4: Venimos insistiéndoles, por favor, conecten con el público, conecten con el público, porque ustedes saben que al final, en Operación Triunfo, quien decide es el público, ¿correcto? Entonces, por eso necesitamos que ustedes pongan el todo por el todo y les venimos diciendo, aprieten, aprieten duro, sáquenle punta al lápiz, cada cosa que les vamos enseñando, pónganlo en su máxima expresión. Ya estamos a 10 días de que uno de ustedes sea el ganador.
0: Es que imagínate que estás ahí y te dicen, quedan solo 10 días, cuando en principio tú ibas a estar un mes más en esa academia.
1: Claro, quedaba un mes todavía.
0: Claro, en principio terminaba en septiembre. Me parece muy fuerte. Encima, esta es la directora de la academia, como se lo comunicaba a los concursantes. Pero es que les ha responsabilizado de alguna manera del final, ¿no? Es como, os lo venía avisando, ¿eh? Teníais que hacer esto.
1: Un poco feo, como cargar las tintas contra los participantes, contra los cantantes. A ver, cuando un programa de televisión no sale bien, obedece a un montón de factores, no puede ser solo cosa de un responsable. No sé, me parece un poco feo, pero bueno, igual es el, no sé, darle chicha final al reality, ¿no?
0: Ya, no sé, además es que no han hecho ningún tipo de autocrítica, porque es que realmente el formato de OT que han hecho ellos ha sido totalmente distinto al nuestro. Uh-huh. O sea, lo han cambiado por completo, han programado tropecientas galas, provocando que los concursantes no pudiesen prepararse las canciones en condiciones.
1: Joder.
0: Y además es que eso, la mecánica la han ido modificando a su antojo, y el tema de las polémicas, los dramas, los salseos, los sipeos, que es una cosa que, pues, en un grado está guay, pero si
1: han abusado de ello.
0: Claro, si basas todo tu concurso en eso, es que al final, no sé, de hecho, había una española, Amalia,
1: es la que suena ahora.
0: Sí, es justo la que está sonando, tuvo que abandonar el programa por temas médicos, pero tuvo varias movidas por el choque cultural, unas discusiones como un poco feas, y ya para cerrar, en la semifinal van a contar temas que otros compañeros ya han cantado. Yo no sé si es por ahorrarse los dineros de los derechos de las canciones,
1: no te extrañe.
0: O por potenciar esa competición entre ellos feroz, porque además se lo anuncian, tipo, tenéis que hacer la actuación mejor que la hizo tu compañero. A mí es que eso me parece, de verdad, muy fuerte, muy fuerte.
1: Pues
0: ¿así?
1: Esperemos que sea por lo primero, porque si no ya sería como, bueno, ya está.
0: Ya. Rizar el rizo demasiado. Sí, sí, sí.
1: Bueno, pues nada, una pena que haya terminado ya, pero al final pues la audiencia manda.
0: Totalmente.
1: Esto sí, es así. Sí. Y bien, lo sabemos aquí en Por la Cara con Almudena Lizana. Muchísimas gracias, Almudena.
0: Muchas gracias a ti. Nos vemos la semana que viene.
1: La semana que viene más.
0: Sí.
1: Venga, y ahora, antes de que llegue Fernando de Córdoba, hacemos un parón. 4:42, una hora menos en Canarias. Seguimos.
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0: Si suena esta sintonía, es que ya está con nosotros Fernando de Córdoba. Muy buenos días, Fernando.
1: Hola, muy buenas noches, días. Hola.
0: Días, días.
1: ¿Qué tal?
0: Buenos días. Priorizamos el día por darle optimismo.
1: Somos optimismo, sí.
0: Cuéntanos de qué batalla vamos a hablar esta semana, que están todas muy interesantes.
1: Pues muchas gracias. Pues mira, en semanas anteriores, en capítulos anteriores, hemos hablado de Coca-Cola contra Pepsi, de Netflix contra Blockbuster, y hoy te traigo una marca que seguro que conoces. Uh-huh. ¿Tú dices Nike, Nike o Nike?
0: Yo digo Nike. Yo Nike. Digo Nike, sí.
1: Creo que los ingleses dicen Nike. Bueno,
0: Nike, sí.
1: Nike, que además no es una batalla, son dos batallas.
0: ¿Dos batallas?
1: Dos batallas.
0: ¿Y contra quién?
1: Pues esa es la otra parte curiosa, porque hoy no vamos a hablar de Nike contra Adidas o Nike contra Puma. Esas nos las guardamos para otra semana.
0: Vale.
1: Hoy hablamos de Nike contra Nike, que suena un poco a lío, pero te aseguro que tiene explicación, porque es que la empresa deportiva más grande del mundo ha tenido aquí en España algunos problemillas con su marca desde hace décadas.
0: Ah, bueno, ya ver, ¿qué problemillas? Cuéntanos.
1: Pues un poco de todo. Bueno, ya verás, porque para empezar, ¿tú alguna vez has ido a un supermercado o una perfumería y has visto colonias Nike?
0: Yo creo que sí. Es que, claro, no sé si es un... me estoy metiendo un recuerdo...
1: No me sigas la corriente como lo loco.
0: Pero yo creo que sí, yo creo que sí. No te lo digo al 100%, pero sí,
1: sí
0: que me
1: seguramente
0: suena.
1: Hayas visto, porque están ahí en la zona un poco de juvenil de colonias deportivas, pero a diferencia de lo que mucha gente piensa, no es esta colonia de la marca de las zapatillas. Mm. Es de otra Nike, es una empresa española que de hecho quizás deberíamos llamar Nike, porque la Nike de las zapatillas no puede vender perfumes con su nombre en España.
0: O sea, ¿y de verdad hay una Nike española?
1: Pues sí, así empieza la batalla de las marcas de hoy. Tenemos a Nike, la de Oregón, la uh-huh. del Schwoz, y en la otra, al otro lado, tenemos una fábrica de colonias y jabones de Almería.
0: Wow.
1: Y ojo que la de la colonia no fue ni la primera ni la única Nike española, porque cuando la americana quiso venir aquí, se encontró a más de una esperándola.
2: Oh, oh, verde, verdes como la...
0: Empecemos por el principio, Fernando, a ver en qué queda
1: bueno,
0: esto.
1: Esta música ya te lleva un poquito hacia la época que buscamos, ¿no?
0: Uh-huh.
1: Pues estamos en 1932, que son varias décadas antes de que se crease la marca de zapatillas, y en este año, en plena República, una empresa catalana que se llamaba J. Rosell registra en España la marca Nike. ¿Y para qué te crees que la registró?
0: Pues, no sé, algo deportivo, quizás.
1: Pues para medias, calcetines y géneros de puntos.
0: Vale.
1: Esa fue la primera Nike española, ni zapatillas ni deporte, calcetines.
0: Ok.
1: Y habían elegido el nombre por Nike, que es la diosa griega de la victoria. De hecho, su logo era la victoria de Samotracia, esa estatua griega sin cabeza y con alas que tienen en el Louvre.
0: Oye, de calcetines, qué curioso esto, ¿eh?
1: Pues sí, pero guárdatelo porque vamos a avanzar 8 años más adelante, a 1940, ya estamos en la dictadura, estamos en Almería, y un señor que se llama Ángel Fernández Mateos monta una fábrica de perfumería. Bueno, con lo típico, ¿no? Colonias, jabones, esencias. Y el 10 de junio de 1940 se planta en la oficina de marcas y registra esa misma palabra, Nike o Nike, pero esta vez para perfumes y esencias de todas clases. Y él, obviamente, pues también se había inspirado en la victoria de Samotracia, la misma de los calcetines, ¿no?
0: Uh-huh.
1: Porque al final esta diosa es el símbolo de ganar. Y en aquel momento pues era muy famoso, la cultura clásica pues estaba otra vez de moda, y era la misma diosa que 31 años después le va a servir a los americanos para poner nombre a las zapatillas. Bueno, y por fin vamos a Estados Unidos, uh-huh. a Oregón. 25 de enero de 1964. Phil Knight y Bill Bowerman montan una empresa para vender zapatillas japonesas, pero no se llama Nike, se llama Blue Ribbon Sports.
0: Anda.
1: Deportes cinta azul.
0: Vale.
1: Al principio las vendían en el maletero de un coche, en las pistas de atletismo, y lo de llamarse Nike llegó en 1971 de una manera bastante curiosa. Esto lo cuenta el propio Knight en sus memorias y es buenísimo.

0: ¿Qué contó Knight?
1: Pues mira, el caso es que Blue Ribbon Sports tiene una fábrica en Canadá que ya está produciendo las zapatillas, pero aún no saben qué nombre definitivo ponerle, porque ya las suyas propias, las que fabricaban ellos, sí que querían ponerle un nombre propio. Uh-huh. Así que este hombre, Knight, les pregunta a sus 50 empleados y empiezan a salir nombres de animales, por ejemplo, Falcon, Bengal, Cóndor. Y bueno, el favorito del jefe, que era suyo, pues para eso es el jefe, ¿no? Él quería llamar a la empresa Dimension 6, Dimension 6, y a sus empleados pues les pareció espantoso. Y además tenían confianza porque se lo dijeron a la cara. Oye, mira, Bill, este nombre, no.
0: Esto no es lo tuyo.
1: No te dediques al naming. Y llega el día del plazo y hay que decirle ya a la fábrica, están ahí esperando con las zapatillas a medio hacer.
0: ¿Qué ponemos aquí?
1: Claro, ¿qué ponemos? Y ese día le dicen al jefe, oye, espera, que hay una propuesta más. Ha llamado Jeff Johnson, que es el primer empleado de la empresa, y dice que se ha despertado de madrugada, que se ha sentado de golpe en la cama y que ha visto el nombre delante y que ha soñado que el nombre era Nike.
0: Vale, y Bill Knight, como buen jefe, ¿se rindió así sin más o dio pelea?
1: Bueno, a ver, a regañadientes. Es verdad que todos hemos tenido el típico jefe que jamás se deja convencer, y este no. Este le dijeron, oye, mira, es que este nombre es mejor, todo el mundo odia Dimension 6, y él dijo, a ver, todo el mundo menos yo. Y años después dijo, vale, yo me quedé con Nike porque se me había acabado el tiempo y porque me fié del instinto de Johnson, uh-huh, pero no me convencía para nada. Vamos, que mientras en Oregón discutían el nombre, en España llevábamos 3 décadas vendiendo colonia Nike o Nike, y en Cataluña llevaban todavía más con los calcetines, así que la de las zapatillas realmente fue la última Nike en llegar.
0: Vale, pues ala, vamos con las 2 batallas que has prometido.
1: Pues sí, porque ahí están las dos, porque claro, tú imagínate un país como España en el que hay 2 Nike y de repente llega la estadounidense, así que Nike tuvo que pelear 2 veces por su propio nombre, una por la ropa, por los calcetines, y otra por el perfume contra la colonia.

0: a ver, por dónde va a ir esto?
1: Bueno, vamos a los años 80. Tenemos aquí esta canción de Radio Futura que nos pone un poquito en el ambiente. Y Nike todavía no vende directamente en España. Tenemos productos Nike, pero se venden a través del distribuidor español, que era una empresa catalana llamada Cidesport. Uh-huh. Y en un momento, pues, la relación se rompe. Y pasan dos cosas seguidas que, con las fechas delante, no parecen casualidad. En 1990, aquella vieja marca de calcetines del año 32 amplía lo que cubre. Y pasa de ser solo de medias y calcetines a camisetas, pantalones, chándals, cazadoras, ropa deportiva en general, vamos. Uh-huh. Y el 22 de enero del 91, un año después, los dueños de esa marca, junto con Cidesport, demandan a Nike. Le piden que se anulen sus marcas en España y que Nike no pueda utilizar el nombre en España Nike.
0: ¿Y esa demanda podía prosperar?
1: Pues imagínate, tenés al distribuidor de Nike pidiéndole a un juez español que Nike no pueda llamarse Nike. Suena un poquito a trabalenguas, pero es que el juez le dice que sí. En junio del 91, el juzgado número 9 de Barcelona dicta medidas cautelares y suspende la publicidad, la importación y la venta de Nike en España. Y luego la audiencia lo confirma, o sea que a Nike la dejan sin poder anunciarse ni vender en España. En 1991, claro. ¿Tú sabes qué había justo el año siguiente en España en 1992?
0: Hombre, los Juegos Olímpicos.
1: Barcelona 92. Pues sí, tenemos a la marca más grande del mundo en deporte, en el mayor escaparate deportivo del mundo, sin poder anunciarse aquí. Vamos, que Nike calculaba unas pérdidas de unos 20 millones de dólares al año. Y ahí la cosa ya sale de los juzgados y se convierte en una cuestión de Estado, porque es que Estados Unidos mete, por este caso, a España en una lista negra de países vigilados por prácticas comerciales. La representante de comercio del presidente Bush, Carla Hills, le transmite al Ministerio Español de Industria su asombro y malestar a dos semanas de la ceremonia de apertura.
0: ¿Y esto no fue muy complicado para la Nike estadounidense?
1: Pues imagínate. Además, hay un detalle muy curioso. En la época en la que Nike no podía escribir su nombre en la ropa, en España lo que hicieron fue venderla solo con el símbolo, el famoso Schwarz, este check, para que la gente se haga un poco la idea, el garabato. Y al parecer se estrenó así en el torneo de tenis Conde de Godó en el año 92.
0: Vale, ¿y el juicio cómo acabó entonces?
1: Pues espera, que antes te tengo que contar la trampa, que es lo mejor del programa, porque en las marcas hay una regla. Si no la usas, la pierdes. Tú no puedes ir al registro de marcas y registrar 1000 marcas, aunque las puedas pagar, para intentar perjudicar a tu competencia. Esto se llama caducidad por falta de uso. Y aquella marca de calcetines de los años 30 llevaba décadas sin vender un calcetín. Era una marca, lo que se llama una marca dormida. Uh-huh. Entonces, Nike, la estadounidense en ese caso, en julio del 91 pide que la declaren caducada. Oye, no la usáis, así que no es vuestra. Oh.

0: Vale, ¿y qué hacen ellos? Pues empezar a usarla de golpe, los españoles. Con el pleito que ya tenían encima, pues se ponen a coser en la ropa una etiqueta con forma de cuadernillo que tenía dos hojas. En la hoja de dentro, la que menos se ve, pues ponían la marca vieja, la victoria de Samotracia. Uh-huh. Y en la de fuera, la visible, pues una presentación muy, muy, muy parecida a la Nike americana, hasta en la pronunciación, porque pusieron Nike a la inglesa en vez de Nike. Así que, vamos, básicamente escondían su propia marca en la contraportada para poder decir que la estaban usando. Era como, no, que no caduque, mira, la estoy usando. Un poco como Lisa con el melocotonero, sí. Pues algo así.
1: ¿Y esto coló?
0: Pues no coló.
1: Ah, bueno.
0: El Tribunal Supremo lo desmontó con una claridad bastante rara en una sentencia. Dijeron que se trataba de una actuación ficticia impregnada de mala fe para aparentar la utilización del signo registrado y eludir la caducidad.
2: Quizás.
1: Estás vaya bofetón, ¿no? Del Supremo.
0: Bueno, pero bofetón, pero es que aquí la cosa empieza a volverse muy loca. Porque en el 93 el juzgado declara que sí, que está caducada la marca, y en el 95 la audiencia lo confirma. Pero en el 99 el Tribunal Supremo da la vuelta y gana otra vez la marca española. Y luego en 2004 el Constitucional anula esta sentencia. Vamos, un que sí, que no, que nadie sabía si se podía comprar una camiseta Nike o no.
1: Claro, y entonces la Nike estadounidense ganó.
0: Pues en la ropa sí. El 28 de marzo de 2005 por fin acaba este culebrón y el Supremo ya cierra la puerta y dice que la caducidad queda firme y que ganan los americanos, que uh-huh. se pasaron 14 años pleiteando para poder utilizar su nombre en España. Pero el caso es que mientras ganaban la ropa, perdieron los perfumes.
1: ¿Cómo quedó esto?
0: Pues acuérdate de la colonia de Almería, que sí. llevaba décadas vendiendo tan tranquila en España, en el norte de África, pues cosas que ni siquiera, porque ellos dijeron, bueno, que estos vendan zapatillas, yo vendo colonias. Uh-huh. El caso es que la multinacional empezó a oponerse, ¿no? Porque llegaron a España y dijeron, oye, estos están usando mi nombre. Y acabaron llegando al Tribunal Supremo. 18 de noviembre de 2004... y los americanos perdieron.
1: Anda, ¿y esto cómo fue?
0: Pues aquí el razonamiento es súper simple, porque lo que importa es quién llegó antes al registro, porque la marca no es el nombre, es el territorio. Entonces, la palabra Nike no es de nadie en abstracto, por muy famoso que seas. Es de quien llegó primero a cada tipo de producto, y a las colonias pues llegó primero la marca almeriense.
1: Uh-huh. Vale, ¿y entonces qué fue de estas marcas?
0: Pues la marca de calcetines, convertida en ropa, esta que intentó resucitar de este sueño que tenían. Pues es así. Esa murió por la mala fe que decía el Tribunal Supremo.
1: Ajá.
0: Pero la empresa de perfumes sigue viva y hoy sigue siendo española y lo explota una empresa andaluza que se llama De Ruy Perfumes y la puedes encontrar en un montón de sitios.
1: Con el nombre Nike y todo, ¿no?
0: Efectivamente. Vale. Pueden usar el nombre Nike porque, de hecho, nadie puede decir que han copiado a la estadounidense.
1: Si acaso
0: Claro, existían 30 años antes.
1: Claro, la estadounidense no es que les copiara a ellos tampoco, sino que todos llegaron a la misma conclusión, que eso también me parece muy curioso, que tres empresas coincidieran en el mismo razonamiento para nombrar a sus productos.
0: Claro, cuando piensas que es la diosa griega, pues ya ves un poquito de referencia. Si fuera una palabra de fantasía, sería más extraño. Uh-huh. Pero bueno, pues al final es verdad que en los años 30 y 40 la cultura clásica estaba más de moda.
1: Uh-huh.
0: El caso es que Nike tenía dinero, abogados y el gobierno de Estados Unidos presionando y amenazando, pero la empresa española tenía un papel de 1940. Así que la próxima vez que veas una colonia que pone Nike, date cuenta, si miras el papelito en la etiqueta, verás que es de la fábrica de Almería, que un buen día de junio del 40 rellenó un formulario y 86 años después, ese formulario sigue siendo más fuerte que Nike. Nike lo ha ganado casi todo, en los juzgados de medio mundo, la ropa, los balones, pero lo que no ha conseguido nunca es el olor.

0: Buen cierre, la verdad.
1: ¿Te cuento una cosilla más? ¿Nos da tiempo?
0: 30 segundillos.
1: 30 segundos, venga. 30 segundos, pues $35 costó el logo de Nike y además llegó antes que el nombre, porque el garabato, este es Swoosh,
0: ¿sí?,
1: lo dibujó una joven artista que Nike había conocido en un pasillo de la Universidad Estatal de Portland, que se llamaba Caroline Davidson, y le contrató a $2 la hora para hacerle anuncios y algún logotipo.
2: Wow.
1: Y le encargó un símbolo y simplemente le dijo algo que dé sensación de movimiento. Pues volvió con una carpeta de bocetos y Nike cuenta que aquello parecían rayos gordos y garabatos que le daban movimiento, pero que tampoco le convencía mucho. Así que se quedó con uno de ellos, le pagó $35 y tampoco te creas que le gustaba mucho. A este hombre no le convenció ni el nombre ni el logo. Dijo, no me encanta, pero bueno, a lo mejor me acaba gustando.
0: Bueno, pues esta ha sido toda la historia de Nike, aquí con Fernando de Córdoba en Grandes Batallas por las Marcas. Muchas gracias, Fernando.
1: Muchas gracias.
0: Y volvemos en 5 minutitos.
3: Son las 5, las 4 en Canarias.
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3: ¿Qué tal? Buenos días. En unas horas comienza el Consejo Extraordinario de los Ministros de Interior de los 27 países de la Unión Europea para tratar la situación de la crisis migratoria de Ceuta. Un encuentro telemático en el que el ministro español, Fernando Grande-Marlaska, va

0: frontera la semana pasada. El gobierno español pide unidad, pero afea la postura de algunos países como Italia. José Manuel Álvarez, ministro de Exteriores, en declaraciones a Televisión Española.
1: Unidad. Unidad de todas las fuerzas políticas en torno a dos ciudades españolas, Ceuta y Melilla, y unidad de todos los europeos en torno a dos ciudades europeas que son Ceuta y Melilla.
0: Por su parte, desde la Comisión Europea aseguran que, pese a las críticas de algunas naciones, la posición general va a ser la de la solidaridad con España, aunque eso sí, con una exigencia de un refuerzo de las fronteras exteriores.
2: El presidente de Estados Unidos asegura que se han reanudado las negociaciones con Irán, algo eso sí que el Teherán niega, todo después de que Donald Trump haya explicado la tarde de este lunes que el acuerdo pasa por la reapertura del estrecho de Hormuz, la desnuclearización de Irán y también un nuevo ultimátum al país persa. Dice Trump que quiere darle a Irán todas las oportunidades posibles antes de la decapitación. Es muy difícil hacer lo que tenemos planeado, lo que aún tenemos planeado, dice el presidente.
0: Por otra parte, la Agencia de Operaciones de Comercio Marítimo de Reino Unido ha asegurado que un buque de carga ha sido atacado por un proyectil desconocido en el estrecho de Hormuz frente a las costas de Omán. Un ataque que se ha producido esta madrugada y del que se desconocen el alcance de posibles daños. Esta agencia también ha pedido prudencia a los barcos que transitan por la zona.
2: Y en Colombia, el presidente saliente Gustavo Petro ha reaparecido antes de que este viernes tome posesión. El presidente electo Abelardo de las Priella Petro ha vuelto a denunciar un supuesto fraude electoral en los sistemas informáticos de las últimas elecciones.
3: Se me exige, para no ponerme en una cárcel, que la quieren aquí, la quieren en el extranjero, se me exige que me porte bien, pero ¿cómo un demócrata puede aceptar un fraude electoral? Ni en Estados Unidos ni en ninguna parte del mundo.
2: Petro también ha insistido en que la toma de posesión de las Priella va a ser la de un presidente ilegítimo. Dice, ya ha denunciado que las autoridades tienen información sobre posibles explosivos en Cali, donde va a ser esa toma de posesión este viernes.
0: Petro asegura que son decenas de toneladas de explosivos y habla de terrorismo con el objetivo de decretar el estado de alarma en el país para acabar así con todas las reformas sociales que ha impulsado durante su mandato.
2: Y en los deportes, nueva oportunidad hoy de medalla a los europeos de deportes acuáticos de París, Miguel Ángel Guillén.
4: La nadadora Iris Tió afronta hoy la final de solo técnico de natación artística, una disciplina en la que en 2025 ganó el bronce en los Mundiales de Singapur y ahora en París tiene una nueva oportunidad de conseguir metal. En el Tour femenino de Francia, la noruega Sigrid Iterhus-Hogset del equipo 1X Mobility defiende el liderato en la única contrarreloj de la carrera de 21 kilómetros entre las localidades de Gevrey-Chambertin y Dijon. Y en Palma de Mallorca, desde hoy hasta el día 8 se celebrará una nueva edición de la Copa del Rey de Vela, la número 44, con algunas de las mejores tripulaciones del mundo, compitiendo por conquistar uno de los trofeos más prestigiosos del calendario de cruceros.
2: Gracias, Miguel Ángel. Es todo. Estas y otras noticias se las ampliaremos a partir de las 6 en las mañanas con Lara Hermoso.
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6: Muy buenos días a todos y a todas. Bienvenidos a la segunda hora del Despertador de Verano. Bienvenidos a nuestra tertulia despierta. Pues aquí estamos, acompañados por David García en la técnica en esta segunda hora, con Zaca de la Era en la realización, con nuestro fantástico equipo de colaboradores de este martes, ya aquí sentados en la mesa preparados, y con Juan Urra en producción, preparadísimo también para recibir las llamadas que nos vais a hacer, para contarnos todo lo que queráis. Hoy el teléfono es diferente, que nos hemos cambiado de estudio, gracias, ahí lo tengo, el 945-44-54, 945-44-54, es el teléfono que tendremos a lo largo de esta semana para que nos llaméis, nos contéis todo lo que queráis y, bueno, si queréis participar de los temas que estamos comentando, pues bienvenidísimos que sois. También nos podéis escribir al correo electrónico eldespertador@rtve.es o, si lo queréis, en Instagram, eldespertador.rn. Y dicho esto, venga, vamos a presentar a los colaboradores que vienen con muchísimas ganas. Les he visto ahí a topísimo, que hay que ver que bien le sientan las vacaciones a uno. Sebastián Gallego.
7: ¡Oli!
6: Muy buenos días.
7: Sí, he descansado.

0: Desconectado, os he echado de menos, pero aquí estoy al pie del camión, como diría Love Julie.
1: Al pie del camión. ¿Por dónde has estado?
0: Pues he estado en Oporto, he comido mucho bacalao Obras, aunque no es lo típico de allí, es otro tipo de bacalao, pero al final encontré el de este de Obras y mucho pastel de nata. Entonces me he estofado, como diría Candela Peña. Y ahora ya, pues aquí en Madrid, pues empieza el desestofe, porque esto es un drama.
1: Claro.
0: No hay nadie en Madrid en agosto, o sea, me impresionó.
2: Mejor.
0: Sí, bueno, es verdad, también es cierto.
2: San Cayetano y esas cosas.
0: Es ya, ¿no?
2: Claro, es de fin de semana.
1: Oye, no es por querer llevarte la contraria, pero yo el sábado, no veas, ¿eh?
0: Sí,
1: cómo estaba, sí, el metro estaba a reventar, que es un poco el medidor que sí tengo yo. Pues muchas francesiñas y mucho vino también.
0: Bueno, vino Porto también, lo que pasa que hasta ahora se me hacía un poco de bola. Y luego la francesiña, es que yo la probé una vez y creo que ahí nos han engañado nuestros queridos... Sí. Amigos portugueses, la verdad.
1: Hay que echarle valor, ¿eh?
0: Sí.
1: Es un buen mazacote. No es para cenar,
0: es como
1: desde luego.
0: Mantequilla con empane, con tal, con no sé cuánto, una bola de queso encima derretida, una salsa. Poco too much.
1: Un poco de grasa. Pues nada, Sebastián, encantados de tenerte otra vez.
0: Y yo de volver.
1: Y nada, y de escucharte aquí con nosotros. A ver, el siguiente. Él defiende a Meghan Markle, a Dulceida y a quien haga falta. ¡Jordi Cruz!
2: ¿Qué tal, familia?
3: Me encanta.
2: Oye, estoy desubicado, ¿eh? A mí sí que me comunica un cambio de estudio con días de antelación para prepararme para la carrera. Con Juanurra lo tengo detrás, que ahora no me tengo que girar así, tengo que hacer como la niña del exorcista. Nuestros compañeros técnicos ya no los veo, sí. O sea, estoy un poquito desubicado. Mejor hoy no voy a dar todo lo que tengo que dar en esta cosita que hacemos
1: en
2: por la mañana.
1: En esta grandísima tertulia experta.
0: He de decir que, perdón, es que sí, no hay gente fea, sino mal iluminada. Nosotros encima somos monos, sí, pero que estamos mejor iluminados aquí. O sea,
2: ¿sí?
0: Que si nos quedamos aquí, así no pasa nada.
2: Cierto, sí. Porque aquí no, sí, hay como esos focos.
0: Nos
2: porque...
0: falta una luz cálida frontal, es lo único que nos falta, porque sí, está un poquito, marca un poquito la ojerilla y tal y que cual, pero bueno, que estamos más monos, sí.
1: Pues teníamos los focos también, estos focos aquí más de esto, pero sí que he pedido que no los pusiéramos porque yo creo que nos iba a dar muchísimo calor.
2: En vez de repente, de pero, buena mañana, ese sí, focazo no.
0: Bueno, nunca son suficientes.
1: ¿Qué tal la semana?
2: ¿Dónde está mi aro de luz? Bien, he estado en Santander. Este fin de semana estuve ahí de festival
1: comiendo sobaos.
2: Sí, comiendo sobaos y durmiendo sobao, porque de verdad que muy bien, buena temperatura, muy bonito Santander, muy bonito un festival, muy bonito Guitarrica de la Fuente, oh, Rigoberta Bandini, todo muy bonito. Y ahora, pues, recuperándome.
1: Claro.
2: O sea, el martes aún sigo yo destilando.
1: Lógico.
2: Un poquito.
1: A ver,
2: pero bueno, es lo que tienes, la edad, chicos. Cuando cumples años destilas poquito a poco.
1: Bueno, bueno.
2: Cuando tienes 20 años destilas en 10 minutos.
1: Sí.
2: Cuando tienes ya casi los 50, pues al tercer día sí, aún hay algo que destilar.
1: Algún compañero en la mesa da fe.
2: Nieto,
1: todavía no está presentado, todavía no está presentado.
2: Vergüenza de tus hijos.
1: Que totalmente. Eres muy de festivales, ¿eh?
2: A mí me gusta, sí.
1: ¿Que te gusta un festival?
2: Claro, me gusta un festival Inchi, un estar ahí, pero bueno, y me recojo rápido también,
1: ¿sí?
2: ¿Eh? Sí, yo soy el típico y digo, ya que nos interesan los grupos que vienen luego,
1: claro,
2: y no podemos ir a casa, mañana nos despertamos tempranito.
1: ¿Te queda algún festival este verano todavía?
2: Por... no lo creo. Pasa que hay festivales que aparecen así, hago chas y aparezco a tu lado,
1: muy
2: como
1: bien.
2: Alex y Cristina. Entonces de repente, joder, mira, tal. No, y aparte ahora, si sois de Madrid, tenemos las fiestas de San Cayetano, de San,
1: sí,
2: Lorenzo, de San no sé cuántos, y es el orgullo pequeño de Madrid, que se le llama, así que es muy divertido. Me voy a ir a las
1: cierto
2: calles
1: es
2: a seguir provocando destilación.
1: Muy bien, pues nada, Jordi, muy bienvenido.
2: Gracias.
1: No me gustaría estar en la piel de su excompañera de piso, Juan Sáez.
0: Oye, me he perdido esto.
4: Claro, es que lo conté en la sección de ayer, tenéis que ponerlo.
1: Buenos días, Juan.
4: Buenos días, eso no he dicho nada, buenos días.
1: ¿Qué tal?
4: Muy bien, agradecido y emocionado. como soy muy purista de la radio, no hablo hasta que no me presentan, fíjate,
1: bien,
4: de repente
1: muy bien,
4: soy,
1: muy bien.
4: Bueno.
1: Fenomenal, fenomenal.
4: Encarna Sánchez, efectivamente.
1: Cuenta... Hazles un adelanto de tu sección de ayer.
4: Bueno, es que ayer hablé del odio. Entonces tenía que hablar de cuando tuve una compañera de piso que era más mala. La compré con Hitler porque tienen un bigote similar y es que nos llevábamos a matar. Era un bicho y acabamos enfrentadísimo. Y fue un año de convivencia absolutamente terrorífico. 9 meses que terminaron haciendo aguas, sí, pero no porque hubiese parto, sino porque se reventó una tubería y se quedó ella inundándose porque yo ya me había mudado y no la ayudé a secar el suelo. Y esa fue mi venganza.
1: Así que sí, también aprendimos que Juan Sáez odia y que le gusta. Así que
4: Juan Sáez quiere,
1: Juan Sáez quiere, por supuesto,
4: ente,
1: también.
4: ¿No? De repente.
1: Y Juan Sáez trabaja mucho también.
4: Sí, Juan Sáez no duerme. Sí.
0: Juan Sáez un poco ahí anizar. Sí, ¿no? También sé, el concepto
4: me gusta hablar de mi tercera persona. Y sobre todo referirme a mí como Marisol. Esto vale. Me gusta.
1: ¿Que te bajas ya hoy para el sur?
4: Sí, de hecho me he traído la maleta. Vengo con todos los compartimentos.
1: Ah, era tuya la que
4: sí,
1: he visto.
4: Exacto.
1: Vale, vale, no, digo, Julián, aquí sí. Ya...
4: No, no era de ninguna banda terrorista. Que hubiese dejado aquí algo.
1: Pues nada, Juan, bienvenido nuevamente.
4: Bien hallado.
1: Y ya por último, ¿con qué instrumento nos sorprenderá hoy Ángel Lobo?
3: Hola, buenos días.
1: ¡Oli! Buenos días, Juan.
3: Hoy solo traigo mi melodiosa voz.
1: Muy bien, muy bien, muy bien. Claro, es que ayer ya se trajo también la armónica y digo, joder, ¿sí? Es que sí, sí, el otro día la guitarra. Bueno, el instrumento este de Zaka.
3: Hay uno que me voy a traer dentro de poco.
1: Próximamente, nos sorprenderás.
3: Sí, muy sí. Bien.
1: Pues nada, pues hechas las presentaciones, pues vamos a comentar los temas. Primer tema.
5: Navidad.

0: A ver, Navidad en julio, en agosto ya, Ángel.
1: ¿Lo notáis? ¿Lo sentís? Bajo el sol abrasador de agosto, el espíritu de la Navidad ya ha despertado en Vigo. En un acto público celebrado el pasado miércoles, el alcalde de la ciudad, Abel Caballero, dio el pistoletazo de salida a la instalación de las cerca de 12 millones de luces LED que engalanarán la ciudad gallega durante la Navidad. Se iluminarán 500 calles que contarán con 7.000 adornos, 2.700 árboles de Navidad y 1.500 arcos decorativos. Por sexto año consecutivo, se anuncia en pleno verano el montaje de todo este dispositivo, que es parcial. Bueno, el alcalde ha comenzado que en Vigo comienza la Champions de la Navidad y que la ciudad va a generar la Navidad del segundo cuarto del siglo XXI. De hecho, Caballero ha mandado un recado a Zoran Mandami, el alcalde de Nueva York, y le ha invitado a pasarse por Vigo a disfrutar de las luces.
0: Bueno, fíjate, pues sí, cuela, cuela. Claro. Sebastián Gallego, ¿cómo lo ves?
2: Pues yo es que mi época favorita del año me parece que es tarde, en agosto, para empezar con la Navidad. Yo pongo el árbol literalmente en octubre.
0: ¿De verdad?
2: Porque como yo me tiro un día para poner el árbol,
0: ¿sí?
2: Entonces yo siempre digo, jo, ponerlo en, el 8 de diciembre, que es cuando lo suele poner la gente, entre, ¿sí?, el 6 y el 8, para luego yo irme a mi casa el 20 y tantos, pues no me compensa para esos 15 días. Entonces, claro, yo lo pongo para finales de octubre. Me colinda un poquito con el altar de muertos, que también pongo, porque como mi chico es mexicano, ahí hay un fin de que coinciden los dos, pero yo el árbol lo disfruto noviembre, diciembre y últimos días de octubre.
0: Bueno.
2: Es que entonces yo estoy un poco team Abel. Me parece que la Navidad hay que vivirla a tope, es mi época favorita del año y me considero un poco, por el contorno y por esta afición, sí, la María Carey española.
0: Está ágil, Zacarías. ¿Que habéis ido alguna vez a Vigo en Navidad? ¿Habéis visto la luminaria?
3: No. A ver, yo agradezco el universo LED porque ha ayudado un poquito, pues, al medio ambiente y, ¿sí?, esas cosas, pero también ha provocado cosas muy malas, como es la Navidad en Vigo. Yo estoy súper de acuerdo que se haya hecho todo esto como para el turismo y todo eso, no sé qué, pero también yo creo personalmente, para gente que ha ido, que hay de repente como un choque visual en todo ese festival de LEDs que distorsiona un poquito lo que para mí sería una iluminación. Yo no entro entre elegante o no elegante, esas cosas, porque para gustos el gusto que hay, pero yo creo que ahí hay un festival de LED, de norias, de cosas colocadas, de a ver, vamos a ver dónde buscan Amazon iluminación de Navidad, pues compra 200.
2: Tú que vienes del festival, ¿consideras que hay más pupilas dilatadas en Vigo en Navidad o en un festival medio?
3: En Vigo en Navidad, totalmente. No, totalmente. Vamos. Y ya te digo, yo también soy muy de Navidad, me gusta. Sí. Y siempre he dicho, por ejemplo, a mí Madrid me encanta en Navidad porque tiene como una iluminación como súper bonita y me encantan los árboles, ahí todos iluminados y tal. Pero el LED hay que utilizarlo con cariño, con cuidado y con un toque estético. Entonces, nunca he ido a Vigo por Navidad, debe estar muy bonito, pero no sé, hay un elemento así como de...
2: Es verdad,
3: exceso,
2: que, perdón, claro, Madrid está muy bien iluminada en Navidad, pero vamos a ordenar. O sea, quiero decir, si en Castellana de 150 árboles hay 140 con luz cálida, que es como debes de iluminarse la Navidad, no me pongas 10 con luz fría. O sea, prefiero eso, que esos árboles no estén iluminados. Eso me molesta. Desde los típicos estos que son como que los ponen en las rotondas, que todo es un árbol falso.
0: Sí.
2: No pueden ponerme tres cálidos y uno frío, que es la pasión de la
0: armonía
2: gente.
0: Visual, por
2: armonía
0: favor.
2: Visual.
3: Claro, y que todas las ciudades tengan su presupuesto dentro de lo que cabe, con todo lo que esté todo cubierto, como para tener una iluminación de Navidad, que es lo más bonito de Navidad para los niños, para las familias, en fin, para todo, salir un poquito y contagiar de ese espíritu, pero que no sea una bofetada de LED en tu, en tu vida. Y aparte que arrancan, yo qué sé, ustedes que están tropecientos 1.500 meses ahí.
0: Claro, yo me pregunto eso, si ahora que las están instalando, si ya empiezan a funcionar de verdad, o es solo instalación y las dejan ahí.
2: No, porque la hace el iluminado, no sé con qué artista será este año, a lo mejor yo fantaseo con Chayo Moedano de repente con la húngara, pero él hace el iluminado como si fuese Nueva York.
1: Claro,
2: efectivamente.
1: De momento es un montaje parcial,
0: vale.
1: Es decir, que yo creo que hacen el anuncio para que hablemos de ello, ponen cuatro bombillitas y luego ya en otoño ya es cuando empiezan a tope.
0: Claro, a ver, Abel Caballero pensando en el despertador de verano.
1: Exactamente.
2: Pues eso te iba a decir, que pues lo ha conseguido.
0: Un buen comentín,
3: es que
0: claro que
3: tiene un buen market. O sea, a ver, la idea está muy bien.
0: Ahí está la cosa.
2: Él es a las luces lo que revilla las anchoas.
0: Efectivamente.
3: Le pregunten a los vecinos también, te digo. Sí. Es la que están un poco hasta el moño del vino.
0: Claro. Yo creo, ¿no, Juan? Una de las mejores campañas de marketing de este país.
4: A mí me encanta la Navidad, pero lo poco gusta y lo mucho cansa, ¿no? Sí. O sea, y meses de Navidad en Vigo a lo mejor es un exceso. Pero sí, muy buena campaña de marketing, la verdad. También me preocupa mi madre separando las botellas de plástico, las de vidrio, y luego este señor encendiendo aquí las luces. Seis meses, ¿no? El gasto energético me parece un poco salvaje. Tendría que pensar en el medio ambiente también.
0: A ver, por eso son de LED también, en parte.
4: Sí, ya, pero sí. Gasto hay, ¿no?
0: Gasto hay. Y a mí lo que me ha dejado ahí un poco flipado, Ángel, ha sido lo del alcalde de Nueva York, o sea...
1: No sé. Sí, de hecho me suena que hace un tiempo declaró, bueno, también tienen algo de broma, algo de la retranca gallega que se suele decir, que Nueva York intentó competir con Vigo y perdió. Estas declaraciones me suena que sucedieron. Y de hecho no me extrañaría que el miércoles hagan un encendido para probar y eclipsen el eclipse. O sea, con estos dos...
3: Es verdad. Pero es que van contando los LEDs y cuando ven que va ganando Nueva York le dice, vete al bazar de abajo, oriental de confianza, y compra una tira de 12, que entonces ganamos. Claro. Eso, y la competición que hay en España ahora, a ver quién tiene el árbol metálico más alto, eso también me parece muy absurdo.
2: ¿El qué metálico?
3: Los árboles estos de Navidad cada vez son como conos metálicos cubiertos de LED, cada de repente es, Badalona tiene el árbol más alto de ciento de... Hay una competición a hacer, competir en que el árbol sea... artificial, porque mejor que sea artificial, pero que sea lo más parecido a un árbol de Navidad, no una estructura cónica metálica.
2: Totalmente en contra del árbol blanco, que parecen escobillas de váter unidas, claro. No puede soportarlo.
3: Totalmente.
0: Literal. No sé si recordáis alguna Navidad especial que la pasarais fuera de España o fuera de vuestra ciudad, que fuera así como muy bonita, porque hay muchas ciudades, estoy pensando ahora, por ejemplo, me viene a la cabeza por Alsacia, por Francia, que cuidan mucho esto. No sé si tenéis algún recuerdo especial en ese sentido.
3: Ay, no lo sé yo, de repente
0: se pillaba ahí un poquillo.
3: Navideño, no sé. Bueno, yo creo que Nueva York, a mí me encantó, hacía mucho frío.
0: Ay,
3: eso
0: qué guay,
3: sí.
0: Qué guay.
3: Pero
0: hombre,
3: Nueva York
0: que
3: Navidad es muy bonito.
1: Pues entonces Vigo te va a flipar.
3: Claro, sí, pero ahí hay hasta, ¿sabes? Tienen un árbol de roca, o sea, tienen cositas que están muy bien colocadas.
2: Son como clásicos. Tal,
3: no sé, claro, totalmente, y está todo como un poquito como estético, ¿sabes lo que te quiero decir?
2: Yo creo que lo mejor de la Navidad, al menos para mí, es como que es una tradición en general. Entonces yo bajo a Córdoba, veo a mis amigos del cole, a los de la universidad, es como que todo eso conlleva la Navidad, que también por eso me gusta tanto, pero nunca la he pasado fuera, realmente.
0: Juan.
4: No, yo solo la he pasado, recuerdo cómo ha estado.
0: Claro,
4: muy
0: es que
4: bonita.
0: Tampoco has pasado,
4: claro,
0: muchas.
4: Que no he pasado muchas Navidades, solo 20.
3: Pobre Juan.
4: He pasado 20 solo. Pero, no, 21.
2: No te soporto, 20.
3: Y 10 no se enteró.
4: Claro, exacto. No, pero realmente creo que mi favorita, la primera que pasé en Madrid, porque Madrid se viste muy engalana de luces y fantasía para recibir la Navidad. Y me encanta el mercadillo Nuevo Ministerio y toda esta fantasía que envuelve Madrid, ¿no? Realmente el Corte Inglés, pero todo por el consumismo, en realidad, por gastar, que me gusta.
2: Siempre pero no te sientes culpable.
4: No, claro, exacto. Ya me siento culpable el resto del año.
0: Muy bien, pues nada, pues ya hemos adelantado la Navidad aquí en el Despertador de Verano. Así que nada, vamos a hacer un parón y enseguida continuamos.

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0: 5 y 21 de la mañana, 4 y 21 en Canarias. Antes de seguir comentando temas, está aquí Juan Urra para comentarnos las noticias que traen los periódicos. Buenos días, Juan.
1: ¿Qué tal, Guillem? Buenos días. Pues la actualidad sigue centrada en Ceuta, ahora más en las implicaciones políticas de lo ocurrido. En este sentido, El País titula hoy en su portada que España reclama solidaridad a la Unión Europea ante la crisis de Ceuta. Esto de cara a la reunión que van a mantener en Europa. Los ministros del Interior de los países miembros apuntan también. Marlaska defenderá hoy la actuación del gobierno ante sus homólogos europeos. La foto que destaca El País en su portada es la de un menor marroquí pidiéndole a un soldado español que no lo devuelvan a su país. Sobre la crisis de Ceuta, pero en clave internacional, titula hoy El Mundo en su portada, la Unión Europea apunta a Marruecos, pero valora dar más ayudas a Rabat. Von der Leyen critica usar la inmigración regular e irregular para presionar a España. La foto en portada muestra una imagen muy cruda de varios cadáveres de inmigrantes marroquíes que se encuentran en el antiguo hospital militar de Ceuta, convertido en una macromorgue. Sin dejar atrás Ceuta, en el ABC centran su titular en el caso que afecta al expresidente Zapatero. Y en este sentido dicen: Montero se reunió con Zapatero 3 días antes del cese de Ábalos. En la foto de portada, por otro lado, vemos un camión del ejército español con varios inmigrantes marroquíes a bordo, camino a ser devueltos a su país. El titular que acompaña la foto es: guardias civiles y policías señalan a Interior en Ceuta. Lo sabían. Esta y toda la información continúa a partir de las 6, las 5 en Canarias, en las mañanas aquí en Radio Nacional de España.
0: Muchísimas gracias, Juan Urra. Venga, nosotros continuamos.
1: Perdón.
2: Es mal amante la fama y no va a quererte de verdad.
0: Perdón, Ángel.
3: Bueno, es que ha pedido perdón Rosalía ante la reacción mostrada por los argentinos tras su derrota en el Mundial. Es la segunda vez que lo hace y esta vez en Argentina, ¿no? Bueno, recordemos un poco lo que pasó.
0: Sí.
3: Tras el Mundial, la catalana reposteó una publicación de la exactriz y modelo Mia Khalifa en la que calificaba de perlas a los argentinos tras la victoria de La Roja en la final. La artista española ya había eliminado la historia de Instagram y ya había pedido perdón, pero ha querido reiterar sus disculpas durante su primer concierto en Buenos Aires. Y bueno, Rosalía recordó el vínculo especial que mantiene con Argentina y sobre todo rememoró su actuación en el festival Lollapalooza de 2019, dentro de la gira El Mar Querer, y aseguró que aquel concierto marcó un antes y un después en su trayectoria.
0: Bueno, Jordi Cruz, yo personalmente que ya está bien de pedir perdón.
4: Sí, y aparte yo creo, o sea, por desgracia yo creo que a Rosalía le ha tocado pagar. Ha sido la catalizadora de una decepción futbolística, de muchas dudas. Yo tengo mucha conexión con Argentina, uh-huh. y hay un momento como de confusión después de esa final, ¿no? ¿Qué ha pasado? ¿Qué no ha pasado? Empiezan todas las teorías conspiranoicas, en fin, todo eso. Y Rosalía, por error, porque ella misma le ha dicho, oye, pues mira, me equivoqué, uh-huh. Ya está. O sea, reposté una cosa que a lo mejor no tenía que repostar, pues ha catalizado pues todo el odio hacia la celebración de España. Entonces, por desgracia. Pero yo creo que también hay que poner en valor que ha gestionado muy bien esta crisis, porque no ha tenido. Ella ha dicho: mira, cuando llegue ahí, hablaré. No tengo que colgar un vídeo de estoy en mi habitación del hotel, estoy súper apenada, te tengo que contar, tal, no sé qué, sino como de pues me equivoqué, os quiero, tal, no sé qué. Y luego también demuestra que a través de las redes sociales. Creemos que el mundo es una forma, y luego en Argentina ha tenido los conciertos llenos, el público ahí, y los cuatro disruptivos que han decidido, pues nosotros no vamos a patrocinar sus conciertos, no vamos a, pues bueno, a lo mejor están más preocupados en lo que les toca después, que también lo entiendo, que en lo que queda ahora, claro. Mientras está con Rosalía, pues el telonero me parece, pues que dijo, no voy a ser el telonero, claro, obvio, si tienes toda esa movida y contra Rosalía, dices, bueno, Rosalía va a estar aquí por otro días, pero luego me voy a quedar yo, ¿no? Así claro. Que pienso en mi futuro, pero me parece que ha sido un poquito exagerado.
0: Yo creo que sí, que ha habido una reacción un poco
4: excesiva. A mí lo que me hacía mucha gracia era cuando decían, porque Perla quiere decir bicho, tal, no sé qué, no sé cuánto, es como de, pero cariño, si hace 5 días estabas todos cantando esta canción, sí. Y entonces te parecía bien, o sea, Rosalía dijo a su amiga Tokisha, eres la más Perla. O sea, Perla son muchas cosas.
0: Claro.
4: O sea, no es Rata cuatro patas, ¿sabes? Como la de la
5: Rata inmunda, la de Paquita, la de
4: claro,
5: Laberín,
4: claro, eso sí que es una canción que no deja ningún tipo de duda, pero sí. Perla, pues son muchas cosas. Sí.
0: Y eso que se intentó, Sebastián, hacer como una campaña de contra ella, de no ir al concierto, sí. Se hizo hasta
5: pero lo que dice Jordi, al
0: tutoriales
5: final...
0: para cancelar las entradas, incluso.
5: Sí, bueno, y luego se vendieron todavía más caras en la reventa, porque luego al final la gente dijo, pero vamos a ver qué es esto, pero que al final lo que decía Jordi, que las redes sociales no es la realidad, muchas veces es lo que pensamos, pero ni mucho menos, y a mí sin embargo sí que me parece que bien cómo lo ha hecho y que lo haga en el concierto, igual que en la tele, por ejemplo, uno se tiene que disculpar siempre, o si pierde una demanda, en el programa de la misma franja que ocupe el espacio del programa anterior. Pues aquí me parece que dónde mejor que en su propio concierto con sus fans que habían comprado la entrada y eran los que se habían enfadado, que para pedir disculpas ahí. A mí me pareció bien y me parecieron unas disculpas sinceras, que encima estaba muy bien asesorada porque lo mezcló con una anécdota personal, agradeció al público, que fue como el primer lugar donde ya pudo ver que podía tener una proyección internacional. Entonces a mí me encantó, vamos, cómo lo gestionó.
4: Claro. Y ha callado bocas porque toda la crítica en Argentina, todos los periódicos ponen el concierto como sublime, como una obra de arte, y entonces eso al final es la mejor, ¿sabes? Sí, respuesta, claro, que ella puede dar a...
0: Es que si encima das un buen show, pues...
4: Claro, está, es, que es como de, pues tú te lo pierdes si has devuelto la entrada.
0: Mira, ahí suena Rata Inmunda.
5: Rata Inmunda, mi pasión.
4: Claro, aquí no hay duda. Claro. De lo que está diciendo. No, lo otro, pues bueno.
0: Juan Sáez, ¿cómo lo ves tú?
6: Y curiosísima la doble vara de medir, ¿no? En realidad, porque yo creo que con los cantantes, bueno, y con los actores y con los autores, hombre, no se le juca de esta manera. Al final, Rosalía lleva encadenando una crisis tras otra, lleva pidiendo perdón de manera eterna desde hace mucho tiempo. Y, a ver, desde luego, yo no caso especialmente con esta nueva imagen que da de las capitulaciones de Santa Fe, emergida como una nueva Isabel la Católica al uso, totalmente abanderada de un cristianismo que para mí, bueno, me absorbe por completo, pero claro, creo que también no se puede hacer estas lapidaciones contra una persona por una tontería así, ¿no? Al final tenemos a cantantes con asuntos bastante más complicados por delante, que sin embargo están siendo la banda sonora del verano, como Julio Iglesias o las ovaciones a Plácido Domingo. Entonces, bueno, Rosalía a su lado es un angelito, nunca mejor dicho.
0: Ángel, ¿cómo lo ves?
4: No,
7: yo simplemente opinaba que al final, a ver, ¿quién no ha borrado alguna story alguna vez en un momento así de calentada? Lo único que, bueno, tiene millones de seguidores, y que luego al final el fútbol, como se dice mucho en la radio, es la cosa más importante de las cosas menos importantes. Entonces, bueno, pues tienes un pique, se borra, se pasa, pues ya está, no tendría que pasar de eso.
4: Claro, y que se ha mezclado lo de una campaña anti-Argentina. Y sí que es cierto que yo no creo que sea solo por la perla, sino que reposteó una story de una persona que sí que realmente ha estado durante todo el Mundial metiéndose con la selección argentina, y entonces al final se mezclaron una cosa con la otra, ¿no? Y esa campaña anti-Argentina que dices, pero vamos a ver.
0: Claro.
4: De verdad, Rosalía, ¿vosotros creéis que Rosalía va a sumarse a una campaña?
6: Es que... Menos en el Mundial, los argentinos tocan las pelotas siempre, yo creo.
5: Titular.
0: Bien tirada. Pues nada, vamos a hacer otro paroncito y volvemos enseguida, venga.
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0: Las 5:30 de la mañana, las 4:30 en Canarias. Muy buenos días, aquí estás escuchando El Despertador de Verano, estás escuchando La Tertulia Despierta, hoy desde el estudio 102, desde la Casa de la Radio aquí en Madrid, pues comentando la actualidad más candente, comentando las noticias más frescas, más divertidas, acompañado en la mesa estoy aquí por Juan Sáez.
1: Buenos días.
0: Buenos días, por Sebastián Gallego.
2: Buenas noches.
0: Por Jordi Cruz.
3: Hola, ¿qué tal?
0: Hola, hola. Y por Ángel Lobo.
4: ¿Qué tal? Buenísimos días a todos.
0: Buenísimos días, Ángel. Que nada, nos vas a traer una cosita que nos trajiste ya la semana pasada, en martes. Sí. Vamos a repetirlo, ¿no?
4: Sí, he metido aquí un pequeño talismán, pero bueno, ahora os cuento.
0: Muy bien.

0: La mano del mono. Fuera, coño, bicho. Fuera, fuera. La mano del mono. Ya está.
1: Yo ni sabía que afuera había un mundo más colorido esta mañana.
2: La mejor careta del programa, ¿eh?
3: Pues sí, la verdad que...
2: A ver, ponnos en contexto porque Sebastián no estuvo la semana pasada. Sí, esto es, vamos.
3: Bueno, Sebastián, la mano del mono es una sección en la que le das un bocado al roscón de Reyes y te acabas tragando la figurita de plástico. Y es que vamos a hablar de deseos que terminan saliendo mal. Y es que aquí tenemos una mano de mono disecada, ¿vale? Que es un talismán que os puede conceder 3 deseos, pero tienen consecuencias. Y es que ya lo decía el bueno del tío Ben.
4: Recuerda que un gran poder conlleva una gran responsabilidad.
3: Entonces, tenemos aquí 3 deseos y vamos a ver qué 3 inconvenientes llevan aparejados. Los voy a comentar y después los miembros de la mesa van a votar si les compensa o no. ¿Te parece que vayamos con la primera, Guillem?
2: Venga, vamos con el primer dilema.
3: Venga, pues vamos a ello. Vale, imaginaos que pudieseis despertaros y tener la nariz de Cleopatra, los ojos de Bette Davis y el pelazo de Ferran Torres. De un día para otro os convertís en las personas más atractivas del mundo, en auténticos sex symbol globales. La gente se desmaya por la calle cuando os ve y os perdonan hasta las multas de aparcamiento. Decís a ChatGPT que os retoque una foto y dice que no puede, que ya salís perfecto. Pero a cambio, despertáis tantas pasiones que todo el mundo empieza a copiar vuestro estilo. Se hacen vuestro mismo corte de pelo y tratan de replicar cada uno de vuestros looks. Incluso ese pijama roído que tenéis así un poco desgastado, bueno, pues lo sacan a la calle y si habéis dormido mal se maquillan ojeras. Sois los líderes de una legión de clones. Belleza a cambio de que todo el mundo os copie. ¿Queréis que este deseo se haga realidad o no?
5: A ver, pero es que este deseo ya le ha pasado a Carla Barber. O sea, quiero decir, claro, ella en su clínica lo que hace, yo siempre lo dije, me parece una adelantada a su tiempo. Ella tiene una clínica de estética que ya está creando un ejército de clones por si no se invaden, que a ella la pillen tarde. Claro. Entonces, este deseo ya lo tiene Carla. Yo para mí no lo quiero.
3: No necesitaba magia para cumplirlo.
5: Claro, necesitaba una clínica en castellano.
6: Jennifer Aniston también de Friends hizo lo mismo porque
2: lo todo del
6: el
2: pelo.
6: Claro, todo el mundo le copiaba el peinado y era una cosa, o sea, aparte era una cosa. Salía en la temporada y cierto, todo el mundo le copiaba el peinado.
2: Y no, no, pero no acabo contenta ella con eso, ¿no? Lo detestó.
6: Totalmente. Yo me quedo como estoy, la verdad.
2: Yo o también.
6: O sea, porque si no, también tenía como un ejército de clones y sobre todo marcar la estética es como de eso, muy complicado. O sea, ser David Beckham debe ser como muy complicado, que el tío saltaba al césped ahí y decía todo el mundo. Y al día siguiente todos los chavales tenían el mismo corte de pelo. Cierto. Eso debe ser un poquito complicado.
7: Sí. Es Juan, voy a decir que sí por cambiar un poco, ¿no?
2: Muy bien.
7: Venga, me parece divertido, ¿no? Sí, yo digo que sí, ¿verdad? Sí, además, últimamente me están copiando muchos vídeos, entonces, bueno, por copiar un poco más no pasa nada.
6: Será.
2: William, yo voto que no, demasiada presión, porque luego me sentiría un poco como que si tengo un outfit mal o no combino bien o tal, luego que la gente vaya así, no.
3: Pero puede ser divertido, ¿no? Un poco, bueno, pues hoy me rapo media cabeza y que todo el mundo salga con media cabeza rapada.
2: A mí no me parecería divertido, Ángel, lo siento mucho.
3: Bueno, pues
2: voto que no.
3: Pues nada, pues me parece que 3 votos contra 1 que sí, o sea que no se cumple el deseo.
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3: Y es que, como bien habéis comentado, la línea entre la fama y la idolatría es muy, pero que muy fina. Uh-huh. Y es que hay fans que hacen todo lo posible por convertirse en sus ídolos, a veces con una cierta retranca. Me imagino que os sonará que a finales de 2024 e inicios de 2025 hubo una explosión de lookalike contests o concursos de dobles que se viralizaron en redes sociales. El youtuber Anthony Po organizó el primero así que tuvo relevancia en 2024, un concurso de dobles de Timothée Chalamet en el Washington Square Park de Nueva York. Acudieron cientos de personas, entre ellos el propio Chalamet, que se sacó fotos con los participantes. Y después, pues bueno, se hizo una bola de nieve y se organizaron muchos más, de Paul Mescal, de Zendaya e incluso del rapero Drake, que ofreció $10,000 de premio al mejor imitador. Uh-huh. Y seguro que a muchos oyentes y a vosotros os suena esa leyenda sobre Charles Chaplin y los imitadores.
2: Sí.
3: Bueno, se suele contar que el famoso cineasta se presentó a un concurso de imitadores de Charles Chaplin en los años 20 y quedó segundo.
2: Anda.
3: Sin embargo, no hay pruebas sólidas de que esto sucediese y se trata de una leyenda urbana. Ajá. Una vez más, la realidad arruinando la ficción.
2: Sí.
3: ¿Pasamos al siguiente dilema?
2: Venga, vamos con el segundo.
3: Yes. Vale. Imaginaos que la gente borde, desagradable y maleducada desaparece de vuestra vida de un plumazo. En los aviones nadie vuelve a roncar a vuestro lado y el del BMW no se os pega y da las luces largas cuando vais en la autopista. Todo es alegría e ilusión, pero a cambio os tenéis que cambiar el nombre por el de un famoso aleatorio que vosotros no podéis decidir. Puede que os toque a alguien al que quiere todo el mundo, como Pepe Villuela, o os puede tocar poneros el nombre de Vlad el Empalador. ¿Elegís la simpatía a cambio de arriesgaros a tener un nombre ridículo o polémico?
2: Wow.
6: No.
5: Yo tampoco.
6: No, a mí es que me gusta mucho mi nombre.
5: Ay, me encanta mi nombre también. He tardado en que me guste, pero porque es un nombre de señor, entonces yo en primaria pues me parecía que tenía un nombre de administrativo ya mayor, pero ya me gusta, entonces no me lo cambiaría. Y me parece que al final tú también tienes responsabilidad en que la de al lado del avión, si tú le das los buenos días con una sonrisilla, esto no quiero que me quede como un poco microcuento de Mónica Carrillo ni Mr. Wonderful, pero si tú tienes pues una sonrisa al de al lado y tal y que cual, puede ser que esa persona, si tiene un mal día, no lo pague contigo y lo mejor que puedo hacer es ignorarte. Entonces creo que yo me quedo como estoy.
2: Joder, qué bien argumentado. Juan,
7: sí. Y yo es que tampoco coincido con mucha gente borde. Bueno, ahora a eso de las 6 de la mañana sí que viene la gente un poco más borde, pero no me pasa. Y encima es que el nombre, imagínate que te llaman Alessandro Lecchio, qué horror, ¿no?
6: Atrás
7: quedamos como estamos.
2: Sí. Yo estoy muy contento también con mi nombre, la verdad.
3: Yo creo, Juan, que te hubieras ahorrado muchos problemas en tu piso.
7: Sí, sí, yo también lo creo.
2: Pues nada, 4 no es, Ángel.
3: Pues nada, pues está muy claro, un rotundo no.
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3: Y es que elegir el nombre de un hijo es una decisión muy importante porque nuestra elección va a acompañar a nuestros hijos toda su vida. En Perú, después del Mundial, numerosos padres han querido honrar a sus futbolistas favoritos bautizando con sus nombres a sus hijos. Cerca de 500 niños fueron llamados Haaland en honor al delantero noruego, por eso estamos escuchando esta música vikinga.
5: Poco me parecen.
3: Y en este país también hay 238 niños llamados Mbappé, 175 Pedri y uno llamado Bicho en honor a Cristiano Ronaldo. Por si alguien se lo pregunta, en España está prohibido llamar a tus hijos con nombres completos de famosos y también está prohibido ponerles nombres con connotaciones negativas, como Judas, Bin Laden, Engendro o Caca. A mí lo que me preocupa es que esto lo han tenido que aclarar, o sea, que ha tenido que haber intentos.
2: Bueno, había muchas Daenerys, ¿no?
6: Sí, y Chenoas.
2: Y Chenoas.
5: Sean las que sean, pocas me parecen.
2: También.
6: Venga. ¿Judas? ¿No puedes llamar Judas a nadie?
2: Pues parece que no.
3: Legalmente no. Vaya. Había dos Judas, había uno que era normalito.
6: Sí. Claro.
2: Bueno, vamos con el último dilema, Ángel.
3: Vale, si pedís este deseo, recibís 4 millones de euros en lingotes de oro puro. O sea que en concreto tendréis aproximadamente 40 kilos de oro.
2: Eso es casi 4 pisos en Madrid.
3: Más o menos. Bueno. Pero a cambio siempre tendríais que llevar ese oro encima, en una mochila con un peso de 40 kilos, ¿vale? Tened en cuenta que si os echáis además un bocadillo de chope para merendar, serían 40 kilos y 200 gramos. Para que los oyentes se hagan a la idea, un ejemplo más claro. Sería como llevar a la espalda un capibara adulto un poco gordito. Seguro que con este ejemplo queda más claro. Sois ricos, pero tenéis que cargar con todo ese peso a vuestra espalda durante toda vuestra vida. ¿Aceptáis?
5: ¿Pero se puede gastar el dinero o nunca lo puedes gastar porque lo llevas colgado?
3: Lo puedes ir gastando, pero el peso no disminuye.
5: Yo entonces sí, porque me cojo un entrenador personal que me fortalezca un poco. Esto no sé ni cómo se llama. El tercio superior. Por ejemplo.
7: Hombros. Es joven que lo tengo. Es CrossFit.
5: Ahí yo, ¿no? Sí, la gente en CrossFit levanta hasta 100 kilos.
6: Totalmente.
5: Porque ya sé yo menos.
6: O sea, y aparte, poder generar 40 kilos también extra en tu cuerpo y que no sean de oro, ¿sabes? Así que yo me quedo con los calos, que sí.
2: Sí.
6: O sea,
2: bien.
6: La bolsita.
7: Sí, Juan, yo también.
2: ¿Tú también? Verdad, sí. Yo voy a votar que no, pues no. Yo estaría muy rayado de que me lo robaran todo el rato. Tú tendría que defenderlo. Y
3: eso, le pegas un bolsazo con la mochila y yo creo que...
2: No puedo con la mochila.
5: Margarita 6 dedos, pero en versión...
6: Robamelo, pues... róbamelo. Si quieres robármelo, róbamelo.
2: Ha salido que sí.
3: Tenemos el primer sí de la noche.
2: ¡Hombre!
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3: Y es que hubo un personaje muy particular de la historia que también se arriesgó a cargar con un gran peso para conseguir riquezas y fama, en concreto con el peso de un barco de vapor.
2: Bueno.
3: Se trata del comerciante y explorador peruano Carlos Fermín Fitzcarral, conocido como el Rey del Caucho, ¿no? Descubrió el istmo que ahora lleva su nombre. Se trata de una franja de tierra de 11 kilómetros que se situaba entre dos importantes ríos que transcurrían en paralelo. Entonces, para poder ampliar sus rutas comerciales, tenía que pasar de un río a otro. Así que decidió la opción más fácil. Desmontó el barco y lo transportó a través de estos 11 kilómetros con 500 metros de desnivel.
2: Madre mía.
3: Ayudado por 300 miembros de la tribu Kampa, que tiraron con el barco a través de la selva durante 2 meses hasta alcanzar el agua.
2: Madre mía.
3: Lo consiguieron y esta colosal tarea fue inmortalizada por el cineasta Werner Herzog en su película Fitzcarraldo, que incluye la música del tenor Caruso en su banda sonora. Y es que la solemne voz de Caruso retumba en la eternidad como las decisiones que tomamos frente a la implacable mano del mono.
2: Impresionante una vez más, Ángel Lobo. Muy bien, bravo.
3: Muchas gracias.
7: La mejor sección.
2: Impresionante.
5: Oye, ¿puedo contar una cosa?
2: Claro que sí.
5: El asiático de confianza debajo de casa de mi mejor amiga,
2: sí,
5: pues era un matrimonio y la señora pues estaba embarazada y entonces el padre de mi amiga, que era asiduo a su asiático de confianza, le dijo, jo, ¿cómo le vais a llamar? Pues típica pregunta que le haces a una persona embarazada. Y le dijo, pues mira, a ver si me ayudas. Estamos en la familia que no sabemos si ponerle María o Hannah Montana. Y entonces le pregunta al padre de mi amiga, dice, pues mira, María, porque es un nombre que nos encanta y Hannah Montana es que nos ha traído muchas alegrías a esta familia porque hemos podido prosperar con todos los productos que hemos vendido de Hannah Montana. Y entonces el padre de mi amiga le dijo, a ver, yo como consejo aquí de persona que vive en España, creo que la niña va a ser más feliz llamándose María. Y le llamaron María.
2: Qué pena. Hubiera sido muy divertido.
5: Y ahora con lo de los nombres me he acordado del momento Hannah Montana tan fuerte.
2: Hombre, pero tenía una razón así de peso.
5: Claro, era bonita la razón.
2: Sí, me gustó.
5: Viva Miley.
6: Hannah Montana Feng. Está bien.
5: Muy mono.
2: Venga, pues vamos a continuar comentando temas. Siguiente tema.
8: Los Beckham.
5: Wow. Gay rights.
2: Ya. Adelante, Ángel.
3: Bueno, la ausencia de Brooklyn Beckham en las vacaciones familiares pone de manifiesto que los problemas en el seno de la familia están lejos de resolverse. La escritora Alison Boshoff, en su libro La marca Beckham, la fama, las disputas, la caída, ha revelado una nueva anécdota sucedida en la boda que dio inicio a este culebrón que nos tiene tan enganchados. Por lo visto, David Beckham pronunció un larguísimo discurso ensalzando a su hijo, pero no dedicó ni una sola palabra a Nicola, la mujer de Brooklyn. Después de esto vinieron el baile incómodo de Victoria y otros percances. La autora, además, ha revelado que la madre de Nicola era consciente de lo poco que a los Beckham les gustaba su hija como nuera, así que pidió a las costureras del taller de Valentino que cosieran en secreto un talismán contra el mal de ojo en el vestido, utilizando hilo azul como protección para la novia.
2: ¿Por dónde empezar?
6: Pues odiando a Victoria Beckham.
2: Esto lo tiene todo.
6: Lo siento.
5: Ay, sí, yo desde que gracia.
6: A mí desde que dejó a las Spice Girls ahí tiradas en mitad de una gira internacional en Estados Unidos, que eso no se hace, pues ya a partir de ahí, ya mal. Uh-huh. Y es que esta mujer quiere ser protagonista siempre. Y chica, o sea, de verdad, con todo lo que tienes, que ya tienes un marido que vale la pena, no un potosí. Con todo, tienes hijos con nombres raros, o sea, todo muy bien. Pues chica, tampoco...
5: Yo... Soy team Victoria y no team Nicola, la verdad. Nicola, que supuestamente lo acabo de mirar porque digo, ¿me estoy acordando o esto es demasiado? Pero no, supuestamente recibe una asignación de, bueno, la húngara. O sea, te quiero. Tengo que impedir esa boda a las 6:45 de la mañana. Era mi sueño de agosto que yo no sabía ni que se me podía cumplir. O sea, de verdad. Ojos perlados. Claro, Nicola recibe de sus padres una asignación de $1,000,000 sin cargar 40 kilos todos los meses. Bueno, entonces, claro, yo creo que ya está un poquito... vente para acá, Brooklyn. Es mi sensación.
2: Ya.
5: No debe ser una suegra fácil, Victoria. También lo tengo que decir.
2: Hombre.
5: Pero yo aquí, Team Victoria, quiero decir. ¿Quién ha abierto unos Juegos Olímpicos? ¿Victoria o Nicola? Victoria. Pues ahí estoy.
2: Ahí está dicho. Que ya se está escribiendo un libro sobre esto, Juan.
7: Hombre,
2: es que ya
7: esto es... Toda finca de ambiciones necesita su propia Belén Esteban. Y me parece que este salsa familiar está súper divertido, sobre todo porque se mezcla superstición, una suegra malvada que nos encanta y una Leticia que está dispuesta a arruinarlo, ¿no? Esta me parece divertido, ¿no? O sea, a mí me gustan estos salsas familiares, de eso vivo, claro.
2: Claro, yo creo que tiene todos los ingredientes y lo que no... Es que este tema, por supuesto, esto en El Despertador lo hemos tratado largo y tendido, pero si no me equivoco, nunca se había puesto sobre la mesa que David también la había liado un poco en la boda con sí, esto del el discurso largo, que a mí también me sorprende porque él es tan perfecto, tan educado, siempre tan esto, no parece ser de los que mate una mosca.
7: Porque la vara de medir no siempre es la misma. Seguramente el Brooklyn este sea un perla, como diría Rosalía, el padre más de lo mismo, pero lo importante es enfrentar a la suegra y a la nuera, que es lo que más nos gusta, ¿no?
6: Aparte, todo el lío es por la herencia, ¿no? Y esas cosas, o sea, que firmasen unos papeles, que el nombre no lo pudiese utilizar, etc. Y es como de... Y chicos, o sea, se ha descubierto el pastel, sois una empresa, Enterprise, Beckham, Adams, no sé cuántos, si os importa más el que se mantenga el nombre que la felicidad o no felicidad de vuestro hijo, porque luego el hijo se podrá casar, no casar y esa serie de cosas. Entonces, chica, ir a arruinar una boda me parece como fatality.
5: La húngara, mi favorita de la familia Beckham siempre será Ana Obregón.
6: Total.
5: Y el Santo Mauro.
2: Además que sí. Ángel, ¿tú cómo lo ves?
3: Yo es que de este tema, cada vez que leo sobre Brooklyn, Beckham y demás, solo puedo pensar que en un mundo paralelo en el que hubiera nacido en España, se llamaría Vallecas Beckham.
7: Total.
3: Esa es la mayor aportación que puedo hacer sobre el tema.
2: Bueno, y tiene uno de los hijos, es medio familiar tuyo.
6: Yo claro, creo. A mí me servía muy bien porque Art Attack se grababa en Inglaterra y entonces cuando llegaba a los hoteles, claro, yo antes decía Penélope, Cruz, like Penélope Cruz, pero no era tan famosa. Pero cuando tú decías en Inglaterra Cruz, like the son of Beckham, decían, Cruz. Entonces ya lo sabían perfectamente.
2: Claro.
6: Sí, le pusieron ese nombre. Para... A mí, ¿qué quieres que te diga, chico? De verdad. O sea, vas... Y ves las imágenes esas del posado ese, del documental, de que... y ella planta el pie para que la otra y dices, esto no se hace. Y se ve el chaval como diciendo, ay, mamá, qué ridícula eres.
5: Se siente un poco la reina Sofía con Leonor y Sofía a la salida de la iglesia.
7: Pero realmente, ¿quién odiaba a Leticia, Juan Carlos? Es que muchas veces nos empeñamos en enfrentar a las mujeres y luego realmente entre los hombres anda el juego.
5: Amaya y Leire, no, la oreja.
7: Exacto.
2: Ya por último, es cierto que, porque esto yo llego un poco tarde, no estaba ya desde que eran novios, desde el principio, que ya la relación con Nicola no era buena por parte de los padres.
6: Hombre, es que tienen más dinero que ellos. O sea, claro, los padres de Nicola tienen más dinero. Entonces, eso, para un padre que lleva controlando la vida de su hijo a nivel de talonario, de tú creditas, hijo mío, pues pum, que te aparezca una nuera que tiene más pasta, es como de he perdido el control. Es que mi hijo ahora cuando quiera podrá decir, no, no os necesito, porque tengo una mujer y una familia política que me da todo lo que yo necesito. Entonces, ahí es cuando ellos se ponen a lo loco.
5: Y es un sueño los vídeos de Brooklyn cocinando, porque parece que cocina como para una familia numerosa especial, y son dos. Claro. Y me encanta ese momento del cocinando tan
7: especial
5: sexy.
7: Son un rato, ¿eh?
5: Sí, eso es verdad.
2: Muy bien, pues nada, seguiremos atentos a las actualizaciones sobre este tema tan candente que nos encanta. Venga, vamos con otro tema más.
5: O sea, la húngara te amo.
3: Mira, no queda nada. Playa.
8: Drama. Qué idea.
9: Vale idea. No te di que lei non ci sta.
8: Qué idea.
9: Vale idea.
2: Playa, Ángel.
3: Bueno, si algún oyente ha optado por refrescarse en las costas mediterráneas de Italia este verano, quizá debería tener la cartera preparada, ya que más del 40% de los accesos a las playas del país están gestionadas por entidades privadas que llegan incluso a cobrar por adentrarse en el océano, a pesar de que la normativa italiana, como la española, reconoce el acceso libre al mar. El litoral de las zonas más turísticas del país, como Liguria o Emilia-Romagna, está plagado de lidos o concessioni balneari, una especie de clubs de playa con chiringuitos, duchas, tumbonas y otras comodidades a los que se accede tras un pago previo que no suele ser barato, ya os lo adelanto. Frente a estas playas de pago se encuentran las playas públicas, que se sitúan habitualmente en las zonas más apartadas y descuidadas y carecen de aseos o duchas. Aunque este sistema de concesiones privadas está más que asentado en Italia y resulta muy lucrativo, cada vez están ganando más fuerza los movimientos ciudadanos que reclaman un acceso público y gratuito a las playas del país.
2: Juan Saez, yo me he quedado un poco picueto, no sabía que esto pasaba.
7: Me parece, bueno, todo lo que sea privatizar algo me parece un auténtico cuadrete, sobre todo aquí lo hemos visto, por ejemplo, con la Semana Santa en Sevilla, este intento por privatizarla, y sobre todo en este caso, tanto la Semana Santa en Sevilla como las playas de Italia, al final se ponen en marcha gracias a los impuestos de sus ciudadanos, por tanto yo creo que deberían ser públicas y abiertas para todo el mundo.
2: Claro, es que me parece como muy, muy marciano, ¿no?
6: Yo lo viví, ¿eh? Yo fui a Italia, claro, dijimos a la playa, de repente nos encontramos todo eso, y es verdad que la parte, digamos, pública es un reducto a la derecha sin ningún tipo de sentido. Virgoña, como digo, compañeros italianos. Pero también, jolín, es que vivimos en un país maravilloso, que tenemos playas en las que podemos ir. A mí me parece muy fuerte todo eso. Y sobre todo que al final es, si tienes dinero puedes disfrutar del verano, y si no, pues te vas ahí a la esquinita contra las rocas y tal. O sea, es que es muy fuerte.
5: Yo creo que por primera vez debemos agradecer que Madrid no tenga playa, porque si la tuviese sería privada.
7: Bueno, exacto.
5: Y por otro lado, a mí me pasó cuando fui a Cancún, que queríamos ver, porque allí los atardeceres son como un sueño y tal, y entonces, claro, del lado del atardecer bonito, todo eran playas privadas. Podías ir a la playa pública, que estos son maravillosas también, o sea, no es como aquí, pero claro, no se ve el atardecer.
2: Claro.
5: Entonces, pues ahí dices, venga, ¿qué pago? No sé qué. Es verdad que no era una cosa carísima y que luego te lo canjeaban un poco en los hoteles, pues por el mojito de turno y tal, pero es verdad que yo fue la primera vez que pagué por ir a una playa.
2: Claro.
5: Es un poco fuerte.
2: Claro, pero ya es la sensación eso de que has tenido que pagar por algo que bueno, que das por hecho, porque se tiene que dar por hecho. Claro,
5: sí, pero yo, por ejemplo, ayer que llegué a Madrid de vacaciones, pensé que estaba viendo una alucinación, porque han privatizado la obra de Cibeles para que tú puedas ver la fuente desde un andamio pagado por una famosa marca de pelo. Que digo, pero vamos a ver.
2: Para ver cómo se hace la obra.
5: Para verla de cerca, aprovechando que están haciendo una obra para reformarla. Vale, que dije, o sea, que nos queda. O sea, pues, quiero decir, ni se me hubiese ocurrido el momento este de sacar una urine ahí.
2: Sí.
6: También te digo que tú te vas a Ibiza y casi pasa lo mismo, ¿eh? Porque las playas de repente las llenan de camas balinesas de estas que cuestan un potosí, y entonces dices, pues ya ves, ¿no? Es lo que es lo que tiene.
2: Allí en Italia, ¿tú por qué optaste? ¿Por las playas públicas o al final tuviste que
6: acoginar? No, o sea, claro, por las rocas y por una esquina, porque se nos parecía como, o sea, es que fuera de... Y aparte que es que están como cerradas como en compartimentos, y entonces es como si estuvieras, yo qué sé, en un avión. ¿Sabes lo que te quiero decir? Fuerte. Entonces, no tiene ese merendero verbenero que tiene una playa de aquí si te pone alguien al lado y tal, no sé qué. No hay todo como sus compartimentos.
5: Muy
6: tasado. Sí, muy tasado y muy, no sé, a mí me parece muy heavy.
2: Uh-huh. Ángel,
3: ¿cómo lo ves tú? Yo, bueno, es que he leído bastante sobre esto, ¿no? Además que, por lo visto, es una buena tapadera para lavar dinero de algunas cosas.
2: ¿Ah,
3: es
2: sí?
3: Algo en lo que nadie quiere meter mano. Y es muy fuerte. O sea, ha llegado a tanto la privatización de las playas que la sirenita en la película cada 5 minutos dice, ¿quieres saber cuánto vale tu coche? Hasta ese punto ha llegado la... No, pero me parece bastante fuerte. Pero lo bueno que sí que está habiendo mucha reacción contra esto. Y se está abriendo un debate que yo lo dejo por aquí. Porque, claro, en Italia se reciben millones de turistas cada año, y hay quien piensa que estas privatizaciones o esta forma, por ejemplo, pagar en la Fontana de Trevi 2 euros, puede ser quizá una forma de controlar el acceso para que no venga tanta gente, para ajustarlo. Hay quien lo ve de ese modo, pero yo tengo mis dudas, la verdad.
6: Ah, chica, pon una valla y que entre la gente que tenga que entrar, y hasta ahí haces cola si la quieres ver.
7: La valla justo con el timing actual de la política nacional. Está divertido.
6: Eso mismo. Y ya está, deja cobrar 2 euros para verla de cerca. Qué vergüenza.
2: Hombre,
6: es
2: no,
6: ese.
2: Hablando de playas, ¿algún recuerdo muy especial que hayáis, o alguna que hayáis visto que os impresionara mucho, que tengáis un recuerdo ahí súper, súper especial, por ejemplo?
6: Yo es que
2: ahí
6: odio la playa, entonces realmente
5: vale.
6: No...
5: A mí me gusta, es verdad que, por ejemplo, este verano no la voy a pisar y tampoco lo vivo como un drama, pero me acuerdo precisamente en ese viaje que yo me subí a un árbol como un poco por hacerme yo en mi cabeza un poco estilizado, sin darme yo cuenta, esto lo tengo en vídeo y es bastante humillante, que había un nido de cuervos justo en la rama de la que yo me agarré. Entonces, en la foto yo intentaba aparentar normalidad y yo decía, Dios, me está dando aquí como una rama, y era un cuervo picándome la
2: mano.
5: Porque la cuerva madre se pensaba que le estaba yo quitando el polluelo. Señora, yo estoy posando, yo no le molesto. Y fue un poco fuerte.
2: Wow. Yo estoy aquí para Instagram, de acuerdo.
5: Señora, suélteme el bolso. Claro.
2: Juan, allí en Almería.
7: Una de las mejores playas está en Almería, Mojácar, Garrucha, Puerto Rey, San Juan de los Terreros y Almería, El Zapillo, por supuesto que sí. Yo no soy muy playero tampoco, ¿eh?
2: No, no te gusta
7: pero
2: mucho.
7: Pero de repente me ha gustado hacer publicidad, así un poco bipal, un poco cateteo, ¿no?
2: Cateteo. Okay, ¿por qué no te gusta la playa?
7: Ojo, porque me parece muy, muy incómoda. Yo doy un poco de clase alta para eso. No me gusta, es como te manchan mucho, la arena se te mete en todos sitios, el agua está sucia. Qué mejor que una buena piscina con un simpático tinto de verano, no te manchas de nada, todo está limpio y fresquito para ti.
6: Sí,
7: o sea, yo soy de piscina.
5: Eres un viejo joven.
2: Exacto. Ángel.
3: Yo una experiencia que recuerdo mucho, y si algún canario nos escucha va a decir, vaya godo, que fue ir en enero a Canarias y bañarme. Y yo como, wow, es enero, me estoy bañando. Sí. Y fue como increíble, rollo, me explotó la cabeza. Claro. Hace bueno y me estoy bañando.
2: Hombre, las playas de Canarias
3: espectaculares.
2: Bien buenas que son, ¿eh? Yo, bueno, la verdad es que en mi pueblo es que, no sé, como que La playa de mi pueblo es playa, o sea, mi pueblo en Valencia, típica playa, así, pues muy pequeña, muy, muy tal, pero como que le tengo mucho, mucho cariño. No tiene nada en especial.
6: Total.
2: Pero son los recuerdos de la infancia.
6: Yo también, ¿eh?
2: Haber jugado ahí con los primos y tal.
6: Yo tengo recuerdos de la playa de pequeñito y esas cosas, pese a que luego es algo como. O sea, que me. O sea, no, no cumple las expectativas que yo necesito.
5: Muy bueno. Yo de pequeño veraneaba en Chipiona, que ocurre un fenómeno que solo ocurre en. Creo que son tres playas en el mundo, que la marea sube y baja totalmente. Entonces, lo que por la mañana es un mar normal, que te llega el agua al cuello, por la tarde a las 6 horas la marea ha bajado, entonces tú ves el fondo del mar durante kilómetros. Entonces tú vas con lo que se llama la camaronera, que es como una cañita de bambú con una red, entonces vas pescando pues camarones, cangrejitos, entonces para niños está bastante entretenido.
7: Como una ola, claro.
5: Totalmente, como una ola, tu amor llegó a mi vida.
2: Pues sí. Pues muy bien, compañeros, pues muchísimas gracias.
6: Gracias a ti.
5: Y como una ola nos vamos ya.
2: Como una ola nos vamos. Que mil gracias, Juan Sáez, Sebastián Gallego, Jordi Cruz, Ángel Lobo. Esto ha sido El Despertador de Verano de hoy. Nosotros volvemos mañana a las 4 y 5 y ahora os dejamos con Las Mañanas de Radio Nacional con Lara Hermoso. Y muchísimas gracias por acompañarnos en la radio pública. Adiós.

0: Son las 6, las 5 en Canarias.
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0: ¿Qué tal? Buenos días, ¿cómo están? España se queja de la actitud egoísta e insolidaria de algunos socios europeos. Ese es el mensaje con el que llega hoy Fernando Grande-Marlaska a la reunión de ministros de Interior del Club Comunitario, una cita que se produce después del cruce de cartas y reproches y que una veintena de países, capitaneados por el gobierno socialdemócrata danés y el italiano de Giorgia Meloni, afearan la política migratoria de nuestro país a raíz de la crisis migratoria desatada en Ceuta. Este lunes será el titular de Exteriores el que no ocultaba su malestar con Meloni, que además ha puesto en suspenso, ya lo saben, el espacio Schengen con España.
2: Ha habido estados que no han estado a la altura. Ha habido gobiernos que no han estado a la altura. Ha habido políticos y partidos políticos también.

0: Alarma e Interior desoyó la advertencia. Lo niegan en Moncloa, pero la ministra de Defensa se limita a elogiar la labor de los servicios de inteligencia.
1: Yo no sé si no debo hablar clarísimamente. He dicho que tenemos excepcionales hombres y mujeres. Cuando hay excepcionales hombres y mujeres, pues lo que hay que poner es en valor el trabajo que hacen, porque evidentemente ustedes saben, igual que yo, que los servicios de información, policía, Guardia Civil, CNI o CIFAS, el trabajo que realizan es un trabajo secreto.
0: Y de fondo, que no se nos olvide el dato más importante, el más duro, 74, los al menos 74 migrantes que fallecieron intentando entrar en Ceuta la semana pasada. Y esos son solo los cadáveres recuperados de momento en el lado español. Es martes 4 de agosto, dejamos atrás la ola de calor, aunque las temperaturas siguen apretando en el sur y en el Mediterráneo. Aisa Sánchez, buenos días.
2: Buenos días, el calor vuelve a ganar terrenos y este martes en la mitad oriental las máximas superarán los 35 grados en el Valle del Ebro, sureste y Valle del Guadalquivir, y podrán acercarse a los 40 en Murcia o Málaga. El ambiente será bastante más suave en el oeste y de zona cantábrica, con máximas cercanas a los 24-25 grados. Este martes hay avisos, tengan en cuenta, 8 comunidades por calor, tormentas y viento, los más importantes de nivel naranja, afectan por altas temperaturas a Málaga, la Vega del Segura y ya en Canarias a Gran Canaria y La Palma. Y en el nordeste, atención a las tormentas que se formarán durante la tarde, podrán ser localmente fuertes en Aragón, Cataluña y norte de la Comunidad Valenciana, con posibilidad de granizo y nubes en evolución también en Galicia y la cornisa cantábrica, con algunas lluvias débiles y dispersas. En el resto de la península predomina el tiempo estable, con cielos poco nubosos o despejados en buena parte del centro, sur y oeste peninsular. El viento será en general flojo, con más intensidad en la costa, en Cataluña, el oeste del litoral andaluz y el norte de Galicia.
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0: Por primera vez en 4 días, los 2.000 migrantes que permanecen en la playa del Trampolín en Ceuta han recibido alimentos, comida. Ha sido Cruz Roja la encargada del reparto de esos víveres. Lo cierto es que en la ciudad autónoma la situación humanitaria es compleja y las necesidades son muchas. Ana Galarza, buenos días.
4: Sí, buenos días. El vicepresidente de Ceuta, Alejandro Ramírez, asegura en Radio Nacional que la ciudad autónoma ya estaba al límite, antes incluso del día 30, pero lo ocurrido ha empeorado la situación.
5: Más de 85.000 personas seguramente que es seguro que cruzaron, ¿no?, la frontera, sin saber dónde dormir, sin tener cubiertas sus necesidades básicas, aunque se hayan ido bastante y hayan abandonado la ciudad, en torno a 70.000 personas aproximadamente. La situación en los recursos que disponemos ahora mismo de emergencia se nos hace totalmente una situación insostenible, ¿no?
4: En la misma línea se expresa el presidente del Sindicato Médico de Ceuta. Enrique Roviralta sostiene que nunca antes habían vivido una situación así y lo han afrontado como han podido.
6: Lo que se hizo fue hacer una medicina prácticamente de guerra, con clasificaciones sobre la marcha, la gente doblando turnos, sin dormir, y mis compañeros, algunos salían llorando.
4: En opinión de Roviralta, en la ciudad necesita refuerzos humanos y materiales, un aspecto en el que coincide el vicepresidente de Ceuta. Ramírez añade además que desde su gobierno avisaron al Ejecutivo Central, porque las entradas, dice, eran cada vez más constantes.
0: Y quien mueve ficha, gracias Ana, también es la justicia. La Audiencia Nacional ha solicitado a la Policía Nacional un informe sobre la entrada irregular masiva de migrantes en Ceuta para comprobar si nos encontramos, dice, ante una acción concertada o dirigida por algún grupo criminal. Alberto Apezteguía, hola, buenos días.
7: Buenos días. La jueza María Tardón quiere que la Policía Nacional le indique quiénes pudieron participar en la entrada irregular masiva desde Marruecos a Ceuta o tuvieran constancia de que iba a producirse. Su objetivo es saber si se trató de una acción concertada, apunta en el auto en el que informa de que abre diligencias previas. Hace unos días, la organización Justicia Europa presentó ante este mismo tribunal una denuncia contra los funcionarios, integrantes de organizaciones criminales y autoridades españolas y extranjeras que pudieran ser identificadas con los hechos. Apuntan a que pudieron haberse cometido delitos contra la seguridad del Estado, contra la nación, de tráfico de personas o de omisión del deber de perseguir delitos, entre otros. En su auto, la magistrada Tardón recuerda ahora que todavía está pendiente de resolver si la audiencia tiene competencia penal para investigar esos hechos.
0: España ha registrado un exceso de mortalidad de 3.200 personas debido al calor y hablamos del doble de cifras que el año pasado. Juan Coca.
8: 3.200 muertes son atribuibles al calor, es el doble que el año pasado por estas fechas. En todo el verano, el año pasado alcanzamos las 3.800.

0: Una cifra que mayormente aumentó en agosto. Acabamos de empezar el mes y ya nos estamos acercando. Julio, además, se convierte, según las estimaciones del Sistema de Monitorización de la Mortalidad, en el segundo julio con más muertes, solo superado por el de 2022, cuando se alcanzaron las 2.200. Este año son 2.024 personas solo en julio. Por comunidades, Cataluña supera las 700 personas fallecidas, más de 300 en Andalucía o en Comunidad Valenciana. Y en el País Vasco, Galicia, Castilla y León y Madrid se superan los 200. El Momo no solo contabiliza golpes de calor, también los fallecidos cuyas patologías se han agravado por las altas temperaturas. Casi el 98% de las personas fallecidas tienen más de 65 años.
1: Gracias, Juan. Y las inusualmente altas temperaturas y la sequía mantienen en alerta a varios países de Europa Central, con centrales nucleares a mínimo rendimiento en Rumanía y Hungría, por la escasez de agua en el Danubio, algo que afecta también a la agricultura y al transporte. Beatriz Diaño, cuéntanos.
2: Al menos hasta el viernes, que los termómetros no empezarán a bajar, Hungría seguirá en alerta por altas temperaturas que podrían alcanzar los 42 grados. Se esperan días críticos y así lo ha anunciado el primer ministro Peter Mayar en medio de la crisis energética como consecuencia de la extrema sequía del Danubio. Aunque los ciudadanos y las empresas han reducido de forma voluntaria la demanda, el dirigente húngaro no descarta otras restricciones para aquellas industrias que no ahorren. Mientras, la central nuclear de Posk, que es el pilar del suministro del país, está a punto de desconectar el último reactor que tiene en funcionamiento.
3: Nos esperan 5 días críticos. La central de Pax dejará de generar electricidad, la red eléctrica, nuestros servicios públicos y nosotros mismos nos veremos sometidos a una enorme presión.
2: En la vecina Rumanía combaten la sequía de la arteria fluvial de Europa con detonaciones sumergidas controladas. El objetivo es desviar el cauce para su central de Chernabota. En Serbia, la primera hidroeléctrica del país también se encuentra en situación crítica. El bajo nivel del Danubio está paralizando sectores como la industria, agricultura o el transporte. Un caudal que ya se empieza a resentir en otros ríos europeos como el Rin o el Po.
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0: En María Goyri encontramos a una pionera en numerosos campos, escritora, investigadora, docente y defensora siempre de los derechos de las mujeres. Nació en Madrid en 1873, aunque de origen vasco, hija de soltera de Amalia Goyri, también hija de madre en solitario. Vivió sus primeros años a caballo entre la capital y Euskadi. Jordi Corominas, escritor y periodista.
1: Estamos hablando de María Amalia Vicenta Goyri. Estamos en la segunda mitad del siglo XIX. Ella nace el 29 de agosto de 1873 en Madrid, concretamente en la calle Goya, pero hay que decir que madrileña no es. Esto es muy importante porque su origen vasco, los continuos nomadismos de la infancia, porque vuelve a Euskadi, regresa a Madrid, etcétera, etcétera, yo creo que también configurarán su carácter.
0: El papel de su madre fue determinante. Además de hablarle siempre en francés, un idioma en el que María se desenvolvía con soltura, se preocupó de su formación intelectual y física, de forma que la pequeña se acostumbró a tener niños como compañeros de juegos.
1: La madre soltera es fundamental, una madre con agallas, una madre que no quiere que su hija, digamos, pase por determinados baches inevitables en ese momento para las mujeres, pero que pueden resolverse con la educación.
0: A los 12 años comenzó a estudiar en la Asociación para la Enseñanza de la Mujer, la cuna del feminismo español. También obtuvo los títulos oficiales de la Escuela de Comercio y de la de Institutrices. En la Escuela Normal de Maestras, un suspenso en religión le impidió concluir el bachillerato ese mismo año. No abandonó y en tan solo un curso y por libre obtuvo el título con sobresaliente en casi todas las materias.
1: Ella, digamos que puede desarrollar unos estudios, luego ya veremos que incluso supera lo que es la lógica de su tiempo, porque como bien ha sabido, las mujeres, y lo hemos tratado alguna vez aquí, a finales del siglo XIX estaban vetadísimas o casi en la universidad, pero sí, a nivel de bachillerato no deja de ser gracioso que suspenda religión. También indica esto, de un modo muy metafórico, un choque entre las dos Españas que van configurándose a finales del siglo XIX. No en vano, ella se integrará, y esto es importantísimo, en el horizonte progresista del país, basado en la necesidad de absoluta de educación, que es algo que compartirá tanto la clase liberal progresista como la clase trabajadora. Y ella, como mujer, digamos que añade un extra a estos dos factores.
0: Quiso proseguir sus estudios universitarios en la Facultad de Filosofía y Letras. Se le impidió por ser mujer, pero logró un permiso oficial del Ministerio de Fomento con condiciones. No podría permanecer en los pasillos, debería entrar en el aula junto al catedrático y no se sentaría junto a sus compañeros varones, sino en una silla al lado del profesor.
1: Efectivamente, durante este primer año, donde ella será oyente, y luego le darán el permiso para estudiar, que por cierto se sacará la carrera con sobresaliente, algo excepcional, seas hombre o mujer, pues lo más bestia es que ella durante ese año previo es tratada directamente como una delincuente, es decir, que el catedrático la acompañe, que esté apartada. Alguien podrá pensar, y con razón, es lo que me acaba de venir a la cabeza, que la situación de la mujer en las aulas universitarias en España y en toda Europa a finales del siglo XIX podía parecerse a la condición de los afroamericanos en Estados Unidos de América en los años 50 e incluso ahora. Desde luego, no se equivocarán.
0: En 1892 intervino en el Congreso Pedagógico Hispano-Portugués Americano en su ponencia Concepto y Límites de la Educación de la Mujer y la Aptitud Profesional de Esta, defendió que no podía dudarse de la cualificación de las mujeres y de su derecho a formarse y trabajar.
1: Sí, a ver, con el tema del Congreso también hay que resaltar algo esencial, que es que tiene 19 años, está en un universo, bueno, más progresista, pero claramente masculino, y lo que consigue con su charla Concepto y Límites de la Educación de la Mujer y la Aptitud Profesional de Esta, más allá de a la postre publicar su primer artículo, es que todo el Congreso Pedagógico Hispano-Portugués Americano, celebrado en el Ateneo de Madrid, se levanta y prorrumpe en continuados aplausos, no una vez, sino varias. Es decir, aquí tenemos un talento cultural precoz, una mujer sin duda avanzada a su tiempo, y que a partir de sus actos, que es lo más importante, demuestra primero, capacidad de reivindicar y de reparar injusticias, y segundo, equipararse directamente a nivel intelectual con los hombres, dándoles una lección en su propio terreno y además siendo aceptada.

0: Conoció a Ramón Menéndez Pidal en una conferencia y se casaron en 1900. Su viaje de novios fue por la ruta de pueblos del Cantar del Mío Cid, recogiendo versiones de romances de tradición oral. En 1916 participó en la fundación del Protectorado del Niño Delincuente con el propósito de impedir que los menores de 16 años entraran en la cárcel, un aspecto de plena vigencia en la actualidad.
1: Ella, digamos, que entronca con algo que deberíamos, a ver, como de publicitar más. Y digo publicitar no en el sentido contemporáneo, sino en el sentido de mostrar, ofrecer, dar a conocer a la ciudadanía, que es como determinadas mujeres y una parte muy importante del mundo progresista español en ese momento, finales del XIX, principios del siglo XX, no se conforman solo con lo que decía Joaquín Costa de enterrar el sepulcro del Cid en el mar bajo siete llaves para renovar el país y regenerarlo, sino que también se preocupan desde lo social por temáticas que aún, como decías tú, son de pura actualidad.
0: Su trayectoria como docente comenzó en 1894 en la Asociación para la Enseñanza de la Mujer, después en la Residencia de Señoritas, todo un referente cultural. También elaboró programas de lengua y literatura para el Instituto Escuela, todo en paralelo a la investigación y la publicación de artículos.
1: Residencia de Señoritas, luego Junta de Ampliación de Estudios, la inevitable, inseparable, amorosa compañía de Ramón Menéndez Pidal, la búsqueda por toda España, que es algo precioso, para recuperar, digamos, los antiguos romances, yendo por los campos, elaborando una especie de pauta, rompiendo la lanza de tener un atrevimiento brutal hacia personas analfabetas que, sin embargo, tienen una información fundamental en su cerebro. Y bueno, esto resume, como decía, a María Goyri, pero también resume, como decía yo, lo que es un espíritu transformador del país que se tiene que valorar, porque durante el primer tercio del siglo XX lo que estamos asistiendo en España es verdaderamente una especie de edad de plata cultural y social, luego, por desgracia, rota con la Guerra Civil Española.
0: El golpe militar de 1936 sorprendió a la pareja en su casa de San Rafael, en Segovia. Los bombardeos empujaron a la familia al Espinar y después a la capital de la provincia. Las autoridades franquistas pidieron que se les vigilara discretamente, tanto a ellos como a sus amistades, y que en caso necesario se les interviniera la correspondencia. En el informe se afirmaba que Ramón Menéndez Pidal era un hombre culto, esencialmente bueno pero débil, dominado completamente por su mujer. Lo que se decía de María Goyri rezuma machismo. Se elogiaban su talento y cultura, pero se incidía en que había pervertido a su marido e hijos y se la etiquetaba como una de las personas más peligrosas de España.
1: Tenemos por un lado a María Goyri, pero comparémosla con Federica Montseny. ¿Podemos decir que María es la más peligrosa, más que Federica Montseny? Pues por una parte sí, ¿y por qué? Porque lo que hacían los franquistas en realidad es lo que más tarde perpetraron en Polonia nazis y soviéticos. ¿Cuál es el mayor miedo de estos sublevados? La inteligencia. Y la inteligencia en ese momento, y quizá por desgracia también hoy en día, conviene eliminarla. ¿Por qué? Porque la inteligencia genera conocimiento y el conocimiento permite resistencia.
0: Desde Segovia consiguieron llegar al Madrid republicano y de allí a Valencia, donde emprendieron el camino de un breve exilio, primero en Estados Unidos y luego en Francia. Acabada la guerra, regresaron a España, donde ambos, María y Ramón, retomaron sus actividades.
1: ¿Qué ocurre a partir de 1944? Pues que ven las orejas al lobo. Ven las orejas al lobo porque, por ejemplo, en la administración no tienen a nadie competente. Se han depurado, pero necesitan a personas competentes para funcionar. En la educación, en la cultura, la dictadura necesita, digamos, unos mínimos mimbres de prestigio. Estas personas, como María Goyri, como Ramón Menéndez Pidal, como estoy pensando de modo diametralmente opuesto, Eugenio Dors, son fundamentales para la supervivencia del franquismo. Y entonces le conceden cierta manga ancha a nivel educativo, pero con unos límites. Es decir, te aceptamos, pero tú, como es comprensible, no puedes regresar a lo de antaño.
0: María Goiri falleció en Madrid en 1954. Ramón Menéndez Pidal escribió de su compañera y madre de sus tres hijos: "Me deja toda su vida de fortaleza austera, consagrada al bien en sí misma y al bien de los demás. Mujer brillante, comprometida y pionera, tal vez no ha tenido el reconocimiento que merece".
1: Primero, porque el marido es muy importante, aunque eran iguales y él siempre lo consideró así. Y segundo, porque si bien hasta aquí en Mujeres Malditas hemos hablado, por ejemplo, de la sin sombrero, yo creo que es hora de pensar en todas estas mujeres de finales del siglo XIX, principios del siglo XX, obreras, burguesas, progresistas, conservadoras, que verdaderamente quisieron luchar para mejorar su género y, por ende, mejorar nuestro país.
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3: Soy sumiller y el trabajo de un sumiller sería, el trabajo más conocido sería estar en un restaurante recomendando y sirviendo los vinos. Lo que pasa es que el oficio de sumiller es mucho más amplio, entonces yo, en lugar de estar trabajando en un restaurante, trabajo en una bodega, concretamente en Jouvet & Camps, y lo que hago es también lo mismo, es explicar y ayudar a los consumidores a escoger el mejor vino, o cava en este caso.
4: Ana Casabona París llegó por casualidad a hacer la diplomatura en enología y después se interesó por la sumillería. Casada y con una hija de 23 años, dejó el trabajo en segundo plano cuando tuvo a su hija, pero eso no le impidió retomar su carrera en el mismo punto y cosechar éxitos pasados los 40. En el último concurso nacional quedó tercera.
3: Cuando dijeron mi nombre, bueno, la verdad es que en ese momento me entró un ataque de pánico, decir, Dios mío, ahora tengo que hacer la final, delante de todos estos pedazo cracks que tengo delante, y mi preocupación era, quiero estar a la altura, y mira, pues sí, estuve a la altura.
4: En los últimos 25 años ha cambiado el concepto del vino en España. Antes, recuerda, importaba la cantidad. Por suerte ahora, nuestros vinos compiten con los mejores del mundo. Lamenta que España sea el país que dedica más hectáreas de cultivo a la viña, pero estemos a la cola en consumo y en cultura de vino.
3: Tú preguntas por la calle a alguien, cualquiera al azar, pues yo qué sé, ¿qué es un macabeo? Y te dirán, no sé, un señor de la Biblia. Y dices, no, es una variedad de uva. O sea, nos hace falta mucho recorrido hacer llegar pues esta cultura vitivinícola que forma parte de nuestro ADN aquí en el Mediterráneo.
4: Esta tarraconense de 51 años se define como curiosa, no ha dejado nunca de estudiar y le encanta compartir sus conocimientos. Por eso también es profesora en la Universidad de Tarragona, en la Escuela de Enoturismo en Vilafranca del Penedès y en el Wineset, una institución en formación de vinos reconocida por el gobierno británico. Todo para romper con tópicos como el que indica que la carne se ha de comer con vino tinto y el pescado con blanco.
3: A gustos colores. Vale, por tanto, si a ti te gusta comerte el pescado con un tinto, pues adelante. Sí que es cierto que lo más importante es que el peso del vino y el peso del plato más o menos sean iguales. Y luego el cava. Las burbujas funcionan siempre con todo. El cava es el gran comodín de los sumilleres. Y luego también los vinos de Jerez, los otros grandes olvidados de España.
4: Cada vez hay más mujeres en el mundo del vino, pero cuando Ana Casabona París empezó en el sector, era la única mujer que asistía a las catas y eventos relacionados con el vino. Aún así, sigue topándose con muchos prejuicios.
3: Por ejemplo, ir a un restaurante, esto seguro que os ha pasado a muchas. A la hora de pedir el vino, ¿a quién se lo van a preguntar? Siempre al hombre. Dicen, ¿quién va a probar el vino? Y ya le ofrecen el vino al acompañante, ¿no? Y dices, hombre, no, que en este caso lo voy a probar yo. Pero es un continuo. O ir, por ejemplo, yo que hago y presentaciones, ahora igual me cuesta menos que la gente ya tenga un cierto respeto hacia lo que yo les puedo decir porque me avalan mis títulos. Pero cuando era más jovencita, imagínate, una chica joven, mujer, y intentando dar lecciones sobre qué vino era más bueno, ¿no? Era difícil, sí. Pero bueno, ya te digo, va cambiando.
4: Reconoce que el sector está viviendo un momento de cambio, del que no se escapa el Cava, donde trabaja ahora como delegada comercial de Juvecamps. Empezó su experiencia comercial en S.I.E. de Capçanes, una bodega del Priorat, a la que llegó después de cerrar la tienda que había montado en su pueblo, en Valls, con su hermana, que es cocinera. Estuvo abierta 20 años.
3: La verdad es que sí, que fuimos un poco innovadoras en ese momento. Ahora tiendas de comida para llevar y caterings es lo más normal en cualquier parte. Pero bueno, fue una etapa para mí muy buena. De hecho, yo cerramos la del negocio porque mi hermana se cansó de la presión. Yo continué unos cuantos años más, pero luego también me di cuenta de que quería dedicarme más exclusivamente al mundo del vino.
4: Su reto ahora es seguir compitiendo y llegar a conseguir la primera posición como mejor sumiller de Cataluña y, por qué no, de España en el concurso. Hay cuestiones teóricas, además de una cata que, aclara, no consiste en acertar qué vino se está probando.
3: Lo que te piden es que sepas hacer una descripción detallada de ese vino y poder dar unas recomendaciones de maridaje, de servicio, a qué temperatura, qué copa. Y luego las tres mejores notas son los que llegan a la final. Y en la final, pues es una competición otra vez bastante más durilla, porque tienes otra vez una cata de vinos, te ponen una carta errónea, eso significa que te ponen como si fuera una carta de un restaurante, pero que hay fallos y los tienes que detectar. Tienes que hacer todo un maridaje con un menú que te proponen ellos. Y finalmente, una decantación de concurso. La dificultad es que todas estas pruebas son con tiempo, con la presión de estar ahí delante de todos los mejores sumilleres y en el concurso y tal, pues puede ser bastante estresante.
4: El lenguaje de los sumillers puede ser muy poético, reconoce, pero lo importante es pensar en el público al que te diriges.
3: A la hora de comunicar sensaciones, hay muchas maneras de hacerlo. Se puede hacer desde una manera como muy estricta, muy académica, y luego existe el otro extremo, que es darle poesía y floritura, ¿no? Yo creo que siempre hay que tener claro con quién estás hablando y a quién te diriges, y adaptar la manera de hablar a tu público.
2: Sus coordenadas.
4: ¿Cómo te definirías?
3: Mi marido siempre me dice que soy una enóloga que se hace entender. Y creo que es una buena definición, porque es eso. Soy enóloga, sumiller, estoy en el mundo del vino, pero me encanta dar luz a este mundo que a veces parece un poco oscuro.
4: ¿Qué es para ti la familia?
3: Es lo más importante, es mi apoyo, mi centro. De nada me servirían mis éxitos si no estuviera bien mi familia.
4: ¿Quiénes han sido tus referentes?
3: Mis profesores y profesoras. Y si voy a pensar en lo que estoy haciendo ahora, que me estoy dedicando más al mundo de la sumillería, pues podría hablar, por ejemplo, a nivel nacional, pues el mejor sumiller, a mi entender, que tenemos, que es uno de los hermanos Roca, es Pitu Roca. Y a nivel internacional, justamente son dos mujeres. Anne Nobel, aunque está jubilada, que tiene 80 y pico años, es una química sensorial, que esto significa que estaba especializada en las moléculas que tienen aroma, y de hecho fue la inventora de la rueda de los aromas. Y otra, que es Jancis Robinson, que es una crítica de vinos, y la verdad es que para mí es un ejemplo de una mujer luchadora y muy competente.
4: ¿Crees que son necesarios los referentes femeninos?
3: Absolutamente. Es como lo que te he contado de esa chica que vino a felicitarme después del concurso y que me dijo que yo le daba motivación para seguir luchando. Pues yo creo que es eso. Los referentes femeninos nos ayudan a las mujeres, y seguro que también a muchos hombres, pues a luchar por los objetivos.
4: ¿Un libro o película para que alguien se enganche a la profesión, a la enología, a la sommeliería?
3: Mira, hay una película muy buena que es Entre copas. Va básicamente de dos aficionados al mundo del vino, uno más que el otro, que se van de viaje no turístico por el Valle de Napa, y la verdad es que es genial, porque puedes entender un poquito ese punto friki que tenemos los que nos gusta el vino.
4: ¿A qué jugabas de pequeña?
3: Como vivía en Valls, yo me pasaba el día en la calle, jugando con mis amigos, haciendo cabañas.
4: ¿Y ahora a qué dedicas tu tiempo de ocio?
3: Pues mira, me sigue gustando el senderismo, o sea, ir a caminar por la montaña. Sí.
4: ¿Te gusta bailar?
3: Sí, aunque lo hago fatal.
4: ¿Y cocinar?
3: También lo hago fatal. La verdad es que siempre he tenido suerte de que me he rodeado de gente que sabe cocinar muy bien, como por ejemplo mi madre, mi hermana, y ha saltado una generación y mi hija también está cocinando muy bien.
4: ¿Cuál es tu plato favorito?
3: Los canelones de mi hermana.
5: Son las 6:30, las 5:30 en Canarias.
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5: ¿Qué tal? Buenos días, ¿cómo están? Fernando Grande Marlaska va a defender hoy la gestión realizada en Ceuta y va a denunciar la reacción insolidaria de la veintena de países europeos que firmaron una carta arremetiendo contra la política migratoria del Ejecutivo español. Lo hará el ministro del Interior ante sus homólogos europeos, eso mientras Donald Trump sigue acordándose de nosotros.
6: Look, you have to stop. Illegal immigration in Europe. I know Europe better than anybody.
5: Hay que detener la inmigración ilegal en Europa. Conozco Europa mejor que nadie, mejor que quienes la gobiernan y tengo excelentes relaciones allí. Hay dos cosas que están acabando con Europa. La primera es la inmigración, la segunda, la energía. Eso ha dicho el presidente de Estados Unidos desde el despacho Oval. Tras permanecer 3 días en silencio, ahora Marruecos asegura que avisó a España antes de la crisis migratoria en Ceuta. Alertó, señala, de las repercusiones que tendría la decisión del Tribunal Supremo que ratificó la ilegalidad de las llamadas devoluciones en caliente de quienes llegan a nado a nuestro país. Marruecos entiende que el fallo de nuestro alto tribunal debilita un aspecto de la cooperación migratoria. Corresponsal de Radio Televisión Española en Rabat, Arancha Marculeta, cuéntanos.
7: La fuente del Ministerio de Exteriores marroquí ha afirmado a agencias internacionales que Marruecos avisó días antes de la crisis que la sentencia del Tribunal Supremo que prohíbe la devolución en caliente cuando la entrada es por mar ponía en peligro un elemento crucial de la cooperación migratoria y que la gestión migratoria es una responsabilidad compartida que el país magrebí ha cumplido con su responsabilidad, ha dicho también. Por otro lado, ha asegurado que Marruecos no actúa ni bajo presión, chantaje o contrapartida. Y ha dicho que hay decepción por las reacciones de líderes políticos españoles a los que ha acusado de instrumentalizar esta crisis con fines electoralistas. Pese a todo, asegura que la colaboración con el gobierno español sigue siendo estrecha.
5: Desde el Ejecutivo han evitado hasta ahora señalar a Marruecos, pero en las últimas horas la ministra de Defensa, Margarita Robles, ha sido tajante. No solo le ha exigido responsabilidades y que investigue lo sucedido al país africano, también ha despejado dudas sobre si hubo o no un problema de comunicación a la hora de alertar sobre la crisis. La labor de los servicios secretos españoles, dice, no está en duda. Gemma Cifuentes, ¿qué tal? Buenos días.
8: ¿Qué tal? Buenos días. El papel del CNI en esta crisis pone en cuestión al gobierno por las dudas generadas sobre si hubo o no un fallo de inteligencia que impidiese anticipar lo ocurrido. La titular de defensa, de quien depende el CNI, ha respaldado con firmeza la labor del centro.
9: He dicho que tenemos excepcionales hombres y mujeres. Cuando hay excepcionales hombres y mujeres, pues lo que hay que poner es en valor el trabajo que hacen.
8: Margarita Robles ha extendido ese reconocimiento al resto de cuerpos de seguridad como la policía y la Guardia Civil, que dependen de Interior, del departamento que dirige Marlaska y que ha vuelto a negar que tuviese un informe o aviso de inteligencia. Una posición que transmitía en Radio Televisión Española la ministra portavoz Elma Saiz.
10: No hubo ningún informe que alertara de la magnitud de las cifras a las que se ha tenido que dar respuesta.
8: Pero Génova acusa al gobierno de mentir. Miguel Tellado.
11: No podemos creernos que los servicios de inteligencia de nuestro país no tuviesen información de lo que estaba pasando.
8: El secretario general del PP responsabiliza a Pedro Sánchez y exige explicaciones en sede parlamentaria. Critica Tellado una respuesta tardía a la que considera le faltó contundencia.
5: Gracias, Gemma. ONGs y asociaciones de carácter social aseguran que episodios como el de Ceuta pueden estigmatizar a los migrantes. En Aragón, la Consejería de Desregulación, la que dirige Vox, ha anunciado que va a recortar las ayudas a las organizaciones que colaboren con los migrantes en la ciudad autónoma. Una decisión que se une a la de retirar la asignación económica a los menores extranjeros no acompañados en la región. Las asociaciones del tercer sector de Aragón lamentan estas medidas y el aumento de los discursos de odio que añaden están dificultando su labor. Vamos a Zaragoza, Inés Escario.
12: Entre las organizaciones que trabajan con los solicitantes de protección internacional en Aragón está ACCEM. Pilar Ortega forma parte del equipo.
13: Desde aquí pues tienen apoyo tanto para el aprendizaje del idioma, cursos de formación, orientación laboral, acompañamiento también integral en sus gestiones del día a día.
12: Los principales problemas a los que se enfrentan son el idioma o la burocracia, aunque los muros también los levantan los discursos.
13: En la actualidad han aumentado mucho los discursos de odio y las políticas también más estigmatizantes hacia las personas migrantes, entonces eso también es una barrera muy importante.
12: En Cáritas Zaragoza, 7 de cada 10 usuarios no ha nacido en España. El perfil más habitual tiene rostro de mujer migrante, como describe África Navarro.
14: Es un perfil de mujer joven, entre 24 y 40 años, extranjera, no nacida en España y con hijos a cargo.
12: Y más de la mitad de sus usuarios nacidos en el extranjero no ha podido regularizar su situación, así que quedan al margen de las ayudas de la administración.
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5: El pasado julio fue el más cálido desde que registros. También fue el mes del año en el que la factura de la luz nos ha salido más cara. 93 euros para un usuario medio de tarifa semirregulada, según Facua. En un momento en el que el aire acondicionado y los ventiladores se convierten en indispensables para sobrellevar el calor, el precio de la electricidad se sitúa en máximos que no veíamos desde 2022. Detrás, la guerra entre Estados Unidos e Irán y la tensión en el estrecho de Hormuz. Desde Facua, lo que le piden al gobierno es que aplique un IVA reducido permanente. Víctor Fernández, cuéntanos.
15: El recibo de la luz del usuario medio con la tarifa semirregulada este mes de julio ha sido, además, el más alto de lo que llevamos de año. Ha subido un 18% respecto al mes anterior, a junio. Para encontrar una factura más alta hay que remontarse a 2022, cuando alcanzó los 142 euros. Un encarecimiento que tiene mucho que ver con el recrudecimiento del conflicto entre Estados Unidos e Irán y las dificultades para el tránsito a través del estrecho de Hormuz. Frente a esta situación, desde Facua reclaman al gobierno de España un cambio regulatorio para convertir en estable y permanente un tipo de IVA reducido para la luz. Además, piden al Ejecutivo que recuerde a la ciudadanía que tiene a su alcance el bono social y reclama medidas para fomentar que los consumidores optimicen la energía contratada en sus viviendas.
5: Y lo que también ha subido en julio es la venta de coches. Por quinto mes consecutivo se matricularon más de 100.000 nuevas unidades, cifras similares a las que se manejaban antes de la pandemia. Ganan terreno los eléctricos, protagonistas de una de cada cuatro ventas. Con estos datos, el mercado automovilístico se mantiene en racha y suma ya 15 meses consecutivos al alza. Manu Martínez.
16: El mercado del automóvil sigue con buena velocidad de crucero. En julio se vendieron casi 102.000 turismos. Eso es un 3,7% más que hace un año y encadenan ya 5 meses con el indicador en verde. Félix García, ANFAC.
17: Llevamos con julio 5 meses consecutivos superando las 100.000 unidades de turismos vendidas en un mes. Esto no ocurría desde antes de la pandemia.
16: Las ventas a particulares siguen tirando del mercado, aunque también crecieron las matriculaciones de vehículos para empresas o flotas de alquiler. En este buen momento destacan los vehículos electrificados, es decir, los 100% eléctricos o los híbridos enchufables, que ya representan una de cada cuatro ventas. Según la patronal, irán a más porque está a punto de activarse las ayudas del plan Auto Plus. Félix García.
17: Solo falta que esta semana empiece a operar la plataforma para subir las peticiones de ayuda que ya se están cursando a través de los clientes y de los concesionarios.
16: La patronal ANFAC es muy optimista y cree que podría cerrarse el año con 1,2 millones de turismos vendidos.
5: Año tras año, miles de españoles se desplazan hasta Francia para trabajar en la campaña de la vendimia. Con condiciones salariales mejores que las de España, las jornadas de 35 horas semanales pueden retribuirse con salarios de hasta 2.150 euros al mes en el país vecino. Sin embargo, son cada vez menos los temporeros que se animan a cruzar la frontera. Hugo Domínguez, ¿qué tal? Buenos días.
18: Buenos días. Un verano más se confirma la tendencia. Cada vez menos españoles marchan a Francia para la vendimia. Esta campaña serán unos 13.000, según cálculos del sindicato UGT. Son 500 menos que el año pasado. Las causas de la caída: máquinas que sustituyen a los temporeros en la recogida de la uva y una cosecha a la baja por las altas temperaturas y los incendios. Muy lejos quedan los casi 100.000 españoles que trabajaron en los viñedos franceses en 1972. Lo que no cambia es el motivo para cruzar los Pirineos. En Francia pueden ganar el doble que en España. La vendimia francesa continúa siendo una gran oportunidad laboral. Sebastián Serena y Javier Velasco, UGT.
19: Si no hacemos horas extras, Estamos hablando de un salario en torno a 2.150 euros.
20: Eso es casi el doble del salario mínimo interprofesional español.
18: Esas buenas condiciones laborales hacen que el 90% de los trabajadores españoles repita. Y esa experiencia previa es una cualidad enormemente apreciada por los empresarios del vino francés. Según UGT, prefieren a los españoles frente a otras nacionalidades por su alto grado de profesionalidad. Entre los españoles que trabajarán en el país galo, la gran mayoría procederán de Andalucía. 6 de cada 10 hombres. Harán las maletas en 2 semanas y permanecerán en la zona sur del país vecino entre 20 y 25 días. Desde UGT recomiendan firmar siempre el contrato en Francia, al llegar, directamente con el empresario, para evitar agencias de colocación o empresas de trabajo temporal que cobran comisión.
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A comienzos de los años 80, España estaba descubriendo nuevas libertades culturales, mientras Madrid se convertía en laboratorio de estilos, noches largas y bandas que buscaban romper definitivamente con el pasado. En ese paisaje aparecieron Radio Futura, liderados por los hermanos Santiago y Luis Auserón, junto a Enrique Sierra. Al principio formaban parte de aquella nueva ola madrileña, donde convivían punk, pop y estética provocadora.

Enamorado de la moda juvenil, publicada en 1980, dentro de la música moderna, ese álbum esplendoroso capturaba perfectamente aquel momento. Ironía, guitarras nerviosas y una mirada divertida hacia las nuevas tribus urbanas y la obsesión por la imagen. Radio Futura nació dentro de la movida, aunque muy pronto demostraría que su historia iba a ir bastante más lejos que cualquier etiqueta generacional.

Los primeros Radio Futura compartían escena con la efervescencia pop de la época. Aunque ya dejaban ver algo diferente, había referencias literarias, gusto por el art rock y una sensibilidad poco habitual dentro del panorama español del momento. Santiago Userón escuchaba tanto rock anglosajón como música negra y lecturas filosóficas, mientras el grupo empezaba a buscar una identidad más sofisticada. Divina mostraba precisamente esa faceta. Glam, teatralidad y ecos de Bowie, e incluso del reggae, convivían con una banda que todavía jugaba con el pop, pero ya insinuaba un universo más complejo. Radio Futura aún estaba dentro de la nueva ola, aunque eso sí, empezaba a mirar hacia otro lugar.

El gran cambio de Radio Futura llegó en 1984 con la ley del desierto, la ley del mar. Allí apareció definitivamente ese grupo que terminaría marcando la historia del rock español. La banda había dejado atrás buena parte de ese pop ingenuo inicial para construir un sonido más físico, más urbano y más poderoso. Escuela de Calor se convirtió rápidamente en un himno generacional. Madrid nocturno, sensualidad, guitarras afiladas, como me gusta decir eso, convivían con una banda en plena combustión creativa. Enrique Sierra resultó decisivo en aquella transformación. Su guitarra aportaba nervio y personalidad mientras Santiago Auserón empezaba a consolidarse como uno de los grandes escritores del rock español.

0: Lo más interesante de Radio Futura fue su negativa constante a repetirse.
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0: Mientras muchas bandas españolas permanecían dentro del rock convencional, Santiago Auserón comenzó a profundizar en músicas afrocaribeñas, ritmos latinos y tradiciones que apenas aparecían entonces dentro del pop patrio. La negra flor, incluida en la canción de Juan Perro de 1987, representa muy bien esa expansión musical. Son cubano, cadencias afrolatinas y una manera distinta de entender el rock empezaban a convivir con naturalidad dentro del grupo. Radio Futura dejaba atrás cualquier frontera estrictamente madrileña o generacional para convertirse en una banda mucho más abierta y cosmopolita.

0: A finales de los años 80, Radio Futura atravesaba una etapa de enorme madurez artística. Las influencias latinas seguían creciendo, aunque ahora aparecían envueltas en una escritura más elegante y refinada. Nuestro querido Santiago Serón se alejaba del simple cronista urbano para acercarse cada vez más a una voz literaria y muy personal.
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0: Veneno en la piel, publicada en 1990 dentro del disco del mismo nombre, mostraba esa sofisticación alcanzada por la banda.

Sensualidad, melodía, producción elegante, convivían en una canción que ampliaba todavía más el universo emocional de Radio Futura. Y quizá ahí estaba una de sus grandes virtudes, sonar sofisticados sin perder nunca cercanía ni personalidad.

0: Llegamos a Corazón de Tiza, una de las canciones más hermosas y evocadoras de toda la historia del grupo. Publicada también en Veneno en la Piel, resume muchas de las búsquedas que habían acompañado a Radio Futura durante toda su trayectoria. Poesía, música mestiza y emoción adulta.
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0: A comienzos de los 90, el grupo comenzaba a acercarse al final de su recorrido. Las tensiones y el desgaste acumulado terminarían desembocando en la separación pocos años después.
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0: Aunque su legado ya estaba construido, Radio Futura ayudó a demostrar que el rock español podía dialogar muy de cerca con la literatura, con el Caribe, la música negra y esa tradición sin nunca perder identidad ni fuerza popular.

Que más que una banda encerrada en la nostalgia de la movida, Radio Futura terminó siendo un punto de partida, un grupo que abrió caminos y cuyo eco siguió vivo tanto en el rock español como en la curiosidad musical y literaria que Santi Auserón mantuvo después de la separación.

aunque dejadme que obedezca a mi técnico Marcos Barril y recuperemos la anterior, esa gran canción llamada Veneno en la piel.

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1: Porque no nos olvidemos que los técnicos son el 50% del trabajo de un locutor y por eso hay que rendirles este homenaje Veneno en la Piel dedicada a Marcos Barril y a todos vosotros. Se acercan las 7 de la mañana, una hora menos en Canarias. Seguimos con las mañanas de Radio Nacional con Lara Hermoso. Hasta mañana.

0: Son las 7, las 6 en Canarias.
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0: ¿Qué tal? Buenos días, ¿cómo están? Con total tranquilidad, los 2.000 migrantes que permanecen en la playa del Trampolín en Ceuta recibían comida por primera vez en 4 días. Pan, galletas, chocolatinas, conservas, sobre todo latas de atún. Germinal Castillo es el portavoz de la Cruz Roja en la ciudad autónoma.
2: El reparto de comida es doble, se ha hecho un reparto de comida y agua, como habéis podido comprobar, y al mismo tiempo una asistencia sanitaria con varios médicos, enfermeros y personal sanitario de Cruz Roja.
0: El número de víctimas mortales está en 74, esa es la situación en una ciudad que trata de volver a la normalidad, pero que sigue haciendo frente a una compleja situación humanitaria. Hoy España va a pedir solidaridad en la reunión de ministros de Interior de la Unión Europea, en la que van a hablar de migración después de que una veintena de países afeara la política migratoria de nuestro país, una revuelta encabezada por el gobierno socialdemócrata de Dinamarca y el de la italiana Giorgia Meloni. En esta última se fija el titular de Exteriores, José Manuel Álvarez, en Televisión Española.
3: Ha habido estados que no han estado a la altura. Ha habido gobiernos que no han estado a la altura. Ha habido políticos y partidos políticos también en España.
4: ¿Quiénes, ministro?
3: Que desde luego no han estado a la altura y se han sumado, bueno, lo he dicho muy claramente en redes sociales, el gobierno italiano.
0: Álvarez, por cierto, destaca una vez más la colaboración.

0: Seguridad Nacional. Lo hizo de forma simultánea después de que la mujer publicara el pasado viernes una alerta en la web del departamento en la que informaba, citando fuentes de interior, de que 49.000 migrantes había atravesado de forma irregular la frontera y había entrado en la ciudad autónoma. Alerta que, por cierto, fue borrada poco después. Es martes 4 de agosto, buscamos la previsión del tiempo. Agencia Estatal de Meteorología, Luz Cepeda, ¿qué tal? Buenos días.
1: ¿Qué tal? Muy buenos días, Lara. Pues seguimos con Canarias, con un calor sofocante. Allí está la noticia. En Canarias el calor es muy intenso, sigue la calima durante la noche. Termómetros que no han bajado de 32 grados en Tirajana, en la isla de La Palma, o en San Bartolomé, en Gran Canaria. Hoy también se pueden alcanzar los 35 grados en muchas zonas de Canarias y hasta 39 en la isla de Gran Canaria. A partir de mañana sí que bajan las temperaturas en el archipiélago. En la península y en Baleares ya bajaron ayer, hoy con pocos cambios. Solo bajan un poco en el oeste, Pirineos y Alborán suben un poco en la mitad oriental. De momento, en general en la península, el calor llevadero, salvo en zonas del este, donde es algo más intenso, superando los 35 en zonas del este, llegando a los 40 en Málaga y en Murcia. Máxima prevista hoy de 38 en Zaragoza, 35 en Sevilla, 33 en Madrid, Valencia y Badajoz, 31 en Zamora, Barcelona y Pamplona y 25 en Santander y Coruña. Durante la semana, algunos cambios, pero de momento esta semana sin calor sofocante. Tiempo estable, soleado, nubes en Galicia y el área cantábrica y alguna lluvia débil, y esta tarde algunas tormentas de nuevo hacia Cataluña, Aragón y el norte de la Comunidad Valenciana. Es una información de AEMET.
0: Vamos a ver también cómo se circula a esta hora, 7, 4, 6 y 4 en Canarias, por las carreteras españolas. DGT, Dirección General de Tráfico, Darío Carnicero, ¿qué tal? Buenos días.
2: Buenos días, pues a esta hora situación tranquila en la red estatal de carreteras. Tan solo se complica la circulación en la entrada a Madrid por la A4 en Butarque, en la 42 en Getafe y en la A5 en Alcorcón. Tráfico en aumento en Vizcaya, en la AP8 a la altura de Ermua y Durango ya en dirección Donostia, y tráfico lento en Sevilla, en la A92 a la altura de la Puebla de Cazalla ya en dirección a Granada.
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0: Hay más noticias. Laura Rodríguez, buenos días.
4: Buenos días.
0: Donald Trump lanza un ultimátum a Irán para que firme un acuerdo sobre el estrecho de Hormuz en unas negociaciones que, ojo, según Teherán, no se están produciendo.
4: Sí, una vez más, los mensajes contradictorios disparan la incertidumbre sobre el futuro de esta guerra. Según Donald Trump, Estados Unidos e Irán iniciaron ayer una ronda de conversaciones para acordar la reapertura del paso de Hormuz. Teherán lo ha negado y el presidente estadounidense ha elevado una vez más el tono de sus amenazas. Esta es su última oportunidad antes de la decapitación, advierte Trump, que tacha de hipócrita al país persa. Por su parte, Irán asegura que con quien sí está manteniendo conversaciones es con Omán, su país vecino. El objetivo, crear una ruta marítima temporal en el estrecho de Hormuz.
0: Hoy el centro de la Franja de Gaza será testigo de la mayor procesión fúnebre de la historia palestina.
4: Los féretros de 112 personas víctimas de los ataques de Israel atravesarán el centro de la ciudad en un funeral masivo. Miembros de dos grandes familias palestinas, sus restos mortales fueron hallados bajo los escombros, en una zona en la que se recuperaron más de 300 cadáveres.
0: Una de las consecuencias de la guerra en Oriente Medio la estamos viendo en el precio de la luz. La factura de julio ha sido la más cara en lo que va de año.
4: Sí, según Facua, un usuario medio de tarifa semirregulada habría pagado en julio unos 93 euros, cifras que no veíamos desde 2022, tras el estallido de la guerra en Ucrania. Y la tendencia al alza continúa. Ayer el precio de la luz rozó máximos. De media, el megavatio hora nos costó 150 euros. Hoy algo menos, 146. Desde Facua reclaman al gobierno que aplique un IVA reducido permanente a la luz.
0: A la mayoría de calles, comercios y playas de Ceuta ha vuelto la normalidad, pero si nos acercamos a la playa del Trampolín, a unos metros del CETI, una se da cuenta de que la situación va a tardar tiempo en normalizarse para muchos migrantes, al menos para unos 2.500 que calcula el gobierno se han quedado en la ciudad autónoma. Migrantes, muchos de ellos menores, que se asean como pueden en esta playa y que en las últimas horas han recibido, se lo contaba hace un momento, alimentos y agua de Cruz Roja. Muchos de ellos están además heridos. En Ceuta está una enviada especial de Radio Nacional, Isabel Jiménez. Isa, buenos días.
5: Buenos días.
6: Yo tengo yo traerme medicamentos aquí conmigo, pero yo perderla allí. Como corría atrás de nosotros
5: el ejército.
6: Sí, el ejército, y yo perderla. Yo dejarme comida, dejarme ropa, dejarme chancla y dejarme todo. para que yo corra.
5: Su caso no es único. En la playa del trampolín faltan muchas cosas, también atención sanitaria. La pasada tarde, miembros de una ONG estuvieron visitando

0: para hacer una evaluación. Han visto fracturas, golpes, pérdidas de medicación y sobre todo mucha herida en los pies.
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0: Y no es de extrañar, teniendo en cuenta que casi todos van en chancla, en distintos estados de deterioro. En el mejor de los casos, con zapatillas desparejadas, y en el peor, con calcetines o directamente descalzos, por una playa de guijarro, no de arena suave. Muchos no son casos de gravedad, pero otros preocupan a las doctoras, que consiguen que una ambulancia se acerque hasta esta zona, aunque aquí se coincide que lo que más puede contribuir a la salud es el agua y la comida que hasta ayer tarde no se consiguió y servicios de higiene que se reducen a la ducha de la playa.
2: Lo vivido en Ceuta ha vuelto a poner de manifiesto las divisiones internas en la Unión Europea en el ámbito de la migración. Hoy los ministros de Interior de los 27 se reúnen de urgencia para analizar la situación y tras las quejas del gobierno que ha llegado a acusar a sus socios comunitarios de falta de solidaridad. Cita telemática en la que estará Fernando Grande-Marlaska y en la que va a defender que España cumple con sus obligaciones europeas y que sus políticas migratorias están dando frutos. Laura Herrero, cuéntanos.
3: Sí, Grande-Marlaska defenderá hoy que el compromiso de España con sus obligaciones europeas y la diligencia en materia migratoria no se puede poner en duda. Lo hará ante sus homólogos europeos que responsabilizaban al gobierno español de haber favorecido con sus políticas migratorias la crisis vivida en Ceuta. Y algunos, como Italia, aprobaron el control aleatorio de pasajeros que vienen de España en puertos y aeropuertos. El ministro de Exteriores, José Manuel Álvarez, apelaba en Televisión Española a la unidad y a la solidaridad de los Estados miembros.
4: Que sin solidaridad no hay Europa. Quien no acepte solidaridad está trabajando contra Europa.
3: Fuentes del Ministerio del Interior aseguran que la política migratoria española es responsable, solidaria, preventiva y no cortoplacista. Y así lo trasladará Marlaska esta mañana en su encuentro por videoconferencia a partir de las 10. Lo hará también con datos. Expondrá que durante el 2025 las llegadas irregulares a España se redujeron un 42% y durante este año, hasta el 16 de julio, se redujo un 25%. Esperan así que también se reconduzca la situación en las ciudades autónomas de Ceuta y Melilla.
2: Hasta ahora el gobierno no ha señalado a Marruecos, al contrario, ha destacado la colaboración del país africano desde el primer momento. Pero en las últimas horas del discurso oficial se ha descolgado la titular de defensa, muy contundente, Margarita Robles, pide que investigue cómo pudo ocurrir esa llegada masiva de migrantes a la frontera ceutí y se lo pide a Marruecos. Javier Álvarez, ¿qué tal? Buenos días.
5: Buenos días, sí, ella es la única que se desmarca con esta petición a Marruecos, Margarita Robles.
6: Yo le pido al gobierno de Marruecos que investigue y llegue hasta el final para saber lo que pasó en esos movimientos que ha habido en las redes, porque no podemos mirar para otro lado.
5: El resto de miembros del gobierno a una. Destacan la colaboración y rapidez con las que Marruecos permitió el retorno de miles de personas. José Manuel Álvarez, ministro de Exteriores, Elma Saiz, ministra portavoz, ambos en Radio Televisión Española.
7: Desde el primer segundo de la primera conversación, lo que nos trasladaron las autoridades marroquíes es que su disposición era total e inmediata.
8: Poner en valor esa respuesta tan excepcional, de esa manera tan rápida.
5: El PP evita señalar a Marruecos, insisten los populares en asegurar que el gobierno actuó tarde. También piden explicaciones sobre si los servicios de inteligencia detectaron y alertaron de la amenaza. Para Miguel Tellado, Pedro Sánchez es el único culpable por dos razones.
9: Sánchez actuó muy mal ante su obligación de prevenir esta crisis y actuó aún peor ante su obligación de responder a ella con la firmeza necesaria.
5: También Vox considera que Sánchez es el responsable de lo que definen como una invasión.
2: La defensa del expresidente del gobierno José Luis Rodríguez Zapatero quiere poner coto a la información bancaria a la que la policía puede acceder para investigar su presunta vinculación con irregularidades en el rescate público de Plus Ultra. Le pide el abogado de Zapatero al juez Calama que sea él el magistrado quien tenga que autorizar cada ampliación de información. Zapatero asegura que se podrían vulnerar sus derechos y cuestiona que se investigue las cuentas de su familia, su secretaria y el empresario Julio Martínez desde el año 2020. Están todos imputados, la secretaria, las hijas, él y el que fuera su socio, Daniel Bermejo.
10: La defensa del expresidente pide al juez Calama que imponga límites a la UDF en el acceso a sus cuentas bancarias. En el recurso solicita que cada ampliación de información sobre los movimientos de fondos que pida la Policía Nacional necesite la autorización del magistrado. La Unidad de Delitos Económicos quiere conocer los pagos que podría haber hecho el empresario Julio Martínez Martínez a Zapatero para determinar si guarda conexión con el rescate de Plus Ultra, y ha recibido el aval de Calama para bucear en cualquier transferencia en las diversas cuentas del expresidente, su mujer e hija, su socio y la secretaria Gertrudis Alcázar desde 2020 hasta la actualidad. Sin embargo, la defensa también cuestiona ese amplio periodo de tiempo. Pide que se ciña a los hechos que centran la instrucción y que fecha en diciembre de 2025. De lo contrario, sostiene, podría dar pie a una investigación prospectiva por parte de la policía. Como en ocasiones anteriores, Zapatero también alude al riesgo de que esa información privada que se obtenga pueda terminar publicada.
2: En Andalucía, la Fiscalía da por cerrada la vía penal por los fallos en los cribados del cáncer de mama. Ha archivado las dos últimas causas abiertas por los retrasos que afectaron a más de 2.000 mujeres con resultados dudosos en sus mamografías. Aunque la decisión del Ministerio Público no afecta a las reclamaciones individuales de las afectadas. Rocío Muñoz, cuéntanos.
11: Son las dos últimas causas que permanecían abiertas de las 15 que presentaron la asociación El Defensor del Paciente junto a particulares y las formaciones políticas Izquierda Unida y Adelante Andalucía. Desde la asociación Amama, que fue la primera en denunciar estos casos, aseguran que van a seguir adelante con sus reclamaciones y aclaran que estos archivos no afectan a las reclamaciones patrimoniales que las mujeres afectadas han interpuesto contra el Servicio Andaluz de Salud. Ángela Claverol, portavoz de Amama.
12: Las reclamaciones patrimoniales siguen puestas. La Junta de Andalucía no responde a esas reclamaciones patrimoniales. Obliga a las mujeres a ir a juicio y cuando haya los juicios, pues ya se verá.
11: La oposición defiende que el archivo judicial de los casos no anula la responsabilidad política del gobierno andaluz, y el PSOE ha acusado al Ejecutivo Regional de mantener este caso rodeado de opacidad.
2: El mes de agosto concentra más de un tercio de las salidas vacacionales de los españoles, y este verano el 35% de quienes viajan, tiene previsto hacerlo al extranjero. Son datos del Observatorio Nacional del Turismo Emisor que obligan también a extremar las precauciones ante riesgos como el consumo de agua no segura o las picaduras de mosquitos. Apunten, Luis Valles, ¿qué debemos tener en cuenta? ¿Qué tal, Luis? Buenos días.
13: ¿Qué tal? Buenos días. La prevención empieza antes de hacer la maleta. Los especialistas recomiendan acudir con semanas o con meses de antelación a una unidad del viajero o a un centro de vacunación internacional para comprobar qué vacunas o tratamientos preventivos son necesarios según el destino.
14: Las vacunas que vas a necesitar van a depender del destino, la duración, el tipo de viaje, porque no es lo mismo un viaje de cooperación que un viaje por placer, y por supuesto de tu estado de salud. No olvides que hay países para los cuales hay vacunas que son obligatorias, como la fiebre amarilla, la poliomielitis o la meningitis.
13: Nos lo cuenta Álvaro Irigoyen, microbiólogo del Hospital Gregorio Marañón. Ya durante el viaje, los expertos aconsejan mantener higiene de manos, beber agua embotellada, evitar los hielos y los alimentos de puestos callejeros. También es fundamental protegerse de las picaduras de mosquitos con repelente o ropa adecuada. En el equipaje no debe faltar un botiquín básico.
14: Analgésicos, un kit para pequeñas heridas, crema solar, repelente de mosquitos y pastillas para la deshidratación.
13: Y quienes sigan un tratamiento crónico, llevar medicación suficiente. Una última recomendación: si al regresar aparece fiebre, diarrea o cualquier otro síntoma, conviene, como no, acudir al médico.
2: Gracias, Luis. Son casi las 7 y 16, una hora menos en Canarias. La Galería I-23 de Madrid acoge una exposición del fotógrafo taiwanés Chen Chiyen, muestra que se enmarca dentro de la programación del Festival OFF de Foto España. Hablamos de imágenes, vídeos y performance, una exposición centrada en la memoria histórica y en una tradición cultural compartida entre Taiwán y China. Y algo importante, se puede visitar hasta el 30 de agosto. ¿Quién ya la ha visto? Es Sonia Castellani.
15: La muestra de Chen Chieyen se articula en torno a una tradición cultural rural compartida entre su Taiwán natal y la provincia china de Fujian.
16: Mis intereses están puestos en lo que yo llamo lo de Sao contemporánea. Esto era cuando los agricultores, durante la cosecha, limpiaban un espacio y luego representaban una ópera local o la obra que ellos mismos escribían.
15: El propio fotógrafo estos días en España explica esta tradición, lo de Sao, barrer el suelo, en la que ahora ha basado este conjunto de fotografías, vídeos y performance. Esta tradición pasó a ser un espectáculo itinerante en el que el público formaba parte de la representación, y ahora estas fotografías se centran en la memoria histórica y en las formas de resistencia de los cuerpos frente a los procesos de modernización, desindustrialización y exclusión social.
16: Estamos ahora mismo en la destructividad mundana con esas tecnologías en la era del control del gran cerebro. La cuestión es cómo romper esa relación de poder.
15: Esta muestra, dentro de Foto España y abierta hasta finales de agosto en la Galería I-23 de Madrid, quiere repensar esas relaciones contemporáneas en un mundo dominado por esa fragmentación social, el desplazamiento, la precarización del trabajo y la progresiva desaparición del espacio público.
17: Pues vamos ya a los deportes.
2: El hombre que marcó el gol en la final del Mundial, Ferran Torres, habla de su futuro en la gira que está realizando por Estados Unidos. Juan Martín, ¿qué tal? Buenos días.
18: ¿Qué tal, Lara? Buenos días. El delantero del Barça y de la selección española, que termina su contrato, recordamos, con el club azulgrana en junio del año que viene, así se ha referido en las últimas horas en Sportico, en este caso, porque ha hablado en varios medios en Estados Unidos, a ese interés del Paris Saint-Germain en él.
19: Que te quedan estos equipos es bueno. Tengo contrato al final con el Barcelona. Es verdad que en el fútbol nunca sabes qué puede pasar, pero lo bueno es que como tengo contrato, puedo esperar y decidir por mi cuenta.
18: El valenciano ha sido claro sobre la postura del Barça que tiene que tomar para poder renovarle.
19: Bueno, mostrar que me quieren, que vengan a negociar y al final todo es hablar.
18: Eso en el Barça. En el Real Madrid, Juanma Pérez Noya, el club blanco confirma la salida de dos de sus canteranos, Gonzalo y Palacios, que van a reencontrarse con su antiguo entrenador, Arbeloa, en el Fulham.
20: Los londinenses pagan 40 millones de euros más variables a cambio del 70% de los derechos del delantero y otros 10 kilos por el mismo porcentaje del centrocampista. El Real Madrid, por tanto, recibe 50 millones y además mantiene el control de sus dos canteranos. Los blancos rozan los 200 millones en ingresos directos más plusvalías en jugadores de su cantera este verano, lo que les permitirá ganar músculo para los fichajes de Diomande y Rodrigo Hernández, eso sí, para los que aún quedan flecos.
18: Gracias, Juanma. El Rayo Vallecano, por su parte, que va a abrir este martes la puerta de su estadio de Vallecas a la Comunidad de Madrid. Así lo confirmaba Mariano de Paco, consejero de Turismo, Comercio y Deporte.
21: El club ha dicho que se compromete a cumplir sus obligaciones, que va a aportar toda la documentación necesaria y, por supuesto, que el estadio se iba a abrir para la comprobación por parte de la administración de todos aquellos parámetros que marca la auditoría.
18: Y vamos a estar muy pendientes de todo ello. Además, el Cristi, el ciclista esloveno Tadej Pogačar, va a participar en la Vuelta a España 7 años después. El tenista español Rafa Nadal se ha quedado a las puertas de conseguir su primer ATP 500 tras caer en Washington ante el norteamericano Taylor Fritz por 7-6 y 6-4, y pese a ello, el madrileño se aupa al 15º puesto del ranking mundial. Y en el Europeo de Natación, que se está celebrando en París, bronces para Iris Tió y Jordi Cáceres en solo libre, y la plata para España, que se ha colgado el equipo libre de natación artística tan solo por detrás de Rusia. 5 metales suma ya la delegación española y lo podemos seguir en Teledeporte. Deporte.
2: Todo buenas noticias, Juan Martín, gracias.
18: A ti.
2: Por aquí anda ya Sara Calvo para contarnos qué se cuece en las redes sociales. ¿Qué tal, Sara? Buenos días.
22: Buenos días. Pues mira, yo voy a seguir un poco lo que nos ha contado Juan, porque en redes sociales se habla y mucho de el escándalo en el mundillo de la natación artística en este campeonato europeo que nos acaba de contar. Porque, aunque España se ha colgado la plata en la rutina libre por equipos en París... Fue una impresionante rutina titulada La Locura. Se quedó rozando el oro, que finalmente ha sido para Rusia. Y este conjunto es curioso porque ha vuelto a la competición europea 5 años después. Ha competido con bandera neutral, pero lo ha hecho con este oro que, sin embargo, ha sido señalado como poco limpio. ¿Por qué? Bueno, pues hace unos días la catalana Iris Tió, que también nos contaba Juan que se ha llevado medalla en solitario, ya daba pistas de lo que podría estar pasando.
23: Pues ha sido muy gracioso hoy en el entrenamiento con música, que estábamos nosotros entrenando tan tranquilas y de repente vienen todas las entrenadoras de Rusia y se han puesto como en fila a mirarnos todo nuestro entrenamiento, súper serias. y Lilu y yo que estamos...
22: Y efectivamente, el equipo ruso ha incorporado a sus rutinas elementos muy, pero que muy parecidos a los de España, incluido un híbrido técnico estrenado por las nuestras para la ocasión.
2: Claro, si es que hasta Putin era espía.
22: Claro, es que le va un poco en el ADN. Bueno, esto no ha pasado desapercibido ni para las redes, ni para algunos profesionales, como la exnadadora, Inga Gilger, ahora destacada entrenadora, que ha compartido en su Instagram un post en el que cuestiona la actitud rusa. Dice que si necesitan tomar prestada la idea de España para vencerla, entonces es España quien lidera la evolución de este deporte. Este post lo ha compartido todo el cuerpo técnico de nuestro equipo, algunas de las nadadoras, entre ellas Alisa Ozogina, que es de padres rusos pero criada en Sevilla y que no se ha quedado ahí, sino que ha mostrado su enfado con otro post muy compartido en sus redes, en el que se pregunta si de verdad tanto vale un oro que te da igual la manera de ganarlo. Se refiere a Rusia, copiando al país que está debajo, pregunta, ¿este es el camino, robar una idea? Bueno, solo una parte de este post en el que se ha mojado, nunca mejor dicho, y que ha terminado con un lo que han hecho no es justo, ni estético, ni digno de celebrar o conseguir una victoria. Esto en cuanto a la natación, y hoy sí hablamos también de fútbol.
0: At the game this year, President Trump was there. You were later seen wearing a red makes.
22: Porque Ferran Torres, ya contaba Juan, ha dado varias entrevistas, una de ellas en la CNN, donde le han preguntado por la famosa y polémica gorra viral, aquella de Make Spain Great Again, esa que llevó en la celebración del Mundial, y qué ha dicho él.
1: It was not about politics, because honestly I don't know about politics. It was just...
22: Pues que él de política ni idea, que fue solo un guiño divertido y era todo las ganas que tenía de volver a ver a la selección campeona del mundo. Así que aclarado queda y ahora nos vamos a México. Seguimos traduciendo. Mira, conferencia presidencial de Claudia Sheinbaum, el tema, las pantallas y los menores, charlan con un prestigioso psicólogo estadounidense que entra a través de videollamada desde Nueva York. Él habla en inglés, traducción a intérprete.
3: A más de 6 años y que no se convierta en este chupón.
4: Dijo que es un asunto de salud pública.
22: Y la presidenta mexicana la interrumpe por lo bajín. No dijo eso. Le lleva a la contraria un momento que se ha hecho viral y que ha generado cientos de comentarios. Y hablando de viralidad, un apunte muy rápido. En las últimas horas, la publicación de una famosa cadena de cervecerías a la que llamaremos Los 100 Bocadillitos, ¿vale?
2: Ah, muy sutil.
22: Muy sutil. Sara, sí. Bueno, pues ha anunciado, publicó su cierre, sorprendiendo a muchos usuarios. Un drama, de hecho, para algunos fans de Los Días de Todo a un Euro que la han hecho famosa. Pero tranquilidad, porque este post se refiere a los establecimientos de la cadena en Honduras, ¿vale? Así que...
2: Tema muy comentado este en la redacción, sí, de las mañanas, pero bueno, relax.
22: Venga, vamos con Karol G. Karol G ha cantado en exclusiva en su concierto en Washington esta nueva canción. Una baladita que ha encantado a sus fans, pero no tanto a los de Aitana, porque no han tardado en señalar en las redes lo parecido que les suena a este éxito de la catalana.
24: Cuando hables con él, porfa, dile todo lo que...
22: Bueno, baladas, no sé, no todas
2: sé,
22: se parecen
2: yo
22: un poquito,
2: sí,
22: ¿no?
2: Sí,
22: bueno,
2: no sé, no, no
22: lo cierto
2: opinión.
22: Es que Karol G vuelve a ser acusada de inspirarse en otras artistas, pero a ella le da igual, de hecho está a 3 días de... presentar su nuevo disco, que saldrá este viernes.
2: Sara Calvo, gracias.
22: Hasta
2: 7
22: luego.
2: Y 25, 6 y 25 en Canarias. Tiempo para la información local.
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26: Buenos días. En este martes, que apunta a que las temperaturas mínimas van a experimentar un descenso y las máximas, en cambio, se van a mantener sin cambios. Llegarán a 33 grados en Madrid capital, a 34 en Alcalá de Henares, también 34 previsto para hoy de máxima en Aranjuez, donde la mínima, por cierto, será de 15. En Collado Villalba se llegará a 32 grados, en Getafe 33 y en Navalcarnero también a 33. Vamos a saber también cómo se circula a esta hora de la mañana por las carreteras de nuestra comunidad. Dirección General de Tráfico, Daniel González, buenos días.
27: ¿Qué tal? Bueno, y buenos días. Pues en estos momentos se encontrarán algo de tráfico lento en las entradas a Madrid por la zona sur, en la A4 a la altura de Butarque, A42 en Getafe y también en la A5 en Alcorcón, pero sin grandes retenciones. Algo de tráfico lento también en la M40 en Coslada en sentido a la Autovía 2, Villaverde hacia la A4 y ya en la M50 los tramos de Boadilla del Monte sentido 6 y Getafe hacia la Autovía de Córdoba.
26: Gracias, y sepamos también si se circula con tranquilidad por las calles de la capital. Gabinete de Información de Tráfico del Ayuntamiento de Madrid, Beatriz Gómez, buenos días.
5: Hola, muy buenos días, Paco. Pues efectivamente, en la ciudad también tenemos unas primeras horas de esta mañana de martes marcadas por la tranquilidad y con una circulación cómoda y sin grandes dificultades para los desplazamientos. Los accesos presentan tráfico lento muy localizado en la A42 a la altura del Puente de Praga y en la A5 a su paso por la carretera de Boadilla y el Olivillo. Y en cuanto a la M30, únicamente encontramos alguna pequeña complicación entre Méndez Álvaro y Puente de Vallecas en dirección A3.
26: La Comunidad de Madrid y Delegación del Gobierno recuerdan que está prohibido el baño en el Pantano de San Juan y también en la playa del Alberche, en la aldea del Fresno. Son dos de las zonas fluviales más populares de nuestra región y está prohibido ese baño como consecuencia de los incendios.
6: La perrita, no sabíamos que había restricciones ni que estaba prohibido el baño y lo hemos visto al pasar.
7: Hemos tocado el agua y efectivamente se nota que hay ceniza. Esto es debido al incendio.
26: En torno a 160 personas en situación de calle, de las que cerca de 140 son hombres y 24 mujeres, han sido atendidas por el SAMUR Social del Ayuntamiento de Madrid en el refugio que se habilita en la carrera de San Francisco dentro de la campaña del calor, que dura hasta finales de septiembre. José Fernández, delegado de Políticas Sociales.
8: Intentar que en las horas de máximo calor, entre las 12 y las 8 de la tarde, que se puedan asear, que puedan de alguna manera refrescarse, estar en un sitio más fresco y además la alimentación que se les da pues es característica, como ha podido ver, pues es un gazpacho, es una bebida fría y al mismo tiempo también pues un sándwich para mantenerse, pero sobre todo adecuado a las temperaturas de calor.
26: Hablamos de movilidad. Ya saben que el acceso a la autovía A5 desde la M30 se encuentra interrumpido. La salida de la Casa de Campo va a estar cerrada y va a seguir así hasta el 24 de agosto. Lo está para acometer las obras que unen el túnel de la M30 bajo la Avenida de Portugal con el nuevo túnel de la autovía A5. Y en otra autovía, la A2, lo que se ha empezado a probar es el carril Busbao entre Madrid y Torrejón de Ardoz. No es un carril al uso porque no hay una separación física como lo hay en la A6. Los primeros usuarios, los del servicio express de autobuses con destino al intercambiador de Avenida de América, dicen estar contentos con la rapidez.
9: Muy bien, la verdad, sí que es verdad que hay menos tráfico que al ser primeros de agosto, pero en 25 minutos estábamos en Madrid desde Alcalá. O sea que si esto va así en pleno mes de septiembre, que suelo tardar hora y media todos los días para llegar, fenomenal.
10: Va muy rápido, sí. Él ha ido entrando y saliendo.
11: 9 minutos hemos tardado, sí, desde coger la carretera a Barcelona.
26: El Estadio de Vallecas va a abrir este martes sus puertas para que la Comunidad de Madrid pueda inspeccionarlo e iniciar las obras de urgencia previstas. El gobierno madrileño, por boca de su consejero de Deportes, Mariano de Paco, dice que va a revisar los problemas de seguridad detectados en la auditoría y no descarta que el equipo no pueda disputar el primer partido de Liga en su estadio, pero si se confirman esas deficiencias.
12: Le hemos dicho al club, a la empresa, que tiene que cumplir sus obligaciones, que lleva incumpliéndolas desde el momento en que no contestó a nuestros requerimientos y que según los datos que arroja la auditoría habrían incumplido las obligaciones de mantenimiento y por tanto, al no garantizarse la seguridad de las personas, la comunidad se vio obligada a cerrar el estadio.
26: Madrid da este martes el pistoletazo de salida a sus tradicionales fiestas de agosto con el inicio de la verbena de San Cayetano en el barrio de Embajadores.
2: Son las 7:30, las 6:30 en Canarias.
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2: ¿Qué tal? ¿Cómo están? ¿Cómo siguen? En menos de 3 horas se reúnen de forma extraordinaria los ministros de Interior de la Unión Europea para tratar la tragedia migratoria en Ceuta. Cristina Cerdeira, ¿qué tal? Buenos días.
28: ¿Qué tal? Buenos días. Reunión que se va a hacer de forma telemática y a la que se llega con la situación, con la crisis resuelta en parte, pero con mucha tensión y muchas preguntas todavía por resolver. No sabemos si Fernández Grande-Marlaska ahondará en los reproches a algunos socios europeos, como hacía aquí en Televisión Española hace unas horas el ministro de Exteriores, José Manuel Álvarez.
29: Ha habido estados que no han estado a la altura. Ha habido gobiernos que no han estado a la altura. Ha habido políticos y partidos políticos también en España.
2: ¿Quién es, ministro?
29: Que desde luego no han estado a la altura y se han sumado, bueno, lo he dicho muy claramente en redes sociales, el gobierno italiano.
28: Lo que sí trasladará el ministro del Interior a sus homólogos es que España está comprometida con el control de las fronteras europeas y que practica una política migratoria responsable y solidaria con el resto de Estados miembros.
2: Tensión entre los socios europeos y tensión con Marruecos, que ahora asegura que alertó a España antes de la crisis migratoria en Ceuta.
28: Concretamente asegura que avisó de las consecuencias que tendría la sentencia del Tribunal Supremo que declara ilegales las llamadas devoluciones en caliente de quienes llegan a nado. Es decir, entendió el país africano que esta resolución debilita un aspecto de la cooperación migratoria y lo comunicó. Lo que sigue sin estar claro es si el CNI dio también la voz de alarma e Interior desoyó la advertencia. La ministra de Defensa, Margarita Robles, ha defendido la labor de nuestros servicios secretos.
13: ¿El CNI informó o no informó?
14: Acabo de contestar que los hombres y mujeres del CNI, del CIFAS, de la Policía y de la Guardia Civil realizan un trabajo excepcional.
28: Una versión que siguen sin creerse en el Partido Popular. Miguel Tellado, secretario general.
15: No podemos creernos que los servicios de inteligencia de nuestro país no tuviesen información de lo que estaba pasando.
28: La ministra Robles, muy contundente, ha subrayado también que Ceuta y Melilla no se tocan y ha sido el primer miembro del Ejecutivo que le ha pedido abiertamente explicaciones a Marruecos.
14: La responsabilidad tiene quien organiza por medio de las mafias, quien engaña a las personas, quien les dice que van a entrar irregularmente e ilegalmente. Esos son los responsables. Por eso yo le pido con toda contundencia al gobierno de Marruecos, que igual que va a hacer el gobierno español, vea quién está detrás de estas redes, vea quién está detrás de esta tragedia humanitaria que ha habido.
28: Una tragedia humanitaria que deja solo en Ceuta 74 fallecidos. Se le sigue realizando la autopsia.
2: Ahora la situación más delicada es la de los casi 2.500 migrantes que calcula el gobierno que siguen en Ceuta. Alejandro Ramírez, vicepresidente de la ciudad autónoma, aquí en Radio Nacional.
16: Ahora queda un trabajo muy importante porque hay muchísimos asentamientos en diferentes barriadas, en los montes, en playas. También la presión que vamos a tener, obviamente, en cuanto también a todos los menores acompañados que ya tenemos constantemente. Que va a haber en nuestra ciudad, ¿no? Con lo cual la situación va a ser muy complicada.
2: Migrantes que en su mayoría, Cristina, pasan las horas al raso en la playa del Trampolín.
28: A pocos metros del centro de estancia temporal para migrantes que está colapsado y que no tiene capacidad para acogerlos, se asean con las duchas que de la playa o con el agua del mar como pueden. En las últimas horas han recibido alimentos y agua de Cruz Roja. Aquí hay sobre todo migrantes de origen subsahariano procedentes de Mali, Senegal, Yemen, Sudán, países en conflicto.
17: ¡Asilo! ¡Asilo!
28: Y que piden asilo a gritos.
2: Es martes 4 de agosto y esta mañana vamos a conocer también los datos de paro registrado y afiliación de julio.
28: Veremos cómo se ha comportado este pasado mes con los mimbres de junio. El paro registrado en España se sitúa por debajo de los 2,3 millones por primera vez desde enero de 2008 y en junio se superó la cifra récord de 22,46 millones de afiliados gracias al tirón del empleo extranjero por el impulso del proceso de regularización extraordinaria. 128.500 cotizantes más de media a la Seguridad Social y 28.700 parados menos. Como decimos, a partir de las 9 de la mañana, los Ministerios de Trabajo y Seguridad Social publican los datos de paro registrado y afiliación a la Seguridad Social del mes de julio.
2: Se reactiva el caso de Juana Ramos a la espera de juicio. Su familia solicita 17 años de cárcel para su presunto asesino. Juana desapareció hace una década en Gran Canaria y su cuerpo nunca apareció. Nos vamos hasta el archipiélago. Elena San Pedro, ¿qué tal? Buenos días.
18: ¿Qué tal? Buenos días. En todo este tiempo, el presunto asesino Miguel Ramos defiende a la familia, ha aportado versiones contradictorias. Aquel 20 de agosto de 2016, ya viviendo separados, quedaron. Juana jamás regresó, pero él ha variado su relato. Dijo que había vuelto al barrio, mintió sobre su vestimenta, el recorrido que hizo con la mujer, y aportan otros detalles como que Juana nunca reactivó la alarma de su casa y los efectos personales quedaron en perfecto estado. El cuerpo de Juana no ha aparecido. En ese escrito de acusación denuncian la nula colaboración del acusado para encontrarlo y la imposibilidad de que haya desaparecido ella voluntariamente. Además, se hace palpable que era real el maltrato, que fue sometida psicológicamente, además por cuestiones económicas. Este escrito de la familia coincide con el de la Fiscalía. Piden 15 años por un delito de homicidio y otros dos por otro contra la integridad moral. Esperan ahora que pronto llegue el juicio.
2: Gracias, Elena. Gracias, Cristina Cerdeira. No te vayas muy lejos, que nos debes una canción.
18: Me quedo aquí.
2: Pero de momento lo que vamos a hacer es bajar al kiosco para repasar, para leer la prensa del día. Empezamos por La Nacional. Marina Corredor, buenos días.
19: Buenos días.
2: Un día más, la crisis migratoria en Ceuta, protagonista en la prensa. Los medios avanzan, se lo estamos contando nosotros también, la postura del ministro del Interior, de Fernando Grande Marlaska, en esa reunión telemática con sus homólogos con respecto a esta crisis. Encuentro que pidieron 22 países europeos. por iniciativa de la primera ministra italiana, de Giorgia Meloni, también de la socialdemócrata danesa Mette Frederiksen.
0: Sí, y en El País titulan que España va a reprochar en Bruselas la reacción europea a esta crisis de Ceuta y destacan que aunque la presidenta de la Comisión Europea, Ursula von der Leyen, cambió ayer de posición y adoptó un tono más conciliador sobre la reunión de hoy, España va a pedir más solidaridad a los socios y va a fear a los más duros, lo que Pedro Sánchez ha calificado de reacción egoísta, polarizadora e ilegal. En El Diario Público también destacan esta postura de Grande Marlaska y que también va a reivindicar la política migratoria de España, que dice que es preventiva y no cortoplacista, y ofrece también, en opinión del ministro, resultados estables y sólidos. Por último, también en El Confidencial titulan que Sánchez descartó activar los mecanismos de seguridad nacional en la crisis de Ceuta. Subrayan que el presidente del Gobierno consideró necesario y oportuno convocar ese Consejo de Seguridad Nacional tras la violación de la integridad territorial en España, ni tampoco declarar la situación de interés para la seguridad nacional. También añaden que Sánchez consideró oportuno desplazarse a Ceuta con el ministro del Interior antes que montar alguno de estos operativos. Las fuentes consultadas por El Confidencial apuntan que si esta no es una crisis de seguridad nacional, ¿cuál lo sería?
2: Esa información del Confidencial es de José Antonio Zarzalejos. Hoy también, pues, análisis centrados en las 74 víctimas mortales que deja de momento esta crisis migratoria, Marina.
0: Sí, se lo pregunta Carlota Guindale en La Vanguardia. ¿Alguien investigará la muerte del centenar de migrantes en la costa de Ceuta? Explica que después de hacer las autopsias habrá que esperar si Marruecos se reclama algún cuerpo. Y las fuentes consultadas por este artículo cuentan que son escasas, si no nulas, las opciones de que alguien se haga responsable de estos fallecimientos. En El Mundo, su editorial titula Una tragedia humanitaria que exige depurar responsabilidades y cuenta que lo vivido la pasada semana obedece, dicen, a la alarmante falta de expectativas y libertades de los jóvenes en Marruecos. Subraya que el desborde de las instalaciones de acogida en Ceuta muestra esa solidaridad y la necesidad de ampliar y de reforzar todo este sistema en la ciudad ceutí. Y en el ABC, Pedro García Cuartango, en su columna de opinión, critica la situación de Marruecos. Que decenas de miles de personas estén deseando salir de su país para vivir con un mínimo de decencia solo demuestra que Marruecos es una nación fallida, y también dice que esto se debe al desapego de su régimen hacia sus ciudadanos. Y un último apunte: en el diario.es cuentan la historia de Nargise, una mujer que logró entrar en Ceuta cuando tenía 17 años. En los últimos días ha estado ayudando a decenas de migrantes que han cruzado la frontera la pasada semana, ofreciendo sobre todo comida.
2: En la portada de la ABC, la reunión que mantuvo María Jesús Montero, entonces ministra de Hacienda, con José Luis Rodríguez Zapatero. Ese encuentro se produjo el 7 de julio de 2021, tres días antes del cese del exministro de Transportes, de José Luis Ábalos. Es una exclusiva de Ketty Garat.
0: Unos encuentros que aparecen en unos correos exclusivos a los que ha tenido acceso este medio. En ellos se detalla que esta reunión tuvo lugar en el despacho de la entonces responsable de la SEPI y que se produjo después de la concesión del rescate a la aerolínea Plus Ultra. Este artículo, como decimos, de Ketty Garat, destaca el carácter confidencial del encuentro entre Montero y Zapatero. También subraya que no se recogieron reuniones entre ambos durante 2020 mientras se negociaba el rescate de la aerolínea Air Europa, respaldado por José Luis Ábalos, pero que se intensificaron a partir de 2021, cuando presuntamente Zapatero me dio para conceder 53 millones de euros de ayudas públicas para el rescate de Plus Ultra.
2: Marina Corredor, gracias. Quédate por aquí a los minutos musicales. Ahora lo que vamos es a echar un vistazo a la prensa internacional que se lee cada noche Gonzalo Barroso. ¿Qué tal, Gonzalo? Buenos días.
1: Hola, buenos días.
2: Pues esa crisis migratoria en Ceuta también presente en los medios internacionales, sobre todo los europeos, que analizan lo ocurrido con la vista puesta en la reunión de hoy de los ministros de Interior de los 27.
1: En Libération leemos un artículo del ex primer ministro francés Bernard Cazeneuve, que pide más solidaridad en lugar de irresponsabilidad, y escribe que mientras que el gobierno español ha resuelto la crisis en pocos días, los partidos nacionalistas de derecha europeos compiten en demagogia y por lo tanto actúan en contra de Europa. Der Spiegel analiza cómo, a su juicio, lo ocurrido en Ceuta ayuda a los partidos de extrema derecha como alternativa por Alemania. Lo usan, dice este medio, para difundir imágenes sensacionalistas con las que alimentan el miedo a una supuesta invasión o teorías conspirativas como la del gran reemplazo. El Corriere de la Sera se fija en el choque entre España e Italia por este asunto, repasa cómo sus gobiernos, a pesar de sus diferencias ideológicas, sí han hecho frente común en ocasiones, y recuerda cómo Pedro Sánchez incluso defendió a Giorgia Meloni de los ataques de Donald Trump. Y sobre la reunión de hoy de los ministros de Interior de los 27, Político adelanta que van a respaldar España, aunque el italiano La República habla de una solidaridad solo superficial.
2: Titulares también hoy sobre Irán, Gonzalo, después de que Teherán niegue cualquier conversación en marcha con Estados Unidos, a pesar del anuncio de un Trump que dice que es la última oportunidad que da antes de decapitar al país persa.
1: Sí, son sus palabras. Según la CBS, que cita fuentes de la Casa Blanca, a pesar de los continuos comentarios de Trump, no hay previstas negociaciones nuevas ni novedosas, pero el New York Times sí habla de un posible acuerdo que, de concretarse, dice este medio, consolidaría el control de Irán sobre el estrecho de Hormuz, y esto solucionaría el problema político más urgente para Trump, pero le daría a Teherán una influencia estratégica de la que no disponía antes de la guerra. Y esto se suma a lo que publica Middle East Eye, que Irán cuenta ya con un plan de resiliencia económica para los próximos 2 años. Este medio, por cierto, se hace eco, junto con la CNN, de los correos electrónicos que ha estado enviando el Pentágono a expertos militares para preguntarles cuál sería la mejor opción para castigar a Irán. Unos emails que, según leemos, demuestran las dificultades de Trump para salir del atolladero y que nadie en el Pentágono tenía previsto que esta guerra intermitente se prolongara tanto.
2: Otros medios se fijan en la situación climática de Europa, más concretamente en esa sequía del centro del continente y las consecuencias a nivel energético.
1: La sequía del Danubio sitúa a los países de Europa Central al borde de una crisis energética, titula Le Monde, que añade que ante los niveles históricamente bajos del agua en el río más grande de la Unión Europea, varios países se han visto obligados a cerrar algunos de sus reactores nucleares. El Frankfurter Allgemeine Zeitung señala incluso que Rumanía, allí el ejército ha dinamitado varias rocas para mejorar el caudal del Danubio, porque su central nuclear de Cernadova obtiene el agua de refrigeración que necesita de este río y ahora, dada la situación, se enfrenta a su posible cierre. Y el Wall Street Journal afirma que la sequía supone un nuevo desafío para una economía europea que ya está bajo presión y que al bajo caudal del Danubio se une que la escasa profundidad de las aguas del Rin están obligando a los buques a reducir su carga, lo que provoca un aumento de las tarifas y ha llevado a las empresas a reducir su producción.
2: Bueno, y ahora 7:43, 6:43 en Canarias, el momento, los minutos musicales de las mañanas en verano. Cada día, ya saben que un miembro del equipo de las mañanas pincha una canción. Hoy una que todavía no ha tenido oportunidad de hacerlo porque acaba de regresar, Cristina Cerdeira. A ver.
3: Es mi momento.
2: Venga. DJ Cerdeira.
3: Venga.
4: La música explota.
2: Barriendo pa' casa, la Cerdeira.
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3: Barriendo pa' casa, pero el título de la canción es Campos de Castilla para siempre.
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2: Barriendo pa' casa porque esto es Sol López, que es de Coruña, vamos.
3: Efectivamente. Oye, pero qué bonita esta canción. Que es que quería traerla porque, mira, rinde homenaje a Machado y a los Beatles. Pero es que tiene un rollazo esta canción. Primero que es de Joel López, o sea, ya no tengo que venderla más. Pero
17: has arriesgado poco.
3: No, no, pero es que además...
2: Esto no le gusta a Barroso, seguro.
3: A ver, por favor.
2: Que no te gusta.
17: Ver, no, esto yo no me lo escucho.
2: Si trae daneses maullando, ¿cómo le va a gustar
3: pero eso? Es que, pero es que, claro, mi Joel hace
17: alguien
3: como yo, que recorremos los campos de Castilla en carretera, él desde Coruña, yo desde un poquito más para acá, desde Orense, a Madrid, de Madrid a Orense, de Madrid a Coruña. Entonces, claro, recorremos tanto Castilla, que es que hay que ponerse esta canción, es preciosa,
17: lleva
3: tenéis
17: toda
3: que
17: la
3: escucharla.
17: Semana preparándose la defensa de la canción.
2: A ver, Marina, ¿a ti te gusta?
19: Sí.
2: Vale, pero di algo más,
19: mí,
2: hija.
19: De hecho, yo a Joel la escuché desde hace bastante y esta del último disco me gusta muchísimo por lo que dices.
3: Hombre, es que
19: muy
3: la letra es preciosa,
2: bueno, pues
3: tenéis
2: que
3: ponerosla.
2: Tengo más años que un bosque, los mismos que Cristina Cerdeira y unos cuantos menos que Gonzalo Barroso, era mucho más de Deluxe,
17: unos
2: que
17: cuantos.
2: Es el primer proyecto musical que tuvo Joel López. Deluxe era su alter ego y tiene algunos discos que a mí me gustan mucho. Yo era más de esa época, Cerdeira.
3: Yo soy de Joel a tope, siempre.
17: Ninguna de las dos.
2: Venga, disuélvanse. 8:15, 7:15 en Canarias. Tiempo para la información regional aquí en la Radio Pública.

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1: Buenos días en este martes 4 de agosto, en el que lo primero que vamos a hacer a esta hora de la mañana es conocer la situación de las carreteras en la Comunidad de Madrid. Dirección General de Tráfico, Daniel González, buenos días.
2: ¿Qué tal? Muy buenos días. A esta hora algo más de retenciones en las entradas a Madrid, pero tampoco sin grandes complicaciones. Por la A2 en Torrejón de Ardoz, la A4 a su paso por Getafe, al igual que en la A42 en el tramo de Getafe y Parla, y ya en la A5 en los entornos de Alcorcón encontrarán circulación lenta en Vallecas y Coslada, sentido a la A2, Carabanchel hacia la A42, y ya en la M50 los tramos de Boadilla del Monte, sentido A6, y también de Getafe, dirección A4.
1: Muchas gracias. Como vemos, bastante tranquilidad como norma general en las carreteras madrileñas. Presuponemos, pero nos lo va a contar el Gabinete de Tráfico del Ayuntamiento de Madrid, si también hay tranquilidad en las calles de la capital. Beatriz Gómez, buenos días.
3: Hola, muy buenos días, Paco. Pues efectivamente, misma situación en la ciudad, con una circulación que se mantiene muy favorable para los conductores, y a estas horas las dificultades están muy localizadas en puntos concretos. En la M30 las únicas complicaciones destacables se localizan en el sur, a la altura de Méndez Álvaro hacia la A3 y a su paso por Avenida del Mediterráneo en sentido A4. En cuanto a los accesos a la capital, encontramos tráfico lento en la conexión de la A4 con la M30 dirección norte, la A42 a la altura de la Avenida de los Poblados y el A5 a la altura del Olivillo. Y más allá de estos puntos, la circulación se desarrolla con normalidad tanto en el resto de los accesos como en el centro de la ciudad.
1: Pues conocida la situación de las calles y las carreteras, es momento de conocer también la previsión meteorológica. Agencia Estatal de Meteorología, Luz Cepeda, buenos días.
4: ¿Qué tal, Paco? Buenos días. Hoy el calor sigue siendo llevadero en la Comunidad de Madrid. Pueden subir, pero poco, las temperaturas. En general, las máximas se quedarán por debajo de los 35 grados. A partir de mañana subirán un poco más, se intensificará el calor durante la semana, pero sin llegar a calor sofocante. Amanecemos con 12 grados en el puerto de Navacerrada, 16 en Buitrago de Lozoya, 19 en el aeropuerto y 22 en la capital. La máxima prevista hoy de 33 grados en Madrid y Majadahonda, 34 en Aranjuez y 30 en Navacerrada. Ambiente soleado, cielo poco nuboso despejado. Esta tarde algunas nubes de evolución en la sierra. Es una información de AEMET.
1: Seguros, indemnizaciones, tramitaciones son algunos de los primeros quebraderos de cabeza de los afectados por los incendios de la Sierra Oeste. Cuando la vivienda, la nave o las propiedades han visto dañadas, de lo primero que hay que hacer es solventar estas consultas, también iniciar unos trámites para los que la Comunidad de Madrid ofrece asesoramiento gratuito para los damnificados. Hablamos de, sobre todo, de las consultas relacionadas con las reclamaciones a los seguros. Eugenio Ribón es el decano del Colegio de Abogados de Madrid.
5: Delimitar cuál es el alcance de las coberturas de seguros, hay que tener en cuenta que no todos los seguros cubren las mismas dimensiones del siniestro, y hay que hacer un análisis individual de esas pólizas, y hay que hacer también hay que ayudarles a permitir la acreditación de los daños, que va a ser en última instancia la que les pueda aportar pues las indemnizaciones correspondientes por parte de las diversas aseguradoras.
1: Tanto en San Lorenzo del Escorial como en Navalcarnero hay dos puntos de atención al ciudadano en los que una docena de abogados responden de forma presencial o a través de un teléfono gratuito a cualquier duda jurídica. Apoyo al que se suma el Colegio de Registradores de la Propiedad, un servicio que permite, introduciendo los datos, saber si nuestra propiedad, terreno o construcción están dentro de la zona afectada y también cuál es el grado de afectación. Raquel Sancho, del Decanato de Madrid del Colegio de Registradores.
6: Esta herramienta, que lo que hace es superponer capas dentro del geoportal de registradores, la capa de la emergencia que aparece en rojo, en este caso la zona afectada por los incendios, y debajo las capas tanto de catastro como de las zonas que se han sido georreferenciadas.
1: Como decimos, las consultas al seguro es una de las primeras preocupaciones de los afectados por los incendios, pero otra que también está sobrevolando entre sus preocupaciones es la de la ceniza, esa enorme cantidad de ceniza que se ha generado y que amenaza, entre otras cosas, con erosionar todavía más los terrenos, pero sobre todo amenaza con contaminar las aguas del pantano de San Juan y del río Alberche. Josefina Maestre.
7: Tras el incendio de la Sierra Suroeste de Madrid, el temor provocado por las llamas deja paso ahora a la incertidumbre por la calidad del agua para consumo de las personas y el ganado y también para el baño. La ceniza parece haber llegado a algunos ríos, como el Alberche, cuya popular playa fluvial acoge generalmente a muchos bañistas, pero desde el viernes está prohibido el baño y los paseantes han observado cambios en el agua.
8: Hemos tocado el agua y efectivamente se nota que hay ceniza. Esto es debido al incendio, pero la verdad es que toda esta parte del puente desde la Dana, pues ha quedado todo esto muy desangelado, está todavía, falta mucho por limpiar.
9: El río baja bien, baja entre comillas limpio y veo que hay ceniza.
7: Si ahora lloviera, la llegada de ceniza podría incrementarse. En la alcaldía de la localidad de Aldea del Fresno esperan ahora a que la Dirección General de Salud de la Comunidad Autónoma realice las pruebas pertinentes sobre la calidad del agua del río.
1: Entre las medidas de apoyo a la reconstrucción también está la puesta en marcha de nuevas rutas del Empleabús, es la oficina de empleo móvil. Llegará a 11 municipios afectados por los incendios. El objetivo es ayudar a los vecinos con dificultades de movilidad por el fuego a acceder al mercado laboral. Elena Nieva.
10: El Empleabús ofrece las mismas gestiones que un centro de empleo convencional. Los ciudadanos pueden inscribirse, modificar datos, renovar la demanda de empleo y consultar ofertas de trabajo, cursos de formación y talleres. Además, el Servicio Público de Empleo mantiene activa la renovación automática de la demanda de empleo para los afectados hasta el 15 de septiembre. Este martes estará en Aldea del Fresno, el día 5 llegará a Pelayos de la Presa y el 6 a Fresnedillas de la Oliva. La segunda semana visitará Villa del Prado, Las Rozas de Puerto Real, Zarzalejo y Brunete. Ya en agosto cerrará el itinerario en Colmenar de Arroyo, Robledo de Chavela y Navalagamella.
1: Y un apunte más sobre la reconstrucción de la zona. La fibra óptica se ha restablecido ya en todos los municipios afectados por el incendio, excepto en Navas del Rey y en Chapinería. La cobertura móvil funciona con normalidad. Donde las antenas quedaron calcinadas, se han instalado equipos de respaldo vía satélite que van a seguir operativos hasta completar las reparaciones. Los ayuntamientos que lo han pedido cuentan también con antenas satelitales para garantizar su funcionamiento. Y ayer tuvimos un nuevo susto con el fuego. Los bomberos de la Comunidad de Madrid, eso sí, dieron por controlado un incendio forestal que se declaró en las inmediaciones de la estación depuradora de aguas residuales de Villamantilla. En las labores de extinción participaron 5 helicópteros y 10 dotaciones terrestres de bomberos y agentes forestales. El fuego quedó controlado en poco más de una hora y no provocó daños en la instalación ni dejó heridos o intoxicados. Luis Serrano, portavoz de Emergencias 112.
11: La rápida intervención de todos los intervinientes ha permitido controlar el fuego antes de que entrara en la depuradora. Ha cogido algo de pasto en la depuradora, pero no ha afectado a la instalación. Tampoco ha habido ninguna persona herida ni intoxicada. El SUMA no ha tenido que atender a nadie.
1: El Partido Socialista ha pedido la convocatoria urgente de la mesa de la Diputación Permanente de la Asamblea para pedir que el gobierno de Isabel Díaz Ayuso dé explicaciones por la adquisición de un ático en Chamberí destinado, según el Ejecutivo Autonómico, a alojar temporalmente las oficinas de la Real Casa de Correos durante las obras de rehabilitación a las que se debe someter ese edificio. Una situación que ha llevado, por ejemplo, al jurista Javier Flores a presentar una denuncia por menoscabo de caudales públicos en esa adquisición y sobre todo por el posterior anuncio de venta de ese ático por parte de la comunidad. La denuncia, presentada ante el Tribunal de Cuentas, señala que Planifica Madrid compró la vivienda con fondos públicos a través de un cauce jurídico que evitó los controles previos habituales. Escuchamos a Javier Flores, a este jurista.
12: No hay una justificación de qué uso se le iba a dar y no hay, por supuesto, una explicación, una justificación de qué persona iba a habitar esa vivienda, porque no olvidemos que es una vivienda, al haberse hecho además a través, como digo, de una empresa, es una operación totalmente opaca y sin ninguna transparencia.
1: Reclama también 6 datos claves de la operación: si existió memoria justificativa, quién autorizó la compra, el precio pagado, el origen de los fondos y el destino previsto del inmueble. La denuncia, asimismo, pone en duda las obras de la Real Casa de Correos, esgrimidas como motivo de la compra. Según el escrito, solo constan trabajos menores licitados hasta el momento en ese edificio. Y les contamos que 48.000 euros más es lo que ha subido el precio de la vivienda de segunda mano de media en un año en la Comunidad de Madrid, según el portal inmobiliario Fotocasa. Esto supone un aumento superior del 12% y coloca el precio medio del metro cuadrado rozando los 5.500 euros, es decir, el más caro de España. Fuera de la capital, Majadahonda, Alcalá de Henares, Torrejón de Ardoz y Getafe lideran las subidas, todas por encima del 20%. Tan solo Pozuelo de Alarcón y Alcobendas han bajado el precio. María Matos, portavoz de Fotocasa.
13: Este elevado nivel de precios hace que el impacto económico para los compradores siga siendo muy significativo. De hecho, continúa dificultando el acceso a la compra, especialmente de un mercado que ya parte de precios muy, muy elevados en Madrid.
1: Hoy es el segundo día de pruebas del bus BAO de la Autovía 2 y de momento los primeros usuarios, los del servicio express de autobuses con destino al intercambiador de Avenida de América, dicen estar contentos con la rapidez con la que se mueven en ese carril bus BAO.
14: Muy bien, la verdad, sí que es verdad que hay menos tráfico que al ser primeros de agosto, pero en 25 minutos estábamos en Madrid desde Alcalá. O sea que si esto va así en pleno mes de septiembre, que suelo tardar hora y media todos los días para llegar, fenomenal.
15: Va muy rápido, sí, sí, sí. Él ha ido entrando y saliendo.
16: 9 minutos hemos tardado, sí, desde coger la carretera a Barcelona.
1: Durante toda esta semana va a funcionar de mañana de 7 a 9 y a partir de la próxima semana y hasta el mes de septiembre lo hará igualmente de 3 a 5 de la tarde. Un carril bus BAO, el izquierdo, que ocupa ambos sentidos entre Madrid y Alcalá de Henares. No tiene señalización física, tan solo luminosa, y va a estar en pruebas para que los conductores se vayan familiarizando. Además, lo pueden utilizar los autobuses, los vehículos con dos o más ocupantes, independientemente de la propulsión, las motocicletas y también los vehículos autorizados. Recordamos que este carril bus BAO llegará a Alcalá de Henares, un municipio que, por cierto, acaba de ceder a la Comunidad de Madrid la parcela en la que se va a construir el nuevo intercambiador de transportes. Ese intercambiador concentrará 16 líneas de autobuses. Cristina Alcañiz, delegada de Urbanismo del Ayuntamiento de Alcalá de Henares.
17: El futuro intercambiador permitirá concentrar 16 líneas de autobús y contará con 161 plazas de aparcamiento convencional y otras 10 reservadas para personas con movilidad reducida. La previsión es que las obras comiencen durante el segundo semestre de 2026 y que la infraestructura pueda estar en servicio en la segunda mitad de 2027.
1: La Comunidad de Madrid recuerda la importancia de preparar también la salud antes de viajar al extranjero. El Hospital Gregorio Marañón recomienda acudir con varias semanas e incluso meses de antelación a los centros de vacunación internacional para recibir las vacunas necesarias según el destino y comprobar que el calendario vacunal está al día. Carmen Jiménez.
18: En algunos países son obligatorias vacunas como la de la fiebre amarilla o la meningitis y en otros puede ser necesario tomar tratamiento preventivo frente a enfermedades como la malaria. Durante el viaje, los especialistas aconsejan extremar las medidas de higiene, lavarse las manos con frecuencia, beber agua embotellada cuando haya dudas sobre su calidad, evitar los hielos y consumir alimentos bien cocinados. Álvaro Irigoyen, microbiólogo del Gregorio Marañón.
19: Debemos de llevar siempre con nosotros la documentación sanitaria, a poder ser traducida al inglés o al idioma del país de destino, un buen seguro de viaje y también es recomendable llevar un pequeño botiquín que incluya, por supuesto, nuestra medicación habitual, intentando llevar siempre un excedente porque puede haber imprevistos y no todos los medicamentos se pueden comprar en todos los países.
18: También insisten en protegerse de las picaduras de mosquitos con repelente, ropa que cubra la piel y mosquiteras para prevenir enfermedades como el dengue o la malaria.
1: El Estadio de Vallecas abre este martes sus puertas para que la Comunidad de Madrid por fin pueda inspeccionarlo e iniciar esas obras de urgencia previstas que anunció días atrás. Juan Martín, buenos días.
20: Buenos días, Paco. Así lo comentaba en las últimas horas el consejero de Cultura, Turismo y Deporte, Mariano de Paco, tras reunirse con la directiva y la plantilla del Rayo, después de que el club impidiera la entrada de los técnicos regionales en dos ocasiones la semana pasada.
21: Y yo le he pedido al club, y se ha comprometido a ello, una colaboración constante, no solo en este momento, no solo mañana. Mañana el club se ha comprometido a abrir el estadio, no solo mañana, sino en todo lo que dure este proceso y en todo lo que dure, me atrevería a aventurar, la presencia del Rayo Vallecano en el Estadio de Vallecas, que espero que sea para siempre, que sea indefinida.
20: Ese mañana es por hoy, de Mariano, claro. De Paco. Por otro lado, Juanma Pérez Noya, el Real Madrid confirma la salida de sus canteranos Gonzalo y Palacios al Fulham del extécnico Blanco Arbeloa.
22: Los londinenses pagan 40 millones de euros más variables a cambio del 70% de los derechos del delantero y otros 10 kilos por el mismo porcentaje del centrocampista. El Real Madrid, por tanto, recibe 50 millones y además mantiene el control de sus dos canteranos. Los blancos rozan los 200 millones en ingresos directos más plusvalías en jugadores de su cantera este verano, lo que les permitirá ganar músculo para los fichajes de Diomande y Rodrigo Hernández. Eso sí, para los que aún quedan flecos.
20: Gracias, Juanma. Y Rafa Jodar, el de Leganés, que cayó en Washington, pero pese a esa derrota,
0: ya es el 15º del ranking mundial.
1: Y seguirá subiendo, que es buenísimo, muy joven y tiene mucha proyección. Gracias, Juan. Sigan informados en Radio Nacional de España.
2: Son las 8, las 7 en Canarias.
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2: ¿Qué tal? Buenos días, ¿cómo están? El ministro del Interior llega hoy a la reunión con sus homólogos europeos con un dato bajo el brazo. Las llegadas irregulares de personas a España se redujeron en más de un 42% en 2025. Fernando Grande Marlaska defenderá la política migratoria de nuestro país ante más de una veintena de países enfadados con ella. El cabreo de nuestro país con Italia, que ha puesto en suspenso el espacio Schengen con España, tampoco es ningún secreto.
23: Ha habido estados que no han estado a la altura. Ha habido gobiernos que no han estado a la altura. Ha habido políticos y partidos políticos también en España que desde luego no han estado a la altura y se han sumado, bueno, lo he dicho muy claramente en redes sociales, el gobierno italiano.
2: Es José Manuel Álvarez, el ministro de Asuntos Exteriores en Televisión Española, donde ha vuelto a subrayar la buena sintonía con Marruecos, pero ojo, porque ahora dice Rabat que ellos alertaron a nuestro país de las posibles consecuencias de la sentencia del Supremo que declara ilegales las llamadas devoluciones en caliente de las personas que entren ganado en España. La duda es, ¿hizo lo propio el CNI y en Moncloa desoyeron la alerta? La ministra portavoz dice que no. Elma Sáez.
24: No hubo ningún informe que alertara de la magnitud de las cifras a los que se ha tenido que dar respuesta.
2: Pero hasta tres veces se lo han preguntado a la ministra de Defensa, el centro depende de ella, y Margarita Robles se limita a elogiar a nuestros servicios de espionaje.
25: Yo no sé si no debo hablar clarísimamente. He dicho que tenemos excepcionales hombres y mujeres. Cuando hay excepcionales hombres y mujeres, pues lo que hay que poner es en valor el trabajo que hacen, porque evidentemente ustedes saben, igual que yo, que los servicios de información, policía, Guardia Civil, CNI o CIFAS, el trabajo que realizan es un trabajo secreto.
2: Y el número dos del PP, Miguel Tellado, lo que crees que en Moncloa mienten, que no oyeron al CNI.
26: No podemos creernos que los servicios de inteligencia de nuestro país no tuviesen información de lo que estaba pasando.
2: Empieza el periodo para

0: malnutrición y deshidratación. Según la información de Delegación de Gobierno, la Guardia Civil ha localizado a unas 12 millas al suroeste de la isla de Mallorca la patera en la que viajaban. Estas dos personas aseguran en sus testimonios que su embarcación llevaba 15 días a la deriva y que viajaban un total de 19 personas.
1: Hay más noticias que repasamos ya con Juan Antonio Aparicio y Aisa Sánchez.
2: En pleno mes de agosto y con las vacaciones en marcha, los trabajadores en tierra del aeropuerto de Barcelona, el Prat, van a la huelga indefinida. Convocada por el sindicato CGT, exigen mejoras laborales. Los paros podrían afectar a cerca de 2 millones de viajeros este mes. En el aeropuerto Josep Tarradellas de Barcelona está Cristina Martín. Buen día, buenos días.
3: Buenos días. Esta mañana se están viendo más colas de las habituales delante de los mostradores de facturación de aerolíneas como Air France o Lufthansa. Son algunas de las 20 compañías a las que da servicio Ground Force en el aeropuerto de Barcelona, especialmente en la Terminal 1. Además, los sindicatos informan de que este martes ya se han cancelado unos 20 vuelos. A pesar de que los viajeros han venido con mucho tiempo, muchos sufren por perder sus vuelos.
4: Sabíamos que había la huelga del personal de tierra. Siempre que venimos aquí al aeropuerto intentamos venir con tiempo y bien, esperamos que tenemos suficiente tiempo para y no encontrarnos con ningún problema.
5: Acabamos de llegar al aeropuerto y la verdad es que no sabíamos que había huelga y hay más colas de las habituales.
3: Con casi 1.200 trabajadores llamados a huelga, se han decretado unos servicios mínimos del 58% para vuelos que conectan con el extranjero. El personal pide rebajar las cargas de trabajo y las horas extras. Desde la empresa señalan su apuesta por el diálogo y la negociación para continuar avanzando en la mejora de las condiciones laborales.
2: Gracias, Cristina. En Aragón, la Consejería de Desregulación que dirige Vox ha anunciado que va a recortar ayudas a las ONG que estén colaborando con los inmigrantes llegados a Ceuta. Asociaciones aragonesas denuncian que el aumento de políticas y discursos de odio dificultan cada vez más su labor.
6: Esto se une a la retirada de la asignación económica a los menores extranjeros no acompañados de la comunidad. Desde ACCEM, Pilar Ortega habla de barrera a la hora de realizar su trabajo con los solicitantes de protección internacional.
7: Han aumentado mucho los discursos de odio y las políticas también más estigmatizantes hacia las personas migrantes. Entonces eso también es una barrera muy importante.
6: El idioma o la burocracia son otros de los problemas a los que se enfrentan estas personas.
2: La Fiscalía ha archivado las dos últimas causas que quedaban abiertas por los fallos en los cribados de cáncer de mama en Andalucía. La Asociación Amama Sevilla, la primera denunciante de los casos, asegura que van a continuar con sus reclamaciones.
6: Señalan que el archivo de las causas no afecta a las reclamaciones patrimoniales por los retrasos en los diagnósticos del Servicio Andaluz de Salud. Ángela Claverol es su presidenta.
8: Las reclamaciones patrimoniales siguen puestas. La Junta de Andalucía no responde a esas reclamaciones patrimoniales. Obliga a las mujeres a ir a juicio y cuando haya los juicios, pues ya se verá.
6: La oposición en Andalucía asegura que el archivo judicial no anula la responsabilidad política de la Junta.
2: La sequía y las olas de calor que sufren en Centro Europa han llevado al límite al suministro de energía. El bajo nivel del cauce del río Danubio impide refrigerar varias centrales nucleares en Rumanía y sobre todo en Hungría.
6: Aquí se espera que la central que proporciona la mitad de la energía que consume todo el país tenga que apagar su último reactor activo en las próximas horas. El primer ministro Peter Magyar habla de días críticos. Días críticos, dice, con la red eléctrica, los servicios públicos y los ciudadanos bajo una gran presión. Hasta el viernes se llegará a los 42 grados y el país ya ha reducido de forma drástica su consumo eléctrico. En Rumanía el ejército está haciendo explosiones controladas para desviar más agua a una de sus centrales.
1: Hay que hablar también de fútbol porque Ferran Torres es uno de los protagonistas del día tras esas recientes declaraciones en Estados Unidos sobre su futuro, las que agradece el interés de varios equipos en él. Juan Martín, buenos días.
9: Buenos días, Lara, como el Paris Saint-Germain. El delantero del Barça y de la selección ha dado en Sportico la clave para renovar con el conjunto azulgrana más allá de junio del año que viene.
10: Mostrar que me quieren, que vengan a negociar y al final todo es hablar.
9: Gonzalo y Palacios en el Real Madrid, que ponen rumbo al Fulham, donde se encontrarán con su antiguo entrenador Arbeloa. Atentos al estadio de Vallecas, porque hoy es el día en el que el Rayo va a abrir las puertas del recinto a su propietaria, la Comunidad de Madrid, tras retirarle la gestión del mismo debido a una auditoría que revelaba problemas de seguridad y de salubridad. El Partizan de Belgrado o el Tobol kazajo, uno de los dos va a ser el rival del Getafe en la Conference. Y otro de los nombres que sobresale este martes, el de Rafa Jodar, que pese a caer en la final del torneo de Washington, se aupa al 15º puesto del ranking ATP. Hace un año era el 540 y su rival Fritz en las últimas horas hablaba así del español.
11: You're so young and you're only going to get so much better and I'm only going to get older, so thank you for letting me.

0: eres tan joven y vas a ser cada vez mejor. Yo solo me voy a volver cada vez más viejo. Así que así lo alababa Lara, el estadounidense, al madrileño, pues que como decimos, se opa al puesto 15. Y completa el trío de figuras, el último ganador del Tour de Francia, el esloveno Tadej Pogačar, que 7 años después va a volver a participar en la Vuelta Ciclista a España. En el Tour femenino, la noruega Hauseth es la nueva maillot amarillo, Paula Blasi 13ª, y europeos de deportes acuáticos en París, las miradas apuntan este martes a Iris Tió en la final de solo técnico. Dentro de una hora lo veremos en Teledeporte para ver si superamos las 5 medallas, 3 platas y 2 bronces con las que ya contamos.
1: Gracias, Juan Martín. Es martes 4 de agosto, sumamos también la previsión del tiempo. Agencia Estatal de Meteorología, Luce Peda, buenos días.
2: ¿Qué tal, Lara? Buenos días. El calor más sofocante en Baleares y en Canarias, y el calor más llevadero en la península. En Canarias, el calor sofocante hoy, todavía mucha atención en los próximos días. Sí que bajan las temperaturas en el archipiélago, el descenso térmico más notable en Canarias a partir del jueves. Ahora mismo 30 grados en muchas zonas del archipiélago, durante el día superaremos los 35, llegando incluso a los 37 en la isla de La Palma y los 39 en la isla de Gran Canaria. En Baleares no hemos bajado de 25 grados por la noche en el puerto de Palma. En el interior de Mallorca se pueden alcanzar los 37. Sin embargo, en la península el calor más llevadero, salvo en el este, donde las temperaturas son algo más altas, superando los 35, incluso llegando a los 40 en Murcia y las costas malacitanas. En el resto, por debajo de los 35 grados, máxima prevista de 33 en Madrid, Valencia y Badajoz. El tiempo estable y soleado, excepciones Galicia, allí con lluvias débiles. En el Cantábrico también intervalos de nubes y algún chubasco esta tarde, y de nuevo por la tarde tormentas en el nordeste. Ayer fueron más fuertes en Huesca, hoy se esperan más intensas en Cataluña y el interior de Castellón. Es una información de AEMET.
1: Gracias, Luz Cepeda. Son las 8 y 10, las 7 y 10 en Canarias.
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1: Las calles y comercios de Ceuta han recuperado su normalidad, pero en la playa del Trampolín siguen decenas de migrantes al raso sin más pertenencias que lo opuesto. En Ceuta está nuestra compañera Isabel Jiménez. Hola, Isa, buenos días.
5: Hola, Lara, buenos días.
1: Es complicado saber cuántos quedan en la ciudad autónoma. El gobierno calcula, Isa, que son unos 2.500 y muchos se agolpan en esta playa. En las últimas horas han recibido alimentos y agua, por fin.
5: Sí, Lara, 4 días largos después llegó la Cruz Roja.
6: Tarte au pomme, un peu de pain, de sardines, voilà.
5: Pan, leche, atún. Esta pasada tarde se vivió en la playa del Trampolín el primer reparto organizado desde el jueves. Era tanta la necesidad que la policía ha custodiado para prevenir incidentes que no se han producido. Pero esto es solo una primera cuestión. Vamos a escuchar lo que sucedía unos minutos antes. Unos cuantos de estos jóvenes levantaban carteles pintados con la palabra asilo. La mayor parte son subsaharianos de países en conflicto. Aún sin saber si 4 días después tendría algo que echarse a la boca, Aysedin reflexionaba en esta playa sobre sus derechos como ser humano y como refugiado.
7: Having right on papers, it was very, very disappointing.
5: Se preguntaba si un derecho lo era, si solo existía sobre el papel, y se confesaba decepcionado. Pedía por lo menos cubrir sus necesidades básicas. Sarik recordaba que todos han huido de casa hace años, han pasado por situaciones terribles y desde luego no van a desistir una vez llegado a Europa por el hambre y la sed.
8: No importa cómo sea la situación, no vamos a volver a Marruecos. Nos morimos aquí, sin comida, sin bebida, no volvemos a Marruecos. Esta será nuestra tumba.
5: Ahora confía en que los repartos se mantengan y que esto sea un punto de inflexión.
9: On espère que le gouvernement va réagir sur cette situation, parce que ça aussi c'est une catastrophe.
5: Y que el gobierno español reaccione hacia su situación, que es una catástrofe, porque aquí falta techo, falta ropa, falta asistencia sanitaria. A mi lado hay un chico que está doliéndose muchísimo de una pierna, falta conexión con las familias, están pidiendo wifi, están pidiendo los teléfonos, no pueden hablar con sus seres queridos desde hace días, y además los trámites para pedir protección internacional siguen esperando.
1: Isabel Jiménez, tremenda imagen, muchas gracias compañera, cuídate, un abrazo.
5: Hasta luego.
1: Ramsés Mohamed Azumi, que es miembro de la asociación ELIN de Ceuta, es además educador social. ¿Qué tal, Ramsés? Buenos días.
9: Hola, buenos días.
1: Ayer veíamos cómo decenas de personas, nos lo contaba ahora Isabel Jiménez, recibían alimentos y agua por primera vez en 4 días. ¿Cómo describiría la situación humanitaria ahora mismo en Ceuta?
9: Bueno, pues después de que todas esas personas marroquíes, ¿no?, volvieran a su país de origen, han quedado en la ciudad pues las personas que no son de origen marroquí y que no están dispuestas a volver a Marruecos porque no es su país de origen. Entonces hablamos de que en la playa del Trampolín hay cerca de 1.000 personas de origen sudanés, yemení, de origen de Mali, de países donde sabemos que hay situaciones de guerra y sobre todo que tienen perfiles claramente de solicitantes de asilo. Entonces durante 4 días hemos luchado para que estas personas se las atendiera humanitariamente. Y ayer efectivamente recibieron su primera comida después de 4 días sin tener acceso a ningún tipo de agua o comida por parte del gobierno. Así que la situación humanitaria se puede calificar de dramática, es muy difícil y no sabemos exactamente cuáles son los siguientes pasos que está decidiendo tomar el gobierno de cara a la situación de estas personas.
1: ¿Y esas personas que les dicen tienen miedo?
9: Estas personas tienen miedo, tienen inseguridad y sobre todo desean no volver a Marruecos, porque es la pregunta que nos hacen todos, si es que los van a devolver. No les podemos dar garantías porque nunca hay nada seguro en situaciones excepcionales como esta, pero desde luego les explicamos que al venir de países en los que hay situaciones de conflicto tienen derecho y el gobierno español tiene el deber de proporcionarles la posibilidad de acceder al asilo.
1: Desde su asociación denuncian que se están produciendo algunas devoluciones forzosas. ¿Tienen constancia de si se han practicado además con algún menor? Y se lo pregunto porque ayer un grupo de periodistas denunció cómo un militar, un legionario, trataba de expulsar a un niño de 12 años y que fue increpado por un superior y el niño, después de llevar tiempo llorando, se pudo quedar en territorio español.
9: O sea, durante todos estos días, especialmente entre ayer y antes de ayer, se fue recogiendo en la calle por parte de los legionarios a las personas marroquíes que iban quedando en la calle y efectivamente entre las personas que se han devuelto había menores, había mujeres y había personas subsaharianas que no eran concretamente marroquíes, ¿no? Entonces, ante la invisibilidad de esas devoluciones, ante la ausencia, ¿no?, de organizaciones o medios de comunicación que visibilizaran esa situación, las devoluciones que se han realizado y se han practicado han sido sin ningún tipo de criterio y sin seguir ningún tipo de procedimiento, aprovechando la excepcionalidad, digo, de la situación.
1: Lo que están denunciando es una violación de la legalidad, pero también una vulneración de los derechos humanos de esas personas.
9: Efectivamente, y sobre todo en el caso, ¿no?, de estas personas que siguen por el momento todavía en la ciudad. Muchas de las personas que se han vuelto, especialmente en los primeros días, lo han hecho efectivamente de manera voluntaria, pero a partir del viernes ya no podemos hablar de esos retornos voluntarios en tanto en cuanto las personas lo hacían con un tanque por detrás, ¿no? Entonces, sobre todo ahora, pues esperamos que se dejen de cometer esas irregularidades, que se dejen de vulnerar los derechos y el gobierno empiece a mirar de cara al futuro de las personas que restan en Ceuta y que su deseo, ¿no?, es poder continuar aquí, acceder a este procedimiento del asilo y poder permanecer en España.
1: Ustedes aseguran que desde la asociación ELIN que la situación vivida la semana pasada en Ceuta no puede coger por sorpresa a nadie, que responde a un problema estructural. ¿Qué ha fallado?
9: Bueno, pues ha fallado todo. Yo creo que en Ceuta no hemos aprendido nada. Desde el gobierno local y desde el gobierno nacional no se han articulado una respuesta digna, digo, de cara a lo que se ha vivido en esta última semana en Ceuta. Es una situación extraordinaria, pero tampoco es una situación que venga sin precedentes porque ya vivimos algo parecido en mayo del 2021, no de la misma magnitud y la misma intensidad, pero sí algo parecido. Además, ya veníamos alertando desde la asociación ELIN de que se estaba produciendo una crisis migratoria en los días previos a esta crisis diplomática y humanitaria en la que el gobierno español y el gobierno de Ceuta no estaban dando una respuesta a personas que se estaban quedando en situación de calle frente a las puertas del CETI y que los números rozaban ya decenas de personas, ¿no? Entonces, consideramos que ha fallado todo. El gobierno ha tardado mucho en dar una respuesta a esta situación. Se ha generado incertidumbre, miedo y una sensación por parte de la ciudadanía ceutí de invasión que ahora mismo hace que muchas de estas personas, muchos de los vecinos y vecinas de Ceuta tengan recelo y tengan miedo de estas personas que en este momento no tienen absolutamente nada, no tienen ningún tipo de intención de generar problemas y que lo único que buscan pues es eso, ¿no? Seguridad, protección y poder permanecer en España.
1: ¿Tienen miedo a que prenda una ola de xenofobia por esas imágenes que se están viendo de Ceuta?
9: No tenemos tanto miedo de que se prenda, sino realmente nos preocupa que ya existe. Son muchos los mensajes en redes sociales, son muchos los mensajes a través de los medios de comunicación que lo que hacen es generar odio, rechazo hacia la situación de estas personas y que demuestran una absoluta falta de comprensión, empatía y solidaridad para con la situación de esta gente. Y como digo, realmente pues son personas que vienen de situaciones muy difíciles, han hecho viajes muy largos para poder llegar hasta Ceuta, hasta España y hasta Europa. Y realmente lo que necesitan ahora es protección, no rechazo, no xenofobia y mucho menos racismo.
1: Hablaba hace un momento del CETI. ¿Cómo es la situación ahora en las inmediaciones del CETI? Porque ya estaba saturado, pues, lo decía hace un momento, ya estaba saturado antes de la entrada masiva de la semana pasada. ¿Cómo es ahora la situación?
9: La situación es parecida en la playa, ¿no? El CETI está lleno, no se puede albergar a nadie más dentro del mismo. Y en las inmediaciones del CETI pues también hay grupos de personas sudanesas, yemeníes, que tienen mucha incertidumbre, mucho miedo, pero que están asentadas ahí porque también sienten miedo de que si bajan a la playa pues sean más susceptibles de ser devueltas a Marruecos por parte de las fuerzas de seguridad. A pesar de que hemos intentado hablar de ellas, pues no terminan de confiar, pero bueno, estamos intentando acompañar tanto a las personas que están en la playa como en el CETI. La situación es dramática tanto abajo como arriba.
1: Ramsés Mohamed Azumik, miembro de la asociación ELIN de Ceuta, educador social. Gracias por estar esta mañana en Radio Nacional. Gracias por atender la llamada de la radio pública.
9: Buenos días, gracias.
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1: Lo ocurrido en Ceuta ha vuelto a demostrar que la política migratoria sigue siendo uno de los asuntos que más divisiones internas generan en la Unión Europea. Por eso, para intentar limar asperezas, hoy se reúnen de urgencia los ministros de Interior de los 27. Fernando Grande-Marlaska pedirá a sus socios comunitarios más solidaridad y va a defender las políticas migratorias del Gobierno frente a las críticas que hemos recibido estos días. Alejandra Martínez, buenos días.
10: ¿Qué tal? Muy buenos días. Grande-Marlaska llega con la intención de dejarle claro a sus socios comunitarios que España en materia migratoria es responsable con sus obligaciones y solidaria con el resto de Estados miembros, que es precisamente lo que han echado en falta ellos, las autoridades españolas, con la crisis de Ceuta, donde se han encontrado con bastantes más críticas que apoyos desde Europa. El ministro español defenderá que nuestro país ha cumplido y seguirá cumpliendo con la normativa europea de control de fronteras y que seguirá combinándola con las políticas preventivas de medio y largo plazo en colaboración con los países de origen y tránsito de los migrantes, que son, dicen, las que consideran más efectivas. Y todo esto lo acompañará, sabemos, de cifras que demuestran que la llegada de irregulares a España ha disminuido más de un 40% en el último año. Sabemos también, y quizás lo que más llama la atención, que va a volver a defender que la relación con Marruecos, a quienes muchos culpan de la crisis de Ceuta, porque 70.000 personas no entran en 24 horas si no es algo orquestado o, digamos, facilitado, insistimos, va a decir que la relación es buena, de confianza, y que le tienen por un socio leal, lo que entendemos que forma parte de la denominada Realpolitik.
1: Desde Bruselas, la presidenta de la Comisión, Ursula von der Leyen, ha felicitado tanto a España como a Marruecos por gestionar, dice, de forma eficaz esta crisis. Lo ha hecho en una carta, Alejandra, la que también pide controles más estrictos y más barreras físicas en las fronteras de la Unión Europea.
10: Sí, en eso se insiste constantemente. Lo ha dicho von der Leyen en esa carta de respuesta a Sánchez y sabemos que es también lo que va a trasladar la presidencia irlandesa de turno en la reunión de hoy, que empieza ahora a las 10. Que España merece una felicitación por haber resuelto tan rápido y de forma tan eficiente la crisis de Ceuta. Son palabras literales. Así de rápido han enjugado las críticas de estos días que llegaban a pedir, recordemos incluso, la salida de España del espacio Schengen, aunque Ceuta, recordemos, no pertenece a él. Ahora lo lo que trasladan tanto la presidenta de la Comisión como la rotatoria del Consejo es que España actuó de la mejor manera posible, que según han podido comprobar a través de las agencias europeas como Frontex, la mayoría de los migrantes han sido devueltos sin que se hayan desplazado al resto de Europa y que ahora lo que hace falta, y de eso hablarán en la reunión de hoy, es seguir buscando fórmulas para coordinarse mejor en materia migratoria y responder a crisis futuras como la de Ceuta. La reunión empieza a las 10, las primeras declaraciones podrían llegar en torno a las 12, veremos y les contaremos cómo hacen los socios comunitarios para al menos aparentar entenderse en un tema que, como decías, les enfrenta muchísimo.
1: Gracias, Alejandra.
10: Buen día.
1: Veremos si tras la reunión se calman las aguas entre los socios europeos y también cómo evoluciona la relación entre Marruecos y España después de que Rabat haya asegurado que alertó a nuestro país de lo que podía pasar. Y el gobierno cierra filas con el CNI, pero sigue sin estar claro si los servicios secretos dieron la voz de alarma e Interior desoyó esa advertencia. Mar Lupión, ¿qué tal? Buenos días.
11: ¿Qué tal? Buenos días. La portavoz del gobierno se alineaba este lunes con Interior en su versión sobre la crisis. Fuentes del ministerio negaban con rotundidad que tuvieran información alguna sobre lo que podía ocurrir en Ceuta. Elma Saiz le ponía voz.
12: No hubo ningún informe que alertara de la magnitud de las cifras a los que se ha tenido que dar respuesta.
11: La ministra de Defensa rompía con esa respuesta en bloque de su departamento. Recordamos, depende orgánicamente el CNI. Preguntada con insistencia al respecto, Margarita Robles evitaba entrar en polémicas ni debates. Eso sí, dejaba muy claro que la labor de los servicios de inteligencia de nuestro país es intachable.
13: Yo no sé si no debo hablar clarísimamente. He dicho que tenemos excepcionales hombres y mujeres. Cuando hay excepcionales hombres y mujeres, pues lo que hay que poner es en valor el trabajo que hacen.
11: Además, Robles se desvinculaba también del tono de agradecimiento empleado por el gobierno para referirse a la actuación de Marruecos y pedía directamente al Reino Alauita que investigue y que se asuman responsabilidades. En paralelo, la oposición mira con escepticismo al gobierno. El PP no ve posible que la inteligencia española no advirtiera lo que estaba a punto de ocurrir. Miguel Tellado.
14: Nosotros no podemos creernos que los servicios de inteligencia de nuestro país no tuviesen información de lo que estaba pasando.
11: En Vox también sostienen que el Ejecutivo lo sabía y lo permitió y culpan una vez más a Pedro Sánchez por, dicen, arrodillar a España ante Marruecos.
1: Y hay novedades en el caso Plus Ultra, el que investiga a José Luis Rodríguez Zapatero. Ahora la defensa del expresidente del gobierno mueve ficha y reclama al juez instructor que ponga límites a la UDEF en la investigación de sus cuentas bancarias. La semana pasada el juez Calama les dio carta blanca para ampliar la información que considerasen pertinente sobre varias cuentas del expresidente y de su entorno, de sus hijas, de su secretaria. Zapatero recurre a esta decisión para proteger, dice, sus derechos fundamentales. Gemma Alfaro, buenos días.
15: Hola, buenos días.
1: Es el penúltimo o último capítulo, Gemma, de un intenso curso judicial que va a retomarse con mucha fuerza en septiembre.
15: Sí, los jueces se van de vacaciones, pero con una agenda muy intensa a la vuelta, y es que ya hay varias citas previstas en septiembre de causas que tienen al entorno del PSOE en el punto de mira. Se retoman las comparecencias del caso Plusultra, en el que, según el juez Zapatero, dirigía una estructura organizada y estable para el ejercicio de influencias ilícitas. Hay declaraciones previstas de dos exdirectivos de la aerolínea que confesaron el pago de una comisión por el rescate y que contactaron con Julio Martínez a sabiendas de que era la forma de llegar a Zapatero. Veremos si esas confesiones y los datos bancarios pedidos sirven para apuntalar las acusaciones con la incógnita del origen de las joyas del expresidente. También hay citas relacionadas con la trama de la conocida como fontanera del PSOE, tanto con la rama política, con la gerente de Ferraz, como con la que afecta a la Guardia Civil, con la comparecencia de su exdirector general, Leonardo Marcos. Todo con la duda de cómo va a acabar el PSOE en esta causa, mientras sigue secreta la de los pagos en efectivo del partido. También, después de vacaciones, será la audiencia preliminar de Begoña Gómez de cara al juicio conjurado, mientras sigue instruyéndose el caso Coldo de la Audiencia Nacional. Este curso que dejamos atrás también pasará a la historia por haberse producido la primera sentencia de esa causa, la de las mascarillas, con un exministro encarcelado y condenado a 24 años de prisión, José Luis Ábalos. En noviembre, por primera vez, un fiscal general se sentó en el banquillo y acabó fuera del cargo al ser condenado a 2 años de inhabilitación por revelación de secretos, mientras el hermano del presidente del gobierno también fue condenado por prevaricación a 9 años de inhabilitación.
1: Gracias, Gemma. Las investigaciones judiciales que afectan al entorno del PSOE y del propio presidente seguramente van a marcar gran parte del rumbo de lo que queda de legislatura, pero en Moncloa lo que buscan es agarrarse a la buena marcha de nuestra economía, y a las 9 vamos a conocer los datos de paro y de afiliación a la Seguridad Social del mes de julio. Blanca Pascual, buenos días.
16: Hola, buenos días. Pues es raro un mes de julio que haya registrado subidas del paro. El más reciente lo encontramos en 2022, todavía con los coletazos de la pandemia, en la que el número de parados creció en más de 3.000 personas, pero con el verano en marcha lo normal es que se borren nombres de las listas, aunque el año pasado no fue de los más boyantes, solo 1.300 parados menos, el menor recorte en 10 años. Y en afiliación, tres cuartos de lo mismo, se crearon solo 4.400 empleos de media, pero tiene el mérito de haber superado el bache del año anterior, en el que los cotizantes a la Seguridad Social sufrieron un tajo de 9.700. Veremos cómo se comporta este julio. De momento toma el relevo a junio, que nos ha dejado 128.500 cotizantes más de media a la Seguridad Social y 28.700 parados menos. Y la regularización extraordinaria de extranjeros ha tenido también mucho que ver, sobre todo en la abultada cifra de la Seguridad Social, ya que hostelería y comercio son dos sectores en los que predomina la contratación de extranjeros, más en verano. Y en el caso del paro, el recorte se ha quedado a la mitad que un año atrás, aunque Trabajo no ha querido trazar relación. Con los mimbres de junio, el paro registrado en España se sitúa por debajo de los 2,3 millones por primera vez desde enero del 2008, y la afiliación a la Seguridad Social rompe la barrera de los 22,4 millones.
1: Pues te esperamos a las 9 con los datos definitivos. Blanca Pascual, gracias.
16: Pues gracias.

Hoy comienzan las fiestas de San Cayetano, luego será las de San Lorenzo y las de la Virgen de la Paloma, las grandes citas del verano madrileño, con una programación que combina música, actividades populares y tradicionales que marcan el calendario estival de la ciudad. Seguro que muchos han visto esa película de Jonas Trueba, La Virgen de Agosto. Bueno, pues este año, en ese carrusel festivo que inunda Madrid, entre las actuaciones, estos que suenan, Miss Cafeína.

0: Son las 8:30, las 7:30 en Canarias.
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0: Les prometía yo que entrábamos ya en tiempo de análisis y dicho y hecho, se nota que estamos en agosto y que cada uno ha huido ya a su casa, ¿eh? Lourdes Pérez, Egunon, buenos días, ¿qué tal en Bilbao?
2: Egunon, muy buenos días. Pues hace un calor pegajoso, por lo que he podido percibir camino de la emisora.
0: Bueno, pues que eso pase en Bilbao es buena muestra del cambio climático, Lourdes.
2: Claro, la humedad es muy propia nuestra, pero con temperaturas más altas, yo intuyo que hoy igual hasta estéis un poco mejor en Madrid.
0: Hoy no se está mal, bueno, al menos en este estudio 102 de la Casa de la Radio, en el 102 porque estamos de obras, por donde acaba de entrar Ramón Espinar. ¿Qué tal, Ramón? Buenos días.
3: Buenos días, ¿cómo estás?
0: Hoy no habrás venido en bici.
3: No, hoy no he venido en bici, he tenido una pelea tremenda con una máquina de café ahora mismo, en fin, todo mal, todo mal.
0: La rebelión de las máquinas contra Espinar. Y en Barcelona, Jaume Barberà, buen día, buenos días.
4: Buen día, buenos días.
0: ¿Tú más tranquilito? O...
4: Sí, bastante tranquilo, sí.
0: Bueno, pues mira, una buena noticia para encarar sí. este martes. Hoy acude Fernando Grande-Marlaska a una reunión de ministros de Interior de la Unión Europea en la que va a denunciar el egoísmo y la insolidaridad, dicen, de esa veintena de países que han criticado la política migratoria de nuestro país. La revuelta la encabezaron Italia, la Italia de Giorgia Meloni, y el gobierno de la socialdemócrata danesa Mette Frederiksen. Pero el mayor enfado lo tiene el gobierno español con Meloni, que ha puesto incluso en suspenso el espacio Schengen. Luego hay otro asunto de fondo. Si en Moncloa habían recibido alertas de que se podía producir una entrada masiva de migrantes de forma irregular en Ceuta y la desoyeron, Marruecos dice ahora que avisó de las posibles consecuencias de esa sentencia del Supremo sobre las llamadas devoluciones en caliente, pero... ¿lo hizo el CNI? Esa es la pregunta a tenor de algunas informaciones periodísticas. Bueno, pues dice la ministra portavoz, Elma Said, que no.
5: No hubo ningún informe que alertara de la magnitud de las cifras a las que se ha tenido que dar respuesta.
0: ¿Y qué dice la ministra de Defensa, de la que depende el centro? Pues tres veces, se lo preguntaron ayer los periodistas a Margarita Robles, y esto es lo máximo que le sacaron.
6: Yo no sé si no debo hablar clarísimamente. He dicho que tenemos excepcionales hombres y mujeres. Cuando hay excepcionales hombres y mujeres, pues lo que hay que poner es en valor el trabajo que hacen, porque evidentemente ustedes saben, igual que yo, que los servicios de información, policía, Guardia Civil, CNI o CIFAS, el trabajo que realizan es un trabajo secreto.
0: En el PP lo que creen es que los servicios de espionaje dieron la voz de alarma y que nadie en Moncloa hizo ni caso, que ahora están mintiendo. Miguel Tellado.
7: No podemos creernos que los servicios de inteligencia de nuestro país no tuviesen información de lo que estaba pasando.
0: Bueno, pues dos asuntos sobre la mesa. De un lado se vio una alerta del CNI y de otro esa reunión de Marlaska con sus homólogos europeos para intentar arañar un poquito de solidaridad a Bruselas, Ramón.
3: A ver, son como dos cosas claramente diferenciadas. Por un lado, yo creo que...
0: Puedes empezar por donde quieras.
3: Creo que el gobierno de España tiene sobradas razones para acudir a esa reunión con cierto ánimo de pedir cuentas, por ser muy claro y decirlo así sin ambages, por si alguien se está despertando. Países como Finlandia, sin la solidaridad de la Unión Europea y de la OTAN, serían una provincia de Rusia hoy. Entonces, esta cosa de... cuando hay una estrategia internacional de los Estados Unidos de América que está recogida en la estrategia de seguridad de los Estados Unidos de desestabilizar Europa y lo hace en la frontera norte promoviendo la cronificación del conflicto en Ucrania, todos somos solidarios con ese conflicto. Cuando amenaza a Dinamarca con anexionarse a Groenlandia, todos somos solidarios con ese conflicto. Y cuando España recibe una agresión híbrida de parte, obviamente, del régimen marroquí, utilizando a las personas migrantes para generar una crisis migratoria y para generar una crisis de soberanía en nuestra frontera, sin embargo, hay ciertos países de la Unión Europea que se permiten desmarcarse para hacer un comunicado que no tiene ninguna... no es vinculante en términos políticos, ni rompe nada, ni la zona Schengen está en riesgo, pero les sirve para hacer guerra cultural contra el gobierno de España. Es verdad que el gobierno de España también hace guerra cultural y también ha querido situarse en el panorama internacional como el antagonista de Donald Trump o de Benjamín Netanyahu en muchas ocasiones. Pero bueno, yo es que creo que la posición de ser en el mundo el antagonista de Trump y de Netanyahu es bastante más digna que la de utilizar una crisis migratoria promovida por un gobierno tiránico para atacar a un socio de la Unión Europea. Yo creo que eso está ahí. Y luego, por otro lado,
0: si quieres, vamos primero a lo de la Unión Europea. Vamos a escuchar la opinión de todos sobre ese enfrentamiento, ese duelo de cartas de momento. Primero von der Leyen se puso un poco de perfil, luego ayer ya hizo algún cariñito más, pero bueno, en su habitual tibieza a la diplomacia de Bruselas, Lourdes.
2: La reunión de hoy veremos cómo acaba, porque de entrada sabemos que los socios acuden con diferencias no solo en las políticas de fondo, sino también de diagnóstico sobre lo que ha ocurrido en nuestra frontera sur. Es verdad que el gobierno español puede tener razones para acusar a sus socios europeos y singularmente a Italia de insolidaridad por lo que está ocurriendo y de haber adoptado medidas de saque más grandilocuentes que efectivas, ¿no? Esto de vamos a cerrar el espacio Schengen a los terceros que lleguen cruzando suelo español. Bueno, eso tiene una efectividad limitada, es más alaraca que otra cosa. Pero qué lejos quedan los tiempos, bueno, qué lejos no, tan lejos no quedan, de aquella reunión del 5 de abril de 2023 en Roma, que el presidente Sánchez abrió con un querida Georgia. Y fue el momento en el que ambos países, con crisis recurrentes migratorias en el Mediterráneo, acordaron intentar mantener una posición común por los lazos históricos que unen a España e Italia. Es decir, la posición italiana y la española, pese al enfrentamiento abierto que mantiene el presidente Sánchez en España con Vox, y luego que lo ha trasladado a eso que él llama la internacional ultra, bueno, pues con Giorgia Meloni, permitió hace 3 años un querida Giorgia de saludo, insisto, en Roma. Con lo cual esto tiene bastantes matices. España tiene motivos para pedir solidaridad, para pedir que la carga migratoria no... Bueno, migratoria, es que el problema es que esto no es una crisis migratoria, pero bueno, tiene condicionantes de crisis migratoria, o sea, efectos de crisis migratoria y de crisis humanitaria, pero no es puramente una crisis migratoria. Pero en todo caso, el presidente Sánchez protestaba por carta el sábado, en la carta que le envió, entre otros, a Ursula von der Leyen, diciendo que no puede esta carga recaer solamente en los países que están en primera línea. Pero también es verdad que para pedir eso, el presidente del gobierno debería aclarar qué es exactamente lo que ha pasado en Ceuta. Y el gobierno serpentea, porque hay una versión más o menos unánime de que Marruecos está detrás de todo esto, que Marruecos utiliza los flujos migratorios a conveniencia, que no duda en colocar en riesgo a sus propios ciudadanos, y a mí no me gustaría dejar de subrayar el centenar de muertos, por lo menos que se sepa, no sabemos los que puedan estar en el fondo del mar, que han perdido la vida en esta avalancha humana, por lo menos, cuando menos, tolerada por Marruecos. Pero el gobierno sigue aferrado a la tesis de que esto es producto de las mafias, y de su interpretación, digamos, expansiva de la sentencia del Supremo que vetaba las devoluciones en caliente cuando se llega a nado y no hay una barrera, digamos, física que lo impida. Con lo cual, cualquier abordaje de esta cuestión debería partir de la base de que los países europeos deberían renunciar a pasarle con sus argumentos, con algunos argumentos más o menos razonables, sumarle a esos argumentos la carga de pasarle factura al presidente del gobierno español, que empieza a parecer bastante notorio que está bastante solo en el Consejo Europeo, y en paralelo aclarar y dónde estamos con relación a Ceuta y sobre todo con nuestra muy conflictiva relación con Marruecos.
0: Antes de darte la palabra, Jaume, y a tenor de lo que ha dicho Lourdes, vamos a escuchar unas palabras también de ayer de Margarita Robles.
8: Tiene que quedar muy claro que Ceuta y Melilla no se tratan, que por lo que hace referencia al gobierno de España, yo le pido al gobierno de Marruecos que haga lo mismo, que no puede ser que se utilice a menores como se ha utilizado o a personas, echándoles a la muerte sin más.
0: echándoles a la muerte sin más, decía la ministra de Defensa, que yo creo, Jaume, ha sido la más rotunda, o la única, de hecho, del Consejo de Ministros, que sí que se ha dirigido y ha interpelado a Rabat.
4: Sí, sí, desde el primer momento ha sido la que ha hablado con más contundencia y con más claridad, ¿no? Yo, antes de hablar de la reunión de esta mañana, yo es que no quiero que se me llame bobo. Y se nos llama bobos, ¿eh? Y lo hizo Marlaska, lo continúa haciendo Marlaska, y lo hace el gobierno español. Nos dice, sois unos bobos. Vamos a ver, Marlaska dice que no lo sabía. Moncloa dice que no lo sabía. Vamos a analizar eso de verdad con la cabeza fría, porque la afirmación es sencillamente inverosímil, ¿verdad? Ceuta de verdad, Ceuta no es una frontera cualquiera, ¿eh? Es una de las fronteras más vigiladas del mundo mundial, de Europa. Guardia Civil, Policía Nacional, Ejército desplegado de forma permanente que yo sepa, el CNI con presencia específica en la zona, satélites, drones, radares, sensores térmicos y lo que no sabemos. Y encima, no hablamos de una entrada sorpresa de 5 minutos, ¿verdad? Hablamos de miles de personas concentrándose durante días y desplazándose por Marruecos durante días en el lado marroquí, visibles, fotografiadas, comentadas por la prensa local. Antes de que ocurriera nada, la gente de Ceuta decían, está llegando demasiada gente, está llegando demasiada gente, algo está pasando. Bueno, pues eso no se organiza de un día para otro. Y el propio precedente creo que lo tenemos en el 2021, ¿verdad? Es decir, aquel 2021 lo dejó negro sobre blanco, que Marruecos había ejecutado entonces una estrategia, me parece a mí perfectamente planificada, desde las más altas instancias del poder. Y vimos lo que pasó el jueves, ¿no? Y entonces se nos dice que Marlaska no lo sabía y que Moncloa no lo sabía. Bueno, ¿han cesado al responsable del CNI? ¿Lo han cesado? Que yo sepa, ¿no?
0: Bueno, Jaume ha ido directamente al segundo tema que yo
4: pues
0: planteaba.
4: Es que es muy grave,
0: ha pasado de hablar de la reunión de Bruselas que planteábamos como primera, y yo creo que aquí en Ramón también quería meter baza al inicio sobre este asunto que hay, sobre si el CNI alertó o si no alertó.
3: Pues es que estoy sustancialmente de acuerdo con lo que se está diciendo. Yo creo que, como diríamos si fuéramos youtubers, Margarita Robles ha decidido hablar el idioma de la verdad.
4: Exacto.
3: Y ha dicho lo que todo el mundo sabe,
2: está
3: y lo que
2: viendo,
3: todo el mundo
2: lo que
3: ve.
2: Todo el mundo está viendo.
3: Pero también hay que, quiero decir, también hay que reconocer que en las relaciones internacionales y en la diplomacia a veces uno no se puede permitir decir las verdades, y eso tiene que ver con que para resolver... Estoy también de acuerdo con lo que decía antes Lourdes, es evidente que esto no es una crisis migratoria, pero sus consecuencias son de crisis migratoria. Esto es un ataque del Estado marroquí al Estado español, con un formato de guerra híbrida.
4: Pero Ramón,
3: que ha utilizado una bolsa gigante de personas migrantes para introducirlas en un territorio sobre el que además tiene una reivindicación histórica, para desestabilizar y para mandarle dos mensajes, uno a España y otro a la Unión Europea. El mensaje a la Unión Europea es: Si nosotros no queremos, vosotros no controláis la frontera, que este también es un debate que habrá que tener en algún momento, porque la Unión Europea está muy ufana, incluso la extrema derecha europea se agarra a Frontex como si Frontex fuera una política que dependiera de los propios estados de la Unión Europea, y lo cierto es que la Unión Europea, incluso en los estados cuyos gobiernos quieren aparecer como más fuertes y con más autoridad, la Unión Europea ha subcontratado la seguridad de sus fronteras a tiranías que no respetan los derechos humanos para no mancharse las manos haciendo cosas que la Unión Europea y sus estados no pueden permitirse hacer, pero que le subcontratan a otros países como Marruecos. Y utilizan de matones a personajes como el rey de Marruecos para no tener que hacer nosotros ciertas cosas que ellos hacen en la frontera. Y eso les da un poder grande de presión sobre la Unión Europea, porque de vez en cuando les permite decir, oye, ahora no te hago, esta semana no te hago de matón, y a ver ahora qué haces, ¿no?
4: Ramón,
3: y un mensaje al gobierno de España que tiene que ver con su acuerdo con Argelia y que tiene que ver con su posición geopolítica. Es decir, Marruecos, que es un país que ha roto la tradición panislámica de países que, alrededor de fenómenos como Palestina, se consideraban una comunidad geopolítica, la ha roto, como la han roto los wahhabitas de Arabia Saudí, para aliarse con Israel y para tener una política más pragmática de, bueno, pues aquí el mundo funciona como funciona, hay que hacer negocios, hay que tener relaciones internacionales normalizadas con los hegemones, y han normalizado su relación con Israel y con los Estados Unidos de América. Y en ese marco es en el que nos han agredido. Ahora, el gobierno de España no puede contarle a la... El gobierno de España puede decirle a la ciudadanía, tratándola como adulta y como mayores de edad, que no puede resolver esta crisis sin Marruecos. Que necesita a Marruecos para resolver esto, porque la gente que tiene que volver con un acuerdo entre los estados. Pero el problema que tiene Marlaska es que, claro, no ha dicho eso. Lo que ha dicho es que con Marruecos tenemos una relación estupenda, que esto es
0: también
3: un
0: lo
3: coro.
0: Ha dicho José Manuel Álvarez, el ministro de Exteriores, claro, que sustituyó a Arantxa González Laya al frente de ese ministerio después de la crisis de Brahim Ghali, que también nos ocasionó algún que otro problema con Marruecos. Lourdes.
2: Son varias cosas y, en general, todas son malas para el gobierno. Y sobre todo lo principal, y esto le ocurre a casi todos a lo largo de la historia, podemos repasar, ¿no? Un error que debe, por lo visto, formar parte de la, o sea, incorporado a la práctica política, pero que causa enormes problemas de credibilidad a los gobiernos, y es cuando la ciudadanía empieza a percibir que lo que ella está viendo con sus propios ojos y la interpretación que puede hacer por sí misma de la situación no coincide en absoluto con lo que dicen sus autoridades. Y eso es lo que está ocurriendo desde la semana pasada en este país. Es decir, con independencia de lo que se crea ideológicamente, de lo que se vote, la gente tiene ojos en la cara. Y está viendo lo que estamos contando en los periódicos, está viendo la televisión, está escuchando la radio y asiste, entiendo yo, con independencia de que apoya a este gobierno o no lo haga, a que una cantidad exactamente igual, según las últimas cifras emitidas ayer por el propio gobierno de Ceuta, la misma población de Ceuta, los 80.000 habitantes de Ceuta, esa avalancha humana llegó a las costas españolas en 48 horas. Eso no puede ocurrir porque lo hagan las mafias. Porque entonces tenemos un serísimo problema. Si las mafias son capaces de movilizar en 48 horas ese volumen de población, ¿qué está haciendo Marruecos para controlarlas? Con lo cual, lo más factible, porque es que además tenemos el precedente de 2021 y se sabe que Marruecos utilizó aquella primera entrada masiva de personas de su territorio a suelo ceutí, a las costas ceutíes, para protestar, para manifestar su profundo desagrado diplomático porque este país había prestado asistencia bajo cuerda, de manera clandestina, a Brahim Ghali, entonces líder, o sea, el líder del Frente Polisario, que estaba enfermo. Pero existe ese precedente, se ha ido repitiendo, con lo cual, una de dos. Si nadie sabía nada, ¿dónde está el socio fiable que tiene que controlar eso y que dice que son las mafias? Con lo cual, Marruecos es un estado autoritario.
4: Pero es que
2: no se puede controlar
4: bobos,
2: eso, pues por eso. Entonces, eso por un lado. Y si no nos lo creemos y pensamos que alguien sabía algo, aquí hay una falla de algún sistema de seguridad. Y no olvidemos una cosa. En el trasfondo de esto hay varios elementos. Uno de ellos es el giro histórico de España con respecto al Sáhara Occidental en el acuerdo que sigue aquella primera entrada masiva en Ceuta en marzo de 2000,
4: sin explicar,
2: efectivamente. Y luego está Pegasus, el espionaje con Pegasus.
4: Otra.
2: Pegasus, porque lo contó Bolaños públicamente, el ministro lo denunció públicamente, Pegasus infectaron los móviles del presidente del gobierno, del ministro de Interior, de la ministra de Defensa y del ministro de Agricultura.
4: Y de muchos independentistas.
2: Calama, al que hoy conocemos porque lleva la instrucción del caso Zapatero, Calama tuvo que archivar ese caso porque, entre otras cosas, los israelíes, que son la empresa es israelí, la que crea Pegasus no colabora en solventar esto. Pero en el trasfondo siempre ha existido la sospecha de que si Pegasus es algo que solo pueden utilizar los estados y todo está al alcance de los estados, que estaba Marruecos detrás. No hemos vuelto a saber ni media palabra de este asunto y le costó el puesto a Paz Esteban, que era entonces la directora del CNI.
4: Lourdes.
0: Ahora es Esperanza Castelleiro,
4: creo. Un tema tan grave como el Sáhara, ¿tú no crees que debería haberse sustanciado en el Congreso de Diputados?
2: Claro, pero el problema es que el Gobierno no tiene ni un solo apoyo hoy sobre la cuestión marroquí en sentido amplio en el Congreso, y ni uno es ni uno. Porque Sumar ha criticado la posición de Marruecos en este caso. Hubo peticiones de dimisión de Marlaska cuando otro incidente que tampoco hemos esclarecido, y aquel fue particularmente lacerante, que fueron los inmigrantes sudaneses que murieron en la bahía de Melilla, reprimidos, que entonces se reprimieron las fuerzas. Es verdad que fue una entrada particularmente violenta, pero lo reprimieron. No sabemos a fecha de hoy cuántos inmigrantes murieron en aquel asalto a la bahía. Entre otras cosas porque Marruecos blindó completamente cualquier información. ¿Nos hemos vuelto a acordar de esto? No.
0: También te recuerdo aquella investigación de la BBC y del diario El País aquí en España en que decía que algunos de esos migrantes murieron en territorio español.
2: Corroborado por nosotros.
4: El Financial Times ha informado de los preparativos de lo que pasó el jueves en Ceuta. Y te cuenta, y claro, a mí me sorprende que esto te lo diga el Financial Times y aquí no lo diga nadie más, que habían dado incluso y habían organizado clases de natación. Vamos a ver, por favor. Que en Marruecos están todos los servicios de inteligencia, están los franceses, están los americanos, está el Mossad, está el CNI, estaban organizando clases de natación. Y la gente que podía comprarse trajes de neopreno, les aconsejaban que se compraran trajes de neopreno. Y de verdad, que Marlaska nos dice que él no sabía nada. ¿De verdad? Es que por eso he empezado diciendo que no acepto que se me diga bobo. No, y aquí hay un problema muy grave. Por ejemplo, el único cese que sabemos que ha existido es una funcionaria del Departamento de Seguridad Nacional que publicó, según el Ministerio del Interior, que habían entrado más de 49.000 personas en Ceuta. A esta funcionaria, que publicó en la web del Departamento de Seguridad Nacional, que depende de la Moncloa, publicó en la web que había pasado eso. Bueno, pues a esta funcionaria, que ya estaba de vacaciones, la han fulminado.
0: La han cesado, dice Moncloa, por pérdida de confianza. Bueno, es verdad que cuando esa nota, que posteriormente fue borrada de la página web, hablaba de 49.000 migrantes que habían conseguido sortear la frontera del Tarajal, las cifras que estaba manejando el gobierno eran 40.000, Ramón.
2: Bueno, pero el problema de eso no es la cifra, era el añadido. Esa nota decía que era la peor crisis migratoria, constataba la peor crisis migratoria. Y creo que el detonante fue esa frase, no tanto la cifra.
0: La frase textual es lo que supone la mayor crisis migratoria registrada en la ciudad desde mayo de 2021.
4: Exacto. Ha sido el único cese, ¿no? Y la ministra de Defensa viene diciendo, entre líneas, por ejemplo, hoy, cuando se le ha preguntado, ¿ustedes informaron el CNI? Ella no te responde directamente, lo hace indirectamente, ¿no?
0: Entre otras cosas, porque claro, como ella dice, la labor del CNI es secreta, Ramón, claro. Que le había dado yo la palabra.
3: Sí, yo creo que hay varias dimensiones en la historia. Una de ellas es que el gobierno, hay ciertas cosas que ahora mismo no puede decir, y no puede decirlas porque todavía hay gente cuya situación en Ceuta pues depende de Marruecos y de la relación con el gobierno de Marruecos. Por tanto, hay ciertas cosas que no nos puede decir. Lo que debería hacer el gobierno, y en eso estoy de acuerdo con Jaume, es tratarnos como adultos y decirnos, no podemos decir ciertas cosas, necesitamos ahora la colaboración con Marruecos y demás, pero es evidente que Marruecos nos ha agredido. Es evidente que esto en
0: pero
3: términos
0: tú
3: de...
0: crees que si dice eso Rabat va a estar muy contento. Que sirva que diga no podemos decir, pero nos ha agredido.
4: ¿Qué ha dicho Rabat hoy?
0: Podemos escuchar a Ramón Llama.
3: Tú tienes que poder decirle a tu opinión pública, no, si estoy de acuerdo, pero tú tienes, digamos, esos mensajes se modulan. Yo ahora estoy improvisando, esos mensajes
0: se
3: modulan.
0: Si tú estás en modo tertuliano, pero, ¿no? En modo exacto, ministro de Exteriores.
3: Exacto. Que, por cierto, oye, o sea, en un momento dado me podría poner a la tarea, pero no es en la que estoy. Yo creo que es... O sea, eso está sucediendo así. Creo que el gobierno no puede decir las cosas como las podemos decir nosotros, pero creo que el gobierno se equivoca en dos cosas. Se equivoca en trasladarle a la opinión pública la idea de que esto es lo que no es, y luego yo creo que si la información de ayer de la cadena SER sobre los informes del CNI es una información veraz, Marlaska está tardando en dimitir, y eso también tiene que estar encima de la mesa. Tú no puedes trasladarle a la opinión pública que no sabías nada. Primero, no puedes no saber nada. Segundo, no puedes trasladarle...
0: No lo dice Marlaska, lo dijo también ayer en Televisión Española, aquí en La Pública, la ministra portavoz del gobierno.
3: Sí, sí, pero bueno, la ministra portavoz dijo... La fórmula que utilizó
2: sí,
3: es,
2: fue significativa.
3: No hay ningún informe.
2: No, lo cual no que, hable, no, de que hable de la magnitud.
3: Eso es.
2: La magnitud. Claro.
3: Eso es.
2: Que eso es verdad, porque ninguno de nosotros publicamos el domingo... que efectivamente había llegado información y demás, pero siempre hemos dejado claro, tanto ayer como la información que hacemos hoy sobre 20 informes que nos ignoraron en los últimos años, pero donde precisamos que efectivamente no se pudo contabilizar el volumen de la avalancha. Y me ha llamado la atención que esa ha sido exactamente la fórmula que ha utilizado el MASAENZ para decir a nosotros que lo registren.
3: Claro, y luego tenemos otro problema, y es que este debate que estamos teniendo aquí, en unos términos razonables y en unos términos, digamos, que de gente que de lo que está hablando es de la agresión de Marruecos a España y a un problema de relaciones internacionales que ha derivado en una crisis migratoria con 100 muertos, con tal, en la esfera pública española no es el único debate que hay. En la esfera pública española hay un debate que no se está planteando en estos términos, sino que se está planteando en los términos de, Dios mío, nos invaden los moros, esto se nos está llenando de gente que viene a ocuparnos las casas y a violar a nuestras mujeres, y el gobierno de España no vale porque lo que tiene que hacer es militarizar la frontera, y cada vez que se asome una persona de una etnia sospechosa a la frontera hay que abrir fuego. Ese es el debate que nos están planteando en la opinión pública. Algunos partidos políticos y algunos predicadores de medios de comunicación. Por tanto, entre la situación geopolítica de España, que se ha quedado bastante sola, esto hay que reconocerlo, en su reacción con Marruecos, entre la reacción política y los apoyos parlamentarios del gobierno, y teniendo la opinión pública como la tenemos, ¿verdad?, que ya conocemos el mes de agosto, conocemos en general cómo se tratan los problemas migratorios en el mes de agosto en nuestro país, y este año está siendo especialmente virulento en términos de xenofobia, racismo y discursos de odio, pues es que la situación es complicada, y yo creo que es complicado de gestionar para un gobierno cómo sales del atolladero. Y lo primero que tienes que ir haciendo es resolver la situación localmente en Ceuta. Pero claro, este problema que tenemos nos remite, primero, a soluciones de largo alcance, y segundo, nos abre muchos debates por delante. Yo creo que el único debate no es el que tiene que ver con la frontera, que es a donde algunos lo quieren llevar. Yo creo que hay más debates que el de la frontera. Hay un debate cultural sobre qué tipo de esfera pública, me lo vais a permitir, de mierda tenemos en este país. Hay un debate sobre qué tipo de relaciones se establecen en la Unión Europea y qué tipo de solidaridades, y por qué hay ciertos países de la Unión Europea que, cuando las problemáticas tocan a los países del sur, pues suspenden o cancelan la solidaridad. Es decir, yo creo que hay bastantes melones que poner encima de la mesa, y uno fundamental es cómo gestiona la Unión Europea sus fronteras, porque yo creo que hay mucho de hipocresía en este debate. Cuando la frontera se nos descontrola, nos asustamos mucho y nos rasgamos las vestiduras, pero lo cierto es que nosotros, la Unión Europea, tenemos la gestión de la violencia en las fronteras subcontratadas a estados matones.
4: Bueno, mira, oye, Rabat lo ha dicho Lara esta mañana, bueno, yo lo he oído a través de ella. Rabat ha dicho que alertó al gobierno español de lo que había, ¿no? ¿Clara?
0: Sí, sí.
4: Rabat, ¿eh? Rabat.
0: Lo ha dicho una fuente del Ministerio de Asuntos Exteriores marroquí en una cita con agencias internacionales.
4: Esto es cinismo puro, ¿eh? Es Rabat, ¿eh? Rabat, que ve que se mueven más de 80.000 personas por su país, ¿eh? En autocares, en camiones y demás, encima te dice eso, ¿no? Pero es que hay temas más graves encima de la mesa, ¿eh? ¿Alguien piensa que esto se termina en Ceuta? No, no, no, no, no, no, ni hablar, ¿eh? Es Ceuta, Melilla y las Canarias, ¿eh?
0: Sí, de hecho,
4: a ver si las cosas se ponen encima de la mesa, ¿eh?
2: No, es que nunca Marruecos ha renunciado a la marroquinidad de Ceuta y Melilla, eso es así.
0: Sí, esta madrugada sí que ha llegado una patera, han rescatado una patera en aguas de Baleares, una embarcación irregular, hay dos personas hospitalizadas y lo que han dicho esas dos personas es que viajaban 19 en total en la embarcación.
4: Oh,
0: entonces,
4: madre de Dios.
0: Vamos a ver en qué queda eso es la versión de los supervivientes.

0: Son las 9, las 8 en Canarias.
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0: Esta mañana compartimos tiempo de análisis con Ramón Espinar, Lourdes Pérez y Jaume Barbera, pero lo que toca hasta ahora es actualizar la información. Cristina Cerdeira, buenos días.
2: ¿Qué tal? Buenos días. Y empezamos por lo último, porque acabamos de conocer los datos de paro registrado y afiliación del mes de julio, publicados por los Ministerios de Trabajo y de la Seguridad Social. Blanca Pascual, buenos días.
3: Hola, ¿qué tal? Pues estamos ante un julio atípico. El número de desempleados crece en 19.517 personas en comparación con el mes anterior. El paro registrado supera los 2.300.000 que en junio habíamos dejado ya atrás, pero es la cifra más baja para este mes de julio desde 2007. Según Trabajo, estamos ante un mes cada vez menos sensible a la estacionalidad. El desempleo se ceba con servicios con más de 8.200 nuevos nombres y en el colectivo sin empleo anterior, y en este último caso Trabajo lo liga al proceso de regularización extraordinaria, porque apuntarse al paro estaba fuera del alcance de los trabajadores que residían en España pero no tenían derechos. En cuanto a la afiliación a la Seguridad Social, de media en el séptimo mes del año se han sumado 41.727 cotizantes nuevos frente a los 128.000 de junio, pero alcanzamos cifras récord de 22 millones y medio. En el último año se han sumado 642.500 a un ritmo del 3% interanual, que es el más alto desde abril del 2003. Especialmente dinámico en el caso de los extranjeros, que representan ya el 15,6% del total, con más de 3 millones de afiliados medio sol en un mes, han crecido en 66.000.
2: Gracias, Blanca. En menos de una hora, de forma urgente, extraordinaria, se reúnen los ministros de Interior de la Unión Europea para tratar la tragedia migratoria de Ceuta, reunión que se va a hacer de forma telemática y a la que se llega con la situación, con la crisis resuelta en parte, pero con mucha tensión después de que España se quejara de la actitud egoísta e insolidaria de algunos socios europeos. El ministro del Interior, Fernando Grande Marlaska, trasladará a sus homólogos que España está comprometida con el control de las fronteras europeas y que practica una política migratoria responsable y solidaria con el resto de Estados miembros. Una tragedia humanitaria que deja solo en Ceuta 74 fallecidos. Se les sigue realizando la autopsia. Ahora la situación más delicada es la de los casi 2.500 migrantes que calcula el gobierno que no se han ido, que siguen en la ciudad autónoma, muchos de ellos al raso en la playa del Trampolín, donde se asean como pueden. En las últimas horas han recibido además alimentos y agua de Cruz Roja. Nos vamos hasta Ceuta. Sandra Suani, buenos días.
4: Buenos días. Pues

0: emergencia para que Cruz Roja dé comida y bebida a todas las personas que están en la playa. Como segundo paso, ha asegurado que se va a buscar una solución habitacional. Detalla que se quiere prestar especial atención, sobre todo a las personas subsaharianas que puedan encontrarse en situaciones de especial vulnerabilidad.
1: Gracias, Sandra. Y sumamos una voz más porque aquí en Las Mañanas acabamos de hablar con Ramsés Mohamed Azmik, miembro de la asociación Elín de Ceuta y educador social.
2: En la playa del Trampolín hay cerca de 1.000 personas de origen sudanés, yemení, de origen de Mali, de países donde sabemos que hay situaciones de guerra y sobre todo que tienen perfiles claramente de solicitantes de asilo. Al venir de países en los que hay situaciones de conflicto, tienen derecho y el gobierno español tiene el deber de proporcionarles la posibilidad de acceder al asilo.
1: Es 4 de agosto, hoy las altas temperaturas han activado avisos en 8 comunidades, en algunas van a rondar los 40 grados, unas temperaturas y una sequía que también mantienen alerta a varios países de Europa, con centrales nucleares al mínimo rendimiento en Rumanía y Hungría, por la escasez de agua en el Danubio, con su caudal en mínimos. Esto está afectando también a la agricultura y al transporte, y no nos olvidamos de los incendios que siguen quemando Grecia. Las llamas siguen avanzando sin control hacia Atenas, el fuego declarado en la región de Ática sigue descontrolado, tiene varios frentes, está a 30 kilómetros de la capital y hay miles de evacuados. También en Estados Unidos luchan contra 70 grandes fuegos. Hay más de 65.000 personas desalojadas de sus casas, lo peor en el noreste del país, en el estado de Washington.
3: Cristina Cerdeira, gracias.
1: Hasta luego.
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La historia de la música empieza mucho antes, de muchas maneras, en lugares que son sombras del pasado. En la ría de Arousa, unas torres derruidas recuerdan un tiempo que ya se perdió, pero que a veces vuelve. El primer domingo de agosto, estas torres resucitan. Los fuegos de un ataque se avecinan por el agua. Cantares vikingos resoplan como una amenaza pagana, y las defensas reconvierten este monumento al pasado en algo diferente. El último bastión, la última esperanza. Naturalmente es una fiesta, un homenaje a un hecho que ocurrió en el siglo XI, cuando un obispo llamado Cresconio repelió un ataque vikingo en tierras gallegas con ayuda de estas torres. Y lo consiguió. Desde entonces, estas torres fueron conocidas como Castellum Honorum.

Castellum Honesti fue también el nombre del séptimo álbum de estudio de Milladoiro, una de las grandes formaciones folk de nuestro país y responsable de haber resucitado y conservado toda una tradición gallega que elevaron al nivel de la música clásica. Son sencillamente una de las mejores bandas de música celta del mundo. Desde el año de su formación, 1978, Milladoiro se convirtió en algo más que un simple grupo. Eran un legado, una herencia de una cultura que no podíamos dejar morir. La música celta en estado de oro.

Negra Sombra es una pieza que se ha convertido en una especie de bandera para Galicia y que han versionado además algunos de nuestros gallegos más aplaudidos, como Carlos Núñez, Luz Casal y, por supuesto, antes que ellos, Milladoiro. En realidad, Negra Sombra está basada en un poema de Rosalía de Castro incluido en su libro Follas Novas y al que puso música el compositor Xoán Montés en el año 1892, en pleno siglo XIX. Es curioso además que su estreno fuera en la ciudad de La Habana, en Cuba, aunque el paso del tiempo la trajo de nuevo de vuelta hasta nuestras costas para convertirse en una de las piezas que definen el legado galego. Una imprescindible melodía cargada de melancolía que Milladoiro resucitó de manera instrumental creando una pieza imperecedera. Aunque por supuesto también había espacio para la fiesta, sonidos de la paganía en hogueras nocturnas de anjanas y duendes.

Castellum Honesty fue el primer álbum de Milladoiro en ser grabado en los estudios Windmill Lane de Dublín. Se convirtió en uno de sus discos más internacionales y celebrados, y sus piezas pasaron a convertirse rápidamente en favoritas del directo. Por cierto, hay que decir que Milladoiro no es un nombre al azar. Es más bien una denominación que muchos relacionan con el Camino de Santiago, uno de los grandes legados culturales y espirituales galegos. Milladoiro eran los túmulos o montones de piedra que los peregrinos dejaban a su paso como símbolo de ofrenda o recordatorio. Aunque es cierto que es una expresión confusa y algunos apuntan otros orígenes, pero lo cierto es que acabó definiendo a una de las bandas folk más importantes y reconocidas de nuestras fronteras.

Milladoiro apenas tenían temas cantados, aunque hay que decir que de vez en cuando se soltaban, sobre todo en los directos. Por el contrario, lo normal es que construyeran complejos tapices instrumentales que convertían sus composiciones en piezas de música clásica. El germen de la banda surgió cuando se juntaron Xosé Ferreiros, Ramón García Rey y Fernando Casal con dos estudiosos del patrimonio medieval cultural, Rodrigo Romaní y Antón Seoane. La violinista Laura Quintillán acabó de conformar un grupo único que suponía un viaje a través del tiempo y de la cultura gálega, una peregrinación al corazón emocional de la historia del norte. Temas como Invernía, una melancólica composición de nieve y árboles desnudos, hicieron de ellos auténticos maestros de la evocación.

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1: ¿Qué tal? ¿Cómo estáis? Gracias por acompañarnos. El Museo Nacional de Arte de Cataluña, el MENAC, expone en las salas permanentes dedicadas al arte de la Guerra Civil la obra artística del ilustrador y pintor José Luis Rey Vila, más conocido como Sin, y una obra también del artista Francisco Mateos, el miliciano herido, que formó parte de la Exposición Universal de París del año 1937. Inés, ¿qué tal?
2: Lola, con estas nuevas incorporaciones, el MENAC vuelve a situar el arte del periodo de la Guerra Civil en el centro del relato museístico, coincidiendo con el 90 aniversario del inicio del conflicto. Pueden verse obras a carboncillo tomadas en el mismo campo de batalla, así como la del miliciano herido, que fue creada en un contexto de urgencia. Se exhibió en el pabellón español junto al Guernica de Picasso. Nos lo va a contar Eduard Vallés, jefe de colecciones del Museo Nacional d'Art de Cataluña.
1: Nuestra foto del día se detiene en el Ministerio de Cultura, que ha presentado una nueva iniciativa llamada Cine Vecino.
2: Una forma de democratizar el cine en el ámbito rural. Las entidades, asociaciones, centros sociales o ayuntamientos que quieran presentarse tendrán hasta el 19 de junio para hacerlo. Y desde aquí, nuestra querida felicitación a la cineasta española Aina Clotet, ganadora del Premio Revelación de la Semana de la Crítica de Cannes con la película Viva, que cuenta la historia de una mujer que supera un cáncer y se enfrenta a su vida y sus miedos.
1: En el control técnico está Javier Campos, en la producción Juan Carlos López Moreno, en la redacción Susana García Polo, Javier Martínez, y en la edición están Inés Azagra y quien les habla, Lola Funchal.
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0: El MENAC, el Museo Nacional de Arte de Cataluña, incorpora nuevas obras a las salas de la Guerra Civil Española del propio museo, coincidiendo, como os decíamos, con el 90 aniversario del inicio de la Guerra Civil en julio del año 1936. Saludamos a Eduard Vallés, jefe de colecciones del Museo Nacional de Arte de Cataluña, que está en nuestra emisora en Barcelona. Bienvenido, Eduard.
1: Buenos días y gracias por la invitación.
0: El museo muestra en las salas de la colección permanente en total 41 dibujos del artista José Luis Rey Vila, conocido como Sin. Antes de iniciar y de profundizar en la obra que tenéis expuesta ya, cuéntanos el porqué de estas salas dedicadas al arte de la guerra civil.
1: Sí, bien, nosotros tenemos un contingente importante de obras de ese periodo, y hace unos años hicimos una apuesta importante. El MENAC es conocido sobre todo por el arte románico, el modernismo, etcétera, pero desde hace unos años hicimos esta apuesta fuerte por las salas de guerra civil, que en realidad son sobre la Guerra Civil Española, porque tenemos obras en el fondo, pero en realidad, digamos, por elevación es la idea de la guerra en general, ¿no? Más allá, digamos, que aquí estuvo concentrada el 36-39. Y es por eso que en este contexto, que forma parte de nuestra misión, pues hemos decidido, con el 90 aniversario de la Guerra Civil, pues hacer estas dos pequeñas intervenciones que hemos hecho en salas y que podemos comentar.
2: Buenas, ¿qué tal, Eduard? Una pregunta. Buenas. Con estas incorporaciones a las salas de la colección permanente, el MENAC sitúa el arte del periodo de la Guerra Civil en el centro del relato, en el relato museístico.
1: Bueno, es una parte, digamos, porque es un museo, como sabéis, enciclopédico, digo, románico, gótico, digamos, renacimiento y barroco, hasta la época moderna, digamos, y la contemporaneidad. Pero sí que es verdad que las salas de guerra civil son muy relevantes, porque básicamente tenemos un conjunto de obras que estuvieron, por ejemplo, en el pabellón de la República, con el Guernica de Picasso, cuando volvieron a España. El Guernica, evidentemente, está en la Reina Sofía en Madrid, pero el resto de obras de artistas, la gran mayoría, volvieron a Barcelona, que era donde estaba la capital del gobierno en ese momento, y es por ese motivo que las tenemos en el MENAC, ¿no? Y por tanto esto nos legitima para hacer, digamos, estas salas y intervenciones, digamos, como estas que hemos hecho este año con el aniversario de la guerra.
0: Bueno, pues ahora se exhiben 41 dibujos de José Luis Rey Vila, conocido como Sin, y otra obra de Francisco Mateos, El miliciano herido. Vamos a ir describiendo un poco qué es lo que se ve, qué es lo que cuentan estas obras. Dinos por qué se le conoce con ese alias de Sin a José Luis Rey Vila.
1: Sí, por lo que parece, bueno, primero que nada, José Luis Rey Vila era natural de Cádiz, nació en Cádiz, vivió su infancia ahí, luego pasó a Barcelona, más tarde a París. Tuvo una vida, digamos, muy larga, muchas décadas, pero sobre todo, como pasa con muchos artistas, es popular o conocido al menos en el mundo artístico, sobre todo por esos años de la Guerra Civil. Y el apelativo viene de su relación con la filósofa y escritora Simone Weil, que fue, digamos, se desplazó a España con motivo de la Guerra Civil. Hay fotografías de ella vestida con el mono de miliciana, y estuvo en el bando republicano, y tuvo relación con José Luis Rey Vila, ¿no? Y de ahí que él utiliza, digamos, el diminutivo con que la llamaba a Simone Weil para firmar sus obras solo de la Guerra Civil Española. O sea,
0: solo esas.
1: Tiene
0: No,
1: ni antes ni después. Es una cosa muy...
0: Es curioso, ¿no?
1: Muy curioso, sí.
0: Bueno, empezamos el recorrido, si te parece, por la obra del miliciano herido de Francisco Mateos. Ya hemos dicho en la portada que formó parte del pabellón de la República en la Exposición Universal de París en el año 1937. Cuéntanos qué refleja esta obra, qué describe y también en qué situación se encuentra, porque creo que está es un poco delicada, ¿no? El material, cómo está hecho y la conservación de la obra.
1: Exacto. Sí, es una obra que de hecho es inexponible, no se puede exponer. Digamos, es una ruina, es un vestigio de lo que fue, pero claro, digamos, nosotros somos un museo, conservamos todas las obras, y en este caso hemos hecho un esfuerzo de exponer una obra que en circunstancias normales no se expone. Esta obra, cuando vuelve del pabellón de la República en París con el Guernica, electrónica, etcétera. En el año 38, desde entonces no se ha expuesto. Es una obra que está muy deteriorada. La han trabajado nuestros equipos en nuestra área de conservación y restauración del MENA, que es un trabajo básicamente de ellos, y la han, digamos, estabilizado, para decirlo de alguna manera. La tenemos en la UBI ahora, la tenemos en la UBI, la gente puede ver una obra.
0: Pero, Eduard, ¿se expone la obra o no?
1: Sí, sí, está expuesta. Está expuesta en las salas, pero no está expuesta en la pared, sino que está en un marco inclinado, digamos, como señalando al público la singularidad de esa obra, digamos. No es una obra habitual de museo. Y para que la gente me entienda de qué estamos hablando, se puede ver parcialmente, pero hemos hecho un ejercicio con inteligencia artificial a partir del cual podemos ver cómo era la obra original con su color y con la obra integrada. O sea, está tan deteriorada que no se puede integrar, no se puede restaurar y recuperarla, porque iríamos contra todos los, digamos, todos los principios de restauración. Pero básicamente, para que se haga la idea, la iconografía es un grupo de soldados que están en una trinchera asistiendo a uno de sus compañeros que ha sido mortalmente herido. Y es como una especie de piedad o de dolorosa, si nos imaginamos digamos, las imágenes religiosas de la piedad o de una dolorosa, pues asistiendo a su compañero que está a punto de morir. Un acto de camaradería, que estaba dentro, digamos, de lo que era la propia propaganda de la guerra, ¿no? Que era la amistad entre los soldados, el bando, en este caso republicano, pues eran los que tenían valores, un poco en la dinámica o dialéctica de la propaganda contra propaganda de todas las guerras, ¿no?
2: Eduard, nos decías que la inteligencia artificial os sirve para que el público general que visite esta sala pueda hacerse una idea de cómo era esta obra, ya que se encuentra en un estado de conservación malo, ¿no? Un vestigio que hablabas. Me gustaría saber, ¿hay actividades divulgativas para colegios? ¿Hay visitas guiadas? Entiendo que estas obras a veces necesitan cierto acompañamiento.
1: Exacto, desde el museo, digamos, como casi todos los museos, en paralelo a lo que son las exposiciones, siempre hay un programa público muy potente, uh-huh. En este caso, digamos, vinculado a las salas de guerra o intervenciones como estas, ¿no? Tenemos visitas guiadas, tenemos para los colegios, los servicios educativos, visitas, una visita titulada Arte y Compromiso, que también tiene que ver con digamos, con las salas de guerra civil, ¿no? Por tanto, digamos, hay una oferta muy atractiva que, como bien dices, tiende a contextualizar, digamos, para el público que a lo mejor está menos próximo a algunas de estas temáticas, digamos, las puedan conocer con mucho más detalle, ¿no?
2: Uh-huh. En relación a SIM, a Luis Rey Vila, el museo adquirió 100 dibujos en 2024. Uh-huh. Uno de los artistas cronistas plásticos de la guerra era este Rey Vila, ¿verdad? Emblemático de la guerra civil.
1: Exacto. Y además tiene una peculiaridad, no es muy popular, pero bueno, digamos, yo creo que cada día lo va a ser un poco más, porque es un artista que es, digamos, cronista del momento que empieza la guerra. Digamos, hay artistas que lo pintan a posteriori o desde su casa, desde su taller. José Luis Rey Vila empieza a dibujar, básicamente dibujos, en el momento que estalla la guerra. El 18 de julio empieza a dibujar, toma notas en sus cuadernos, etcétera. Por tanto, tiene ese frescor, esa espontaneidad y también esa, digamos, ese riesgo, ¿no?, de tomar notas del momento que están los primeros disparos por las calles, en este caso él en Barcelona, pero podría haber estado en cualquier ciudad de España o en cualquier guerra del mundo, digamos, ¿no? Ahora que estamos rodeados de guerra, desgraciadamente, ¿no? Y lo interesante es estos dibujos, de estos 100 que adquirimos a través de la Generalitat, de la línea de cómic, pero que de los 100 se han seleccionado 40, son dibujos, digamos, hechos en el momento, digamos, en el propio campo de batalla, en la retaguardia, pero muchos de ellos, digamos, muestran imágenes de explosiones, casi abstractas, digamos. Pero lo interesante de esta exposición, que les recomiendo que visiten, es, digamos, saber que son dibujos, digamos, nacidos en el mismo momento de la guerra y en el mismo campo de batalla. Esto es lo más interesante, y no habían tantos artistas periodistas, de hecho había muy pocos, habían también, todos sabemos, fotoperiodistas que fotografiaban la guerra de como ahora, incluso en las guerras, ¿no? Pero en ese momento había muy pocos, y en Barcelona de los pocos que había era Sim, ¿no? José Luis Rey Vila.
2: O sea, era casi como un periodista.
1: Exactamente.
0: Bueno, a mí me recuerda Eduard a Goya cuando le hacen el encargo de que dibuje el sitio de Zaragoza por los franceses. Me vino rápidamente a la cabeza Goya dibujando, y en este caso a Luis Rey Vila también.
1: Exacto, es una buena comparativa, porque en realidad, digamos, en la época del fotoperiodismo todavía estaba, hay una especie de transición, y había artistas que todavía o no sabían utilizar una cámara, claro, o no tenían la capacidad, o no tenían la... Y en cambio eran artistas que tenían, digamos, la velocidad, muchos de estos dibujos están hechos a carboncillo, ya no digo Goya, la capacidad que tenía, evidentemente, ¿no? En este caso es un artista que está en las calles y con el carbón, con el lápiz, con la tinta, con lo que tiene, pues pinta lo que ve de delante, y que es muy duro realmente, porque quien vea los dibujos se da cuenta de la dureza de esta era y de cualquier guerra, ¿no?
2: Esta bitácora de dibujos, luego las publicaban en algún medio, en algún periódico, tenían difusión, ¿cómo era esa reproducción de
1: pues,
2: los dibujos?
1: Mira, buena pregunta, es curioso porque en el caso de Rey Vila, de Sim, es uno de los grandes dibujantes de la guerra civil, y es conocido también como el dibujante de la revolución. De hecho, él tiene una obra, que es su obra, digamos, más popular, que es Estampas de la Revolución Española, 19 de julio, este es el título, con muchos dibujos digamos, son una crónica de ese día. Todos sabemos que, para ponernos en contexto, la guerra empieza en África el 18 de julio, y el 19 de julio hay lo que se conoce como la contrarrevolución, digamos, hay, digamos, el levantamiento, digamos, de los partidos, más a la izquierda, y en este contexto, digamos, él hace una serie de dibujos que le edita la CNT-FAI, y se convierte en el elemento de propaganda, está en tres idiomas, catalán, castellano, inglés, más internacional, por parte, en este caso, digamos, del bando republicano, antes de Guernica, de Picasso. O sea que, digamos, Sim, aunque no es muy conocido, no es muy popular quizás para el público en general, en ese momento era muy popular. Y luego muchos de estos dibujos que hacía él y otros artistas aparecían en revistas de la época. Yo hablo de las de Barcelona, por ejemplo, pues Nueva Iberia, Moments, etcétera. Como había muchas, en toda España, que eran, digamos, revistas que estaban, lo que decía antes, esta dialéctica de la propaganda contra propaganda que tienen todas las guerras. En el bando franquista pasaba lo mismo, tenían también sus artistas, y la guerra se libraba en las revistas, en los carteles, porque Sim también era cartelista, que habían en las paredes, se libraba a todo nivel, ¿no? Ahora tenemos las redes sociales, entonces pues había lo que había, y gente como Sim tenía mucho más impacto que tendría un dibujante ahora, seguramente.
0: Bueno, hay dos salas. Me gustaría un poco que nos explicaras qué discurso habéis seguido en esta exposición y qué más se puede ver en esas dos salas.
1: Uh-huh. Bien, en este caso son dos salas pequeñas, digamos, donde se ve la intervención de la obra El miliciano herido, con esta imagen de inteligencia artificial, y la explicación de los servicios de restauración de la problemática de esta obra, digamos, que tenemos en la UBI, para que nos entendamos, ¿no? Es un ejercicio casi metamuseístico, para que nos entendamos, ¿no? Porque, como he dicho, no es habitual, ¿no? Y en el caso de Sim, básicamente, más que una exposición en sentido estricto, una exposición monográfica sobre Sim, lo que hemos hecho es explicar que hemos hecho una adquisición que forma parte de las misiones de un museo, ir adquiriendo obras de artistas para, digamos, mejorar la colección. Era un artista que no estaba representado y no se entendía, ¿no? Entonces, el público que venga puede ver una pequeña sala con 40 dibujos fantásticos hechos in situ en la Guerra Civil Española, una biografía de Sim y algunas ilustraciones, precisamente por la pregunta que me decíais antes, de revistas de la época, donde aparecen algunos dibujos que están en la sala, ¿no? Por ejemplo, Sim, y para no alargarme, es uno de los artistas que hace de cronista de la detención y muerte de García Lorca, pues de los pocos que lo hacen en tiempo real en el mismo año 37, digamos, ¿no? Y esto es muy interesante porque ves la revista con unos soldados, unos militares que desfilan, una mujer que llora y un artículo sobre la detención y muerte de García Lorca de otro escritor, ¿no? Por tanto, digamos, tiene esa pulsión de lo real, de la crónica real, pero que por elevación es trasladable, como he dicho antes, a cualquier género de cualquier época.
2: Uh-huh. ¿El MENAC ha adquirido otras obras?
1: En general, como los museos en general, no hemos parado de adquirir, pero por lo que estamos ahora, digamos, subrayando, que es la Guerra Civil, muy interesante y que sí que recomiendo a la gente que pueda visitar el museo, al margen de estas obras, es que el año pasado, el 25, adquirimos y recibimos una donación muy importante de otra artista de la época de guerra, quizás más popular, que es Helios Gómez, artista, soldado también, y gitano, a través de su hijo, que murió hace poco, Gabriel Gómez, le adquirimos 4 obras muy importantes y él nos donó 30 obras más, óleos y dibujos, y muchas de ellas están en salas, el público las puede ver, también de la Guerra Civil y de un artista de Guerra Civil, y en este caso, por ejemplo, antes hemos hablado de las Barcelona durante la Guerra Civil, pero por ejemplo, hay dibujos a tinta, por ejemplo, de otro episodio de la Guerra Civil vinculado con otra ciudad, con Málaga, la desbandada de Málaga, la desbandada conocida, que es el ataque del ejército franquista sobre la población civil en retirada de Málaga por la carretera Almería. Hay un dibujo fantástico de la serie Horrores de la Guerra de Helios Gómez, que se ve perfectamente la población civil, viejos, jóvenes, cómo son atacados por los barcos, desde mar, y por aviones. Es un dibujo fantástico de Helios Gómez, entre otros de la Guerra Civil que se pueden ver en las salas y que adquirimos hace poco, siguiendo tu pregunta de antes, ¿no? La política de adquisición pues va en estas líneas, a veces son donaciones, a veces adquisiciones, digamos, es muy, muy variada, ¿no? Lo que se trata es de, digamos, el trabajo que tenemos los trabajadores de los museos, que somos eventuales, efímeros, es dejar la mejor colección posible, ¿no? Y en este caso la Guerra Civil en el MENAC tiene una representación fabulosa.
0: Eduard Vallés, pues no sé si estáis preparando algo más en relación con este aniversario de la Guerra Civil desde el MENAC o ya con esta exposición que tienes que decirnos hasta cuándo se puede ver, dais por cumplido el año, digamos.
1: Sí, de hecho no, todavía habrán más actividades a nivel de programa público, a nivel expositivo básicamente serán, estas dos intervenciones. Tenemos otra en danza que se titula Recuperado el enemigo, que es un ejercicio, digamos, de introspección sobre las propias colecciones, porque el museo tiene obras que, digamos, fueron, digamos, gestionadas por el SEDEPAN, que es el Servicio de Defensa del Patrimonio Nacional franquista, que son obras que quedaron en manos de este servicio y que actualmente no tienen un propietario claro. Eran obras que fueron gestionadas por este servicio, están en el museo, no sabemos quién es su propietario, y son obras que de alguna manera están en una especie de limbo, ¿no? Es una exposición que también recomiendo visitar, se inauguró también hace un tiempo. Yo creo que es un buen pack con estas dos intervenciones para visitar el museo, y que todavía queda tiempo por delante, porque están en el espacio permanente, perdón, el espacio temporal, pero son espacios temporales, pero en principio van a estar todavía un tiempo y seguramente serán prorrogadas.
0: ¿Pero hasta cuándo? ¿Hasta qué fecha pueden verse para...?
1: En el caso de la exposición de SIM, me parece que es hasta el mes de septiembre, si mal no recuerdo. Ahora
0: bueno, en cualquier caso, nuestros oyentes pueden entrar en la página web del museo.
1: Exacto, y ahí lo pueden comprobar, pero en principio la idea es que se prorroguen. Ahora mismo me sale mal porque no recuerdo exactamente mire, hasta el 31 de diciembre, es exacto, 31 de diciembre, sí. Veo. Sí.
0: Eduard Vallés, jefe de colecciones del Museo Nacional d'Art de Cataluña, muchísimas gracias por acompañar a nuestros oyentes en Cultura con Ñ. Un abrazo.
1: Muchas gracias a ustedes.
2: Adiós, Eduard. Gracias.
1: Adiós.
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0: El Ministerio de Cultura presentó a los medios de comunicación una nueva iniciativa llamada Cine Vecino, una forma de democratizar la cultura y, en concreto, el cine en el ámbito rural. Todos los detalles nos lo cuenta Inés Azagra.

0: Fila 2, butaca 8, 10 o 15, salas grandes, medianas, pequeñas, nuevas o antiguas. Se apagan las luces y se enciende la pantalla. El cine siempre nos ha acompañado, a pequeños o grandes, pero a algunos más que a otros, y es que puede que sea una normalidad para una parte de la ciudadanía, pero para la otra puede ser un privilegio económico y o social. En esa bisagra entre la normalidad y el privilegio también debemos pensar en el contexto, que cambia mucho si es urbano o rural, y es que este último es en el que esta iniciativa del Ministerio de Cultura se inscribe. Escuchamos ahora a Ernest Urtasun, ministro de Cultura.
1: Ir al cine es mucho más que consumir una película. Es compartir una experiencia colectiva, es encontrarse con otros vecinos y vecinas, es generar conversación, comunidad y vida cultural. Lo hacemos además apostando por un cine diverso, de calidad, independiente y muchas veces ausente de los grandes circuitos comerciales, porque creemos que democratizar la cultura también significa democratizar qué cultura llega a cada territorio.
0: La iniciativa se llama Cine Vecino y busca, como nos explicaba el ministro de Cultura, democratizar la misma, haciéndola llegar a todo el territorio y haciendo del cine no solo una experiencia que ocurra en las grandes salas y en las grandes capitales, sino volver al cine como un lugar de encuentro, como algo que va más allá, buscando una experiencia colectiva en el mundo rural, en que los vínculos sociales a menudo se fragilizan, como nos explica Jazmín Beriak, directora general de Derechos Culturales.
2: El primero, recuperar e impulsar espacios de encuentro a través de la cultura. Entendemos que el cine tiene mucho que ver con esto. Y en segundo lugar, promover el cine independiente y la cultura audiovisual en todo el territorio.
0: Iniciativas como esta ya existen, impulsados por personas que creen en la comunidad y en que su barrio se merece la cultura que solo parece existir en las grandes ciudades. Es el caso del cineclub llamado Ciudad Jardín, en el barrio periférico de Málaga. Hablamos con su fundador, Álvaro Campoy, que nos explica de dónde nace esta idea.
3: Intentar hacer accesible el cine de autor en mi barrio, porque creo que la realidad que yo vivía dentro del centro de Málaga, que era una, era absolutamente paralela a la realidad cultural que existe aquí a día de hoy. Al final, dentro de todas las estrategias gentrificadoras que están llevando a que la gente se sienta un poco más lejos de su hogar, también está o entra la cultura, que es eso mismo, centralizar todo este tipo de actividades para que la gente no pueda compartirlas en los entornos más alejados. Eso es lo que está consiguiendo, es que la gente no sienta que tenga ese tiempo de recreación dentro de su entorno seguro.
0: Este tiempo de ocio, de recreación al que hace referencia Álvaro Campoy, que escuchábamos hace unos segundos, es absolutamente fundamental en nuestras sociedades modernas, en la que el ocio muchas veces se queda relegado a un segundo plano, a uno inferior, desde luego, al del trabajo. Esta iniciativa cinematográfica que llamábamos Cine Vecino acaba de presentar el ministro de Cultura, propuesta que tiene como objetivo, recordamos, facilitar la exhibición de películas independientes en pequeños municipios del ámbito rural o zonas despobladas, sin coste para los espectadores, y está dirigido a ayuntamientos, asociaciones y agrupaciones situadas en municipios con menos de 10.000 habitantes que no cuenten con una sala de exhibición cinematográfica abierta al público en un radio de hasta 25 kilómetros. Esta iniciativa es posible gracias a la colaboración de Adicine, la Asociación de Distribuidores Independientes Cinematográficos, y Próxima Cine, Asociación de Distribuidores de Cine Independiente y de Autor en Versión Original. Escuchamos ahora a Inés Calero, representante de este último.
4: Este programa tiene un gran valor, que permite que obras que han tenido un gran recorrido por festivales internacionales y nacionales, que han emocionado a públicos de todo el mundo y que muchas veces tienen dificultades para llegar a determinadas salas o territorios, puedan encontrarse con espectadores y espectadoras en municipios rurales y generar ahí una experiencia y una conversación colectiva.
0: Las asociaciones, ayuntamientos, centros sociales que quieran solicitar esta ayuda para acceder a la plataforma electrónica. Después, las entidades beneficiarias dispondrán de un catálogo de 100 películas al semestre que podrán programar y proyectar libremente. A la iniciativa Cine Vecino, impulsada por el Ministerio de Cultura, podrán resultar beneficiarias hasta 200 entidades y el periodo de ejecución será de 2 años. Esperemos que muchas plazas, concellos y pueblos se llenen de cine para que ir a ver una película sea mucho más que una hora y media de metraje, porque al fin y al cabo, si hay algo mejor que el cine, es el encuentro de después.

Hemos llegado al final de este recorrido, Inés, así sí. que a todos nuestros oyentes os esperamos de nuevo aquí en Cultura con Ñ de Radio Exterior de España, Radio Nacional. Un abrazo.

0: Son las 10, las 9 en Canarias.
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0: Buenos días. Hasta ahora comienza la reunión telemática de ministros de Interior de la Unión Europea convocada de urgencia tras la crisis migratoria de Ceuta. El gobierno pide la solidaridad de los socios. 22 países exigen que Bruselas coja las riendas de la situación para proteger la frontera sur de Europa. Así las cosas. La delegación española del Partido Popular Europeo ha enviado a todos los eurodiputados una carta denunciando la inacción del gobierno de Pedro Sánchez en la ciudad autónoma. Verónica Muñoz, buenos días.
2: Buenos días. El PP Europeo denuncia en Bruselas que en Ceuta se ha vivido la peor crisis de soberanía nacional de la frontera sur. Esteban González Pons, representando a los 22 eurodiputados populares, reclama una respuesta contundente y firme para proteger nuestra frontera exterior de la Unión, la que consideran ha sido vulnerada. En esa carta sostienen que la entrada masiva en Ceuta y Melilla de la semana pasada trasciende la crisis migratoria, constituye, dice, una amenaza para nuestra integridad. Recuerdan que la Comisión ofreció el despliegue de Frontex, reforzar ese apoyo técnico y operativo a España, y lamentan que el Gobierno no haya respondido a ese ofrecimiento. Añaden que ha habido acción. En la misiva destacan que varios socios europeos, los gobiernos de Italia, Francia, Suecia, Austria o República Checa, les han trasladado su preocupación, su inquietud por las consecuencias de esta crisis.
0: Mientras tanto, sobre el terreno, 2.500 personas siguen en Ceuta. Según los datos de Interior, la mitad son menores y la mayoría de ellos vienen de países en situación de conflicto. Buscan asilo en España. Así lo ha explicado en Radio Nacional Ramsés Mohamed Azumik, miembro de la asociación Ceutí Elín, pide que el gobierno actúe.
3: Ya no podemos hablar de esos retornos voluntarios en tanto en cuanto las personas lo hacían con un tanque por detrás, ¿no? Entonces, pues esperamos que se dejen de cometer esas irregularidades, que se dejen de vulnerar los derechos, y el gobierno empiece a mirar de cara al futuro de las personas que restan en Ceuta y que su deseo, ¿no?, es poder continuar aquí, acceder a este procedimiento del asilo y poder que permanecer en España.
0: Atentos hoy a las tormentas. A partir de esta tarde se activan los avisos en el Mediterráneo, en Cataluña y en la Comunidad Valenciana. Se espera granizo y fuertes rachas de viento. Precipitaciones que en las últimas horas han golpeado Aragón. En Calanda, muy afectado el campo, especialmente el cultivo de melocotón. En apenas 15 minutos, la tormenta lo arrosó todo. Lucía Menéndez.
4: En Calanda, el granizo arrasado se calcula entre 650 y 800 hectáreas de cultivo, especialmente de melocotón, aunque también ha afectado algunos olivares y almendros. Ayer se activaba el PROCIFEMAR, el Plan Especial de Protección Civil ante Fenómenos Meteorológicos Adversos en el Bajo Aragón, y esta localidad, a primera hora de la tarde, sufrió la peor parte. Escuchamos a Ramón González, presidente de la Denominación de Origen Melocotón de Calanda.
5: Hay zonas que sí que habrá un daño de entre el 100 y el 80% de piedra. Seguramente el 40% de las hectáreas de melocotón han sido afectadas. Uh-huh. Este es un problema porque los trabajos prácticamente de embolsados estaban acabando.
4: Tras esta primera evaluación, los agricultores contactarán con sus compañías de seguros para que los peritos puedan determinar los daños causados y su alcance definitivo.
0: Desde esta hora y hasta el 31 de diciembre se pueden solicitar las ayudas de la compra de vehículos.

0: de 2027. Lo acaba de anunciar el Fútbol Club Barcelona en su web oficial. Son las 10 y 4, las 9 y 4 en Canarias.
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2: Hoy dirigimos nuestra mirada al norte y noroeste de España, dando como siempre a ese ámbito local una perspectiva global. Para empezar, nos vamos a interesar por la Bienal Internacional de Cartelismo Francisco Mantecón. Este certamen está organizado por la bodega gallega Terras Gauda y acaba de cumplir 25 años de vida. En esta edición tan especial han recibido más de 2.000 trabajos de diseñadores de todo el mundo. Nos lo van a contar todo María José Sánchez, organizadora y comisaria de la Bienal, y el diseñador y miembro del jurado, Pep Carrió. Y después seguiremos en toda esa franja noroeste y norte peninsular con unos protagonistas muy especiales, los hórreos, que recientemente eran declarados por nuestro Ministerio de Cultura como manifestación representativa del patrimonio cultural inmaterial. Saludos de Nuria Álvaro en la producción, de Pepo Sherman en el control y de Sabrina Aguado, que ya se incorpora al micrófono. Comenzamos.
3: Es un taller terapéutico de presos que les interesa la artesanía.
4: Manuela Carmena, jueza emérita, impulsora de Zapatelas, cosiendo el paro.
3: Yo creo que debe haber mucha más ayuda pública si queremos mantener que las empresas de artesanía, por su singularidad, por sus características tan particulares, y que estando en un programa como es Marca España, que son marca de cada uno de los países sobre los que se asientan, pues deberíamos hacer todo lo posible para entre todos proteger estas empresas de artesanía.
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0: Entramos de lleno en el mundo de la imagen. Vamos a hablar de los carteles, que forman parte de nuestros mundos visuales. Estamos seguros de ello. Incluso hoy, en la era digital, se resisten a desaparecer y siguen formando parte de nuestro entorno. Pero el cartel no ha sido solamente un modo de comunicación comercial o institucional. También ha servido como una forma de expresión para multitud de artistas. A ver, los nombres, por ejemplo, de Ortego Vereda, de Ramón Casas, Rusiñol, Antoni Clavé, Francisco Moreno Galván, Elios Gómez, Rafael de Penagos o Manolo Prieto y tantos otros, los encontramos al pie de estas obras de nuestra cultura visual en el último siglo, y el género se sigue renovando.
1: Sí, este año se ha celebrado una nueva edición de uno de los certámenes más importantes del cartel, la Bienal Internacional de Cartelismo Terras Gauda, concurso Francisco Mantecón. Se trata de una iniciativa de la Bodega Gallega Terras Gauda y está dirigido a diseñadores gráficos e ilustradores de países de los 5 continentes. Este año, además, está celebrando su 25º aniversario. María José Sánchez, organizadora y comisaria de la Bienal Internacional de Cartelismo Terras Gauda. Buenas, bienvenida.
2: Hola, buenas, buenos días.
1: Bueno, 25 años ya decíamos, las bodas de plata, ¿no? Felicitaciones.
2: Sí, sí, sí. Y estamos muy, muy contentos, la verdad.
0: Claro que sí.
2: Porque desde que empezamos teníamos muy claro el objetivo, ganarnos el respaldo de las asociaciones internacionales de profesionales más importantes, así como catedráticos de arte y diseño de universidades internacionales y artistas gráficos e ilustradores consagrados, y por supuesto también descubrir jóvenes talentos.
0: Pues no tenéis más que ganado ese prestigio, desde luego, con todos estos años y ese trabajo tan bueno que estáis haciendo. El mundo del vino, al fin y al cabo, es una bodega quien lo convoca a este concurso. El mundo del vino, María José, recurre bastante, o ha recurrido con bastante frecuencia, a este modo de expresión publicitaria, ¿no? Suponemos que porque es eficaz, ¿no? O ha sido eficaz a la hora de posicionar las marcas, ¿no?
2: Es muy eficaz, no solo para las empresas, que por supuesto en este caso tiene mérito que se mantenga durante 25 años esta iniciativa por parte de Bodegas Terras Gauda, que es gracias al presidente José María Fonseca, que quiso recuperar la vigencia del cartel hace 25 años, que se fundó en honor a Francisco Mantecón, que fue el que diseñó la imagen de la bodega.

0: y la etiqueta de Terras Gauda. Y la verdad que lo ha conseguido, porque la vigencia del cartel desde que empezamos hace 25 años, ahora han aumentado bienales, incluso de arte, que hacen una categoría de diseño del cartel, festivales de diseño del cartel en varios países de Europa. Es la verdad que muy, así como cuando empezamos había sobre todo hombres, y ahora han aumentado muchísimas mujeres y con muy buen nivel además.
1: Bueno, además, María José.
0: Entonces, sí, de todas formas, el cartel, como decía, es importante como para las empresas, es un motor económico para las empresas, para los países también. Hay varios ejemplos, ¿eh?
1: Es importante, efectivamente, eso, posicionar las marcas, y los carteles ayudan a eso, sin duda. A un diseñador gráfico se le suele proporcionar un briefing, es decir, un punto de partida, unos ciertos conceptos, un objetivo de comunicación. Entendemos, María José, que también ocurre lo mismo para este concurso, ¿no?
0: Sí, sí. La riqueza de este concurso, a la hora de exponer todos los carteles, que son muchísimos, es que se les pide que tengan, que incorporen el logotipo de Terras Gauda. Y entonces la riqueza es de la diversidad de países, de culturas diferentes, las diferentes interpretaciones de lo que es Bodegas Terras Gauda. Por supuesto, tienen que, además, como imagen de marca, se llega a través de esta iniciativa cultural a muchísima gente para que conozca, porque tienen que meterse en la web, saber quién, qué es Terras Gauda, qué vinos, qué variedades. Y entonces eso es lo interesante de esta bienal, que sobre el mismo encargo que le pedimos a todos, las diferentes interpretaciones de la imagen de Terras Gauda, de lo que es Terras Gauda.
2: Hay que decir también que Francisco Mantecón, que tiene, da nombre a este concurso, a esta bienal, también, aparte de ser de haber sido el responsable de buena parte de la imagen de la bodega, también fue socio, ¿no?, de Terras Gauda, ¿no?
0: Sí, socio fundador y muy amigo del presidente, de José María Fonseca.
2: Vale,
0: sí.
2: Y hablabas de todas esas interpretaciones, muchísimas. ¿Cómo cuántas? ¿Cuántos trabajos se han presentado en esta última bienal y de dónde han venido?
0: Pues se presentaron 2.120 carteles de 67 países, es una barbaridad.
1: Muchísimo, sí. Bueno, el certamen ha ido ganando en prestigio. Imaginamos que eso también se debe a la calidad de los jurados. Por ejemplo, han ejercido de jurados artistas como Mariscal, Alberto Corazón, Cruz Novillo o el diseñador gráfico Pep Carrió.
3: Es un privilegio, lo primero, poder participar en algo así. Es como estar en un faro que te permite ver tendencias y formas de enfrentarse a una imagen, además una imagen acotada en lo que es una bodega de vinos y desde qué punto de vista, desde países muy lejanos, se contempla todo eso, ¿no?
2: Bueno, un privilegio, nos decía el otro día Pep Carrió, con el que hablábamos, como decíamos, para poder hacer esta entrevista. Un privilegio, decía Pep Carrió, que formaba parte del jurado, pero también a la inversa, ¿no, María José? Porque es un privilegio para Terras Gauda contar con artistas como Carrió o como cualquiera de los artistas, de los diseñadores gráficos que han sido jurados a lo largo de estos años de concurso, ¿no?
0: Sí, por supuesto. Ha sido un lujo tenerlos, porque la mirada de un profesional lo puede cambiar todo, porque saben detectar enseguida lo mejor entre lo bueno. Y eso es importantísimo a la hora de valorar los finalistas y sobre todo los premiados, efectivamente.
1: Y precisamente en esa labor del jurado, María José, analizan y valoran todas y cada una de las propuestas que se han presentado, ¿no?
0: Sí, somos la única bienal que exponemos todos los carteles, gracias a que la Autoridad Portuaria de Vigo nos cede una sala impresionante, porque las demás bienales, claro, no tienen espacio, y entonces lo que hacen es hacer una criba previa, y entonces el jurado valora esa criba. Y nos resistimos mucho a hacer eso porque nos parece justo, que ya valoramos muchísimo el esfuerzo que hacen todos los diseñadores de tantísimos países en enviar su cartel, su tiempo de investigación, de diseño, su talento. Entonces, para nosotros también es un lujo contar con la sala de autoridad portuaria que exponemos además durante un mes en Vigo, que, al público en general.
2: Muy bien, pues hablando de valores, otro aspecto que hay que valorar de esta Bienal de Cartelismo es que también es uno de los pocos certámenes que se dedican a este medio de expresión y que además ha logrado permanecer, como estamos comentando, tanto tiempo. El mismo Pep Carrió nos lo reconocía, mira.
3: Terras Gouda se ha convertido en un referente en lo que es un concurso de carteles, de primero por un formato internacional, segundo por una dotación importante en lo que es los premios, están con muy bien dotados, y luego siempre a la búsqueda de un jurado profesional que avale ese proyecto, y luego esos 25 años detrás de una idea y de un proyecto, y haberlo mantenido y siempre en un alto nivel de calidad. Entonces eso es muy difícil.
1: Destacaba, Carlos, efectivamente lo difícil de este trabajo, la dotación económica, porque suponemos que es importante también, María José, en comparación con otros certámenes, ¿no? ¿Cuánto asciende?
0: Pues el primer premio asciende a 10.000 euros. Uh-huh. Efectivamente, tiene razón Pep Carrió. Somos de las bienales que dotamos de una cantidad tan importante. Y después los accesis son 2.500 euros, que son cuatro.
2: Pues vamos a precisamente ya con el capítulo de ganadores, ¿no? que también es bueno, para eso se presentan. En esta última edición, el primer Accesit, Autoridad Portuaria de Vigo, ha sido para, no sé si lo diré bien, Risto Ristov de Bulgaria, además había sido ya finalista en otra edición. Sí. El segundo Accesit ha recaído en Antonio Fernández de Pontevedra, este paisano vuestro.
0: Sí.
2: También hay una mención especial que ha sido para un argentino, Marcos Farina, y el ganador absoluto, te lo dejamos que nos lo digas tú y que nos hables de él.
0: De Taiwán. Además es una casualidad que haya sido el primer premio. Es profesor de la Universidad de Taiwán y además tiene premios importantes y forma parte de la Asociación Profesional en Taiwán. Y es una casualidad porque previamente se puso en contacto con nosotros una bienal que también tiene Taiwán, que está apoyada por el Ministerio de Educación para descubrir nuevos talentos y promocionar el turismo y la cultura del país. Entonces, para nosotros la sorpresa fue que el jurado hubiera elegido a un diseñador de Taiwán, la verdad.
1: Bueno, pues precisamente en esta línea de hablar de los ganadores, esta es la valoración del jurado, Pep Carrió.
3: Ese cartel, lo que nos llamó primero a unos y luego fue convenciendo a otros, que siendo un cartel sencillo, tiene un componente de comunicación que nos gustó mucho, que era esas dos botellas juntas generan un libro abierto. Y entonces ahí se abre un discurso que va más allá de lo que es el vino, sino lo que es el diálogo, el encuentro. Digamos que hay todo un mensaje detrás que se puso en valor. A veces no es el cartel más espectacular, eso es difícil porque hay carteles muy espectaculares, pero a lo mejor cuentan menos, y es buscar qué cartel se distingue por algo que apele a todos, y ese fue un poco ese destilaje hasta llegar a esa imagen.
2: María José, esta es la imagen que, bueno, yo creo que imagino que se podrá ver, lo tendréis en alguna web, por la gente que esté interesada, cómo es esta, y los accesos los tenéis, se pueden visualizar en algún sitio, supongo que sí.
0: Sí, sí, por supuesto. En redes sociales vamos subiendo todos, absolutamente todos los carteles. Bueno. En Instagram, en Facebook y, por supuesto, en la web de la Bienal, Concurso Francisco Mantecón, están todos.
2: Muy bien. Y, y así por curiosidad, si en esta edición se han presentado 2.000 y pico trabajos, ¿cuántas obras lleváis recopiladas desde el inicio de la Bienal hace 25 años? Y también, ¿qué hacéis con ellas? ¿Qué se guardan, se exponen?
0: Pues mira, en estos 25 años hemos recibido la frigolera de 23.300 obras de 107 países.
1: ¡Madre mía!
0: Sí.
2: ¿Y las tenéis guardadas, custodiadas de alguna manera? ¿Hacéis exposiciones con ellas de vez en cuando?
0: Eso es lo que queremos hacer con los premiados y finalistas. Lo que tenemos ya un archivo digital, ¿no? Ajá, de claro, todos los premiados y finalistas. Guardar todas las obras es inviable.
2: Claro.
0: Es inviable. Porque para una empresa, posiblemente de aquí en adelante, seguro que porque hemos dado un salto importante tendremos más apoyos por las colaboraciones de la Bienal de México, que también nos ha pedido colaborar, que es importantísima. Y con esas obras, los que no son premiados y finalistas ante notarios se destruyen, porque es imposible, yeah, imposible, claro, físicamente, claro. Es que nosotros tenemos un archivo digital de todo, pero de todos, pero físicamente esas obras, claro, es imposible.
2: Uh-huh. Bueno, pues una cosa que también hacéis, porque algunas veces que he visto vuestras cajas de donde guardáis, donde custodiáis y enviáis los vinos, es que algunas de estas obras también forman parte de los embalajes del Pacasmen, ¿no? De las cajas de vino.
0: Sí, claro, hay que capitalizar la imagen del cartel o de ganador, o de los premiados, o de, en algún caso, de finalistas. Al final, la verdad que hay unas obras impresionantes que se redescubren a medida que va pasando el tiempo, porque se presentan, después pues investigamos quiénes son los finalistas, y se han presentado diseñadores, ilustradores con premios importantísimos. O sea, aquí se presenta gente muy de un nivel muy alto.
2: Sí, sí. Lo sé seguro, porque yo tengo uno en casa que lo puse, le hice un marco y lo tengo puesto en mi cocina.
0: Es verdad.
2: Así que muy bonito, me alegra la vida cada día que lo veo.
1: Desde luego, mucho
0: sí,
1: arte.
0: Me alegro.
1: Bueno, para finalizar, y como novedad también, José, lo estabas apuntando un poquito, pero también nos queríamos preguntar por ello. Estáis trabajando en ese intercambio con México y con Taiwán, ¿no? Cuéntanos un poquito en qué consisten estas novedades.
0: Pues es importante, es dar un salto importante, porque eso supone no solo también en intercambio de jurados, o cada bienal elige los suyos, ¿no? Pero estas dos bienales, la de México, que tiene un nivel también muy alto y con muchísimo prestigio, lleva más años que nosotros, las dos bienales cuentan con unos jurados internacionales impresionantes. Esos intercambios se puede traducir no solo en jurados, sino en clases magistrales, exposiciones conjuntas de premiados. Ahí se abre un abanico, un salto importantísimo de posicionamiento para la bodega y la Bienal de Francisco Mantecón, por supuesto.
2: Y también al final del trabajo del talento del cartelismo, que también, que es un poco también lo que se trata, de que no se pierda con las nuevas tecnologías, que se siga trabajando con ello. Muy bien, pues nada, nos alegra comprobar que también este mundo del cartelismo, en este mundo España es una gran referencia mundial gracias a esta Bienal Internacional de Cartelismo Terras Gauda, concurso Francisco Mantecón, que en este 2026 está celebrando ya sus 25 años de historia. Felicitaciones a los ganadores, a los Accessit y también a la Bodega Terras Gauda por esta iniciativa que ayuda también a posicionar la marca España en el mundo. María José Sánchez, organizadora y comisaria de esta Bienal, muchas gracias por tu trabajo y por comentarlo aquí en Marca España.
0: Muchísimas gracias a vosotros, de verdad.
4: Nacho Duato, director y coreógrafo.
5: Yo conocí a Nureyev, me vio bailar en París y le encanté bailando y la estrella de soldado de Kilian, y me vino con un ramo de flores al camerino y me quería invitar a cenar. 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Así que gracias por las flores, pero a cenar con usted solo y no me voy.
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2: Partimos del poniente que acabamos de dejar y tomamos rumbo al noreste, siguiendo la silueta de los hórreos. Estas construcciones se han utilizado tradicionalmente para guardar cosecha, conservar alimentos o guardar herramientas del campo, y ahora han sido designados como manifestación representativa del patrimonio cultural inmaterial. Nos lo cuenta Sara Marón.
6: Los hórreos son esas construcciones agrícolas elevadas del suelo que podemos encontrar con sus peculiaridades en distintas zonas del norte de España, instalados en Galicia, León, Asturias, Cantabria, País Vasco o Navarra. Tienen tanta importancia en nuestro país que han sido recientemente reconocidos por el Consejo de Ministros como manifestación representativa del patrimonio cultural inmaterial. Una declaración que pone de relieve el papel esencial como marcadores culturales de estas construcciones y del esfuerzo de entidades de diferentes espacios como la Red Internacional Orria, que trabaja desde el terreno por la conservación de estas construcciones. Su presidente es Carlos Enrique Fernández Coto.
7: Tenemos entre todos un valor material e inmaterial común, que es justamente una de las de los emblemas identitarios del norte de la del norte y del noroeste de la península.
6: Pensados como una solución lógica ante la necesidad de preservar los alimentos, se suele hablar de su existencia ya con los pueblos prerromanos, y en la época romana los agrónomos ya hacían mención a graneros elevados sobre tierra. Sin embargo, la primera referencia documentada de su existencia en España se encuentra en un escrito del año 800 relativo a la fundación del monasterio de Taranco, en el Valle de Mena, en la actual provincia de Burgos. Su relevancia histórica hace que las asociaciones, tanto de dentro como de fuera de España, tengan un objetivo clave: preservarlos. Una labor a conjunto con el Ministerio y personas como Elena Vázquez, que es jefa del área de patrimonio en la Dirección General de Patrimonio Cultural y Bellas Artes del Ministerio de Cultura.
8: La importancia está en las comunidades portadoras. Las comunidades son las protagonistas, las que generan ese patrimonio. Y el hecho de que demanden ellas esa propia protección, ese reconocimiento, es fundamental.
6: Otro aspecto importante para su conservación son los oficios. Carlos Enrique Fernández destacaba que los trabajos artesanos, como canteros o carpinteros, son fundamentales para el mantenimiento de estas construcciones, ya que su reparación requiere una técnica cuidada e histórica.
7: Es muy importante lo de los oficios, porque además da pie incluso a que las propias comunidades autónomas, a que los propios ayuntamientos organicen talleres, por ejemplo, talleres con maestros para que la gente aprenda a restaurar, porque no se trata tampoco de construir nuevos hórreos, que también lo están haciendo, ¿no? Sino de conservar los que tenemos, ¿no?
6: También son fundamentales todas esas labores de mediación cultural que permiten que las personas puedan conocer los hórreos y haya una apreciación de estas estructuras tan características del norte de nuestro país, como sigue explicando de nuevo Elena Vázquez.
8: Los planes de salvaguarda, igual que las declaraciones, en la lógica del patrimonio cultural inmaterial, tienen que estar liderados por esa propia comunidad. Por eso es importante iniciativas como lo que han planteado la propia Red Hórrea, de mantenimiento de los hórreos, labores de mediación cultural para que las personas puedan conocer y dimensionar perfectamente qué significa esa cultura del hórreo.
6: La declaración de los hórreos como manifestación representativa del patrimonio cultural inmaterial es un paso más para que estas construcciones sigan formando parte de nuestra memoria colectiva y nuestra identidad. El paisaje que conforman es sobrecogedor, y que se conserven después de tantos años es símbolo de la importancia que tienen dentro del patrimonio de España.
2: Pues muchas gracias, Sara. Vamos a terminar ya con la cultura popular, desde luego, y no nos vamos a mover del norte. Nos quedamos ahora en Asturias, pero le vamos a meter un vínculo manchego.

Anda que no. Muy bien, pues escuchamos a Rodrigo Cuevas con Rozalén. Este es el vínculo manchego. Los dos nos dicen te quiero porque te quiero. Un fandangazo impregnado de folclore y también de, obviamente, de tradición. Con estos artesanos de la música nos despedimos y os recordamos que nos podáis seguir en redes y en los podcasts a través de, también de la aplicación de Radio Nacional de España Audios. 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
1: Hola, ¿qué tal? Bienvenidas y bienvenidos. La vibración sísmica es el movimiento ondulatorio y oscilatorio del suelo provocado por la liberación repentina de energía en el interior de la Tierra. Se trata de unas ondas que viajan a través de las capas terrestres y que generan sacudidas con distintas frecuencias, amplitudes y duración al llegar a la superficie. Hace unas dos semanas, los sismómetros repartidos por toda España registraron el momento exacto en el que Ferran Torres marcó el 1-0 en la prórroga de la final del Mundial Masculino de Fútbol de este año, de 2026. Las vibraciones del suelo provocadas por la celebración simultánea de miles de personas fueron captadas tanto por las redes del Instituto Geográfico Nacional y del Institut Geològic i Cartogràfic de Catalunya como por los aparatos de la Red Sísmica Educativa de Geociencia Barcelona, del CSIC. Y en unos instantes charlaremos sobre este tema con el investigador de este organismo, Jordi Díaz. Después tendremos una nueva edición de Frecuencia Digital para contaros qué es un hackatón y terminaremos contándoles las noticias más destacadas en ciencia y tecnología. Adriana Vázquez y Carlos Welling me acompañan en la redacción, Juan Carlos López Moreno y Mario Trevijano en la producción y Alex del Castillo está en el control de sonido. Comenzamos a Golpe de Beat.

0: Pues vamos a ir entrando en el contexto del tema del día, un contexto que tenemos todavía muy reciente. Muy buenas, Adriana Vázquez, ¿qué tal?
1: Eso es, ¿qué tal, Álvaro? Para entender estos goles sísmicos hay que hablar de los sismómetros. Son aparatos ultrasensibles diseñados para medir cualquier movimiento de la Tierra, por pequeño que sea. Registran la amplitud de la onda, la frecuencia y la duración del temblor. En España tenemos cientos de ellos repartidos estratégicamente por toda la geografía. Están instalados tanto en medio de la naturaleza como cerca de las zonas urbanas. Aunque cuando pensamos en seísmos nos viene a la cabeza la famosa escala de Richter. En casos como este, lo que vemos en las gráficas es el movimiento de aceleración del suelo producido no por una falla tectónica, sino por miles de personas saltando y gritando a la vez.
2: Arrancando Lamine, le toca atrás, va al centro, Nico, de cabeza, ahí está.
1: Hemos escuchado la narración en Radio Nacional del momento en el que el jugador del Barcelona, Ferran Torres, metía el gol que supuso el campeonato mundial para España. Las cifras de audiencia en la televisión de esa final fueron históricas. Reunió a 15,7 millones de espectadores de media, un 87,1% de cuota de pantalla entre las operadoras públicas y privadas. Además, más de 20 millones de personas conectaron con la retransmisión en algún momento del partido, convirtiéndola en el encuentro de un mundial más visto de la historia de la televisión en España. Pero el verdadero estallido llegó en la prórroga. Ese minuto de oro fue justo cuando Ferran Torres mandó el balón al fondo de la red. Eso sí, sin contar a los miles de personas que lo seguían en pantallas gigantes, en plazas, en bares y fanzones por todo el país. Una auténtica ola humana que pasó de la pantalla directa al subsuelo.
0: Bueno, pues vamos a hablar de esta ola humana, dando la bienvenida al investigador del Geo3 BCN CSIC, Jordi Díaz. Bienvenido, Jordi. Hola, Jordi, ¿nos escuchas?
3: Jordi, sí, os escucho bien.
0: Muy buenas, Jordi, ahora te escuchamos también perfectamente. Bienvenido a Golpe de Bit.
3: Muchas gracias, buenos días a todos.
0: Muy buenas, Jordi. Como hemos comentado, se han registrado una serie de picos, ¿no?, durante este partido de la final. Podemos hablar de esos dos goles, uno anulado y otro que sí que fue legal, pero ¿cuáles fueron esos tres momentos y, sobre todo, cuál fue el momento en el que se registró una mayor vibración del suelo?
3: Sí, el pico más fuerte fue durante el gol de Ferran Torres en cuanto a amplitud. Lo que sí es verdad es que luego después, en el momento en que acabó el partido, se ve también una amplitud fuerte y más prolongada en el tiempo, probablemente por la gente que ya directamente sale a la calle, vehículos que circulan, etcétera, etcétera. Pero sí, los datos permiten identificar el pico máximo durante el gol de Ferran. Y también durante los dos goles anulados, en claro, la imagen que sacamos es el gol, sí, anulado después, pero también había incluso uno
0: previo,
3: uno anterior. Incluso mirando un poco más en detalle, se llega a ver algún hecho así significativo también en la, no sé si en la prórroga o justo antes de la prórroga, cuando expulsaron a un jugador de Argentina por una entrada así un poco espectacular.
0: Sí, creo que Ansel Fernández, sí.
3: Eso es. Pues ahí también se llega a apreciar una señal más débil, pero supongo que la gente, pues eso, el salto, la protesta, la indignación, o como lo quieras llamar,
0: digamos. Bueno, esa gráfica que habéis publicado da muchas pistas, es muy curioso de ver esos momentos, esos picos, esas ondas. Pero bueno, luego pasaremos a hablar de esa gráfica. Antes quería preguntarte, Jordi, porque estos registros también dan pistas de cada rincón de España, ¿no? Se han localizado estos sismómetros en lugares muy distantes entre sí, y aún así, digamos que el reflejo tiene cierta similitud, ¿no?
3: Sí, es un hecho, digamos, al menos curioso para nosotros, en el sentido de que cuando se registra un terremoto, pues las ondas sísmicas van llegando a distintos instantes de tiempo en los distintos aparatos en función de la distancia que tengan al epicentro. Entonces, digamos, claro, podemos decir que vemos avanzar a la onda, ¿no? Aquí lo que vemos es que en el mismo, prácticamente en el mismo instante de tiempo, sismómetros en toda España detectan este movimiento, cada uno detecta un movimiento cerca de donde está ubicado, pero claro, ese movimiento depende de un hecho exterior como es la celebración del partido. Entonces, en ese sentido es un poco peculiar, digamos, que tienes una especie de fuente distribuida, por decirlo así.
0: Claro, lo que hemos podido ver es que los sismómetros que han participado en esta gráfica están repartidos, como decíamos, por casi toda España, desde Algeciras, Cádiz, la costa del Levante, Cataluña. ¿En qué lugares habéis medido estas vibraciones del suelo?
3: Claro, esto es difícil de decir. Los lugares son los que hemos localizado. Sí. Había quizá alguno más, pero claro, es difícil hacer un análisis así de dónde se mueve más o menos, porque el movimiento en cada sensor depende mucho de cuánto dista, cuánto lejano es del lugar donde se concentra la gente. Uh-huh. Entonces es un factor que ya no podemos controlar, o podríamos, pero requeriría mucho mucho esfuerzo. Entonces, claro, hace de mal comparar, porque si el sismómetro en Algeciras, pues digamos que la plaza del pueblo está justo al lado, mientras que el de Granada está a 2 kilómetros, pues claro, la señal será menor, ¿no?
0: Claro,
3: entonces,
0: porque
3: en ese sentido,
0: eso sí que me ha llamado la atención, porque aparece en Algeciras una onda, un movimiento como casi casi tan grande como el de la propia ciudad de Barcelona, ¿no? Y claro, pues esto que estás explicando tiene sentido entonces.
3: Sí, tiene, nunca sabe, no sabemos, o si se podría saber, claro, tú tienes una señal, pueden ser 100.000 personas, bueno, 100.000 igual me pasa, pero sí.
0: Depende de la ciudad, 10, claro.
3: Sí, sí, 10.000 personas congregadas delante de una pantalla gigante, más o menos lejana del lugar donde está el sismómetro, o pueden ser 80 personas en un bar que resulta, claro, que esté ahí al lado, ¿no? Entonces ahí ya requeriría hacer un análisis mucho más detallado para poder ver todo eso.
0: Claro, es que todo esto que nos estás contando, Jordi, nos suscita mucha curiosidad. Estos registros a lo mejor recogen mejor una zona, una plaza, un ambiente donde haya un conglomerado de personas mucho más grande, o a lo mejor cada uno en su casa con su familia, aunque no esté junto con otras 20, 30, 50 personas, también influyen en ese movimiento del suelo.
3: Sí, yo creo que todo apunta que es un poco conjunto de todo ello, ¿no? Pensar también que las estaciones sísmicas, sobre todo las de la red nacional, en general se ubican se intentan ubicar en sitios apartados de un movimiento humano, porque en principio su tarea fundamental, claro, es registrar movimientos del suelo, ¿no? Entonces, lo que hemos utilizado aquí es el IGN y también el Geological Cartography de Cataluña. Últimamente está instalando un tipo especial de aparatos, llamados acelerómetros. Bueno, no tiene mayor interés, pero destinados justamente a tareas de ingeniería y que suelen estar en núcleos urbanos. Entonces, esos son los datos que principalmente utilizamos, porque suelen estar más afectados por la actividad humana, lo que en este caso es justamente lo que nos interesaba.
0: Claro. No sé si incluso en Cataluña tenéis unos registros más detallados. ¿Habéis podido hacer un estudio más completo?
3: Bueno, digamos que nosotros en nuestro instituto estamos aquí en Barcelona, claro, y mantenemos por tareas de divulgación una red sísmica educativa. Es decir, tenemos sismómetros instalados en pues entre 10 y 15 institutos, básicamente institutos de educación secundaria en el área de Barcelona y también en parte de Girona. Entonces, cuyos objetivos, bueno, básicamente de divulgación, pero también un poco ayudar a nuestros proyectos. Y eso es justamente pasa un poco lo que te comentaba, estar situados en institutos. Normalmente los institutos están en el núcleo urbano de cada sitio y, por tanto, son más sensibles a un ruido, digamos, antrópico, bueno, un ruido generado por la actividad humana, ¿no?
0: Claro. Jordi, estamos hablando de los movimientos que se generaron a partir de esa final del Mundial, de esos momentos o esos picos, ¿no?, de los goles, el gol anulado, el gol legal, el pitido final del partido, pero ¿y si lo comparamos con otros partidos, ¿no? Creo que también tenéis datos de la semifinal, por ejemplo. Ya ha comentado nuestra compañera Adriana esos datos de audiencia tan enormes, pero si lo comparáis, ¿podéis hablarnos también de esa semifinal, ¿no? También tenéis movimientos registrados.
3: Sí, la verdad es que no hemos entrado en hacer una comparativa, pero sí, en la semifinal también se veía. Probablemente, por lo que recuerdo, era un poco más difícil. Teníamos algunas estaciones en particular donde se veía más claro, pero probablemente fuera bastante menos generalizado y me atrevería a decir que de menos amplitud.
0: Claro.
3: Aquí, históricamente, nuestro centro de investigación está en la zona universitaria de Barcelona, a unos 500 metros del estadio del Barça, con lo cual históricamente sí que habíamos registrado, pues cuando hay partidos así de máxima rivalidad, uh-huh, goles de esos decisivos,
0: sí,
3: etcétera,
0: Champions, competiciones
3: registro,
0: muy importantes.
3: Pero claro, ese registro en una estación cerca de donde hay 80.000 personas, bueno, está bien, es curioso, pero aquí la gracia es que es, digamos, lo que decía antes, ¿no? Que es un gente distribuida por todo el país reaccionando al unísono a un mismo, a este evento.
0: Claro. Me suena haber leído en algún momento algún estudio parecido comparándolo con algún concierto, un evento multitudinario, creo que era un concierto de Taylor Swift también donde se hizo esta comparativa, pero si se comparan estas cifras del final del Mundial, estos movimientos, con las de un seísmo real, aunque sea a pequeña escala, ¿en qué punto se quedaría?
3: Son pequeños.
0: Son
3: muy pequeños. Piensa que estamos hablando del orden de entre micrómetros y nanómetros, uh-huh, si en términos de desplazamiento. O sea que realmente es un movimiento pequeño y sobre todo de mucha menor duración. Esto estamos hablando de como 10 segundos de señal, una cosa así, que un terremoto. Yo justamente cuando damos charlas de divulgación, etcétera, intento mostrar un poco que, claro, es interesante, es curioso, divertido que haya, pues en este caso, en miles de personas cerca del sismómetro saltando y que hagan mover el suelo, pero resulta que ese mismo sismómetro con el terremoto de Venezuela o un terremoto en Japón o un terremoto donde sea, de terremoto grande, entiendo, también registra ese movimiento pese a estar en medio de la ciudad, digamos, ¿no? Y ese movimiento de las ondas que viajan 10.000 kilómetros y llegan a tu sismómetro, pues es de una amplitud superior generalmente al que provoca la gente saltando ahí.
0: Claro, hay otro dato, otra curiosidad que me gustaría preguntarte, Jordi, y es que estamos hablando de esos momentos o picos concretos, pero no sé si puede influir que algunas personas vieran el partido con cierto delay provocado por la retransmisión, pues eso, unas plataformas operadoras privadas, otras públicas, la TDT frente a esas plataformas. ¿Hay diferencias de segundos? ¿Esto que a veces escuchas un gol 10, 15 segundos antes de que te llegue a ti?
3: Sí, entiendo, sí, perfecto. De hecho, mirándolo en la tablet, digamos,
0: por
3: toda
0: ejemplo,
3: la intriga se diluye,
0: claro,
3: porque ya oyes las celebraciones bastante antes. La verdad es que vuelve a jugar un poco el hecho de no saber la ubicación precisa del terremoto respecto a dónde está la gente que, o sea, el terremoto de la señal sísmica, respecto a la gente que lo separa. Sí se ve que no es, yo he dicho al unísono, sí se ve que no es en todas partes al mismo instante de tiempo, sino que hay unos segundos de variación. Ahora ya atribuir esos segundos al hecho de que una gente lo estuviera siguiendo de una manera u otra,
0: es más complicado,
3: o
0: sí,
3: que estuvieran más o menos cerca, resulta difícil.
0: Claro. Jordi, no sé si estabais muy atentos a estos posibles datos, a estos picos de vibraciones. ¿Hasta qué punto ha supuesto cierta sorpresa para vosotros ver esas gráficas o, bueno, más o menos lo esperabais?
3: Bueno, lo esperábamos. De hecho, estaba yo con un boli apuntando las horas de los eventos, ¿verdad?, para después poder comparar. Era esperable, sí. Hubo también un precedente en el caso, la final de la Eurocopa.
0: Sí, hace dos años
3: sí, o en fin, no sé cuánto hace.
0: Sí, Eurocopa de Alemania, sí.
3: Ahí estamos. Que ahí sí que, bueno, era un caso un poco distinto en el sentido de que ahí había, sabíamos que habían puesto pantallas gigantes tanto en el centro de Madrid como en el de Barcelona, y ahí ya fuimos a buscar directamente las estaciones más cercanas y ya vimos la señal. Aquí lo que hemos hecho es, bueno, abrir un poco el espectro y, o sea, la mirada, y ya buscar un poco en todo el país, ¿no?
0: Claro, claro. Jordi, ahora te voy a plantear un escenario totalmente distinto, ¿no? Porque, como estamos comentando, estos sismómetros se encuentran colocados en algunos puntos claves de la geografía española, por ejemplo, las ciudades más populosas, pero creo que en esas ciudades se notó en la primavera de 2020, coincidiendo con la pandemia, registros totalmente diferentes, ¿no?
3: Efectivamente, como estas las estaciones justamente que están en cerca de núcleos habitados, pues son muy sensibles al ruido humano. Uh-huh. Entonces lo que vimos es que podíamos, cuando se decretaron las medidas de confinamiento, la actividad en las ciudades bajó de una forma notable, como todos recordaremos, y esto se notó, o sea, se vio claramente en el nivel de ruido de estas estaciones. Y de hecho, bueno, hicimos un estudio específico aquí en Barcelona y colaboramos en otro a nivel mundial porque, bueno, tenía una utilidad. Si recordáis, en la época el seguimiento del confinamiento se hacía básicamente a partir de datos de Google, de las operadoras telefónicas, etcétera, que está muy bien, pero que son datos privados. Mientras que los datos sísmicos son de acceso público. Uh-huh. Con lo cual constituyen una herramienta, digamos, abierta para realmente poder medir el grado de seguimiento, o sea, cómo varió, digamos, la actividad a lo largo del confinamiento. Si recordáis, hubo diferentes fases. Sí. Primero, y se pueden seguir claramente en el nivel de ruido de la señal sísmica en ciertas bandas de frecuencia. Sí.
0: Claro. Bueno, Jordi, pues ya para terminar, te lanzo la última. ¿Cuál crees que será el siguiente gol que hará vibrar el suelo de una gran ciudad como Barcelona o Madrid? No sé si la próxima Eurocopa de Reino Unido o Irlanda.
3: Pues no sé, supongo que si me dices en Barcelona o Madrid, pues habrá algún partido, sea un Barcelona-Madrid, sea claro, alguna cosa de Champions, alguna cosa que sí, que haga vibrar a todo el país, pues supongo que sí, que habrá que esperar a nuevos partidos de la selección. Aunque es verdad que bueno, que los partidos así estelares, sobre todo de Barça y de Madrid, probablemente se puedan seguir en muchos sitios y probablemente se pueda mirar. Pero claro, hay que tener presente que nosotros esto es una actividad, no es nuestra actividad
0: principal,
3: central,
0: claro.
3: Y tampoco podemos dedicarnos a hacer un análisis así exhaustivo de cada vez.
0: Bueno, pues aún así os damos la enhorabuena por publicar esa gráfica y contarnos un poquito cómo funcionan estos sismómetros. Muchísimas gracias, Jordi Díaz, investigador del Geo3 BCN del CSIC. Muchísimas gracias, como hemos dicho, y
3: gracias
0: hasta la próxima.
3: A vosotros por vuestro interés. Hasta otra.
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0: Pues escuchamos de nuevo esta sintonía que nos anuncia la sección Frecuencia Digital con Pilar Bayón. ¿Qué tal, Pilar? ¿Qué novedades nos traes de ese mundo digital?
1: ¿Qué tal? Pues hoy os traigo una tendencia habitual en el mundo tecnológico y digital, pero que no es tan conocida fuera de él. Son los llamados hackatón, y aunque arrancaron a finales de los 90, en España no llegaría hasta 2007, más o menos. ¿A qué te suena este término? Igual da una pista a nuestros oyentes de lo que estamos hablando.
0: Bueno, pues me suena una mezcla entre hacker, esa persona con conocimientos profundos sobre informática, ordenadores, también de programación, ¿no? Y tal vez mezclado con maratón.
1: Bastante acertado, aunque con algún matiz. Viene de to hack, que es en inglés resolver un problema de manera creativa. Por tanto, describe un evento intensivo de resolución de problemas, generalmente de 24 a 72 horas de duración. Por eso lo de maratón.
0: Ajá. ¿Y cómo se forman estos grupos? ¿Qué temas tratan?
1: Pues los equipos suelen ser multidisciplinares y en cuanto a los temas suelen estar relacionados con la creación de código, de aplicaciones o de ciberseguridad. Este es el caso de Tetuan Valley, que impulsa la digitalización en emprendedores y que ha organizado uno hace unas semanas. Hemos hablado con su directora, Nazaré Rodríguez, que nos ha contado que este tipo de eventos son importantes para crear relaciones laborales y además pues que a veces realizan soluciones para problemas. Además, no nos hemos resistido a preguntarle si ella había hecho alguno como participante, y así fue su experiencia.
2: Muchos factores muy chulos. Lo primero, que son eventos muy divertidos. Suelen ser eventos en los que pues conoces gente nueva que está en una situación pues como tú, o bien empezando un proyecto, o bien con inquietudes técnicas de poner en marcha lo que está aprendiendo. Y entonces encuentras comunidad, que al final es lo que nosotros basamos nuestra esencia en Tetuan Valley, y también lo que estamos viendo que mueve al sector emprendedor sobre todo.
0: Pues sí que está bien ver ambas versiones. Sí, mencionabas antes, Pilar, el tema de la ciberseguridad. ¿Por qué se embarcaron entonces en este ámbito?
1: La iniciativa se hizo en colaboración con Women for Cyber, un proyecto que busca fomentar la presencia de mujeres en este campo, tal y como nos ha contado Nazaret.
2: Lo que hemos visto es que ciertamente hay una tendencia al alza de las mujeres en ciberseguridad, y lo que hay es una brecha enorme entre la oferta de trabajo que hay en ciberseguridad y la demanda. Hacen falta mucha gente y mucho talento en ciberseguridad, y una forma de llegar ahí pues es emprendiendo, poniendo las ideas en marcha, validándolas en el mercado y acompañándose también pues con una aceleradora como somos aquí en Tetuan Valley.
0: Bueno, pues muy curioso, Pilar, sin duda. Al final hemos hablado de hackatones, digitalización, emprendimiento y mujeres en ciberseguridad. Muchísimas gracias por traernos ese mundo digital una semana más. Y hasta la próxima, Pilar.
1: Hasta la próxima.
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0: Pues abrimos ahora el espacio para las noticias más destacadas en ciencia y tecnología con Adriana Vázquez y Miguel Atienza.
7: El pasado mes de julio fue el más cálido desde que hay registros y también fue el mes del año en el que la factura de la luz nos salió más cara, 93 euros para un usuario medio de tarifa semirregulada, según Facua.
8: En un momento en el que el aire acondicionado y los ventiladores se convierten en indispensables para sobrellevar el calor, el precio de la electricidad se sitúa en máximos que no veíamos desde 2022, tras la guerra entre Estados Unidos e Irán y la tensión en el Estrecho de Hormuz. Desde Facua piden al gobierno que aplique un IVA reducido permanente. Víctor Fernández.
9: El recibo de la luz del usuario medio con la tarifa semirregulada este mes de julio ha sido, además, el más alto de lo que llevamos de año. Ha subido un 18% respecto al mes anterior, a junio. Para encontrar una factura más alta hay que remontarse a 2022, cuando alcanzó los 142 euros. Un encarecimiento que tiene mucho que ver con el recrudecimiento del conflicto entre Estados Unidos e Irán y las dificultades para el tránsito a través del Estrecho de Hormuz. Frente a esta situación, desde Facua reclaman al gobierno de España un cambio regulatorio para convertir en estable y permanente un tipo de IVA reducido para la luz. Además, piden al Ejecutivo que recuerde a la ciudadanía que tiene a su alcance el bono social y reclama medidas para fomentar que los consumidores optimicen la energía contratada en sus viviendas.
7: La sequía y el calor ponen a Europa Central en alerta energética y económica.
8: Las inusualmente altas temperaturas y la sequía mantienen en alerta a varios países de Europa Central, con centrales nucleares a mínimo rendimiento en Rumanía y Hungría por la escasez de agua en el Danubio, que afecta también a la agricultura y al transporte. El caudal del río Danubio ha caído a mínimos históricos por la falta de lluvias y las sucesivas oleadas de calor que afectan desde hace semanas a la región. En Rumanía, el ejército ha recurrido a detonaciones controladas como parte de los intentos por desviar más agua hacia la central atómica de Cernavoda. Frente a la previsión de que el agua baje aún más a finales de semana, los fabricantes de automóviles Ford y Dacia han anunciado que paran su producción 2 semanas en el país. La sequía también ha obligado a adelantar la cosecha del maíz y del girasol, y la situación podría afectar a la producción de pienso para la ganadería.

0: nosotros no tenemos tiempo para más, nos despedimos ya.
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0: Pues Adriana, Miguel, no os voy a decir hasta mañana, os digo hasta dentro de unas semanitas, porque nos vamos de vacaciones y Adriana, te quedas aquí al frente de los mandos.
1: Haremos lo que podamos, disfruta, Álvaro.
0: Seguro que muy bien. Hasta mañana a todos. Chao, chao.

0: Son las 11, las 10 en Canarias.
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0: Buenos días, llegó el oro en París, en los europeos de deportes acuáticos. Iris Thiou ha ganado la final del solo técnico. Juan Martín, buenos días.
2: Buenos días. La barcelonesa, al ritmo de Mio Cristo Piange Diamanti de Rosalía, consigue así su cuarta medalla en estos campeonatos tras dos platas y un bronce. El himno español acaba de sonar por primera vez en París.
3: La nueva campeona europea,
4: ahora sí,
3: la primera de la historia de España, es Iris Thiou.
2: Así lo hemos vivido en Teledeporte. Primer oro para la delegación española. Sexta medalla después de tres platas y dos bronces. Iris Thiou ha logrado este oro al superar en dos décimas en la final de solo técnico a la bielorrusa Vasilina Kandoska, que había conseguido el oro previamente en la prueba de rutina libre.
0: Azteira ha denunciado ante la Audiencia Nacional a Marruecos, al presidente del gobierno y a los ministros de Interior y de Defensa. La asociación reclama la apertura de diligencias previas para identificar a quienes están detrás de la entrada masiva de migrantes a Ceuta el pasado jueves, si fue organizada y si alguien dio la orden de no detenerla. Además, Manos Limpias ha acudido al Supremo para denunciar a Pedro Sánchez, a Fernando Grande Marlaska y a Margarita Robles por un posible delito de imprudencia grave al no haber impedido un delito contra la independencia y la soberanía del Estado. Sobre el terreno, cientos de migrantes siguen en la ciudad autónoma, en Ceuta, agolpados en la playa del Trampolín, se niegan a volver a Marruecos, y en Melilla también se han producido entradas. Sabrina Mo, delegada del Gobierno, actualiza las cifras.
5: El número total de entradas que hemos contabilizado hasta ahora es de 260 personas. 260 personas que permanecen en Melilla, pero el total de entradas fueron 1.323, de las cuales 1.063 fueron retornadas entre los dos días, entre el jueves y el viernes.
0: Más asuntos de este martes 4 de agosto. El mes de julio sumó 19.500 nuevos parados, la mayor subida desde 2008. Si bien la cifra total de desempleados es la más baja para un mes de julio desde hace 9 años, se sitúa de nuevo por encima de los 2,3 millones. En la Seguridad Social se han producido 41.700 nuevas altas. El Ministerio explica que estamos ante un mes cada vez menos sensible a la estacionalidad y con variaciones atípicas. Yolanda Díaz en redes reconoce que el incremento del paro es inusual. Lo achaca a la regularización extraordinaria de extranjeros. Lorenzo Amor Ata denuncia las dificultades para crear empleo, sobre todo, dice, para las pequeñas empresas.
6: Venimos advirtiendo desde hace tiempo la destrucción de empleo que se está produciendo en el ámbito de las pequeñas empresas, de los autónomos, que vienen destruyendo empleo a aquellas empresas de 1 a 3 trabajadores.
0: Les contamos ahora una curiosa historia, la de una urna funeraria que apareció en el interior de la taquilla de un supermercado en Benidorm. Tras abrir pesquisas, la policía ha encontrado a la familia propietaria del recipiente. Alicante, Javier Sancho.
7: La policía local de Benidorm ha localizado esta mañana a los propietarios de una urna funeraria con cenizas que fue encontrada este lunes en una taquilla de un supermercado de la localidad. Según informaba la propia policía local a través de sus redes sociales, la urna era encontrada por la encargada del supermercado cuando revisaba las taquillas utilizadas por los clientes para depositar objetos antes de acceder al establecimiento para efectuar sus compras. Al parecer, la mujer localizada por la policía no estaba empadronada en la localidad, no sabía que la estaban buscando y ha argumentado su olvido en el hecho de que la familia se encontraba efectuando una mudanza.
0: Son las 11:04, las 10:04 en Canarias.

0: Saludos, ¿cómo están? Soy Adoración Fernández Armero. Les doy la bienvenida a Enclave Turismo, el espacio viajero y gastronómico de Radio Exterior de España. Como todos los martes, nos acompaña nuestro colaborador y experto en viajes, Paco Huertas. En su sección Pura Tradición, vamos a hablar del Camino del Salvador. José Barrero, compañero, saludos. Mucho que contar sobre esta ruta jacobea.
1: Y que nos encanta, además. Muy buenas. Es una de las menos conocidas y de las menos transitadas. Aquí se puede encontrar a la espiritualidad en cada tramo, a cada paso. Une León con Oviedo y su destino es la Catedral de San Salvador, donde se encuentra una de las reliquias más veneradas del cristianismo, el Santo Sudario.
0: Pues Paco Huertas ya nos acompaña, no le hacemos esperar, todo preparado. Comienza en Clave Turismo.
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0: Pues ya lo saben, esta es la sintonía de Pura Tradición, la sección de este programa en la que abordamos otro tipo de viajes, destinos diferentes, mundo rural, tradiciones, naturaleza, patrimonio, y todo lo hacemos, por supuesto, con Paco Huertas, nuestro colaborador y experto en turismo. Paco, es bienvenido un martes más aquí a este programa en Clave Turismo.
3: Un placer estar aquí con todo el equipo y disfrutar de una jornada de radio, como todos los martes, ¿no? A fin de cuentas, es lo que nos gusta.
1: Bienvenido, Paco, claro que sí. Oye, yo quiero que nos cuentes, porque nos centramos en el Camino del Salvador, y ya lo dice el refrán, ¿eh? Quien va a Santiago y no va al Salvador, honra al criado y olvida al señor. Paco, ya nos están indicando la importancia de esta ruta jacobea, ¿verdad?
3: Pues fíjate, sí, cuando antiguamente se encontraron los restos del sudario, del Arca Santa, que ahora hablaremos de ello, y se lo llevaron a en este caso a Oviedo, y crearon una cripta para guardarlo, venían de Santo Toribio, contaremos ahora un poco la historia, pues se generó una dinámica de, lógicamente, de peregrinación para ver las reliquias, ¿no? Y la verdad es que todo aquello, cuando aparecieron los restos del apóstol, pues quedó casi en un segundo plano y la gente se fue hacia Santiago de Compostela. Pero eso no significa, lógicamente, nada que no tenga ninguna importancia, pues es justo todo lo contrario, ¿no? Y todos los ovetenses y todos los asturianos tienen muy a gala el que precisamente esa variante que va desde León hacia Santiago permita ver la cripta, el Arca Santa y toda esa historia ahora tan bonita que contaremos.
0: Uh-huh. Y ya es en la Edad Media, ¿no? Cuando aquí había muchísimos peregrinos que recorrían este camino, sobre
3: todo. Sí, fíjate, son 120 kilómetros, es una distancia relativamente corta, ¿no? Pero es un recorrido bastante exigente porque hay que cruzar todo lo que es la cordillera cantábrica. Uh-huh. Eso es lo que llaman en este sentido, en el Camino de Santiago, un rompepiernas o cuando se hace senderismo. Así que conviene llevar un entrenamiento más o menos importante, ¿no? Pero para contextualizar un poco la historia, hay que decir que a finales del siglo VIII, el rey Alfonso II, el Casto, trasladó a la corte de Oviedo un arca santa que venía de Santo Toribio de Liébana y que contenía lo que era el Santo Sudario. Seguramente nos preguntaremos qué es el Santo Sudario, ¿no? ¿Es lo mismo que la sábana santa? Uh-huh. Pues no, son cosas distintas. Decía la tradición judía que cuando alguien moría ajusticiado, ya fuera decapitado o fuera en crucifixión o cualquier circunstancia, en el momento de ser ajusticiado la cara se deformaba y como el hombre había sido creado a imagen y semejanza de Dios, no podía ver a alguien deforme, entonces se le tapaba la cara. Y esa cara, lógicamente, absorbía todas esas gotas de sudor porque había sido ajusticiado, ¿no? Y entonces de ahí viene lo del sudario. Y de hecho es una costumbre que se sigue manteniendo hoy en día. Cuando hay un accidente y hay un muerto en cualquier circunstancia fuera de la casa, lo primero que se hace es taparle la cara. Si hay suficiente se le tapa el cuerpo entero, pero si no, lo primero que se hace es taparle la cara. Y viene de esta antigua creencia, ¿no? Entonces, lo que había en ese arca santa era el sudario de Cristo, que no la sábana santa. La sábana santa sabemos que está en Turín, y ese es el lienzo de la sábana que envolvió

0: el cuerpo, pero lo que era el sudario se encontraba en esta arca santa y bueno, pues se encontró, es una reliquia, un relicario medieval, se encontró en el siglo VIII, toda la historia. Luego se hizo un arca nueva en el siglo XII con el objeto de conservar no solo la reliquia de lo que era ese sudario, ¿no? Sino también otras reliquias. Y había hecho un recorrido muy interesante desde Jerusalén, pasó por Alejandría, Cartagena, Toledo, Santo Toribio de Liébana, y precisamente este rey, Alfonso II el Casto, pues se lo llevó hacia bueno, pues Oviedo. Este fervor religioso lo que hizo también es, lógicamente, hacer crecer a Asturias como un centro religioso, un centro espiritual prácticamente en toda Europa, y se empezaron a hacer todo tipo de peregrinaciones. Pero luego ya cuando aparecen los restos del apóstol en Galicia, Alfonso II, pues también recupera los restos del apóstol y todo el mundo se va hacia Santiago de Compostela para hacer lo que hoy conocemos que es el camino de Santiago convencional. Entonces, antiguamente, la gente lo que tenía que hacer era subir hacia Oviedo a través del camino, en este caso, el camino del Salvador, y luego volvían a bajar por lo que era el camino primitivo, que es ese primer camino que hacían los asturianos para ir a Santiago de Compostela.
1: Pero entonces, Paco, una cosa para aclararlo. La primera peregrinación en realidad era a Oviedo, bueno, al
0: Claro,
1: Salvador.
0: claro.
1: Fue anterior a luego el Camino de Santiago, en realidad.
0: Efectivamente, claro,
1: Vale.
0: ahí está un poco también la historia y el orgullo, ¿no? Y ese lema también traído que nos has dicho antes, José: quien va a Santiago y no va al Salvador, honra al criado y olvida al Señor. Es cierto, ¿no? A fin de cuentas,
2: Claro,
0: el
2: estamos hablando de que
0: Señor es el sudario.
2: para llegar al rey hay que pasar primero por príncipe, digamos. Es otra metáfora y otra forma de decirlo. Eso además es un poco lo que hablábamos antes, Paco. Y es eso lo que significa hacer una peregrinación, ¿no?
0: Claro.
2: Porque es esto lo que y luego aparte, ¿qué signos se iban mostrando, encontrando en este camino que tú nos estás descubriendo? ¿Qué signos, como hospitales que había en ese camino, en
0: Claro.
2: esa trayectoria, ¿verdad? O muestras que sí que transmitían que ahí había un camino de peregrinación, ¿no?
0: Claro, es que además, en este caso, la nobleza y todo el mundo dotaba de servicios a los peregrinos. Y en esa dotación se incluía, pues como bien comentas, hospitales, albergues. Había figuras que sigue habiendo hoy, los albergueros. Y ahora mismo incluso hay muchos albergueros que son de carácter voluntario y que en verano, cuando están de vacaciones o en la época que les corresponda, aquellos albergues que son de carácter municipal, que no tienen dotación económica para poder mantenerse a través de, pues una. La contratación de alguna persona, lo que hacen es, bueno, pues eso, ceder su tiempo para poder
2: Claro.
0: abrir esos albergues y para que la gente pueda hospedarse. Antiguamente la nobleza lo que hacía era fomentar ese tipo de peregrinaciones, fomentar el seguimiento de todas aquellas reliquias. No debemos olvidar nunca tampoco que en la Edad Media había un intercambio, había un mercado de reliquias muy importante, ¿no? Y todo aquello al final no dejaba de generar riqueza en el territorio. Entonces, la nobleza, los reyes, pues dotaban de servicios y cuando no había seglares que
2: Qué
0: podían
2: bueno.
0: hacer eso, pues lo dotaban con clérigos. ¿Quién? Pues monjes voluntarios, monjas voluntarias, de modo que al final, pues todo aquello se fue convirtiendo poco a poco en eso que ahora conocemos como el Camino Real o la Carretera de Castilla, ¿no? Porque a fin de cuentas,
2: Qué bueno.
0: la Carretera de Castilla ahora pasa por Pajares y pasa exactamente por el mismo sitio por donde iban aquellos que
1: Los
0: iban desde
1: peregrinos,
0: León,
1: ¿no?
0: claro.
2: Correcto,
0: Claro.
2: correcto.
1: Es como las calzadas romanas.
0: Exacto.
1: ¿Cuántas carreteras de hoy en día
0: Claro.
1: en realidad siguen el trazado de esas calzadas romanas? O
0: Prácticamente
1: sea que
0: todas, ¿no? Al final
1: es
0: es
1: que todo
0: que
1: está
0: le
1: inventado.
0: da sentido, ¿no? Todo tiene un sentido.
1: Claro.
0: Entonces, antiguamente la gente no se desplazaba por el placer de desplazarse como hacemos ahora. La gente no hacía turismo. ¿Qué hacían? Pues vivir una experiencia vital, como dices tú, José, desde el punto de vista interior y bueno, ofrecer esa peregrinación como pues eso, una penitencia o una ofrenda, ¿no? Valga la redundancia, pero se vivía desde esa perspectiva. Ahora hay gente que va al camino, y lo hemos comentado porque hemos hablado muchas veces del camino, y es una pena porque hay gente que va al camino y no se entera de dónde está, ¿no? Se hacen la foto, tal, van para arriba y para abajo, no terminan de entender la esencia del camino. El camino es espiritualidad, es encontrarse con uno mismo.
2: Correcto.
0: Es entender exactamente el porqué aquellas iglesias están ahí desde hace 8 siglos. Eso es entender el Camino de Santiago.
2: Se ha dicho que el Camino de Santiago, en todas sus versiones, digamos, uh-huh. o en todos sus caminos, era el antiguo Erasmus, que era una manera de encontrarse todas las culturas.
0: Totalmente.
2: Porque venían a hacer esa peregrinación, o ese encuentro con uno mismo, o esa penitencia de todos los sitios de Europa. Del mundo conocido, digamos.
0: Totalmente.
2: ¿Verdad?
0: Uh-huh. Además, toda esa peregrinación al final es una corriente cultural. El Camino de Santiago no deja de ser una corriente cultural desde que se inicia. Hay un montón de improntas, ya sea en la parte aragonesa o la parte castellana, navarra, en la que vamos viendo pues cómo han ido llegando diferentes corrientes ideológicas, diferentes corrientes arquitectónicas, pictóricas, escultóricas, a través del Camino de Santiago, ¿no? Entonces no deja de ser una gran vía de intercambio, ¿no? De claro, intercambio cultural, de intercambio económico, y sobre todo yo creo que algo muy importante que se ha perdido ahora es ese carácter del peregrino que se conformaba con lo más básico y de manera austera iba trasladándose de un sitio a otro porque realmente creía en lo que estaba haciendo. No se lo tenía que demostrar a nadie. Y ahora parece como que vamos haciendo apología del camino que estamos haciendo para que todo el mundo sepa que lo estamos haciendo, que está muy bien, porque en redes y todo eso está muy bien, pero sin perder la esencia. Muchas veces vemos una cantidad de vídeos y podcasts que están muy vacíos, ¿no? No trasladan, no permiten describir o percibir esa esencia, ¿no? En este caso, el Camino del Salvador te lleva a la esencia, porque es una ruta en la que no va a haber mucha gente.
1: Claro.
0: Una ruta que además vas a ver el sudario del arca, que es la esencia de las peregrinaciones, ¿no? Ir a ver el sudario de Cristo, y luego, porque te metes en un berenjenal importante, pues si quieres ir luego a Santiago tienes que hacer 2 veces el cruce de la cordillera cantábrica, ¿no? Entonces, depende en qué época del año, pues tampoco es tan fácil. Entonces, es un camino de esencia, ¿no? Igual que el Badiniense, el Camino Olvidado. Este tipo de caminos son los que realmente te llevan a vivir una experiencia vital.
1: Y son los que también nos gustan contar aquí en Enclave Turismo, como siempre. Siempre, por supuesto. Y bueno, de todas maneras, para todos los que hacen el camino tienen que tener también alguna recompensa. Y tenemos que decir que este Camino del Salvador tiene su propia credencial.
0: Qué bonito, ¿verdad?
1: Claro, por eso.
0: Porque llegas a Santiago y tienes tu credencial, pero aquí llegas a la cripta o llegas a la Catedral de El Salvador en Oviedo y tienes tu propia recompensa, aunque solo sea de carácter personal. Sí, efectivamente, tiene una credencial específica que es la del Camino del Salvador, ¿no? Y bueno, pues hay una asociación de albergues que es la sede de la Asociación del Camino, hay diferentes puntos del recorrido y en todas estas sedes pues vas a ir teniendo ese sello que te acredita.
1: Que se llama credencial salvadorana.
0: Sí.
1: Me encanta el
0: la
1: nombre, salvadorana.
0: Sí. Uh-huh. Y bueno, se puede utilizar la credencial normal y te van a ir poniendo los sellos, pero exacto, mejor, ¿no? Uh-huh. Tener la propia y
1: claro,
0: tener la salvadorana.
2: O las dos, a lo mejor tener las dos.
0: Sí, además, fíjate, en León puedes adquirirla en el albergue Carvajales, que está además junto a la Plaza Santa María, en el camino, puedes recoger esa credencial, ¿no? Y está, bueno, muy cerquita también de lo que es la catedral. Además, la Asociación Pulcra Leonina de Amigos del Camino de Santiago también te van a ayudar a conseguir esa credencial, ¿no? Y luego, pues, te da acceso a ciertos albergues públicos. Cuando llegas a Oviedo, te permite visitar la Cámara Santa, el Museo del Claustro sin pagar. Es decir, también tienes una recompensa, aunque solo sea de carácter
1: no claro,
0: económico.
1: Al esfuerzo que...
0: Claro, ya que has venido andando, por lo menos puedes entrar y disfrutar de ello, ¿no? Y también, digamos que, pues impregnarte un poco de esa mística. Has hecho el recorrido, llegas a la catedral, entras al claustro, haces el recorrido, entras a la cripta.
1: Hombre, porque se supone que todo el que hace este camino es porque luego quiere llegar a la catedral de Oviedo. Efectivamente. Y entrar y verlo,
0: como
1: ¿no?
0: Como hacían los primitivos, ¿no?
1: Cuando claro, iban, la Cámara Santa.
0: Y venían desde no sabe Dios dónde, ¿no? Y venían con aquellas circunstancias tan precarias a disfrutar de lo que nosotros, de una manera mucho más confortable, estamos hablando de 1.300 años después, disfrutar de lo mismo que disfrutaron aquellos, ¿no? Esa es la esencia del camino. Esa es la esencia y eso es lo que también te permite este camino.
2: Es un planteamiento que se han podido hacer también un botafumeiro allí en San Salvador, ¿o eso no se lo han planteado, Paco?
0: Bueno, yo creo que las cosas hay que dejarlas como están si funcionan.
2: Bueno, porque a los peregrinos también, cuando llegan después de claro, tanto pateo...
0: Pero si hacemos... Yo creo que hay algo que no podemos perder, ¿no? Y yo creo que no podemos perder un poco la perspectiva. Botafumeiro tiene que ser el botafumeiro.
2: Correcto.
0: Y además, el nombre es en gallego, botafumeiro.
2: Muy bien, muy bien.
0: La máquina de echar humo, vaya, traducido al castellano. Entonces, creo que el otro serían réplicas y no tendrían la esencia...
2: La particularidad que tiene cada uno,
0: aquel, ¿no?
2: Correcto, correcto.
0: Entonces, al final... Bueno, no tienes el botafumeiro, pero tienes el sudario de Cristo, ¿no?
2: Correcto.
1: Estás ahí en Vetusta, una ciudad maravillosa también. O sea, hay muchas cosas que se pueden disfrutar.
0: Claro, el arca, bueno, algo que también es importante, ¿no? El arca santa es un elemento venerado desde hace muchos siglos, ¿no? Estar allí, en ese lugar tan especial, en esa cripta, viendo el arca santa... Sabiendo que contiene los restos del sudario, pues es ya un privilegio, ¿no? Uh-huh. Es cierto que se abre muy poco el sudario porque está, o el arca, porque está en condiciones de conservación idóneas, uh-huh, para que no se pierda, ¿no?
2: Claro.
0: Es una reliquia, es un incunable de la, digamos, de la religión católica, ¿no? Con lo uh-huh cual está con fuerte medida de seguridad y con unas.
1: Y Paco, una cosa, pasa como con la Sábana Santa, que también, bueno, ahí se ve la cara de Cristo y el cuerpo. ¿Aquí hay
0: no
1: algún
0: tanto
1: rastro o no, no tanto? No es tan
0: no
1: claro.
0: No, aquí lo que sí que es cierto es que se han hecho muchos estudios para saber si efectivamente, cronológicamente, correspondían...
1: A la edad de Cristo, ¿no?
0: A la edad de Cristo y se solapaba con la Sábana Santa. Y se hizo un estudio por la Universidad de Valencia en la que participaron muchos científicos de prácticamente casi todo el mundo y se llegó a la conclusión que sí. Bueno, y de hecho, por ejemplo, en la Sábana Santa, sabéis que ahora hay... una exposición que se llama The Mystery Men, que es una reproducción hecha en plan forense de la persona que estuvo dentro de la Sábana Santa, ¿no? Uh-huh. De Cristo. Entonces han hecho una reproducción en resina que realmente es tan fidedigna que ha habido monjas y ha habido gentes que se han echado a llorar o que se han desmayado al verlo, ¿no?
2: Uh-huh.
0: Entonces todo ese estudio y el estudio que se hizo del sudario avalan que efectivamente tanto el sudario como la Sábana Santa como esa persona que se representa, claro, el Mystery Man, ¿no? Dentro de esa exposición itinerante se corresponde con la misma cronológicamente y con sobre todo con los textos del digamos de los evangelios que corroboran que efectivamente hubo primero un sudario y que después hubo una sábana. Es decir, que al final no es que haya aparecido por ahí, es algo que muy poca gente conoce y lo tenemos nosotros aquí. Pero lo primero que se hacía antiguamente, según la tradición judía, era taparle la cara a alguien que había sido ajusticiado por esas circunstancias que decía, ¿no? Porque esa es el grotesco de un cadáver habiendo sido ajusticiado, pues no podía ser mostrado y por lo tanto pues se le tapaba para absorber ese sudor y para que no se le viera el rostro.
2: Y cuéntanos también, Paco, un poco pues ya pues las etapas que nos vamos a ir encontrando, porque
0: bueno,
2: todo va acompañando, entiendo, en este camino de Salvador, del Salvador, entre León y Oviedo, todo tiene que ir acompañando en esa peregrinación, ¿no?
0: Pues fíjate, ya disfrutar de la Catedral de León, ¿no? De la Pulcra Leonina, ese ambiente, el salir desde allí y ya encarar lo que vas a ver, ¿no? Que son los picos de Europa, pues pasas por San Isidoro, sales y te vas enfrentando, pasas por el antiguo hospital de San Marcos, tiras para arriba, pues ya el lugar desde el que inicias es icónico, ¿no? Entonces ya estás totalmente inmerso en esa mística santiaguesa, ¿no? Y en este caso, salvadorana, ¿no?
1: Pero luego te queda la naturaleza.
0: Claro, pero tienes 120 kilómetros por delante
1: para disfrutarla,
0: de
1: pero bien.
0: En estado puro, ¿no?
1: Efectivamente.
0: ¿Y qué vas a ver? Pues paisajes, espacios naturales, montañas, un camino montañés muy variado. Vas a ver montaña, vas a cruzar la cordillera cantábrica, con lo que eso supone, ¿no? Altos desniveles y, lógicamente, paisajes también muy interesantes, ¿no? Además, vas a pasar por dos reservas de la biosfera, lo que es el Alto Bernesga y, cuando entras a Asturias, pues vas a entrar también en las Ubiñas y Mesa, ¿no? Que corresponde además con el Parque Natural. Es decir, que vas a estar en un entorno absolutamente bucólico, ¿no? Esas dos reservas de la biosfera lo que nos hacen es garantizar que el compromiso del territorio pues está en seguir preservando esas montañas en estado puro, ¿no? Con lo cual, pues salimos desde León, vamos por Pajares, al Valle de Elena, ¿y qué nos vamos a encontrar? En el Valle de Elena, pues otro tipo de bosques atlánticos, valles glaciares, y todo eso pues nos va a permitir llegar a Santiago, o sea, perdón, a Oviedo, a El Salvador, en un entorno absolutamente idílico.
1: ¿Y algunos consejos especiales para este camino en concreto?
0: Tenemos muchos, porque al final...
1: Bueno, pues tampoco nos queda tanto tiempo, así que vamos a ir haciendo un poquito
0: tenemos
1: de
0: muchos
1: resumen.
0: Que lo vamos a decir bastante deprisa.
1: Por eso,
0: ¿no?
1: Por eso.
0: Interesante esto, sí. Importante, atención al tiempo. Depende
1: claro,
0: de la época
1: es
0: en la que vamos a hacer...
1: Ahora, por ejemplo, complicado.
0: Complicado, ¿tampoco? Complicado, sí. Yo creo que también tenemos que ser realistas, ¿no? Ritmos y tiempos reales. Dependiendo de nuestra fortaleza física y mental, pues podemos asumir una serie de etapas o no, ¿no? Luego también las etapas más exigentes hay que planificarlas, ¿no? Hay que salir pronto, hay que abordar la etapa desde la mañana temprano y saber que siempre tenemos un posible plan B para cualquier circunstancia, ¿no? Como es un camino que no tiene tantísimos servicios como puede haber otros caminos, pues también tenemos que llevar autonomía en todos los sentidos en cuanto a lo que es el abastecimiento de agua y comida y demás, así como cualquier otra cosa que podamos necesitar en caso de cualquier tipo de contingencia, ¿no? El abastecimiento, pues prácticamente lo vamos a tener en la Pola de Gordón, o Pajares, o Campomanes, ¿no? Ya una vez que estamos allí en Campomanes, sí, a partir de ahí ya sí, pero hasta ahí prácticamente nada, ¿no? Y yo creo que también es muy importante fijarse y sobre todo llevar un track bastante actualizado de lo que es la ruta para evitar aquella señalética que ya se ha quedado obsoleta, que nos puede inducir a cualquier tipo de confusión, ¿no? E ir por el camino correcto, porque ahí nos podemos equivocar, sí. Nos podemos ir al camino olvidado en Pola de Bordón, que es una ruta tremendamente exigente, o nos podemos desviar o despistar y al final pues es un problema, ¿no? Así que vamos a ser conscientes, vamos a ser coherentes y vamos a planificar con cabeza.
1: Uh-huh. Claro, sentido común sobre todo. ¿Y en cuántas etapas más o menos podemos hacerlo, Paco? No sé si... Yo creo que aquí nos has señalizado en
0: sí, son
1: unas cuantas,
0: seis etapas,
1: ¿no?
0: Si las comentamos así ahora en los minutos que nos quedan, desde León a La Robla, pues pasamos por la Catedral de León, luego después llegamos al Alto Bernesga, Carvajal de la Legua, el entorno rural la verdad es que muy interesante, además algún lugar curioso, el Puente del Alba, el paisaje es espectacular, la verdad es un cambio de paisaje de montaña cantábrica. Además La Robla es una villa minera, nos vamos a encontrar con una historia muy interesante. De La Robla a Pobladura de Tercia, 23 kilómetros, esta primera etapa tenía unos 20 y pocos kilómetros también, ¿no? Pues se sale de La Robla, el Valle del Bernesga, pequeñas localidades y al final vamos a llegar a Pobladura de Tercia. Pobladura de Tercia, Pajares. Esta etapa es fundamental, ¿no? Ahí vamos a tener 14 kilómetros. Es una etapa más dura, ¿no? En la que vamos a tener más ascensos. El paisaje de montaña es espectacular. El acceso principal se hace a través del Canto de la Tusa, que es el punto más alto por el que vamos a pasar, ¿no? Y entramos a la montaña cantábrica, ¿no? El descenso hacia Pajares es una localidad histórica que al final pues nos permite también ver esa transición entre la montaña leonesa y, en este caso, el paisaje asturiano, ¿no? De Pajares a Pola de Elena, 23 kilómetros. El descenso entre paisajes verdes, vistas, el macizo de las Ubiñas, ahí estamos también en otro entorno natural muy interesante. La visita al prerrománico de la iglesia de Santa Cristina de Elena, un sitio absolutamente soberbio, y la llegada a Pola de Nera. Pola de Nera, Mieres, 13 kilómetros. Esta ya es más sencillo, ¿no? Es una etapa corta y cómoda, a través del valle y el río Caudal. El Caudal y el Nalón son los dos grandes ríos mineros. Y luego la última, pues de Mieres a Oviedo, 18 kilómetros, una etapa con un paisaje de tramos urbanos, rurales, para llegar a alcanzar, en este caso, la Catedral del Salvador. Así que, bueno, fijaros qué sitio o qué recorrido tan
2: Qué maravilla.
0: Repleto de diferentes estímulos, ¿no?
1: Claro que sí, la verdad que es que todo acompaña para hacer este camino, que ¿verdad, José?
2: Me dan ganas de irme ahora mismo para allá a hacer el camino, en este caso el camino entre León y Oviedo, con esto que nos has contado, Paco, porque es impresionante. Sí, yo creo que cada etapa además da para un programa, francamente.
0: Y el gran premio en la Arca Santa.
2: Con tanto que hay y cómo acompaña, qué bien.
1: Pero nosotros ya no tenemos más tiempo, Paco, como siempre, tenemos que decirte adiós, siempre aprendemos contigo, así que te esperamos el próximo martes.
0: Será un placer estar aquí de nuevo.
1: Claro que sí, pues te esperamos.
2: Bueno, nos despedimos ya. 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
1: 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Buenos días, mi nombre es Hadi Kukurić, he nacido en los Balcanes y vivo en España ya más de 34 años. Saludos a... para todos los oyentes.

0: Sairi Sairi es una preciosa canción folclórica de los Balcanes que lamenta la pérdida y el paso del tiempo. Una de las canciones más populares de la región, escenario de grandes turbulencias geopolíticas en el siglo XX, cuyos efectos aún perduran. De hecho, nuestro protagonista, Kuris Kardelis, nació en un país que ya no existe, Yugoslavia, creado en 1918 y cuya desintegración en los 90 fue el origen de numerosas guerras fratricidas. Huyendo de ellas y del nacionalismo exacerbado, Kuris llegó a España en diciembre de 1992 junto a su mujer y su madre, todos profesionales del teatro. Aquí fundaron la compañía Teatro de la Resistencia, aquí han resistido contra viento y marea y aquí se han jubilado. Kuris, tú y tu mujer, ¿qué tal? ¿Cómo estás?
1: Hola, muy bien, de maravilla.
0: Bueno, me ha contado un pajarito que esta canción la cantaste el día de tu boda.
1: Sí, esta canción la canté el día de mi boda simplemente porque me gusta mucho. O sea, que esto que habla de la desaparición de la juventud y de que esta no va a volver jamás, es una canción que parece triste, pero en realidad tiene un toque de sabiduría eterna que quita la tristeza.
0: Efectivamente, porque la vida y el paso del tiempo hay que aceptarlo, no nos queda otro y tampoco nos podemos aferrar, ¿no?, a la nostalgia.
1: Evidentemente, para nada. Nunca. No sirve. La nostalgia es un sentimiento, digamos así, que impide que funciones bien.
0: Kuris, ¿por qué elegisteis venir a España?
1: Yo no elegí venir a España, o sea que era una casualidad, una posibilidad que se abrió ante la gente bastante desesperada que hemos sido en aquel entonces, en 92, en la plena guerra, aún de las tierras de la antigua Yugoslavia. Entonces, como familia decidimos marcharnos y apareció esta posibilidad de que con un grupo de refugiados podamos salir y que España nos acoja.
0: Entiendo, por tanto, que no sabíais nada de español y a lo mejor conocíais poco el país.
1: Para nada, pues lo primero que aprendimos aquí fue sí, no, y una de las palabras, por más raro que parezca, pues era el cenicero. Como sonaba tan raro para nosotros que no tenemos odecha, esta zeta, pues la voz, así que cenicero, vaya como suena, así que aprendimos esta palabra.
0: Cenicero. Oye, ¿qué fue lo que más os sorprendió al llegar?
1: Pues en realidad no hemos tenido tiempo para sorprendernos en los primeros, digamos, meses, pero si hay algo que ha chocado positivamente, digo, es que ha habido solidaridad. La gente se ha volcado con nosotros. La ciudad en la que vivimos hasta hoy, que es Villarreal, está en la Comunidad Valenciana. Allí, o aquí mejor dicho, la gente de verdad estaba entusiasmada con poder ayudar a un grupo de 20 y pico personas que hemos llegado al pueblo. Y siempre recuerdo esto con mucha alegría porque significa que la gente puede ayudar a otros, a la vez sintiéndose de verdad bien, útil, ayudas y por otro lado te realizas como persona. Me da mucha pena que ahora esto no ocurre de esta manera en ningún rincón del mundo, pero en aquel entonces, hace 34 años casi, en Villarreal, soy testigo vivo de que ha ocurrido.
0: Estoy segura, Kuris, que a lo mejor cuando miramos de manera global nos cuesta verlo, pero si nos acercamos con una lupa, esa solidaridad sigue existiendo. Bueno, claro, vosotros os dedicabais al teatro, es decir, a la palabra. ¿Cómo es empezar de cero en un nuevo país en el que se desconoce el idioma dedicándose a eso?
1: Pues es muy difícil, pero la primera obra que hicimos se llamó aquella obra Opus Primum. No utilizábamos las palabras, lo hacíamos sin palabras de aquí, utilizábamos las palabras de los Balcanes, era la obra sobre la guerra, o mejor dicho, sobre los desertores y amores, pues no sobre los, no sé cómo llamarles, los verdugos. Y era un momento en el que, sabiendo que queremos comunicarnos con el entorno aquí, pero no sabiendo el idioma, tendríamos que hacer una obra sin palabras en español, y lo hicimos, con mucho éxito hace estos 30 y pico años. Y así que después, poco a poco, aprendiendo el idioma, pues nos introducimos en otros temas y en otros, volvimos, digamos, a la tarea nuestra habitual de hacer las obras de teatro de texto.
0: Y además, para más inri, los clásicos, ¿no? Una de vuestras líneas en esa compañía de teatro de la Resistencia era, pues, no solamente, digamos, la vertiente social, ¿no? Sino también acercar los clásicos al público contemporáneo, con esa también, esa doble dificultad del idioma.
1: Bueno, sí, es que es una cosa que los clásicos gustan. Digo, a mi mujer, a mi madre, que también estaba con nosotros en aquel momento, y creíamos que de esta manera se puede comunicar a través de los siglos con el momento actual, y en tal caso da lo mismo si Cervantes escribió a Don Quijote hace 500 años en Azerbaiyán, en Zimbabue o en España. O sea, que fue hace 500 años. Y esto conecta a todo el mundo. No solamente conecta a los españoles con su pasado, sino realmente a todo el mundo con el pasado del mundo.
0: Claro.
1: Y en este sentido, yo creo que los clásicos y la clásica en general tienen una enorme importancia, porque son el bagaje de todo el planeta, y haciéndolo nos hacíamos del lugar, y el lugar se hizo con nosotros. O sea, que en el mejor sentido de la palabra.
0: El teatro nos ayuda a ponernos en la piel de los otros, a comprender el alma humana. ¿Tú has llegado a entender qué pasó en Yugoslavia, como casi de un día para otro vecinos y familiares se enfrentaron de manera tan feroz?
1: Hay muchos libros escritos sobre el tema, y unos achacan a la misma estructura de la antigua Yugoslavia, otros lo achacan a los problemas económicos que sufrió el país, inmerso en grandes crisis económicas, unidas a las grandes crisis económicas mundiales en aquel entonces. Mucha gente habla de la culpa muy concreta de los líderes, etcétera. Yo, asumiendo que todo esto es verdad, creo sinceramente que la culpa del destrozo lo tienen los nacionalismos, tanto centrífugo como el centrípeto, que ambos tipos de nacionalismos son algo realmente anácrono y peligroso, lo que en Yugoslavia desembocó en odio mutuo, porque desgraciadamente todos los nacionalismos, absolutamente todos, siendo, digo, centrífugos o centrípetos, ambos inciden en los momentos de crisis en la misma cosa, que la culpa no es mía, la culpa es del vecino. Y esto desemboca en desastres.
0: Absolutamente. Hace unos años, cuando aquí estábamos en medio del procés catalán, mi hermana tuvo que ir por trabajo a Belgrado. Y al coger el taxi, el taxista le reconoció por el acento y dice, eres española. Y nos impactó mucho sus palabras, porque le dijo, cuidado, porque así empezamos nosotros.
1: Sí, la desgracia es esta. O sea, pero la cuestión real es que de allí, por eso hablo de los nacionalismos centrífugos y centrípetos, porque realmente tanto es el nacionalismo catalán como es el nacionalismo español.
0: Desde
1: o sea,
0: luego.
1: Que cuando chocan estos tipos de nacionalismos, realmente pierden la cabeza y enloquecen la gente, porque está relacionado con la identidad. Esto es una palabra muy importante en la vida de las personas. Y digamos, el significado de esta palabra es muy importante en la vida de las personas, la identidad, y pueden manipularte a través de tu sentido de identidad. Es terrible cómo una palabra tan importante y debería ser tan bonita puede hacer tanto daño. Cuando apelan a tu identidad para defender a los tuyos, que siempre supone que los otros te atacan, te pueden enloquecer. El ser humano no es inmune a la manipulación. Al contrario, es muy propicio a estar manipulado. Y esta es la desgracia en los grandes movimientos como lo hemos tenido en Yugoslavia y, por suerte, de momento, no ocurre, al menos así de cruel, en España y en Europa en general, donde hay muchos nacionalismos.
0: Curich, ¿dónde naciste? ¿Cómo era tu ciudad natal? ¿Cómo fue tu infancia?
1: Y bueno, lo primero para explicar, porque siempre es, hoy es muy complicado explicar
0: sí.
1: De dónde provienes en tal caso, por eso digo yo ahora soy balcánico, yo antes me consideraba yugoslavo, y aunque he nacido en el sur de Serbia, no soy serbio, esto es lo crucial, para entender si se habla de mí. No soy serbio simplemente porque nunca me he sentido como tal. Me he sentido como yugoslavo y he aprendido a lo largo de los años de dejar de sentirme incluso ni como yugoslavo, porque es un país que desapareció hace 30 años. Así que el origen mío es en el sur de Serbia. La infancia ha sido feliz. Con mis padres, pues mi madre se dedicaba a la interpretación, era actriz del Teatro Nacional de Niš. Mi padre, pues era protético, pues, de dientes, y nada, pues una vida normal de la, digamos, clase media normal de cualquier país del mundo.
0: Y bueno, entiendo que el teatro te marcó porque tú también te decantaste por la interpretación.
1: Sí, el teatro me marcó. Desde pequeño, pues empecé a hacer pequeños papeles ya con 4 años, con 5 años en el Teatro Nacional allí de Niš, y prácticamente no he parado. Siempre me ha interesado como un modo no de vida cuanto de expresión. Me ha permitido comunicarme con la gente y hasta hoy me mantiene en vida. Es increíble qué versátil es el teatro, y supongo que con todas estas novedades increíbles de inteligencia artificial y de todo esto, pues lo que creo que sobrevivirá seguro es el teatro.
0: Estoy absolutamente de acuerdo contigo. Lo he pensado muchas veces. Digo, precisamente en este mundo tan tecnológico, lo que vamos a necesitar es lo más humano, ¿no? Lo que más nos hace humanos.
1: Totalmente, totalmente. Es una cosa que está absolutamente clara. Yo creo que el futuro del teatro, además, no está en los enormes espectáculos, sino justamente en los espectáculos de cercanía, donde la gente podrá reconocer a otra persona delante del sudor y la lágrima, y Esto es algo lo que nunca podrá sustituir ningún tipo de tecnología. Eso creo que está bastante claro.
0: Oye, siempre se decía por estos lares que, bueno, pues dentro de la órbita de los países comunistas, Yugoslavia era otra cosa, ¿no? Era diferente. Entiendo que, bueno, no dejaba de ser una dictadura, pero no sé si diferente.
1: Sí, por supuesto, dictadura es si tienes el partido único, no hay ninguna duda. Y hay un jefe del Estado de por vida, pues no se puede decir que dictadura no es. Lo que sí diferenciaba a Yugoslavia es un intento continuo de cambio. No se aferraba a la ideología entre comillas, leninista, ¿no? La que estancó la Unión Soviética en el estalinismo, sino intentaba cambiar las cosas, inventó una serie de acercamientos a la relación laboral, intentó ayudar a la gente para que no se sintiera solamente un tornillo en la máquina, pero todos estos intentos han sido en vano cuando todo explotó con una gran crisis económica. ¿Sabes? Las dictaduras viven de represión y de promesas. Cuando no se cumplen las promesas, es relativamente fácil derrocar a una dictadura. Y todas las dictaduras, creo, encuentran al final un momento en el que no pueden cumplir las promesas. Una gran crisis económica en Yugoslavia manifestó que, con todas sus buenas intenciones, entre comillas, Yugoslavia no pudo prosperar como tal. Y la gente se cabreó, que hizo derrumbar una estructura, derrumbando de esta manera su propia casa, porque Yugoslavia, creo yo, y sigo creyéndolo, ha tenido muchas más oportunidades de lo que tienen los pequeñitos países ahora nacidos en el cuerpo muerto de Yugoslavia.
0: Claro, juntos siempre se puede más que por separado. Oye, ¿qué cosas tienen en común los Balcanes y España?
1: Lo primero que tienen en común, sin duda, es el sur. Tanto los Balcanes como España, evidentemente, salen al mar Mediterráneo. Y esto marca históricamente, culturalmente, socialmente, cambia el punto de vista teniendo un tipo de clima u otro tipo de clima. Así que aunque están a 3.000 kilómetros de distancia, realmente hay mucha cercanía entre los países balcánicos en general y lo que es España. Entonces, el sur es el que une.
0: Tú has vuelto en ocasiones, ¿no? Porque has dado conferencias, bueno, pues fuera de España, de México, en Serbia. ¿Alguna vez te planteaste o te has planteado volver a vivir en tu tierra natal?
1: No, no, no, bajo ningún concepto. Primero, no hay sitio donde me gustaría volver. Hay una diferencia en la. Por ejemplo, para que el oyente lo entienda, cuando un exiliado español en la Guerra Civil Española añora y quiere volver a España, es porque aunque España sea una dictadura, sigue siendo el país el que abandonó. Cuando obligado a abandonarlo, vaya. Pues cuando nosotros salimos de un país y ya no pudimos, bajo ningún concepto, volver a él, porque desapareció, no, no existe.
0: Claro.
1: Así que realmente añorar la tierra natal significa, quizás en mi caso, añorar a cuatro amigos, tres familiares, seis calles y dos platos en los restaurantes. Pero ¿qué más? O sea que absolutamente todo ha cambiado, toda la estructura ha cambiado. Y no solamente políticamente, es que en 30 años la gente en un lugar cambia, ni para bien ni para mal, cambia. Y tú, en otro lugar, a 3.000 kilómetros, también cambias. Ya no tenéis tantos puntos en común. Así que, evidentemente, ni tengo nostalgia, porque no existe el lugar por el quien podría tener nostalgia que no sea mi propia juventud. Y no tengo ninguna añoranza y tampoco deseos de volver a nada, y menos a una tierra para mí ahora bastante desconocida.
0: Estás bien donde estás y eso está fenomenal. Bueno, tú has recibido muchísimos premios, has tenido una larga trayectoria que, bueno, ahora has decidido parar, pero quién sabe el futuro. Para terminar, comparte con nosotros uno de los momentos más bonitos de tu trayectoria profesional, de esas cosas que te quedan ahí, que lleva uno en la mochila con alegría y con orgullo.
1: Pues no lo sé, ha habido muchos momentos muy bonitos, pero probablemente uno que más ha cambiado nuestra vida, la vida de toda la familia, era casualmente el éxito en el estreno de la primera obra que hicimos aquí en España, de aquel Opus Primum, el que ya he mencionado, porque es la primera vez en mi vida que de teatro dependía mi vida. Si hubiéramos hecho una mala obra, que todos los que hacemos teatro sabemos que de 100 obras que hemos dirigido o en las que hemos actuado o los que hemos escrito, 20 son buenas, 10 muy buenas y 2 excelentes. Pues que yo tenga suerte, que me salga una obra excelente, justamente en el momento cuando más lo necesito, porque supongo que es el momento en el que más tengo que ofrecer y puedo ofrecer al público, sacándolo de mis propias entrañas y del dolor del momento, supongo que esto es el momento crucial, que al final en la vida nos ha dado muchas alegrías, pero en el momento cuando pasaba era bastante tremendo.
0: Totalmente. Pues, Curich Cardelis, me ha encantado esta conversación contigo. Te mando un fuerte abrazo para ti, para tu mujer, y os deseo todo lo mejor.
1: Lo mismo digo, un abrazo para todos los oyentes y muchas gracias por haberme invitado.

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1: La princesa yugoslava, Smilja Mijailović, fue un personaje habitual de la crónica social en los años 70 y 80 en España. Logró poner en el mapa de la jet set internacional a Ibiza, y a ella le debemos el famoso look ibicenco. Su periplo vital es de novela. De hecho, la escritora Gordana Sirjanić lo relató en Las siete vidas de la princesa Smilja. Lo de princesa no le venía de nacimiento, sino por decreto real de una monarquía en declive, pero vayamos por partes. Nació en 1918 en el seno de una familia acomodada. Se formó como periodista, aprendió siete idiomas y comenzó a frecuentar las ilegales reuniones de las juventudes comunistas. Cuando las tropas de Hitler entraron en Belgrado, dio con sus huesos en un campo de concentración, pero pudo ir en 1941 y comenzó un periplo por las grandes capitales europeas buscando fortuna. En Londres conoció a Pedro II de Yugoslavia, rey en el exilio, con el que vivió un largo romance secreto. En agradecimiento por su amistad y lealtad, le otorgó el título de princesa, lo que le abrió las puertas de la aristocracia europea. Tras un breve matrimonio con un diplomático yugoslavo, decidió establecerse en Ibiza. Eran los años 60, la dictadura franquista comenzaba su declive y hippies de todo el mundo se daban cita en la isla. Smilja no tardó en contactar con los círculos elitistas de aristócratas y famosos con ganas de fiestas y lujo, y con esos hippies que empezaban a bailar en las discotecas locales. Además, supo relacionarse con el poder. Lo de princesa abría muchas puertas y esos contactos le ayudaron a impulsar el perfil turístico de Ibiza y organizar la primera edición de la Semana de la Moda Adlib. La princesa Smilja tuvo una idea genial: vender al mundo un estilo basado en la ropa interior de las payesas que los hippies habían adoptado como uniforme. Inventó hasta un lema: viste como quieras, pero con estilo, que se convirtió en santo y seña de la moda adlib, abreviatura del latín ad libitum, a tu aire. Desde entonces, su vida discurrió entre fiestas de la jet set, paparazzi y desfiles. Falleció en 1994 y dicen las crónicas que ya fue para Ibiza lo mismo que Alonso de Hohenlohe para Marbella o que Reiniero y Grace para Mónaco. Vamos, una reina de corazones, vestida, eso sí, siempre de blanco y ibicenco. Desde esta orilla @rtv.es, Mercedes y Sonia García en el control de sonido, Amaya Prieto, Barriuso, a este lado del micro.

0: Es mediodía, las 11 en Canarias.
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0: Buenos días. Crisis migratoria en Ceuta. La Guardia Civil ha puesto en marcha un operativo para localizar a las personas que siguen desaparecidas tras la entrada masiva a la ciudad el pasado jueves. Se ha habilitado una oficina y un correo de contacto. Vamos a Ceuta. Sara Vázquez, buenos días.
2: Buenos días. Esta mañana se ha abierto una oficina especial en Ceuta para recoger denuncias por desaparición de migrantes que intentaron acceder a la ciudad autónoma la pasada semana. El punto de denuncia se sitúa en las dependencias de aduanas de El Tarajal, en la zona de la frontera. Centralizará toda la información relativa a las desapariciones para canalizar de forma ordenada y eficaz todas las comunicaciones de familiares o allegados. Abrirá desde las 8 de la mañana hasta las 9 de la noche para realizar el trámite de manera presencial. Además, podrán presentarse denuncias por desaparición también en un correo electrónico. La puesta en funcionamiento de este canal directo busca agilizar la localización e identificación de las personas desaparecidas. Es importante, destaca la Guardia Civil, que los denunciantes aporten el mayor número de datos posibles, como una descripción física detallada, posibles operaciones médicas, cicatrices, tatuajes o los objetos personales que llevaran encima las personas desaparecidas.
0: Se van a habilitar además dos colegios para acoger a niñas menores que llegaron a Ceuta el pasado jueves. Se espera que puedan acoger a 100 menores, según fuentes del Ministerio de Juventud e Infancia. Son el Colegio Príncipe Felipe y el Colegio Reina Sofía. Pendientes también del Canal de la Mancha. Importante operación de rescate tras incendiarse una embarcación que trataba de llegar a Reino Unido con cerca de 160 migrantes a bordo. Santiago Barnuevo.
3: Sí, según ha informado la Prefectura Marítima del Canal, se ha desatado un incendio en el motor de la embarcación que transportaba a 157 personas que se lanzaron al mar justo en el límite de las aguas territoriales francesas y británicas. Después de recibir el aviso de petición de ayuda, se han activado los sistemas de emergencia y varios barcos de vigilancia del Canal de la Mancha han acudido. En principio, informan las autoridades francesas que todos los que iban a bordo han sido rescatados en una operación conjunta entre las marinas de Francia y el Reino Unido. Al menos 5 personas presentan hipotermia y han tenido que ser atendidas por equipos sanitarios en alta mar. Se espera que desembarquen en el puerto francés de Boulogne-sur-Mer en los próximos minutos.
0: Les contamos también que los meses de junio y julio son ya los más cálidos desde que hay registros en nuestro país. La temperatura media ha superado los 24 grados, con 4 olas de calor consecutivas, altísimas temperaturas que marcan máximos también en Europa, amenazada con una importante sequía. Cristina Sánchez.
4: Sí, Francia suma los 2 meses de verano que llevamos, junio y julio, más calurosos desde que hay registros, temperaturas de récord que se han trasladado ahora al centro y al sureste de Europa. 25 de las 27 grandes ciudades italianas están hoy en alerta roja, mientras la escasez de precipitaciones ha situado el caudal de muchos ríos en niveles mínimos históricos, lo que está afectando no solo a la aparición y propagación de incendios, también a la agricultura y al transporte de mercancías. En Alemania, por ejemplo, de los 500 contenedores que se transportaban al día por el Rin, la bajada de las aguas solo permite ahora 100, mientras Hungría está pendiente del Danubio que refrigera los 4 reactores de su única planta nuclear. 3 han tenido que ser ya apagados con la consiguiente caída en la producción de energía.
0: Y terminamos, 107 personas murieron en accidentes de tráfico el pasado mes de julio, es la segunda cifra más baja desde 1960. Paula García Jaureguizar.
5: Empatado con julio de 2014 y solo por detrás del de 2021, cuando hubo 99 víctimas mortales. Según los datos de la Dirección General de Tráfico, el mes pasado se registraron 97 siniestros mortales, en los que fallecieron, como dices, 107 personas. También ha bajado la cifra de motoristas fallecidos con respecto al año pasado.
0: Son las 12 y 4, las 11 y 4 en Canarias.
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0: Es la 1:30 en Canarias.
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0: Buenas tardes. El Gobierno va a destinar una partida extraordinaria de 25 millones de euros para atender a los menores que están en CEE Toaiki ahora mismo. Tras la entrada masiva del pasado jueves, llega al millar. Elma Sainz, ministra de Inclusión, Seguridad Social y Migraciones.
2: Estos 25 millones de partida extraordinaria se suman a los 5,5 millones también que se repartieron en conferencia sectorial el pasado mes de julio, en la conferencia sectorial de infancia, donde se distribuyeron 35 millones para el conjunto de las comunidades autónomas y que a Ceuta iban dirigidos 5,5.
0: El Ministerio de Juventud e Infancia ha confirmado que se van a habilitar dos colegios allí en la ciudad autónoma para acoger a un centenar de niñas, extremo que dicen desconocer desde el gobierno ceutí. Sandra Asuani, buenas tardes.
3: Buenas tardes, pues acabamos de salir hace apenas unos minutos de la rueda de prensa que ha ofrecido el portavoz del gobierno, Alejandro Ramírez. Cuando le hemos preguntado por esos dos colegios, en ese momento decía que desconocía aún si se van a habilitar estos dos centros, el Reina Sofía y el Colegio Príncipe Felipe, para acoger a unos 100 niños. También le hemos preguntado por los 25 millones para que valorara si era una cantidad suficiente. No ha querido opinar, ha dicho que no lo sabe, porque no se sabe exactamente cuántos menores hay. Ahora mismo hay un millar. La ciudad se ha visto obligada a habilitar, está habilitando, de hecho, dos nuevas naves, una en Loma Colmenar, cerca de la frontera, y otra en el recinto portuario, para poder acoger. Pero es que siguen llegando. Hay niños todavía en la calle, niños que tienen miedo, niños que están escondidos. Entonces dice que todavía es difícil valorar si con 25 millones de euros que acaba de anunciar el MASAID, la cantidad es suficiente. Es lo que le pide al gobierno, es un mayor refuerzo policial para garantizar la seguridad y que haya un apoyo de las instituciones europeas.
0: Mientras tanto, está a punto de terminar la reunión extraordinaria de ministros del Interior de la Unión Europea, en la que están abordando esta crisis de Ceuta. Cuando finaliza, se prevé la comparecencia de Fernando Grande Marlaska, que ha defendido la política migratoria del Ejecutivo y que ha reprochado la postura que han mantenido algunos socios como Italia. En esa cita, el titular de Interior italiano ha señalado que la decisión de introducir temporalmente controles fronterizos con España busca proteger la seguridad nacional, en ningún caso, dice, una medida contra nuestro país. El Partido Popular, que también ha llevado a Bruselas sus críticas al gobierno por los sucedido en la ciudad autónoma, insiste en señalar que no actuaron a pesar de los avisos del CNI y del Ejecutivo ceutí. Miguel Tellado.
4: Tenían información porque el presidente de la ciudad autónoma, Juan Vivas, alertó al Palacio de la Moncloa el lunes de lo que se venía encima, el mismo lunes. Intentó hablar con el presidente del gobierno, que no se puso al teléfono, y esa llamada fue atendida por el jefe de gabinete del presidente del gobierno, que le dijo que no se preocupase.
0: Estamos ahora en Asturias, grave accidente de tráfico, un autobús ha chocado con un turismo, hay varios heridos, uno de ellos muy grave, ha ocurrido en la localidad de Prendes. Luz de la Fuente, buenas tardes.
5: Buenas tardes. Un choque frontal esta mañana entre un turismo y un autobús en Carreño se saldaba con un total de 6 heridos. 5 han sido trasladados a Gijón, al hospital de Jove, y uno, el más grave, al de Cabueñes. Ocurría en la carretera S-19, cerca del polígono de Falmuria. En el autocar viajaban 6 pasajeros y el chofer, y el conductor del coche tuvo que ser excarcelado por los bomberos. Por el momento se desconocen las causas del impacto. Una vez finalizada la operación de rescate de los heridos, se realizaron tareas de limpieza de la calzada, que había quedado cortada a consecuencia del accidente.
0: Y terminamos contándoles que al menos una veintena de vuelos se han visto afectados por esa huelga indefinida que ha comenzado hoy en los servicios de tierra de El Prat, convocada por la CGT. Afecta a aerolíneas como Air Europa o Lufthansa, y hasta ahora se han cancelado 16 vuelos procedentes de Alemania, Italia y Austria, y otros 2 han operado sin equipaje. Según el Ministerio de Transportes, hasta septiembre podrían verse afectados unos 2 millones de pasajeros. Es la 1:04, las 12:04 en Canarias.
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8: Hola, ¿qué tal? Bienvenidas y bienvenidos un día más a Españoles en la Mar, el programa en el que surcamos los océanos en busca de historias y de noticias para las y los profesionales y amantes del medio marino. Yo soy Fernando Bayo, el capitán de este

Hablaremos también de los bidones radioactivos que yacen en el fondo del Océano Atlántico. Una misión francesa trata ahora de averiguar si compensaría extraerlos o si resulta mejor dejarlos donde están. Y vamos a recuperar una entrevista con el responsable de un estudio que identifica áreas clave para la conservación de los tiburones en el Mediterráneo Occidental. Os recuerdo que podéis contactar con nosotros siempre a través del correo electrónico en lamar@rtve.es y que esperamos vuestros audios de WhatsApp en el +34 680 688 698. Repetimos, +34 680 688 698. Recordad también que nos podéis seguir en las redes sociales. En X estamos como @enlamar y en Instagram nos encontráis y nos buscáis como enlamar-REE. Un saludo muy especial para quienes nos acompañáis cada día a través de la onda corta de Radio Exterior de España y a quienes nos escucháis a través de RNE Audio, la aplicación de Radio Nacional, o vía podcast si lo preferís, a través de alguna de las plataformas como Spotify, iVoox o Apple Podcast. Comienza ya nuestra travesía, la de este martes 4 de agosto.

0: El mar de Alborán es un enclave de extraordinaria riqueza biológica donde confluyen las aguas frías del Atlántico y las corrientes más cálidas del Mediterráneo. Y esa singular combinación convierte esas aguas en un refugio para cetáceos, tortugas y peces espada, aunque también las expone a amenazas como la sobrepesca, los vertidos y la presión del turismo masivo. Para conocer mejor este valioso ecosistema y reforzar su protección, el Instituto Español de Oceanografía ha desarrollado la campaña CET Alborán, que ha permitido obtener nuevos datos sobre los cetáceos de buceo profundo que habitan esa zona del mar. Joan Jiménez es científico titular del IEO. Joan, ¿qué tal? Bienvenido a bordo.
1: Buenas tardes.
0: ¿En qué consiste CET Alborán?
1: Pues CET Alborán es una campaña que hemos realizado entre Nerja y Cabo de Gata. Hemos estado 14 días navegando, unas 100 millas náuticas, y el objetivo principal era mejorar el conocimiento de dos especies de cetáceos de buceo profundo que se llaman cifio común y calderón común.
0: ¿Y por qué son importantes estas dos especies en particular?
1: Pues mira, son dos especies bastante desconocidas porque la mayoría de su tiempo lo pasan en profundidad, porque se alimentan de calamares que se sitúan en grandes profundidades y por tanto hay muy poco tiempo que son visibles para nosotros. Entonces, sus datos de abundancia son muy escasos. Por tanto, en esta campaña lo que queríamos era evaluar cuántos individuos podíamos observar dentro del mar de Alborán.
0: ¿Y cómo están las poblaciones de cifio común y de calderón común? ¿Qué datos habéis recogido?
1: Pues los datos son esperanzadores. Hemos tenido 66 avistamientos de cifio común y 70 de calderón común. Ahora estamos realizando los análisis estadísticos para conocer la abundancia total que hay en la zona, pero los datos parecen que son buenos.
0: ¿Estos datos los recabáis por avistamiento directo o hay algún otros métodos para detectar estos animales?
1: Pues mira, en la campaña usamos dos metodologías, la detección visual con observadores entrenados y luego también tenemos un hidrófono de arrastre que lo llevamos, como dice su palabra, arrastrándolo en,

0: en el barco y va registrando todas las vocalizaciones que realizan estos individuos. Los cetáceos son especies que vocalizan mucho, se comunican entre ellos para socializar, para encontrar las presas y por tanto usamos estos sonidos para conocer qué especies están buceando cuando nosotros no los observamos. Por tanto, combinamos estas dos metodologías para tener la estima de abundancia total.
1: El trabajo de campo ya lo habéis terminado. Me decías que ha habido muchos avistamientos, no solamente de zifios y de calderones, ha habido otras especies también que habéis detectado una presencia abundante en ese mar de Alborán.
0: Sí, principalmente hemos detectado también delfines comunes, delfines listados, cachalotes y rorcuales. Es decir, hemos detectado todas las especies más abundantes que están en estas aguas.
1: En términos generales, ¿cuál dirías que es actualmente la salud del mar de Alborán en cuestión de avistamiento de cetáceos y otros animales? ¿Dirías que hay un buen estado de ese mar o los datos os preocupan?
0: Bueno, dentro del Mediterráneo, el mar de Alborán es un punto caliente de presencia de cetáceos, es decir, es muy importante, por tanto, es importante que los conservemos, ya que sus poblaciones son abundantes. Pero aunque son abundantes, presentan una gran cantidad de amenazas de origen humano, como pueden ser la presencia de embarcaciones, la contaminación acústica y muchas actividades que se desarrollan en el medio marino. Por tanto, para que estas especies perduren en el tiempo es importante llevar unas medidas de conservación adecuadas.
1: Llama la atención en los últimos años la abundancia de varamientos, principalmente de zifios, pero no únicamente. ¿Esto puede deberse a la contaminación acústica o incluso a accidentes que pueda haber entre embarcaciones y los propios animales?
0: Sí, pues llevamos unos años con varamientos, le llamamos varamientos atípicos de zifios, sobre todo entre la zona de Almería y Murcia, y los estudios veterinarios indican que la muerte es compatible con efectos de fuentes acústicas intensas. Estas fuentes acústicas intensas pueden provenir de por ejemplo, actividades militares y de otras actividades de origen antropogénico. Por tanto, es importante conocer cuál es la abundancia de estas especies en el mar de Alborán para ver si estas muertes suponen una gran pérdida de efectivos poblacionales o no. Entonces, por esto este estudio cobra especial
1: O
0: importancia.
1: sea que el ruido subacuático que generamos los humanos está matando a los cetáceos.
0: Sí, algunos de ellos, sus muertes son compatibles con estos sonidos, porque como decía, son animales que se comunican a través del sonido y por tanto cuando están buceando, si nosotros provocamos estas fuentes acústicas tan intensas, ellos se desorientan y tienen que subir a superficie muy rápido. Esta subida a superficie hace que tengan problemas de descompresión y por tanto puede provocar la muerte de los individuos.
1: Joan, para quienes puedan encontrarse en un momento determinado en la costa con algún animal varado, ¿cuál sería el protocolo de actuación idóneo? ¿Hay que tratar de arrastrarlo de nuevo al agua? ¿Hay que avisar a las autoridades? ¿Cuál sería la mejor forma de ayudar a esos animales para intentar salvarles la vida?
0: Pues la mejor forma siempre es no realizar nada y llamar al 112. Cuando llamamos al 112 se activa el protocolo de varamientos y son los veterinarios de cada una de las comunidades autónomas que van a la asistencia a esos varamientos y tienen el conocimiento en cada caso qué es lo mejor hacer. Pensamos que a veces lo mejor es reintroducir el individuo, pero no en todos los casos es así, porque en algunos casos la condición del individuo es tan mala que incluso estamos perjudicando a ese animal si lo volvemos a meter en el agua. Por tanto, lo mejor es mantenerse a distancia, llamar al 112, avisar de la localización, si puede ser, si conoces la especie, avisar de qué especie es y entonces se activa todo el protocolo. También hay que recordar que son especies salvajes que pueden tener algún tipo de enfermedad que pueden transmitir a los humanos, por tanto nunca hay que tocarlos y eso sería llamar al 112.
1: Esta campaña Zeta Alborán que habéis desarrollado en las últimas semanas se repite de manera periódica para comprobar si las poblaciones de cetáceos se mantienen, crecen o disminuyen.
0: Pues nuestra intención es que como mínimo se repitan cada 3 años, ya que necesitamos series temporales para evaluar no solo la presencia actual, sino cómo va evolucionando en el tiempo. Por tanto, es muy importante tener series temporales a largo plazo para evaluar estos cambios, sobre todo en escenarios de cambio climático, donde se producen cambios constantemente en el ecosistema y queremos evaluar si estos cambios provocan también un cambio en su presencia.
1: Joan Jiménez, científico titular del Instituto Español de Oceanografía, que ha desarrollado o ha participado en esta campaña Zeta Alborán, en la que se han recabado datos clave sobre la protección de los cetáceos de buceo profundo en esa zona, en el mar de Alborán. Muchas gracias por haber pasado hoy por Españoles en la Mar.
0: Gracias a vosotros.

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0: La inmensidad del océano esconde uno de los grandes aliados del planeta frente al cambio climático. Científicos de todo el mundo investigan si es posible potenciar la capacidad natural de los mares para absorber dióxido de carbono mediante una controvertida técnica, la siembra de hierro, una propuesta con un enorme potencial, pero también con importantes interrogantes sobre sus efectos en los ecosistemas marinos. En Canarias está nuestro compañero Santi Morollón. Santi, ¿qué tal? Muy buenas.
1: Hola, ¿qué tal? ¿Cómo estáis?
0: Muy bien. Oye, Santi, fertilizar los océanos con hierro para estimular el crecimiento, tengo entendido, de fitoplancton y así lograr que el mar absorba más cantidad de dióxido de carbono. A ver, parecerá una idea alocada, pero en la Universidad de Las Palmas de Gran Canaria hay investigadores que apuestan por esta vía para compensar las emisiones contaminantes.
1: La verdad es que hay que reconocer que es una idea que nos sorprende, pero Santiago Hernández, que es investigador del Instituto de Oceanografía y Cambio Global, tiene muchas esperanzas puestas en ella, sobre todo para intentar descender la temperatura media del planeta, que en poco tiempo se ha incrementado mucho.
2: No es oficial porque necesita varios años estar en un grado y medio, pero ya estamos en el límite de lo aceptable, ¿no? Este sí que es un problema porque en 100 años hemos aumentado la temperatura del planeta más de un grado, cosa que nunca ha ocurrido en la historia de la Tierra.
1: Y ahora nos preguntamos de dónde surgió la idea y apuntamos a Estados Unidos. Allí, en los años 80 del siglo pasado, un investigador, John Martin, percibió el efecto del hierro en organismos acuáticos, en donde el fitoplancton, que es el encargado de absorber el dióxido, crecía mucho. La idea le entusiasmó tanto que incluso le llevó a decir lo que en aquel tiempo y ahora parece una exageración.
2: Él dijo, denme un barco lleno de hierro y crearé una glaciación, ¿no? O sea, enfriaré la temperatura del planeta. Entonces, claro, como siempre, pues cuando hay una idea nueva, pues se monta un buen sarao científico, ¿no?
1: La convulsión científica que creó y que por aquel entonces el calentamiento global no era una urgencia, hicieron que la idea se desechara. Igual hubo quien pensó que este científico quería arrojar al mar barras de hierro, pero lo cierto es que el proceso es bastante más útil.
2: Un sulfato de hierro, echas ese hierro desde un barco, ¿no? Lo vas echando poco a poco en el recorrido del barco, ¿no? En la zona que uno quiere fertilizar, ¿no? Que generalmente pues lo haces muy lejos de la costa y en remolinos, ¿no? Donde ahí todo lo que ocurre se queda dentro de ese remolino, ¿no?
1: Es decir, hablamos de polvo, de sulfato de hierro, y sorprende más el pensar que es un proceso habitual en los entornos desérticos, que además en Canarias conocemos bien. El polvo en suspensión, que procede del Sáhara y que llega a las islas volando sobre el océano, también se vierte al mar.
2: Ocurre aquí en Canarias de forma natural, ¿no? Porque cada vez que tenemos un evento de polvo desde el Sáhara, pues ese polvo trae mucho hierro y fertiliza el océano. Nosotros hemos visto cómo hay un incremento en la producción primaria, etcétera, ¿no? Eso ocurre de forma natural.
1: Por supuesto, los investigadores no van a echar ahora toneladas y toneladas de hierro. Un elemento, además, explica Santiago Hernández, que forma parte de nosotros.
2: Todos los organismos pues necesitamos el hierro para nuestras funciones vitales. No hay un problema, y además la cantidad de hierro que se echa es muy pequeña, ¿eh? Porque a lo mejor para fertilizar 50 kilómetros cuadrados necesitamos una tonelada de hierro, como mucho, ¿no? De sulfato de hierro.
1: Y de hecho, es un alimento para muchas especies, por supuesto, en pequeñas dosis.
2: Es un micronutriente. Las algas del plancton necesitan muy poquito, pero lo necesitan.
1: Ahora, los investigadores se plantean el efecto que puede tener este elemento en el océano. El análisis que se va a realizar tiene que ver con la cantidad de dióxido que puede absorber desde el mar.
2: Lo que se hace es estudiar cuál es el efecto, ¿no? ¿Cuánto dióxido de carbono toma de la atmósfera? ¿Cuánto carbono secuestra en el fondo del océano, etcétera? Y si no hay ahí problemas adicionales, ¿no?
1: Y es que, como toda idea, hay que probarla y ver si durante el proceso se perjudica de alguna manera al ecosistema marino.
2: Uno de ellos es que se puedan generar algas que sean tóxicas, ¿no? Por ejemplo, ¿no? Entonces, esto hay que comprobarlo muy bien, ¿no? Porque no podemos generar blooms de plancton que luego vaya a afectar a las cadenas tróficas, ¿no? Y a todos los organismos del mar, ¿no?
1: Otro posible efecto al que los investigadores quieren estar atentos es al consumo excesivo de oxígeno. No obstante, no se considera que el experimento pueda suponer una afección para el medio ambiente.
2: Nosotros creemos que no hay un efecto muy importante, porque cada vez que tenemos estos eventos de polvo, que a veces son tremendos, ¿no? Que no vemos a 50 metros, ¿no? Pues no ocurre gran cosa, ¿no?
1: Claro, si no hay ningún riesgo y si es una idea beneficiosa para la naturaleza y su equilibrio, ¿cómo es posible que no se haya puesto en marcha antes? La financiación y que el actual presidente estadounidense no tiene mucha fe en esta clase de estudios son algunas de las razones.
2: Y si se paró la ciencia y fue absurdo, ¿no? Bueno, pues ahora la ciencia no se puede parar. Y hemos perdido 20 años, así de claro, hemos perdido 20 años de conocimiento y ahora todo el mundo tiene claro que hay que quitar dióxido de carbono de la atmósfera de alguna forma.
1: Ahora el objetivo es poner en marcha experiencias en torno a esta idea. Está previsto que el año que viene en Estados Unidos se lleve a cabo el primer experimento formal para verter ese sulfato de hierro al océano. No obstante, a los científicos les duele el tiempo que se ha perdido para intentar poner solución al problema del exceso de dióxido en la atmósfera por cuestiones alejadas de la ciencia.
2: Tiene preparado un experimento para el año 27, ¿no? Han tenido muchos problemas porque, bueno, con la llegada de Donald Trump, pues le han quitado casi toda la financiación, la han tenido que buscar por otro lado, ¿no?
1: Eso sí, no pensemos que este experimento puede acabar de repente con el exceso de dióxido de carbono, pero el escenario al que nos enfrentamos en los próximos años hace urgente comenzar a emplear técnicas como esta.
2: La cantidad de este gas que va a quedar en la atmósfera es enorme, entonces la temperatura del planeta no va a bajar. Entonces hay que quitar dióxido de carbono de la atmósfera. En los próximos 10 años tenemos que tener todas estas tecnologías preparadas.
1: Y es que Santiago Hernández tiene claro que es urgente acelerar estas tecnologías para paliar los efectos del cambio climático que sufre nuestro planeta y que también afecta al océano.
0: Santiago, como siempre, muchísimas gracias y hasta la próxima semana.
1: Un saludo.

0: Hablábamos hace un rato de fertilizar el océano con hierro y mejorar su capacidad de absorber CO2, pero es que hay quienes llevan décadas vertiendo miles de bidones con material radioactivo en mitad del Atlántico, a unas 270 millas náuticas de las costas de Galicia. Y ahora una misión científica de Francia trata de determinar su impacto ambiental. Nuestra compañera Ruth Drake ha hablado con uno de los líderes de esta campaña y nos cuenta más detalles en este reportaje.
1: En el fondo del Atlántico, a unos 500 kilómetros de la costa oeste de Galicia, duermen miles de bidones con material radioactivo que fueron vertidos por diferentes países europeos entre los años 40 y los años 90 del siglo pasado. En 2020, un equipo de científicos empezó a estudiar estos bidones y su impacto medioambiental. Han realizado dos campañas, una en 2025 para conocer la ubicación de estos objetos y otra este año para tomar las muestras. En total, calculan que se lanzaron más de 200.000 barriles a esta zona del Atlántico en aguas internacionales.
2: El vertido de los barriles de residuos nucleares se realizó por varios países europeos al principio, a partir de los años 40, de forma individual en diferentes zonas y no coordinada. El primer vertido coordinado se realizó en 1967, que está justo al límite de la zona económica de las costas gallegas. Eso es la zona número uno. Hubo otro vertido en el 69, más cerca del Reino Unido. Y luego las zonas 3 y 4, que son las que trabajamos, concentraron vertido durante 10 años aproximadamente. En esta zona 3 y 4 se le echaron 250.000 barriles.
1: Así nos lo cuenta Javier Escartín, geólogo marino del Centro Nacional para la Investigación Científica de Francia. Él es uno de los líderes de la expedición y, como dice, el área es muy extensa, por lo que han tenido que acotar su radio de análisis. Por tanto, de esos 250.000 bidones, han tomado muestras de 3.500 que fueron arrojados entre 1971 y 1982.
2: Todo el material que se vertió eran residuos generados por la industria nuclear civil, principalmente, tanto médicos como del inicio de la industria nuclear en Europa. Entonces sabemos que hay declaraciones a la OCDE con la cantidad de actividad radioactiva que se vertió. O sea, sabemos que hay radioactividad. Vemos que los barriles están degradados y que hay vertido de material al medio ambiente, y a partir de allí suponemos o sabemos que hay una transferencia de productos radiactivos de los barriles al medio ambiente.
1: Han recogido muestras de sedimentos, agua y animales y ahora tienen que analizarlas en laboratorio. En esta tarea participan científicos de Francia, de Alemania y de España y esperan conseguir resultados en los próximos meses. Por ahora solo saben que los barriles no tienen un nivel elevado de radioactividad, pero desconocen su tipología. Los bidones que se están analizando se encuentran a 5.000 metros de profundidad, en lo que se conoce como la llanura abisal. ¿Pero podrían afectar a las costas gallegas o actividades como la pesca?
2: Son zonas que se consideraba que estaban alejadas de costas, donde no hay actividad de pesca. Eso es el primer aspecto. El segundo aspecto es son zonas muy profundas, por lo que el acceso es muy difícil y ninguna actividad comercial se realiza en estas zonas. Y el otro aspecto a considerar es la capacidad de dilución del océano. Hay seguramente una transferencia de radionucleidos al medio ambiente muy local. En cuanto a corrientes y demás, la capacidad de dilución del océano es enorme y las distancias son de cientos de kilómetros. Pensamos que el impacto será mínimo y que no se podrá detectar en las costas gallegas.
1: Pero a pesar de que la afectación radioactiva pueda no ser elevada, el geólogo cree que la investigación es importante por varios motivos. Entre ellos, medir las consecuencias de las actividades humanas sobre el océano y los ecosistemas locales. Pero no solo por eso.
2: Y esto nos permite desarrollar técnicas de estudio del medio ambiente en el océano profundo que hasta ahora no existían. O sea, hay que darse cuenta que este es el primer estudio de este tipo a 5.000 metros de profundidad que se realiza en el océano en general. Y esto nos ha obligado a desarrollar nuevas técnicas y nuevos métodos de trabajo para posibles casos posteriores, si pensamos a Fukushima u otro tipo de accidentes.
1: Thank you. Los bidones están localizados y ahora se están estudiando, pero mirando al futuro, ¿qué es lo que se quiere hacer con ellos?
2: Nosotros el proyecto que tenemos es puramente científico y es establecer el impacto en el medio ambiente. El aspecto de gestión de estos barriles, estos residuos, no entra dentro de nuestras competencias, digamos. Lo que constatamos es que los barriles están muy degradados y sería físicamente imposible recuperarlos sin arriesgar verter más al océano que recuperar. Entonces, probablemente se desintegrarían, ¿eh?, subiéndolos y daría lugar a una redistribución de la radioactividad mucho más importante que si se deja en el fondo del mar.
1: Además, como asegura Javier Escartín, una operación para sacar 250.000 barriles sería muy larga y costosa, de modo que ningún país podría y probablemente tampoco querría asumirla. Por tanto, la investigación lo que busca es mitigar el impacto negativo que puedan generar estos objetos en las profundidades.
2: Estamos en una situación que no es reversible. O sea, ahora cuando se realiza gestión de residuos en el momento actual, se tiene en cuenta la reversibilidad para poder recuperar los residuos si se encuentran situaciones o técnicas mejores en el futuro. En este caso, esta reversibilidad no es posible. Entonces, lo que tenemos que hacer es saber lo que hay, saber los impactos sobre el medio ambiente y a partir de allí la información científica será disponible a las autoridades competentes, ya sea la Unión Europea o organismos internacionales, para establecer cualquier protocolo de seguimiento en el futuro de estas zonas de vertido.
1: También sirve para hacernos reflexionar sobre el daño de las actuaciones de algunos países en una época en la que la normativa medioambiental estaba emergiendo. En 1975 entró en vigor el Convenio de Londres, que quería prevenir la contaminación del mar por este tipo de vertidos. Y 20 años después se acordó el protocolo relativo a este convenio, que prohibió de forma general arrojar cualquier desecho en el mar, salvo algunas excepciones. Ahora, este grupo de científicos busca, en pleno siglo XXI, arrojar luz sobre uno de los dramas medioambientales más oscuros y menos conocidos de la historia de Europa.
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0: Al contrario de lo que muchos piensan o pueden creer, los tiburones no son esos animales fieros, despiadados, sino guardianes del equilibrio marino. Y es que, como depredadores apicales, es decir, animales que están en la cima de la cadena trófica, desempeñan un papel fundamental para regular las poblaciones de otras especies y generar así una revitalización constante de nuestros ecosistemas marinos.
1: Lamentablemente, muchas poblaciones de escualos viven amenazadas hoy por el cambio climático y por la pesca ilegal. Y el Mediterráneo es precisamente uno de los mares del mundo donde los tiburones se encuentran más amenazados. Por eso cobra especial relevancia una investigación del Instituto de Ciencias del Mar y del Museo Nacional de Ciencias Naturales, que identifica áreas clave para la conservación de tiburones y grandes depredadores en el Mediterráneo Occidental.
0: Sergi Taboada es biólogo evolutivo en el Museo Nacional de Ciencias Naturales y uno de los investigadores vinculados a esta iniciativa que se enmarca dentro del proyecto COTI para compatibilizar la pesca y la conservación de tiburones pelágicos. Sergi, ¿qué tal? Bienvenido a Españoles en la Mar.
2: Muchas gracias por invitarme.
0: Y gracias por acercarte al estudio. ¿En qué ha consistido exactamente esta iniciativa, este estudio que habéis lanzado y que, como decimos, focaliza los puntos clave para la conservación de los tiburones en el Mediterráneo Occidental?
2: Pues básicamente es estudiar los tiburones desde diferentes puntos de vista, utilizando diferentes herramientas. Una de ellas, en la que yo no he participado, es utilizar isótopos estables que están dando una idea de cuáles son los alimentos preferentes, las áreas preferentes de alimentación de estos de algunas de estas especies. Yo me he centrado sobre todo en la parte genética, en la parte de estudios de conectividad genética, que son súper importantes para establecer cuáles son las áreas o cuáles son las poblaciones y cómo se conectan estas poblaciones entre sí, de las diferentes especies.
0: O sea, básicamente estás localizando a tiburones que son familia, que son primos, por así decirlo.
2: Exacto, algo así. Sí, sí, sí, sí.
0: En diferentes zonas del Mediterráneo.
2: Sí.
0: Porque no están normalmente localizados en un punto concreto, son animales que tienen grandes migraciones, que se mueven mucho por diferentes zonas.
2: Exacto. La mayoría de los de las muestras con las que hemos trabajado son mediante capturas de pesca, y estas capturas de pesca se traducen en muestras que nosotros luego fijamos y que luego estudiamos en el laboratorio. Algunos de estos, esta parte no la he hecho tampoco, pero bueno, algunos de estos organismos que se han recogido, especímenes, se les ha puesto una especie de receptores y luego se les ha recapturado y se ha visto cómo son capaces de, como decías tú, de migrar y de moverse en todo el Atlántico, en todo el Mediterráneo, por ejemplo, e incluso desplazarse fuera del Mediterráneo.
0: O sea, que se les ponen como transmisores en las aletas, entiendo.
2: Exacto, sí. Ajá. Sí.
0: O sea, es una combinación de estudio genético y transmisores para tratar de trazar el mapa de los viajes de los tiburones y saber cuál es su relación entre unos y otros.
2: Exacto, es combinar diferentes fuentes de información que nos permitan dar una respuesta más contundente, más eficiente a lo que nos están preguntando. ¿Qué pasa con estos tiburones, ¿no?
1: ¿Y qué tiburones son? Porque hay muchas especies distintas. No sé exactamente cuáles son las más habituales en el Mediterráneo. ¿Con cuáles habéis trabajado?
2: Tenemos un estudio en concreto que es del marrajo, que es una especie que está fuertemente pescada y que ha sufrido un declive de sus poblaciones en el pasado debido a la pesca accidental. No es que se pesque porque se quiera pescar, sino que accidentalmente se pesca con los anzuelos estos que se colocan pelágicos, es decir, con los palangres que se llaman. Esta es una de las especies, pero no solamente esta especie. Hemos trabajado también con la tintorera y, aunque no es un tiburón, pero también utiliza un hábitat parecido con el pez espada. Estamos trabajando con el pez espada desde este punto de vista que os digo de conectividad genética. Aunque los únicos estudios que tenemos acabados hasta ahora son los del marrajo.
0: Decíamos, habéis tratado de dibujar ese mapa, esas zonas, identificar zonas clave para la preservación de los tiburones. ¿Cuáles son las zonas clave?
2: Combinando estos datos que tenemos nosotros con datos de isótopos estables que os decía antes, con los datos mis compañeros del Instituto de Ciencias del Mar, se han identificado los cañones submarinos, que no son otra cosa que unos hábitats en los que hay una fuerte pendiente hacia abajo o hacia arriba, según se mire, y en los que hay una debido a las corrientes que suben y a las corrientes que bajan, son hábitats que son muy ricos.
0: Concentración de vida, ¿no?
2: Exacto. Concentración tanto de pequeños organismos como de organismos, de peces más pequeños, como obviamente de lo que comentabas tú antes, de esos peces que están en la cúspide de la pirámide trófica, que van allí a alimentarse.
0: Uh-huh. Si tuviéramos que verlo en un mapa costero de la península y las Islas Baleares, más o menos, ¿en qué zonas estaríamos hablando de esos cañones, esas zonas donde sería fácil encontrarnos con tintoreras, con marrajos, con otras especies que además son zonas de especial importancia para su preservación?
2: Pues es que la verdad es que hay muchos cañones submarinos. Están distribuidos a lo largo de toda la costa, diríamos. Por ejemplo, yo que soy de la zona de Cataluña, hay varias zonas que es donde se concentra la pesca, por ejemplo, de la gamba roja. Uh-huh. Es una de los de esas pescas que hay muy frecuentes, que están, por ejemplo, el cañón de Blanes, el cañón de Palamos, hay diferentes cañones que están relativamente cerca entre sí. Es decir, son zonas en las que la plataforma continental, que llega a unos 300, 400 metros, de repente baja hasta 1000 o incluso más metros de profundidad, es decir, con una pendiente muy fuerte, y ahí es donde se concentran también estos organismos, estas especies.
0: O sea, son zonas, digamos, donde de repente puede uno concentrar muchas especies, porque entiendo que no solamente tiburones, habrá, por ejemplo, cetáceos que estén allí pescando. Yo sé, en la costa de Almería es habitual, en la zona de Almería, donde hay más presencia de gamba, por ejemplo, se ha llegado a avistar cachalotes.
2: Sí, pues es más frecuente que haya, no, obviamente los cachalotes no se alimentan de las gambas, pero se alimentan de otros organismos, como por ejemplo los calamares gigantes de diferentes tamaños, vamos, uh-huh, y que también están en las zonas estas un poco más profundas.
0: ¿Dirías que los tiburones son grandes desconocidos en el Mediterráneo? Comentábamos hace un rato, Coral y yo, que hay cerca de 80 especies identificadas de tiburón en el Mediterráneo, y sin embargo parece como que nadie sabe que existen o quiere saber que existen.
2: Casi
0: nadie.
2: Como no experto en tiburones, te diré que en los últimos años que, uno cuando trabaja en este tipo de... otros organismos, como por ejemplo, en mi caso, son los tiburones, pues uno se da cuenta de que sí, que existen muchas especies. Hay tiburones también de profundidad. O sea, estamos hablando ahora de pelágicos, organismos que viven en la columna de agua y que buscan ese alimento y que se alimentan de especies que también viven en la columna de agua. Hay algunos organismos que viven asociados al fondo, tiburones que viven asociados al fondo de muchas especies de estas, que no son especies que sean que encontremos que consumamos, ¿no?, por decirlo así, pero que son también muy importantes dentro de los diferentes hábitats.
1: Estábamos comentando también, Sergi, que para este trabajo, como habéis tenido que hacer mucho trabajo de campo, habéis contado con la ayuda del sector pesquero. ¿Cómo habéis trabajado juntos?
2: Es muy importante integrar al sector pesquero, porque lo que estamos haciendo con esos trabajos científicos, yo trabajo también en otros ámbitos, también asociado al sector pesquero o al Instituto Español de Oceanografía, que hace estudios de stocks. Los estudios que hacemos no son para... son para ayudar, no son para poner trabas. Uh-huh. Es para aportar la parte científica que ayude a gestionar mejor los recursos, en este caso, estas especies, pero hay muchísimas otras especies. Nosotros ayudamos a esto.
0: Uh-huh. Y en términos prácticos, esa cooperación con las flotas pesqueras, ¿cómo se hace? ¿Ellos qué os aportan? ¿Cómo es el trabajo diario en el que dices, oye, qué buena sincronía hemos tenido, ¿no?
2: Sí, pues hay embarques de los miembros del grupo que hacen embarques, porque obviamente cuando uno quiere buscar tiburones o esos otros organismos que viven en estos hábitats, pues tiene que embarcarse y tiene que estar en el campo. Y entonces una de las maneras es ir con pescadores. Y estos pescadores, utilizamos sus herramientas, sus conocimientos. Ellos saben también dónde están esas especies preferentemente. Y entonces colaboramos con ellos para obtener las muestras y para también, que haya ese beneficio mutuo, ¿no?
0: ¿Es habitual encontrarse con tiburones en el Mediterráneo, mucho más de lo que creemos o no?
2: Sí. No tan frecuente, por ejemplo, yo soy buceador. Tú me consta que eres también buceador.
0: Sí.
2: menos profundidad, a unas profundidades de buceo razonables de 15-20 metros, es más difícil encontrar esos tiburones. A más profundidad, a partir de 50 metros, sí que es frecuente encontrarlos. Y bueno, y en otros hábitats pues es más frecuente encontrar otras especies. Pero sí, yo diría que sí que es relativamente frecuente.
0: De hecho, hace unos días, no sé si tú lo has visto, un vídeo de un grupo de buzos expertos en el canal de Sicilia que se encontraron con un tiburón blanco cara a cara.
2: No vi eso, pero bueno, no me hubiera gustado ser el buceador.
0: Pues a mí me parece precioso, digamos, ya posterior, y visto el vídeo posterior, y claro, en ese momento probablemente uno pasa miedo.
2: Seguramente.
0: No sé si irracional o no, pero pasa miedo.
2: Bueno, sí. Seguramente el tiburón se sorprendería tanto como el buceador, ¿no? Mm. Si pudiéramos investigar lo que pensó en ese momento. Pero bueno, pues sí, pues se puede dar eso.
0: ¿Qué ha hecho más daño a los tiburones en el Mediterráneo? ¿Spielberg o la pesca ilegal?
2: La pesca.
0: Sí, ¿verdad?
2: La pesca, sí, sin duda. Bueno, la pesca ilegal o la pesca fortuita o esa pesca que no está dirigida y que... Pues que se da de una manera, bueno, pues estos organismos están ahí, no los pescadores no es que quieran pescarlos en muchas ocasiones, sino que ellos van allí atraídos por el cebo y se enganchan
1: la
2: desafortunadamente.
1: Captura accidental, ¿no? De siempre. Uh-huh. Volvamos un poco a lo que estábamos hablando, porque estamos hablando todo el rato de áreas clave para que estos animales estén mejor y estén más tranquilos. ¿Qué pasos se van a tomar ahora que ya las hemos identificado para poder protegerlas?
2: Bueno, pues eso es un poco más complicado, ¿no? Porque la parte científica es la parte que uno hace, uno publica, ¿no? Y uno intenta divulgar. Pues en medios, por ejemplo, como vosotros, ¿no? La parte de gestión es la que tarda un poco más, desafortunadamente. Bueno, y porque todos los procesos, estos mecanismos, pues se tienen que ir acumulando, ¿no? Se tienen que ir acumulando evidencias, y esta parte de gestión que se da por parte de las administraciones es más lenta. Eso
1: te iba
2: así.
1: A preguntar, no tanto tú como persona que investiga y que está más en el trabajo del día a día, pero ¿tienes la sensación de que el organismo para el que tú trabajas tiene conexión o contacto directo con las administraciones que luego tienen que aplicar lo que vosotros generáis de conocimiento?
2: Sí, sí, claro.
1: Sí, ¿no?
2: Sí. Yo trabajo para el Museo Nacional de Ciencias Naturales, que es pertenece al Consejo Superior de Investigaciones uh-huh. Científicas. Es un organismo, bueno, pues el museo pues tiene una parte de exposición, una parte de tenemos una serie de muestras, que somos custodios de estas muestras, y luego también hacemos parte científica. En el Consejo, en el CSIC, también hay otros organismos, como por ejemplo el IEO, que es muy importante, que es el Instituto Español de Oceanografía, que hace este asesoramiento de los stocks pesqueros, etcétera, etcétera, y también pues tiene mano, por decirlo así, de cara a gestionar, de ayudar a gestionar y tomar decisiones, ¿no? Entonces, no creo que estemos con las manos atadas, o sea, que sí que tenemos esa oportunidad de hablar con personas que se están dedicando también a ese tipo de ámbitos, ¿no?
0: Me ha llamado la atención una cosa que has dicho antes, no sé si te he entendido bien cuando has dicho yo no soy especialista en tiburones.
2: No.
0: ¿En qué eres especialista entonces?
2: Sí, sí. Pues en invertebrados marinos.
0: ¿Invertebrados
2: marinos? En gusanos. Yo empecé originalmente con gusanos de mar y ahora trabajo sobre todo con esponjas marinas. Las esponjas marinas son súper importantes. Yo vengo aquí a también hablar de mi libro un poquito.
1: Reivindicar
2: sí. Las esponjas marinas son, en algunos casos, y además las que estudio yo de mucha profundidad, son formadoras de hábitat, que se llaman, ¿no? Son como, tienen un papel parecido al papel que juegan los árboles formando los bosques, ¿no? Crean unas estructuras tridimensionales, quedan unos hábitats que dan cobijo a muchísimas otras especies y juegan un papel absolutamente esencial.
0: Y cuando te dicen a ti, especialista en esponjas, oye, que hay que hacer un estudio con tiburones, que te tienes que meter al agua, que hay que mojarse, que hay que poner allí la carne en el asador, ¿esto cómo te llega y sobre todo cómo lo asumes tú?
2: Yo no digo que no, nunca, casi nada. El estudio de la conectividad genética, de qué es lo que estudio yo, conectividad genética y adaptación de los diferentes organismos, es las herramientas que yo utilizo son herramientas que son transversales, que se llama, es decir, yo las puedo utilizar para esponjas, para gusanos, para tiburones también. Y la verdad es que me atrajo mucho cuando Joan Navarro, que es el que me introdujo en este tema, me dijo, oye, ¿te animas? Y dije, sí, claro que sí, ¿por qué no?
0: ¿Tú ahora ves las películas de tiburón de la misma manera? ¿O con otra visión completamente distinta?
2: Bueno, yo nunca les he tenido este desapego, ¿no?, de las películas, porque soy biólogo y es un poco el papel que juegan, ¿no?, y que esa visión que se hace de estos grandes depredadores a veces que es un poco sesgada, ¿no?
0: Uh-huh. Un poco bastante
2: sesgada, diría yo, sí. No les he tenido nunca, bueno, esta tirria o este miedo así visceral, o sea que yo creo que no ha cambiado mucho.
0: Nosotros esperamos contribuir con tu ayuda a que la gente sí cambie esa visión que a lo mejor puedan tener de los tiburones como animales peligrosos, porque probablemente somos nosotros mucho más peligrosos para ellos que ellos para nosotros.
2: Seguro.
0: Sergi Taboada, investigador del Museo Nacional de Ciencias Naturales y autor principal de esta investigación que pone, bueno, pues el foco en la necesidad de generar esos hábitats protegidos, esas zonas, áreas clave para la protección de los tiburones en el Mediterráneo Occidental. Muchas gracias por haberte acercado a los estudios de Radio Nacional y, sobre todo, gracias por tu trabajo.
2: A vosotros por invitarme y hasta la próxima.
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0: Encaramos, sí, nuestra última etapa en esta jornada marinera, repasando lo más destacado de la actualidad pesquera y marítima en este martes 4 de agosto con la ayuda de Alexei Ersov y Ruth Drake.
4: Comenzamos con una última hora. Un total de 17 personas migrantes han muerto tratando de llegar en patera a la costa de Baleares tras 15 días a la deriva, según el testimonio de dos ocupantes que han podido ser rescatados al sur de Mallorca. Desde Baleares, Jaume Viñas.
5: Los dos migrantes son de origen magrebí y están ingresados en el hospital de Son Espasas de Palma con claros signos de desnutrición y deshidratación. Según la información de Delegación de Gobierno, la Guardia Civil ha localizado a las 3 de la madrugada la patera en la que viajaban, a unas 12 millas al suroeste de la isla de Mallorca. Según sus testimonios, la embarcación llevaba 15 días a la deriva y viajaban un total de 19 personas. Las otras 17 habrían muerto, según han contado ellos mismos. Delegación de Gobierno ha confirmado que ha dado un aviso a navegantes y que Salvamento Marítimo ha movilizado un helicóptero para rastrear la zona.
6: Las autoridades investigan si esta embarcación es una de las 5 que se reportaron en julio como desaparecidas, con 76 personas a bordo en total.
4: Y en el Canal de la Mancha, más de 150 personas migrantes han sido rescatados esta madrugada después de que la embarcación en la que viajaban se incendiara cuando intentaban llegar al Reino Unido.
6: Los 157 ocupantes tuvieron que lanzarse al agua y fueron auxiliados por equipos franceses y británicos. Todos ellos han sido trasladados a un puerto al norte de Francia y por el momento no se han registrado víctimas.
4: Y aquí en España, la crisis migratoria vivida la semana pasada en Ceuta ha vuelto a poner de manifiesto las divisiones dentro de la Unión Europea en materia de control fronterizo.
6: Unas tensiones evidentes que marcan la reunión telemática prevista para hoy entre los ministros de Interior de los 27. En ella, Fernando Grande-Marlaska pide a sus socios comunitarios más solidaridad y defiende las políticas migratorias del Gobierno frente a las críticas recibidas estos días.
4: Sobre el terreno en Ceuta, la normalidad ha vuelto a la mayoría de calles y comercios, pero si nos acercamos a la playa del Trampolín, a pocos metros del centro estancia temporal de inmigrantes, la imagen cambia.
7: ¡Asilo! ¡Asilo! ¡Asilo!
6: Unas 2.500 personas se han quedado en la ciudad autónoma, según cálculos del gobierno. Muchas de ellas son menores que se asean como pueden en esa playa del Trampolín, donde duermen al raso desde hace días y sin más pertenencias que lo que llevan puesto.
8: Yo tengo yo traer medicamentos aquí conmigo, pero yo perderla allí. Como corrió atrás de nosotros el ejército, yo perderla, yo dejar mi comida, dejar mi ropa, dejar mi chancla y dejarme todo para que yo corra.
4: En Ceuta está nuestra compañera Isabel Jiménez, recabando testimonios como el de este joven al que escuchábamos.
9: Su caso no es único. En la playa del Trampolín faltan muchas cosas, también atención sanitaria. La pasada tarde, miembros de una ONG estuvieron visitando para hacer una evaluación. Han visto fracturas, golpes, pérdidas de medicación y, sobre todo, muchas heridas en los pies.
10: فنمشي في الأرض، الأرض ضربت رجلي.
8: إن الناتوراليزا تبقى uno de los árboles.
10: أربع أيام.
8: Cuatro días con la hereda.
10: طبعا بزاف.
8: Te le duele mucho.
9: Y no es de extrañar, teniendo en cuenta que casi todo van en chancla, en distintos estados de deterioro, en el mejor de los casos con zapatillas desparejadas y en el peor con calcetines o directamente descalzos, por una playa de guijarro, no de arena suave. Muchos no son casos de gravedad, pero otros preocupan a las doctoras, que consiguen que una ambulancia se acerque hasta esta zona, aunque aquí se coincide que lo que más puede contribuir a la salud es el agua y la comida que hasta ayer tarde no se consiguió y servicios de higiene que se reducen a la ducha de la playa.
4: Y en Oriente Medio seguimos pendientes de la situación en el estrecho de Hormuz, donde un carguero ha sido atacado por un proyectil de origen desconocido frente a las costas de Omán.
6: Un ataque que, según el Centro de Operaciones de Comercio Marítimo del Reino Unido, se ha producido esta madrugada y del que todavía se desconoce el alcance de posibles daños. Esta agencia, que monitoriza el tráfico marítimo en Oriente Medio, ha pedido prudencia a los barcos que transitan por la zona.
4: Mientras tanto, en Washington,
11: talking about the strait, the opening of the strait, having it open literally by tomorrow, completely open.
4: Donald Trump aseguraba anoche estar negociando para que el estrecho de Hormuz quede completamente abierto este martes. El republicano asegura que la hoja de ruta ya está clara. Primero es el desbloqueo de Hormuz y después la eliminación de la amenaza nuclear iraní. Rusia informa de nuevos ataques contra puertos y buques ucranianos en el Mar Negro.
6: Además, Turquía denuncia una nueva agresión con drones contra un buque carguero de tripulación mayormente turca que navegaba cerca del puerto ruso de Novorossiysk, un ataque que ha herido a tres tripulantes y que se encuentran en estado crítico.
4: Y de vuelta a España, en Euskadi ya han comenzado los trabajos para la interconexión eléctrica con Francia por el Golfo de Vizcaya a través de un cable submarino. Desde Bilbao, Feli Alday.
12: Ambos países quedarán unidos por este cable submarino a partir de 2028, según el delegado norte de Red Eléctrica, Antonio González Urquijo.
13: Consiste en el tendido de 65 kilómetros. Para poder realizar este tendido que conectará la parte terrestre con la parte marina, ha sido fundamental la ejecución de cuatro perforaciones dirigidas a lo largo de los últimos dos años. Estas perforaciones dirigidas tienen aproximadamente 1.200 metros de longitud y conectan la parte terrestre de la obra con la parte marina.
12: La conexión reforzará la seguridad del suministro, facilitará la integración de energías renovables y será clave para la autonomía energética de la Unión Europea. Proyecto cofinanciado con fondos europeos y colaborador del Centro de Investigación ASTI en un programa de seguimiento de fauna marina.
4: Y en Galicia, la Xunta da el visto bueno ambiental a la planta de Profant en Vilagarcía.
6: La planta de elaboración de productos procesados a partir de pescado y marisco de Profant, ubicada en Vilagarcía, ha recibido el visto bueno ambiental tres años después de haberlo solicitado.
4: Aún en Galicia, en la localidad ourensana de Carballiño, buscan un año más a elaborar la tapa de pulpo más grande del mundo. El objetivo de los pulpeiros será batir de nuevo el récord mundial que ellos mismos poseen cortando 710 kilos de cefalópodo. Nos lo cuenta Raquel Sainz.
14: Son 10 kilos más que el pasado año y a estos hay que sumarle 8 kilos de sal, 55 litros de aceite y 3 kilos de pimentón dulce y picante. El plato de madera sobre el que se cortarán las tajadas de pulpo también es el más grande del mundo y está cerca de los 6 metros de diámetro. Pero lo que más llama la atención de los miles de visitantes que se acercan a Carballiño para presenciar este hito en directo no son las cantidades ingentes de alimentos, sino la rapidez con la que las pulpeiras pican este manjar, apenas 10 minutos. Lo explica su alcalde en funciones, José Rafael Castro Gil.
15: Desde que sale las caldeiras hasta que acaba de picarse son como moito 15 minutos. Y es verdad que es una cosa que es un espectáculo ver cortar a tanta gente pulpo a esa velocidad.
14: La cita a las 8 de esta tarde en la Plaza Mayor de la localidad.
4: El calor extremo no solo se nota en tierra, también está cambiando la vida en el mar. El aumento de la temperatura del Mediterráneo está desplazando a los bancos de peces hacia aguas más frías. Desde Cartagena, Natalia Menéndez.
16: En la región de Murcia los efectos ya se están notando. Las capturas se han reducido un 15% durante el mes de julio. Bartolomé Navarro es el presidente de la Federación Murciana de Cofradías de Pescadores.
17: Está claro que es la calor, porque a principios de junio no había restaurantes de calor y estábamos pillando muchísimo pescado. Pero ahora parece que el pescado se ha parado, no se mueve o se ha adentrado en agua de profundidad.
16: Estas semanas costará más llevar a la mesa rape, pescadilla o salmonete. Los precios han ascendido entre 3 y 5 euros por kilo.
17: Hasta mediados de junio había mucha pescadilla, estaban pillando los barcos 20 y 30 cajas de pescadilla por embarcación y digamos que iba sobre 7, 7 y medio. Ahora se ha disparado hasta los 12, 12 y medio.
16: Un incremento que comenzó a mediados de julio y que podría prolongarse en el tiempo en uno de los meses del año en el que se consume más pescado.
0: Pues con esa noticia cerramos nuestro bloque informativo de este martes 4 de agosto. En el que llegamos a puerto con esta banda murciana, Quilara. Esto se llama A Mi Manera, ya no.

Poco a poco vamos diciendo hasta mañana. De parte de toda la tripulación de Españoles en la Mar que conforman Pepo Sherman en el puente de mando con la técnica, en cubierta nuestros redactores Alexei Esov y Ruth Drake, y quien os habla, el capitán de este buque, Fernando Bayo. 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Eso es todo por hoy. Echamos el ancla, pero volvemos mañana para seguir surcando las aguas en vuestra compañía, siempre con buena música, aquí, en Radio Exterior de España.

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1: Hoy dirigimos nuestra mirada al norte y noroeste de España, dando como siempre a ese ámbito local una perspectiva global. Para empezar, nos vamos a interesar por la Bienal Internacional de Cartelismo Francisco Mantecón. Este certamen está organizado por la bodega gallega Terras Gauda y acaba de cumplir 25 años de vida. En esta edición tan especial han recibido más de 2.000 trabajos de diseñadores de todo el mundo. Nos lo van a contar todo María José Sánchez, organizadora y comisaria de la Bienal, y el diseñador y miembro del jurado, Pep Carrió. Y después seguiremos en toda esa franja noroeste y norte peninsular con unos protagonistas muy especiales, los hórreos, que recientemente eran declarados por nuestro Ministerio de Cultura como manifestación representativa del patrimonio cultural inmaterial. Saludos de Nuria Álvaro en la producción, de Pepo Sherman en el control y de Sabrina Aguado, que ya se incorpora al micrófono. Comenzamos.
2: Es un taller terapéutico de presos que les interesa la artesanía.
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2: Yo creo que debe haber mucha más ayuda pública si queremos mantener que las empresas de artesanía, por su singularidad, por sus características tan particulares, y que estando en un programa como es Marca España, que son marca de cada uno de los países sobre los que se asientan, pues deberíamos hacer todo lo posible para entre todos proteger estas empresas de artesanía.
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0: Entramos de lleno en el mundo de la imagen. Vamos a hablar de los carteles que forman parte de nuestros mundos visuales. Estamos seguros de ello. Incluso hoy en la era digital se resisten a desaparecer y siguen formando parte de nuestro entorno. Pero el cartel no ha sido solamente un modo de comunicación comercial o institucional. También ha servido como una forma de expresión para multitud de artistas. A ver, los nombres, por ejemplo, de Ortego Vereda, de Ramón Casas, Rusiñol, Antoni Clavé, Francisco Moreno Galván, Elios Gómez, Rafael de Penagos o Manolo Prieto y tantos otros, los encontramos al pie de estas obras de nuestra cultura visual en el último siglo, y el género se sigue renovando.
1: Sí, este año se ha celebrado una nueva edición de uno de los certámenes más importantes del cartel, la Bienal Internacional de Cartelismo Terras Gauda, concurso Francisco Mantecón. Se trata de una iniciativa de la bodega gallega Terras Gauda y está dirigido a diseñadores gráficos e ilustradores de países de los 5 continentes. Este año, además, está celebrando su 25º aniversario. María José Sánchez, organizadora y comisaria de la Bienal Internacional de Cartelismo Terras Gauda. Buenas, bienvenida.
2: Hola, buenos días.
1: Bueno, 25 años ya decíamos, las bodas de plata, ¿no? Felicitaciones.
2: Sí, sí, sí. Y estamos muy, muy contentos, la verdad.
0: Claro que sí.
2: Porque desde que empezamos teníamos muy claro el objetivo, ganarnos el respaldo de las asociaciones internacionales de profesionales más importantes, así como catedráticos de arte y diseño de universidades internacionales y artistas gráficos e ilustradores consagrados, y por supuesto también descubrir jóvenes talentos.
0: Pues no tenéis más que ganado ese prestigio, desde luego, con todos estos años y ese trabajo tan bueno que estáis haciendo. El mundo del vino, al fin y al cabo es una bodega quien lo convoca a este concurso, el mundo del vino, María José, recurre bastante o ha recurrido con bastante frecuencia a este modo de expresión publicitaria, ¿no? Suponemos que porque es eficaz, ¿no? O ha sido eficaz a la hora de posicionar las marcas, ¿no?
2: Es muy eficaz, no solo para las empresas, que por supuesto en este caso tiene mérito que se mantenga durante 25 años esta iniciativa por parte de Bodegas Terras Gauda, que es gracias al presidente José María Fonseca, que quiso recuperar la vigencia del cartel hace 25 años, que se fundó en honor a Francisco Mantecón, que fue el que diseñó la imagen de la bodega y la etiqueta de Terras Gauda. Y la verdad que lo ha conseguido, porque la vigencia del cartel desde que empezamos hace 25 años, ahora han aumentado bienales, incluso de arte, que hacen una categoría de diseño del cartel, festivales de diseño del cartel en varios países de Europa. La verdad que muy, así como cuando empezamos había sobre todo hombres, y ahora han aumentado muchísimas mujeres y con muy buen nivel, además.
1: Bueno, además, María José.
2: Entonces, sí, de todas formas, el cartel, como decía, es importante como para las empresas, es un motor económico para las empresas, para los países también. Hay varios ejemplos, ¿eh?
1: Es importante, efectivamente, eso, posicionar las marcas y los carteles ayudan a eso, sin duda. A un diseñador gráfico se

0: muchísima gente para que conozca, porque tienen que meterse en la web, saber quién, qué es Terras Gauda, qué vinos, qué variedades. Y entonces eso es lo interesante de esta Bienal, que sobre el mismo encargo que le pedimos a todos, las diferentes interpretaciones de la imagen de Terras Gauda, de lo que es Terras Gauda.
1: Ajá. Uh-huh. Hay que decir también que Francisco Mantecón, que tiene da nombre a este concurso, a esta Bienal, también, aparte de ser de haber sido el responsable de buena parte de la imagen de la bodega, también fue socio, ¿no?, de Terras Gauda, ¿no?
0: Sí, socio fundador y muy amigo del presidente, José María Fonseca.
1: Vale,
0: sí.
1: Y hablabas de todas esas interpretaciones, muchísimas, ¿cómo cuántas? ¿Cuántos trabajos se han presentado en esta última Bienal y de dónde han venido?
0: Pues se presentaron 2.120 carteles de 67 países, es una barbaridad.
2: Muchísimo, sí. Bueno, el certamen ha ido ganando en prestigio. Imaginamos que eso también se debe a la calidad de los jurados. Por ejemplo, han ejercido de jurados artistas como Mariscal, Alberto Corazón, Cruz Novillo o el diseñador gráfico Pep Carrió.
3: Es un privilegio, lo primero, poder participar en algo así es como estar en un faro que te permite ver tendencias y formas de enfrentarse a una imagen. Además, una imagen acotada en lo que es una bodega de vinos y desde qué punto de vista, desde países muy lejanos, se contempla todo eso, ¿no?
1: Bueno, un privilegio, nos decía el otro día Pep Carrió, con el que hablábamos, como decíamos, para poder hacer esta entrevista. Un privilegio, decía Pep Carrió, que formaba parte del jurado, pero también a la inversa, ¿no, María José? Porque es un privilegio para Terras Gauda contar con artistas como Carrió o como cualquiera de los artistas, de los diseñadores gráficos que han sido jurados a lo largo de estos años de concurso, ¿no?
0: Sí, por supuesto. Ha sido un lujo tenerlos, porque la mirada de un profesional lo puede cambiar todo, porque saben detectar enseguida lo mejor entre lo bueno, y eso es importantísimo a la hora de valorar los finalistas y sobre todo los premiados, efectivamente.
2: Y precisamente en esa labor del jurado, María José, analizan y valoran todas y cada una de las propuestas que se han presentado, ¿no?
0: Sí, somos la única Bienal que exponemos todos los carteles. Uh-huh. Gracias a que la Autoridad Portuaria de Vigo nos cede una sala impresionante, porque las demás bienales, claro, no tienen espacio, y entonces lo que hacen es hacer una criba previa, y entonces el jurado valora esa criba. Y nos resistimos mucho a hacer eso porque nos parece justo, que ya valoramos muchísimo el esfuerzo que hacen todos los diseñadores de tantísimos países en enviar su cartel, su tiempo de investigación, de diseño, su talento. Entonces, para nosotros también es un lujo contar con la sala de autoridad portuaria, que exponemos además durante un mes en Vigo, al público en general.
1: Muy bien, pues hablando de valores, otro aspecto que hay que valorar de esta Bienal de Cartelismo es que también es uno de los pocos certámenes que se dedican a este medio de expresión y que además ha logrado permanecer, como estamos comentando, tanto tiempo. El mismo Pep Carrió nos lo reconocía, mira.
3: Terras Gauda se ha convertido en un referente en lo que es un concurso de carteles, primero por un formato internacional, segundo por una dotación importante en lo que es los premios, están con muy bien dotados, y luego siempre a la búsqueda de un jurado profesional que avale ese proyecto, y luego esos 25 años detrás de una idea y de un proyecto, y haberlo mantenido y siempre en un alto nivel de calidad. Entonces eso es muy difícil.
2: Destacaba, Carlos, efectivamente lo difícil de este trabajo, la dotación económica, porque suponemos que es importante también, María José, en comparación con otros certámenes, ¿no? ¿Cuánto asciende?
0: Pues el primer premio asciende a 10.000 euros. Uh-huh. Efectivamente, tiene razón Pep Carrió. Somos de las bienales que dotamos de una cantidad tan importante. Y después los accesis son 2.500 euros, que son cuatro.
1: Pues vamos a ir precisamente ya con

0: capítulo de ganadores, ¿no? que también es bueno, para eso se presentan. En esta última edición, el primer Accesit, autoridad portuaria de Vigo, ha sido para, no sé si lo diré bien, Risto Ristov, de Bulgaria, que además había sido ya finalista en otra edición. Sí. El segundo Accesit ha recaído en Antonio Fernández, de Pontevedra, este paisano vuestro.
1: Sí.
0: También hay una mención especial que ha sido para un argentino, Marcos Farina, y el ganador absoluto, te lo dejamos que nos lo digas tú y que nos hables de él.
1: De Taiwán. Además, es una casualidad que haya sido el primer premio. Es profesor de la Universidad de Taiwán y además forma parte, tiene premios importantes, y forma parte de la Asociación Profesional en Taiwán. Y es una casualidad porque previamente se puso en contacto con nosotros una bienal que también tiene Taiwán, que está apoyada por el Ministerio de Educación para descubrir nuevos talentos y promocionar el turismo y la cultura del país. Entonces, para nosotros la sorpresa fue que el jurado hubiera elegido a un diseñador de Taiwán, la verdad.
2: Bueno, pues precisamente en esta línea de hablar de los ganadores, esta es la valoración del jurado, Pep Carrió.
3: Ese cartel, lo que nos llamó primero a unos y luego fue convenciendo a otros, que siendo un cartel sencillo, tiene un componente de comunicación que nos gustó mucho, que era esas dos botellas juntas generan un libro abierto. Y entonces ahí se abre un discurso que va más allá de lo que es el vino, sino lo que es el diálogo, el encuentro. Digamos que hay todo un mensaje detrás que se puso en valor. A veces no es el cartel más espectacular, eso es difícil porque hay carteles muy espectaculares, pero a lo mejor cuentan menos. Y es buscar qué cartel se distingue por algo que apele a todos. Y ese fue un poco ese destilaje hasta llegar a esa imagen.
0: María José, esta es la imagen que, bueno, yo creo que imagino que se podrá ver, lo tendréis en alguna web, por la gente que esté interesada, cómo es esta, y los accesos los tenéis, pues, se pueden visualizar en algún sitio, supongo que sí.
1: Sí, sí, por supuesto, en redes sociales vamos subiendo todos, absolutamente todos los carteles, en Instagram, en Facebook y por supuesto en la web de la Bienal, Concurso Francisco Mantecón, están todos.
0: Muy bien, y así por curiosidad, si en esta edición se han presentado 2000 y pico trabajos, ¿cuántas obras lleváis recopiladas desde el inicio de la Bienal hace 25 años? Y también, ¿qué hacéis con ellas? ¿Qué se guardan, se exponen?
1: Pues mira, en estos 25 años hemos recibido la friolera de 23.300 obras de 107 países.
2: ¡Madre mía!
1: Sí.
0: ¿Y las tenéis guardadas, custodiadas de alguna manera? ¿Hacéis exposiciones con ellas de vez en cuando?
1: Eso es lo que queremos hacer con los premiados y finalistas. Lo que tenemos un archivo digital, ¿no? Ajá, todos los premiados y finalistas. Guardar todas las obras es inviable.
0: Claro.
1: Es inviable, porque para una empresa, posiblemente de aquí en adelante, seguro que porque hemos dado un salto importante tendremos más apoyos por las colaboraciones de la Bienal de México, que también nos ha pedido colaborar, que es importantísima. Y con esas obras, los que no son premiados y finalistas ante notario se destruyen, porque es imposible, claro, imposible, claro. Físicamente, claro, es que nosotros tenemos un archivo digital de todo, pero de todos, pero físicamente esas obras, claro, es imposible.
0: Uh-huh. Bueno, pues una cosa que también hacéis, porque algunas veces que he visto vuestras cajas de donde guardáis, donde custodiáis y enviáis los vinos, es que algunas de estas obras también forman parte de los embalajes del Pacasmen, ¿no? De las cajas de vino.
1: Sí, claro, hay que capitalizar la imagen del cartel o de ganador o de los premiados o de, en algún caso, de finalistas. Al final, la verdad que hay unas obras impresionantes que se redescubren a medida que va pasando el tiempo, porque se presentan, después pues investigamos quiénes son los finalistas y se han presentado diseñadores, ilustradores con premios importantísimos. O sea, aquí se presenta gente muy de un nivel muy alto.
0: Sí, sí. Lo sé seguro porque yo tengo uno en casa que lo puse, le hice un marco y lo tengo puesto en mi cocina.
1: Es verdad.
0: Así que muy bonito, me alegra la vida cada día que lo veo.
2: Desde luego, mucho
1: sí,
2: arte.
1: Me alegro.
2: Los carteles. Bueno, para finalizar y como novedad también, José, lo estabas apuntando un poquito, pero también os queríamos preguntar por ello. Estáis trabajando en ese intercambio con México y con Taiwán, ¿no? Cuéntanos un poquito en qué consisten estas novedades.
1: Pues es importante, es dar un salto importante, porque eso supone no solo también en intercambio de jurados, o cada bienal elige los suyos, ¿no? Pero estas dos bienales, la de México, que tiene un nivel también muy alto y con muchísimo prestigio, lleva más años que nosotros, las dos bienales cuentan con unos jurados internacionales impresionantes. Esos intercambios se puede traducir no solo en jurados, sino en clases magistrales, en fin, exposiciones conjuntas de premiados. Ahí se abre un abanico, un salto importantísimo de posicionamiento para la bodega y la Bienal de Francisco Mantecón, por supuesto.
0: Y también al final del trabajo del talento del cartelismo, que también, que es un poco también lo que se trata, de que no, ajá, se pierda con las nuevas tecnologías, que se siga trabajando con ello. Muy bien, pues nada, nos alegra comprobar que también este mundo del cartelismo, en este mundo España es una gran referencia mundial gracias a esta Bienal Internacional de Cartelismo Terras Gauda, concurso Francisco Mantecón, que en este 2026 está celebrando ya sus 25 años de historia. Felicitaciones a los ganadores, a los Accessit y también a la bodega Terras Gauda por esta iniciativa que ayuda también a posicionar la marca España en el mundo. María José Sánchez, organizadora y comisaria de esta Bienal, muchas gracias por tu trabajo y por comentarlo aquí en Marca España.
1: Muchísimas gracias a vosotros, de verdad.
4: Nacho Duato, director y coreógrafo.
5: Yo conocí a Nureyev. Me vio bailar en París y le encanté bailando en la sede soldada de Kilian. Y me vino con un ramo de flores al camerino y me quería invitar a cenar. Y dije, perdone, señor Nureyev, pero yo no lo voy a cenar con usted porque me tiemblan las piernas. Así que gracias por las flores, pero a cenar con usted solo y no me voy.
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0: Partimos del poniente que acabamos de dejar y tomamos rumbo al noreste, siguiendo la silueta de los hórreos. Estas construcciones se han utilizado tradicionalmente para guardar cosecha, conservar alimentos o guardar herramientas del campo, y ahora han sido designados como manifestación representativa del patrimonio cultural inmaterial. Nos lo cuenta Sara Marón.
6: Los hórreos son esas construcciones agrícolas elevadas del suelo que podemos encontrar, con sus peculiaridades, en distintas zonas del norte de España, instalados en Galicia, León, Asturias, Cantabria, País Vasco o Navarra. Tienen tanta importancia en nuestro país que han sido recientemente reconocidos por el Consejo de Ministros como manifestación representativa del patrimonio cultural inmaterial. Una declaración que pone de relieve el papel esencial como marcadores culturales de estas construcciones y del esfuerzo de entidades de diferentes espacios como la Red Internacional Hórrea, que trabaja desde el terreno por la conservación de estas construcciones. Su presidente es Carlos Enrique Fernández Coto.
7: Tenemos entre todos un valor material e inmaterial común, que es justamente una de los emblemas identitarios del norte del norte y del noroeste de la península.
6: Pensados como una solución lógica ante la necesidad de preservar los alimentos, se suele hablar de su existencia ya con los pueblos preromanos, y en la época romana los agrónomos ya hacían mención a graneros elevados sobre tierra. Sin embargo, la primera referencia documentada de su existencia en España se encuentra en un escrito del año 800 relativo a la fundación del monasterio de Taranco, en el Valle de Mena, en la actual provincia de Burgos. Su relevancia histórica hace que las asociaciones asociaciones, tanto de dentro como de fuera de España, tengan un objetivo clave: preservarlos. Una labor a conjunto con el Ministerio y personas como Elena Vázquez, que es jefa del área de patrimonio en la Dirección General de Patrimonio Cultural y Bellas Artes del Ministerio de Cultura.
8: La importancia está en las comunidades portadoras. Las comunidades son las protagonistas, las que generan ese patrimonio. Y el hecho de que demanden ellas esa propia protección, ese reconocimiento, es fundamental.
6: Otro aspecto importante para su conservación son los oficios. Carlos Enrique Fernández destacaba que los trabajos artesanos, como canteros o carpinteros, son fundamentales para el mantenimiento de estas construcciones, ya que su reparación requiere una técnica cuidada e histórica.
7: Es muy importante lo de los oficios, porque además da pie incluso a que las propias comunidades autónomas, a que los propios ayuntamientos organicen talleres, por ejemplo, talleres con maestros para que la gente aprenda a restaurar, porque no se trata tampoco de construir nuevos hórreos, que también lo están haciendo, ¿no? Sino de conservar los que tenemos, ¿no?
6: También son fundamentales todas esas labores de mediación cultural que permiten que las personas puedan conocer los hórreos y haya una apreciación de estas estructuras tan características del norte de nuestro país, como sigue explicando de nuevo Elena Vázquez.
8: Los planes de salvaguarda, igual que las declaraciones, en la lógica del patrimonio cultural inmaterial, tienen que estar liderados por esa propia comunidad. Por eso es importante iniciativas como lo que han planteado la propia red hórrea de mantenimiento de los hórreos, labores de mediación cultural para que las personas puedan conocer y dimensionar perfectamente qué significa esa cultura del hórreo.
6: La declaración de los hórreos como manifestación representativa del patrimonio cultural inmaterial es un paso más para que estas construcciones sigan formando parte de nuestra memoria colectiva y nuestra identidad. El paisaje que conforman es sobrecogedor y que se conserven después de tantos años es símbolo de la importancia que tienen dentro del patrimonio de España.
0: Pues muchas gracias, Sara. Vamos a terminar ya con la cultura popular, desde luego, y no nos vamos a mover del norte. Nos quedamos ahora en Asturias, pero le vamos a meter un vínculo manchego.

que no. Muy bien, pues escuchemos a Rodrigo Cuevas con Rozalén. Este es el vínculo manchego. Los dos nos dicen te quiero porque te quiero, un fandangazo impregnado de folclore y también de, obviamente, de tradición. 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
1: 2:30, 1:30 en Canarias. Vamos con el resto de la actualidad. 72.000 personas entraron el pasado jueves en Ceuta desde Marruecos y unas 70.000 ya han regresado. La cifra la ha dado el ministro del Interior, Fernando Grande Marlaska, tras la reunión telemática que ha mantenido durante más de 3 horas con sus homólogos europeos para abordar la crisis migratoria en la ciudad autónoma. Un encuentro telemático, como decimos, que ha durado algo más de 3 horas. En la sede del ministerio está Laura Herrero. Buenas tardes.
2: Hola, buenas tardes.
1: Laura, a pesar de los reproches que varios socios europeos han hecho en los últimos días a la política migratoria de España, Marlaska ha destacado el tono constructivo de todos los estados y su firme propósito de luchar contra las mafias.
2: Sí, Marlaska ha salido satisfecho de este encuentro convocado de urgencia. Según el ministro, sus homólogos europeos han pasado de las críticas al reconocimiento del trabajo hecho por las autoridades españolas en la gestión de la crisis migratoria de Ceuta. Incluso Italia, el más beligerante hasta ahora, a quien el ministro ha aprovechado para pedir que levante la suspensión temporal del espacio Schengen, porque dice no se ha visto comprometido en ningún momento.
3: Mi homólogo, vuelvo a decir, ha manifestado el reconocimiento al trabajo, la solidaridad también nuestra cuando acontecieron temas como los de Lampedusa, entradas importantes, o como en Lesbos, lo ha reconocido. No me ha dicho que lo vaya a levantar, espero, eso sí que espero, que levante a la mayor brevedad esos controles.
2: Ha insistido el ministro del Interior en pedir a sus homólogos europeos solidaridad, no solo política, también operativa.
1: Esto de puertas afuera, en clave nacional, Laura, Marlaska le han seguido preguntando si el CNI alertó de lo que podría ocurrir en Ceuta y ha vuelto a negarlo tajantemente.
2: Sí, lo hizo ya en Ceuta, lo defendían en su entorno en los últimos días y hoy lo ha vuelto a reiterar Grande Marlaska. No hubo, dice, ni aviso, ni informe, ni comunicación por parte del CNI sobre esa posibilidad de la llegada masiva de migrantes a Ceuta, ni tan solo tan siquiera parecido a lo ocurrido en 2021.
3: No hubo ningún informe, y tendré que utilizar también la palabra, ni aviso, que nada parecido a lo que ha acontecido pudiera pasar, pero no nada parecido a lo que ha acontecido, nada parecido a lo que sucedió en 2021.
2: De haber tenido esa información, el ministro del Interior asegura que si hubiese actuado, eso sí, ha querido dejar claro su respaldo y ha alabado la labor de los servicios de inteligencia.
1: Y en estos momentos comparece en Bruselas el comisario de Interior y Migraciones. Está destacando también la plena solidaridad de todos los estados con España y la importancia de ir todos a uno en materia migratoria. Santiago Barnuevo, buenas tardes.
4: Buenas tardes, sí. El comisario de Interior ha destacado que los 27 estados miembros reconocen la respuesta dada por el Ejecutivo español y también la cooperación con Marruecos. Lamentan la vida de pérdidas humanas y celebran, sobre todo, que no se hayan producido desplazamientos de personas desde la ciudad autónoma hacia el continente europeo.
5: I think has definitely passed this test. People did not manage to enter the Schengen area and security.
4: Europa ha sufrido un test a la seguridad de sus fronteras y lo hemos superado, aseguraba el comisario de Interior Magnus Brunner tras un encuentro en el que esos estados miembros han destacado que los límites exteriores requieren también una respuesta unida que incluye la lucha contra las redes de trata, reforzar las deportaciones y también las fronteras, además de profundizar los acuerdos de colaboración. En la conversación también han alertado de que la difusión de bulos busca desunir a los países de la Unión Europea y que es necesaria una mejor comunicación en momentos de crisis. Un discurso al que se ha sumado Francia, que ha recordado que los controles reforzados entre países de Schengen es una herramienta legal. Dinamarca, de las más duras en migraciones, dice estar satisfecha. E Italia, que fue muy crítica al principio, habría asegurado que su decisión de reimponer controles fronterizos es una decisión que busca proteger su seguridad, pero que no va contra nadie.
1: Entre tanto, en Ceuta la situación sigue siendo complicada. Centenares de personas continúan acampadas en calles y playas y preocupan especialmente los menores. Según la ciudad autónoma, ahora mismo tutelan a 1 millar. Insisten en que están desbordados. El gobierno ha anunciado una partida extraordinaria de 25 millones de euros. Sara Vázquez, buenas tardes.
6: Buenas tardes. Sí, el gobierno de España destinará esa partida extraordinaria para reforzar la atención a los menores migrantes no acompañados que permanecen en la ciudad. El gobierno ceutí tutela ya a unos 1.000 y asegura que está desbordado. Esta partida extraordinaria se suma suma a los 5,5 millones aprobados el pasado mes de julio en la Conferencia Sectorial de Infancia para la Ciudad Autónoma. La ministra de Inclusión, Seguridad Social y Migración, Esel Masaiz, garantiza que el Gobierno central seguirá acompañando a la ciudad y prestando asistencia a las personas más vulnerables y apela a la responsabilidad de los gobiernos autonómicos en la respuesta a esta crisis.
7: Indudablemente apelo a la responsabilidad del conjunto de comunidades autónomas, por supuesto también las gobernadas por el Partido Popular, para dar atención.
6: Por su parte, el vicepresidente primero y portavoz del gobierno ceutí, Alejandro Ramírez, subraya el desbordamiento de la capacidad de atención a menores.
8: Ya veníamos, ¿no?, las semanas anteriores diciendo y avisando de que la situación ya estaba siendo de nuevo insostenible. A día de hoy estamos en un millar.
6: Asegura que hacen falta todavía medios policiales para garantizar la seguridad en los barrios y que la situación sigue siendo complicada en zonas de monte y de costa, donde muchos migrantes, entre ellos subsaharianos que piden asilo, tratan de evitar la vuelta a sus países de origen.
1: Escuchábamos en portada al secretario general del PP decir que esto es un problema de seguridad nacional y no una crisis migratoria, y que el gobierno central es el responsable de que salgan esas personas. Algunas comunidades ya adelantan su negativa a recibir a los niños y adolescentes que ahora mismo están en Ceuta. Así lo justifican los consejeros populares de Madrid y Murcia.
9: Los recursos que tenemos a disposición para la protección de menores, en este caso de menores no acompañados, están al límite en todas las comunidades autónomas y están al límite en la Comunidad de Madrid.
10: Los recursos en la región de Murcia están más que tensionados. Hay una llegada continua de menores a la región de Murcia vía marítima. Solamente en el fin de semana pasado llegaron 20 menores.
1: Y en Extremadura, la portavoz parlamentaria de Vox dice directamente que se negarán por todos los medios.
11: Por nuestra parte, la Junta se opondrá con todos los medios que tenga, tanto legales como jurídicos como administrativos, para que no llegue ni un menor más a Extremadura.
1: Ese millar de menores que ahora mismo atiende Ceuta puede seguir creciendo en los próximos días, porque hay chavales que todavía no están bajo la tutela del gobierno ceutí, siguen vagando por las calles o se esconden por temor a ser devueltos a Marruecos, algo que prohíbe expresamente la ley. Las ONGs les buscan para atenderles. Nuestra compañera Isabel Jiménez ha estado con Luna Blanca, una organización ceutí. Isa, cuéntanos, buenas tardes.
12: Hola, Rosa, buenas tardes. Los alrededores de las carpas de la ONG La Luna Blanca pululan decenas de jóvenes. Aprovechan los grifos para asearse, para enjuagar sus camisetas, para coger agua y algo de comer. Es una de las asociaciones que está redoblando esfuerzos para atender a las decenas de personas, también menores, que se reparten por las calles de Los Rosales o El Príncipe. También hay familias con niños, como la de Amal, madre de tres hijos de 10, 12 y 14 años, que llegó por la playa el jueves pasado. Una vecina la dejado pernoctar unos días en su casa, pero ahora nos cuenta, está en el campo.
13: El todo, como ahora yo monté dormí al monte, no tiene nada, niños quieren ropa, quieren ayuda.
12: La ONG Luna Blanca está repartiendo diariamente 3.000 raciones de comida, tanto en furgonetas como en una comida colectiva que se hace a las 4 de la tarde. Pero hay quien no quiere esperar a esa hora porque teme que la policía aproveche, se persone aquí y los lleven a él y a su hermano pequeño, menor de edad, a su país.
14: Buscamos la comida y después, para evitar choque con policía, problemas o golpes, cualquier cosa, iremos lejos, buscamos un árbol que puede taparnos bien.
12: Hay todavía, como decía, muchas personas en las calles temiendo esa deportación. Una vez pasada la emergencia, se empieza a priorizar la atención a los más vulnerables, entre ellos los menores, como escuchábamos.
1: Y no perdemos de vista a Melilla, que acoge hoy a 140 menores y a 120 adultos llegados desde el jueves, y su centro de estancia temporal aún tiene plazas libres. La delegada del Gobierno ha confirmado que también en esa ciudad autónoma se va a instalar un elemento de contención en el mar para cumplir la sentencia del Supremo, similar a las boyas de 500 metros colocadas el sábado en Ceuta, pero Sabrina Mon no ha concretado cómo será.
15: Nosotros también estamos trabajando en elementos de contención aquí en la ciudad de Melilla, adaptado, como bien os comenté el otro día, a nuestras necesidades y a nuestra realidad.
1: Desde el jueves, España está en el punto de mira de los socios comunitarios, como decimos, pero esta mañana Francia y Reino Unido han tenido que realizar una de las mayores operaciones de auxilio de los últimos años en el Canal de la Mancha. Casi 160 migrantes rescatados. Cristina Sánchez, buenas tardes.
16: Buenas tardes. 157 personas rescatadas del mar después de que el motor de la embarcación en la que viajaban se incendiara. La operación marítima y aérea realizada conjuntamente por Francia y Reino Unido ha logrado poner a todos a salvo. La ruta migratoria del Canal de la Mancha es una de las más peligrosas del mundo por las fuertes corrientes y por las condiciones meteorológicas adversas, lluvia y frío incluidos, mientras las políticas destinadas a impedir esa travesía la hacen cada vez más arriesgada. El tradicional punto de partida en la costa francesa era Calais, a 33 kilómetros de la británica, pero este se está trasladando más al sur, desde donde el trayecto es más largo. Por ejemplo, la embarcación rescatada hoy había partido de Dieppe, a 112 kilómetros del Reino Unido, país al que han llegado en lo que va de año casi 15.000 personas migrantes por esa vía.
17: Ahora mismo no, estoy esperando a lo que me salga, sí.
18: Sí, en verano es más fácil. En invierno es un poquito porque ya lo tienen cogidos y todo eso. Ya vuelven de sus vacaciones, de las bajas.
1: La regularización extraordinaria de personas migrantes que estaban aquí antes del 1 de enero explica en gran medida los datos del mercado laboral de julio que hemos conocido hoy. La Seguridad Social suma 41.700 altas, pero el paro también ha aumentado en 19.500 nombres. Blanca Pascual, buenas tardes.
19: Hola, sí, son dos caras de una misma moneda. De los 19.500 parados más de julio, unos 15.000 son extranjeros. Servicios y colectivos sin empleo anterior son los que disparan una subida que no veíamos por volumen desde hace 18 años. Y en el último caso, dice el secretario de Estado, Joaquín Pérez Rey, encontramos a muchos extranjeros que antes tenían cerradas las puertas a las listas oficiales del paro.
20: Todas estas personas vivían, trabajaban entre nosotros, pero tenían cerrados los puentes de la ciudadanía, tenían cerrados los puentes de las oficinas, tenían cerrados los puentes de los servicios públicos porque carecían de una situación regular en nuestro país.
19: Los algo más de 2,3 millones de parados es la cifra más baja para un mes de julio desde 2007. Y en julio los extranjeros también protagonizan buena parte de la creación de empleo. La Seguridad Social suma 41.700 altas de media y lleva la afiliación a sus máximos, 22 millones y medio de cotizantes. En los últimos 12 meses ha crecido a un ritmo de 3%. El empleo se acelera, dice el número 2 de la Seguridad Social, Borja Suárez, y los extranjeros están empujando con el proceso de regularización por delante.
21: Esa foto 30 de junio, donde nos encontramos con 262.000 regularizados o personas regularizadas en alta, pues es una señal muy positiva del impacto tan beneficioso que esto tiene para todos, para las personas directamente afectadas y para el conjunto de la sociedad.
19: El grueso de la destrucción de empleo se ceba en la educación, algo habitual en el periodo estival.
1: También de lo laboral, en Galicia se mantiene la huelga en la hostelería de la provincia de A Coruña para el día del eclipse, para el próximo 12 de agosto. Algunos empresarios se están moviendo por su cuenta para intentar esquivar ese paro con ofertas individuales a sus trabajadores. Erika Castro.
22: Los sindicatos convocantes siguen esperando una llamada de la patronal con una nueva oferta para sentarse a negociar, pero algunos trabajadores sí han recibido contactos para ofrecerles subidas salariales, como denuncia Roberto Alonso de la CIGA.
23: Hay dinero para pagar una entrega a cuenta y para poder acabar con la jornada de huelga, pero no hay dinero para negociarse en una mesa, sentarse y discutir los incrementos salariales que se merecen las plantillas.
22: Mientras esa llamada no se produzca, CIGA, Comisiones y UGT siguen con los preparativos. Hoy han comenzado a distribuir información sobre sus motivos, tanto en centros de trabajo como a los ciudadanos, y preparan concentraciones el día 12 ante las principales cadenas hoteleras.
1: Un eclipse en unos días de mucho calor. Nos encontramos, de hecho, en el verano más cálido de nuestra historia desde que hay registros, en 1961, con más de 24 grados de temperatura media. Además, es el más seco. Son datos que hemos conocido hoy. Rosa Basteiro, buenas tardes.
24: Así es, buenas tardes. Los dos primeros meses de lo que los expertos llaman verano meteorológico, junio y julio, fueron los más calurosos jamás registrados en España desde el comienzo de la serie histórica en 1961. La temperatura media ha alcanzado en estos dos meses los 24 grados y medio, 0,7 grados por encima de los bimestres junio-julio más cálidos, los de 2022 y 2025, y cerca de 3 grados más que lo registrado en el promedio 1991-2020. Los 5 bimestres junio-julio más cálidos en España se han producido desde 2015, 9 de los 10 con mayor temperatura en este siglo XXI. Y una de las consecuencias de esta tendencia es el aumento de los decesos por calor. Según el sistema de monitorización de la mortalidad diaria, solo el pasado mes de julio, en el pasado mes de julio, fallecieron más de 2.000 personas debido a causas relacionadas con las altas temperaturas en España, lo que supone un incremento de más del 90% respecto al mismo periodo del año anterior.
1: Del exterior, los palestinos han celebrado este martes el mayor funeral de su historia. Han sepultado a 112 gazatíes, 40 de ellos niños, asesinados por las fuerzas israelíes en noviembre de 2023 al inicio de la ofensiva en Gaza. Corresponsal en Oriente Próximo, Santiago Echevarría, buenas tardes.
0: Buenas tardes, y desde entonces sus cuerpos habían permanecido bajo los escombros de los edificios bombardeados en aquel ataque. Los inmuebles de dos familias, Al-Hasaina y Abusaria, se han rescatado a lo largo de estas últimas dos semanas y han podido ser finalmente despedidos por sus seres queridos esta mañana. Ibrahim Abusaria relataba ese duelo prolongado de más de dos años y medio hasta el funeral de hoy, sin ni siquiera ataúdes, con los restos mortales colocados sobre camillas, cubiertos únicamente por banderas palestinas. Y los cuerpos de otras 157 personas muertas en ese mismo ataque no han podido ser recuperados. Mahmoud Basal, portavoz de la Defensa Civil de Gaza, explica que no disponen de los medios para hallar algunos de ellos y que otros muchos se desintegraron en las explosiones del bombardeo.
1: 2:46 en Canarias. Volvemos en este punto a la bolsa. El petróleo está bajando con fuerza. El IBEX aguanta los 20.000 puntos con la expectativa de un acuerdo en Irán. David Martínez, buenas tardes.
2: Buenas tardes. El IBEX 35 ha alcanzado hoy niveles nunca vistos por encima de la frontera de los 20.000 puntos. Ahora mismo se mantiene por encima de este nivel con una subida del 0,2% y con el resto de bolsas europeas al alza. El índice de referencia español atraviesa una buena época. 2025 cerró como su mejor año desde 1993. Subió en este año, en 2025, casi un 50%, lo que además supuso la mayor subida de las principales bolsas del mundo, tan solo superada por la de Corea del Sur. Fue también el año pasado cuando volvió a marcar máximos históricos por primera vez desde 2007, desde que la crisis financiera provocase un hueco bajista que el IBEX tardó 18 años en superar. Hoy el lastre viene de Acciona, sus títulos bajan más de un 6%, aún así el selectivo español ha conseguido marcar nuevo récord en la última hora, superando esos 20.000 puntos. Un impulso en este momento para los inversores está en la fuerte caída del petróleo. Siguen muy atentos a lo que ocurre en Oriente Medio y las últimas informaciones apuntan a que Qatar, uno de los estados mediadores, estaría acercando un acuerdo entre las partes, un marco de acuerdo entre Estados Unidos e Irán. Con esto lo que vemos es que el crudo Brent, el de referencia en Europa, baja más de un 2% hasta el entorno de los $81 por barril.
1: Y más de la economía, la del bolsillo. El precio de la luz está en niveles que no veíamos desde hace tres años. El megavatio hora cuesta hoy algo más de 146 euros. Son 5 euros menos que ayer, pero son 8 días ya por encima de la barrera de los 100. Manu Martínez, buenas tardes.
3: ¿Qué tal, Rosa? Buenas tardes. Y van a ser 9, porque mañana, aunque baja ligeramente, alcanzará los 118 euros megavatio hora en el mercado mayorista. Entre ola de calor y ola de calor, lo de encender el aire acondicionado o lo de hacer cubitos de hielo en el congelador para el tinto de verano cotiza a precio de oro. La explicación, pues es más o menos la de siempre. El calor hace que le demos más al interruptor y además el encarecimiento de las tecnologías de respaldo con el gas y la menor productividad de la energía eólica hacen el resto. Y lo peor es que este escenario empieza a ser ya habitual. En julio, la factura del consumidor medio, acogido a la tarifa regulada, rozó los 94 euros. Fue el mes más caro del año y el segundo julio con la factura más elevada en toda la serie histórica. Y eso, Rosa, en un contexto en el que el país registró el máximo de demanda. Según Red Eléctrica Española, el consumo superó en un 7% el mismo mes del año pasado.
1: Es 4 de agosto, estamos además en plena temporada de festivales en España y una de las quejas de los festivaleros es que no les dejan acceder con su bocata, con su comida, con sus bebidas traídas de fuera. Una prohibición que hoy Consumo ha sancionado, ha multado con 320.000 euros al Reggaeton Beach tras una denuncia de Facua. Además, también tacha de abusivo el cobro de los gastos de gestión. Hugo Domínguez.
4: A las puertas de los festivales hay quienes tienen sus trucos para colar un bocadillo o un refresco.
5: Es que no lo voy a enseñar, pero lo llevo ahora mismo. Es un tanga que lleva como un cangurito delante.
4: Y uno de los que mandaba el bocata de casa a la basura era el Reggaeton Beach Festival. Seguro piensa que amo que lo... Facua lo denunció y cuatro años después el Ministerio de Consumo ha multado a los organizadores con 320.000 euros al considerarlo una práctica abusiva. Rubén Sánchez, Facua.
25: En un festival donde la actividad principal es musical,
6: No el que haya un sitio donde te venden hamburguesas. Entendemos que es una cláusula abusiva la prohibición del acceso con comida y bebida.
4: La duda, tras esta sanción, es si hoy voy a un festival, ¿me pueden prohibir entrar con mi sándwich? Por poder pueden, la ley no es tajante. Lo que recomienda Facua es reclamar y, si hacen oídos sordos, acudir a los tribunales que están dando la razón a los consumidores. Según Sánchez, no sería necesario este engorro si ayuntamientos y comunidades autónomas se pusieran las pilas.
6: Ante la pasividad de esos ayuntamientos y comunidades autónomas que no han hecho absolutamente nada. Y eso es colaboración con el fraude.
4: Consumo también considera prácticas abusivas los gastos de gestión en la venta de entradas y que no se devuelva todo lo que ha sobrado en la pulsera con la que se paga bebida y comida. Facua teme que el Reggaeton Beach Festival no pague, está en bancarrota y este verano no se ha celebrado.
1: Parada ahora en Baleares, en Mallorca, la Guardia Civil ha intervenido nada menos que 115.000 joyas falsificadas. Las piezas eran reproducciones de conocidas marcas de lujo que se distribuían al por mayor y al por menor. Cuatro personas están siendo investigadas por su presunta autoría de un delito contra la propiedad industrial. Paula Bendito.
7: Miles de pulseras, collares, pendientes, anillos y brazaletes que imitaban los diseños de marcas internacionales de joyería de lujo. De haberse vendido como artículos originales, tendrían un valor de cientos de millones de euros. Es la estimación que hacen las marcas afectadas. Sus especialistas se desplazaron a Mallorca desde Madrid para colaborar en la valoración pericial de todo el material. Es la mayor cantidad de joyas falsas intervenidas en Baleares. Más de 115.000 piezas que la Guardia Civil, tras meses de investigación, ha encontrado en una nave industrial de Palma. Hay cuatro personas investigadas por participar presuntamente en la trama.
1: Y antes de la cultura, nos detenemos en una noticia muy comentada en las últimas horas: el olvido de una urna funeraria en un supermercado de Benidorm. Afortunadamente, la policía ha dado con sus familiares que ya han podido recuperarla. Nos cuenta la historia Javier Sancho.
8: La policía local de Benidorm ha localizado esta mañana a los propietarios de una urna funeraria con cenizas que fue encontrada este lunes en una taquilla de un supermercado de la localidad. Según informaba la propia policía local a través de sus redes sociales, la urna era encontrada por la encargada del supermercado cuando revisaba las taquillas utilizadas por los clientes para depositar objetos antes de acceder al establecimiento para efectuar sus compras. Al parecer, la mujer localizada por la policía no estaba empadronada en la localidad, no sabía que la estaban buscando y ha argumentado su olvido en el hecho de que la familia se encontraba efectuando una mudanza. Quique Tortosa, oficial portavoz de la policía local de Benidorm.
9: Pues todavía tenemos que confirmar un poco en qué extremos dejó la urna en la taquilla, pero parece ser que fue una cuestión de una mudanza, reforma en el piso, y pensó que el lugar más cercano y más seguro para que no se estropeara o perdiera era la taquilla de un supermercado.
8: Al parecer, las cenizas corresponden al marido de la mujer localizada, quien pensaba que la urna seguía en la taquilla donde la dejó y no era consciente del revuelo que el hallazgo ha generado.
1: Y a 8 minutos para las 3, para las 2 en Canarias, vamos ya con la cultura. Beatriz Zorio, buenas tardes.
10: Hola Rosa, ¿qué tal? Muy buenas tardes a todos.
1: Este 2026, ya lo saben, se celebra el año Gaudí, coincidiendo con el centenario de la muerte del célebre arquitecto catalán, y León conmemora el aniversario con una exposición en uno de los 3 edificios que el artista diseñó fuera de Cataluña.
10: Sí, la Casa Botines, en el centro de la ciudad, convertida en un museo. Ahora una exposición muestra el legado más técnico de Gaudí y su contribución a la modernización de las ciudades y la vida doméstica. Lo que se va a encontrar el visitante nos lo cuenta nuestra compañera Conchi Álvarez.
25: Planos, maquetas o muebles para conformar un conjunto de 60 piezas que muestra cómo arquitectura, diseño e industria respondieron a los retos de una sociedad en constante transformación. Carlos Varela, comisario de la exposición.
26: Planos y dibujos originales, fotografías de época, mobiliario, piezas de forja, piezas de cerámica, de diversos proyectos, tanto realizados como no realizados, o algunos realizados que no se han conservado hoy en día, que se han perdido, que Gaudí hizo en materia de alumbrado público, saneamiento, nueva arquitectura doméstica, es decir, todas las nuevas aportaciones que fue realizando a los nuevos ingenios de la modernidad, a la configuración de la ciudad moderna, fundamentalmente en Barcelona, pero también en León.
25: Y con piezas nunca expuestas hasta el momento, como el altar Bocabella, Gaudí, la ciudad moderna, se puede visitar hasta el 25 de octubre.
1: Y les hablamos ahora de un festival que fusiona la música tradicional catalana con los sonidos y ritmos más modernos. Amsoda Copla de Palamós, en la Costa Brava.
10: Sí, de referencia en su género, celebra una década y lo hace además con un mayor número de propuestas. Hay conciertos de gran formato, actividades familiares y otras más especiales y más innovadoras, como la de esta noche, la inaugural, que es un homenaje al mar. Nos lo cuenta nuestra compañera Nes Valle.
11: Sí, a partir de hoy los instrumentos de la Cobla Catalana tienen una serie de citas para ligar con otros instrumentos y géneros musicales. Lugar, Festival Amsoda Cobla de Palamós. El gran encuentro será esta noche en el concierto Mare Mundi, que reunirá 130 músicos y cantaires junto a la polifónica de Putreig y varios cantantes, con un gran despliegue visual de videomapping para rendir homenaje al mar. Adrià Bausó es el director.
12: Una celebración por todo lo alto de estos 10 años que consolidan ya al Festival Amsoda Cobla como el festival de referencia.
11: Habrá tributo a las pioneras, mujeres, compositoras de sardanas, propuestas para el público familiar combinando la animación con instrumentos tradicionales y la tenora, o el grupo Uvesas y la Cobla Berga Jova apuestan por combinar el sonido de la cobla con la fuerza del rock, con flabiol y tamborí, sí, pero también con guitarras eléctricas. Amsoda Cobla, desde hoy y hasta el día 8 en Palamós.
1: Y en el ojo crítico que tenemos, vea.
10: Más música de un estilo totalmente diferente, porque vamos a recordar a la legendaria orquesta de músicos cubanos Buenavista Social Club. Ahora un espectáculo que está de gira por nuestro país, recupera su legado con un disco y ese tour, esa gira. Vienen a presentarnos los conciertos los músicos cubanos Manuel Machado, que ha actuado con Bebo Valdés, Chucho Valdés o Celia Cruz, y Demetrio Muñiz, que es miembro original de la agrupación.
1: Vamos ya con los deportes. El himno español ha sonado por primera vez en el Europeo de Natación Artística gracias al histórico oro que ha conseguido Iris Tió. Rubén Sánchez, buenas tardes.
13: Buenas tardes, así es. Iris Tió ha hecho historia al convertirse en la primera española que logra el oro en solo técnico en un Europeo de Natación Artística. Lo hizo tras imponerse por solo 2 décimas de ventaja a bielorrusa Vasilina Gandoska. Con este oro ganado por Iris Tió, que ya contaba con 2 platas y 1 bronce en estos campeonatos, el equipo español de Natación Artística contabiliza 6 metales en los Europeos de París. La nadadora catalana no podía ocultar su alegría.
14: Estoy súper contenta con esta medalla porque lo he podido disfrutar muchísimo y también estar muy concentrada en los elementos técnicos. Estoy orgullosa de cómo me han salido porque hay veces que no los noto tan bien y los he notado bastante bien. Ahora toca ver el vídeo y todo, pero así de primeras sensaciones muy contenta y muy orgullosa.
13: Iris Tió marcó las diferencias con una excelente rutina y con el tema El Cristo de Rosalía llora los diamantes, que emocionó al público, compañeras y entrenadora. Y es que Andrea Fuentes no pudo reprimir las lágrimas mientras aplaudía en el final de una Tió también visiblemente emocionada.
14: Es una rutina y una canción que me emociona incluso a mí y me encanta, y es una coreografía que o sea, me ha encantado desde el primer momento que la hemos hecho. La montamos junto con Gemma Mengual, me ha ayudado Andrea, Judy y Andreu para los elementos técnicos, y creo que tengo los mejores entrenadores del mundo que cada uno con su especialidad me ayudan al máximo, y gracias a ello pues he podido conseguir esto.
13: En fútbol vamos con el que es sin duda el nombre del día en Barcelona, el de Ferran Torres. Sus declaraciones han agitado el mercado y el futbolista valenciano ha asegurado que para renovar el club azulgrana deberá demostrar que le quiere. Los culés también han hecho oficial la cesión de Marc-André Ter Stegen, y esto todo nos lo amplía desde Barcelona nuestro compañero Frank Robert. Buenas tardes, Frank.
15: Buenas tardes. Ferran Torres ha trasladado la mentalidad de tiburón de los terrenos de juego a los platós de televisión de Estados Unidos, aprovechando que está de gira promocionando la marca deportiva que le patrocina. No le ha cerrado la puerta al Paris Saint-Germain de Luis Enrique, y para prolongar su contrato con el Barcelona más allá de 2027 exige mejores condiciones. Son declaraciones a Sportico.
16: Mostrar que me quieren, que vengan a negociar y al final todo es hablar.
15: Las palabras del delantero valenciano no han sentado nada bien en Can Barça, aunque le dejarían salir si el PSG ofrece unos 50 millones de euros. Lo que ya es oficial es la cesión por una temporada del portero Marc-André Ter Stegen al Ajax de Ámsterdam, donde se reencontrará con el ex técnico del Girona, Michel Sánchez.
13: Vamos ahora con la información de un Real Madrid que sigue sin llegar al acuerdo con Vinicius. Todo mientras el Arsenal permanece atento a la situación y sueña con hacerse con el brasileño. En cuanto a Diomandé, según apuntan desde Alemania, Leipzig y Real Madrid inician una nueva ronda de conversaciones con el acuerdo cerca de producirse. Misma situación con Rodri, que no quiere escuchar ofertas de ningún otro club ya que su único deseo es vestir de blanco. Y en Vallecas, la noticia es que hoy el Rayo Vallecano por fin ha permitido el acceso a los técnicos de la Comunidad de Madrid para realizar una inspección de cara a las obras de urgencia que deben emprender en el estadio. Y ya Maushu, buenas tardes.
17: Buenas tardes, Rubén. Los trabajadores han realizado labores de reconocimiento y de inspección en el estadio de Vallecas. Una inspección que se espera que acabe hoy mismo, según nos han podido confirmar fuentes de la Consejería de Deportes de la Comunidad de Madrid. Aún con este principio de entendimiento entre club y gobierno regional, la duda sobre dónde jugará el club de la Franja en los primeros partidos continúa. El Rayo se decanta por el plantío en Burgos, mientras que la comunidad madrileña prefiere el estadio de Butarque, el Leganés.
13: Así es, por el momento la noticia es que la Comunidad de Madrid le ofrece al club el traslado a Butarque mientras se realizan las obras.
1: Gracias, Rubén. Y hoy, antes de irnos, un poco de música.
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1: Esta misma semana, el viernes, Karol G publica un nuevo disco, No me arrepiento de sentir tanto. La cantante colombiana lo anunció por sorpresa hace unos días en un concierto en Toronto. Y así nos vamos con Karol G. Mañana volvemos con más. Que pasen una estupenda tarde.
19: Son las 3, las 12 en Canarias. ¿Qué tal están? Muy buenas tardes. Mi nombre es Marta Solano. Estamos a puntito de comenzar Clásicos Populares. Ana, ¿qué tal estás?
20: Hola, Marta. Pues mira,
1: aumentan al menos 75 las personas que han perdido la vida tratando de llegar a Ceuta a nado desde Marruecos, según los últimos datos de la delegación del gobierno. Allí las fuerzas y cuerpos de seguridad peinan la zona del Tarajal, donde siguen apareciendo cadáveres. Muertes que ha lamentado Fernando Grande Marlaska al inicio de la rueda de prensa. Tras la reunión extraordinaria de la Unión Europea por esta crisis, ha cifrado en 75.000 las llegadas de manera irregular y 70.000 los retornados a Marruecos. Una reunión en la que ha defendido el trabajo del gobierno en esta crisis, en la que nunca, dice, se ha puesto en peligro el espacio Schengen.
21: Ceuta tiene un régimen especial en Schengen desde 1991, en el sentido de que ninguna persona puede salir de Ceuta sin un control efectivo documental, incluso los propios ciudadanos de la Unión Europea. Es decir, ninguna persona puede moverse libremente de Ceuta al continente.
1: La situación está bajo una afirmación que ha respaldado también el comisario europeo Markus Brunner.
22: That the situation is under control. That no one has actually moved to the mainland.
1: La situación, dice, está bajo control y el área de libre circulación europea nunca ha estado afectada. Eso sí, el encargado de cuestiones migratorias considera que la resiliencia de Europa se ha puesto a prueba con esta crisis migratoria en el enclave español. Las explicaciones de España parece que han convencido a los países más beligerantes que pedían la expulsión. Dinamarca se muestra muy satisfecha por la respuesta española, mientras que Italia ha defendido que sus controles fronterizos aleatorios no son una medida contra España, sino de protección de su seguridad nacional. Marlaska los ha calificado de desproporcionados y espera que el gobierno de Giorgia Meloni dé marcha atrás. Todo ocurre después de otra tragedia migratoria en nuestras aguas, en este caso en Baleares, donde han muerto 17 personas que trataban de llegar a las costas tras 15 días a la deriva. A esta hora, un helicóptero de salvamento marítimo peina las aguas del archipiélago en la búsqueda de más víctimas en el agua. La presidenta del Govern Balear, Marga Proens, denuncia la soledad de las comunidades. Estamos solos, ha dicho.
23: Aquí hi ha uns culpables, evidentment, que són les màfies, hi ha unes víctimes que són les persones immigrants, però també...
1: Dice que los culpables son las mafias y hay unos responsables políticos. Mientras sigue la lucha contra el fuego, en Castellón, en la Vall d'Uixó, los bomberos tratan ya de controlar el incendio forestal tras 11 días ardiendo. La causa principal sobre el origen del fuego es que es intencionado, como ha confirmado hoy la Generalitat Valenciana. Más datos, Paula Varilla.
27: La delegación del gobierno avanzó que la causa del incendio no parecía de origen natural, ya que se detectaron varios focos en el barrio Carbonaire en un espacio reducido de tiempo y con apenas distancia entre ellos. El conseller de Medio Ambiente, Vicente Martínez Mus, ha asegurado hoy que todo apunta a que un pirómano ha originado el fuego.
28: Sí, todo apunta a que es intencionado. Ha habido un pirómano, para decirlo en lenguaje coloquial, que es el que ha originado todo el incendio, que esperemos pues que pueda ser enjuiciado y caiga sobre las consecuencias que tiene prevista la ley.
27: El incendio ha quemado 9.600 hectáreas en un perímetro de más de 80 kilómetros, afectando al 12% del Parque Natural de la Sierra de Espadán y provocando el desalojo de más de 16.000 personas. Es el segundo más grave en la última década en la provincia de Castellón.
1: Y en Murcia, el incendio de un camión cisterna ha obligado a evacuar a los vecinos de una pedanía por riesgo de explosión. Más datos, Natalia Menéndez, buenas tardes.
0: Buenas tardes. El incendio del camión en un centro de almacenamiento y distribución de combustibles en las cuevas de Reillo, en Fuente Álamo, hizo que el Centro de Coordinación de Emergencias de la Región de Murcia ordenara la evacuación de la zona mediante un mensaje S-Alert pasadas la una de la tarde, ante el riesgo de explosión. Hasta el lugar de los hechos se desplazaron 12 bomberos de Alhama de Murcia, Lorca y Los Alcázares y 6 vehículos de extinción de incendios. En estos momentos ya se sabe que no hay daños personales, el incendio está controlado y no existe ningún riesgo para la población.
1: Y tenemos una última hora sobre los fallecidos en esta llegada a Ceuta. Aumentan al menos 78 las personas que han perdido la vida tratando de llegar a la ciudad autónoma a nado desde Marruecos, según los últimos datos de la delegación del Gobierno. 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
4: Hola, ¿qué tal? ¿Cómo están? Nosotros encantados comenzando una nueva edición de Futuro Abierto aquí en la Radio Pública, en Radio Nacional de España. Saludos muy cordiales, María del Puerto Martín está en los controles de sonido, Ángeles Vandrés y Esther García Tierno están en la redacción y en el micro de Futuro Abierto, Carlos Rufo es nuestro productor, tenemos becario en esta temporada, Alberto Real también, en el nombre de todos ellos y en el mío propio, Tato Puerto, les damos la bienvenida más cordial en el comienzo de una nueva edición de Futuro Abierto. Más de 800 organizaciones criminales operan dentro de la Unión Europea. Cuentan con unos 25.000 miembros de 112 nacionalidades distintas y pueden operar en diferentes países de manera simultánea. España ocupa la quinta posición de 44 países europeos en términos de criminalidad, siendo solo superada por Serbia, Italia, Ucrania y Rusia, según el Índice Global del Crimen Organizado 2023. Los expertos señalan que nuestro país es un laboratorio del crimen organizado y reclaman más medios para hacer frente a estos grupos criminales. Hoy en Futuro Abierto hablamos del crimen organizado. Escuchamos primero el informe de Esther García Tierno.
5: Hasta ahora la

0: Tres estados de la ONU. Más numerosos y más violentos son los grupos delictivos que se desenvuelven en nuestro país. Y aunque es difícil de cuantificar, en el informe de la Europol de abril se dice que de casi todas las organizaciones criminales internacionales que operan en Europa, al menos 821 grupos lo hacen desde España. Las actividades delictivas del crimen organizado transnacional en España abarcan el comercio de drogas y el tráfico de seres humanos, principalmente para explotación sexual. Las víctimas son niñas y mujeres de Europa del Este, Asia Central, China, Nigeria e Iberoamérica. España también es un destino importante para el mercado de heroína, cocaína y cannabis. De este último, España es el principal productor de Europa y punto de entrada desde África hacia Europa. En la lucha contra el crimen organizado hay ya un mapa detallado. Se sabe dónde, cómo y quiénes son los actores. En el ranking de peligrosidad se encuentran organizaciones de origen albanés y en el Magreb afincados en Holanda. Aunque lo alarmante es que aún identificados mantienen su poder, incluso con miembros detenidos, por los preocupantes niveles de infiltración social y económico. La pandemia, las guerras y la disrupción tecnológica han favorecido que el crimen organizado prospere. No obstante, también ha crecido el nivel de resiliencia para hacer frente a las amenazas. España está comprometida con la cooperación internacional en la lucha contra el crimen organizado y ha firmado varios tratados, además de contar con un eficaz sistema judicial. Pero también reclaman más recursos para los cuerpos de seguridad. Mientras se agravan los brotes de violencia en naciones vecinas como los Países Bajos o Suecia, que ha pasado de tener la mayor tasa de homicidios con armas de fuego en toda la Unión Europea. Los últimos informes de Europol han identificado 112 nacionalidades entre los 25.000 miembros de bandas criminales que operan, incluso de forma simultánea, con una gran capacidad destructora. Se infiltran en estructuras comerciales legales y usan bienes inmuebles como medio de blanqueo. Hay una tendencia a extremar la violencia en los delitos, incremento generado también a nivel global por el influjo de clanes. Otro dato preocupante es que la ciberdelincuencia también ha subido de forma acelerada. Es frecuente identificar grupos de ciberdelincuentes al servicio de países, ataques a cadenas de suministro, cibersabotajes y otros ataques ransomware. Se ha detectado que el 80% de las redes criminales usan estructuras de negocios legalmente creadas para conseguir sus fines con operaciones financieras en una economía criminal sumergida. Los récords de inmigrantes ilegales también incrementan los delitos de tráfico ilegal de personas y la policriminalidad. Sin embargo, la realidad es que España sigue siendo uno de los países con más seguridad del mundo y sigue enfrentándose a descodificar el interior de las redes criminales. Hoy hablamos de ello con expertos, aquí en Futuro Abierto.
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2: Hoy en Futuro Abierto hablamos de organizaciones criminales, crimen organizado. Lo hacemos con auténticos especialistas. Los tres aquí en Madrid, en el estudio de Radio Nacional, están sentados en la mesa de Futuro Abierto. A mi izquierda se encuentra Andrea Jiménez Salinas. Bienvenida, Andrea. ¿Cómo estás?
3: Bien, muy bien. Muchísimas gracias
2: por venir. Gracias a ti por acudir. Profesora en la Universidad de Comillas, presidenta de la Fundación para la Investigación Aplicada en Delincuencia y Seguridad, FIADS. Y ese. Bueno, menudo panorama, ¿no? ¿Es así de grave? ¿Es más grave todavía? ¿Hay que actualizar datos o cómo estamos?
3: No, es así de grave, incluso yo diría que más, ¿no?
2: Más
3: porque
2: grave.
3: El informe de Europol al final identifica 800 y pico organizaciones criminales, pero las más representativas y las de mayor amenaza, pero hay muchas más, es decir, que no solo son exclusivamente esas, ¿no? O sea que el panorama es complicado, pero desde hace ya muchos años, ¿no?
2: ¿Y en tu opinión, por qué eligen España para afincarse y para operar?
3: Bueno, eligen muchos países, ¿no? Pero España tradicionalmente ha sido un punto estratégico en muchos mercados ilícitos, como por ejemplo el tráfico de cocaína o el tráfico de hachís, ¿no? Que procede de Marruecos y también otro tipo de tráfico, bueno, la trata con fines de explotación sexual y laboral también. Entonces, pues mucho tráfico de droga ha provenido de Latinoamérica y ha venido a España como primer lugar de arribo y luego se ha distribuido a otros países, ¿no?
2: En el informe de Esther García Tierno también se dice que somos un

0: país con una alta resiliencia a estas bandas criminales y que es uno de los países más seguros del mundo. ¿Cómo compagina esto? ¿No? Parece contradictorio. Por un lado, tenemos muchas bandas, tenemos mucha criminalidad, esto es un laboratorio, y por otro lado, es seguro el país. ¿Cómo se explica esto?
1: Hemos decrecido en ese tipo de actividades también gracias a la represión que ha habido en España y en Europa a lo largo del tiempo, y somos muy seguros en determinadas actividades delictivas, sobre todo cuando hay víctimas directas, pero luego este tipo de actividades son grupos criminales que muchas veces no detectamos víctimas directas, sino es una actividad más soterrada, más de tráfico, ¿no?, y de compraventa de productos, y eso no se ve por parte de la sociedad, por lo cual muchas veces esa amenaza es invisible, y por eso nos sentimos seguros a pesar de que no podemos estarlo mucho en determinadas zonas, ¿no?
0: Pues más invitados en la mesa de Futuro Abierto. También aquí a mi derecha se encuentra Laura García. Bienvenida, Laura, ¿cómo estás?
2: Buenos días, muy bien, gracias.
0: Miembro del sindicato Jupol, sindicato mayoritario dentro de la Policía Nacional, y claro, eres policía, ¿con qué grado?
2: Yo soy policía.
0: Policía...
2: Sí, rasa, eso es.
0: Rasa.
2: Eso es.
0: Muy bien.
2: Escala básica.
0: Estábamos diciendo que España es un país seguro, pero también hemos visto las últimas noticias, por ejemplo en zonas del sur, como en Málaga. En los últimos meses ha habido 5 tiroteos. Esto se está incrementando. ¿Qué opinión tenéis al respecto?
2: Sí, de hecho, solamente en la Costa del Sol, en lo que llevamos de años, llevamos prácticamente cerca de 10 tiroteos.
0: 10 tiroteos.
2: En lo que llevamos de años solamente en la Costa del Sol. Hay que tener en cuenta que los ajustes de cuentas entre las bandas cada vez es más habitual, los vuelcos, porque al final uno
0: ¿qué son los vuelcos?
2: Pues uno se quieren quitar la droga a los otros y sí, se hacen con la propia mercancía de otros.
0: Se roban entre las bandas.
2: Entre ellos también se investigan y saben cuándo va.
0: Vale, entonces, nuestra policía, nuestra Guardia Civil, los cuerpos y fuerzas de seguridad del Estado, me imagino que apoyados también por policías locales, ¿cómo pueden hacer frente a estos grupos criminales, en este caso concreto de la Costa del Sol? En tu opinión, ¿hay suficientes policías y guardias civiles, jueces, fiscales? ¿Cómo está el tema?
2: La coordinación es fundamental, porque cada uno tiene sus propias funciones y donde no llega uno, llega el otro. Los medios materiales y humanos son absolutamente necesarios para poder combatirlo. Si estamos por debajo en todos esos medios del que tenemos que coger, pues es que es imposible llegar a ellos. Ellos siguen creciendo.
0: Pero has dicho un condicional. Si estamos por debajo, ¿quiere decir que estamos por debajo?
2: Sí, en medios materiales, muy por debajo. Solamente tenemos que ver hace poco en Barbate cómo una lancha de muchísima más potencia que la Guardia Civil ha asesinado a unos compañeros, y eso es por la falta de medios. Y luego la...
0: Parece que hubo también órdenes inadecuadas.
2: Bueno, ahí está. Ahí yo no puedo entrar,
0: se está investigando
2: en sede
0: judicial.
2: Se está investigando, sí. Eso es la falta, por ejemplo, en Policía Nacional de chalecos. Es que hay policías que ahora van a salir de prácticas, que incluso los recién jurados no tienen chalecos antibalas y literalmente van a pecho descubierto contra bandas criminales que llevan armas de guerra. Esto es una realidad. Jupol tiene judicializado todo esto y estamos a la espera porque nos parece
0: tremendo.
2: ¿Qué
0: quiere decir judicializado? ¿Que habéis puesto denuncias ante los jueces?
2: Eso es, porque queremos que todos los policías nacionales lleven un chaleco antibalas, ¿qué menos?
0: Claro, como es lógico. ¿Y a quién habéis denunciado? ¿Al Ministerio del Interior?
2: Eso es, que es quien nos tiene que dotar, a la propia Dirección General de la Policía, eso es.
0: Y entiendo que los guardias civiles están en una situación similar.
2: Están en una situación similar también, de medios tanto humanos como materiales. Siempre estamos por detrás de los delincuentes.
0: Bueno, una curiosidad técnica que siempre nos llama mucho la atención, tú lo has mencionado, las bandas criminales llevan armas automáticas, llevan armas con mucha capacidad de potencia de fuego, en términos técnicos, y vosotros vais con una pistola que lleva, ¿cuánto?, 14 cartuchos, 15 cartuchos.
2: Sí, bueno, es una 9 milímetros para Bellum, pero luego es verdad que tenemos a los grupos especiales y especializados que llevan unas armas mejores,
0: pero normalmente la primera intervención muchas veces,
2: eso es.
0: Incluso veíamos como un policía, un compañero vuestro, intentando reducir a un señor, al final resultó muerto por no aplicar la fuerza, porque se busca siempre el menor daño posible incluso para el delincuente o para una persona que está trastornada. Todo esto me imagino que os impacta psicológicamente a los policías.
2: Impacta muchísimo, y estas actuaciones que dices es por la poca protección judicial que tenemos cuando nuestra propia vida está involucrada.
0: ¿Cómo propia protección judicial? Si yo ahora tengo un problema contigo, vamos ante un juez o una jueza, y lógicamente, yo lo veo lógico, tú eres autoridad, yo no. te van a creer a ti más que a mí.
2: No tiene por qué.
0: No tiene por qué.
2: No, yo tengo que demostrar que mi vida corría peligro y de hecho, bueno, tenemos recientemente los compañeros de Vallecas, han vivido un auténtico calvario después de que casi los matan. Pueden repeler esa agresión, han tenido que vivir un calvario judicial hasta que han sido absueltos. Fueron retirados de sus puestos y esto, al final, pues en algunos compañeros crea un miedo que es muy lógico.
0: Bueno, y además de un miedo, una sensación de impotencia que puede conducir a situaciones de ansiedad y de baja por depresión.
2: Por supuesto, en muchísimos compañeros, eso es.
0: Bueno, pues vamos a seguir avanzando en el debate. Nuestro tercer invitado se llama Sergio Cámara Arroyo. Bienvenido, Sergio, ¿cómo estás?
3: Buenos días, muchas gracias por la invitación.
0: Gracias a ti por acudir, profesor, doctor de Derecho Penal y Criminología de la Universidad Nacional de Educación a Distancia, la UNED. No sé si has oído hablar del fallecido y muy admirado y muy querido por mí y por muchos compañeros, Paco Pérez Avellán, que era un periodista de divulgación fantástico y además criminólogo, como tú. Entiendo que tú eres criminólogo. Hace ya muchos años, ¿eh? Espero que esto haya cambiado, nos lo va a decir Laura. Decía que en los temas complejos de los asesinatos, de temas muy complejos, que muchos policías y guardias civiles no estaban titulados en criminología. ¿Esto ha cambiado en tu opinión o cómo está?
3: Bueno, nosotros lo cierto es que tenemos bastantes estudiantes que pertenecen a las fuerzas y cuerpos de seguridad a todos los niveles y es una de las titulaciones más demandadas por ese colectivo. Pero desgraciadamente la criminología como área de conocimiento autónoma todavía requiere de un reconocimiento institucional que no tiene. Es decir, ya se han implementado desde hace bastantes años los planes de estudio en criminología y desgraciadamente no ocurre lo mismo con nuestra legislación. A muchos niveles, la palabra criminólogo, la palabra criminología como ámbito de conocimiento autónomo, separado del derecho, la psicología, la sociología, no aparece reflejada en la normativa. Y esto es un problema a la hora de poder destinar esos egresados a puestos de trabajo que verdaderamente puedan ser útiles y eficaces como ocurre en otras naciones.
0: Claro, es decir, que hay que cambiar la legislación en nuestro país, entiendo.
3: Tiene que darse un reconocimiento institucional mucho más fuerte a la criminología en España.
0: Vale, hablando de instituciones y de derecho, ¿estamos coordinados con los países miembros de la Unión Europea a nivel jurídico, a nivel penal, a nivel de jueces, de fiscales o cómo funciona esto?
3: La armonización europea o internacional incluso siempre es complicada. Cuando hablamos de normativas a nivel internacional, sobre todo, estamos hablando de marcos generales, porque tienen que adaptarse a las distintas normativas, a su cultura, a su tradición jurídica. Pero lo cierto es que en el ámbito de la delincuencia organizada sí que existe una gran coordinación a nivel normativo y a nivel regional, comunitario, europeo, sobre todo. El hecho de que existan organismos como Europol, que es el que ha emitido este informe del que nos hablabas, pues nos da una imagen de cohesión, de cooperación, tanto a nivel policial como a nivel judicial, que esto es importante. Todos hemos oído hablar de las órdenes de detención a nivel europeo, hemos hablado también del ámbito judicial, de la reincidencia internacional reconocida en distintos países. Todo esto son herramientas jurídicas e institucionales importantísimas para la lucha contra la delincuencia transnacional. Y la delincuencia organizada es una delincuencia, por definición prácticamente, como dice el informe, sin fronteras, transnacional.
0: Bueno, estas organizaciones criminales, lo hemos dicho desde el principio, mueven muchísimo dinero, blanquean dinero, utilizan estructuras legales en la construcción, en empresas, para blanquear todo ese dinero y además compran voluntades, lamentablemente, de servidores públicos, compran voluntades de policías, de guardias civiles, de jueces. Yo no sé si alguien quiere intervenir, no sé si en nuestro país ese fenómeno de la corrupción policial, de la corrupción de jueces y de fiscales es igual, menor o peor que en otros países de nuestro entorno europeo. No sé si quieres decir algo, Laura García, policía.
2: Bueno, pues es imposible omitir algo que es real, porque gracias a la prensa se sabe que algunas veces ha ocurrido esto, en lo que a mí me atañe a nivel policial. Habrá algunos que por desgracia lo hagan por gusto, porque garbanzos negros, por suerte pocos, pero hay en todas las instituciones, pero muchos de ellos hay que recordar que son coaccionados, incluso amenazados, porque conocen todos sus datos familiares, de sus hijos, etcétera, y a algunos no les cabe más remedio que llamémoslo así, entrar por el aro, porque si no, directamente, pues se cargan a su familia.
0: Pero ¿y no pueden tener escolta de otros compañeros, traslados?
2: Es tan complicado esto, que tan delicado, que cuando te ves en tal extremo, me imagino que pues para los compañeros debe ser un suplicio vivir algo así, como pasó con el narcotráfico en Galicia. Recordamos que había muchos guardias civiles implicados y era porque estaban amenazados de muerte, no solo ellos, sino sus familias. Además, grupos muy violentos en el que, como dijeran que no, a los 5 minutos les decían que sus familiares estaban muertos. ¿Qué haces ahí?
0: Bueno, has tocado el tema de Galicia y tenemos que hablar de varias cosas. Por ejemplo, había una unidad integrada por guardias civiles, hasta donde sé, ahora no me acuerdo el nombre, muy efectiva en el sur de España para el tema de la droga que venía de Marruecos. Todo esto se ha desmontado de una manera muy truculenta, con acusaciones al oficial máximo. Todo esto está en sede judicial. Hay mucha porquería ahí en medio. Parece ser que vienen también presiones de Marruecos, concretamente. Parece que toda la droga que se mueve por Marruecos se mueve con conocimiento de las autoridades. Y hay mafias que tienen de alguna forma ese dejar hacer y ese dejar funcionar para pasar la droga. ¿Qué opinas?
2: Pues es que el principal punto de entrada de droga procedente de África es España. Eso, con los expertos que tenemos aquí, saben lo que conlleva en cuanto a los niveles institucionales de poder, de dinero, que puede manchar.
0: Esto presuntamente.
2: Presuntamente.
0: Estoy haciendo todo. Preguntas. Todo presuntamente. Y presuntamente también, bueno, presuntamente no. Oficialmente se ha desmontado una unidad de élite de la Guardia Civil Española, de la que venían a tomar nota incluso policías alemanes, policías británicos, por su nivel de efectividad en detenciones, en drogas incautadas, y esa unidad se ha desmontado.
2: ¿El por qué se desmonta? Pues es muy curioso, cuando Cádiz, bueno, cada vez es más inseguro. Por eso, desde Jupol llevamos mucho tiempo intentando que se declare una zona de especial singularidad, para que por lo menos esos compañeros tengan ciertos incentivos, porque muchas veces son perseguidos, tanto ellos como sus familias. La mayoría de los que trabajan en Cádiz tienen que vivir incluso fuera de la ciudad. Y ni siquiera con todos estos factores no somos profesión de riesgo. Esto llama muchísimo la atención.
0: ¿Qué quiere decir que no sois profesión de riesgo?
2: No somos declarados profesión de riesgo los policías nacionales y guardias civiles. Sin embargo, las policías autonómicas sí, las policías locales también, Mossos, China, pero nosotros no. Incluso teniendo unidades más especializadas y que corren más peligro, los GEOs, etcétera, por ejemplo, pues no se nos considera.
0: Bueno, Laura García nos está escribiendo un panorama verdaderamente preocupante, entiendo. Andrea quiere intervenir después, Sergio. Adelante, Andrea.
1: Sí, yo abundo un poco en lo que estaba comentando, ¿no? Lo que está pasando en el sur de España, bueno, en otras zonas también, pero que es realmente muy alarmante, ¿no? Y el desmantelar una unidad, como decías antes.
0: Es que no recuerdo ahora mismo el nombre, lo tendríamos que buscar por el año pasado, pero
1: yo estuve visitando esa unidad y con los responsables, y realmente lo tenían muy bien organizado y estaban, bueno, quiero decir que haciendo una labor magnífica, porque no solo perseguían los grupos, sino además las dos grandes patas, ¿no?, que están relacionadas con los grupos, ¿no? El tema del el blanqueo de capitales y el tema de la corrupción, porque está intrínsecamente relacionado. Cuando hablamos de violencia y lo que estábamos hablando antes de ese nivel de violencia, y que estamos viendo muchos más asesinatos, cuando llegamos a ese punto donde la visibilidad de la violencia es que estamos a un nivel de infiltración de esas organizaciones y un nivel de impunidad frente al Estado, representado por los policías, representado por la administración, por los jueces, por todo el aparato del Estado, estamos en una situación muy grave. O sea, cuando ya estamos viendo eso, es que ya ha pasado mucho, ¿no? Y como decías, Galicia pasó por ese proceso y estamos viendo una situación muy similar a la Galicia de los años 80-90 en el sur de España.
0: Vale, Andrea, en tu opinión, y luego voy contigo, Sergio, vamos a tocar también lo de Galicia, a ver cómo está, porque parece que después de la operación con el juez Baltasar Garzón todo cambió, pero parece que siguen ahí despacito, a la chita callando, y siguen haciendo. Todo esto no podemos dejar caer el sur, Andrea, entiendo. ¿Sería necesario unas políticas de Estado, por ejemplo? Se me ocurre, son ideas que están poniendo los vecinos también, las asociaciones que luchan desde la sociedad civil contra el crimen organizado. Fomento del trabajo, fomento de la formación de los chicos y chicas más jóvenes para que no caigan en esas redes. Más dinero para el campo de Gibraltar, más dinero para esas zonas. ¿Cómo ves todo esto?
1: Efectivamente, es algo que requiere medidas en diferentes dimensiones. Primero, reforzar todas las medidas represivas, ¿no? Tanto a nivel policial, a nivel judicial también. Hay un problema enorme también en el sur, porque los juzgados que están llevando este tipo de casos, que son muy complejos, no estaban habituados a este tipo de situaciones y están desbordados. Y entonces hay un colapso, porque la policía puede ser muy efectiva en su investigación y ser muy eficaz, pero luego tiene que acabar en un proceso judicial que se tiene que tarda mucho luego en...
0: Y con garantías, además.
1: Y con garantías, claro. Y mientras tanto están impunemente desarrollando esas actividades, ¿no? Entonces un refuerzo absoluto de esa represión por parte del Estado, con más medios, lo que decía, está a años luz, ¿no? Es decir, y luego a nivel social también, porque a nivel social todos estos jóvenes, de alguna manera que se implican en este tipo de bandas, es porque realmente organizaciones ya muy consolidadas, la alternativa legal es muy complicada también, porque están ganando mucho dinero y están y además en una zona donde hay falta de empleo, donde realmente no hay oportunidades legales para desarrollar su actividad. Entonces, la alternativa es tan suculenta para ellos, o sea, es muy complicado no sucumbir a esa situación, porque realmente, bueno, pues, y entonces generar alternativas, generar programas alternativos para los jóvenes sería muy importante.
4: Futuro abierto.
0: Sergio Cámara, lo hemos dicho, tú eres doctor en Derecho Penal. Quizá hace falta una legislación especial en determinadas zonas de nuestro país. ¿Por qué digo esto? Vamos a ver, quizá mucha gente no es consciente de que si dejamos operar estos grupos criminales, puede estar ocurriendo ya, esperemos que no, pero en el transcurso de 10, 15, 20, 25 años podemos perder literalmente zonas del país. Por ejemplo, en Italia, no hay que ir muy lejos, a 2 horas de avión o 1 hora y media de avión, en Italia hay zonas que están perdidas para el Estado. Perdidas significa que en determinadas ciudades y en determinados pueblos tú no puedes abrir una panadería o tú no puedes abrir una gestoría o no puedes abrir un taller mecánico si no te da el visto bueno el mafioso o la familia que controla esa zona. Y eso, en un país que es la 7ª potencia del mundo, la 6ª, ahora mismo no sé dónde está Italia, pero es más potente que nosotros, es un problemón. Y no vayamos ya al caso de América con México, que es un estado ya, pues prácticamente, según muchos politólogos y muchos historiadores, pues ya prácticamente casi fallido, porque hay zonas de ese extenso y maravilloso país que están perdidas para la legislación. ¿Qué opinas de todo esto, Sergio?
3: Bueno, como es bien sabido, el recurso al derecho penal siempre es la última vía, es la última opción. Y en este sentido hay que decir que, al menos en mi opinión, nuestra legislación es especialmente contundente. Me estoy refiriendo no solamente a la legislación penal. Estoy diciendo que hay una especialidad a varios niveles legislativos respecto a la delincuencia organizada. En primer lugar, a nivel procesal. Es decir, existen artículos, disposiciones concretas para facilitar no solamente el enjuiciamiento, sino también los procedimientos respecto a personas que están inmersas en la delincuencia organizada.
0: Muchos ciudadanos dicen que no son duras las leyes.
3: Eso, en mi opinión, por lo menos eso es algo que forma parte de la mitología.
0: De la mitología. ¿Son leyes duras?
3: Absolutamente. Están especializadas, y no solamente especializadas a nivel de procedimiento, sino también de contundencia. Es decir, estamos hablando de delitos castigados con penas muy duras de prisión. Estamos hablando también de procedimientos que permiten una detención más ampliada, por ejemplo. Estamos hablando también de figuras policiales que están reconocidas en el ámbito procesal penal, como puede ser el agente encubierto, como pueden ser las entregas controladas. Y no solo eso, sino que también a nivel incluso penitenciario, a nivel de ejecución, existen una serie de especialidades. Incluso a nivel institucional, ahí tenemos a la Audiencia Nacional para el enjuiciamiento de este tipo de delitos, por ejemplo. Es decir, a nivel legislativo, todo lo que se puede hacer, en mi opinión, está conseguido. Se puede mejorar, por supuesto, siempre hay un margen, pero digamos que el problema no es la contundencia de la norma. El problema, como bien ha señalado Andrea, es de nivel preventivo, tanto estrategias de represión como estrategias preventivas. La delincuencia organizada es el reverso del Estado social y democrático de derecho.
0: ¿Qué quiere decir esto? A ver, explica.
3: Lo que quiere decir es que la delincuencia organizada opera mucho mejor en aquellos estados que son débiles a todos los niveles, en el sentido social. Lo ha mencionado muy bien Andrea, si yo no doy alternativa a determinadas poblaciones vulnerables, estas van a ser pasto de la delincuencia organizada. Toda política de prevención contra el delito en general empieza por unas políticas sociales fuertes. Eso es algo que, desde el punto de vista tanto del derecho penal como de la criminología, se explica de base a todos los alumnos que entran en la universidad, ¿no?, en estas facultades. Y esto pasa por determinadas políticas, por ejemplo, de fomento del empleo, de fomento de ocio alternativo, por ejemplo. Lo ha mencionado antes Andrea y me parece muy acertado. Si yo no tengo alternativas legales, la única vía que me queda es la innovación y lo que me ofrezcan desde el punto de vista del ámbito del delito. Si yo, por vigilar una determinada entrega, obtengo en una noche de trabajo, entre comillas, 5.000 euros, algo que no voy a conseguir, por ejemplo, con un sueldo bien pagado y profesionalizado, pues obviamente me voy a ir a esa alternativa más fácil. Por lo tanto, hay que fomentar en estos lugares la economía, las políticas laborales, hay que fomentar también las políticas educativas y hay que hacer campañas de prevención a nivel nacional, a nivel autonómico y a nivel local. De otro modo, no vamos a conseguir, por más políticas de represión, antes hablábamos de, por ejemplo, dotar de recursos, por supuesto, esto es algo fundamental, pero lo que puede suceder perfectamente es una escalada de recursos, es decir, el delito, el criminal, la delincuencia, y más la delincuencia organizada, siempre va a ir un paso por delante, porque obviamente no tiene las trabas legales para conseguir determinados recursos, porque una de sus fortalezas es toda la financia que consigue a través del delito. Uh-huh. A través del tráfico de drogas ingresan ingentes cantidades de dinero que dan para comprar armamento, si se quiere, al nivel prácticamente militar. Es decir, aunque nosotros dotemos a nuestros policías de todos los recursos del mundo, en mi opinión, la delincuencia siempre va a ir innovando, va a ir un paso por delante. Obviamente es fundamental hacerlo, yo no estoy diciendo que no, pero tiene que complementarse con otro tipo de políticas. Y estas son las políticas de prevención primarias.
0: Bueno, muchos temas que tocar. Laura García, aprovecho que estás aquí y que eres portavoz de JUPOL, Sindicato Mayoritario de la Policía Nacional. A ver, ¿cómo está el tema este de los salarios entre policías, guardias civiles, la Ertzaintza, los Mossos de Escuadra? ¿Qué pasa aquí? Esto ya tendría que estar arreglado hace rato, ¿no?
2: Me estás pinchando.
0: No, estoy pinchando. Tengo curiosidad porque muchos ciudadanos no entienden por qué un policía que está desarrollando su trabajo en una zona peligrosa como Málaga o como el campo de Gibraltar o en Galicia, donde siguen operando las bandas, ¿por qué cobra menos que un mozo de escuadra o que un ertzaina?
2: Pues mira, me preguntabas fuera de micrófono qué significa JUPOL, ¿no? Y te decía que era la alusión a justicia policial, que por eso nació JUPOL, precisamente para llegar a una equiparación real, de verdad. No queremos una subida, no queremos migajas, queremos una equiparación real. Si nos comparamos con nuestros compañeros mozos de escuadras, ertzainas y policías locales, estamos a años luz de ese sueldo, y no solamente eso, sino también luego la jubilación que tenemos, que es pésima. Esa brecha, que es tan grande cuando estamos en activo, se hace más grande aún cuando nos jubilamos.
0: ¿Pero y eso cómo puede ser? ¿Por qué está establecido así? ¿Por qué hay distintas condiciones en un país tan pequeño, con 48 millones de personas, que eso, vamos, tampoco es que sea tanto, por qué hay tantos baremos, tantos cuerpos, tantas diferencias de, sobre todo, no tantos cuerpos, sino tantas diferencias de salarios y de condiciones para jubilarse, ¿no?
2: No lo entendemos, ya hemos intentado...
0: Bueno, no es que no lo entiendas, es que voy a contar algo más concreto todavía. Con todo el respeto que nos merecen en cualquier servidor público, hay policías locales de muchas localidades de nuestro país que no tienen, estos son datos objetivos, ni la décima parte de riesgo que un policía nacional en un barrio de, no sé, de Sevilla, por ejemplo, o de Madrid. ¿Y cobran más los policías locales también?
2: Sí, nosotros no queremos hacer menos a nadie, porque no decimos que...
0: No se trata de hacer de menos a ningún
2: compañero,
0: claro.
2: No decimos que ellos no se lo merezcan, que por supuesto que se lo merecen, porque nos parece justo. Lo que es injusto es que nosotros no lo tengamos, y a lo que hacía alusión antes, es que es más incomprensible aún, que es, como digo, sin faltar a nadie, como comparándonos con un policía local, las competencias que tiene dentro de una localidad muy pequeña,
0: claro.
2: A grupos especiales del GEO, GOES, GRS, si no vamos a Guardia Civil, que tienen mucha más peligrosidad. Es que ellos también son profesión de riesgo, que lo que decíamos antes, nosotros no, también en el sueldo. No entendemos este
0: varapalo. ¿Y cómo funciona a nivel europeo? ¿Vuestros compañeros policías en Francia, en Italia, en Alemania? ¿Cómo es el tema de los sueldos? ¿Está mejor? ¿Cómo está?
2: Bueno, algunos países lógicamente están mejor, también en medios. Otros están peor, pero nosotros con quien nos tenemos que comparar es con nuestra sociedad, con nuestra peligrosidad y con los compañeros, el resto de policías que tenemos aquí. No nos podemos comparar con otros países, ya, porque no sería castañas con castañas.
0: ¿Algún apunte sobre esto, Andrea, Sergio? Adelante, Andrea.
1: Desde el ámbito policial, pues sobre los sueldos no lo desconozco, pero efectivamente es muy importante tener unas condiciones laborales equiparadas en todos los cuerpos y sobre todo unos cuerpos muy, muy especializados en este ámbito, ¿no? Es una delincuencia muy compleja y que necesitamos luchar con todos los medios y como decíais antes, aunque ellos puedan avanzar en tecnología y puedan siempre innovar, aquí solo se lucha con un Estado fuerte, en todos los niveles, ¿no?
0: Y un Estado fuerte, por ejemplo, debiera de pagar muy bien a sus policías que están en primera línea de combate combatiendo a los delincuentes.
1: Y que son vulnerables a esa corrupción,
0: claro,
1: por parte de las mafias.
0: A sus policías y a los jueces y a los fiscales.
1: Efectivamente,
0: a todos.
1: Pero sobre todo los policías, ¿no? Porque están en primera línea, los que están ahí. El juez le llega pues la causa ya posteriormente y está mucho más alejado del terreno, pero esos policías que están trabajando pues necesitan una atención.
0: Sergio.
3: Efectivamente, si hablábamos antes de la debilidad del Estado como principal punto de quiebra para que la delincuencia organizada pueda operar a sus anchas, una de las políticas públicas fundamentales es la dignificación de los servidores públicos a todos los niveles y, por supuesto, quienes luchan en primera línea de batalla contra la delincuencia organizada, que son nuestros policías, pues tienen que ser los primeros en ser dignificados, no solamente a nivel de sueldo, sino a nivel de protección, de seguridad, amparo legal. Todas esas cuestiones van a hacer posible que el grado de infiltración, que al final es uno de los factores de amenaza más relevantes de la delincuencia organizada, sea menor en nuestras instituciones públicas y sobre todo en nuestros cuerpos policiales. Y eso va a quitarles a nivel de estrategia un importante anclaje a estas redes criminales. Y por otro lado, si dotamos de esos recursos a la policía, vamos a conseguir pues superar sus contramedidas, las contramedidas de la delincuencia organizada, y utilizar lo que a mi juicio son estrategias muy efectivas, que son las de inteligencia, es decir, las de información. Y vamos a conseguir una mayor efectividad y eficiencia en la lucha contra la delincuencia organizada.
0: Bueno, me gustaría que me pusierais si es que existe algún país, ejemplo, de nuestro entorno que esté luchando los últimos 20, 25, 30 años de manera efectiva y que en vez de aumentar en esas posiciones, como ha hecho España, recuerdo, quinto país de un total de 44 países europeos, quinto país en criminalidad en Europa, solo superado, hablo de memoria, por Serbia, Italia, Ucrania y Rusia. ¿Algún ejemplo en el que debamos mirarnos?
1: Pues a mí no me ocurre en ningún país, sinceramente, al revés. Yo creo que, por ejemplo, Holanda, que era un país, bueno, más o menos que estaba controlado, se ha disparado absolutamente, los países nórdicos también, es decir, que no hay ningún país, yo creo, que esté haciendo las cosas bien, al revés, yo creo que... Pero está un poco relacionado, si me permitís un poco, es decir, abundando un poco lo que decía Laura, ¿no?, de la oferta y de la demanda, ¿no? O sea, quiero decir, nosotros estamos todo el día hablando, bueno, hablamos mucho de organizaciones criminales, ¿no?, porque el número cuantitativamente nos asusta un poco, pero aquí no nos olvidemos que hay un tráfico de drogas, un tráfico de seres humanos, un mercado, ¿no?, que al final es un mercado ilícito que está... Que opera casi como el mercado legal, pero con organizaciones criminales.
3: Una de las cuestiones que además está remarcada en el informe de Europol del que hablábamos al principio es que la delincuencia organizada tiene una gran adaptabilidad, tiene una flexibilidad terrible y además tiene una mayor especialización cada vez. Es decir, ellos son conscientes de cuáles son las leyes en cada país que operan. Incluso recurren a la contratación de servicios externos, abogados, profesionales, técnicos en derecho. Es decir, tienen todos los recursos a su alcance para que prácticamente cualquier legislación, por muy contundente que sea, por muy especializada que sea, pues puedan ver dónde están los huecos para hacer frente a la misma y establecer contramedidas.
0: Un inciso, no recuerdo el nombre, un narcotraficante español a nivel internacional en España estaba pendiente de juicios, pero tenía también órdenes por parte de Estados Unidos. En cuanto que lo detuvieron y le echaron el guante, se hizo efectiva la orden de extradición a Estados Unidos. ¿Aquí habría sido condenado por nuestra legislación a cuánto, Sergio? ¿Por tráfico de drogas sin muertos?
3: Pues depende porque...
0: 12, 20 años como mucho.
3: Pues depende porque ya de base tenemos que tener en cuenta que la pertenencia a una organización criminal
0: ya es grave.
3: Es un delito autónomo en sí mismo, más luego sumarle un tráfico de drogas importante.
0: Podemos estar hablando
3: de muchos años de prisión.
0: Es que en Florida está en una prisión que no es una prisión como las de España, es una torre de hormigón con unos agujeros que parecen nichos. O sea, no son ventanas, son como nichos por donde no sé si entra algo de luz. Cadena perpetua. O sea que igual tenemos que mirar nuestras leyes o hacer algo, ¿no?
3: En mi opinión, el aspecto, digamos, punitivo no ayuda a la prevención o a la erradicación.
0: Pero ese ya no va a traficar más, por ejemplo.
3: Bueno, tenemos esa marginalidad en cuanto a la efectividad, la eficiencia, la eficacia de la disuasión a través de la contundencia de la pena. Pero esto está muy estudiado. En el ámbito, por ejemplo, criminológico anglosajón, está estudiadísimo que la disuasión tiene un efecto, obviamente, pero tiene un efecto marginal. Es decir, antes lo mencionábamos, de nada me sirve inocuizar a uno de los delincuentes, a un grupo de los delincuentes que conforman la delincuencia organizada, si las bases sobre las que se asienta continúan estables. Normalmente las organizaciones criminales tienen un liderazgo muy fuerte, pero en muchas ocasiones opera de manera remota. Y la gente se olvida de una cuestión importantísima. Incluso en prisiones de máxima seguridad, incluso en Estados Unidos, en esas cadenas perpetuas vitalicias que serían imposibles en nuestro sistema, dentro de prisión se pueden cometer delitos. Dentro de prisión se puede dirigir operaciones. Es decir, la contundencia del punitivismo solamente ataja los problemas desde una perspectiva performativa, simbólica. Es casi como
0: Nos vienes a decir un poco, Sergio, que las sociedades democráticas, garantistas, que se fijan en los derechos humanos, estamos condenados a padecer esta lacra y a que aumente.
3: Cualquier sociedad está condenada a padecer un porcentaje de delito dentro de su sociedad. De hecho,
0: bueno, Bukele...
3: Exactamente igual. Insisto, dentro de prisión también se cometen delitos. Es algo que se olvida normalmente. Cuando tú condenas a alguien a una prisión permanente, revisable, cuando condenas a alguien a una cadena perpetua, básicamente lo que le estás diciendo es que no hay esperanza para él. Y cuando alguien no tiene ningún tipo de esperanza de redención ni de reinserción, de reintegración en el ámbito social, está dispuesto a cualquier cosa, no tiene nada que perder. Y ahí ponemos en riesgo a otros servidores públicos, como pueden ser los funcionarios de instituciones penitenciarias, como pueden ser incluso los miembros de las fuerzas y cuerpos de seguridad del Estado, que protegen los perímetros, por ejemplo, de esas prisiones. Y además, una de las cuestiones que está muy estudiada en el ámbito de la delincuencia organizada es que aquellos dirigentes, aquellas personas de responsabilidad dentro de estas organizaciones que han sido detenidas, se las han ingeniado incluso para llevar a cabo operaciones dentro de prisión, por más que pongamos medios.
0: Nos quedan 5 minutos. Recuerdo que es evidente que este programa se llama Futuro Abierto, pero estoy viendo un futuro un poco inquietante. Laura García, miembro del sindicato Jupol, sindicato de la Policía Nacional. ¿Quieres intervenir? Adelante.
2: Sí, bueno, vamos a acabar mejor que hemos empezado.
0: Sí, vamos a ver.
2: Para tener un futuro mejor. A pesar de este informe tan duro de Europol, sí, que ha llamado mucho la atención, sí que me gustaría lanzar un mensaje de calma a la sociedad, porque por eso decía, ¿por qué?
0: A ver, calma también, pero es que no podemos obviar los datos, y perdón por la interrupción, sí. Tú lo has dicho antes, yo te digo, 5 tiroteos en los últimos meses en Málaga, y dices tú, no, 10. Entonces, claro, calma a la sociedad cuando Málaga tradicionalmente ha sido lugar de visitantes, de vacaciones, un sitio tranquilo, un sitio encantador, que lo sigue siendo, como Cádiz, como Granada, como buena la mayor parte de nuestro territorio nacional, claro, ahora ya no es tan tranquilizador, porque las familias tienen niños, pasan por la calle, se puede uno encontrar con una bala perdida, en un fuego cruzado. Esto hay que abordarlo, claro.
2: Sí, bueno, ahora está activo el Plan Marbella, que hasta ahora no estaba, creo que va a estar hasta octubre, y va a haber muchísima más presencia de la que allí se tenía, con controles tanto de UPR, UIP, va a haber presencia de guías caninos, incluso de los medios aéreos, además de los grupos de investigación que tan importantes son. Pero ¿por qué quiero lanzar un mensaje de tranquilidad a
0: Venga,
2: la sociedad
0: lánzalo,
2: y no alarmar? Porque a pesar de esta falta de medios, tanto humanos como materiales, las fuerzas y cuerpos de seguridad del Estado nos debemos a nuestra sociedad, y tenemos esta vocación de servicio público, y que nuestro trabajo no cesa. Nos desvivimos para contrarrestar todo esto hasta donde nos dejan. Y no
0: ¿Quiénes,
2: es poco.
0: ¿Quiénes os, hasta dónde os dejan? ¿Quiénes
2: bueno,
0: os
2: pues
0: dejan?
2: El que no nos dota de todo esto, en este caso la administración. Si nosotros pedimos más medios, queremos más presencia donde más criminalidad
0: Pero
2: hay.
0: Será,
2: y no
0: por
2: se dota de
0: será por dinero. Vamos
2: pues
0: a ver,
2: a nosotros
0: que
2: no nos llega,
0: ya,
2: ni unos medios ni otros. Entonces no
0: vale.
2: Podemos hacer más.
0: Nos tenemos que ir despidiendo, aprovechando que estás en el uso de la palabra, Laura García, miembro del sindicato Jupol, sindicato mayoritario en la Policía Nacional. Tienes tiempo para formular una reflexión final, un deseo, lo que consideres oportuno, y luego vamos con el resto de invitados. Adelante.
2: Bueno, pues animar también a todos los compañeros, como ya bien hace, a que sigamos trabajando muy duro hacia el servicio público, porque nos debemos a nuestra sociedad y tenemos que seguir luchando contra lo que seguimos luchando, a pesar de que parezca que las cosas se nos ponen en contra.
0: Nos quedamos con eso. Enhorabuena por vuestro trabajo. Felicitaciones. Sabemos que tenemos uno de los mejores cuerpos de policía nacional
2: del mundo.
0: De Guardia Civil del mundo, no solamente de Europa. Y que no cejáis y que estáis siempre trabajando y protegiendo.
2: Que no, que para la menor duda.
0: Gracias por vuestro trabajo.
2: Gracias.
0: Seguimos contigo, Andrea Jiménez Salinas. Eres profesora en la Universidad de Comillas, presidenta de la Fundación para la Investigación Aplicada en Delincuencia. Reflexión final, deseo lo que tú consideres oportuno.
1: También quiero acabar felicitando un poco las fuerzas y cuerpos de seguridad.
0: Hay que arroparlos,
1: que tenemos, porque realmente, bueno, tenemos las herramientas, creo, legales para poder luchar contra eso, pero eso es un tema transnacional y eso juega muy en contra nuestro. Y hay lugares que tienen mucha más, problemática, ¿no? Como, por ejemplo, España con Marruecos, con Marruecos y con toda África, tenemos un problema en los tráficos ilícitos de una manera importante. Por lo cual, yo creo que es algo que también tenemos que llamar la atención, la situación en la que estamos, que necesitamos más refuerzos y un Estado más fuerte y de alguna manera una estrategia mejor en la lucha al crimen organizado, no solo en la lucha de las organizaciones frente a estas organizaciones criminales, sino todas las actividades relacionadas con ellas, que es la corrupción, la infiltración económica, porque es muy, muy importante, todas las empresas que utilizan las organizaciones criminales para infiltrar, es algo que no se presta especial atención y creo que es algo muy importante, la infiltración económica.
0: Sí, ahí entraríamos con el tema de la transparencia de las empresas también.
1: Transparencia de las empresas, métodos de blanqueo de capitales y muchas actividades que son colaterales o necesarias para estas organizaciones criminales para que sobrevivan. No solo trafican con drogas, sino que además hacen todo este tipo de actividades para pasar desapercibidas, para que sean impunes con respecto al Estado, para desarrollar su actividad, para generar aún más beneficios económicos. Por lo cual, esto es algo complejo. No,
0: poner
1: es algo
0: el foco
1: fácil,
0: ahí también.
1: Poner el foco ahí también.
0: Pues muchísimas gracias también a ti, Andrea Jiménez Salinas, profesora en la Universidad de Comillas y presidenta de la Fundación para la Investigación Aplicada en Delincuencia y Seguridad, por participar en esta edición de Futuro Abierto. Terminamos contigo, con Sergio Cámara Arroyo, profesor doctor de Derecho Penal y Criminología de la Universidad Nacional de Educación a Distancia, la UNED. Reflexión, deseo lo que consideres oportuno.
3: Si el informe de Europol nos dice que el ABC de las redes criminales es que se están volviendo más ágiles, operan a nivel transnacional, son especialmente controladoras en todo el proceso, se logran infiltrar tanto en nuestro sistema económico legal como en nuestro sistema político a través de redes de corrupción y son especialmente destructivas para el Estado social y democrático de derecho, lo que tenemos que hacer en ese sentido, en mi opinión, es aprender de ellas, ser más ágiles, operar a nivel transnacional, ser especialmente contundentes tanto en medios represivos como en medios de prevención, y ahí es absolutamente importante la cuestión del estudio de los mercados, productos y servicios ilegales, cuál es su demanda, cuál es su oferta a nivel geográfico y a nivel de población. Y por último, ser especialmente eficaces a la hora de aplicar nuestra legislación, que, como digo, no solamente está muy especializada, sino que supone una excepción a la aplicación normal del resto del derecho penal, del derecho procesal y del derecho penitenciario. Tenemos las herramientas, lo que nos falta es aplicarlas con mayor flexibilidad, contundencia y eficacia.
0: ¿Falta voluntad política, en tu opinión, o no?
3: Falta tal vez no solo voluntad política, sino una ordenación y una sistemática de las políticas tanto de represión como de prevención del delito en general y en particular de la delincuencia organizada.
0: Muchísimas gracias a los tres. Ha sido un auténtico placer teneros como invitados en Futuro Abierto. Ojalá nos reunamos en unos meses, en un año, si queréis repetimos y a ver si ha mejorado la situación. Pero esto pinta delicado. Gracias, un placer. Hasta siempre. Chao.
3: Gracias. Muchas gracias.
0: Chao.
3: A vosotros.
0: Esther García Tierno, bienvenida de nuevo. ¿Qué recordamos?
5: Hola, volvemos para recordarles que tienen a su disposición nuestro correo electrónico futuroabierto@rtve.es Y nuestras redes sociales en X o el antiguo Twitter, @futuroa_RNE.
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5: El número de malhechores no autoriza el crimen. Charles Dickens, escritor inglés del siglo XIX.
0: Desde Madrid, esto fue todo en una nueva edición de Futuro Abierto. Gracias por su atención y hasta la semana que viene. Adiós.

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4: Baifo e Hijos es el nombre de la primera tienda de merchandising de Quevedo, de su último disco, el Baifo, un homenaje a los mercados de barrio, en este caso, el de Altavista en Las Palmas de Gran Canaria. Edu Artiles es el responsable de marketing y publicidad de Quevedo.
5: Hemos hecho como una adaptación de lo que hubiese sido un mercado, un puesto de mercado, pero con las prendas de merchandising de esta colección de verbena. Y bueno, encontramos distintas camisetas, hay hasta 8 productos, con algunos elementos más de verbena, otros más de playa, pero al final de esos días de verano en los que nos vamos de fiesta, nos vamos a la playa durante el día y acabamos con nuestros amigos pasándolo bien en la verbena del pueblo.
4: Paula es una de las dependientes de este puesto que en lugar de verdura, carne o pescado tiene camisetas, toallas o sombreros.
6: ¿Llevas un delantal? Podría sí. Ser perfectamente una pescadera o una carnicera de aquí de, sí. Y de hecho es lo que se busca, ¿no? Que parezca, ¿no?
7: Nada, básicamente lo que se ha intentado conseguir es simular pues eso, un puesto de toda la vida aquí en el mercado de Altavista, como una charcutería, una pescadería, lo que pudiera ser. Y la verdad que se ha conseguido bastante bien.
6: Y dime lo que tienes, ¿qué género tienes? Vamos a ver, vamos justo aquí al lado. ¿Qué es lo que tenemos aquí al lado?
7: Pues mira, la verdad que tenemos un poquito de pescado, un poquito de carne. No, vendemos de todo, toalla de playa, bolso de playa, camiseta, gorro, portavasos, vasos de cubata, de todo.
6: ¿Para la fiesta?
7: Para la fiesta, por supuesto.
4: Y como en cualquier mercado, una pizarra con el género.
6: ¿Qué leemos en esta pizarra?
8: Camiseta 8 estrellas, camiseta Somos Costeros.
6: Los precios también.
8: 35 euros. Vaso ni borracho 10 euros, portavaso para el vaso 8 estrellas 15 euros, toalla 8 estrellas 30 euros, bolso 8 estrellas 28 euros y pack de stickers 15 euros, aparte de los sombreros que son 10 euros.
4: El efecto Quevedo llega a todas las edades.
7: Sí, claro, para mí y para mí.
9: Un bolso y una camiseta.
6: ¿A usted?
9: No, el bolso para mí y la camiseta para mi nieto.
6: Bueno, ¿qué se llevan?
10: Llevamos un bolso, dos toallas, tres camisetas. Un vaso y un gorro.
6: Eso es un montón de dinero.
10: Sí, bastante, la verdad.
6: ¿Cuánto más o menos?
10: 213 euros.
6: Bueno, ¿y eso? ¿Y que es para amigos también o usted para ustedes solos?
10: Para nosotras dos y para mi primo.
6: ¿Y tú qué? ¿Qué me cuentas? ¿Qué te llevas de lo que ha dicho ella para ti?
11: Yo me llevo una camiseta amarilla y lo demás compartimos porque somos hermanas.
8: Ya, me llevo dos gorros, una camiseta y una toalla.
6: ¿Eso en dinero cuánto es?
8: 85 euros.
6: ¿Y es para ti solo?
8: Sí, bueno, y para mi hermano, el gorro también.
6: ¿En el mercado, no?
12: Sí.
6: ¿Pero comprando algo diferente?
12: Sí, sí, comprando algo diferente. Merchandise de Quevedo.
6: ¿Y qué se lleva?
12: Me llevo dos toallas, el gorro, el bolso y dos pasos.
6: ¿Por qué le has dado un beso a tu madre?
10: Porque me ha comprado las cosas de Quevedo que mi hermana y yo hemos querido.
6: ¿Y te has portado bien entonces?
10: Sí, sí.
6: ¿Has sacado buenas notas?
10: Todas, las aprobé todas.
6: Muy bien. ¿Y tú, que también te veo muy contenta, eres su hermana?
12: Porque soy fan de Quevedo y pues yo estuve convenciendo a mi madre para que viniéramos.
6: ¿En total cuánto se han gastado y qué se llevan?
13: 80 euros, mi hija todavía no ha terminado de comprar y nosotros...
14: 73,70 y nosotros por otros 80, o sea que súmale ahí 200 y largos para allá.
6: Bueno, bueno, se mueve la economía.
14: Se mueve.
6: Usted la veo contenta, señora.
15: ¿Eh? Yo, sí, porque es la primera vez que vengo con mi nieta a acompañar.
6: Y eso ya es una maravilla, ¿verdad?
15: ¡Ay, hay que ayudar a las nietas!
6: Bueno, vemos que te pones un gorro. ¿Qué pone el gorro?
16: El Baifo Quevedo.
6: ¿Contenta? ¿Para qué? ¿Para estrenarlo hoy en los fuegos de las canteras?
16: Sí.
4: Un fenómeno que va más allá de la música.
17: Pero lo que más nos gusta de Quevedo es la facilidad que tiene para promover la tierra. Fomenta, da igual donde esté, fomenta siempre la economía, la visión de la tierra. Y por eso creo que es un punto muy importante apoyarlo y darle la mayor visibilidad y ayudarlo a que siga creciendo, que eso ayudará a crecer las islas.
18: Hombre, habrá retractores y habrá personas que lo aman, como las que están aquí en cola, ¿no? Pero yo siempre he sentido mucho orgullo por las Islas Canarias, desde que soy una niña, ya tengo 40, y la verdad que este muchacho ha conseguido pues despertar en sobre todo en la gente joven, en el pueblo, no los tan jóvenes, pues ese sentimiento de canariedad. Que por desgracia yo no lo sentía, y la verdad que solo por eso, que no solo por eso, creo que ya él es grande, aparte de que su último disco es bastante afín a más estilos musicales, no solo al reggaetón o a la música urbana, y creo que también tiene un estilo muy muy personal, y el chico vale bastante, la verdad.

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1: Son las 4, las 3 en Canarias.
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1: Ascienden a al menos 78 las personas que han perdido la vida tratando de llegar a nado a Ceuta desde Marruecos. Son las cifras trágicas que nos deja esta crisis migratoria que se ha aplacado pero no cerrado. Ahora mismo en la ciudad autónoma atienden a 1 millar de menores que han llegado solos, lo que ya ha reabierto el debate entre las comunidades sobre cómo va a ser repartidos. Chema Lázaro.
3: La portavoz del gobierno, Elma Saiz, apela a las comunidades autónomas para colaborar en la gestión de la tutela de los menores. El Ministerio de Hacienda ya aportado una partida económica de 25 millones de euros al Ministerio de Juventud e Infancia para atender esta contingencia humanitaria. El secretario general del PP, Miguel Tellado, considera que estamos ante un problema de seguridad nacional y se debería expulsar a todos los migrantes.
4: Indudablemente apelo a la responsabilidad del conjunto de comunidades autónomas, por supuesto también las gobernadas por el Partido Popular, para dar atención, y el Gobierno de España, lo importante es ese compromiso y ese acompañamiento con esta habilitación de esta partida extraordinaria.
5: El Gobierno es el que es responsable de que por donde han entrado vuelvan a salir.
3: Contraria al reparto de menores a Cataluña, se ha posicionado Miriam Nogueras, portavoz de Junts en el Congreso, quien ha indicado que los nacionalistas catalanes no darán ni un voto si no se deja a Cataluña fuera del reparto.
1: El Gobierno ha defendido el papel del CNI y de las fuerzas de seguridad en esta crisis migratoria. El ministro del Interior, Fernando Grande-Marlaska, ha negado cualquier aviso previo de los servicios de inteligencia sobre la entrada de 75.000 personas a la ciudad autónoma de Ceuta.
6: ¿Alguien entiende que si algo se preveía o alguien preveía de los análisis, de las informaciones, que algo parecido al 2021 iba a poder ocurrir, no lo hubiera hecho saber en los canales más amplios de la administración del Estado?
1: Wall Street abre en zona de máximos con nuevas esperanzas a una solución a la guerra iniciada por Estados Unidos contra Irán, sobre todo tras las palabras del secretario del Tesoro estadounidense que avivan una solución diplomática del conflicto. David Martínez, buenas tardes.
7: Buenas tardes. El índice S&P 500 suma un 0,8% y alcanza nuevos máximos históricos. Scott Bessent, secretario del Tesoro, ha dicho a medios estadounidenses que están en negociaciones con Irán y que podrían llegar a un acuerdo en el corto plazo para reabrir el estrecho de Hormuz. Con esto, el petróleo Brent baja un 4,5% hasta los $80 por barril. Además, el sector tecnológico impulsa hoy a la bolsa estadounidense, en parte por la muy fuerte subida de Palantir. La empresa de software y relacionada con la inteligencia artificial se dispara más de un 20% en la bolsa estadounidense tras presentar resultados.
1: Y Austria acaba de batir un récord de calor absoluto, rozando los 41 grados. El calor en Centro Europa está agravando la sequía de los principales ríos como el Danubio, y aquí en nuestro país se deja notar. Está activada la prealerta por sequía en buena parte de las provincias de Lugo y Ourense. El caudal de los ríos de la Confederación Hidrográfica Miño-Sil está un 45% por debajo de los niveles habituales para el mes de julio. Raquel Sainza.
8: Los datos de los últimos meses constatan una situación de escasez coyuntural y es por ello que se ha activado el nivel amarillo de alerta en la demarcación. Carlos Guillermo Ruiz, del Portal, es jefe de la Oficina de Planificación Hidrológica.
9: La precipitación registrada en los últimos 5 meses en el territorio de la demarcación ha sido una precipitación baja, unos 180 litros por metro cuadrado, que supone la mitad de lo que es habitual para estos 5 meses del año.
8: Los ayuntamientos deben controlar el uso racional y responsable del agua entre sus vecinos. Algunos, como el de Esgos, ya tienen prohibido regar huertas y jardines, llenar piscinas o lavar el coche desde mediados de julio. José Antonio Blanco es su alcalde.
10: No, su aviso, facémoslo todos los años, recordándole que te acauga, que un ben escaso que tenemos que compartir con todo el mundo.
8: Con un mes de julio especialmente seco, el aviso se ratificará en los próximos días.
1: Llegó el día desde que La Roja ganó el Mundial. Suspiramos para tener la camiseta con la segunda estrella. Pues bien, hoy se ha puesto a la venta, lo que ha desatado la locura entre los aficionados.
11: Nos hemos pillado un tren a las 9:30 para venir rápido aquí, y hemos visto un montón de cola.
12: Me levanté temprano, vine y la encontré.
13: Hemos estado media horita esperando fuera.
14: Nos hemos quedado una noche más de hotel, justamente. No somos de aquí, somos de San Sebastián.
1: De momento se ha puesto a la venta la roja por un precio de 100 euros. Los que quieran la blanca tendrán que esperar un poco más. 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
1: Bienvenidos a Europa Abierta. La guerra que comenzó Estados Unidos e Israel contra Irán o la invasión rusa a Ucrania marcan el ritmo que debe llevar la Unión Europea en materia de seguridad y defensa. Los retos para este proyecto político que nació con la intención de preservar la paz son múltiples. Consolidar la autonomía estratégica para no depender tanto de otros países y alianzas, reforzar las fronteras comunitarias o impulsar una industria de defensa conjunta fuerte. Analizamos el punto en el que se encuentran los 27 a nivel militar y competitivo con Susana del Río, doctora de Ciencias Políticas y experta en la Unión Europea Defensa y Geopolítica.
2: Además, hoy estrenamos una nueva sección. Vamos a conocer la integración de los estudiantes Erasmus en nuestro país.
1: Antes vamos con nuestro repaso a la actualidad europea.
2: La crisis a la que se enfrentó España la semana pasada con la llegada masiva de migrantes a las costas de Ceuta demuestra que la política migratoria sigue siendo uno de los asuntos que más divisiones internas generan en la Unión Europea. Esta mañana, los ministros de Interior de los 27 han limado asperezas en una reunión virtual en la que han mostrado su solidaridad al gobierno.
3: Europe, I think, has definitely passed this test.
2: Esto ha sido un test a la seguridad de nuestras fronteras y lo hemos superado, ha destacado el comisario europeo de Asuntos de Interior y Migración, Magnus Brunner. El ministro del Interior de España, Fernando Grande Marlaska, ha defendido el trabajo del gobierno y que nunca se haya puesto en peligro el espacio Schengen y ha reprochado la postura que han mantenido algunos socios como Italia, de quien espera que levante sus controles.
4: Mi homólogo, vuelvo a decir, ha manifestado el

0: detectaron un dron ucraniano en una playa abarrotada del sur de Rusia, provocando una explosión que acabó con la vida de 7 personas. Y un último apunte de los incendios. Sigue siendo preocupante la situación en Grecia. El fuego en la región de Ática está descontrolado, presenta varios frentes y se propaga hacia Atenas, obligando a nuevas evacuaciones.
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2: Desde la invasión rusa a Ucrania, la política de defensa y seguridad en la Unión Europea ha dado un giro de 180 grados. Los 27, sobre todo los países fronterizos con Rusia, han presionado en estos últimos 4 años para que se invierta más a nivel militar.
3: El objetivo es que la Unión Europea no dependa tanto de Estados Unidos ni de la OTAN para proteger las fronteras comunitarias. Uno de los primeros pasos fue la aprobación de la brújula estratégica, un ambicioso plan de acción para reforzar la capacidad de gestión en tiempos de crisis.
2: Vamos a ahondar más sobre la situación actual, que tiene su origen en la guerra de Rusia contra Ucrania. Para ello contamos con una voz reconocida, Susana del Río, doctora de Ciencias Políticas y experta en la Unión Europea, Defensa y Geopolítica Europea. Bienvenida de nuevo a Europa.
4: Muchas gracias.
2: Bueno, para tener claro el punto de partida con el que contamos, ¿cuáles son las prioridades ahora para la Unión Europea en cuanto a seguridad y defensa?
4: Las prioridades en la actualidad y también mirando al tiempo presente, al medio y largo plazo en relación a defensa y seguridad, son fortalecer todos los ejes, los vectores que tienen su implicación en todo lo que significa el fortalecimiento de la defensa europea, que es la llave para nuestra seguridad común.
3: ¿La propuesta del llamado régimen 28 europeo podría hacer frente a todos los desafíos que hay por delante a nivel militar?
4: Todo está relacionado, todo está interconectado, por eso cuando hablamos, por ejemplo, de autonomía estratégica europea, tenemos que mirar, que observar y que analizar el concepto de autonomía desde nuestro tiempo, desde la conjugación de todos los factores que realmente conocemos, que es la interdependencia a nivel global, en el tablero geopolítico y geoestratégico de nuestro tiempo. El régimen 28, una idea, y más que una idea, incluida en el informe de 146 páginas que presentó Enrico Letta, mucho más que un mercado, velocidad, solidaridad y seguridad, es un régimen que evidentemente influye e impacta en todos los sectores y, por supuesto, en el ámbito de la industria de defensa europea y también en todo lo que tiene que ver de capacidad regulatoria común. ¿Qué quiero decir con esto? Que el régimen 28 europeo, un país virtual, un Estado en el que de una forma homogénea se armonizan todos los ámbitos relacionados con regulación común europea para que el tejido empresarial, el sector empresarial europeo pueda ser más competitivo. Y aquí podemos enlazar con el informe de Mario Draghi, enfocado y centrado en competitividad europea y, por supuesto, también en la industria de defensa europea. Esto significa que en esa regulación común para la UE puedan las empresas operar, realizar sus transacciones comerciales, todo lo que tiene también que ver con sus negociaciones para crecimiento empresarial, productividad, ventajas competitivas, con una regulación común que permita a la Unión Europea ser más competitiva.
2: Comentaba el informe de Mario Draghi, publicado en septiembre de 2024, que fundamentalmente pone sobre la mesa el debate de una Unión Europea más competitiva y habla del fortalecimiento de la industria de defensa comunitaria. ¿La Comisión está prestando la suficiente atención a estas recomendaciones?
4: Sí, nuestro Ejecutivo Europeo, nuestro Gobierno Europeo, la Comisión Europea está muy prestando mucha atención al vector de defensa y seguridad europea, porque es que es el vector, el eje más relevante en nuestro tiempo ahora.

0: Con la guerra en Ucrania, que ya ha cumplido 4 años por la invasión de Rusia y también por todo lo que está sucediendo en Oriente Medio. Realmente sin una defensa común europea fuerte que implique, como decía antes, la llave para nuestra seguridad común, no es posible una estabilidad que permita un crecimiento empresarial, el nacimiento también de nuevas empresas. Ahí también volvemos a enlazar con el régimen 28 europeo y evidentemente con ese crecimiento empresarial y esa brújula con la que comenzábamos de competitividad europea hace unos años para que la UE y evidentemente Europa, nuestro poder continental, sea competitiva. En este ámbito es muy importante ver que nuestro Ejecutivo Europeo, la Comisión Europea, está siendo muy proactiva. Y esto me gusta siempre resaltarlo porque la Unión Europea funciona muchas veces con una capacidad de reacción. Lo vimos con la llegada del COVID-19 y la vacunación coordinada europea, los fondos de recuperación europeos. Estamos viendo que la Unión Europea está también ahora pasando, dando el salto, el paso a una capacidad proactiva muy importante. Y en relación a defensa, tenemos, por ejemplo, pues el Schengen militar, tenemos también todo lo que tiene que ver enlazado a industria de defensa y ensamblado a su capacidad de defensa a nivel europeo, pero también a nivel global, a nivel internacional, todo lo que tiene que ver, como digo, con el proyecto y la iniciativa Made in Europe. También tenemos la ley de aceleración industrial y muy, muy, muy actual, porque ha sido presentado la semana pasada, el nuevo programa Ágile, que lo que va a hacer es dotar de 115 millones de euros a la industria de defensa europea para que funcione como catalizadora en temas relacionados con tecnología y también con la propia ley de aceleración industrial muy enfocada en la innovación.
1: Susana, la impredecible toma de decisiones del presidente de Estados Unidos, Donald Trump, está sin duda acelerando la necesidad de independencia en cuanto a seguridad y defensa por parte de la Unión Europea, pero ¿es realista que seamos autónomos estratégicamente?
0: Para mí no es realista. Para mí el pilar de defensa europea está claro y así lo afirmo con convicción, tiene que fortalecerse, tiene que reforzarse y en eso estamos con estas iniciativas, estos programas que están, como decía, todos ensamblados para lograr una mayor competitividad en todos los sectores y también fundamentalmente en el ámbito y en el sector de industria de defensa europea. Pero, en mi opinión, para hacer frente a una etapa convulsa, una etapa bueno, pues que realmente hay que afrontar con decisión y también con capacidad y con capacidades, tenemos que ser siempre complementarios también a nuestro vínculo, a nuestros aliados a nivel transatlántico y, evidentemente, en la OTAN, a través también de nuestro propio artículo 5, con Estados Unidos y con todos los aliados. Es cierto que Trump, con sus diferentes, a veces, decisiones, ¿no? A veces podemos decir incluso caprichosas en relación a aranceles, en relación a la invasión o a la compra en un momento dado de la que habló de Groenlandia. Groenlandia, territorio con soberanía territorial de Dinamarca, Estado miembro de la Unión Europea, o con todo lo que tiene que ver con sus decisiones, como digo, a veces que se tambalean, ¿no? Al día siguiente, pues bueno, distorsiona, por decirlo de alguna forma, o disloca ese orden internacional en el que tenemos que evidentemente que funcionar tanto a nivel europeo como a nivel transatlántico como en la OTAN. Pero en mi opinión, y lo digo con convicción, hay que fortalecer, como decía al principio, el pilar de defensa europea, ser campeones, en nuestro caso nacionales en España, y campeones europeos, para realmente poder también complementar, como digo, nuestra defensa común transatlántica con la OTAN y en la OTAN con nuestros aliados.
2: Además, con el cambio en la secretaria general de la OTAN, de Jens Stoltenberg a Mark Rutte, es evidente que se da mucha más prioridad a Estados Unidos que antes dentro de la alianza. Hemos escuchado cómo Rutte se posicionaba claramente cuando Trump lamentaba que los socios no enviasen barcos a Hormuz tras el cierre del estrecho anunciado por Irán. ¿El equilibrismo que trata de hacer Rutte es acertado?
0: Bueno, el equilibrismo realmente es complicado, pero la propia Unión Europea es uno de sus rasgos, ¿no? De sus virtudes, de sus capacidades fundamentales, es ese equilibrio también interinstitucional, también en su método de toma de decisión. Entonces, yo creo que ese equilibrio es una respuesta que también realiza en muchas ocasiones nuestro Ejecutivo Europeo, porque hay que responder de alguna manera, y en este tiempo tan convulso pues es necesario el equilibrio. Yo creo que ahí además es importante resaltar, y también enlazado a todo lo que significa la parte de nuestro poder continental, el poder continental de la Unión Europea, que es Europa, hay que atender más y hay que poner mucha atención y enfocar también y saber explicar, ¿no?, a los diferentes jefes de Estado y de Gobierno de la Unión Europea y también de otros continentes, que la Unión Europea está siendo capaz, pues por ejemplo, a través de la coalición de voluntarios, pues con Canadá, con Japón, también a través de la Comunidad Política Europea, en la que estamos los 27 Estados miembros de la UE, más 17 países que sin ser miembros de la Unión Europea, como Ucrania y también, por supuesto, Reino Unido, con Starmer, de estar bajo el paraguas de protección, de defensa, de ayuda mutua, de capacidad de salvaguardar lo que son los valores del Estado de Derecho, de la democracia, de la libertad y también de la defensa común. Y entonces hay que atender mucho, como digo, a este poder continental de la UE, que es Europa, y por tanto eso también puede facilitar ese equilibrio tan necesario en relación con nuestro papel, ¿no?, y nuestro lugar en la propia OTAN y en nuestras relaciones transatlánticas, fundamentalmente con Estados Unidos, para ser capaces de fortalecer nuestro brazo europeo de defensa y seguridad común, al mismo tiempo que continuamos complementando y reforzando nuestra seguridad y defensa en el marco de la OTAN.
2: No nos queda tiempo para más. Susana del Río, doctora de Ciencias Políticas y experta en la Unión Europea, Defensa y Geopolítica Europea. Muchas gracias por charlar aquí con nosotras en Europa Abierta, y que vaya muy bien en su conferencia el próximo lunes en el Trinity College de Dublín.
0: Muchísimas gracias por la entrevista, como siempre, a Europa Abierta, y yo encantada siempre de hablar de Europa, de geopolítica y de geoestrategia europea.

0: Este verano les queremos proponer un viaje a través de los ojos de dos jóvenes europeas. Hoy comenzamos una nueva sección en Europa Abierta para conocer más de cerca la experiencia de dos estudiantes Erasmus.
1: El programa Erasmus existe desde 1987. Desde entonces, los estudiantes tienen la posibilidad de conocer otros países, otras culturas, mientras completan sus estudios universitarios. España es uno de los principales destinos elegidos por los jóvenes, según la Comisión Europea.
0: Saludamos a Dusia López Puello. Hola, ¿qué tal?
2: Hola.
0: Y a Linda Rebenco, que también es estudiante Erasmus, como Dusia. ¿Qué tal, Linda?
3: Hola, buenas. Muy bien, gracias.
0: Ambas son, como decimos, estudiantes Erasmus que han estado en la Universidad de Valencia y vamos a dedicar unos minutos a conoceros un poco más. ¿Dónde os habéis instalado? ¿Estáis compartiendo piso, colegio mayor o estáis en una residencia? Linda, empezamos contigo, por ejemplo.
3: Yo estoy viviendo en un piso de estudiantes con otros estudiantes de aquí, de Erasmus y de Valencia.
0: ¿Y tú, Dusia?
2: Yo también estoy compartiendo piso, eso con gente también de varios países.
0: ¿Qué estáis estudiando en la Universidad de Valencia?
3: Yo estoy estudiando psicología.
2: Yo lenguas modernas.
1: ¿Por qué habéis decidido venir a España? ¿Qué es lo que os ha traído de este país? O, bueno, no sé si era estabais entre otros países y España. Cuando os planteasteis hacer un Erasmus, ¿cómo surgió esta decisión?
2: Yo ya había venido varias veces de vacaciones a España con mi madre. Veníamos todos los veranos y llevaba estudiando pues español desde mucho tiempo. Y pues cuando me tocó, digamos, elegir... ya había venido a Valencia específicamente y siempre, no sé, como que algo me llamaba quería volver y porque siempre me ha atraído la cultura española y quería pues eso, conocer un poco más, ver cómo se vive aquí y eso.
3: Sí, yo comparto también un poco lo que dice Dusia. La verdad que no he oído a nadie, a ningún estudiante, ningún joven, nadie que haya hablado mal de España como posible destino Erasmus o destino vacacional. La verdad que yo también tenía ya algún que otro familiar aquí y el idioma es súper atractivo, el clima, Valencia sobre todo es súper atractiva por la playa, el sol, el buen tiempo que hace y la gente, sobre todo la gente y la gastronomía y la comida y la cultura en general española, sí.
0: Y además de Valencia, ¿qué habéis conocido de España hasta ahora? ¿Por dónde habéis viajado?
3: Pues yo he tenido la oportunidad de estar en Barcelona y en Madrid y visitar también un poco el sur de España, Andalucía, Sevilla es preciosa, Málaga, un poco la zona, digamos, más sur y costera.
2: Sí, yo también un poco igual, eso, cuando me iba de vacaciones con mi madre, estuve en Andalucía, en pueblitos pequeños, por Nerja, estuve también, pues bueno, lo típico, ¿no? Barcelona, Madrid, Sevilla, Toledo, también este año viajé mucho por la Comunidad Valenciana, como pues los alrededores tipo Oxàtiva, Buñol, que eso son pueblitos más pequeños, pero muy bonitos también. Y bueno, también Murcia y Cartagena, no sé, hay tantas cosas que ver que al final no acabas nunca.
1: Claro, los compañeros de la universidad, ¿qué tal los han acogido? No sé si habéis hecho algún viaje también con amigos que habéis conocido ya aquí.
3: Sí, yo justo quería decir, bueno, y con el grupo de Escena Erasmus también hemos viajado mucho con los bolos por toda la Comunidad Valenciana y la verdad que la acogida por parte de tanto los compañeros como de los pueblos a los que íbamos ha sido magnífica y súper cálida y súper bien todo.
0: ¿Y cómo habéis viajado? ¿Ha sido quizá en tren o en autobús? ¿Qué diferencias habéis notado respecto a vuestro país en cuanto a conectividad?
3: La conexión entre ciudades, entre pueblos y entre todo aquí en España, por lo menos aquí en España en comparación con Bulgaria es mucho mejor. En Bulgaria es cierto que o bien en las zonas más céntricas sí que conseguimos encontrar algún transporte que otro, pero realmente los horarios son muy complicados y en general a no ser de que uno tenga un vehículo propio es muy complicado viajar entre ciudades. Aquí en España es mucho más cómodo, hay buses, hay trenes a cualquier hora del día. Nosotros, por ejemplo, en el grupo de Estelares viajamos con nuestro propio bus, pero nosotros individualmente cuando viajamos, tanto buses, metro, tranvía, trenes, cercanías en Valencia funcionan genial y la verdad que no puedo quejarme para nada de eso.
1: Con Francia no hay mucha diferencia, ¿no? Pero es verdad que es muy pariscéntrico y al final para moverse entre ciudades más del extrarradio no es tan fácil.
2: A ver, Con Francia yo diría que está el tema un poquito peor, en el sentido de que yo, por ejemplo, que no conduzco, no tengo coche, pues sí que si quiero ir a o sea, pues justamente viajar a pueblos como más pequeños o que están más alejados de la comunidad, hay veces en las que no hay como conexión directa o hay que coger un bus o hacer transborde, y eso sí que como que noto que aquí como es más eso, más complicado pues viajar, por ejemplo, en una conexión directa en tren. Por ejemplo, para ir a Cartagena tuve que pasar por Murcia, y en Francia sí que noto como que hay más conexión a nivel de trenes entre las ciudades, pero aún así está muy bien, quiero decir, no me puedo quejar.
0: Dulcia López sí. Puello, muchas gracias por estar hoy en Europa Abierta.
2: Gracias a ti.
0: Y Linda Rebenco, te agradecemos también que hayas estado en el programa hoy.
4: Muchísimas gracias a vosotros.

0: Hoy nos despedimos con la música de The Weeknd. El canadiense ya ha desembarcado en Europa, ha estado en Francia o en Polonia y va a actuar a finales de este mes en el Estadio Metropolitano de Madrid. Una triple cita en la que se podrá disfrutar en directo de grandes éxitos como el que escuchamos, Blinding Lights.
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0: En el control técnico, Víctor Rovira y Diego Franco. En la producción, Cristina Dorado. Y en redacción, Lucía Riera. Y quien les habla, Isabel Dolera. Gracias por escuchar Europa Abierta. Hasta mañana.

0: Bienvenidas, bienvenidos. Hay democracias que terminan abruptamente con asonadas o golpes cívico-militares y hay democracias que mueren lentamente a través de reformas electorales, el control de los medios o con la persecución de los rivales políticos. Latinoamérica conoce bien ambos casos. Hoy Nicaragua se adentra en una espiral autoritaria cada vez más profunda. Daniel Ortega y su mujer, Rosario Murillo, llevan años construyendo un sistema a medida para perpetuarse en el poder a través de la persecución de la oposición, hoy encarcelada o en el exilio, o mediante la represión de las movilizaciones en su contra, como ocurrió con las manifestaciones estudiantiles en 2018 que dejaron más de 300 muertos. Ortega ya verbaliza lo que parece su íntimo deseo, que no haya elecciones. Sus palabras son sorprendentes porque generalmente quienes descreen de la democracia suelen esconder sus intenciones en eufemismos, pero el otrora líder de la revolución sandinista, quien peleó por derrocar al dictador Somoza, al que ahora emula, ya ni siquiera esconde su voluntad de arrebatar totalmente la palabra a su pueblo. Analizamos todo esto en unos minutos. También repasamos los invitados que asistirán a la toma de posesión del colombiano Abelardo de la Espriella. Veremos la respuesta de Keiko Fujimori a la petición de indulto del expresidente Alejandro Toledo o las manifestaciones de los maestros en Argentina. Y cerramos con la segunda temporada de la serie sobre 100 años de soledad, la magistral novela de García García Márquez. Me acompañan Raquel García en la edición, Elisa Cepeda en la redacción, Cristina Dorado en la producción, Víctor Rovira y Diego Franco en la realización técnica.
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0: Y repasamos la actualidad del continente con Elisa Cepeda. Empezamos en Colombia porque allí viajará Felipe VI para asistir a la toma de posesión de Abelardo de la Espriella como presidente.
2: El rey de España acudirá el próximo 7 de agosto al acto de toma de posesión del ultraderechista que se celebrará en la ciudad colombiana de Cali. Junto al jefe de Estado español estarán otros 7 presidentes latinoamericanos, según ha confirmado el alcalde de Cali, Alejandro Eder. Mandatarios como el argentino Javier Milei o el ecuatoriano Daniel Noboa no estará. Eso sí, el presidente brasileño Lula da Silva y tampoco ha confirmado su asistencia la mexicana Claudia Sheinbaum.
0: Y precisamente el presidente saliente, Gustavo Petro, ha alertado de la presencia de toneladas de explosivos en Cali.
2: Ha dicho el mandatario que hay decenas de toneladas de explosivos en esa ciudad pocos días antes de la toma de posesión del nuevo presidente. Petro cree que los grupos de narcotráfico quieren actuar de manera terrorista para dar al gobierno entrante la excusa, ha dicho, de aplicar la conmoción interior, una figura legal que da facultades al gobierno para dictar decretos en una situación de emergencia. Petro, que este lunes ha vuelto a insistir en que hubo un fraude en las elecciones.
3: Entonces estamos ante un fraude y ante un problema institucional indudablemente profundo, y es la posesión de un presidente ilegítimo, porque el que ganó se llama Iván Cepeda.
2: Y ha convocado manifestaciones pacíficas el próximo 7 de agosto, el día de la toma de posesión de su sucesor.
0: El expresidente peruano Alejandro Toledo solicita a Fujimori un indulto humanitario.
2: Toledo, que fue presidente de 2001 y 2006, cumple una condena de más de 20 años de cárcel por un caso de corrupción vinculado a la empresa brasileña Odebrecht. Este lunes ha dicho en una entrevista en la televisión peruana que ha pedido el indulto a la actual presidenta Keiko Fujimori.
4: Le pido que por favor acelere el proceso de mi pedido de gracia presidencial, porque no quiero morir aquí en la cárcel.
2: La mandataria ha respondido que será la Comisión de Indultos y Gracias Presidenciales la que evalúe esa solicitud.
5: Con respecto a la solicitud de indulto del expresidente Alejandro Toledo, esto se va a evaluar con dos tipos de análisis. Uno, un carácter técnico y médico, y también con una mirada humanitaria.
2: Toledo, de 80 años, fue precisamente una de las principales opositores al padre de Keiko, Alberto Fujimori.
0: Y en Honduras, el expresidente Juan Orlando Hernández será juzgado en libertad.
2: La justicia de Honduras ha rechazado este lunes la prisión preventiva para el expresidente Juan Orlando Hernández durante el proceso contra él por el presunto lavado de dinero. El juez le ha impuesto, eso sí, la prohibición de salir del país. Carlos Silva es el portavoz de la Corte Suprema.
6: Que es quedar al cuidado y vigilancia del equipo de defensa del expresidente Hernández Alvarado, debiendo rendir un informe de manera semanal. Además, la prohibición de salir del país.
2: Hernández regresó a Honduras para ser juzgado en su país después de recibir el indulto de Donald Trump. El caso investiga el presunto fraude de desvío de fondos públicos por valor de unos 2 millones de euros para financiar su campaña presidencial de 2013.
0: Y los docentes argentinos inician una huelga para reclamar a Milei aumentos salariales.
2: Los principales sindicatos de docentes de Argentina han iniciado este lunes una huelga de 24 horas para pedir mejores salariales y una nueva ley de financiación del sistema educativo. Sonia Leiso, representante de uno de los sindicatos convocantes.
7: El gobierno de Milei nos sacó programas educativos, formación docente, salario docente, infraestructura escolar, todo lo que hace a la educación de calidad y a la inversión educativa.
2: Miles de personas han salido a la calle este lunes para protestar por los bajos sueldos de los docentes, que apenas llegan, según denuncian, para cubrir la canasta básica.
0: Dos muertos y miles de afectados por las inundaciones en Chile.
2: Este fin de semana, fuertes lluvias han azotado el centro y el sur del país y han acusado la muerte de al menos dos personas. Miles de personas, además, han tenido que ser evacuadas.
8: Ya de las 20 horas ya empezó a ingresar el agua de a poco.
2: Chile es...
8: En la noche ya fue... terrorífico, en el sentido que ya estábamos inundados y que...
2: Chile sufre las consecuencias en las últimas semanas de un intenso temporal en 10 regiones del país como consecuencia del fenómeno climático El Niño.
0: Y Perú concluye la identificación de las víctimas del accidente aéreo del pasado sábado.
2: Las autoridades forenses han confirmado la identificación de las 13 víctimas del accidente aéreo ocurrido cerca del famoso yacimiento arqueológico de las líneas del Nazca. Entre las víctimas, recordemos, hay dos españoles. José Luis Pacheco es el director de criminalística del Instituto de Medicina Legal.
9: Están en condiciones de iniciar los trámites con los consulados, sobre todo los extranjeros, para que el fiscal dé el visto bueno y la entrega del cuerpo como tal.
2: La Comisión de Investigación de Accidentes de Perú ha convocado a las autoridades aeronáuticas de Alemania, Canadá, España, Estados Unidos e Italia para que se sumen a la investigación.
0: Y quédate lista porque hablamos ahora de Nicaragua.
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10: No volverán a haber elecciones.
0: El régimen de Daniel Ortega y su esposa Rosario Murillo en Nicaragua ejerce desde hace dos años una férrea persecución contra la oposición. La mayoría de los rivales del sandinismo están en el exilio o encarcelados, pero estas últimas semanas, Elisa Zepeda, el gobierno ha hablado incluso de eliminar las elecciones.
2: Ortega aprovechó el pasado 19 de julio, el aniversario de la Revolución Sandinista, para asegurar que en Nicaragua no habrá más elecciones.
10: No volverán a haber elecciones. No volverán a haber elecciones. Para que por ahí intenten ellos atrapar el gobierno, atrapar el poder.
2: El presidente de Nicaragua no dio detalles sobre ese anuncio, se limitó a hablar de una amenaza contra él y su gobierno.
10: Y aquí se acabó la historia de que los partidos puestos por los yanquis, puestos por los somocistas, volverán a llegar al gobierno. ¡Jamás! ¡Jamás! ¡Jamás!
2: Pero días después de ese discurso, la Asamblea Nacional de Nicaragua, controlada por el sandinismo, inició una reforma constitucional. Lo anunciaba Gustavo Porras, presidente de esa Cámara.
11: Nuestro sistema de Estado y gobierno de pueblo presidente propone ordenarse con periodo efectivo de 7 años renovable, lo cual asegura estabilidad en visión, operatividad y continuidad.
2: Una reforma constitucional que la oposición ha censurado. Ven esta maniobra como el vehículo para cumplir ese deseo de Ortega de no celebrar más elecciones. Recordemos que el Consejo de Derechos Humanos de la ONU ha denunciado a Nicaragua por haberse convertido en un estado autoritario.
0: Pues gracias, Elisa. Vamos a analizar estas últimas novedades en Nicaragua con alguien que conoce bien su realidad. José Antonio Peraza es investigador académico. Fue detenido además en 2021 de forma arbitraria por el régimen, condenado a 10 años de prisión después de denunciar precisamente el fraude electoral en el país, y en 2023 salió hacia Estados Unidos. Hoy es uno de esos políticos que observan desde el exilio en Estados Unidos la deriva de Nicaragua. Desde allí ha publicado el libro Así se vota en Nicaragua, editado por la ONG Transparencia Electoral. José Antonio Peraza, buenas tardes, buenos días desde allí, desde Estados Unidos. Bienvenido a Hora América.
12: Muy buenas tardes, es un placer estar con ustedes y gracias por la invitación.
0: Gracias a usted, José Antonio. Después de tantos años estudiando el sistema político en Nicaragua como exiliado, supongo que esas palabras de Ortega en las que hablaba de no celebrar más elecciones prácticamente no le han sorprendido. Parece casi una frase salida del subconsciente, ¿verdad?
12: Sí, básicamente lo que hizo es corroborar de forma pública y traducirlo supuestamente a una reforma constitucional y una reforma a la ley electoral de lo que hemos vivido desde el 2008, que se dio el primer fraude en Nicaragua de forma sistemática. Ortega tomó el poder en 2007 y ya en 2008, en las primeras elecciones municipales, según los las organizaciones de observación electoral, hablaron entre 40 y 57 municipios que fueron robados con diferentes mecanismos de fraude. Eso básicamente inició un proceso de transformación del órgano electoral hasta convertirse en una institución que básicamente lo único que hace es decir cuántos votos ha decidido Ortega asignarse en cada elección.
0: Ahora vamos, si quiere, a analizar exactamente cómo hemos llegado hasta aquí, pero escuchábamos antes las declaraciones de Gustavo Porras en las que hablaba de esa reforma constitucional que concretaba un poco esa, no sé si esa voluntad de Ortega y de Murillo de no celebrar elecciones, o se trata, no sé bien si de dar una pátina de legalidad a algo que de facto ya ocurre, que es el fraude electoral. No sé cómo ve esta reforma constitucional, qué cambios puede introducir en lo que es ahora el sistema electoral en Nicaragua.
12: Bueno, básicamente ninguno, porque desde el 2008, el año pasado, en el 2025, que hubo una reforma constitucional casi completa, se alteraron 92% de todos los artículos de la anterior constitución. Básicamente ya nos había eliminado a todos los disidentes que él llama golpistas y vendepatria. Yo fui condenado como vendepatria a 10 años de prisión. Entonces, básicamente lo que va a hacer, que no tenemos claro todavía qué es lo que va a hacer, lo que él dice que va a hacer, ya lo hizo, ya nos excluyó, ya no tenemos ninguna posibilidad, no somos nicaragüenses, porque nos quitó la nacionalidad y por lo tanto no tenemos, desde el punto de vista de su legalidad, no tenemos ninguna posibilidad de participar. ¿Qué es lo que quiere Ortega con esta nueva reforma? Me imagino que establecer una especie de norma de que ya no van a ser posibles las elecciones, pero básicamente no tenemos elecciones libres desde el 2008. No está claro qué es lo nuevo que van a hacer. Hay la especulación de que puede suspender las elecciones y dedicar a hacer especies de asambleas municipales y departamentales que justifiquen el poder de manera, pues, desde luego que va a ser muy difícil justificarlo, pero van a tratar de buscarle alguna legalidad o algún viso de legalidad para no aparecer como un troglodita desde el punto de vista electoral. Pero realmente no tenemos muchas expectativas de que hayan cosas novedosas, porque esas ya las hizo desde el año pasado.
0: Claro, Ortega llegó al gobierno en 2006, ¿no? Lo hizo en aquel momento en unas elecciones.
12: No, ganó las elecciones en 2006, asumió el poder el 10 de enero del 2007.
0: Eso es, a eso me refería. Ganó las elecciones en 2006, unas elecciones que fueron democráticas, pero usted apunta en su libro que incluso antes de que empezase a cometer el fraude que apuntaba en 2008, ya existe un pacto muy polémico con el expresidente Arnoldo Alemán, para el rebajar el 35%, es decir, que ya había una especie de vicio previo antes de llegar incluso al poder en la forma de comprender el poder de Ortega, ¿no?
12: Sí, desde luego, el deterioro profundo del sistema electoral empezó en el 2000, cuando celebran un pacto, entre comillas, institucionalizado, el Partido Liberal Constitucionalista y el Frente Sandinista de Liberación Nacional, donde ellos se reparten todas las instituciones del Estado, casi 50% y 50%, entre ellos el poder electoral, porque en Nicaragua el digamos, la organización o la institución que administra las elecciones es un poder electoral igual que los otros poderes. Ya eso no existe porque en la reforma constitucional del año pasado prácticamente todos los poderes del Estado están subordinados a la presidencia, o sea, al Ejecutivo. Pero el deterioro profundo de la institución que administra las elecciones empezó en el año 2000 y se profundizó a partir del 2008 con el fraude electoral que le he comentado anteriormente.
0: Y habla de, en su libro también, del fraude electoral. Usted lo califica de perfecto en 2016. ¿A qué se refiere? ¿En qué consistió ese fraude electoral perfecto, como lo llama?
12: Bueno, es que antes, en el 2008, en el 2011 y en el 2012, las elecciones, ellos tenían que hacer muchos trucos, mucha maraña para poder robarse las elecciones, expulsaban fiscales de la Junta, quemaban juntas. Ya en el 2016 no necesitaron eso porque eliminaron a la oposición antes de llegar a la elección. Eliminaron a los diputados de la oposición e impidieron que el partido que representaba a la oposición con sus legítimos liderazgos pudiese participar. Les quitaron el partido y por lo tanto hicieron lo que siguieron haciendo a partir de ese momento, que es, en vez de enfrentar una elección medianamente libre, donde ellos tenían que hacer un montón de alteraciones al proceso electoral, ahora lo que hacían era que de manera originaria eliminaban a toda la oposición y por lo tanto ya cuando iban a la elección directa ya los únicos que participaban eran los partidos satélites. En otras malas, yo lo llamo el fraude perfecto porque ya no había que hacer mayor cosa, ya el fraude había sido realizado varios meses con anterioridad. ¿Cuál fue la expresión de la población para rechazar ese tipo de procesos electorales? Dejó de asistir a las urnas y pasamos de una participación casi siempre en Nicaragua rondando el 70% a una participación básicamente del 15% o del 20%.
0: Desde entonces hemos visto un gobierno con todos los rasgos de una dictadura, ¿no? La ONU habla de un Estado muy autoritario, con la persecución de rivales políticos, la represión de las protestas con violencia, como vimos en 2018 contra los estudiantes. Usted ha vivido en primera persona la represión del régimen de Ortega, ¿no? Comentaba que en 2021 lo condenaron a 10 años de cárcel. ¿Cómo vivió ese proceso de ser perseguido por el régimen, de pasar por la cárcel, luego el exilio?
12: Bueno, es que el régimen se quitó la careta de jugar a la democracia a partir de las manifestaciones de protestas que empezaron en abril del 2018. Al inicio fue algo espontáneo, pero conforme fueron pasando los días, las manifestaciones o las marchas en contra de la dictadura de Ortega se hicieron evidentes en gran parte de la población del país. Ante esa amenaza a su poder, no le quedó otra cosa a Ortega que asesinar, y lo hizo a través de francotiradores que fueron eliminando, digamos, a los principales liderazgos juveniles que de alguna manera encabezaron esas marchas, que no eran jóvenes, que tenían una militancia orgánica, simplemente fueron líderes populares que salieron en medio de la rebelión, digamos, cívica que se dio. A partir de ese momento empezó un proceso de represión que no ha cesado hasta el día de hoy. Eso está muy bien registrado en el GREN, que es el grupo de los derechos humanos del Consejo de las Naciones Unidas, que ha certificado que tiene cientos de entrevistas donde se registran todo tipo de vejámenes, torturas, violaciones, suspensión del sueño, suspensión, aislamiento permanente, violaciones a mujeres y hombres. Hay de todo tipo de cosas, y asesinatos, desde luego, y desapariciones forzosas, etcétera, etcétera, que este grupo que se llama GREN, en sus siglas en inglés, pues ha llegado a señalar crímenes de lesa humanidad por, digamos, el sadismo que se ha utilizado para reprimir a todo aquel que ha protestado en contra, digamos, de la dictadura de Ortega.
0: ¿Y cómo pudo salir? Porque usted estuvo detenido como parte de esa condena. ¿Cómo salió? ¿Cómo fue su exilio hasta Estados Unidos?
12: Bueno, básicamente habíamos más de 300 presos políticos en las cárceles en ese momento. Hubo una negociación que nosotros no sabemos cuál fue esa negociación entre Estados Unidos y el ni siquiera puedo llamarle gobierno, y la dictadura de Nicaragua, y ellos le expresaron al gobierno de Estados Unidos a través de su embajador en Nicaragua que ellos no querían que nosotros permaneciéramos en Nicaragua y que por lo tanto, que si Estados Unidos podía aceptarnos aquí en Estados Unidos como exiliados políticos. Empezó la negociación, nosotros no sabíamos nada, nos sacaron de la cárcel a medianoche del 8 de febrero del 2023, nos sacaron en camiones, buses totalmente herméticos, cerrados, y cuando nos dimos cuenta estábamos en la pista del aeropuerto en Managua, nos subieron a un avión y nos expulsaron. Cuando íbamos viajando, nos quitaron la nacionalidad, nuestros bienes y todo derecho político que pudiésemos haber tenido en algún momento de nuestra vida.
0: ¿Y cómo se vive desde el exilio la situación en Nicaragua con esta profundización, ¿no? Todavía más si cabe del autoritarismo del Estado y en concreto del gobierno de Ortega?
12: Bueno, nosotros que, por lo menos en mi caso, que estoy tan involucrado con el proceso, pues yo lo vivo con una gran intensidad. Posiblemente no es para todos los ciudadanos nicaragüenses que han tenido que optar al exilio. Solo quiero citarle un dato que es significativo. A partir del 2022 hasta el día de hoy han salido de Nicaragua en los últimos 3-4 años alrededor de más de 800.000 personas. Estamos hablando que son 800.000 personas de una población de 7 millones de habitantes. Estamos hablando de casi el 12, el 13% de la población. Mucha de esta población pues enfrenta lo que todo exiliado enfrenta, ¿no? Dificultades, desarraigo, falta de trabajo, incorporación a una sociedad nueva, donde muchas veces no se cuenta con las herramientas para poder, digamos, integrar de manera inmediata, porque es diferente cultura, no hay homologación de título, no tenés herramientas para poderte integrar, hay dificultades, en el caso de Estados Unidos, hay dificultades para que te den los permisos de trabajo o poder, digamos, estar legalmente en un proceso de casi de persecución a los inmigrantes. Por lo tanto, las dificultades son enormes. Pero incluso dentro de esas dificultades, todos hemos sacado el tiempo para dedicarle a nuestra patria y nosotros tenemos una gran esperanza que podamos regresar en los próximos años.
0: Le iba a preguntar por eso, porque con Ortega verbalizando que no quiere elecciones, ¿existen salidas políticas para un retorno a la democracia o cómo ve los próximos años? ¿Qué cree que hace falta para que vuelva la democracia a Nicaragua?
12: Sin presión de la comunidad internacional no se puede, porque Nicaragua, según mi propia interpretación, ya agotó la vía armada. Hemos tenido demasiadas guerras civiles, desgarros profundos, y eso no ha resuelto el problema político de Nicaragua durante dos siglos. Creo que ese camino es inviable, pero estemos claros que eso le da un gran oxígeno a Ortega, porque como sabe que no hay la opción militar, él se cree capaz de decir y hacer cualquier cosa. Eso muestra, digamos, su arrogancia en las últimas declaraciones. No van a haber elecciones. Normalmente los dictadores fingen su democracia, dicen que van a hacer procesos electorales. Ya es Ortega, en su senilidad y en su soberbia, cree que hasta él puede obviar esos pequeños detalles de justificar, digamos, la dictadura. Creo que se está equivocando. La historia de Nicaragua es clara. Siempre ha habido dictadores, pero siempre han caído. Ortega no va a ser la excepción. Lo que estamos tratando es que no sea de manera violenta para que no hayan más muertos de los que ya hemos tenido.
0: ¿Y porque teme?
12: Perdón.
0: Sí. No, le decías, si teme un escenario de violencia o incluso una intervención, como hemos visto, de Estados Unidos, como hemos visto en Venezuela, algún tipo de movimiento de ese estilo.
12: Bueno, la historia de Nicaragua está plagada de ese tipo de cosas. Y si han pasado en el pasado, ¿por qué no pueden volver a pasar? Hay como una especie de línea que todos hemos asumido de que esta vez tenemos que hacer las cosas diferentes. Y la mejor manera de salir de este problema es obligar a Ortega que tenga un proceso electoral. Para que Ortega tenga un proceso electoral medianamente libre, tiene que estar con una presión no solo sobre el país, porque a él le importa, digamos, que la población nicaragüense sufra de escasez o cualquier cosa. Él básicamente se le tiene que amenazar a él, en su propia vida, a él y a su círculo familiar, porque si no es así, no vamos a tener cambio. Eso es lo que hemos visto en los últimos 40 años. Por lo tanto, sin una presión que casi militar, que lo ponga a pensar en que puede perder todo lo que ha acumulado en los últimos 40 y tantos años, no creo que haya una apertura, porque él sabe que en la medida en que él vaya a un proceso electoral va a perder el poder, y él no tiene ni la más mínima intención de compartirlo. En este momento los votos en la Asamblea Nacional prácticamente son del 100%. Así es como le gusta gobernar a él. No creo que esté interesado de compartir con la oposición mayor cosa. Para que él quiera compartir, tiene que tener, voy a usar una metáfora tal vez no muy agradable, tiene que tener una pistola en la cabeza. Y en eso estamos tratando de trabajar, porque fuera de eso no le veo ningún cambio, por lo menos en los próximos meses.
0: Pues veremos cómo evoluciona la situación en Nicaragua. José Antonio Peraza, investigador nicaragüense, exiliado en Estados Unidos desde 2023, autor del libro Así se vota en Nicaragua. Gracias por estar en Hora América con nosotros.
12: Muchas gracias a Hora América y un placer, y quedo a la orden. Muy buenas tardes.

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1: Cerramos hablando de literatura porque la adaptación de Cien Años de Soledad vuelve a la pantalla. La serie que cuenta la obra de Gabriel García Márquez, a quien escuchábamos, entra en su recta final, Elisa.
2: Sí, Cien Años de Soledad supuso un antes y después en la literatura hispanoamericana y mundial. Gabriel García Márquez consolidó con esa obra el género del realismo mágico. El libro fue su obra cumbre, tanto que valió la pena el Premio Nobel de Literatura de 1982, una narración que sirve como un espejo poético pero desgarrador de la historia de América Latina marcada por guerras civiles y masacres. Gabriel García Márquez siempre tuvo claro cuál era el propósito de la obra, así lo contaba en una entrevista.
3: No es mi libro es el amor en los tiempos del cólera. Ese es el libro que va a quedar. Cien Años de Soledad es un libro mítico. Y yo no trato de disputarle ningún mérito, pero lo mejor en los tiempos del cólera es un libro humano con los pies sobre la tierra de lo que somos nosotros de verdad.
2: En vida, Gabriel García Márquez se negó a trasladar su novela al formato audiovisual. Finalmente, su familia, ya muerto el autor, acabó aceptando la propuesta, pero con 2 condiciones, que fuera rodada en Colombia e íntegramente en español. Netflix consiguió finalmente los derechos para adaptar la novela a una serie. La plataforma estrenó la primera temporada en diciembre de 2024 y este miércoles llega la segunda y última parte.
4: No nos van a ver arrodillado ante nadie.
1: Pues gracias, Elisa. Les dejamos con esta canción del mexicano Oscar Chávez, Macondo, un homenaje a García Márquez. Gracias por haber estado con nosotros y nos encontramos de nuevo mañana en los micrófonos, ya con Raquel García de nuevo, pero siempre en Hora América de Radio Exterior de España.

0: Son las 5, las 4 en Canarias.
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0: El juez Calama autoriza a la UDEF a investigar a fondo el accionariado de la aerolínea Plus Ultra desde su fundación. Lo hace tras una petición de la Fiscalía Anticorrupción. Última hora, Alberto Apezteguía.
2: El juez de la Audiencia Nacional quiere conocer todos los cambios accionariales, los desembolsos concretos y la evolución de la propiedad y la financiación de Plus Ultra. Es por ello por lo que autoriza que la UDEF elabore un informe exhaustivo que detalle toda esa información de la aerolínea, desde que Julio Martínez Sola y Fernando González la constituyeron en agosto de 2011 hasta la actualidad. En un escrito al que ha tenido acceso Radio Nacional, Calama da el visto bueno a la petición que le hacía la Fiscalía Anticorrupción. Se lo había solicitado al magistrado para poder analizar cómo pudieron impactar los cambios accionariales de la aerolínea para que pudieran solicitar el rescate en 2021 de 53 millones de euros. A Anticorrupción le interesa especialmente la situación de la empresa a partir de 2017, año en el que la UDEF identifica ingresos de capitán de origen venezolano.
0: Bruselas descarta un vínculo directo entre la regularización de migrantes anunciada en enero por el gobierno de España y la crisis migratoria en Ceuta.
3: No hemos visto por el momento ninguna relación entre el proceso de regularización y lo sucedido en Ceuta, pero siempre digo sobre esta discusión en torno a la regularización que no es una buena señal para el resto de Europa. Entiendo que es una competencia de un Estado miembro y entiendo que España lo haya hecho porque la mayoría son latinoamericanos con los que comparten lengua y cultura, pero la señal para el resto de Europa no es buena.
0: Lo asegura Markus Brunner, el comisario europeo, tras la rueda de prensa posterior a la reunión extraordinaria de ministros del Interior de los 27 por la crisis migratoria. El comisario ha abrazado el discurso de España sobre la influencia de las mafias de tráfico de personas que han tenido en esta entrada de 72.000 personas a la ciudad autónoma. Ha evitado, eso sí, pronunciarse sobre la implicación del país magrebí en esta situación, pero ha apuntado a que España mantiene una investigación abierta en la que participará la Europol. También hay críticas desde Igualdad a la decisión de Manuel Moreno de dejar en manos de Vox el servicio de valoración de las víctimas de violencia de género en Andalucía. La ministra de Igualdad, Ana Redondo, en un mensaje a Radio Nacional de España, ha criticado duramente este movimiento. Cree que el Partido Popular rompe el pacto de Estado contra la violencia de género al dejar en manos de un partido negacionista la protección de las víctimas. La ministra ha subrayado que Andalucía es una de las comunidades con más agresiones mortales de violencia de género. Fueron asesinadas 15 mujeres en 2025, 9 este año.
4: La decisión de Moreno Bonilla de entregar a Vox, que es un partido negacionista de la violencia de género y el único partido que no ha suscrito el pacto de Estado contra la violencia de género, entregarle, como digo, la valoración de las víctimas del machismo es muy peligroso y deja a las víctimas sin protección y en manos de los verdugos, en manos de los agresores.
0: En Navarra investigan la muerte de un hombre que se ha precipitado desde un cuarto piso en la localidad de Estella. Al parecer ha sido cuando intentaba huir tras agredir a su pareja. Informa desde Pamplona Óscar Ansó.
5: La policía foral investiga la muerte de un hombre que esta madrugada se ha precipitado desde el balcón de un cuarto piso de su vivienda en la plaza de Santiago de Estella en plenas fiestas de la localidad. Los hechos ocurrieron hacia las 3 menos cuarto de la mañana, cuando la pareja del fallecido llamó al 112 para denunciar que estaba siendo víctima de malos tratos. Al llegar al domicilio, los agentes de la policía municipal no localizaron al hombre en el interior de la vivienda y al asomarse al balcón lo encontraron ya sin vida en el suelo. Las primeras hipótesis apuntan a que intentó pasar al balcón del piso contiguo para evitar ser localizado, momento en el que se precipitó al vacío. Tras el suceso, la zona fue asegurada y se procedió al desalojo de la plaza donde decenas de personas se encontraban viendo un concierto. La policía judicial de la Policía Foral se ha hecho cargo de la investigación para esclarecer las circunstancias de lo ocurrido.
0: Recordamos que el 016 es el teléfono de atención a las víctimas de la violencia de género. Es gratuito y no queda registrado en la factura. Y del exterior, Estados Unidos ve avances en las conversaciones sobre el Estrecho de Hormuz. Así lo ha dicho el secretario de Estado, Marco Rubio. Formamos parte de la negociación entre Irán y Omán para que más barcos crucen el paso de manera segura mientras avanzamos en el diálogo sobre la desnuclearización. Ha habido progresos nada final aún, pero esperamos que se concrete pronto. Explica sobre la posibilidad de alcanzar un acuerdo definitivo, unas afirmaciones que han animado a la bolsa estadounidense en su apertura. 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
2: Bienvenidos y bienvenidas. Comienza África Hoy, la mirada de Radio Exterior hacia el otro lado del Mediterráneo. Hoy os acompaña un servidor, Guillermo Bravo, junto a Tamara González y Ángela Núñez. Comenzamos.

0: África es el continente que menos ha contribuido históricamente al calentamiento global, pero también es uno de los que sufren con mayor intensidad sus consecuencias: sequías prolongadas, inundaciones, pérdida de cultivos, degradación de los ecosistemas y desplazamientos de población que afectan a sociedades que en muchos casos dispone de menos recursos para anticiparse, adaptarse y recuperarse. Pero la crisis climática no puede entenderse únicamente como problema medioambiental. Sus efectos repercuten en el desarrollo, la seguridad alimentaria, la salud, las migraciones e incluso en la estabilidad y la paz en numerosos países. Para analizar la especial vulnerabilidad de África, evitar simplificaciones y comprender cómo deben contarse estas realidades, hablaremos hoy con la periodista especializada en medio ambiente y asuntos africanos, Gloria Pallarés.
1: Después de la entrevista y a colación de las tensiones políticas y diplomáticas despertadas por la crisis migratoria de Ceuta, nos adentraremos en la historia de las ciudades autónomas para descubrir cómo acabaron formando parte de los territorios de la corona española en una crónica de Guillermo Bravo.
0: África es el continente que menos ha contribuido históricamente al calentamiento global, pero también uno de los más expuestos a sus consecuencias. Sequías prolongadas, inundaciones, pérdidas de cosechas, degradación de los suelos y presión sobre los recursos que afectan ya a millones de personas. Sin embargo, reducir esta realidad no es una simple relación entre cambio climático, conflictos y migraciones, y puede conducirnos a interpretaciones incompletas. La crisis climática se cruza con la pérdida de biodiversidad, la contaminación, la pobreza, la debilidad institucional y la falta de oportunidades. ¿Cómo explicar esta vulnerabilidad sin presentar a África únicamente como una víctima? ¿Qué papel tienen los ecosistemas frecuentemente olvidados, como los pastizales? ¿Y qué condiciones deben garantizarse para que la migración no sea la única alternativa? De todo esto hablamos con Gloria Pallarés, periodista especializada en cuestiones ambientales y africana, y escribes, entre otros medios, para El País

0: y probablemente veremos consecuencias más graves en Haití que en Japón. ¿Por qué? Porque hay una vulnerabilidad mucho mayor. O sea, las personas, las economías, las infraestructuras están menos preparadas para absorber estos choques. En este caso podrían ser también los eventos climáticos extremos, pues menos preparadas para enfrentarlos, para absorberlos, para recuperarse después de estos choques, y el último paso sería para adaptarse, ¿no?, a los futuros choques. Por eso África es especialmente vulnerable, porque dependen, por ejemplo, mucho de la agricultura de secano. Por lo tanto, a la que tenemos una época con pocas lluvias, peligra gravemente la seguridad alimentaria. Tienen una alta dependencia de los recursos naturales, que también los hace más vulnerables a los choques climáticos, ¿no? Muchas personas dependen del pastoreo, de la pesca, de los bosques, que son pues sectores muy sensibles a esos cambios ambientales, ¿no? Y luego está, por ejemplo, también un rápido crecimiento demográfico y una urbanización desorganizada, muchas veces desorganizada. Esta falta de planificación, incluyendo pues planificación urbana, hace que luego los impactos sean mucho más graves. Por lo tanto, acabando, para no alargarme mucho más, aunque habría otros motivos, África es especialmente vulnerable al cambio climático, no solo porque se ve pues muy afectada por las sequías y las olas de calor, sino también porque sus sociedades y sus economías están poco preparadas para hacerles frente.
1: La catástrofe puede ser la misma, pero el daño es mayor que en otros sitios, no podríamos resumirlo.
0: Correcto, por lo tanto, quizás a corto plazo no podemos cambiar la cantidad de CO2 que hay en la atmósfera, o no podemos cambiar los efectos del cambio climático a corto plazo. Lo que sí que podemos hacer, y ahí debe estar la prioridad, es reducir la vulnerabilidad de las poblaciones.
1: De hecho, hablando de estas poblaciones, la degradación ambiental ya no se considera solamente un problema ecológico, sino también una cuestión de desarrollo, de resiliencia, de paz y de seguridad. ¿Cómo se produce exactamente esa conexión?
0: Pues justamente ese es un año en el que se está reconociendo más que nunca que la degradación ambiental multiplica los riesgos y los riesgos securitarios. Y sobre todo en contextos frágiles, y tenemos muchos contextos frágiles en el continente africano, eso desencadena un efecto dominó. Primero empezamos por inseguridad alimentaria y hídrica, ¿no? Falta de agua, de comida, luego inseguridad energética. En muchos países africanos el 90% de la energía se produce a través de carbón o de madera. Y luego tenemos, a partir de aquí ya, mucha más probabilidad de competición por los recursos escasos y conflictos. Y todo eso puede acabar desembocando en ¿qué? En desplazamientos. Todo esto no es una realidad nueva. Y de hecho, cuando a uno se lo explican, dices, claro, es que tiene ese sentido común. Si la gente no puede comer, no puede beber, los rebaños compiten por un pasto limitado, eso va a generar conflictos. Y eventualmente, si no puedes vivir en tu lugar de origen, tendrás que desplazarte, ¿no? Eso que parece tan de sentido común, solo lo están reconociendo ahora pues las grandes organizaciones internacionales, ¿no? La última fue el G20, los ministros del G20 reunidos hace pocos meses en París, dijeron la degradación de tierras y la sequía son un multiplicador de riesgos de conflictos, de conflictos, de guerras, etcétera, ¿no? Por lo tanto, bueno, ha sido un reconocimiento paulatino y que esperamos seguir viendo este año, que se van a dar las tres COPs medioambientales, la de tierras y sequía, la de biodiversidad y la de clima. Veremos que se habla también de las cuestiones de seguridad, de migraciones, de conflictos.
1: Es interesante esto que mencionas, porque hace referencia a eso que llamamos triple crisis, que es, por un lado, la crisis del calentamiento global, por otro lado, la crisis de la pérdida de biodiversidad y, por otro lado, una crisis de contaminación. Muchas veces tendemos a quizá asimilar o juntar estas tres crisis en una, pero cada una tiene su explicación y sus consecuencias. ¿Por qué es tan importante analizar estos tres procesos de manera conjunta a pesar de esas diferencias?
0: Exacto, ya está la crisis climática, la de biodiversidad. Por supuesto, tenemos un problema importante de

0: contaminación. Y la tercera gran crisis que está representada en estas convenciones de río es la pérdida de tierras fértiles y, y el aumento de las sequías. ¿Qué nos pasa a veces cuando hablamos de o pensamos en las cuestiones, las crisis ambientales? Pues que pensamos solo en el clima. Hay que pensar en el clima porque es importantísimo, pero es que resulta que tenemos un monstruo con tres cabezas y el clima es solo una de ellas. Las otras cabezas son la pérdida de tierras fértiles y la pérdida de biodiversidad. ¿Por qué es importante tener presentes estas tres crisis? Pues porque se refuerzan mutuamente y, por lo tanto, deben abordarse de forma conjunta. Si solo hablamos de clima y no hablamos de tierras ni de biodiversidad, no podemos solucionar el clima. Y lo mismo pasa con las otras cuestiones, ¿no? Entonces, sí que me gustaría aprovechar pues esa oportunidad para simplemente para hacer un llamamiento a que se tenga más en cuenta también las tierras, ¿no? Que son las que suelen quedar más fuera de la conversación. Las tierras productivas, sanas, son el origen de la mayor parte de los alimentos que consumimos, ¿no? Del más del 95%. Cuando una tierra es saludable, es como una esponja que absorbe el agua y retiene el agua. ¿Esto qué hace? Nos protege de sequías e inundaciones. Por lo tanto, cuando pensamos en sequías e inundaciones, ¿en qué solemos pensar? ¿En qué tiempo hará? ¿En el clima? ¿En las nubes? Miramos al cielo. Pero los expertos dicen hay que mirar al suelo también, ¿no? Y luego, pues, las tierras es poco conocido, pero son el mayor sumidero de carbono del planeta después de los océanos. Acogen la mayor parte de especies conocidas. O sea, sin tierras no tenemos seguridad alimentaria, seguridad hídrica, no tenemos clima, no tenemos biodiversidad. Por lo tanto, ahí dejo este llamamiento.
1: Efectivamente. De hecho, es muy importante esta parte de cuidar los suelos y de mirar no solo el cielo, sino también los suelos, por eso que mencionaste que el 95% de los alimentos que nos llevamos a la boca vienen de estas tierras. La falta o el deterioro de esas tierras, más bien, es lo que crea esas condiciones para que la gente acabe yéndose y opte por buscar el futuro en otros países que no son el suyo. ¿Ayuda el hecho de cuidar, de mirar más al suelo, como justamente decías, mirar más al suelo y cuidar esos suelos, ayuda a crear condiciones para que esas personas o parte de esas personas que emigran puedan quedarse?
0: Cuidar los suelos es indispensable. A día de hoy, si miramos a África solamente, el 65%, eso lo estima la Unión Africana, que más o menos el 65% de las tierras agrícolas de África ya están degradadas. ¿Qué significa? Que son mucho menos productivas, producen menos cantidad de alimento y el que producen es de menor calidad, o sea, tiene menos zinc, menos hierro, menos calcio, menos nutrientes. ¿Y eso qué ocasiona? Una cosa que se llama el hambre oculta y que es un gran tema en muchos países africanos, ¿no? Incluyendo Nigeria, que es el país más poblado del continente. La gente puede comer en gran cantidad y, sin embargo, tienen importantes déficits de nutriente y, por tanto, problemas en la salud. Y todo esto de que viene de una tierra empobrecida, ¿no? Cuando pensamos en migraciones, hay que tener en cuenta que no solo estamos perdiendo tierras sanas cada año a un ritmo de una superficie de tierra equivalente al tamaño de Egipto cada año. Eso lo perdemos cada año. Pues si tenemos en cuenta que tendremos que producir un 50% más de alimentos, por lo menos, en la próxima generación, y que en la próxima generación una de cada cuatro personas del mundo va a ser africana, aquí vemos que si no incidimos rápidamente, ¿no? En las tierras, en manejarlas de forma sostenible, en restaurarlas cuando ya se han degradado, tendremos un problema para alimentar y también para generar puestos de trabajo y medios de vida para muchos millones de personas que en los próximos 25 años serán africanas.
1: De hecho, según esa dinámica que dibujas, dentro de unos años, o África tendrá que importar muchos alimentos que ya no podrán cultivarse dentro, o tendrá que exportar a mucha gente que tendrá que ir a alimentarse fuera. Es, al fin y al cabo, la realidad a la que conduce esta situación. Sin embargo, África no es solamente una víctima, ya que en el relato climático aparece frecuentemente como un continente condenado a sufrir decisiones que se toman o se deciden en otros lugares. qué capacidades de actuación, conocimientos o soluciones típicas de estas culturas estamos pasando por alto y cuáles podrían ser efectivamente útiles para, a pesar de que no tienen la responsabilidad de la situación a la que se ha llegado, puedan contribuir a la solución.
0: Ese es otro punto muy importante. Es cierto que África, como otras regiones del mundo, sufre especialmente los efectos del cambio climático, aunque prácticamente no han contribuido a las emisiones históricas. Pero eso no significa que deban quedarse cruzados de brazos, ¿no? Uh-huh. Hemos hablado de entrada, para recentrar el tema, que el clima no anda solo, va de la mano de la degradación de tierras, va de la mano de la biodiversidad. Aquí sí que puede hacer muchas cosas África, y puede hacer muchas cosas también basándose en los conocimientos ancestrales que tienen las comunidades que gestionan la tierra desde hace miles de años, ¿no? Una de estas cosas es el pastoreo, por ejemplo, el pastoreo nómada. Una gran parte de África, sobre todo el Sahel, pero también tenemos África del Este, el sur de África, son zonas pastoriles. El terreno es muy árido. ¿Y cuál es la forma maravillosa, ¿no?, que ha desarrollado pues el ser humano para sobrevivir ahí? Pues es el pastoreo móvil. Te vas desplazando en función de dónde está la vegetación, dónde está el agua. ¿Qué ha ocurrido en las últimas décadas? Pues han surgido esas fronteras, ¿no?, de los estados, y ha aumentado la inseguridad también. Y entonces se ha dificultado, se ha empezado a privatizar tierras que siempre habían sido de uso comunitario, y eso está dificultando estos desplazamientos, ¿no? Uh-huh. Entonces, todo esto es una cuestión en la que pueden incidir los países africanos desde sus gobiernos y desde la cooperación regional. Facilitar la movilidad de los pastores por una cuestión de desarrollo, de resiliencia económica, de seguridad también, y por supuesto, y volvemos a las migraciones, de permanencia en el territorio. Esa es una de las cosas que puede hacer los gobiernos africanos. Otra cosa muy importante que está en sus manos y que no depende de nadie más. En muchos países en vías de desarrollo, el 80% o más, en algunos el 90%, ¿no?, de los alimentos están producidos por mujeres. Por lo tanto, las mujeres son fundamentales para producir alimentos. Sin embargo, 31 países de África subsahariana mantienen hoy en día restricciones legales a los derechos de propiedad y tenencia de la tierra por parte de las mujeres. Si una mujer no es propietaria de la tierra, o cuando su marido muere, esta tierra pasa a otro miembro masculino de la familia, ella, al no tener propiedad, no puede pedir préstamos que, por ejemplo, le ayudarían a invertir en, invento, riego gota a gota, en mejores tecnologías que permitirían producir más alimentos de forma más sostenible. Si algo no es tuyo, no tendrás ni el incentivo ni los medios para cuidarlo. Uh-huh. Por lo tanto, esa es otra cuestión que pueden hacer, que está en las manos de los gobiernos africanos, ¿no? Uh-huh. Ya para cerrar este ejemplo, no olvidemos que las tierras son el mayor sumidero de carbono del planeta después de los océanos. Por tanto, cuando estamos dando derechos a las mujeres sobre las tierras que ellas trabajan, no solo contribuimos a seguridad alimentaria, desarrollo, medios de vida, permanencia en el territorio, sino que, ojo, estamos contribuyendo a objetivos climáticos y también a objetivos de biodiversidad, ¿no? Por lo tanto, todo está conectado y eso es lo que tenemos que recordar, aunque olvidemos todos los porcentajes y todos los datos que he dicho, que desarrollo, biodiversidad, clima, tierra, seguridad, todo esto está conectado.
1: Y el feudalismo patriarcal que nos dibujabas, que también tiene consecuencias muy negativas, no solo a nivel colectivo, sino a nivel individual. Y que pasa también por ahí, por hacer un cambio de enfoque y por, pues, recuperando la frase de un gran pensador histórico, ¿no? La tierra para quien la trabaja, en este caso sería para las mujeres. Muchísimas gracias por este tiempo, Gloria Pallarés. Recuerdo que eres periodista especializada en cuestiones climáticas y especializada justamente en muchos de países africanos en donde has estado cubriendo la actualidad en este sentido. Muchas gracias por acompañarnos durante este rato y hasta la próxima.
0: Un placer y un saludo a todos.
1: Un saludo.
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1: Ceuta y Melilla en ocasiones aparecen descritas como los últimos vestigios coloniales de España en África. Sin embargo, su trayectoria histórica no encaja en el proceso colonial europeo de los siglos XIX y XX. La ciudad de Melilla fue incorporada a la Corona de Castilla en 1497, mientras que Ceuta fue conquistada por Portugal en 1415. Más tarde, quedó integrada en la monarquía hispánica en 1580. Cuando Portugal recuperó su independencia, Ceuta no siguió el mismo camino. Sus autoridades y buena parte de sus habitantes mantuvieron su fidelidad al rey de España, una decisión consolidada después en el Tratado de Lisboa de 1668, por el que Portugal reconoció formalmente la soberanía española sobre la ciudad. Desde entonces, el vínculo con España no se ha limitado a la presencia de una administración o de una guarnición militar. Las dos ciudades han participado durante siglos en la vida política, social y económica española. Sus habitantes han servido en sus instituciones, han estado representados en sus cortes y han construido una identidad local estrechamente vinculada al conjunto del país. Esa integración es hoy plena dentro del orden constitucional. Ceuta y Melilla son ciudades autónomas, con asambleas elegidas por sufragio, gobiernos propios y representantes en el Congreso y el Senado. Sus habitantes son ciudadanos españoles y europeos. Votan en las elecciones nacionales y europeas y están sujetos a las mismas leyes y garantías constitucionales que el resto de la población española. No son, por tanto, territorios gobernados desde una metrópoli sobre una población privada de derechos. Tampoco figuran en la lista de territorios pendientes de descolonización de Naciones Unidas. Marruecos mantiene su reivindicación en ambas ciudades, pero Ceuta y Melilla formaban ya parte de España mucho antes de la independencia marroquí, en 1956, aunque Marruecos usa las tensiones transfronterizas para contestar la viabilidad del statu quo actual y sus pretensiones carecen de fundamento. La españolidad de Ceuta y Melilla no descansa únicamente de una fecha histórica o en un tratado. Se ha consolidado durante siglos a través de sus instituciones, de la ciudadanía de sus habitantes y de una voluntad continuada de seguir formando parte de España. Reducirlas a simples colonias significa ignorar esa historia y también la realidad política, social y democrática que define hoy a las dos ciudades. Y es que cuando Estados Unidos estaba a un siglo de ser independiente, Israel seguía siendo una colonia británica y a Marruecos le faltaban casi tres siglos para ser un país, Ceuta y Melilla ya eran españolas.
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1: Comenzamos ya nuestro repaso de la actualidad de África Hoy de la mano de Tamara González. Libia amanece con enfrentamientos armados entre fuerzas del Gobierno de Unidad Nacional.
3: Aunque se desconoce por el momento qué fuerzas del Gobierno de Unidad Nacional protagonizaron los enfrentamientos, medios locales aseguraron que se trata de efectivos dependientes del Ministerio del Interior y del de Defensa del Oeste, en un combate que comenzó pasadas las 2 de la madrugada, hora local. En numerosos vídeos difundidos por usuarios de redes sociales, se ven tanques de guerra desplegados por la localidad de Surman, a unos 60 kilómetros de Trípoli, que lanzan proyectiles de manera ininterrumpida y que reciben la respuesta de municiones pesadas procedentes del otro bando.
1: La organización yihadista Al-Shabaab afirma haber tomado una estratégica aldea en el centro de Somalia.
3: La extensión de Al-Qaeda en Somalia ha asegurado a través de sus canales de propaganda que sus fuerzas han matado al menos a 41 militares y combatientes aliados, así como incautado un vehículo técnico equipado con un cañón antiaéreo y capturado armamento y otros equipos. El grupo ha apuntado que parte de las bajas se han debido a una explosión durante los enfrentamientos, aunque por el momento ni el ejército somalí ni el gobierno del país han confirmado estos datos.
1: Por otro lado, en Etiopía, los rebeldes de Tigré acusan a las fuerzas de apoyo rápido de Sudán de participar en una nueva ofensiva junto al ejército etíope.
3: El Frente Popular de Liberación de Tigre ha denunciado que miembros del grupo paramilitar sudanés Fuerzas de Apoyo Rápido participaron junto al ejército etíope en una serie de intensos ataques aéreos y terrestres. La formación rebelde ha asegurado que logró repeler con éxito la ofensiva y causar numerosas bajas en las filas asaltantes, hasta el punto de colapsar los centros médicos de la zona. Este repunto de la violencia reaviva el temor a una reanudación del conflicto a gran escala en la región tras el Pacto de Paz de 2022, en un contexto marcado por las acusaciones cruzadas de injerencia armada entre los gobiernos de Addis Abeba y Jartum.
1: Y acabamos en Zimbabue, en donde un dinosaurio que vivió hace 210 millones de años acaba de ser descubierto.
3: Un equipo internacional de científicos ha anunciado el descubrimiento de una nueva especie de dinosaurio. Se trata de Musango matusanaensis, un animal que vivió hace unos 210 millones de años. Los restos fósiles se han encontrado en Zimbabue, una región cada vez más relevante en investigación paleontológica. Este descubrimiento ayudará a entender mejor cómo evolucionaron los primeros dinosaurios durante el periodo Triásico, cuando estos reptiles comenzaban a diversificarse, mucho antes de convertirse en los grandes dominadores de los ecosistemas terrestres.

0: Y hoy cerramos el programa con dos figuras esenciales de la música de Mali, Ali Farka Touré y Toumani Diabaté. Uno, maestro de la guitarra y gran renovador del blues del desierto. El otro, un virtuoso de la cora, que podemos escuchar, y heredero de una de las tradiciones musicales más antiguas de África Occidental. Juntos han construido este diálogo entre cuerdas que se llama Rubí, y con él nos despedimos, una pieza íntima y luminosa en la que la guitarra de Ali Farka Touré y la cora de Toumani Diabaté parecen conversar a media voz. Este programa ha sido posible gracias a la realización técnica de Víctor Rovira, a la redacción de Tamara González, Ángela Núñez, Carlos Willing y Guillermo Bravo, yo mismo. Hasta mañana, Tamara.
1: Hasta mañana.

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1: ¿Qué tal? ¿Cómo estáis? Gracias por acompañarnos. El Museo Nacional de Arte de Cataluña, el MENAC, expone en las salas permanentes dedicadas al arte de la Guerra Civil la obra artística del ilustrador y pintor José Luis Rey Vila, más conocido como Sin, y una obra también del artista Francisco Mateos, el miliciano herido, que formó parte de la Exposición Universal de París del año 1937. Inés, ¿qué tal?
2: Lola, con estas nuevas incorporaciones, el MENAC vuelve a situar el arte del periodo de la Guerra Civil en el centro del relato museístico, coincidiendo con el 90 aniversario del inicio del conflicto. Pueden verse obras a carboncillo tomadas en el mismo campo de batalla, así como la del miliciano herido, que fue creada en un contexto de urgencia. Se exhibió en el pabellón español junto al Guernica de Picasso. Nos lo va a contar Eduard Vallés, jefe de colecciones del Museo Nacional d'Art de Cataluña.
1: Nuestra foto del día se detiene en el Ministerio de Cultura, que ha presentado una nueva iniciativa llamada Cine Vecino.
2: Una forma de democratizar el cine en el ámbito rural. Las entidades, asociaciones, centros sociales o ayuntamientos que quieran presentarse tendrán hasta el 19 de junio para hacerlo. Y desde aquí, nuestra querida felicitación a la cineasta española Aina Clotet, ganadora del Premio Revelación de la Semana de la Crítica de Cannes con la película Viva, que cuenta la historia de una mujer que supera un cáncer y se enfrenta a su vida y sus miedos.
1: En el control técnico está Javier Campos, en la producción Juan Carlos López Moreno, en la redacción Susana García Polo, Javier Martínez, y en la edición están Inés Azagra y quien les habla, Lola Funchal.
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0: el MENAC, el Museo Nacional de Arte de Cataluña, incorpora nuevas obras a las salas de la Guerra Civil Española del propio museo, coincidiendo, como os decíamos, con el 90 aniversario del inicio de la Guerra Civil en julio del año 1936. Saludamos a Eduard Vallés, jefe de colecciones del Museo Nacional de Arte de Cataluña, que está en nuestra emisora en Barcelona. Bienvenido, Eduard.
1: Buenos días y gracias por la invitación.
0: El museo muestra en las salas de la colección permanente en total 41 dibujos del artista José Luis Rey Vila, conocido como Sin. Antes de iniciar y de profundizar en la obra que tenéis expuesta ya, cuéntanos el porqué de estas salas dedicadas al arte de la Guerra Civil.
1: Sí, bien, nosotros tenemos un contingente importante de obras de ese periodo, y hace unos años hicimos una apuesta importante. El MENAC es conocido sobre todo por el arte románico, el modernismo, etcétera, pero desde hace unos años hicimos esta apuesta fuerte por las salas de Guerra Civil, que en realidad son sobre la Guerra Civil Española, porque tenemos obras en el fondo, pero en realidad, digamos, por elevación es la idea de la guerra en general, ¿no? Más allá, digamos, que aquí estuvo concentrada el 36-39. Y es por eso que en este contexto, que forma parte de nuestra misión, pues hemos decidido, con el 90 aniversario de la Guerra Civil, pues hacer estas dos pequeñas intervenciones que hemos hecho en salas y que podemos comentar.
2: Buenas, ¿qué tal, Eduard? Una pregunta. Buenas. Con estas incorporaciones a las salas de la colección permanente, el MENAC sitúa el arte del periodo de la Guerra Civil en el centro del relato, en el relato museístico.
1: Bueno, es una parte, digamos, porque es un museo, como sabéis, enciclopédico, digo, románico, gótico, digamos, renacimiento y barroco, hasta la época moderna, digamos, y la contemporaneidad. Pero sí que es verdad que las salas de Guerra Civil son muy relevantes, porque básicamente tenemos un conjunto de obras que estuvieron, por ejemplo, en el pabellón de la República, con el Guernica de Picasso, cuando volvieron a España. El Guernica, evidentemente, está en la Reina Sofía en Madrid, pero el resto de obras de artistas, la gran mayoría, volvieron a Barcelona, que era donde estaba la capital del gobierno en ese momento, y es por ese motivo que las tenemos en el MENAC, ¿no? Y por tanto esto nos legitima para hacer, digamos, estas salas y intervenciones, digamos, como estas que hemos hecho este año con el aniversario de la guerra.
0: Bueno, pues ahora se exhiben 41 dibujos de José Luis Rey Vila, conocido como Sin, y otra obra de Francisco Mateos, El miliciano herido. Vamos a ir describiendo un poco qué es lo que se ve, qué es lo que cuentan estas obras. Dinos por qué se le conoce con ese alias de Sin a José Luis Rey Vila.
1: Sí, por lo que parece, bueno, primero que nada, José Luis Rey Vila era natural de Cádiz. Él nació en Cádiz, vivió su infancia ahí, luego pasó a Barcelona, más tarde a París. Tuvo una vida, digamos, muy larga, muchas décadas, pero sobre todo, como pasa con muchos artistas, es popular o conocido al menos en el mundo artístico, sobre todo por esos años de la Guerra Civil. Y el apelativo viene de su relación con la filósofa y escritora Simone Weil, que fue, digamos, se desplazó a España con motivo de la Guerra Civil. Hay fotografías de ella vestida con el mono de miliciana, y estuvo en el bando republicano, y tuvo relación con José Luis Rey Vila, ¿no? Y de ahí que él utiliza, digamos, el sim, el diminutivo con que la llamaba a Simone Weil, para firmar sus obras solo de la Guerra Civil Española. O sea,
0: solo esas.
1: Tiene
0: el resto no,
1: ni antes ni después. Es una cosa muy...
0: Es curioso, ¿no?
1: Muy curioso, sí.
0: Bueno, empezamos el recorrido, si te parece, por la obra del miliciano herido de Francisco Mateos. Ya hemos dicho en la portada que formó parte del pabellón de la República en la Exposición Universal de París en el año 1937. Cuéntanos qué refleja esta obra, qué describe, y también en qué situación se encuentra, porque creo que está es un poco delicada, ¿no? El material, cómo está hecho y eso, y la conservación de la obra.
1: Exacto. Sí, es una obra que de hecho es inexponible, no se puede exponer. Digamos, es una ruina, es un vestigio de lo que fue, pero claro, digamos, nosotros somos un museo, conservamos todas las obras, y en este caso hemos hecho un esfuerzo de exponer una obra que en circunstancias normales no se expone. Esta obra, cuando vuelve del pabellón de la República en París con Guernica, histórica, etcétera. El año 38, desde entonces no se ha expuesto. Es una obra que está muy deteriorada. La han trabajado nuestros equipos de nuestra área de conservación y restauración del MENA, que es un trabajo básicamente de ellos, y la han, diga, estabilizado, para decirlo de alguna manera. La tenemos en la UBI ahora, la tenemos en la UBI, la gente puede ver una obra.
0: Pero, Eduard, ¿se expone la obra o no?
1: Sí, sí, está expuesta. Sí, está expuesta en las salas, pero no está expuesta en la pared, sino que está en un marco inclinado, digamos, como señalando al público la singularidad de esa obra. Digamos, no es una obra habitual de museo. Y para que la gente me entienda de qué estamos hablando, se puede ver parcialmente, pero hemos hecho un ejercicio con inteligencia artificial a partir del cual podemos ver cómo era la obra original con su color y con la obra integrada. O sea, está tan deteriorada que no se puede integrar, no se puede restaurar y recuperarla, porque iríamos contra todos los, digamos, todos los principios de restauración. Pero básicamente, para que se hagan la idea, la iconografía es un grupo de soldados que están en una trinchera asistiendo a uno de sus compañeros que ha sido mortalmente herido, y es como una especie de piedad o de dolorosa, si nos imaginamos digamos las imágenes religiosas de la piedad o una dolorosa, pues asistiendo a su compañero que está a punto de morir, un acto de camaradería, que estaba dentro, digamos, de lo que era la propia propaganda de la guerra, ¿no? Que era la amistad entre los soldados, el bando, en este caso republicano, pues eran los que tenían valores, un poco en la dinámica o dialéctica de la propaganda contra propaganda de todas las guerras, ¿no?
2: Eduard, nos decías que la inteligencia artificial os sirve para que el público general que visite esta sala pueda hacerse una idea de cómo era esta obra, ya que se encuentra en un estado de conservación malo, ¿no? Un vestigio que hablabas. Me gustaría saber, ¿hay actividades divulgativas para colegios? ¿Hay visitas guiadas? Entiendo que estas obras a veces necesitan cierto acompañamiento.
1: Exacto, desde el museo, digamos, como casi todos los museos, en paralelo a lo que son las exposiciones, siempre hay un programa público muy potente, uh-huh. En este caso, digamos, vinculado a las salas de guerra o intervenciones como estas, ¿no? Tenemos visitas guiadas, tenemos para los colegios, los servicios educativos, visitas, una visita titulada Arte y Compromiso, que también tiene que ver con digamos, con las salas de guerra civil, ¿no? Por tanto, digamos, hay una oferta muy atractiva que, como bien dices, tiende a contextualizar, digamos, para el público que a lo mejor está menos próximo a algunas de estas temáticas, digamos, las puedan conocer con mucho más detalle, ¿no?
2: Uh-huh. En relación a SIM, a Luis Rey Vila, el museo adquirió 100 dibujos en 2024. Uh-huh. Uno de los artistas cronistas plásticos de la guerra era este Rey Vila, ¿verdad? Emblemático de la guerra civil.
1: Exacto. Y además tiene una peculiaridad, no es muy popular, pero bueno, digamos, yo creo que cada día lo va a ser un poco más, porque es un artista que es, digamos, cronista del momento que empieza la guerra. Digamos, hay artistas que lo pintan a posteriori o desde su casa, desde su taller. José Luis Rey Vila empieza a dibujar, básicamente dibujos, en el momento que estalla la guerra. El 18 de julio empieza a dibujar, toma notas en sus cuadernos, etcétera. Por tanto, tiene ese frescor, esa espontaneidad y también esa, digamos, ese riesgo, ¿no?, de tomar notas del momento que están los primeros disparos por las calles, en este caso él en Barcelona, pero podría haber estado en cualquier ciudad de España o en cualquier guerra del mundo, digamos, ¿no? Ahora que estamos rodeados de guerra, desgraciadamente, ¿no? Y lo interesante es estos dibujos, de estos 100 que adquirimos a través de la Generalitat, de la línea de cómic, pero que de los 100 se han seleccionado 40, son dibujos, digamos, hechos en el momento, digamos, en el propio campo de batalla, en la retaguardia, pero muchos de ellos, digamos, muestran imágenes de explosiones, casi abstractas, digamos, pero lo interesante de esta exposición, que les recomiendo que visiten, es, digamos, saber que son dibujos, digamos, nacidos en el mismo momento de la guerra y en el mismo campo de batalla. Esto es lo más interesante, y no habían tantos artistas periodistas. De hecho, había muy pocos. Habían también, todos sabemos, fotoperiodistas que fotografiaban la guerra de como ahora, incluso en las guerras, ¿no? Pero en ese momento había muy pocos, y en Barcelona, de los pocos que había, era Sim, ¿no? José Luis Rey Vila.
2: O sea, era casi como un periodista.
1: Exactamente.
0: Bueno, a mí me recuerda Eduard a Goya cuando le hacen el encargo de que dibuje el sitio de Zaragoza por los franceses. Me vino rápidamente a la cabeza Goya dibujando, y en este caso a Luis Rey Vila también.
1: Exacto, es una buena comparativa, porque en realidad, digamos, en la época del fotoperiodismo todavía estaba, había una especie de transición, y había artistas que todavía o no sabían utilizar una cámara, claro, o no tenían la capacidad, o no tenían la... Y en cambio eran artistas que tenían, digamos, la velocidad. Muchos de estos dibujos están hechos a carboncillo, ya no digo Goya, la capacidad que tenía, evidentemente, ¿no? En este caso es un artista que está en las calles y con el carbón, con el lápiz, con la tinta, con lo que tiene, pues pinta lo que ve delante, y que es muy duro realmente, porque quien vea los dibujos se da cuenta de la dureza de esta guerra y de cualquier guerra, ¿no?
2: Esta bitácora de dibujos, luego las publicaban en algún medio, en algún periódico, tenían difusión. ¿Cómo era esa reproducción de los dibujos?
1: Mira, buena pregunta. Es curioso porque en el caso de Rey Vila, de Sim, es uno de los grandes dibujantes de la guerra civil, y es conocido también como el dibujante de la revolución. De hecho, él tiene una obra que es su obra, digamos, más popular, que es Estampas de la Revolución Española, 19 de julio, este es el título, con muchos dibujos digamos, son una crónica de ese día. Todos sabemos que, para ponernos en contexto, la guerra empieza en África el 18 de julio, y el 19 de julio hay lo que se conoce como la contrarrevolución. Digamos, hay, digamos, el levantamiento, digamos, digamos, de los partidos, digamos, más a la izquierda, y en este contexto, digamos, él hace una serie de dibujos que le edita la CNT-FAI, digamos, y se convierte en el elemento de propaganda, está en tres idiomas, catalán, castellano, inglés, más internacional, por parte, en este caso, digamos, del bando republicano, antes de Guernica, de Picasso. O sea que, digamos, Sim, aunque no es muy conocido, no es muy popular quizás para el público en general, en ese momento era muy popular. Y luego muchos de estos dibujos que hacía él y otros artistas aparecían en revistas de la época. Yo hablo de las de Barcelona, por ejemplo, pues Nueva Iberia, Moments, etcétera. Como había muchas, digamos, en toda España, que eran, digamos, revistas que estaban, lo que decía antes, esta dialéctica de la propaganda contra propaganda que tienen todas las guerras. En el bando franquista pasaba lo mismo, tenían también sus artistas, y la guerra se libraba en las revistas, en los carteles, porque Sim también era cartelista, que habían en las paredes, digamos, se libraba a todo nivel, ¿no? Ahora tenemos las redes sociales, entonces pues había lo que había, y gente como Sim tenía mucho más impacto que tendría un dibujante ahora, seguramente.
0: Bueno, hay dos salas. Me gustaría un poco que nos explicaras qué discurso habéis seguido en esta exposición y qué más se puede ver en esas dos salas.
1: Bien, en este caso son dos salas pequeñas, digamos, donde se ve la intervención de la obra El miliciano herido, con esta imagen de inteligencia artificial y la explicación de los servicios de restauración de la problemática de esta obra, digamos, que tenemos en la UBI, para que nos entendamos, ¿no? Es un ejercicio casi metamuseístico, para que nos entendamos, ¿no? Porque, como he dicho, no es habitual, ¿no? Y en el caso de Sim, básicamente, más que una exposición en sentido estricto, una exposición monográfica sobre Sim, lo que hemos hecho es explicar que hemos hecho una adquisición que forma parte de las misiones de un museo, ir adquiriendo obras de artistas para, digamos, mejorar la colección. Era un artista que no estaba representado y no se entendía, ¿no? Entonces, el público que venga puede ver una pequeña sala con 40 dibujos fantásticos hechos in situ en la Guerra Civil Española, una biografía de Sim y algunas ilustraciones, precisamente por la pregunta que me decíais antes, de revistas de la época, donde aparecen algunos dibujos que están en la sala, ¿no? Por ejemplo, Sim, y para no alargarme, es uno de los artistas que hace de cronista de la detención y muerte de García Lorca, pues de los pocos grupos que lo hacen en tiempo real en el mismo año 37, digamos, ¿no? Y esto es muy interesante porque ves la revista con unos soldados, unos militares que desfilan, una mujer que llora y un artículo sobre la detención y muerte de García Lorca de otro escritor, ¿no? Por tanto, digamos, tiene esa pulsión de lo real, de la crónica real, pero que por elevación es trasladable, como he dicho antes, a cualquier género de cualquier época.
2: Uh-huh. ¿El MENAC ha adquirido otras obras?
1: En general, como los museos en general, no hemos parado de adquirir, pero por lo que estamos ahora, digamos, subrayando, que es la Guerra Civil, muy interesante y que sí que recomiendo a la gente que pueda visitar el museo, al margen de estas obras, es que el año pasado, el 25, adquirimos y recibimos una donación muy importante de otra artista de la época de guerra, quizás más popular, que es Elios Gómez, artista, soldado también, y gitano, a través de su hijo, que murió hace poco, Gabriel Gómez, le adquirimos 4 obras muy importantes y él nos donó 30 obras más, óleos y dibujos, y muchas de ellas están en salas, el público las puede ver, también de la Guerra Civil y de un artista de Guerra Civil. Y en este caso, por ejemplo, antes hemos hablado de las Barcelona durante la Guerra Civil, pero por ejemplo, hay dibujos a tinta, por ejemplo, de otro episodio de la Guerra Civil vinculado con otra ciudad, con Málaga. La desbandada de Málaga, la desbandada conocida, que es el ataque del ejército franquista sobre la población civil en retirada de Málaga por la carretera Almería. Hay un dibujo fantástico de la serie Horrores de la Guerra de Elios Gómez, que se ve perfectamente la población civil, viejos, jóvenes, cómo son atacados por los barcos desde mar y por aviones. Es un dibujo fantástico de Elios Gómez, entre otros de la Guerra Civil que se pueden ver en las salas y que adquirimos hace poco. Siguiendo tu pregunta de antes, ¿no? La política de adquisición pues va en estas líneas. A veces son donaciones, a veces adquisiciones. Digamos, es muy, muy variada, ¿no? Lo que se trata es de, digamos, el trabajo que tenemos los trabajadores de los museos, que somos eventuales, efímeros, es dejar la mejor colección posible, ¿no? Y en este caso la Guerra Civil en el MENAC tiene una representación fabulosa.
0: Eduard Vallés, pues no sé si estáis preparando algo más en relación con este aniversario de la Guerra Civil desde el MENAC o ya con esta exposición que tienes que decirnos hasta cuándo se puede ver, dais por cumplido el año, digamos.
1: Sí, de hecho no, todavía habrán más actividades a nivel de programa público, a nivel expositivo básicamente serán, estas dos intervenciones. Tenemos otra en danza que se titula Recuperado el enemigo, que es un ejercicio, digamos, de introspección sobre las propias colecciones, porque el museo tiene obras que, digamos, fueron gestionadas por el SEDEPAN, que es el Servicio de Defensa del Patrimonio Nacional franquista, que son obras que quedaron en manos de este servicio y que actualmente no tienen un propietario claro. Eran obras que fueron gestionadas por este servicio, están en el museo, no sabemos quién es su propietario, y son obras que de alguna manera están en una especie de limbo, ¿no? Es una exposición que también recomiendo visitar, se inauguró también hace un tiempo. Yo creo que es un buen pack con estas dos intervenciones para visitar el museo, y que todavía queda tiempo por delante, porque están en el espacio permanente, perdón, en el espacio temporal, pero son espacios temporales, pero en principio van a estar todavía un tiempo y seguramente serán prorrogadas.
0: ¿Pero hasta cuándo? ¿Hasta qué fecha pueden verse para...?
1: En el caso de la exposición de SIM, me parece que es hasta el mes de septiembre, si mal no recuerdo ahora.
0: Bueno, en cualquier caso, nuestros oyentes pueden entrar en la página web del museo.
1: Exacto, y ahí lo pueden comprobar, pero en principio la idea es que se prorroguen. Ahora mismo está mal porque no recuerdo exactamente hasta el 31 de diciembre, es exacto, 31 de diciembre, veo. Sí.
0: Eduard Vallés, jefe de colecciones del Museu Nacional d'Art de Catalunya, muchísimas gracias por acompañar a nuestros oyentes en Cultura con Ñ. Un abrazo.
1: Muchas gracias a ustedes.
2: Adiós, Buenos Eduard. Días. Gracias.
1: Adiós.
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0: El Ministerio de Cultura presentó a los medios de comunicación una nueva iniciativa llamada Cine Vecino, una forma de democratizar la cultura y, en concreto, el cine en el ámbito rural. Todos los detalles nos lo cuenta Inés Azagra.

0: Fila 2, butaca 8, 10 o 15, salas grandes, medianas, pequeñas, nuevas o antiguas. Se apagan las luces y se enciende la pantalla. El cine siempre nos ha acompañado, a pequeños o grandes, pero a algunos más que a otros, y es que puede que sea una normalidad para una parte de la ciudadanía, pero para la otra puede ser un privilegio económico y o social. Y en esa bisagra entre la normalidad y el privilegio también debemos pensar en el contexto, que cambia mucho si es urbano o rural. Y es que este último es en el que esta iniciativa del Ministerio de Cultura se inscribe. Escuchamos ahora a Ernest Urtasun, ministro de Cultura.
1: Ir al cine es mucho más que consumir una película. Es compartir una experiencia colectiva, es encontrarse con otros vecinos y vecinas, es generar conversación, comunidad y vida cultural. Lo hacemos además apostando por un cine diverso, de calidad, independiente y muchas veces ausente de los grandes circuitos comerciales, porque creemos que democratizar la cultura también significa democratizar qué cultura llega a cada territorio.
0: La iniciativa se llama Cine Vecino y busca, como nos explicaba el ministro de Cultura, democratizar la misma, haciéndola llegar a todo el territorio y haciendo del cine no solo una experiencia que ocurra en las grandes salas y en las grandes capitales, sino volver al cine como un lugar de encuentro, como algo que va más allá, buscando una experiencia colectiva en el mundo rural, en que los vínculos sociales a menudo se fragilizan, como nos explica Jazmín Beriak, directora general de Derechos Culturales.
2: El primero, recuperar e impulsar espacios de encuentro a través de la cultura. Y entendemos que el cine tiene mucho que ver con esto. Y en segundo lugar, promover el cine independiente y la cultura audiovisual en todo el territorio.
0: Iniciativas como esta ya existen, impulsados por personas que creen en la comunidad y en que su barrio se merece la cultura que solo parece existir en las grandes ciudades. Es el caso del cineclub llamado Ciudad Jardín, en el barrio periférico de Málaga. Hablamos con su fundador, Álvaro Campoy, que nos explica de dónde nace esta idea.
3: Intentar hacer accesible el cine de autor en mi barrio, porque creo que la realidad que yo vivía dentro del centro de Málaga, que era una, era absolutamente paralela a la realidad cultural que existe aquí a día de hoy. Al final, dentro de todas las estrategias gentrificadoras que están llevando a que la gente se sienta un poco más lejos de su hogar, también está o entra la cultura, que es eso mismo, centralizar todo este tipo de actividades para que la gente no pueda compartirlas en los entornos más alejados. Eso es lo que está consiguiendo, es que la gente no sienta que tenga ese tiempo de recreación dentro de su entorno seguro.
0: Este tiempo de ocio, de recreación al que hace referencia Álvaro Campoy, que escuchábamos hace unos segundos, es absolutamente fundamental en nuestras sociedades modernas, en la que el ocio muchas veces se queda relegado a un segundo plano, a uno inferior, desde luego, al del trabajo. Esta iniciativa cinematográfica que llamábamos Cine Vecino acaba de presentar el ministro de Cultura, propuesta que tiene como objetivo, recordamos, facilitar la exhibición de películas independientes en pequeños municipios del ámbito rural o zonas despobladas, sin coste para los espectadores, y está dirigido a ayuntamientos, asociaciones y agrupaciones situadas en municipios con menos de 10.000 habitantes que no cuenten con una sala de exhibición cinematográfica abierta al público en un radio de hasta 25 kilómetros. Esta iniciativa es posible gracias a la colaboración de Adicine, la Asociación de Distribuidores Independientes Cinematográficos, y Próxima Cine, Asociación de Distribuidores de Cine Independiente y de Autor en Versión Original. Escuchamos ahora a Inés Calero, representante de este último.
4: Este programa tiene un gran valor, que permite que obras que han tenido un gran recorrido por festivales internacionales y nacionales, que han emocionado a públicos de todo el mundo y que muchas veces tienen dificultades para llegar a determinadas salas o territorios, puedan encontrarse con espectadores y espectadoras en municipios rurales y generar ahí una experiencia y una conversación colectiva.
0: Las asociaciones, ayuntamientos, centros sociales que quieran solicitar esta ayuda para acceder a la plataforma electrónica. Después, las entidades beneficiarias dispondrán de un catálogo de 100 películas al semestre que podrán programar y proyectar libremente. A la iniciativa Cine Vecino, impulsada por el Ministerio de Cultura, podrán resultar beneficiarias hasta 200 entidades y el periodo de ejecución será de 2 años. Esperemos que muchas plazas, concellos y pueblos se llenen de cine para que ir a ver una película sea mucho más que una hora y media de metraje, porque al fin y al cabo, si hay algo mejor que el cine, es el encuentro de después.

hemos llegado al final de este recorrido, Inés, así sí. que a todos nuestros oyentes os esperamos de nuevo aquí en Cultura con Ñ de Radio Exterior de España, Radio Nacional. Un abrazo.

0: Son las 6, las 5 en Canarias.
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0: Récord en la bolsa, el IBEX 35 cierra la jornada por encima de los 20.000 puntos. David Martínez, buenas tardes.
2: Buenas tardes. El índice de referencia de la bolsa española sube hoy un 0,2% y termina por primera vez en su historia por encima de esa frontera de los 20.000 puntos máximos históricos hoy para el IBEX 35, gracias al impulso de ArcelorMittal de más del 4% y pese a la fuerte caída de Acciona, que termina con una pérdida de más del 7% en la sesión de hoy en bolsa. En Wall Street, el índice S&P 500 también alcanza en este momento niveles récord con el impulso del sector tecnológico. El resto de bolsas europeas terminan la sesión en positivo con avances que se acercan al 1%, gracias en parte a la caída del petróleo. El Brent retrocede ahora mismo más de un 5% y cae por debajo de los $80 por barril después de comentarios, entre ellos del secretario del Tesoro estadounidense, que acercan la posibilidad de un acuerdo con Irán.
0: En Ceuta, el delegado del Gobierno, Miguel Ángel Pérez, señala que se está trabajando en asistir con agua y comida a un entorno de 2.500 personas migrantes que siguen en la ciudad autónoma tras cruzar desde Marruecos el pasado jueves, según los últimos datos del Ministerio del Interior. Entre ellas hay menores y personas de edad avanzada que se encuentran en una situación de vulnerabilidad.
3: Adultas también que necesitan esa atención. Se ha aprobado un convenio entre el Ministerio de Migraciones y Cruz Roja para que pueda dar alimento a estas personas. Lo tienen en la carretera cercana al CETI, donde se está montando ahí un pequeño punto para poder repartir esa alimentación con seguridad y con orden.
0: También se está tratando de mejorar la seguridad con un aumento de efectivos en las calles y en breve se espera habilitar dos colegios para acoger a esos menores migrantes que han venido solos tras esta crisis en la ciudad autónoma que deja al menos 78 muertos. Y ha sido detenido en la localidad de Elegido, en Almería, un hombre por tratar de atropellar a una mujer, Andalucía, Rocío Muñoz.
4: Se investiga como violencia machista. El hecho tuvo lugar el lunes, cuando el presunto agresor intentó atropellar a la víctima en la vía pública antes de abandonar el lugar. La actuación de los ciudadanos que estaban en la zona y que presenciaron la agresión permitió poner a salvo a la mujer, que reconoció entonces ante los agentes haber sufrido episodios anteriores de violencia de género. Después, una patrulla detuvo al presunto agresor en el interior de su vehículo cuando se disponía a ocultarse en su domicilio.
0: Recordamos que el 016 es el teléfono de atención contra todo tipo de violencia sobre la mujer, es gratuito y no queda registrado en la factura. También en Andalucía, el defensor del paciente pide a la Fiscalía que no archive las denuncias por el retraso en la comunicación de las pruebas de cribado de cáncer de mama, que afectó a unas 2.000 mujeres. Algunas habían desarrollado la enfermedad. Para las asociaciones ha sido un varapalo, informa María Fernández.
5: Sí, la presidenta de la asociación, Carmen Flores, expresa su rabia e impotencia ante el archivo de estas diligencias que, según denuncia, se produjo después de que la Fiscalía Superior trasladara los casos a las fiscalías provinciales.
6: Que los dejan indefensos y con el beneplácito del gobierno de Andalucía, que esto le ha venido muy bien, pues archiven un caso como este donde ha habido hasta fallecidas.
5: Mientras el consejero de Sanidad andaluz, Antonio Sanz, considera que esta decisión confirma que la oposición de izquierdas ha fracasado en su estrategia, dice, para atacar al sistema sanitario de Andalucía.
7: Han querido usar la sanidad pública andaluza para atacar al gobierno y sacar rédito político. La sanidad debe de dejar de ser un ring para la pelea política, para atacar al gobierno.
5: La asociación El Defensor del Paciente pide que la Fiscalía General revoque los decretos de archivo, ordene una investigación y acumule todas las actuaciones relacionadas con estos cribados.
0: En deportes, nueva medalla de plata para España en los europeos de deportes acuáticos de París. Miguel Ángel Guillén, buenas tardes.
8: ¿Qué tal? Buenas tardes. Es la cuarta medalla de plata para las deportistas españoles. Esta vez la historia se repite. Rusia nos ha dejado sin el oro en la final de la rutina técnica por conjuntos, donde las chicas de Andrea Fuentes han vuelto a rozar el triunfo. El bronce fue para el equipo italiano. Esta plata se suma al oro que esta mañana consiguió Iris Tío en el solo técnico. Y en aguas abiertas hemos podido ver las primeras pruebas en el río Sena. La mejor española hoy ha sido Ángela Martínez, que ha quedado quinta en la prueba de los 10 kilómetros. En fútbol, primeras palabras del surcoreano Kang In-Lee como nuevo jugador del Atlético de Madrid, donde reforzará el centro del campo.
9: Muy contento, muy feliz de unirme a este gran club, con muchas ganas de todo, ¿no? De conocer a mis compañeros, conocer al club, conocer al míster, conocer a todo el cuerpo técnico y luego conocer a fans que me han dicho que son los mejores del mundo.
8: Y terminamos con tenis en unos minutos. Pablo Carreño debuta en el Masters 1000 de Montreal frente al francés Valentin Gourgaud.
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10: Saludos, ¿cómo están? Soy Adoración Fernández Armero. Les doy la bienvenida a Enclave Turismo, el espacio viajero y gastronómico de Radio Exterior de España. Como todos los martes, nos acompaña nuestro colaborador y experto en viajes, Paco Huertas. En su sección Pura Tradición, vamos a hablar del Camino del Salvador. José Barrero, compañero, saludos. Mucho que contar sobre esta ruta jacobea.
11: Y que nos encanta, además, muy buenas. Es una de las menos conocidas y de las menos transitadas. Aquí se puede encontrar a la espiritualidad en cada tramo, a cada paso. Une León con Oviedo y su destino es la Catedral de San Salvador, donde se encuentra una de las reliquias más veneradas del cristianismo, el Santo Sudario.
10: Pues Paco Huertas ya nos acompaña, no le hacemos esperar, todo preparado comienza en Clave Turismo.
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10: Pues ya lo saben, esta es la sintonía de Pura Tradición, la sección de este programa en la que abordamos otro tipo de viajes, destinos diferentes, mundo rural, tradiciones, naturaleza, patrimonio, y todo lo hacemos, por supuesto, con Paco Huertas, nuestro colaborador y experto en turismo. Paco, bienvenido un martes más aquí a este programa en Clave Turismo.
12: Un placer estar aquí con todo el equipo y disfrutar de una jornada de radio, como todos los martes, ¿no? A fin de cuentas, es lo que nos gusta.
11: Bienvenido, Paco, claro que sí. Oye, yo quiero que nos cuentes, porque nos centramos en el Camino del Salvador, y ya lo dice el refrán, ¿eh? Quien va a Santiago y no va al Salvador, honra al criado y olvida al señor. Paco, ya nos están indicando la importancia de esta ruta jacobea, ¿verdad?
12: Pues fíjate, sí, cuando antiguamente se encontraron los restos del sudario del Arca Santa, que ahora hablaremos de ello, y se lo llevaron a en este caso a Oviedo, y crearon una cripta para guardar.

0: asturianos tienen muy a gala el que precisamente esa variante que va desde León hacia Santiago permita ver la cripta, el Arca Santa y toda esa historia ahora tan bonita que contaremos.
1: Y ya es en la Edad Media, ¿no?, cuando aquí había muchísimos peregrinos que hacían, recorrían este camino, sobre
0: todo. Sí, fíjate, son 120 kilómetros, es una distancia relativamente corta, ¿no? Pero es un recorrido bastante exigente, porque hay que cruzar todo lo que es la cordillera cantábrica. Uh-huh. Eso es lo que llaman en este sentido, en el Camino de Santiago, un rompepiernas, o cuando se hace senderismo. Así que conviene llevar un entrenamiento más o menos importante, ¿no? Pero para contextualizar un poco la historia, hay que decir que a finales del siglo VIII, el rey Alfonso II, el Casto, trasladó a la corte de Oviedo un arca santa que venía de Santo Toribio de Liébana y que contenía lo que era el Santo Sudario. Seguramente nos preguntaremos qué es el Santo Sudario, ¿no? ¿Es lo mismo que la sábana santa? Uh-huh. Pues no, son cosas distintas. Decía la tradición judía que cuando alguien moría ajusticiado, ya fuera decapitado o fuera en crucifixión o cualquier circunstancia, en el momento de ser ajusticiado la cara se deformaba, y como el hombre había sido creado a imagen y semejanza de Dios, no podía ver a alguien deforme, entonces se le tapaba la cara. Y esa cara, lógicamente, absorbía todas esas gotas de sudor porque había sido ajusticiado, ¿no? Y entonces de ahí viene lo del sudario. Y de hecho es una costumbre que se sigue manteniendo hoy en día. Cuando hay un accidente y hay un muerto en cualquier circunstancia fuera de la casa, lo primero que se hace es taparle la cara. Si hay suficiente se le tapa el cuerpo entero, pero si no, lo primero que se hace es taparle la cara. Y viene de esta antigua creencia, ¿no? Entonces, lo que había en ese arca santa era el sudario de Cristo, que no la sábana santa. La sábana santa sabemos que está en Turín, y ese es el lienzo de la sábana que envolvió el cuerpo, pero lo que era el sudario se encontraba en esta arca santa. Y, se encontró, es una reliquia, un relicario medieval, se encontró en el siglo VIII, toda la historia. Luego se hizo un arca nueva en el siglo XII con el objeto de conservar no solo la reliquia de lo que era ese sudario, ¿no?, sino también otras reliquias. Y había hecho un recorrido muy interesante desde Jerusalén, pasó por Alejandría, Cartagena, Toledo, Santo Toribio de Liébana. Y precisamente este rey, Alfonso II, el Casto, pues se lo llevó hacia Oviedo. Este fervor religioso lo que hizo también es, lógicamente, hacer crecer a Asturias como un centro religioso, un centro espiritual prácticamente en toda Europa. Y se empezaron a hacer todo tipo de peregrinaciones. Pero luego ya cuando aparecen los restos del apóstol en Galicia, Alfonso II también recupera los restos del apóstol y todo el mundo se va hacia Santiago de Compostela para hacer lo que hoy conocemos que es el camino de Santiago convencional. Entonces, antiguamente, la gente lo que tenía que hacer era subir hacia Oviedo a través del camino, en este caso, el Camino del Salvador, y luego volvían a bajar por lo que era el camino primitivo, que es ese primer camino que hacían los asturianos para ir a Santiago de Compostela.
1: Pero entonces, Paco, una cosa para aclararlo. La primera peregrinación en realidad era a Oviedo, bueno, al
0: claro,
1: Salvador.
0: Claro.
1: Fue anterior a luego el Camino de Santiago.
0: Efectivamente,
1: realidad.
0: Claro, ahí está un poco también la historia y el orgullo, ¿no? Y ese lema también traído que nos has dicho antes, José: quien va a Santiago y no va al Salvador, honra al criado y olvida al Señor. Uh-huh. Es cierto, ¿no? A fin de cuentas,
2: claro, estamos
0: el
2: hablando
0: señor
2: de que
0: es el sudario.
2: Para llegar al rey hay que pasar primero por príncipe, digamos. Es otra metáfora y otra forma de decirlo. Eso además es un poco lo que hablábamos antes, Paco. Y es eso lo que significa hacer una peregrinación, ¿no?
0: Claro.
2: Porque es esto lo que y luego aparte qué signos se iban mostrando, encontrando en este camino que tú nos estás descubriendo, qué signos, como hospitales que había en ese camino,
0: claro,
2: en esa trayectoria, ¿verdad? O muestras que sí que transmitían que ahí había un camino de peregrinación, ¿no?
0: Claro, es que además, en este caso, la nobleza y todo el mundo dotaba de servicios a los peregrinos. Y en esa dotación se incluía, pues como bien comentas, hospitales, albergues. Había figuras que sigue habiendo hoy, los albergueros. Y ahora mismo incluso hay muchos albergueros que son de carácter

0: ser voluntario y que en verano, cuando están de vacaciones o en la época que les corresponda, aquellos albergues que son de carácter municipal, que no tienen dotación económica para poder mantenerse a través de la contratación de alguna persona, lo que hacen es ceder su tiempo para poder abrir esos albergues y para que la gente pueda hospedarse. Antiguamente la nobleza lo que hacía era fomentar ese tipo de peregrinaciones, fomentar el seguimiento de todas aquellas reliquias. No debemos olvidar nunca tampoco que en la Edad Media había un intercambio, había un mercado de reliquias muy importante, ¿no? Y todo aquello al final no dejaba de generar riqueza en el territorio. Entonces la nobleza, los reyes, pues dotaban de servicios, y cuando no había seglares que podían hacer eso, pues lo dotaban con clérigos. ¿Quién? Pues monjes voluntarios, monjas voluntarias, de modo que al final pues todo aquello se fue convirtiendo poco a poco en eso que ahora conocemos como el Camino Real o la Carretera de Castilla, ¿no? Porque a fin de cuentas, la Carretera de Castilla ahora pasa por Pajares y pasa exactamente por el mismo sitio por donde iban aquellos que
1: los
0: iban desde León,
1: ¿no?
0: Claro.
2: Correcto,
0: claro.
2: Correcto.
1: Es como las calzadas romanas.
0: Exacto.
1: ¿Cuántas carreteras de hoy en día en realidad siguen el trazado de esas calzadas romanas?
0: Prácticamente, o sea, todas, ¿no? Al final
1: es que todo está inventado.
0: Le da sentido, ¿no? Todo tiene un sentido.
1: Claro.
0: Entonces, antiguamente la gente no se desplazaba por el placer de desplazarse como hacemos ahora. La gente no hacía turismo. ¿Qué hacían? Pues vivir una experiencia vital, como dices tú, José, desde el punto de vista interior y ofrecer esa peregrinación como, una penitencia, una ofrenda, ¿no? Valga la redundancia, pero se vivía desde esa perspectiva. Ahora hay gente que va al camino, y lo hemos comentado porque hemos hablado muchas veces del camino, y es una pena porque hay gente que va al camino y no se entera de dónde está, ¿no? Se hacen la foto, tal, van para arriba y para abajo, no terminan de entender la esencia del camino. El camino es espiritualidad, es encontrarse con uno mismo.
2: Correcto.
0: Es entender exactamente el porqué aquellas iglesias están ahí desde hace 8 siglos. Eso es entender el Camino de Santiago.
2: Se ha dicho que el Camino de Santiago, en todas sus versiones, digamos, uh-huh, o en todos sus caminos, era el antiguo Erasmus, que era una manera de encontrarse todas las culturas.
0: Totalmente.
2: Porque venían a hacer esa peregrinación, o ese encuentro con uno mismo, o esa penitencia de todos los sitios de Europa, del mundo conocido, digamos.
0: Totalmente.
2: ¿Verdad?
0: Uh-huh. Además, toda esa peregrinación al final es una corriente cultural. El Camino de Santiago no deja de ser una corriente cultural desde que se inicia. Hay un montón de improntas, ya sea en la parte aragonesa o la parte castellana, navarra, en la que vamos viendo pues cómo han ido llegando diferentes corrientes ideológicas, diferentes corrientes arquitectónicas, pictóricas, escultóricas, a través del Camino de Santiago, ¿no? Entonces no deja de ser una gran vía de intercambio, ¿no? De intercambio cultural, de intercambio económico, y sobre todo yo creo que algo muy importante que se ha perdido ahora es ese carácter del peregrino, que se conformaba con lo más básico y de manera austera iba trasladándose de un sitio a otro porque realmente creía en lo que estaba haciendo. No se lo tenía que demostrar a nadie. Y ahora parece como que vamos haciendo apología del camino que estamos haciendo para que todo el mundo sepa que lo estamos haciendo, que está muy bien, porque en redes y todo eso está muy bien, pero sin perder la esencia. Muchas veces vemos una cantidad de vídeos y podcasts que están muy vacíos, ¿no? No trasladan, no permiten describir o percibir esa esencia, ¿no? En este caso, el Camino del Salvador te lleva a la esencia, porque es una ruta en la que no va a haber mucha gente.
1: Claro.
0: Una ruta que además vas a ver el sudario del arca, que es la esencia de las peregrinaciones, ¿no? Ir a ver el sudario de Cristo, y luego porque te metes en un berenjenal importante, pues si quieres ir luego a Santiago tienes que hacer dos veces el cruce de la cordillera cantábrica, ¿no? Entonces depende en qué época del año, pues tampoco es tan fácil. Entonces es un camino de esencia, ¿no? Igual que el Badiniense, el Camino Olvidado. Este tipo de caminos son los que realmente te llevan a vivir una experiencia vital.
1: Y son los que también nos gustan contar aquí en Enclave Turismo, como siempre, por supuesto. Y bueno, de todas maneras, para todos los que hacen el camino tienen que tener también alguna recompensa. Y tenemos que decir que este Camino del Salvador tiene su propia credencial.
0: Qué bonito, ¿verdad?
1: Claro, por eso.
0: Porque llegas a Santiago y tienes tu credencial, pero aquí llegas a la cripta o llegas a la Catedral de El Salvador en Oviedo y tienes tu propia recompensa, aunque solo sea de carácter personal. Sí, efectivamente, tiene una credencial específica, que es la del Camino del Salvador, ¿no? Y bueno, pues hay una asociación de albergues. Albergues, que es la sede de la Asociación del Camino. Hay diferentes puntos del recorrido y en todas estas sedes pues vas a ir teniendo ese sello que te acredita.
1: Que se llama credencial salvadorana.
0: Salvadorana, sí.
1: Me encanta el la nombre, credencial salvadorana. Salvadorana.
0: Sí. Uh-huh. Y bueno, se puede utilizar la credencial normal y te van a ir poniendo los sellos, pero exacto, mejor, ¿no? Tener la propia y claro, tener la salvadorana.
2: O las dos, a lo mejor tener las dos.
0: Sí, además, fíjate, en León puedes adquirir la en el albergue Carvajales, que está además junto a la Plaza Santa María, en el camino, puedes recoger esa credencial, ¿no? Y está, bueno, muy cerquita también de lo que es la catedral. Además, la Asociación Pulcra Leonina de Amigos del Camino de Santiago también te van a ayudar a conseguir esa credencial, ¿no? Y luego, pues, te da acceso a ciertos albergues públicos. Cuando llegas a Oviedo, te permite visitar la Cámara Santa, el Museo del Claustro sin pagar. Es decir, también tienes una recompensa, aunque solo sea
1: eso
0: de carácter
1: no está mal, claro,
0: económico.
1: Al esfuerzo que
0: claro, ya que has venido andando, por lo menos puedes entrar y disfrutar de ello, ¿no? Y también, digamos que, pues impregnarte un poco de esa mística. Has hecho el recorrido, llegas a la catedral, entras al claustro, haces el recorrido, entras a la cripta.
1: Hombre, porque se supone que todo el que hace este camino es porque luego quiere llegar a la catedral de Oviedo y entrar y verlo,
0: como
1: ¿no?
0: Como hacían los primitivos, ¿no? Cuando
1: claro,
0: iban
1: la Cámara Santa.
0: Y venían desde no sabe Dios dónde, ¿no? Y venían con aquellas circunstancias tan precarias a disfrutar de lo que nosotros, de una manera mucho más confortable, estamos hablando de 1000 años después, 1300 años después, disfrutar de lo mismo que disfrutaron aquellos, ¿no? Esa es la esencia del camino. Esa es la esencia y eso es lo que también te permite este camino.
2: Es un planteamiento que se han podido hacer también un botafumeiro allí en San Salvador, ¿o eso no se lo han planteado, Paco?
0: Bueno, yo creo que las cosas hay que dejarlas como están si funcionan, ¿no?
2: Bueno, porque los peregrinos también, cuando llegan después claro, de tanta de tanto pateo...
0: Pero si hacemos... Yo creo que hay algo que no podemos perder, ¿no? Y yo creo que no podemos perder un poco la perspectiva. Botafumeiro tiene que ser el botafumeiro.
2: Correcto.
0: Además, el nombre es en gallego, botafumeiro.
2: Muy bien.
0: La máquina de echar humo, vaya, traducido al castellano. Entonces, creo que el otro serían réplicas y no tendrían la esencia...
2: La particularidad
0: que tiene
2: cada uno,
0: aquel, ¿no?
2: Correcto.
0: Entonces, al final, bueno, no tienes el botafumeiro, pero tienes el sudario de Cristo, ¿no?
2: Correcto.
1: Y estás ahí en Vetusta, una ciudad maravillosa también. O sea, hay muchas
0: Cristo,
1: cosas que se pueden disfrutar.
0: Claro, el arca, bueno, algo que también es importante, ¿no? El arca santa es un elemento venerado desde hace muchos siglos, ¿no? Estar allí, en ese lugar tan especial, en esa cripta, viendo el arca santa, sabiendo que contiene los restos del sudario, pues es ya un privilegio, ¿no? Uh-huh. Es cierto que se abre muy poco el sudario porque está, o el arca, porque está en condiciones de conservación idóneas uh-huh. para que no se pierda, ¿no?
2: Claro.
0: Es una reliquia, es un incunable de la, digamos, de la religión católica, ¿no? Con lo uh-huh. cual está con fuerte medida de seguridad y con unas.
1: Y Paco, una cosa, pasa como con la Sábana Santa, que también, bueno, ahí se ve la cara de Cristo y el cuerpo. ¿Aquí hay
0: no
1: algún
0: tanto.
1: Rastro o no, no tanto? No es tan
0: no
1: claro
0: tanto.
1: Como.
0: No, aquí lo que sí que es cierto es que se han hecho muchos estudios para saber si efectivamente, cronológicamente, correspondían
1: a la edad de Cristo, ¿no?
0: A la edad de Cristo y se solapaba con la Sábana Santa. Y se hizo un estudio por la Universidad de Valencia en la que participaron muchos científicos de prácticamente casi todo el mundo y se llegó a la conclusión que sí. Bueno, y de hecho, por ejemplo, en la Sábana Santa, sabéis que ahora hay una exposición que se llama The Mystery Men, que es una reproducción hecha en plan forense de la persona que estuvo dentro de la Sábana Santa, ¿no? Uh-huh. De Cristo. Entonces han hecho una reproducción en resina que realmente es tan fidedigna que ha habido monjas y ha habido gentes que se han echado a llorar o que se han desmayado al verlo, ¿no?
2: Uh-huh.
0: Entonces todo ese estudio y el estudio que se hizo del sudario avalan que efectivamente tanto el sudario como la Sábana Santa como esa persona que se representa el Mystery Man, ¿no? Dentro de esa exposición itinerante se corresponde con la misma cronológicamente y con sobre todo con los textos del digamos de los evangelios que corroboran que efectivamente hubo primero un sudario y que después hubo una sábana. Uh-huh. Es decir, que al final no es que haya aparecido por ahí, es algo que muy poca gente conoce y lo tenemos nosotros aquí.
2: Mira.
0: Pero lo primero que se hacía antiguamente, según la tradición judía, era tapar la cara a alguien que había sido ajusticiado por esas circunstancias que decían, ¿no? Porque esa es el grotesco de un cadáver habiendo sido ajusticiado, pues no podía ser mostrado y por lo tanto pues se le tapaba para absorber ese sudor y para que no se le viera el rostro.
2: Y cuéntanos también, Paco, un poco pues ya pues las etapas que nos vamos a ir encontrando, porque bueno, todo va acompañando, entiendo, en este camino de Salvador, del Salvador, de, entre León y Oviedo, todo tiene que ir acompañando en esa peregrinación, ¿no?
0: Pues fíjate, ya disfrutar de la Catedral de León, ¿no?, de la pulcra leonina, ese ambiente, el salir pues desde allí y ya encarar lo que vas a ver, ¿no?, que son los picos de Europa. Pues, bueno, pasas por San Isidoro, sales y te vas enfrentando, pasas por el antiguo hospital de San Marcos, tiras para arriba, pues ya el lugar desde el que inicias es icónico, ¿no? Entonces ya estás totalmente inmerso en esa mística santiaguesa, ¿no? Y en este caso, salvadorana, ¿no? Por hacer,
1: pero luego te queda la naturaleza.
0: Claro, pero tienes 120 kilómetros por delante
1: para disfrutarla,
0: de
1: pero bien.
0: En estado puro, ¿no?
1: Efectivamente.
0: ¿Y qué vas a ver? Pues paisajes, espacios naturales, montañas, un camino montañés muy variado, vas a ver montaña, vas a cruzar la cordillera cantábrica, con lo que eso supone, ¿no? Pues altos desniveles y lógicamente paisajes también muy interesantes, ¿no? Además vas a pasar por dos reservas de la biosfera, la que es el Alto Bernesga y, bueno, pues cuando entras a Asturias, pues vas a entrar también en las Ubiñas y Mesa, ¿no?, que corresponde además con el Parque Natural. Es decir, que vas a estar en un entorno absolutamente bucólico, ¿no? Esas dos reservas de la biosfera lo que nos hacen es garantizar que el compromiso del territorio pues está en seguir preservando esas montañas en estado puro, ¿no? Con lo cual, pues salimos desde León, vamos por Pajares, al Valle de Elena, ¿y qué nos vamos a encontrar? En el Valle de Elena, pues otro tipo de bosques atlánticos, valles glaciares, y todo eso pues nos va a permitir llegar a Santiago, o sea, perdón, a Oviedo, a El Salvador, en un entorno absolutamente idílico.
1: ¿Y algunos consejos especiales para este camino en concreto?
0: Tenemos muchos, porque al final...
1: Bueno, pues tampoco nos queda tanto tiempo, así que vamos a ir haciendo un poquito de resumen.
0: Tenemos muchos que lo vamos a decir bastante deprisa.
1: Por eso,
0: ¿no?
1: Por eso.
0: Importante, atención al tiempo. Depende,
1: claro,
0: de la época en la que vamos a hacer...
1: Ahora, por ejemplo, complicado.
0: Complicado, sí. Yo creo que también tenemos que ser realistas, ¿no? Ritmos y tiempos reales. Dependiendo de nuestra fortaleza física y mental, pues podemos asumir una serie de etapas o no, ¿no? Luego también las etapas más exigentes hay que planificarlas, ¿no? Hay que salir pronto, hay que abordar la etapa desde la mañana temprano y saber que siempre tenemos un posible plan B para cualquier circunstancia, ¿no? Como es un camino que no tiene tantísimos servicios como puede haber otros caminos, pues también tenemos que llevar autonomía en todos los sentidos en cuanto a lo que es el abastecimiento de agua y comida y demás, así como cualquier otra cosa que podamos necesitar en caso de cualquier tipo de contingencia, ¿no? El abastecimiento, pues prácticamente lo vamos a tener en la Pola de Gordón o Pajares o Campomanes, ¿no? Ya una vez que estamos allí en Campomanes, sí, a partir de ahí ya sí, pero hasta ahí prácticamente nada, ¿no? Y yo creo que también es muy importante fijarse y sobre todo llevar un track bastante actualizado de lo que es la ruta para evitar aquella señalética que ya se ha quedado obsoleta, que nos puede inducir a cualquier tipo de confusión, ¿no? E ir por el camino correcto, porque ahí nos podemos equivocar, sí. Nos podemos ir al camino olvidado en Pola de Gordón, que es una ruta tremendamente exigente, o nos podemos desviar o despistar y al final pues es un problema, ¿no? Así que vamos a ser conscientes, vamos a ser coherentes y vamos a planificar con cabeza.
1: Claro, sentido común sobre todo. ¿Y en cuántas etapas más o menos podemos hacerlo, Paco? No sé si... Yo creo que aquí nos has señalizado en
0: unas
1: cuantas,
0: ¿no? Sí, son 6 etapas,
1: ¿no?
0: Si las comentamos así ahora en los minutos que nos quedan, desde León a la Robla, pues pasamos por la Catedral de León, luego después llegamos al Alto Bernesga, Carvajal de la Legua, el entorno rural la verdad es que muy interesante. Además, algún lugar curioso, el Puente del Alba, el paisaje es espectacular, la verdad, es un cambio de paisaje de montaña cantábrica. Además, la Robla es una villa minera, nos vamos a encontrar con una historia muy interesante. De la Robla a Pobladura de Tercia, 23 kilómetros. Esta primera etapa tenía unos 20 y pocos kilómetros también, ¿no? Bueno, pues se sale de la Robla, el Valle del Bernesga, pequeñas localidades, y al final vamos a llegar a Pobladura de Tercia. Pobladura de Tercia, Pajares. Esta etapa es fundamental, ¿no? Ahí vamos a tener 14 kilómetros. Es una etapa más dura, ¿no?, en la que vamos a tener más ascensos. El paisaje de montaña es espectacular. El acceso principal se hace a través del Canto de la Tusa, que es el punto más alto por el que vamos a pasar, ¿no? Y entramos a la montaña cantábrica, ¿no? El descenso hacia Pajares es una localidad histórica que al final pues nos permite también ver esa transición entre la montaña leonesa y, en este caso, el paisaje asturiano, ¿no? De de Pajares a Pola de Lena, 23 kilómetros. El descenso entre paisajes verdes, vistas, el macizo de las Ubiñas, ahí estamos también en otro entorno natural muy interesante, la visita al prerrománico de la iglesia de Santa Cristina de Lena, un sitio absolutamente soberbio, y la llegada a Pola de Lena. Pola de Lena, Mieres, 13 kilómetros. Esto ya es más sencillo, ¿no? Es una etapa corta y cómoda, a través del valle y el río Caudal. El Caudal y el Nalón son los grandes ríos mineros. Y luego la última, pues de Mieres a Oviedo, 18 kilómetros, una etapa con un paisaje de tramos urbanos, rurales, para llegar a alcanzar, en este caso, la Catedral del Salvador. Así que, bueno, fijaros qué sitio o qué recorrido tan repleto de diferentes estímulos, ¿no?
1: Claro que sí, la verdad que es que todo acompaña para hacer este camino, que ¿verdad, José?
2: Me dan ganas de irme ahora mismo para allá a hacer el camino, en este caso el camino entre León y Oviedo, con esto que nos has contado, Paco, porque es impresionante. Sí. Yo creo que cada etapa además da para un programa, francamente.
0: Y el gran premio de la Casa
2: Santa. Con tanto que hay y cómo acompaña. Qué bien.
1: Pero nosotros ya no tenemos más tiempo, Paco, como siempre, tenemos que decirte adiós. Siempre aprendemos contigo, así que te esperamos el próximo martes.
0: Es un placer estar aquí de nuevo.
1: Claro que sí, pues te esperamos.
2: Pues nos despedimos ya. 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
1: 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Buenos días, mi nombre es Hadi Kurić, he nacido en los Balcanes y vivo en España ya más de 34 años. Saludos a... para todos los oyentes.

0: Saidi, Saidi es una preciosa canción folclórica de los Balcanes que lamenta la pérdida y el paso del tiempo. Una de las canciones más populares de la región, escenario de grandes turbulencias geopolíticas en el siglo XX, cuyos efectos aún perduran. De hecho, nuestro protagonista, Kuris Kardelis, nació en un país que ya no existe, Yugoslavia, creado en 1918 y cuya desintegración en los 90 fue el origen de numerosas guerras fratricidas. Huyendo de ellas y del nacionalismo exacerbado, Kuris llegó a España en diciembre de 1992 junto a su mujer y su madre, todos profesionales del teatro. Aquí fundaron la compañía Teatro de la Resistencia, aquí han resistido contra viento y marea y aquí se han jubilado. Kuris, tú y tu mujer, ¿qué tal? ¿Cómo estás?
1: Hola, muy bien, de maravilla.
0: Bueno, me ha contado un pajarito que esta canción la cantaste el día de tu boda.
1: Sí, esta canción la canté el día de mi boda simplemente porque me gusta mucho, o sea, que esto que habla de la desaparición de la juventud y de que esta no va a volver jamás, es una canción que parece triste, pero en realidad tiene un toque de sabiduría eterna que quita la tristeza.
0: Efectivamente, porque la vida y el paso del tiempo hay que aceptarlo, no nos queda otro y tampoco nos podemos aferrar, ¿no?, a la nostalgia.
1: Evidentemente, para nada. Nunca. No sirve. La nostalgia es un sentimiento, digamos así, que impide que funciones bien.
0: Kuris, ¿por qué elegisteis venir a España?
1: Yo no elegí venir a España, o sea que era una casualidad, una posibilidad que se abrió ante la gente bastante desesperada que hemos sido en aquel entonces, en 92, en la plena guerra, aún de las tierras de la antigua Yugoslavia. Entonces, como familia decidimos marcharnos y apareció esta posibilidad de que con un grupo de refugiados podamos salir y que España nos acoja.
0: Entiendo, por tanto, que no sabíais nada de español y a lo mejor conocíais poco el país.
1: Para nada, pues lo primero que aprendimos aquí fue sí, no, y una de las palabras, por más raro que parezca, pues era el cenicero. No, sonaba tan raro para nosotros que no tenemos odecha, esta zeta, pues la voz, así que cenicero, vaya como suena, así que aprendimos esta palabra.
0: Cenicero. Oye, ¿qué fue lo que más os sorprendió al llegar?
1: Pues en realidad no hemos tenido tiempo para sorprendernos en los primeros, digamos, meses, pero si hay algo que ha chocado positivamente, digo, es que ha habido solidaridad. La gente se ha volcado con nosotros. La ciudad en la que vivimos hasta hoy, que es Villarreal, está en la Comunidad Valenciana. Allí, o aquí mejor dicho, la gente de verdad estaba entusiasmada con poder ayudar a un grupo de 20 y pico personas que hemos llegado al pueblo. Y siempre recuerdo esto con mucha alegría porque significa que la gente puede ayudar a otros, a la vez sintiéndose de verdad bien, útil, ayudas y por otro lado te realizas como persona. Me da mucha pena que ahora esto no ocurre de esta manera en ningún rincón del mundo, pero en aquel entonces, hace 34 años casi, en Villarreal, soy testigo vivo de que ha ocurrido.
0: Estoy segura, Kuris, que a lo mejor cuando miramos de manera global nos cuesta verlo, pero si nos acercamos con una lupa, esa solidaridad sigue existiendo. Bueno, claro, vosotros os dedicabais al teatro, es decir, a la palabra. ¿Cómo es empezar de cero en un nuevo país en el que se desconoce el idioma dedicándose a eso?
1: Pues es muy difícil, pero la primera obra que hicimos se llamó aquella obra Opus Primum. No utilizábamos las palabras, lo hacíamos sin palabras de aquí, utilizábamos las palabras de los Balcanes, era la obra sobre la guerra, o mejor dicho, sobre los desertores y amores, pues no sobre los, no sé cómo llamarles, los verdugos. Y era un momento en el que, sabiendo que queremos comunicarnos con el entorno aquí, pero no sabiendo el idioma, tendríamos que hacer una obra sin palabras en español, y lo hicimos. Y lo hicimos con mucho éxito hace estos 30 y pico años. Y así que después, poco a poco, aprendiendo el idioma, pues nos introducimos en otros temas y en otros, volvimos, digamos, a la tarea nuestra habitual de hacer las obras de teatro de texto.
0: Y además, para más inri, los clásicos, ¿no? Una de vuestras líneas en esa compañía de teatro de la Resistencia era, pues, no solamente, digamos, la vertiente social, ¿no? Sino también acercar los clásicos al público contemporáneo, con esa también, esa doble dificultad del idioma.
1: Bueno, sí, es que es una cosa que los clásicos gustan. Digo, a mi mujer, a mí, a mi madre, que también estaba con nosotros en aquel momento, y creíamos que de esta manera se puede comunicar a través de los siglos con el momento actual, y en tal caso da lo mismo si Cervantes escribió a Don Quijote hace 500 años en Azerbaiyán, en Zimbabue o en España. O sea, que fue hace 500 años. Y esto conecta a todo el mundo. No solamente conecta a los españoles con su pasado, sino realmente a todo el mundo con el pasado del mundo.
0: Claro.
1: Y en este sentido, yo creo que los clásicos y la clásica en general tienen una enorme importancia, porque son el bagaje de todo el planeta, y haciéndolo nos hacíamos del lugar, y el lugar se hizo con nosotros, o sea que en el mejor sentido de la palabra.
0: El teatro nos ayuda a ponernos en la piel de los otros, a comprender el alma humana. ¿Tú has llegado a entender qué pasó en Yugoslavia, como casi de un día para otro vecinos y familiares se enfrentaron de manera tan feroz?
1: Hay muchos libros escritos sobre el tema, y unos achacan a la misma estructura de la antigua Yugoslavia, otros lo achacan a los problemas económicos que sufrió el país, inmerso en grandes crisis económicas, unidas a las grandes crisis económicas mundiales en aquel entonces. Mucha gente habla de la culpa muy concreta de los líderes, etcétera. Yo, asumiendo que todo esto es verdad, creo sinceramente que la culpa del destrozo la tienen los nacionalismos, tanto centrífugo como el centrípeto, que ambos tipos de nacionalismos son algo realmente anácrono y peligroso, lo que en Yugoslavia desembocó en odio mutuo, porque desgraciadamente todos los nacionalismos, absolutamente todos, siendo, digo, centrífugos o centrípetos, ambos inciden en los momentos de crisis en la misma cosa, que la culpa no es mía, la culpa es del vecino. Y esto desemboca en desastres.
0: Absolutamente. Hace unos años, cuando aquí estábamos en medio del procés catalán, mi hermana tuvo que ir por trabajo a Belgrado. Y al coger el taxi, el taxista le reconoció por el acento y dice, eres española. Y nos impactó mucho sus palabras, porque le dijo, cuidado, porque así empezamos nosotros.
1: Sí, la desgracia es esta. O sea, que, pero la cuestión real es que de allí, por eso hablo de los nacionalismos centrífugos y centrípetos, porque, porque realmente tanto es el nacionalismo catalán como es el nacionalismo español.
0: Desde
1: o sea,
0: luego.
1: Que cuando chocan estos tipos de nacionalismos, realmente pierden la cabeza y enloquecen la gente porque está relacionado con la identidad. Esto es una palabra muy importante en la vida de las personas. Y digamos, el significado de esta palabra es muy importante en la vida de las personas, la identidad, y pueden manipularte a través de tu sentido de identidad. Es terrible cómo una palabra tan importante y debería ser tan bonita puede hacer tanto daño. Cuando apelan a tu identidad para defender a los tuyos, que siempre supone que los otros te atacan, te pueden enloquecer. El ser humano no es inmune a las a la manipulación. Al contrario, es muy propicio a ser, a estar manipulado. Y esta es la desgracia en los grandes movimientos como lo hemos tenido en Yugoslavia y, por suerte, de momento, no ocurre, al menos así de cruel, en España y en Europa en general, donde hay muchos nacionalismos.
0: Curich, ¿dónde naciste? ¿Cómo era tu ciudad natal? ¿Cómo fue tu infancia?
1: Y bueno, lo primero para explicar, porque siempre es, hoy es muy complicado explicar
0: sí.
1: De dónde provienes en tal caso, por eso digo yo ahora soy balcánico, yo antes me consideraba yugoslavo, y aunque he nacido en el sur de Serbia, no soy serbio, esto es lo crucial, para entender si se habla de mí. No soy serbio simplemente porque nunca me he sentido como tal. Me he sentido como yugoslavo y he aprendido a lo largo de los años de dejar de sentirme incluso ni como yugoslavo porque es un país que desapareció hace 30 años. Así que el origen mío es en el sur de Serbia. La infancia ha sido feliz. Con mis padres, pues mi madre se dedicaba a la interpretación, era actriz del Teatro Nacional de Niš. Mi padre, pues era protético, pues, de dientes, y nada, pues una vida normal de la, digamos, clase media normal de cualquier país del mundo.
0: Y bueno, entiendo que el teatro te marcó porque tú también te decantaste por la interpretación.
1: Sí, el teatro me marcó. Desde pequeño, pues empecé a hacer pequeños papeles ya con 4 años, con 5 años en el Teatro Nacional allí de Niš y prácticamente no he parado. Siempre me ha interesado como un modo no de vida cuanto de expresión. Me ha permitido comunicarme con la gente y hasta hoy me mantiene en vida. Es increíble qué versátil es el teatro y supongo que con todas estas novedades increíbles de inteligencia artificial y de todo esto, pues lo que creo que sobrevivirá seguro es el teatro.
0: Estoy absolutamente de acuerdo contigo. Lo he pensado muchas veces. Digo, precisamente en este mundo tan tecnológico, lo que vamos a necesitar es lo más humano, ¿no? Lo que más nos hace humanos.
1: Totalmente, totalmente. Es una cosa que está absolutamente clara. Yo creo que el futuro del teatro, además, no está en los enormes espectáculos, sino justamente en los espectáculos de cercanía, donde la gente podrá reconocer a otra persona delante del sudor y la lágrima. Y esto es algo lo que nunca podrá sustituir ningún tipo de tecnología. Eso creo que está bastante claro.
0: Oye, siempre se decía por estos lares que, bueno, pues dentro de la órbita de los países comunistas, Yugoslavia era otra cosa, ¿no? Era diferente. Entiendo que, bueno, no dejaba de ser una dictadura, pero no sé si diferente.
1: Sí, por supuesto, dictadura es si tienes el partido único, no hay ninguna duda. Y hay un jefe del Estado de por vida, pues no se puede decir que dictadura no es. Lo que sí diferenciaba a Yugoslavia es un intento continuo de cambio. No se aferraba a la ideología entre comillas leninista, ¿no? La que estancó la Unión Soviética en el estalinismo, sino intentaba cambiar las cosas, inventó una serie de acercamientos a la relación laboral, intentó ayudar a la gente para que no se sintiera solamente un tornillo en la máquina, pero todos estos intentos han sido en vano cuando todo explotó con una gran crisis económica. Las dictaduras viven de represión y de promesas. Cuando no se cumplen las promesas, es relativamente fácil derrocar a una dictadura. Y todas las dictaduras, creo, encuentran al final un momento en el que no pueden cumplir las promesas. Una gran crisis económica en Yugoslavia manifestó que, con todas sus buenas intenciones, entre comillas, Yugoslavia no pudo prosperar como tal. Y la gente se cabreó. Que hizo derrumbar una estructura, derrumbando de esta manera su propia casa, porque Yugoslavia, creo yo, y sigo creyéndolo, ha tenido muchas más oportunidades de lo que tienen los pequeñitos países ahora nacidos en el cuerpo muerto de Yugoslavia.
0: Claro, juntos siempre se puede más que por separado. Oye, ¿qué cosas tienen en común los Balcanes y España?
1: Lo primero que tienen en común, sin duda, es el sur. Tanto los Balcanes como España, evidentemente, salen al mar Mediterráneo. Y esto marca históricamente, culturalmente, socialmente. Cambia el punto de vista teniendo un tipo de clima u otro tipo de clima. Así que aunque están a 3.000 kilómetros de distancia, realmente hay mucha cercanía entre los países balcánicos en general y lo que es España. Entonces, el sur es el que une.
0: Tú has vuelto en ocasiones, ¿no? Porque has dado conferencias, bueno, pues fuera de España, de México, en Serbia. ¿Alguna vez te planteaste o te has planteado volver a vivir en tu tierra natal?
1: No, bajo ningún concepto. Primero, no hay sitio donde me gustaría volver. Hay una diferencia en la... por ejemplo, para que el oyente lo entienda, cuando un exiliado español en la Guerra Civil Española añora y quiere volver a España, es porque aunque España sea una dictadura, sigue siendo el país el que abandonó. Cuando obligado a abandonarlo, vaya. Pues cuando nosotros salimos de un país y ya no pudimos, bajo ningún concepto, volver a él, porque desapareció, no existe.
0: Claro.
1: Así que realmente añorar la tierra natal significa, quizás en mi caso, añorar a cuatro amigos, tres familiares, seis calles y dos platos en los restaurantes. ¿Pero qué más? O sea que absolutamente todo ha cambiado, toda la estructura ha cambiado. Y no solamente políticamente, es que en 30 años la gente en un lugar cambia, ni para bien ni para mal, cambia. Y tú, en otro lugar, a 3.000 kilómetros, también cambias. Ya no tenéis tantos puntos en común. Así que, evidentemente, ni tengo nostalgia, porque no existe el lugar por el quien podría tener nostalgia, que no sea mi propia juventud. Y no tengo ninguna añoranza y tampoco deseos de volver a nada, y menos a una tierra para mí ahora bastante desconocida.
0: Estás bien donde estás y eso está fenomenal. Bueno, tú has recibido muchísimos premios, has tenido una larga trayectoria que, bueno, ahora has decidido parar, pero quién sabe el futuro. Para terminar, comparte con nosotros uno de los momentos más bonitos de tu trayectoria profesional, de esas cosas que te quedan ahí, que lleva uno en la mochila con alegría y con orgullo.
1: Pues no lo sé, ha habido muchos momentos muy bonitos, pero probablemente uno que más ha cambiado nuestra vida, la vida de toda la familia, era casualmente el éxito en el estreno de la primera obra que hicimos aquí en España, de aquel Opus Primum, el que ya he mencionado, porque es la primera vez en mi vida que de teatro dependía mi vida. Si hubiéramos hecho una mala obra, que todos los que hacemos teatro sabemos que de 100 obras que hemos dirigido o en las que hemos actuado o los que hemos escrito, 20 son buenas, 10 muy buenas y 2 excelentes. Pues que yo tenga suerte, que me salga una obra excelente, justamente en el momento cuando más lo necesito, porque supongo que es el momento en el que más tengo que ofrecer y puedo ofrecer al público, sacándolo de mis propias entrañas y del dolor del momento, supongo que esto es el momento crucial, que al final en la vida nos ha dado muchas alegrías, pero en el momento cuando pasaba era bastante tremendo.
0: Totalmente. Pues, Curitz Kardelis, me ha encantado esta conversación contigo. Te mando un fuerte abrazo para ti, para tu mujer, y os deseo todo lo mejor.
1: Lo mismo digo, un abrazo para todos los oyentes y muchas gracias por haberme invitado.

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1: La princesa yugoslava Smilja Mihajlović fue un personaje habitual de la crónica social en los años 70 y 80 en España. Logró poner en el mapa de la jet set internacional a Ibiza, y a ella le debemos el famoso look ibicenco. Su periplo vital es de novela. De hecho, la escritora Gordana Sirjanić lo relató en Las siete vidas de la princesa Smilja. Lo de princesa no le venía de nacimiento, sino por decreto real de una monarquía en declive, pero vayamos por partes. Nació en 1918 en el seno de una familia acomodada. Se formó como periodista, aprendió siete idiomas y comenzó a frecuentar las ilegales reuniones de las juventudes comunistas. Cuando las tropas de Hitler entraron en Belgrado, dio con sus huesos en un campo de concentración, pero pudo huir en 1941 y comenzó un periplo por las grandes capitales europeas buscando fortuna. En Londres conoció a Pedro II de Yugoslavia, rey en el exilio, con el que vivió un largo romance secreto. En agradecimiento por su amistad y lealtad, le otorgó el título de princesa, lo que le abrió las puertas de la aristocracia europea. Tras un breve matrimonio con un diplomático yugoslavo, decidió establecerse en Ibiza. Eran los años 60, la dictadura franquista comenzaba su declive y hippies de todo el mundo se daban cita en la isla. Smilja no tardó en contactar con los círculos elitistas de aristócratas y famosos con ganas de fiestas y lujo, y con esos hippies que empezaban a bailar en las discotecas locales. Además, supo relacionarse con el poder. Lo de princesa abría muchas puertas y esos contactos le ayudaron a impulsar el perfil turístico de Ibiza y organizar la primera edición de la Semana de la Moda Adlib. La princesa Smilja tuvo una idea genial: vender al mundo un estilo basado en la ropa interior de las payesas que los hippies habían adoptado como uniforme. Inventó hasta un lema: viste como quieras, pero con estilo, que se convirtió en santo y seña de la moda adlib, abreviatura del latín ad libitum, a tu aire. Desde entonces, su vida discurrió entre fiestas de la jet set, paparazzi y desfiles. Falleció en 1994 y dicen las crónicas que ya fue para Ibiza lo mismo que Alonso de Hohenlohe para Marbella o que Reiniero y Grace para Mónaco. Vamos, una reina de corazones, vestida, eso sí, siempre de blanco y ibicenco. Desde esta orilla @rtv.es, Mercedes y Sonia García en el control de sonido, Amaya Prieto, Barriuso, a este lado del micro.

0: Son las 7 y las 6 en Canarias.
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0: Nueva tragedia en aguas de Baleares. Dos personas han muerto y otras 17 han sido rescatadas con vida en una patera que ha llegado a aguas de Cabrera. Investigan si hay una decena de desaparecidos. Aarón Calvo, buenas tardes.
2: Buenas tardes, sí. Los 17 han sido trasladados al puerto de la colonia de San Jordi, donde tres de ellos han sido asistidos por quemaduras y agotamiento. La Guardia Civil, además, ha rescatado dos cuerpos sin vida, aunque se sospecha que podría haber más. Y también en Baleares, esta madrugada han sido rescatados dos migrantes de origen magrebí que llevaban unos 15 días a la deriva. Viajaban en una embarcación con otras 17 personas, según han confirmado los dos chicos al ser atendidos. En los últimos dos días han llegado más de 120 migrantes en patera a Baleares, casi 4.000 en lo que llevamos de año. Y por último, en El Hierro, 133 personas han sido trasladadas al puerto de La Restinga. Viajaban en un cayuco entre los que se encontraban 6 mujeres y 6 niños. Los migrantes de origen subsahariano llevarían 11 días a bordo de la embarcación.
0: En Ceuta se prepara un dispositivo para dar de comer y atender a unas 2.500 personas que siguen en la ciudad autónoma tras la entrada irregular de unas 72.000 desde Marruecos el pasado jueves, según datos de Interior. Las cifras de las ONGs estiman que las personas vulnerables, entre ellas niños y personas mayores, sería superior. Directo desde Ceuta, Sara Vázquez, buenas tardes.
3: Buenas tardes, sí, ese punto para la entrega de agua y alimentos se ubicará en la carretera del centro de estancia temporal. El objetivo es garantizar la cobertura de las necesidades básicas con seguridad, ha dicho el delegado del Gobierno. También se habilitará un centro para agilizar los triajes, esas entrevistas y exámenes que deben determinar cuántos migrantes tendrán que ser devueltos y cuántos pueden ser solicitantes de asilo en España, como los subsaharianos. Pérez Triano asegura que por ahora no se ha podido determinar cuántos candidatos a pedir asilo. Sí lo hay.
4: Eso representantes. Es muy difícil de estimar porque primero tiene que pasar por el triaje, o sea, eso todavía no se sabe. Lo que sí digo es que se están agilizando los procedimientos de asilo para los procedimientos que son claramente denegatorios, obviamente, y se procederá a realizar expedientes de devolución.
3: Representantes vecinales de barrios de la ciudad, como El Príncipe, aseguran que los migrantes que siguen en Ceuta son muchos más que los 2.500 que estima el Ministerio. Hablan de hasta 8.000 o 9.000 porque, aseguran, están escondidos en zonas de monte y piden que se atienda a los menores, sobre todo a las niñas. El Ministerio de Igualdad advierte del riesgo extremo de que sufran agresiones sexuales o caigan en manos de redes de trata.
0: Y ha sido controlado el incendio de la Sierra Oeste de la Comunidad de Madrid tras calcinar más de 30.000 hectáreas y obligar al desalojo de decenas de miles de personas. En cambio, en Huesca ya son 7 los incendios forestales simultáneos en alta montaña. Juan Coca.
5: Sí, en la comarca de Sobrarbe, 2 incendios, otros 2 en la Hoya de Huesca y en esta zona el de Loporzano es de los que más preocupa. Ha quemado ya 25 hectáreas y en él trabajan una docena de medios aéreos y un centenar de bomberos forestales. Los otros 3 incendios en la comarca de Ribagorza, de los 3, el de Viu es el que más medios están destinando. Son ya 2 aviones anfibios y 6 helicópteros. Desde el dispositivo aragonés no descartan la aparición de nuevos incendios forestales durante las próximas horas en estas zonas de alta montaña y de difícil acceso, como consecuencia de las tormentas y los numerosos rayos que están cayendo en la zona.
0: Se lo hemos adelantado en Radio 5, la Abogacía del Estado ejercerá la defensa de Ineco y Traxatec en la pieza del caso Coldo, en la que se investiga la presunta contratación irregular en estas empresas públicas de Jessica Rodríguez, quien fuera novia del exministro José Luis Ábalos. Así lo determinó el Tribunal Supremo en la sentencia del caso Mascarillas, que desembocó en la imputación en la Audiencia Nacional de Jessica Rodríguez, quien reconoció ante el alto tribunal que cobró de Ineco y Traxatec sin trabajar, estando Ábalos al tanto de todo. Jessica se enfrenta a un posible delito de malversación. Momento para deportes. En el Tour de Francia femenino tenemos nueva líder tras la contrarreloj de esta jornada. Miguel Ángel Guillén, buenas tardes.
6: ¿Qué tal? Buenas tardes. La suiza Marlene Reuser, vigente campeona del mundo de contrarreloj, se ha hecho con el maillot amarillo tras llevarse la victoria de esta etapa en las localidades de Gevrey-Chambertin y Dijon. La anterior líder, la noruega Sigrid Iterhus, se ha dejado más de 3 minutos en la prueba y ha quedado muy alejada de la cabeza. La mejor española del día ha sido Paula Blasi, que ha quedado 1/10 a poco más de 1 minuto de la ganadora de etapa. En el tenis estamos pendientes de Jessica Bouzas, que en este momento está jugando frente a la ucraniana Elina Svitolina en la segunda ronda del torneo de Toronto. La española ha ganado el primer set en el tiebreak 7-6 y ahora igualdad absoluta en el segundo set.
0: Actualizamos la información a las 7:30, a las 6:30 en Canarias en el informativo 24 horas con Julio Leite.
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7: Saludos, ¿cómo están? El Instituto Cervantes es mucho más que una gran academia de español repartida por el mundo. Es una herramienta diplomática de primer orden, depende de hecho del Ministerio de Asuntos Exteriores y cumple múltiples funciones al promocionar la cultura en español. Así se ha vuelto a poner de manifiesto en la reunión anual que los directores de los centros del Instituto han celebrado esta semana en Jerez, en Cádiz, para hacer balance y mirar al futuro sorteando problemas de financiación, personal e incluso el bombardeo de algunas de sus sedes. Hoy el Cervantes es nuestro protagonista. Bienvenidos.
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0: Queremos que nuestra comunidad sea un abrazo, pero un abrazo con lengua. Como escribió José Manuel Caballero Bonal en un libro, Pliegos de Cordel, que rescataba la memoria y la lección de un poeta sevillano, Antonio Machado, escribo la palabra libertad, la extiendo sobre la piel dormida de mi patria. Si junto a la palabra patria colocamos la palabra mundo, esa es la tarea y el compromiso con la libertad del Instituto Cervantes.
1: Así de poético ejercía el director del Cervantes, Luis García Montero, en una de las muchas sesiones que el personal del Instituto ha celebrado en Jerez de la Frontera, ciudad natal de ese otro poeta, José Manuel Caballero Bonald, homenajeado en este encuentro con motivo del centenario de su nacimiento. Las reuniones anuales de los responsables de la gestión del Instituto se celebran desde 2005 para intercambiar impresiones e información clave para el buen funcionamiento de un organismo con presencia en 100 ciudades de 56 países del mundo.
0: Somos una apuesta institucional, todo es transversal y es decisiva la relación de la sede y los centros y la sede. La información es la que ayuda a tomar decisiones que tienen que ver con un trabajo compartido en todos los ámbitos. Pues hay que tomar decisiones para hacer una programación o incluso para pensar de qué manera podemos crear un público que no existe para la cultura española. Hay que tomar conciencia de las realidades a la hora de poner en marcha nuestros diplomas de español como lengua extranjera o la oferta de cursos, o de qué modo podemos apoyar a los hispanistas que a lo largo del mundo se comprometen con nuestra cultura. O en el ámbito de las plantillas, es el día a día, ya lo sabemos, los estatutos jurídicos, los niveles de vida, pues son muy distintos en un país, en otro, en una ciudad y en otro. Y la información es fundamental para articular esa apuesta común institucional que es el Instituto Cervantes.
1: Son las pautas del día a día para cumplir con los objetivos marcados para el Cervantes, estos que resumía su secretaria general, Carmen Noguero.
2: Tener una posición más relevante.

0: Queremos fortalecer nuestra institución. Ahí tenemos todos los temas de presupuesto que ya sabéis que siempre nos gustaría que fuera más del que tenemos. Creo que además lo merecemos, sinceramente, por el trabajo que hacemos y por el impacto que tenemos.
1: Estos objetivos determinan el trabajo del Instituto, que se organiza en planes de actuación trienales. Termina ahora el plan correspondiente al periodo 2024-2026, en el que se han logrado, subrayaba Carmen Noguero, dos propósitos fundamentales. Por un lado, decía, avanzar en el proceso de transformación digital del conjunto de la institución, con una inversión cercana a los 40 millones de euros procedentes fundamentalmente de fondos europeos.
0: En 2027, todos los proyectos del plan de transformación digital estarán implementados, con lo cual lo que hacemos es estar en una situación de partida. Ya tenemos las infraestructuras, tenemos las herramientas, tenemos muchos contenidos, que es algo que todavía no hemos podido hacer llegar, y tendremos un portal. Bueno, tenemos que adoptar todo eso y desarrollar su potencial, y yo creo que nos sitúa en un momento muy importante para el Instituto.
1: El segundo propósito cumplido era la puesta en marcha del Observatorio Global del Español.
0: Nos permite tener un seguimiento mayor de cuál es la situación del español en el mundo y, por tanto, ser más estratégicos a la hora de hacer propuestas de promoción, tanto de la propia lengua como de la cultura que está asociada a la lengua, la traducción, la edición, etc. Este observatorio global, como todo lo que hacemos, genera una red de observación, no se queda ahí, porque si no, nuestro trabajo sería muy pequeño. Por ejemplo, ahora mismo está en un proyecto que me parece interesantísimo, que es un atlas de motivaciones para estudiar español, porque sabemos que el estudio del español está creciendo en el mundo, pero queremos saber por qué. Es una motivación cultural, profesional, de acercamiento a una cultura que les interesa. Bueno, pues queremos también trabajar más en eso.
2: Me gusta hablar español porque me hace súper poderosa.
3: Me gusta aprender el español por su cultura, por la literatura, los poemas, la comida. Los poemas los paso todos los días leyendo.
4: Me gusta aprender español porque me da la posibilidad de comunicarme con mucha gente de España. Hablo español en clase.
1: Observatorio Global del Español y Transformación Digital son las novedades fundamentales para abordar el futuro inmediato del Instituto Cervantes, que ha consolidado ya su presencia, como decíamos, en 100 ciudades de 56 países del mundo, con una plantilla que por primera vez supera las 1.000 personas, con todas las dificultades de gestión administrativa y de estatutos jurídicos que ello implica. La contratación y la formación de profesorado es, de hecho, uno de los caballos de batalla en el trabajo de la institución con necesidades obvias.
0: Tener un plan de carrera donde se contemple qué capacidades necesitamos actualmente para estos profesores, cómo se asocia eso a la formación que les vamos a proporcionar, cómo se asocia eso a la selección de los profesores que queremos que entren en nuestro proyecto. También líneas a lo mejor de especialización de estos profesores, porque lógicamente ya estamos dando, por ejemplo, muchas clases en línea, con lo cual podemos llegar más lejos, pero esto requiere una cierta especialización.
1: Docencia en línea, el trabajo tan distinto según los países, las dificultades para ofrecer retribuciones adecuadas que retengan a los buenos profesionales, las características específicas del personal local, son temas de gestión fundamentales para dar una cobertura adecuada a la enseñanza del español y al aumento muy importante de la demanda de certificados de nivel de conocimiento del idioma.
0: Nosotros estamos creciendo mucho en certificación de español como lengua extranjera, pero si comparamos con otros idiomas, todavía estamos muy por detrás. Se ha hecho un gran esfuerzo en el plan de transformación digital para reelaborar todos los sistemas con los que generamos un sistema de calidad de certificación que nos da garantías. Vamos a conseguir un sistema mucho más ágil, que podemos diversificar mucho más, y queremos trabajar en eso.
1: También se ha hablado, entre otras muchas cosas, en Jerez de las circunstancias especiales de los hablantes de herencia, de la variedad tan compleja de los tipos de matriculación en los centros según el país, de la atención a los hispanistas.
0: Son nuestros embajadores por el mundo. Aquí hablamos de un hispanismo un poco más concreto, que son los estudiosos del español, que están en departamentos de español o de su cultura, que están repartidos por departamentos de universidades en todos los países del mundo. Personas que son, de alguna manera, nuestros embajadores, pero que también nos dan una visión interesantísima de nuestra cultura, porque es desde otra aproximación que nosotros no podemos tener. Y una aproximación a nuestros autores desde China, desde África, bueno, de África, que es un continente entero, desde países de África, desde Europa, desde distintos países de Europa. Bueno, todo esto es una riqueza que queremos que integrar mucho más y que genere, que lo hagamos más en red, que no sea un proyecto que se hace solo desde la sede, sino que generemos ese conocimiento internacional que tenemos también en torno al hispanismo.
1: Hispanismo que cuidar en un mundo cada

0: vez más complejo, con un panorama internacional cada vez más conflictivo, que afecta directamente, lo subrayaba Luis García Montero, al desarrollo del trabajo de algunos centros.
1: Cuando saludo a los compañeros que dirigen nuestro trabajo en Tel Aviv o en el Líbano, a la compañera que lleva la coordinación en Moscú, pues comprendo cuál es la situación del mundo, y son situaciones extremas que después se relacionan con otras situaciones no tan extremas, pero también complicadas, como por ejemplo estar defendiendo el español en los Estados Unidos.
0: Son solo algunos de los puntos abordados en esta reunión anual de la dirección del Cervantes durante los 3 días de trabajo que se iniciaban en Jerez con mucho arte.

En el flamenco, el compás que tiene cada palo da muchísima información, muchos matices, mucha historia, mucho conocimiento que está dentro de cada palo. Bailar por soleá, por ejemplo, es el baile más lento que existe en el flamenco. Pa, cata, pa. Es lento, tiene peso, es contundente. Muchos podrían pensar, claro, soleá, soledad, baila la soledad. Sí, pero hay más. Bailar por soleá es bailar un dolor que lo dejas ir. Y ese cuerpo es muy distinto. Todo no se baila igual. Si yo bailo garrotín, pregúntale a mi sombrero. Mi sombrero te dirá las malas noches que paso y el relente que me da al garrotín. Esto es otra cosa. Tiene chispa, es una mujer que quiere conquistar un poco, es otra cosa. O, por ejemplo, martinete. ¿Qué es el martinete? Mira. Es machacón, ¿no? ¿Eso qué es? Eso es un drama que tú no has superado y te pones a pelearlo ahí, delante de todo el mundo. Como cuando tú estás enfadada y te viene el pensamiento. ¡Pam, pam! Me caché la mamá, ¿por qué no le habré dicho yo esto? Le tenía que haber dicho esto y lo otro y lo otro. Te para un poquito, te pone a hacer algo y se te olvida un poco. Y otra vez. Hay que ver qué lenta estoy respondiendo. Y le tenía que haber respondido. Eso es un martinete. Ahí el conflicto está calentito, calentito. Pero la soleá no. La soledad es una señora con un pozo de tristeza y de dolor, pero una señora, porque los palos también tienen como una edad. Claro, una señora sabe lo que cuesta la vida. ¿Baila por alegría? No es una señora. Mira, vámonos. Teque, teque, teque, teque, teque, teque, teque, teque, teque. Ay, teque, teque, teque, teque, teque, teque, teque, teque, teque, teque. Es una joven que le gusta que le dé el aire en el flequillo. Eso baila por alegría. Esto que les estoy contando no lo van a encontrar escrito en ninguna parte. El baile se transmite cuerpo a cuerpo. El compás también. Porque como cualquier otro idioma, se transmite mejor por contacto.

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1: El arte condensado en la conferencia de la bailaora Leonor Leal, que servía como inauguración de las sesiones, abiertas un año más con el respaldo de la reina Letizia. Sesiones muchas a puerta cerrada, otras de cara al público, para dar a conocer las circunstancias en que se desarrolla el trabajo concreto de algunos centros del Cervantes. Por ejemplo, en Europa, donde el número de hablantes de español procedentes de América Latina ha igualado ya al número de hablantes de español de la península. El castellano sigue sin ser lengua de trabajo en la Unión Europea, un tema que planteaba la directora del Instituto en Bruselas, Teresa Iniesta.
2: No es lengua oficial de trabajo, como lo son el inglés, el alemán y el francés, pero los funcionarios que trabajan en la Comisión nos han estado contando que utilizan el español a diario. Dicen que basta que haya un español o un hispanoparlante en la oficina para que toda la oficina hable en español. Con lo cual a mí me gusta decir que no es oficial, pero sí oficiosa, porque desde luego se utiliza y hemos visto que es una característica muy, muy nuestra, muy de los españoles, que cuando hablamos queremos simplemente comunicarnos. No, es mucho más importante para nosotros el que haya una comunicación fluida a que nuestro interlocutor hable perfectamente. Con lo cual suelen sentirse tranquilos, sentirse alegres y por eso hablan en español sin ningún problema, con lo cual estamos viendo este incremento del uso que esperamos vaya después acompañado de una realidad institucional.
1: En Europa, pero fuera de la Unión Europea, el Brexit no ha perjudicado el trabajo del Instituto Cervantes en el Reino Unido, en sus centros de Londres, Manchester y Leeds. Es más, el British Council lleva ya algunos años recomendando el estudio del español como segunda lengua. Algo a tener muy en cuenta, subrayaba el director del centro londinense, Víctor Ugarte, en un país de cultura tan monolingüe.
3: Lleva ya 10 años el British Council de manera contundente señalando la importancia del español, de las lenguas extranjeras, pero especialmente del español, que recomienda estudiarlo. Dice que no solo es una lengua útil, sino que es una lengua estratégica por su valor económico, comercial, diplomático e internacional para la prosperidad del Reino Unido. No olvidemos que estamos en el 10 años del Brexit, donde se dudaba qué iba a pasar con los idiomas, ¿no? El Brexit, que ha sido negativo claramente para la economía británica, también lo ha sido en parte en la enseñanza de idiomas, sobre todo por la escasez de profesorado proveniente de la Unión Europea. Los centros se quejan, aunque el año que viene se implanta de nuevo el Erasmus Plus, que eso es una muy buena noticia para el Reino Unido y para Europa, ¿no?
1: Valor especial tiene la presencia del Instituto Cervantes en Marruecos, con 6 centros, en Fez, Casablanca, Rabat, Marrakech, Tánger y Tetuán. Nuestro vecino del sur concentra la quinta parte de la actividad académica global de la institución. La estrecha relación entre España y Marruecos se concreta también a través de la lengua, como subrayaba la directora del centro de Casablanca, Cristina Conde.
4: Nada menos que el 4,76% de la población habla español. A esto se suma que más de 1 millón de personas nacidas en Marruecos viven en nuestro país. Es difícil no encontrar una familia que no tenga un vínculo directo con nuestro país. Pero Marruecos también es un país de clases medias en expansión, y esto lo evidencian los más de 9.000 estudiantes marroquíes que cursan estudios superiores en España, o los 750.000 turistas marroquíes que cada año eligen nuestro país.
1: Son muchas las razones que encuentran los marroquíes para estudiar español y, sin embargo, nuestro idioma no se imparte en las escuelas del Reino Alawi. Ese es el gran desafío de la diplomacia española.
4: El español no forma parte de la educación pública marroquí y aquellos que desean estudiarlo deben acudir a centros privados, al Instituto Cervantes, por supuesto, también a los 11 colegios españoles que existen en el país o a los departamentos universitarios de hispánicas. Y yo creo que el reto es claro, el reto es llevar el español allí donde se construye el futuro, a las escuelas, a las universidades, a la formación profesional.
1: El Instituto Cervantes está empezando también a prestar especial atención al interés que despierta el estudio del español en el África subsahariana. Todo un mundo por desarrollar. La primera semilla se sembró con la inauguración del centro en Dakar, en la capital de Senegal, y se acaba de ampliar, lo hemos contado en este Idioma sin Fronteras, con la apertura del aula Cervantes en Abiyán, en Costa de Marfil.
5: Me invitaron a un party americano. Y cuando entro al party, ¿cuál es la primera cosa que veo? La gente parado como estatua, con el vinito en la mano. Oigo la conversación que empieza así. So what do you do for a living? ¿Cuál es tu profesión? ¡Doctor! ¡Qué maravilla!
1: Los retos que enfrenta la enseñanza del español en África nada tienen que ver con el trabajo que es necesario desarrollar, por ejemplo, en Estados Unidos. Allí, el Cervantes está presente con centros en Nueva York, Chicago, Albuquerque y Los Ángeles, y aulas o extensiones en Seattle, El Paso y el observatorio en la Universidad de Harvard. El director de este observatorio, Javier Puello, señalaba que una lengua que tiene 60 millones de hablantes en Estados Unidos no puede calificarse de lengua minoritaria, pero sí, en la actualidad, como lengua minorizada. El español ha conseguido sobrevivir, subrayaba Javier Puello, en un país que ha arrasado con el inglés a todas las lenguas que ha encontrado a su paso.
6: Su más robusto mecanismo de defensa es su condición como lengua histórica del país. El español posee una historia permanente en vastas regiones de lo que hoy es el sur y el suroeste del país, antes de que formara parte de los Estados Unidos. Su segundo elemento de defensa, su segundo anticuerpo, es su cercanía geográfica a Latinoamérica. A diferencia de las lenguas de inmigración, aisladas de su núcleo originario por un océano, el español en Estados Unidos respira mejor porque mantiene lazos transfronterizos, comunitarios, culturales, familiares, permanentes y continuos con el sur, con la frontera sur, con el sur geográfico. Lo que nos lleva a otro anticuerpo, que son las sucesivas olas migratorias desde los países hispanohablantes que nunca han aterrizado en el país en un vacío idiomático hostil. Y finalmente, el último componente sería que el español estadounidense forma parte de un monumental ecosistema de más de 600 millones de hispanohablantes a nivel global. Una red inmunitaria internacional que no solo refuerza el prestigio cultural e incluso el valor económico de la lengua, sino que dota a la comunidad de unos recursos lingüísticos y culturales inmensos, de los que formamos parte del Instituto Cervantes.
1: Con todo, el panorama está cambiando. Cada vez son menos los hispanos que llegan y más los que nacen en Estados Unidos, de segunda o tercera generación. Y sobre todo, nunca antes nuestro idioma se enfrentaba a una política tan hostil por parte de la administración. Así lo subrayaba quien fuera también responsable del observatorio en Harvard, ahora al frente del Observatorio Global del Español, Francisco Moreno. La política del English Only, recordaba, continúa avanzando.
7: El día 1 de marzo de 2025, Donald Trump firmó una orden ejecutiva que declara el inglés como la única lengua oficial de los Estados Unidos, cuando Estados Unidos es un país que nunca había tenido lengua oficial. Y el texto que apoya esa orden sostiene que la cohesión nacional necesita una lengua compartida y que el gobierno federal debe operar, lo digo literalmente para que no crean que estoy traduciendo, con one and only one official language. Solo una. Es una formulación lo suficientemente elocuente como para no necesitar mucha exégesis, porque los documentos oficiales también saben decir las cosas a veces con mucha brutalidad.
1: Una acción federal explícita con consecuencias de las que se hablaba en una de las sesiones de trabajo del personal de Cervantes, celebradas en una localidad en Rota, donde la presencia desde hace 70 años de la base militar norteamericana ha creado una relación muy especial entre el idioma español y el inglés de Estados Unidos. Lo recordaba su alcalde, Javier Ruiz.
8: Nuestros padres fueron proponérselo los primeros embajadores de la lengua española para miles de estadounidenses. No había diccionario en el bolsillo ni aplicaciones de traducción, pero había voluntad de entenderse. El español se aprendía en los bares, en los comercios, en los taxis, en los lugares de trabajo, en los tratos para alquilar casa también a los americanos. Muchas veces también con gestos, se hablaba un poco más alto de la cuenta quizá, como si así fuera más fácil salvar la distancia entre dos idiomas. De forma simultánea, los roteños comenzábamos a chapurrear alguna que otra palabra, incluso a adaptarla a modo del llanito. Sabéis que esa lengua en Gibraltar, entre el inglés y el español, pues ese llanito roteño, que también tenemos aquí alguna que otra palabra, desde el floqui, o el forklift, que es ese torito mecánico, hasta la shore patrol, la patrulla costera.
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9: Llámanos tabaco.

Las actuaciones de La Macanita y Vicente Soto Sordera, dando voz a los versos de José Manuel Caballero Bonald, pusieron música de fondo a la reunión anual de los directores de los centros del Instituto Cervantes en Jerez de la Frontera, que hemos utilizado como excusa para recordar la importancia de una institución que nos representa a través de la cultura en 56 países del mundo. Nos despedimos. Volvemos la semana que viene para seguir hablando de lenguas, de palabras. Pueden encontrar todos nuestros programas pasados en la web Un Idioma Sin Fronteras y contactar con nosotros en idioma@rtve.es. Puerto Martín en el control de sonido y Ángela Núñez en lo demás. Les deseamos que hablen muy bien.

El rock le pertenece a la calle. Era un grito que en Inglaterra a finales de los 70 hizo que el movimiento punk tomara el control de las riendas. Los jóvenes hijos de obreros comenzaban a rehuir de la imagen de superestrellas de las grandes bandas internacionales y pedían una música que fuera suya, que viniera del barrio, que no necesitara de virtuosismos. La honestidad por encima del despilfarro millonario. Y en cierta manera, aunque no eran punk, eso es lo que le ocurrió a Leño. Cuando surgieron no jugaron a las mallas de colores, ni a la imagen que el público tenía de una estrella de rock. Surgieron del barrio, de la calle, y por eso se sintió su música como algo tremendamente cercano. Eran los gritos de protesta que se escuchaban en los bares y en las esquinas. Era el lenguaje de la gente común. Rosendo Mercado, con un estilo de guitarra rompedor y refinado, actuaba como la voz del pueblo. El catalizador no de la fantasía ni la mitología del rock, sino sencillamente del diálogo de los asistentes a los bares mientras se tomaban una litrona. Cuando Leño debutaron en el año 1978, las miradas se fueron directamente hacia ellos precisamente porque no se disfrazaban, no pretendían ser algo que no eran. Funcionaban como un muestrario de honestidad sin disfraz. Unos chicos del barrio que eran capaces de calentar el ambiente y provocar una auténtica explosión de rock and roll.

Pues esta canción, por ejemplo, El tren, fue una canción con mucha historia que se asocia al propio génesis de Leño. Porque Rosendo comenzó militando en una banda llamada Fresa, que se convertiría en Ñu, otro de los grupos clásicos de rock de nuestra historia. Pero aquel fue un mal viaje. Rosendo no se entendía con el líder de Ñu, José Carlos Molina. Y se dice que en un momento dado este le dijo: «Tío, tus canciones son un leño». Aquel fue el desencadenante. Rosendo abandonaría Ñu y crearía su propia banda, y como referencia a las palabras de Molina, se llamaría Leño. No solo como indirecta, sino porque no quería perder la ñ, una letra que les definía como españoles. El tren, esta pieza que hemos escuchado, estaba compuesta precisamente en los tiempos de Ñu, y de hecho esta banda haría su propia versión unos años más tarde. Pero además es una canción que el pueblo entendió como una metáfora de un viaje psicotrópico. Las drogas como catalizadoras de la música. No es que sea un dato que hayan confirmado, pero el mito ha persistido hasta nuestros días, aunque el grito de Rosendo y su trío señalaba muchas más cosas en este álbum, algunas muy incipientes. Y cuando publicó, por ejemplo, Este Madrid, aquello se veía casi como una declaración de guerra surgida del arroyo.

Leño comenzaron siendo tres. El ex bajista de Coz, Ramiro Penas, y Chiqui Mariscal a la batería, que fue quien grabó casi todo el disco. Aunque abandonó la formación poco antes de terminar y fue sustituido ya por el drummer definitivo, Tony Urbano. De hecho, la carátula del disco debut de Leño, que no tenía nombre, era precisamente una parábola de la partida de Mariscal y la llegada de Urbano. Aquello era rock visceral, y la mano de Teddy Bautista, que les aportó la armónica y los teclados, acabó ayudando a conformar un disco histórico que se veía como una declaración de intenciones. Nada de disfraces ni poses prefabricadas. Chicos de la calle que se subían al escenario y que eran ellos mismos, sin camuflaje. Era el año 1979, apenas un año después de formarse, cuando el disco debut de Leño vio la luz despertando un hambre de rock and roll urbano, e iniciando una actitud que sería seguida e imitada por muchas bandas de rock español en el futuro. El disco se conformaría únicamente de 7 temas, aunque el primero de ellos, su carta de presentación, se convirtió en una convergencia histórica. Castigo nacía como una proclama, un solo de Rosendo Mercado que abría paso a una de las grandes canciones de rock español, recordando que en la calle sí se sabía tocar, se sabía protestar, se sabía calentar una sala. No había monitores, solo amplificadores a máxima potencia y un batería que se dejaba los dedos para que le escucharan. Aquello fue el comienzo de una breve historia que marcó uno de los legados más importantes del rock español. Leño, nacían para hacer historia.

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0: Son las 8, las 7 en Canarias.
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0: Satisfecho y cosiendo heridas, así ha salido el ministro del Interior, Fernando Grande Marlaska, de la cumbre extraordinaria de los 27 a cuenta de la crisis migratoria en Ceuta. Acercamiento con sus homólogos de la Unión Europea, pero también con su compañera Margarita Robles. Marlaska insiste en que no recibieron aviso alguno del CNI, pero sí ha defendido el buen hacer de los servicios de inteligencia españoles.
2: Mi confianza, mi reconocimiento al trabajo del CNI, de los servicios de información. No había ningún informe, ningún aviso, no ya de algo que podía acontecer relativo a lo que finalmente hemos vivido trágicamente, sino nada parecido a lo que aconteció en el 2021.
0: En el Partido Popular piden su dimisión y también la de Margarita Robles por lo que califican como fracaso migratorio. Miguel Tellado insiste, el gobierno de Sánchez está arrodillado ante un Marruecos que afirma no respeta al Ejecutivo. El secretario general de los Populares reclama que se tomen medidas para garantizar la seguridad de las ciudades autónomas.
3: Esto es una crisis de seguridad nacional. La seguridad nacional y la vigilancia de nuestras fronteras no está garantizada. Y por lo tanto, esto no tiene nada que ver con situaciones anteriores. Esto es una cuestión francamente distinta y diferente. Aquí el Gobierno de España, a través del Ministerio del Interior y también del Ministerio de Defensa, tienen que garantizar la seguridad de la ciudad autónoma de Ceuta.
0: Y precisamente conectamos de nuevo con nuestra compañera Sara Vázquez. Creo que has podido hablar, Sara, con varios vecinos que están preocupados porque todavía quedan al menos 2.000 migrantes en la ciudad autónoma en Ceuta, ¿no? ¿Qué tal? Hola de nuevo.
4: Buenas tardes de nuevo. La delegación del Gobierno se remite a la cifra del Ministerio del Interior, que calcula que unos 2.500 migrantes siguen en la ciudad, aunque insisten que es una estimación provisional, y vecinos de barrios como El Príncipe, en cambio, hablan de hasta 8.000 o 9.000. Aseguran que se esconden en zonas de monte para evitar ser devueltos a sus países y que bajan por la mañana para conseguir leche y galletas y vuelven a sus escondites, y aseguran que se ven superados para tratar de darles ayuda.
5: Quienes han sacado las castañas ha sido el pueblo, ha sido la gente.
4: Piden una solución humanitaria y sobre todo que la ciudad se haga cargo de los menores.
6: No vamos a aguantar mucho más, no podemos aguantar. O si no, vamos a recoger a todos aquellos niños y los vamos a plantar en un centro cualquiera. Porque es que no podemos. No puedo ver a una niña de 13 años en la calle.
4: Cuentan que escasean productos de alimentación y aseguran que si no se da una solución, estudian pedir a los vecinos mayores, gente de bien, dicen, que acojan a niños en sus casas.
0: Gracias, Sara. Y tenemos una actualización de última hora respecto a los fallecidos. Suben a 79, se actualiza, 79 son los fallecidos que habrían sido resultado de esa entrada masiva de migrantes hace hoy 6 días. 79 personas han muerto, pero la cifra podría seguir subiendo. La actualidad gira en torno a lo que ha sucedido en la ciudad autónoma de Ceuta, pero la tarde también nos deja novedades, entre ellas un nuevo movimiento del juez instructor del caso Plus Ultra, José Luis Calama, de la Audiencia Nacional. Quiere saber la influencia que tenía el gobierno de Maduro en la aerolínea y por eso reclama el historial relativo a los cambios de propiedad de la compañía. Alberto Apezteguía, buenas tardes.
7: Buenas tardes. El juez de la Audiencia Nacional accede a la petición de la Fiscalía Anticorrupción y le encarga un informe exhaustivo a la UDEF. En él quiere que incluyan todos los cambios accionariales, los gastos y la financiación de la aerolínea, desde que los empresarios Julio Martínez Sola y Fernando González la constituyeran en agosto de 2011. Al Ministerio Fiscal le interesa especialmente la situación de la aerolínea a partir de 2017, año en que los agentes de la UDEF identifican ingresos de accionistas de origen venezolano. En concreto, mencionan la participación del empresario Rodolfo Reyes Rojas, uno de los principales investigados de la trama, y cuyos mensajes en su teléfono móvil acabaron con la imputación del expresidente Zapatero por los delitos de pertenencia a organización criminal y tráfico de influencia. Cuando reciba el informe de la UDEF, Anticorrupción quiere analizar cómo pudieron impactar esos cambios patrimoniales antes de que la aerolínea pidiera el rescate. En 2021, la compañía llegó a recibir un total de 53 millones de euros del erario público, que se sospecha que pudieron ser objeto de blanqueo.
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0: Y momento de conectar con Torre España para conocer la previsión meteorológica. Saludamos a Ana de Roque. Ana, ¿qué tal? Buenas tardes.
8: Hola, ¿qué tal? Muy buenas tardes. Pues de hoy destacamos que otra vez Murcia, Málaga y Canarias se están registrando las temperaturas más altas del país, con valores próximos a los 40 grados o incluso superiores. Es el caso de la aldea de San Nicolás, en Gran Canaria, donde se han alcanzado 43 grados de máxima o 42 en Molina de Segura, en la región de Murcia. En cuanto al estado de los cielos, de nuevo esta tarde se están repitiendo chubascos y tormentas de intensidad en zonas del noreste de la península. Destacamos casi 50 litros por metro cuadrado se han recogido en la provincia de Lleida, en torno a 7 en Vilafranca, en Castellón, y entre 5 y 9 litros por metro cuadrado en la isla de Mallorca. Mañana miércoles los cielos van a estar plomizos y con precipitaciones débiles en Galicia y en las regiones del Cantábrico, y por la tarde otra vez crecerá nubosidad de evolución en zonas altas del interior y en las Islas Baleares. Se van a producir chubascos y tormentas en zonas de montaña del noreste y en el norte de la isla de Mallorca, y pueden ser fuertes en la ibérica de Teruel y otra vez en el interior de Castellón. En el resto del país pues va a ser un día de cielos básicamente despejados, eso sí, con calima en las Islas Canarias. En cuanto a las temperaturas, mañana bajan entre 6 y 8 grados en el norte y en el este de la península, y también van a bajar en Canarias, aunque en Gran Canaria los termómetros continuarán superando los 37 grados de máxima. En las demás regiones, un poquito más de calor, aunque de momento bastante llevadero.
0: Y en una hora empieza Radio Gaceta de los Deportes y ya está aquí Rubén Ortega para contarnos qué tienen preparado para hoy. Rubén, dinos.
9: ¿Qué tal? Muy buenas. Pues estamos en las horas claves de dos operaciones en el Real Madrid. Una de entrada, el fichaje de Diomandé, y la otra de salida, la cesión de Mastantuono. Además, en el Barça se ha hecho oficial la marcha de Ter Stegen, y en el Atlético vamos a analizar la primera entrevista de Canning Lee, fichaje que se va a incorporar esta semana en la gira asiática. Pero además, en clave de motor, hoy les vamos a descubrir a un joven que ha hecho historia, se llama Gil Membrado, y con 18 años se ha convertido en el piloto más prematuro en ganar el Rally de Finlandia. Solo lo había logrado otro español antes, y fue Carlos Sainz padre, que además le tiene apadrinado profesionalmente, así que en un rato vamos a hablar con él y les contaremos la historia que une a ambos campeones. Y también vamos a analizar las nuevas reglas del juego en el mundo del fútbol desde el punto de vista del arbitraje, porque hay novedades cuando el jugador se tapa la boca, en las pérdidas de tiempo, con las lesiones conocidas como tácticas y además en las intervenciones del VAR. Así que vamos a tener a un miembro del Comité Técnico de Árbitros para que nos analice qué ha cambiado y por qué han tomado esta decisión. Todo eso en Radio Gaceta.
0: Nos lo vamos a tener que estudiar muy bien, porque después vienen si es mano, no es mano, si es roja, no es roja, así que tendremos que estar muy atentos. Gracias, Rubén.
9: A vosotros.
0: 8 y 7 minutos, 7 y 7 minutos en Canarias.
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0: Y tenemos más noticias que nos trae Laura Hijón. Laura, buenas tardes.
10: Buenas tardes, Julio. Se investiga como violencia machista el intento de atropello de un hombre a una mujer en El Ejido, en Almería, este lunes. Él ha sido detenido. Esto precisamente en el día que hemos conocido que en Andalucía Vox va a asumir las competencias de violencia de género tras el pacto con el PP para nombrar presidente a Moreno Bonilla. Igualdad lo tacha de irresponsabilidad al negar el partido de Santiago Abascal la violencia de género. Andalucía acumuló casi un tercio de los crímenes machistas de España en 2025. Sevilla, Esquí Macías.
11: El gobierno andaluz de Moreno Bonilla deja en manos de Vox las unidades de valoración integral de la violencia de género, un servicio que los de Abascal habían pedido depurar por su, es textual, sesgo ideológico. La crítica más significativa a esto ha sido la de la ministra de Igualdad. Ana Redondo califica la decisión como irresponsable al otorgar estas competencias, dice, a quienes niegan la violencia machista.
12: Es muy peligroso y deja a las víctimas sin protección y en manos de los verdugos, en manos de los agresores.
11: La oposición política en Andalucía rechaza en bloque la decisión. José Ignacio García, adelante. Rosa Rodríguez por Andalucía, Ángeles Ferriz, PSOE.
13: Es un auténtico peligro y una irresponsabilidad.
14: Supone traspasar una línea roja inaceptable,
15: intolerable e indecente.
11: Rechazo también que llega desde todas las asociaciones de mujeres de la comunidad.

0: de la negociación del convenio colectivo que lleva año y medio caducado, con los salarios congelados desde enero. Los sindicatos acusan a los empresarios de ofrecer dinero individualmente a los trabajadores para desactivar este paro. A Coruña, Erika Castro.
1: Los sindicatos convocantes siguen esperando una llamada de la patronal con una nueva oferta para sentarse a negociar, pero algunos trabajadores sí han recibido contactos para ofrecerles subidas salariales, como denuncia Roberto Alonso de la CIGA.
2: Hay dinero para pagar una entrega a cuenta y para poder acabar con la jornada de huelga, pero no hay dinero para negociarse en una mesa, sentarse y discutir los incrementos salariales que se merecen las plantillas.
1: Mientras esa llamada no se produzca, CIGA, Comisiones y UGT siguen con los preparativos. Hoy han comenzado a distribuir información sobre sus motivos, tanto en centros de trabajo como a los ciudadanos, y preparan concentraciones el día 12 ante las principales cadenas hoteleras.
0: Más de 200 personas migrantes han llegado a nuestro país en estas 24 horas en varias embarcaciones precarias. La última a Cabrera, donde han rescatado a 17, han encontrado dos cuerpos sin vida en el agua y temen que pueda haber desaparecidos. Eso después de que hayan muerto 15 personas en otra patera que llevaba días a la deriva. Baleares ha pedido al gobierno que active el mecanismo europeo Frontex. Canarias también ha registrado llegadas. Juan Coca, buenas tardes.
3: Buenas tardes, sí, se ha rescatado a 17 personas al sureste de Cabrera y dos cuerpos sin vida que viajaban en una patera en la que en principio iban 30 personas. Una segunda embarcación llegaba a Ibiza con 15 personas de origen magrebí en buen estado y una tercera en las costas mallorquinas con dos supervivientes que, según su relato, viajaban junto a otras 15 personas y llevaban dos semanas a la deriva. En los últimos dos días han llegado más de 120 migrantes en patera a las Baleares, casi 4.000 en lo que llevamos de año. Por eso la presidenta balear pide al gobierno de España un plan específico para abordar la emergencia. Marga Proens.
4: Hay unos culpables, evidentemente, que son las mafias, y unas víctimas, que son las personas inmigrantes. Sin embargo, también hay unos responsables políticos que no hacen su trabajo en los países de origen, que no protegen nuestras fronteras y que contribuyen con estos negocios de estas mafias y con políticas con efecto llamada.
3: Mientras en Canarias, en el Hierro, 133 personas han sido rescatadas. Se trata de un cayuco que se buscaba desde el domingo. Entre los migrantes hay 6 menores, todos ellos trasladados al puerto de la Restinga.
0: Y otra de las rutas de migración más peligrosas es la del Canal de la Mancha. Allí, buques del Reino Unido y Francia han tenido que rescatar a 157 personas después de que la embarcación en la que viajaban se incendiara. Celia Vidal, buenas tardes.
5: Buenas tardes. Sí, se trata de una de las mayores operaciones de rescate de este tipo desde que en 2018 embarcaciones precarias empezaron a cruzar el Canal de la Mancha. El operativo, llevado a cabo de forma conjunta por Francia y Reino Unido con medios marítimos y aéreos, ha permitido poner a salvo a todos los ocupantes. Muchos de ellos, según explican las autoridades marítimas francesas, habían rechazado la ayuda durante la travesía y no fue hasta que el motor de la embarcación comenzó a arder cuando finalmente fueron rescatados. La embarcación había salido de Dieppe, una localidad costera de Normandía, situada a unos 112 kilómetros de Reino Unido. La tendencia en las salidas está cambiando. Hasta el momento, el punto de partida más habitual era Calais, a solo 33 kilómetros de la costa británica. Ahora las rutas se desplazan cada vez más hacia el sur, lo que obliga a realizar trayectos más largos, por la que está considerada una de las rutas migratorias más peligrosas del mundo debido a las fuertes corrientes, el mal tiempo y las bajas temperaturas. En lo que va de año, cerca de 15.000 personas migrantes han logrado llegar al Reino Unido por esta ruta.
6: Gracias, Celia. Gracias, Laura. Nosotros vamos a cerrar la portada abriendo boca, porque en un rato vamos a llegar a la hora de cenar, si es que no están ustedes sentados a la mesa. ¿Qué les parece? Una tapa de pulpo de más de 600 kilos es lo que están preparando esta tarde en Ocarballiño, en Ourense. Es la más grande del mundo y la hacen en la Plaza Mayor de la localidad, que esta semana prepara la fiesta del pulpo, como no podía ser de otra manera. Radio Nacional de España en Galicia. José Manuel García, cuéntanos.
7: La tapa de pulpo más grande del mundo y además que sea apetecible. Eso significa que no puede estar fría para consumirla. ¿Y cómo se logra? Pues esa es la tarea en la que están ahora medio centenar de pulpeiras, en femenino, porque son mayoría mujeres, que manejan la tijera con destreza, como Pilar, con 60 años en el oficio.
8: Una tía abuela. Aprendiendo una tía abuela.
7: En este momento se afanan en cortar 610 kilos de pulpo, 10 más que el año pasado, en unos 10 minutos, y muy lejos de los 120 con los que empezaron hace 16 años. Olivier es vicepresidente de la Asociación de Pulpeiros.
9: Un plato infinitamente mucho más pequeño que este, cuatro amigos que, pues, que decidieron no hacer esto, degeneró, ¿no? A que se lió.
7: Todos los números son aquí de récord, además del pulpo, 8 kilos de sal, 55 litros de aceite y 3 kilos de pimentón dulce y picante. Y todo esto en un plato, si queremos llamarlo así, de 6 metros de diámetro. Pero si la elaboración es rápida,

0: vida, seguramente también lo será el consumo. No sé si de récord, pero seguro que los centenares de personas que están ahora en la Plaza Mayor de Carballiño darán rápida cuenta de las 1000 raciones que se servirán a continuación a un precio de 7 euros cada una.
1: Gracias, José Manuel. El pulpo siempre es una gran opción. Son las 8 y cuarto, las 7 y cuarto en Canarias.
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1: El ministro del Interior, Fernando Grande Marlaska, ha reiterado hoy que no existieron alertas del CNI sobre una entrada masiva de migrantes como la ocurrida en Ceuta la semana pasada. Y lo ha afirmado tras la reunión con sus homólogos de la Unión Europea en una cumbre extraordinaria en la que también ha defendido Marlaska el trabajo de los servicios de inteligencia en esta crisis y luego, posteriormente, lo ha verbalizado en un canutazo. Laura Herrero, buenas tardes.
4: Buenas tardes. Sí, Marlaska trata de dar carpetazo a la polémica, expresa su respaldo al CNI, pero deja claro que ningún servicio de inteligencia les informó ni les avisó sobre una posible llegada masiva de inmigrantes ilegales a Ceuta. Defiende que lo único que podían prever es una elevación de entradas como ha ocurrido en veranos anteriores, pero nada parecido a lo que sucedió.
5: No hubo ningún informe, y tendré que utilizar también la palabra, ni aviso, que nada parecido a lo que ha acontecido pudiera pasar.
4: El ministro del Interior también da por superado el capítulo de críticas recibidas por parte de los socios de la Unión Europea. Tras la reunión mantenida hoy, entiende que les impactó las imágenes que vieron, pero asegura que los Estados miembros le han reconocido la gestión de la crisis en Ceuta, a los que también ha aprovechado para volver a reclamarles solidaridad.
5: No solo la solidaridad en medios, la solidaridad operativa, también la solidaridad política. Y creo que en esos términos podemos sentirnos absolutamente satisfechos porque no ha habido ninguna, como decía al principio de mi intervención, ninguna declaración en sentido contrario, sino de un apoyo manifiesto.
4: Y a su homólogo italiano, Marlaska, le ha pedido que levante la suspensión del espacio Schengen porque no se ha puesto en riesgo, dice, en ningún momento.
1: Una cumbre europea de la que Marlaska, como estábamos escuchando, ha destacado el apoyo, la solidaridad que ha mostrado con España los países miembros. Una imagen de unidad de los 27 que contrasta con la ofrecida por algunos países en las horas posteriores a la crisis hace 6 días, cuando varios gobiernos criticaron de manera abierta y vehemente la gestión realizada por el gobierno. Ricardo Blanco, buenas tardes.
6: Buenas tardes. Solidaridad y satisfacción. Son dos de las conclusiones de la reunión de ministros del Interior que han mantenido hoy una videoconferencia para analizar la crisis migratoria de la semana pasada en Ceuta. Solidaridad con España después de que algunos estados decidieran cerrar el espacio Schengen con nuestro país y satisfacción porque Bruselas reconoce que los migrantes no han podido acceder al espacio de libre circulación y la seguridad en la frontera se ha resuelto con rapidez. Y aunque Bruselas ha desvinculado la crisis de Ceuta de la regularización de migrantes anunciada por el gobierno, el comisario europeo de Interior, Magnus Brunner, ha querido recordar a España que no están a favor de este tipo de medidas.
7: No hemos visto por el momento ninguna relación entre el proceso de regularización y lo sucedido en Ceuta, pero siempre digo sobre esta discusión en torno a la regularización que no es una buena señal para el resto de Europa. Entiendo que es una competencia de un Estado miembro y entiendo que España lo haya hecho porque la mayoría son latinoamericanos con los que comparten lengua y cultura, pero la señal para el resto de Europa no es buena.
8: It's not a good one.
6: Bruselas da así por superada esta crisis en Ceuta y aboga por reforzar fronteras. Además, la Unión Europea ha compartido la posición española de que la entrada de decenas de miles de personas en la ciudad autónoma se ha debido a las mafias de tráfico de personas y ha agradecido la estrecha cooperación entre España, Marruecos y la Comisión en los últimos días para las devoluciones.
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1: Y Estrella Galán, eurodiputada de Sumar, gracias por atendernos. Buenas tardes.
8: Hola, buenas tardes.
1: ¿Cómo valora usted este contraste? Hace unos días, horas después de esa entrada masiva de migrantes en la ciudad autónoma de Ceuta, críticas. Hoy, después de esa cumbre extraordinaria entre los ministros de Interior de la Unión Europea, buenas palabras y agradecimiento incluso a España. ¿Por qué este contraste y cómo lo valoran desde Sumar?
8: Bueno, claramente estamos viendo a una Unión Europea que está absolutamente derechizada, lo vivimos y lo sufrimos cada día en cada posición que el Parlamento da y que la Comisión propone. Y en este caso se está utilizando la crisis que se ha vivido en Ceuta para tratar de desestabilizar al Gobierno de España y pedirle cuentas a Sánchez y al Gobierno progresista como único país en la Unión Europea que está tratando de llevar adelante otro tipo de políticas migratorias mucho más humanas y más justas. En ese sentido, la propuesta de Meloni de sacar a España de Schengen era un despropósito a todas luces, y afortunadamente hoy ha habido un cierto reconocimiento, pero yo desde luego no puedo más que decir que fue una posición lamentable y vergonzosa de todos los gobiernos de la derecha europea, que han sido incapaces de estar a la altura del momento político en el que estábamos, porque no se trataba de un ataque a las fronteras de España, se trataba de un ataque claramente a las fronteras de la Unión Europea.
1: Pero señora Galán, no solo son los países en los que gobierna la derecha, también otros países socialdemócratas como Dinamarca firmaron esa carta, 22 países y también algunos de izquierdas.
8: Sí, claramente países que están condicionados por gobiernos que tienen el apoyo de la ultraderecha, aunque sean partidos progresistas. Por tanto, desafortunadamente estamos en un momento político histórico en la Unión Europea que hay en marcha muchos gobiernos que necesitan condicionalmente a la ultraderecha para sostenerse. Y lo estamos viendo también en las respuestas a sus políticas.
1: Señora Galán, no sé si hemos perdido la conexión.
8: No, yo
1: seguimos, no sé si seguimos escuchándonos perfectamente. También me gustaría preguntarle al respecto a lo que ha dicho hoy el ministro de Interior, Fernando Grande Marlaska, que no existió ningún aviso y ningún informe, utilizó las dos palabras el titular de Interior, del CNI, de la inteligencia española, respecto a una posible entrada masiva de migrantes, como finalmente ocurrió. ¿Usted se cree esta versión del ministro del Interior, que desde la derecha desdeñan por completo?
8: En estos momentos lo que estamos tratando es de centrarnos en la atención humanitaria y en resolver la situación que hay en Ceuta, que es lo importante. Ahora mismo hay todavía miles de personas en las calles y sobre todo hay menores y perfiles muy vulnerables. Pero sin lugar a dudas es imprescindible esclarecer qué ocurrió. ¿Por qué murieron decenas de personas, casi 80, o todavía no tenemos los datos
1: 78,
8: finales?
1: 78, según la delegación del Gobierno, que acaba de actualizar la cifra, lo contamos aquí en 24 horas.
8: Pero nos falta la parte marroquí, que por supuesto no es clara, y desde luego si hubo responsabilidades políticas o administrativas deberán depurarse. Creo que ahora el foco debe estar en otro lugar, que tiene que ver con las personas, con atender la emergencia humanitaria, y sin lugar a dudas pediremos aclaraciones de todo lo ocurrido.
1: Actualizo esa cifra de fallecidos, son 79 los fallecidos por el momento, aunque la cifra podría ir a más. La situación actualmente en la ciudad autónoma de Ceuta es complicada y enfado de los vecinos, porque todavía quedan al menos 2.000 personas que no han regresado de vuelta a Marruecos. Hay casi un millar de menores no acompañados y esto está provocando tensión en la ciudad porque tiene falta de suministros y también tiene dificultades para hacer frente a las necesidades de estas personas. ¿Usted cree que las comunidades autónomas van a ser solidarias en esta ocasión y van a recibir a estos menores que necesitan un lugar donde desarrollarse y donde vivir? El Partido Popular ya ha dicho que no están por la labor.
8: En primer lugar, quiero poner en valor el ejemplo que está dando la ciudadanía ceutí. Primero, porque ha salido a las calles echando a quien ha tratado de convertir Ceuta en un plató para, bueno, pues para expandir el miedo, ¿no? Y el odio, ¿no? Ya vimos cómo salieron a negarse a que los ultraderechistas fueran allí a hacer sus discursos y sus vídeos. Por otro lado, porque me consta de primera mano, están acercándose a los lugares donde están las personas para llevar comida, para incluso prestar sus casas para la acogida, pero claro que sí, están enfadados y se sienten abandonados, porque no es la primera vez que soportan una crisis y ven que las soluciones políticas que se han venido dando no resuelven su problemática. Y esto tiene que ver con la externalización de fronteras y las políticas de externalización de fronteras que les ponen en manos la dictadura marroquí, que utiliza la frontera española para presionar políticamente a España y a la Unión Europea. Por tanto, el enfado de los ciudadanos ceutís es muy legítimo y yo creo que lo primero que tenemos que hacer es entenderlos. Por otro lado, claro que están enfadados, ven como todavía en las calles hay numerosas personas que no tienen una solución de acogimiento, una solución para los menores, y me consta también el esfuerzo que están haciendo las administraciones. El Ministerio de Infancia y Juventud, con la ministra Sira Herrego, lleva 5 días, noche y día, haciendo un gran trabajo para poder dar respuesta. De hecho, hoy han aprobado 25 millones para habilitar los colegios, con la ayuda también de la Consejería de Educación, los colegios de la zona, para poder acoger a los niños que están en situación todavía de calle, sin filiación, y hay que garantizar sus derechos fundamentales, que eso es lo más principal. Y me cuesta también el esfuerzo que está haciendo el Ministerio de Inclusión para dar también una solución, dado que el CETI está en estos momentos saturado, pero nos preocupa enormemente porque nos han trasladado las ONGs. Yo estoy trabajando desde el primer día con las ONGs, con un contacto muy directo con ellas, y me van trasladando todas las cosas. Nos preocupan las vulneraciones de derechos fundamentales y de derechos humanos que se están produciendo, y nos consta que se han producido algunas devoluciones de menores de nacionalidades, bueno, pues de nacionalidades que deberían ser susceptibles de protección internacional. Por tanto, ahí también vamos a tener una vigilancia extrema, porque controlar nuestras fronteras no significa relajar la protección a los derechos fundamentales y a los derechos humanos.
1: Señora Galán, hablaba antes de Marruecos y de cómo utiliza la migración como elemento de presión. Esta no es la postura del Ejecutivo, no es la postura de Moncloa. El señor Álvarez, el ministro de Exteriores, aseguraba ayer que la colaboración había sido rápida y total del gobierno marroquí o del régimen marroquí de Mohamed VI. ¿Usted comparte esta postura del Ejecutivo? ¿Cree usted que Marruecos sabía que iba a producirse esa entrada masiva de migrantes? Y también me gustaría hablar de un movimiento en redes sociales que habla de una entrada similar a la de hace 6 días, prevista para el próximo 15 de agosto.
8: Bueno, creo que en estos momentos España, y no solo España, también la Unión Europea, tiene que hacerse una pregunta, y es hasta cuándo vamos a mantener un modelo de relación con Marruecos y con países que no respetan los derechos humanos y que nos hace más vulnerables a este tipo de crisis. Por tanto, es el momento de repensar esa relación desde la defensa de los derechos humanos, pero también desde nuestra propia autonomía y desde nuestra propia seguridad democrática. Por tanto, ese silencio que desde Interior y desde Exteriores se está planteando con Marruecos, nosotros no lo compartimos y creemos que es el momento de poner sobre la mesa un debate serio, profundo, y replantearse el acuerdo con Marruecos.
1: ¿Marruecos es un socio fiable?
8: En estos momentos, claramente no.
1: ¿No es un socio fiable?
8: Desde nuestro punto de vista, no. Lo estamos viendo en Ceuta, lo estamos viendo con el Sáhara Occidental y lo estamos viendo en múltiples cuestiones que tienen que ver con la vulneración de los derechos humanos. Por tanto, ahora la Unión Europea lo ha considerado un país seguro, solo con la única intención de poder devolver a gente masivamente con el Pacto de Migraciones y Asilo, y también con el reglamento de retorno que se acaba de aprobar en la Unión Europea, y sin embargo hay muchísimas personas que están allí sufriendo vulneraciones graves de derechos humanos, y sin lugar a dudas en sus políticas de acción exterior estamos viendo cómo actúa. Por tanto, no es un socio fiable.
1: Estrella Galán, eurodiputada de Sumar, muchísimas gracias por atender a 24 horas.
8: Gracias a ustedes.
1: Y mientras, Ceuta trata de retomar la normalidad con los servicios desbordados. Calculan que entre 3.000 y 5.000 personas de las que entraron se han quedado, y quienes más preocupan, los más vulnerables, son los menores no acompañados, sobre todo las niñas. Hay unos 1.000 en acogida por la ciudad autónoma. Desde el Partido Popular aseguran que se van a negar a acogerlos en las comunidades en las que están gobernando. Ana Galarza, buenas tardes.
9: ¿Qué tal? Buenas tardes. Murcia o Madrid son algunas de las autonomías gobernadas por el PP que no esconden su rechazo ante un posible reparto de los menores llegados a Ceuta. La consejera murciana Conchita Ruiz y el madrileño Miguel Ángel García coinciden en hablar de saturación.
10: Que no tenemos capacidad ninguna, los recursos en la región de Murcia están más que tensionados.
11: Están al límite en todas las comunidades autónomas y están al límite en la Comunidad de Madrid.
9: Pero según el vicepresidente de Ceuta, Alejandro Ramírez, la situación en la ciudad es insostenible.
12: A día de hoy estamos en 1.000 aproximadamente, no sabemos dar la cifra exacta, puesto que todavía hay muchos menores, como digo, por diferentes barriadas y por las calles de nuestra ciudad.
9: El Popular reclama más recursos y mientras el secretario general del PP, Miguel Tellado, asegura que es el ejecutivo de Pedro Sánchez quien debe afrontar lo ocurrido.
13: Y que el gobierno es el que es responsable de que por donde han entrado vuelvan a salir.
9: En 2025, recordamos, el gobierno central aprobó un real decreto para establecer los criterios de distribución de menores entre autonomías cuando alguno de los territorios se encuentre en situación de contingencia migratoria. Ahora la ministra Elma Saiz pide sensatez.
14: Indudablemente apelo a la responsabilidad del conjunto de comunidades autónomas, por supuesto también las gobernadas por el Partido Popular, para dar atención.
9: En Vox y Junts también muestran su rechazo. De hecho, la diputada Miriam Nogueras recuerda que hace un año ya consiguieron dejar a Cataluña fuera del reparto de los menores no acompañados de Canarias.
1: Gracias, Ana. Según el gobierno, son 2.500 las personas que se han quedado en Ceuta, pero las organizaciones humanitarias temen que puedan ser muchas más. Hablan de 8.000 porque hay migrantes, sobre todo hombres jóvenes, que por miedo a ser devueltos se están escondiendo en zonas boscosas. Con algunos de ellos ha hablado nuestra compañera Isabel Jiménez. Isabel, buenas tardes.
15: Buenas tardes. En los barrios de Ceuta permanecen muchos de los jóvenes que entraron la semana pasada. Pululan por barrios como Rosales o El Príncipe y encuentran un refugio en la ONG Luna Blanca. Vienen a sus fuentes para asearse, enjuagar la ropa y poder conseguir algo de comida. Pero también hay familias. Amal, con tres niños de 10 a 14 años, ha venido esta mañana buscando ayuda. Durante unos días se quedó en casa de una vecina, pero ahora nos cuenta, está en el monte.
16: El todo, como ahora yo monté dormí al monte, no tiene nada, niños, quieres ropa, quieres ayuda.
15: Esta ONG redobla esfuerzos desde la semana pasada y está sirviendo hasta 3.000 raciones diarias, entre las que reparten por las calles y las que sirven diariamente a las 4 de la tarde. Pero no todos quieren esperar hasta esa hora. Un chico marroquí, no da su nombre, dice que intenta salir de la zona antes por si los cuerpos de seguridad vigilan para deportarlo, a él y a su hermano pequeño.
17: Buscamos la comida y después, para evitar choque con policía, problemas o golpes, cualquier cosa, iremos lejos, buscamos un árbol que puede taparnos bien.
15: Los bosques de Ceuta son para ellos y otros el escondite del ejército y la policía. Algunos migrantes nos enseñan los arañazos que les deja el caminar por la maleza, el intentar ser invisible hasta que la situación se calme y puedan intentar saltar a la península.
1: Gracias, Isabel, por esa cobertura en Ceuta desde hace 6 días. Han sido días complicados de mucho trabajo. Melilla, a pocos kilómetros, ha confirmado que 260 personas migrantes, de las más de 1.000 que trataron de entrar en el jueves y viernes, pues permanecen en la ciudad autónoma. De ellos hay 140 menores de edad. La delegada del gobierno, Sabrina Moa, ha confirmado que están trabajando para reforzar su sistema de seguridad mediante la instalación de boyas adaptadas a sus necesidades y condiciones.
18: Nosotros también estamos trabajando en elementos de contención aquí en la ciudad de Melilla, adaptado, como bien os comenté el otro día, a nuestras necesidades y a nuestra realidad.
1: Vamos ahora con una de las noticias económicas del día. Mejoran los datos de creación de empleo en España y a la vez Aumenta el paro. La Seguridad Social suma más de 41.000 afiliaciones en el mes de julio y se alcanza por primera vez los 22 millones y medio de ocupados, un máximo histórico. También aumenta la cifra de desempleados hasta situarse por encima de los 2,3 millones. Una doble subida, que sí, es atípica, pero que se explica por el proceso de regularización de migrantes. Detalles, Blanca Pascual.
19: Julio recoge los frutos de la regularización de extranjeros, impulsa la afiliación y la coloca por primera por encima de los 22 millones y medio de cotizantes. La media de julio ha sido de 41.700, pero en los últimos 12 meses ya arrastra más de 600.000 con un ritmo de crecimiento del 3%. Y los extranjeros son los que meten más marcha, ya son el 15,6% del total, 3 millones y medio, 66.000 más que en junio. Borja Suárez es el secretario de Estado de la Seguridad Social.
20: Esa foto del 30 de junio, donde nos encontramos con 262.000 regularizados o personas regularizadas en alta, pues es una señal muy positiva del impacto tan beneficioso que esto tiene para todos, para las personas directamente afectadas y para el conjunto de la sociedad.
19: Pero el efecto también lo ha acusado el paro, sube en casi 20.000 en un mes en el que suele bajar, porque 15.000 son extranjeros y el colectivo sin empleo anterior es el que se dispara, junto con servicios. Joaquín Pérez Rey, número 2 de trabajo.
21: Todas estas personas vivían, trabajaban entre nosotros, pero tenían cerrados los puentes de la ciudadanía, tenían cerrados los puentes de las oficinas, tenían cerrados los puentes de los servicios públicos porque carecían de una situación regular en nuestro país.
19: A pesar de esta subida, la mayor desde hace 18 años, el paro total para un mes de julio se encuentra en su cifra más baja desde 2007, por encima de los 2,3 millones.
1: Para analizar en profundidad estos datos de empleo y el efecto que ha tenido también la regularización de personas migrantes en esos datos, nos acompaña Andrés Villena, profesor de Economía de la Universidad Complutense de Madrid. Señor Villena, buenas tardes.
22: Hola, buenas tardes. Pues efectivamente son datos positivos, pero tampoco para desatar una gran euforia, ¿no? Porque a pesar de que si desestacionalizan los datos y por tanto descartas o descuentas que estamos en una serie de meses en los que, bueno, pues hay un tirón cíclico de la economía en determinados sectores, es verdad que hay una aportación neta de los extranjeros al empleo. No obstante, esto también, bueno, esto es un aspecto muy positivo, como ha dicho efectivamente Pérez Rey, lo que indica es la institucionalización de una serie de personas que en otras condiciones o bajo otras reglas estarían, por ejemplo, la economía sumergida y que ahora pasan a contribuir a cuentas tan importantes como la de la Seguridad Social. Por tanto, son aspectos positivos. El problema es que también refleja el tirón de determinados sectores como la hostelería, que sigue reclamando pues, muchísima mano de obra que ahora viene del extranjero. Esto no es en sí mismo ni positivo ni negativo, pero también nos debe alertar de que hay sectores de más valor añadido que este mes incluso han destruido empleo, como las profesiones científicas o la consultoría informática. Entonces, creo que se trata de un dato que hay que interpretar positivamente, pero que sobre todo hay que destacar dentro de una tendencia al aumento de los cotizantes, pero dentro de esa tendencia ha habido una aceleración, y esa aceleración, igual que en 2005, es atribuible a este proceso de regularización que va a seguir aportando distintas aceleraciones en los próximos meses.
1: La otra cara de la moneda ha sido el aumento del paro, señor Villena. De los 19.500 parados más de julio, unos 15.000 son extranjeros. ¿Esto era un efecto previsible también?
22: Claro, hay un efecto previsible en las expectativas de las personas que pasan a ser ciudadanos, ¿no? De más o menos pleno derecho, pues serán de alta en los servicios del SEPE y empiezan a demandar servicios oficiales. Se alejan de esa economía sumergida que, si bien es imposible de eliminar, también es un rasgo muchas veces de falta de desarrollo económico. Y esto es lo que indica, incluso este incremento del paro se puede atribuir casi íntegramente a un reforzamiento del mercado de trabajo, porque son parados que en otras condiciones no estarían simplemente registrados, pero estarían en situaciones más precarias, ¿no?
1: Las cifras atienden al comportamiento típico del mercado laboral en verano, gracias al tirón de hostelería y comercio. Este crecimiento, estos datos, que son positivos, como estamos comentando, ¿pueden tener el efecto rebote en septiembre, cuando la temporada termine, o incluso en octubre, cuando la temporada veraniega estival termine?
22: Siempre hay un rebote cíclico, pero incluso desestacionalizando los datos, la tendencia sale positiva. No obstante, diría que habría que tener en cuenta también que el tema del paro con 2.300.000 desempleados, hay que tener en cuenta que son cifras de paro bastante elevadas. Si además sumamos desanimados o inactivos o trabajadores a tiempo parcial y fijos discontinuos, tenemos más de 3 millones pendientes por emplear. Por tanto, creo que algunas declaraciones que se han hecho en torno a estamos cerca del desempleo, creo que son un poco demasiado optimistas, ¿no?
1: Los contratos, ¿de qué contratos estamos hablando? ¿Los contratos que se están creando actualmente son de calidad o son contratos, digamos, precarios, a jornada parcial? Y ya no hablemos, por supuesto, de la remuneración de los mismos, que en muchas ocasiones una cosa es tener trabajo y otra cosa es poder llegar a fin de mes.
22: Hombre, lógicamente los sectores que tienen más tracción cíclica pueden estar vinculados a contratos de carácter temporal, pero sigue habiendo una tendencia mayoritaria de los fijos, con lo cual parece que seguimos en esa tendencia que se inicia con la reforma laboral, según la cual, bueno, pese a que podrían ser trabajos con un coste del despido más elevado y, por tanto, más protegido, si se ha logrado una mayor estabilización, lo cual influye asimismo en las expectativas de consumo de las familias, de las personas empleadas, y, por tanto, eso genera un cierto efecto multiplicador del consumo y la demanda, que yo creo que son efectos que hay que tener en cuenta para evaluar la estabilidad de la economía en estos años, ¿no? Donde es verdad que se está llegando a cifras de paro, pues que no se conocían desde 2007, pero es que en 2007 teníamos que tener en cuenta que teníamos una bomba de deuda privada y una bomba inmobiliaria que estaba a punto de explotar. Por lo tanto, a lo mejor no deberíamos compararlo con las cifras de 2007 y podrían salirnos más positivas todavía, ¿no?
1: Señor Villena, me gustaría hablar con usted sobre otra noticia relevante hoy, que no es otra que por primera vez el IBEX 35 ha cerrado por encima de los 20.000 puntos, un hito para el principal índice de valores español, que ha subido el 0,21% este martes. ¿A qué responde este crecimiento, este buen año del IBEX 35?
22: Parece que este sea un tema totalmente independiente del anterior, pero también está relacionado. Podríamos hablar a lo mejor de dos componentes. Un componente local, que es el fuerte crecimiento de la economía española, que todavía está cerca del 3% interanual, es decir, que el conjunto de bienes y servicios se incrementa en un 3% con respecto a lo que se produjo el año pasado, y son cifras comparativamente en Europa muy superiores a países como Alemania o como Francia.
1: Solo nos supera Milán.
22: El despegue de la economía española a partir de 2021-2022 se sigue confirmando. Y esto evidentemente tiene una correlación positiva con las acciones de las 35 empresas más cotizadas del IBEX 35. Esto nuevamente es un punto positivo. Se baten récords como los de final de 2007, ¿no? Pre-burbuja o en etapa de burbuja de 16.000 puntos. Pero también hay que tener en cuenta que España, en una economía global, está muy expuesta a tendencias especulativas, tendencias especulativas como la más que probable burbuja tecnológica asociada a la inteligencia artificial, que va a empezar y está viendo ya pues lo que en el largo de bolsa se llaman correcciones, ¿no? En Corea del Sur, el IBEX 35 de Corea del Sur, que se llama Corpis, se había incrementado en unos meses un 117% y en un solo mes ha caído un 22%. Se han producido grandes quiebras, ¿no? Incluso, bueno, los periódicos sensacionalistas ya están hablando de los suicidios. ¿Por qué? Porque Corea del Sur es el máximo fabricante de chips, ¿no? Por ejemplo, la empresa Samsung. Entonces, claro, todo está profundamente conectado. Si hay una sobrevaloración de la inteligencia artificial, de los centros de datos y de los microchips, pues si han entrado muchas inversiones para centros de datos en España, evidentemente nos veríamos afectados por la corrección de esa burbuja. Entonces, estos 20.000 puntos pueden hacernos pensar que ya es el momento de bajar, y ya son muchos los inversores a corto, incluso a medio plazo, que están hablando de salirse de lo que puede ser una sobrevaloración de los valores en bolsa. No sé si agosto va a ser el mejor mes para demostrar que esto es así, porque es un mes que, como se sabe, hay menos liquidez y, por lo tanto, hay mucha más volatilidad, pero es verdad que no se puede negar que hay una cierta correlación entre este récord de la bolsa, ¿no?, este máximo de la bolsa, y también la solidez, al menos cuantitativa, de la economía española, que ha venido reforzada o premiada por los análisis de, ¿no?, empresas como Goldman Sachs, ¿no?, que son empresas en principio pues, con relaciones bastante independientes de España o del gobierno español, ¿no?
1: Andrés Villena, profesor de Economía de la Universidad Complutense de Madrid, muchísimas gracias por arrojar luz a estos datos y por habernos acompañado en 24 horas esta tarde.
22: Muchísimas gracias a vosotros.
1: 8:45, 7:45 en Canarias.
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1: Las altas temperaturas y la escasez de lluvias este verano han acelerado la maduración de la uva en La Rioja y la vendimia se adelanta el próximo jueves, mucho más pronto de lo que estaba previsto. Un dilema para las organizaciones agrarias porque faltan temporeros y eso se va a ver reflejado en los precios de la fruta. Redacción en Logroño, Diego Lafuente.
0: La Rioja afrontará la vendimia más adelantada de su historia. Este jueves comenzarán a cogerse los primeros racimos de un fruto que supone más del 6,5% de la riqueza de la comunidad. Sin embargo, el sector se enfrenta a dos problemas: la falta de temporeros y la incertidumbre acerca del precio de la uva. En el caso de la mano de obra, cifran entre 1.000 y 2.000 las personas que harían falta ahora en el campo riojano. Roberto Ruiz Clavijo, coordinador sindical de la Unión de Agricultores y Ganaderos de La Rioja.
3: Se va a solapar más que nunca con la campaña de recogida de la fruta. Entonces vamos a tener un indicativo de que vamos a tener una punta de necesidad de mano de obra muy grande. Nos iríamos a dar estimaciones de 1.000, 2.000 personas como mínimo.
0: Además, a falta de unos días del inicio de la vendimia, todavía se desconoce su precio. Los viticultores llevan 6 años enfrentando la crisis del sector. Igor Fonseca, secretario general de Araja Saja.
5: Los precios que reciben por su producción no compensan los costes de producción y esto es una situación insostenible, ¿no? Lo era ya cuando empezó esta crisis de precios, pero está siendo mucho más en estos momentos.
0: Todo esto, además, sumado en un momento en el que el vino de Rioja atraviesa una crisis de descenso de sus ventas.
1: Industria ha abierto esta mañana el plazo para solicitar ayudas para la compra de vehículos eléctricos y electrificados. Se trata del programa AutoPlus, con una dotación de 350 millones de euros que aplica también para coches comprados desde el pasado 1 de enero, así que es retroactivo. Nos lo explica Manu Martínez. Manu, buenas tardes.
23: ¿Qué tal? Muy buenas. A través de la sede electrónica del Ministerio de Industria pueden presentarse ya las solicitudes de este plan Auto Plus. Unas ayudas que se dirigen a quienes hayan comprado con fecha retroactiva desde el pasado 1 de enero un vehículo electrificado, es decir, 100% eléctrico o híbrido enchufable. Los solicitantes deben tener residencia legal en España, ser mayores de edad y estar al corriente de sus obligaciones tributarias. Eso en el caso de las personas físicas, de los particulares, porque también hay una línea para empresas y pronto estará habilitada la de autónomos. El plan tiene una dotación total de 400 millones de euros y las ayudas pueden llegar a los 4.500, si hablamos de turismos, 5.000 por furgonetas y 1.500 por motocicleta que cumplan las características requeridas. Es decir, los vehículos tienen que estar comprendidos dentro de lo que el Ministerio ha denominado lista blanca. El Gobierno confía en que este plan dinamice todavía más la venta de vehículos electrificados, que en el pasado mes de julio significaron un 25% del total. La patronal ANFAC está convencida de ello. Félix García.
24: Esto nos hace también ser optimistas desde ANFAC para tratar de superar también ese 25% de cuota de mercado a final de año entre híbridos enchufables y eléctricos puros.
23: El plazo para las solicitudes de este plan Auto Plus estará vigente hasta el próximo 31 de diciembre.
1: España atraviesa el verano más cálido de toda su historia. El más cálido desde que existen registros, en 1961, nuestro país aumenta más de 24 grados de temperatura media, además con junio y julio como los meses más secos de la serie histórica. Rosa Basteiro, buenas tardes.
25: Hola, buenas tardes. El balance se refiere a los dos primeros meses de lo que los expertos consideran verano meteorológico. Junio y julio juntos representan el periodo de 2 meses de verano más cálido desde que hay registros, desde que empezó la serie histórica en 1961. La temperatura media ha alcanzado en estos 2 meses los 24 grados y medio. supera en 0,7 grados a los bimestres junio-julio más cálidos, los de 2022 y 2025, y casi en 3 grados a lo registrado en el promedio del periodo 1991-2020. Los 5 bimestres junio-julio más cálidos en España se han registrado desde 2015. 9 de los 10 con mayor temperatura han ocurrido en este siglo XXI. Entre las consecuencias, el incremento de fallecimientos por causas relacionadas con las altas temperaturas. Según el sistema de monitorización de la mortalidad diaria, solo en el mes de julio se han registrado más de 2.000 decesos por calor, lo que supone un incremento del 91% respecto al mismo periodo del año anterior. En cuanto a las lluvias, el verano también está siendo seco. En concreto, el bimestre junio-julio fue el más seco de la serie histórica en España, con tan solo 17 litros de agua caídos de media por metro cuadrado.
1: Gracias, Rosa. Las altas temperaturas, esa falta de lluvia, disparan el consumo energético y con ello el precio de la luz, que se sitúa en niveles que no alcanzaba desde hace 3 años. El megavatio hora cuesta hoy algo más de 146 euros, 5 menos que este lunes, pero ya suma una semana pues por encima de los 100 euros. Se espera que mañana baje ligeramente, pero aún así alcanzará los 118 euros megavatio hora en el mercado mayorista, un escenario cada vez más habitual. En julio la factura del consumidor medio, acogido a la tarifa regulada, rozó los 94 euros. Se convierte así en el mes más caro del año de 2025 y el segundo julio con la factura más alta en la serie histórica. Del exterior, funeral multitudinario en Gaza. La franja despide 112 víctimas asesinadas por Israel, entre ellas 40 menores. La población gazatí ha recuperado los cuerpos 3 años después de un bombardeo ocurrido pocas semanas después de comenzar la guerra con Hamás. Corresponsal en Oriente Próximo, Santiago Echevarría, buenas tardes.
4: Buenas tardes. Sigue siendo una de las peores matanzas en toda esta ofensiva israelí sobre Gaza. Un bombardeo sobre los edificios residenciales de 2 grandes familias masacradas en ese ataque, los Abu Saria y los Al-Husayna. Durante el rescate de sus seres queridos la semana pasada, Ibrahim Abu Saria relataba la dureza de un duelo tan prolongado y lo ha vuelto a explicar hoy en el funeral otro de los familiares, Taysir Al-Husayna. No pedimos milagros ni imposibles, solo queremos sobrevivir, clamaba en la ceremonia de esta mañana, en la que se ha despedido a una parte de las víctimas, porque los cuerpos de otras 157 personas muertas en ese mismo ataque no han podido ser recuperados. Amani Al-Nuk, de Cruz Roja, que participa en la recuperación de los cuerpos, lamentaba allí, en el barrio de Sabra, de la capital de la franja, que miles de familias como estas sufren la agonía de no poder localizar a los suyos bajo la destrucción de Gaza.
1: Gracias, Santi. Hasta luego.
4: Hasta luego.
1: Nosotros ponemos...
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1: Decía que nosotros ponemos rumbo a Mallorca, a los jardines del Palacio de Marivén, que acogen la recepción anual de las autoridades y representantes de la sociedad civil balear. La familia real recibe a algunos de los rostros más conocidos de la isla. Lucía Yeste, buenas tardes.
6: Buenas tardes. Por segundo año consecutivo, las hijas de los reyes les acompañarán en esta habitual recepción a la sociedad balear, que empieza en menos de una hora. El escenario una vez más, y ya van 5, el Palacio de Marivén, que ha sustituido a la Almudaina, un recinto cerrado y con menos capacidad para invitados, que suelen rondar los últimos años las 500 personas de todos los ámbitos, político, cultural, económico o deportivo. Será la primera vez este verano que veremos a toda la familia real junta aquí en Palma, los reyes y sus hijas, y también la reina Sofía, que ha vuelto a pasar aquí todo el verano, una tradición que interrumpió el año pasado por la enfermedad de su hermana Irene, que falleció en enero pasado. Al rey le hemos visto esta mañana ya competir a bordo del Hispania, que por cierto ha quedado en primera posición en esta primera jornada de regatas, y la reina clausuró el domingo el Festival de Cine de la Atlántida, donde coincidió con Javier Bardem.
1: Gracias, Lucía. Y de Mallorca ponemos rumbo a Aranda de Duero, porque mañana vuelve el Sonorama Ribera.

0: Durante 5 días reunirá a unos 200.000 asistentes y más de 150 artistas. El cartel lo encabezan Crystal Fighters, Leiva, Guitarrica de la Fuente, Rigoberta Bandini, a quienes estamos escuchando, y Love of Lesbian, aunque la organización pone también el foco en bandas emergentes que van a actuar en la emblemática Plaza del Trigo. El festival encara su 29ª edición con el objetivo de seguir creciendo en accesibilidad, sostenibilidad e impacto económico para la comarca.
1: Aquel día, un escorpión gigante.
0: Y de festivales seguimos hablando, porque si alguna vez les han impedido entrar con comida o les han cobrado gastos de gestión que consideraban abusivos, esta decisión puede marcar un antes y un después. Facua celebra la multa de 320.000 euros que se le ha impuesto que ha impuesto el Ministerio de Consumo al Reggaeton Beach Festival, y considera que se sientan un precedente frente a este tipo de prácticas contra los consumidores. Hugo Domínguez, buenas tardes.
2: Buenas tardes. Si uno pregunta en la puerta de un festival...
3: ¿Cómo conseguiríais meter bebida a un festival?
4: Es que no lo voy a enseñar, pero lo llevo ahora mismo. Es un tanga que lleva como un cangurito delante.
2: Y entre los que dan el alto, si uno lleva el bocata de casa, estaba el Reggaeton Beach Festival. Facua lo denunció ante Consumo y 4 años después el Ministerio ha multado a los organizadores con 320.000 euros al considerarlo una práctica abusiva. Rubén Sánchez, Facua.
5: En un festival donde la actividad principal es musical, no el que haya un sitio donde te venden hamburguesas, entendemos que es una cláusula abusiva la prohibición del acceso con comida y bebida.
2: Facua teme que el Reggaeton Beach Festival no pague. Está en bancarrota y este verano no se ha celebrado. La sanción incluye otras infracciones, como no reembolsar todo el dinero que ha sobrado en la pulsera, que sirve como método de pago, e imponer gastos de gestión al comprar la entrada. Daniel Arribas es el director general de Consumo.
6: Estos costes de gestión arbitrarios no se han identificado con una prestación efectivamente prestada al consumidor. Asimismo, no se identificaban de forma clara desde el inicio del proceso de compra.
2: Y salta la duda tras esta sanción. Si hoy voy a un festival, ¿me pueden prohibir entrar con mi sándwich? Por poder pueden, la ley no es tajante. Lo que recomienda Facua es reclamar. Y si hacen oídos sordos, acudir a los tribunales que están dando la razón a los consumidores. Y Facua señala a ayuntamientos y comunidades autónomas. Muchos, se queja, no están moviendo un dedo.
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0: Los ritmos y los míticos temas de la legendaria orquesta de músicos cubanos Buenavista Social Club suenan estos días en nuestro país. Varias ciudades españolas recuperan el legado de la agrupación gracias al espectáculo Buenavista All Stars. Robert Álvarez, buenas tardes.
8: Buenas tardes, Julio. Buenavista era el nombre del club de La Habana en el que los músicos se juntaban a improvisar hasta que estalló la revolución. Entre sus paredes están los cimientos de la salsa. El nombre de este local giró por todo el mundo en los 90 gracias a una agrupación que sigue viva hoy con Buenavista All Stars. Una formación que reúne a músicos consagrados y a una nueva generación.
9: Nuestros compañeros que son inestimablemente valiosos, buenas personas, músicos extraordinarios que hacen posible cosas como esta.
8: Escuchamos a Demetrio Muñiz, director musical de Buenavista All Stars y miembro de la agrupación original, que ha pasado esta tarde por los micrófonos del Ojo Crítico. La banda busca preservar e impulsar la música cubana como una forma de arte viva.
9: La energía que tenemos que llevar al escenario es la misma que tenemos que brindarle al público, y sin público no somos nada. Y yo creo que lo mejor de la música lo da el disfrutarla, el pasársela bien, tocándola y haciéndola.
8: La agrupación acaba de publicar el álbum Una noche en La Habana y se encuentra de gira por Europa. En nuestro país tocarán el 9 de agosto en Gijón y el 5 de septiembre en Zaragoza.
0: Y hoy, hace 125 años, nació Louis Armstrong.

El mítico cantante y trompetista de jazz ha sido reivindicado y celebrado por músicos de varias generaciones por su carrera legendaria, que dejó canciones como What a Wonderful World, Hello Dolly o este Check to Check, junto a Lisa Ella Fitzgerald, con el que llegaremos a las 9 de la noche.

0: Las 9, las 8 en Canarias.
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0: La crisis migratoria de Ceuta ha centrado hoy la reunión de los ministros de Interior de la Unión Europea. 6 días después de la entrada masiva de migrantes, el gobierno asegura que de las 72.000 personas que cruzaron de forma irregular, unas 70.000 ya han sido devueltas a Marruecos. Fernando Grande-Marlaska ha agradecido el respaldo de los socios europeos y también ha reiterado que el Ejecutivo no recibió información alguna sobre lo que iba a suceder. Carmen Jiménez, buenas noches.
2: Buenas noches. El ministro del Interior ha querido rebajar la polémica con Defensa por el papel del CNI. Y durante esta crisis insiste en que no existió ningún aviso de inteligencia que permitiera anticipar la llegada masiva de migrantes y defiende la actuación del gobierno. En la oposición, el Partido Popular mantiene sus críticas. Miguel Tellado acusa al Ejecutivo de haber gestionado mal la mayor crisis migratoria vivida en España. Pide responsabilidades políticas y rechaza que las comunidades autónomas gobernadas por el Partido Popular asuman el reparto de menores migrantes procedentes de Ceuta.
3: Nosotros desde el Partido Popular instamos al Gobierno de España a que aquellos que han entrado de forma ilegal se vayan por donde han llegado y que el Gobierno garantice que vuelvan a través de ese paso fronterizo a su país de origen.
0: En Radio Nacional, hace tan solo unos minutos, Estrella Galán, eurodiputada de Sumar, señalaba que la Unión Europea está derechizada e intenta desestabilizar al gobierno de España.
2: Galán insiste en que el foco ahora debe estar en atender la emergencia humanitaria que ya ha dejado 79 fallecidos. Cree que las políticas de externalización de fronteras no ayudan a solventar la crisis y que Marruecos no es un socio fiable.
4: Ahora la Unión Europea lo ha considerado un país seguro, solo con la única intención de poder devolver a gente masivamente con el Pacto de Migraciones y Asilo y también con el reglamento de retorno que se acaba de aprobar en la Unión Europea. Y sin embargo hay muchísimas personas que están allí sufriendo vulneraciones graves de derechos humanos y sin lugar a dudas en sus políticas de acción exterior estamos viendo cómo actúa. Por tanto, no es un socio fiable.
0: El juez de la Audiencia Nacional, José Luis Calama, ha pedido a la UDEF un informe sobre la evolución de la propiedad del capital social de la sociedad Plus Ultra.
2: Calama autoriza realizar un estudio sobre el accionariado de la aerolínea desde 2017, año de entrada del capital venezolano en la compañía. El objetivo de esta petición es evaluar el impacto de la entrada de esos inversores en la solicitud y posterior obtención de ayudas públicas en 2021.
0: El mercado laboral dejó un mes de julio con luces y sombras. La Seguridad Social ganó más de 41.000 cotizantes y el número de afiliados alcanzó un nuevo récord con más de 22 millones y medio de ocupados.
2: Al mismo tiempo, el paro aumentó por encima de las 2.300.000 personas. El gobierno atribuye esta doble subida, entre otros factores, al proceso de regularización de inmigrantes. En este informativo 24 horas lo analizábamos con Andrés Villena, profesor de Economía de la Universidad Complutense de Madrid.
5: Indica la institucionalidad de una serie de personas que en otras condiciones o bajo otras reglas estarían, por ejemplo, en la economía sumergida y que ahora pasan a contribuir a cuentas tan importantes como las de la Seguridad Social. Por tanto, son aspectos positivos. El problema es que también refleja el tirón de determinados sectores como la hostelería, que sigue reclamando por muchísima mano de obra que ahora viene del extranjero.
0: La Comunidad de Madrid ha dado por controlado el incendio de la Sierra Oeste y ha rebajado el nivel del plan Infoma a situación operativa cero. Los equipos de emergencia continúan a esta hora con las labores de vigilancia y remate.
2: Ya se permite además el acceso a todas las urbanizaciones que habían sido evacuadas. En Castellón, los servicios de extinción prosiguen este martes su labor en la Vall d'Uixó, ya que el incendio no se ha dado aún por controlado. Mientras, la situación mejora en Burgo Hondo, en Ávila, tras una noche muy tranquila, aunque el fuego sigue activo y se investiga el origen de posibles reactivaciones.
0: Y antes de terminar, un asunto más. La Abogacía del Estado defenderá a las empresas públicas Ineco y Traxatec en la investigación sobre la presunta contratación irregular de Jessica Rodríguez, expareja del exministro José Luis Ábalos. El juez de la Audiencia Nacional ha aceptado su personación en esta pieza del caso Coldo.
2: La causa investiga la contratación de Rodríguez en ambas empresas públicas entre 2019 y 2021. En el Tribunal Supremo reconoció que cobró cerca de 44.000 euros sin llegar a trabajar y aseguró que Ábalos conocía la situación. Sin embargo, cuando declaró después como investigada en la Audiencia Nacional, optó por no responder a las preguntas del juez.
0: Es todo por el momento. Vuelve la información en 24 horas a las 10, las 9 en Canarias. Ahora en Radio Nacional se quedan con Radio Gaceta de los Deportes, en Radio 5 la mejor información internacional con Mario Borrego y 5 Continentes.
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¿Qué tal? Muy buenas noches. Bienvenidos a Radio Gaceta de los Deportes. En un día de nombres propios, Diomandé, Mastantuono y Vinicius en el Real Madrid, Ferran Torres y Ter Stegen en el Barça, Caninli en el Atlético. Y enseguida les contamos lo último de este elenco de protagonistas que hoy son noticia en este espacio de deportes. Pero además, les vamos a presentar a la nueva figura emergente del motor. Se llama Gil Membrado, está apadrinado profesionalmente por Carlos Sainz padre y viene de hacer historia en la Catedral de los Rallys, en el Rally de Finlandia. Enseguida vamos a estar con él en Radio Gaceta de los Deportes. Y también vamos a analizar las nuevas reglas de juego en el fútbol para la temporada que está a punto de comenzar. El CTA ha publicado los cambios, que son muchos, y enseguida vamos a estar con una voz autorizada para repasarlos uno a uno y esclarecer lo que está por venir en una temporada que se prevé apasionante. Además, tenemos tenis en vivo, la última hora del ciclismo y, por supuesto, queremos actualizar los hitos de nuestra natación. Todo esto y mucho más a continuación, ¿dónde sino? 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

0: Comenzamos con el fútbol de clubes, mercado de fichajes y vamos con los primeros nombres propios de esta sesión de Radio Gaceta de los Deportes. Damos la bienvenida a nuestro compañero Rubén Sánchez. Buenas noches.
1: Buenas noches, Rubén.
0: Y comenzamos por el nombre de Diomandé, porque estamos en horas claves para su fichaje.
1: Pues así es. Desde hoy, nueva ronda de negociaciones entre Leipzig y Real Madrid para cerrar el traspaso de Jan Diomandé. El costamarfileño no viajó a Austria al stage de pretemporada del equipo alemán y en las oficinas blancas desean cerrar su fichaje esta semana. Situación muy parecida con Rodri. Manchester City y Real Madrid buscando un acuerdo que permita al centrocampista español cumplir su deseo, que no es otro que vestir de blanco. Rodri no quiere escuchar ofertas de ningún otro club.
0: Muy bien, eso en cuanto a los jugadores que podrían llegar al Real Madrid, pero en las últimas horas se está apretando también la operación salida. Recordamos que en el Real Madrid ya se ha marchado Fran García, Dani Ceballos y ahora parece que está muy cerca la cesión de Mastantuono.
1: Eso es, tras las dos últimas marchas oficiales que han sido la de Gonzalo de Palacios al Fulham, el siguiente en salir en forma de cesión podría ser Franco Mastantuono, que un día más volvió a ejercitarse en solitario. Esta vez lo hizo en el gimnasio y sin sufrir ninguna molestia. Su destino, la Fiorentina. El futbolista argentino ya ha dado el sí al cuadro italiano y faltan pequeños detalles para cerrar una cesión que se hará oficial de manera inminente. El conjunto viola ha sido siempre el equipo que más apostó por el argentino.
0: Bueno, pues sería sin duda un mercado intenso en el apartado de salidas, con esa de Gonzalo, también algunos canteranos como Palacios, bueno, algunos canteranos no, muchos canteranos, y luego pues Fran García, Dani Ceballos, en fin, una auténtica revolución en el Real Madrid, en el mercado, también en cuanto a salidas. Y mientras tanto, entre los que están se encuentra Vinicius, que esta semana está acaparando todos los focos. Tercer entrenamiento en el día de hoy, en esta semana en la que todo estaba llamado a que fuera la semana Vinicius, por esa renovación en ciernes. ¿Qué sabemos del jugador, que además también ha pronunciado sus primeras palabras después de esta semana con Mourinho?
1: Pues sabemos que el futuro de Vinicius sigue sin resolverse. Las negociaciones para renovar su contrato con el Real Madrid continúan sin llegar a un acuerdo, ya que ambas partes mantienen diferencias en sus pretensiones económicas. Según ESPN Brasil, el club blanco estaría dispuesto a ofrecer al delantero un salario de 22 millones de euros por temporada. Sin embargo, el futbolista no habría dado el visto bueno a esta propuesta, ya que sus aspiraciones salariales rondarían los 30 millones anuales.

0: clave para su futuro. Sin duda sigue recuperando efectivos Mourinho, pensando en ese amistoso de este sábado ante el Ferencváros. Muchas gracias, Rubén.
1: Hasta luego, buenas noches.

0: contratat Barcelona, Bat?
1: Tengo contrato con el Barcelona, pero en el fútbol nunca se sabe. Estoy esperando para tomar la decisión correcta.
0: Okay. I don't know yet.
2: Right now the only thing that I know is
1: lo único que sé es que el 12 de agosto entreno con ellos. Veremos qué pasa.
2: Let's see what happens.
3: Siempre que te quedan estos equipos es bueno. Tengo contrato al final con el Barcelona. Es verdad que en el fútbol nunca sabes qué puede pasar, pero lo bueno es que como tengo contrato puedo esperar y decidir por mi cuenta. Mostrar que me quieren, que vengan a negociar y al final todo es hablar.
4: Ese era Ferran Torres. Parece que vamos a pasar del O Ferran al Ay Ferran, porque se está prodigando y mucho hablando de su posible continuidad o no en el FC Barcelona, y de sus palabras parece aventurarse que está más próxima a la salida. Vamos a analizarlo con nuestro compañero Fran Rubert desde Barcelona. Hola Fran, buenas noches.
5: Buenas noches.
4: Bueno, prioridad para el FC Barcelona, resolver esto, porque el Barça está trabajando ahora fundamentalmente en este mercado en el frente de ataque.
5: Después de las declaraciones que hemos escuchado, podemos decir ahora más que nunca que Ferran Torres es un tiburón, porque desde que dio a España la segunda estrella, marcando en la final del Mundial, sigue en el agua, surfeando la ola del éxito. Sabe perfectamente que es el hombre de moda, el futbolista del momento, sí, y está aprovechándolo para conseguir el mejor contrato de su carrera. En esta tournée por las principales cadenas de televisión de Estados Unidos, promocionando la marca deportiva que le patrocina, ha querido dejar claro que tiene la sartén por el mango, y no es casualidad que haya soltado la fecha del 12 de agosto. El próximo miércoles se incorpora teóricamente a la pretemporada del Barcelona, pero la intención del Paris Saint-Germain de Luis Enrique sería ficharlo antes, y si al Barça le llegara una oferta cercana a los 50 millones de euros, le dejarían salir. Ahora bien, los dirigentes azulgranas están decepcionados con la actitud del valenciano, ya que consideran que ha hablado del tema donde no tocaba, que está retando, amenazando, y no lo entienden porque siempre le han apoyado cuando le llovían las críticas. Además, tampoco les cuadra que el valenciano exija ser el delantero centro titular cuando, por ejemplo, en la selección española es el suplente de Mikel Oyarzabal. En cualquier caso, a pesar del desafío de Ferran, la entidad barcelonista insiste en que la intención es renovarlo más allá de 2027, a partir de septiembre, con unas condiciones económicas similares a las de ahora, es decir, con un sueldo anual de 10 millones.
4: Entonces Ferran está jugando, ¿verdad? Para intentar, pues sí, eso, sí, que las negociaciones sean a su favor. No sé si también está siendo una jugada arriesgada, porque seguramente se está echando a parte de la masa social, ¿no?, en contra. Pero bueno, como ha ocurrido en otras ocasiones, y luego hay renovación, todo esto se olvida, y más después de hacernos campeones del mundo. ¿Y qué más información tenemos de los despachos del FC Barcelona?
5: Aprovechando que los azulgranas no vuelven a entrenar hasta el jueves, hoy se ha presentado en un acto privado en las oficinas del Camp Nou el tercer fichaje del verano, el extremo belga de 18 años, Jesse Bisibu. Ha firmado hasta 2031 y ha asegurado que trabajará duro para tener más presencia en el primer equipo que en el filial. También se ha hecho oficial la cesión por una temporada de Marc-André Ter Stegen al Ajax de Ámsterdam, donde el portero alemán se reencontrará con el ex técnico del Girona, Michel Sánchez. Y mañana, en la ciudad condal, el día estará cargado de presentaciones en las secciones del club. La femenina de fútbol presentará a la delantera brasileña Caroline Nicolli, firmará hasta 2030 y es el fichaje más caro de la historia de la sección. El Barça le ha pagado 1.200.000 euros al Manchester City, equipo, por cierto, contra el que jugará un amistoso de pretemporada el 15 de agosto en la ciudad inglesa. Además, se dará la bienvenida al nuevo entrenador de baloncesto, el seleccionador esloveno Aleksandar Sekulić, hasta 2028.
4: Bueno, pues semana intensa, y además con esa buena noticia de que ya ha reaparecido el presidente del FC Barcelona y se encuentra bien. Gracias, Frank.
5: Buenas noches, que vaya bien.

0: Y hablamos ahora del Atlético de Madrid, muy pendientes de la gira asiática y sobre todo del protagonista del día, que hoy es Canning Lee. Hola, Clara Rodríguez, buenas noches.
1: Muy buenas noches. Kang In-Lee ya había mandado algún mensaje a través de redes sociales a la afición rojiblanca, pero hoy escuchamos sus primeras declaraciones en una entrevista con los medios oficiales del club. Ansioso por encontrarse con su nuevo equipo en Seúl y conocer a sus nuevos compañeros por fin.
2: Muy contento, muy feliz de unirme a este gran club, con muchas ganas de todo, ¿no? De conocer a mis compañeros, conocer al club, conocer al míster, conocer a todo el cuerpo técnico y luego conocer a fans que me han dicho que son los mejores del mundo y con la ansia de empezar y quedan pocos días.
1: El jugador no pudo obtener a tiempo los permisos para viajar a España, pero está siguiendo con su puesta a punto junto a uno de los preparadores físicos de la entidad rojiblanca en su país. Así lo explica él mismo.
2: Tanto el club, tanto yo, teníamos muchas ganas de poder incorporar lo antes posible, pero por la dificultad que tuve aquí con unos papeles, pues fue una pena, ¿no?, de no poder incorporar lo más rápido posible. Pero bueno, durante estas semanas he intentado entrenar bastante a nivel fuerte para poder llegar de la mejor forma cuando llegue el equipo.
1: Centrado en ese plan de adaptación física, lo que hemos comprobado también es que la mental ya parece totalmente completada, por lo que escuchamos en este test que ha subido también el Atleti en su cuenta de X.
3: Completa las siguientes frases. Coraje.
2: Y corazón.
3: Porque luchan.
2: Como hermanos.
3: Vino, carne.
2: Y sol.
3: Muy bien. Enséñanos a decir algo en coreano.
2: Sarangi Atlético.
3: ¿Qué significa?
2: Te quiero Atlético.
1: La estrella asiática jugaría sus primeros minutos con la camiseta rojiblanca en el partido del domingo contra el Manchester City.
0: Pues estaremos sin duda muy pendientes. Gracias, Clara. Buenas noches.

0: día más estamos pendientes del devenir en cuanto a la polémica de si el Rayo Vallecano va a poder jugar o no en su estadio cuando arranque la temporada. Hoy ha ocurrido cosas en torno al estadio rayista y las vamos a analizar con nuestro compañero Nacho Gómez. ¿Qué tal? Cuéntanos, buenas noches.
1: Buenas noches, Rubén. Sí, pues al final, después de la reunión de ayer, se llegó al acuerdo de que se iba a abrir la puerta a esos técnicos de la Comunidad de Madrid y así ha sido. Hoy, 5 técnicos han entrado en el estadio de Vallecas para analizar y para llevar a cabo pues esas revisiones que había que hacer después de que la Comunidad de Madrid, como ya hemos contado aquí en Radio Gaceta, en Radio Nacional de España, la Comunidad suspendiese la concesión el pasado 28 de julio por deficiencias graves en la seguridad del estadio. Mientras, ayer ya lo contábamos en este programa, Facua diciendo que pues si hay que defender a los aficionados, que si el Rayo no puede dar entradas en el estadio de Vallecas y los aficionados no pueden ir allá donde se dispute los partidos del Rayo como local, tendrán que devolver el precio de las entradas. Sobre la mesa continúa esa opción del plantío. La Comunidad prefiere que sea en Butarque. Lejos ya de esto extradeportivo, hablamos de lo deportivo, del mercado. Pep Chavarría estaba muy cerca de llegar al Chelsea. 25 millones de euros se hablaban aproximadamente, después de que el Chelsea tuviera que reforzar ese lateral izquierdo por la salida de Marco Cucurella. Pues hoy David Ornstein de The Athletic, un medio muy refutado en Inglaterra, ya habla de que lo tienen atado y de que Pep Chavarría podría pasar el reconocimiento médico dentro de poco. Así que Pep Chavarría que estaría ya volando directamente hacia Londres. Y además, Rubén, hoy hemos conocido las nuevas normas de la temporada de la Liga en la temporada 2026-2027.
0: Sí, noticia de alcance, pues vamos a analizarlas con una voz autorizada del CTA. Aitor Gorostegui, miembro de la Comisión Técnica del CTA. ¿Qué tal? Buenas noches.
2: Hola, buenas noches. ¿Qué tal, Rubén?
0: Bueno, el dossier con las novedades son unas 30 páginas, pero creo que uno de vuestros grandes objetivos para el nuevo curso va a ser reducir las pérdidas de tiempo. ¿Es así, no?
2: Sí, sí. Muchos de los cambios de este año se encaminan hacia ese objetivo, ¿no? Pues reducir las pérdidas de tiempo y aumentar el tiempo efectivo de juego, ¿no?
0: Ahora, por ejemplo, si hay una lesión, habría que salir del campo y permanecer un minuto fuera, ¿verdad?
2: Eso es, exactamente. El jugador tiene que abandonar el terreno de juego si recibe atención médica en el terreno de juego o si el partido se para porque hay un jugador que está lesionado. Ese jugador tiene que salir del terreno de juego y estar fuera durante un minuto desde que el juego se reanuda.
0: Y se ha puesto también un límite para las sustituciones, ¿no? Para ese tiempo que se pueda tomar el jugador para salir del campo.
2: Sí, sí, exacto. También las sustituciones, desde que se muestra el cartel de sustitución, el jugador a sustituir tiene 10 segundos para abandonar el terreno de juego. Si no lo hace en ese plazo, pues el sustituto tiene que estar sin poder entrar un minuto desde que se reanuda el juego y podrá entrar en la siguiente interrupción del juego. Es decir, ese minuto y después en la siguiente interrupción podrá entrar ese sustituto.
0: Es decir, que el equipo estaría durante un minuto con un jugador menos.
2: Eso es, un minuto como mínimo, porque el jugador solo puede entrar al terreno de juego con el juego detenido. Por tanto, como mínimo tiene que estar fuera un minuto. Pero a partir de ahí, hasta que el juego se pare, el jugador tiene que estar fuera del terreno de juego.
0: También se va a aplicar la sanción por taparse la boca, ¿verdad? Herencia directa de lo que ocurrió con Prestiani y Vinicius en Champions. Pero creo que se va a hacer de forma diferente al Mundial, porque ahí era tarjeta roja y aquí no.
2: Sí, efectivamente. Aquí en España el hecho de taparse la boca por sí mismo no va a constituir una acción que sea tarjeta roja. Si esa acción de taparse la boca en una confrontación, etcétera, pues genera pues cualquier tipo de confrontación, pues el árbitro podrá amonestar a ese jugador, pero por sí mismo no será tarjeta roja.
0: Y por último en este análisis, no sé si me estoy dejando algo importante, si no me corriges, pero creo que otra de las grandes conclusiones es que va a haber más acciones revisables por el VAR. ¿En qué casos, por ejemplo?
2: Sí, pues básicamente si el árbitro muestra una segunda tarjeta amarilla de forma claramente incorrecta, pues el VAR podrá intervenir. Vamos a suponer que el árbitro saca una segunda tarjeta amarilla a un jugador y el VAR comprueba que, por poner un ejemplo, no existe falta. Pues en ese caso el VAR le puede recomendar al árbitro una revisión para que valore esa segunda tarjeta amarilla. El caso de la confusión de identidad es otro de los casos donde, bueno, la principal novedad es que la confusión de identidad también el VAR puede corregir si una falta que ha derivado en una tarjeta amarilla la ha cometido un jugador del equipo contrario. Eso es un poco la novedad. El año pasado solo era del mismo equipo, una confusión de identidad por parte de jugadores del mismo equipo, pero a partir de este año también el VAR puede intervenir si la acción la comete el jugador del equipo contrario.
0: Bueno, ¿y cómo valoráis todos estos cambios? No sé si vuestro primer pensamiento es que creéis que esto va a servir para hacer el fútbol más justo. ¿Cuál es vuestra posición?
2: Sí, yo creo que bueno, vamos a ver, pero bueno, estas normas se han aplicado ya en el Mundial y la valoración es muy positiva. El tiempo efectivo de juego se aumenta muchísimo y el nivel de la posibilidad de que se efectúen, no sé, se realicen pérdidas de tiempo, pues se disminuye mucho, la verdad. Uh-huh.
0: Bueno, entonces es una buena noticia. Pues tomamos nota de todo y esperamos, por supuesto, que todas estas novedades sirvan para sumar. Aitor, gracias por las aclaraciones y mucha suerte en la temporada.
2: Muy bien, nada, muchísimas gracias a vosotros. Un placer.
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0: Y ahora vamos a conversar con un joven que ha hecho historia. Es el campeón más prematuro en ganar el Rally de Finlandia. Lo ha logrado en categoría Junior y en WRC3. Gil Membrado, buenas noches.
4: Muy buenas noches a todos.
0: Bueno, tú tienes 18 años y has hecho historia en la catedral, en el santuario de los rallies. ¿Cómo estás?
4: Sí, pues la verdad es que muy, muy contentos, aún digiriendo, ¿no?, en el sueño en el que estamos viviendo. Ganar en un mundial de rallies ya es muy, muy especial y difícil, pero hacerlo en Finlandia contra un finlandés y un sueco, pues aún lo hace más especial.
0: Eso te iba a decir, para situar tu logro en este rally, lo habitual es que lo gane un piloto escandinavo, ¿verdad? Que son referencia mundial y que además conocen mejor el terreno, pero al final ha habido sorpresa.
4: Sí, correcto. Mira, como anécdota, al principio de rally preguntaron a los pilotos del mundial de rally 1 quién pensaban que ganaría este rally en la categoría Junior y World Rally Car 3, y todos, casi todos menos uno, dijeron un piloto de esa zona, por conocer las carreteras, las velocidades, y menos un piloto que es Thierry Neville, que dijo, mira, yo creo que va a ganar Gil, y pues mira, agradecérselo, porque al final fue así.
0: Bueno, pues Gil, si te parece, vamos a escuchar juntos el momento en el que acaba la carrera y sabes que eres el nuevo campeón, y ahora lo comentamos. Esta es la emoción de Gil Membrado después de hacer historia.
5: Sorry, I can't speak. Too much emotions, but...
6: Lo siento, no puedo hablar. Tengo demasiadas emociones, pero este rally significa muchísimo para mí. Holly les preguntó a los principales pilotos quién iba a ganar. Todos dijeron que el jueves pasado ganaría un piloto escandinavo y un piloto español. Es una sensación simplemente increíble. Durante estas últimas semanas he estado muy estresado, preguntándome si era lo bastante bueno para ganar el WRC, pero esto demuestra que sí. Di todo de mí y estoy realmente, realmente orgulloso de mí mismo.
0: ¿Qué sentías ahí?
4: Pues yo creo que ya los gritos y mi voz lo refleja, ¿no?
0: Estabas emocionado.
4: Tampoco me salían muy bien las palabras. Mira que intento siempre estar bastante calmado en estos momentos, pero fue muy difícil aguantar las emociones, y en el vídeo aún se expresa más. Tenía mucha felicidad y como digo en el vídeo, pues las semanas antes estaba un poco sufriendo, ¿no? Porque los resultados no estaban llegando y yo mismo me preguntaba el porqué y no me sabía responder, pero mira, al final creo que trabajar duro para una cosa siempre tiene recompensa y ha estado más que demostrado.
0: Si no me equivoco, eres el tercer español, ¿no?, que gana en el Rally de Finlandia.
4: Sí, hemos sido tres. Ha sido Carlos Sainz el primero quien abrió, y yo creo que fue el más difícil porque fue romper la dinámica. Después fue Dani Sordo y por último he sido yo en este 2026.
0: ¿Qué significa para ti Carlos Sainz?
4: Bueno, aparte, pues como he dicho, de ser un ídolo de toda la vida y un referente, ahora poder trabajar con él tanto dentro como fuera del coche, porque Carlos la verdad es que es increíble, yo creo que es el mejor piloto, por ejemplo, desarrollando un coche desde cero. Poder trabajar con él con las notas también es indescriptible. Los consejos que da Carlos yo creo que no los puede dar ningún otro piloto. Al final es dos veces campeón del mundo de mi deporte, de los rallies, y da unos consejos increíbles.
0: ¿Qué relación te une con él? Porque creo que además te tiene apadrinado, ¿no?, profesionalmente.
4: Sí. Pues profesionalmente este año, como hemos dicho, hemos empezado a trabajar, a hacer las cosas ya más seriamente y más con un plan a futuro, con una vista a futuro y pues bueno, seguiremos, yo creo que igual de esta manera en los siguientes años.
0: ¿Y qué te dice de este logro y cómo te ve a futuro?
4: Bueno, él está muy, muy, muy contento y ilusionado. Creo que obviamente Carlos sabe lo que es ganar en este rally, lo difícil que es hacerlo contra los finlandeses. Y estaba muy contento, nos llamamos antes de salir al tramo cuando íbamos segundos y estábamos ahí y él pues puso toda la confianza en mí y pues que Carlos Sainz haga eso aún me dio un voto más pues para seguir empujando.
0: ¿Y ahora cuáles son tus objetivos después de este hito, ¿no?, en tu carrera?
4: Bueno, pues los objetivos son los mismos que al iniciar el campeonato, que eran aprender, intentar hacer todos los rallies, de acabarlos para hacer todos los tramos, tener la máxima experiencia. Hasta ahora lo hemos logrado, además con una victoria aquí en Finlandia y en la última prueba en Chile. Sí que es verdad que puntúa doble y obviamente iremos a intentarlo, pero como bien he dicho antes, el objetivo principal es terminar el rally, hacer todos los tramos y aprender lo máximo.
0: Gil, ponte a fantasear. ¿Cuál sería tu sueño a largo plazo?
4: A largo plazo, obviamente a muy largo plazo. Es el sueño de todo piloto, el objetivo de todo piloto, por lo que luchamos y nos levantamos cada día, pues es ser campeón del mundo de nuestro deporte, en mi caso los rallies, y estar obviamente con un equipo de fábrica.
0: Bueno, pues Gil Membrado, enhorabuena y a por más. Un abrazo.
4: Muchas gracias.

0: Pues ojalá cumpla ese sueño de proclamarse campeón del mundo. Y ahora vamos con más estrellas. Vamos a hablar de tenis porque estamos muy pendientes de la gira por superficie dura. Estamos en Canadá con la última hora del Masters 1000 y vamos a hablar con nuestro compañero Miguel Ángel Guillén, que tiene toda la información. En el Masters 1000 de Canadá hoy tenemos a varios españoles en liza. Buenas noches.
1: Eso es, Rubén. Muy buenas noches. Hoy, por ejemplo, debutaba Pablo Carreño, pero hace unos minutos acaba de perder frente al francés Valentin Rogier por 3 sets. Y ahora mismo está también jugando Daniel Mérida, pero sí, la suerte está siendo al contrario, va ganando al tercer set. Y luego más tarde tendremos a Jaume Munar jugando. Otra mala noticia nos ha venido desde Toronto, porque Jessica Bouzas ha perdido contra la ucraniana Elina Svitolina en 3 sets, 6-7, 7-6 y 6-4. Se despide de Canadá en segunda ronda, al igual que el andaluce que perdió ayer frente al colombiano Nicolás Mejía.
0: Recordamos que en el cartel tenemos entre otros al madrileño Rafa Jódar, que viene de disputar en el día de ayer su segunda final como profesional en el ATP 500 de Washington. No pudo lograr la victoria, pero sin duda acumula un gran aprendizaje este joven tenista que, por culpa de esta situación, porque se pospuso su final, que se tenía que disputar en el domingo y tuvo que ser en el día de ayer, va a tener también que posponer, que aplazar su participación en este Masters 1000 de Canadá.
1: Claro, porque el partido con el que debutará en Canadá será mañana. No tenemos todavía la hora prevista, pero lo que sí conocemos es su rival, que será el francés Mutet, y que el madrileño estará dando pasos para acercarse a ese top 10 del tenis mundial.
0: Y seguramente hace unas semanas no lo era, pero ahora parte como uno de los grandes favoritos, después de haber llegado a esa gran final en Washington en esta misma superficie contra Taylor Fritz. Bueno, pues la cita en Montreal, que no tiene a otros habituales favoritos. No está Djokovic, no está Sinner, tampoco el español Alcaraz, así que, bueno, pues la cita que parte más abierta que nunca.
1: Es verdad, tenemos notables ausencias, como comentabas, pero tenemos a nombres como Zverev, que como gane un solo partido aquí en Canadá le quita el número 2 a Carlos Alcaraz. También tenemos a Abdeminor, a Medvedev o al flamante ganador en Washington, Taylor Fritz, que lo comentabas, que seguro que nos van a dar un buen espectáculo estos días.
0: Y estamos encarando esta prueba pensando también en la próxima semana, porque ahí arranca el Masters 1000 de Cincinnati y se prevé, al menos eso esperamos, que ahí pueda regresar Carlos Alcaraz.
1: Eso es, ahí está, entrenando en su tierra a buen ritmo para llegar a esta cita. Hemos visto incluso una foto sin las trenzas, ha cambiado de peinado otra vez, y le echamos de menos, porque es que no lo pudimos ver ni en Madrid, ni en Roland Garros, ni en Wimbledon, y hay que recuperar el tiempo perdido.
0: Uno de los grandes nombres propios del tenis mundial es, por supuesto, Carlos Alcaraz. Otro de ellos es Sinner, y hoy hemos conocido que le están haciendo pruebas.
1: Eso es, así lo ha publicado hoy la Gaceta dello Sport. Sinner fue visto entrando en una clínica de Milán para hacerse unas pruebas programadas, ya que la semana pasada le vimos con una escayola en su rodilla derecha y nos hemos llevado un poquito las manos a la cabeza, pero que no cunda el pánico, el número uno del mundo parece que estará en los próximos torneos.
0: Bueno, pues esperemos que se recupere y que esté a punto muy pronto, y ojalá en Cincinnati, donde ya ha confirmado Djokovic que va a estar, podamos tener también a Alcaraz y a Sinner. Gracias, Miguel Ángel.
1: A ti.

0: en ciclismo estamos muy pendientes de la nueva sensación femenina de este deporte, la española Paula Blasi. Hoy cuarta etapa en el Tour femenino. Alicia Cifuentes, buenas noches.
1: Buenas noches, Rubén.
0: Y la catalana sigue con opciones y además hoy ha dejado atrás a una de sus grandes rivales en la general.
1: Pues sí, Rubén, Paula Blasi sale reforzada después de esta cuarta etapa del Tour. La vigente campeona, que es Pauline Ferrand-Prévot, ha cedido más de 2 minutos y se descuelga bastante de la lucha por la general. La catalana, por su parte, se coloca en la séptima posición y se queda solo 1 minuto y 12 segundos del liderato. Así de exhausta la hemos escuchado en los micrófonos de Eurosport al terminar la crono.
2: Todo el mundo esperaba muchísimo de mí, como si fuera una especialista de crono, y realmente es mi primera crono real, entonces tenía un poco dudas de cómo iría. Tenía mucho que sacar, yo creo, hoy, y ya me ha ido bien poder apretar y sacar un poco todos los pájaros mentales que tenía.
0: Ahí estaba la española Paula Blasi, que mantiene el maillot blanco de mejor joven. Gracias, Alicia.
1: Gracias a ti, Rubén.
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0: Y despedimos este espacio con la buena noticia de que nuestra natación artística ha logrado su séptima medalla, proclamando como campeona de Europa a Iris Tió. Con estas buenas noticias nos despedimos. Que pasen una feliz noche. Adiós.
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0: Nos acercamos en la esencia del deporte a un deporte con historia, el bojurt. El bojurt, o combate medieval, es un deporte que recrea torneos medievales de caballeros de entre los siglos XIV y XV. Para hablar de ello nos acompaña uno de sus deportistas, que es Rubén Cabello González. Hola Rubén, ¿qué tal estás?
1: ¿Qué tal, José? Gracias por invitarme.
0: Gracias por acompañarnos en la esencia del deporte.
1: Un placer y un auténtico honor.
0: Bueno, es un deporte con mucha fama en países como Australia, en todos los países europeos, en Estados Unidos, ¿verdad? ¿Cómo nace la idea de convertir esta práctica en deporte? ¿Es un deporte de contacto? Es una competición real y de alta exigencia física. ¿Cómo nace en España el bojurt?
1: Pues aquí en España surgió pues allá por el 2014, aproximadamente, de aficionados, de recreadores históricos que también decidieron ir un pasito más allá. Y esa práctica que ya se estaba desenvolviendo en otros países, traerla aquí a España.
0: ¿Bojur qué significa? ¿Combate medieval?
1: Bojur, la palabra bojur es melee. Es como la palabra alemana, francesa, que definía el combate, por así decirlo, grupal, ¿no? Entonces, pues bueno, al final se quedó con esa tipología. Y combate medieval era, pues al final, pues la traducción española, sí.
0: Ya. ¿Cuánta gente? Además has venido con todo el equipamiento.
1: Hoy he traído un poco de trastorno.
0: Lo que hacéis es recrear esas luchas medievales, pero además... exactamente con la ropa, con la vestimenta que había en la época.
1: Sí.
0: ¿Qué es lo que hay detrás? Porque es importante saber que hay que seguir las reglas históricas, digamos, y luego otro tipo de reglas que serán deportivas, ¿no, Rubén?
1: Efectivamente. Lo que hay que separar, por un lado, es la historicidad del deporte, que por supuesto, y la rigurosidad histórica con la que tenemos que acudir a estos eventos, porque no es solamente, como te digo, llegar y pues golpearse, ¿no?, con hachas y mazas, sino que luego pues tienes que haberte formado pues para llevar una armadura, lo primero, que te proteja, y lo segundo, pues que luego sea funcional, ¿no? Entonces es ahí donde está la lid. Y luego, pues ya con todo eso, tenemos una densa reglamentación que sobre todo que protege a los luchadores. Tenemos a los árbitros, una legión de árbitros que está con nosotros, pues ya te digo, respetando, que veamos que cumplamos esas normas, y sobre todo pues el honor que luego tenemos entre los luchadores para que esto se cumpla, ¿no? Entonces es principalmente, pues ya te digo, la rigurosidad histórica viene de un comité en el que nos evalúa de las armaduras que tenemos que llevar. Es decir, no puedes haber visto The Witcher y te vas con la armadura de The Witcher a un torneo de estos de combate medieval, ¿no? O sea que al final tienes que decir, oye, esta la he encontrado en un capitel, pues fíjate, de la Catedral de Burgos, y mira, se la he pedido a un armero, me la ha hecho y tal. ¿Qué te parece? Ah, pues fantástico, genial, y para adelante.
0: Estamos hablando entonces de que la ropa es... ¿qué tipo de ropa es? Esto que además lo has traído aquí, al estudio,
1: bueno,
0: de la ciencia del deporte.
1: Esto en concreto, pues ya te digo, pues llevamos una coracina, llevamos un casco, un bacinete con, por así decirlo, un wall rift que se llama costillar de lobo, ¿no? Entonces, pues bueno, todas las armaduras, como te digo, esta sería de finales del siglo XV, aproximadamente, ya estaríamos finales de la reconquista de aquí de Granada, junto con los reyes católicos, y ya te digo, toda la ropa que llevamos, todo, pues tiene que ser con una rigurosidad histórica tremenda, ¿no?
0: Además, empieza todo en una biblioteca, que me contabas antes, y me parece una cosa bien bonita, porque es un deporte que empieza por la historia, por documentarse en condiciones, y luego se adapta, por lo que veo, a la perfección. Sí que es verdad que aquí te veo con muchas medallas también, que has tenido muchas medallas. En aquella época el premio no eran las medallas o los ramos de flores, en aquella época o las hojas de laurel, ¿eh? En aquella época lo que era el premio era que seguías vivo.
1: Sí, no bueno, también había premios en aquella época, depende de los torneos.
0: Sí. Y además era una práctica deportiva.
1: Claro,
0: ¿no?
1: Claro, sí. Luego ya, una vez que, evidentemente, todas las fiestas populares que tenemos, tanto en España como en otros lados, vienen de esas fiestas medievales y de esas celebraciones que hacía la alta nobleza, pues para competir, ¿no? Demostrar quién era mejor a caballo, quién era mejor pues a pie, y luego pues se movía muchísima gente. O sea que luego al final, pues en León tenemos en el Puente de Órbigo uno de los torneos más grandes que ha habido, en que el señor Suero Quiñones se puso en el puente y dijo, de aquí no me voy a ir hasta que no rompa 150 lanzas. Y no rompió 150, pero luego pues ganó el honor y se visitó se fue a Santiago a honrar al apóstol. Entonces, por eso te digo, o sea, que luego al final hay magia, ¿no?, dentro de todo esto.
0: Qué bueno. ¿Qué tipo de armas hay? Yo no sé si esto se acerca un poco, para hacernos la idea, a deportes como la esgrima. Uh-huh. ¿Qué tipo de armas hay en el Bohurt?
1: Bueno, tenemos de todo tipo. Tenemos espadas, tenemos hachas, tenemos alabardas, tenemos también pues espadas de mano y media, bracamartes. Pero lo que hay que diferenciar entre el público, que los oyentes, es el EMA, que por así decirlo es una esgrima más histórica, que va a la estocada. Lo principal de nuestro deporte es que no está permitida la estocada, salvo en una categoría que es el full plate, en la que sí vamos con cota de malla, y en esa sí que está permitido pinchar. La esgrima deportiva, que luego ya se basa pues mucho más adelante, ¿no?, en las antiguas por así decirlo, academias en las que se empezó a impartir, ¿no?, luego los tercios, ya cuando evolucionó todo esto. Pero sobre todo lo que tenemos que tener es que es un deporte de pleno contacto, o sea que al final vamos a darnos golpes de verdad. No paramos en la estocada, por así decirlo, en lo que sería la muerte de toque, sino que, bueno, seguimos el combate, pues, si es por tiempo o si es por derribo, que eso lo verás en el combate grupal.
0: ¿Se ha organizado a nivel nacional? ¿De qué manera? Y ahora nos hablas también de las reglas, porque claro, tendrá que tener una seguridad el deporte, ¿no? Porque...
1: Sí. Aparte de... Este deporte no sería posible sin la enorme labor que hace el comité de árbitros. Hay uno a nivel internacional, que es la Bohurt International, que es la que lleva ahora mismo toda la reglamentación, todo el peso de reglas, y luego también el hecho de formar a los árbitros. Y luego aquí en España tenemos el Comité Español de Árbitros, liderado por nuestro buen amigo Daniel Benítez, y que forman a árbitros, a gente que está interesada en decir, bueno, yo no lucho, pero me encanta el deporte, quiero ser árbitro, ¿no? Entonces, pues sin ellos es que esto sería imposible. Desde aquí un fuerte saludo para ellos.
0: Oye, ¿cómo es? O sea, hemos dicho que es seguro, que se utilizan las armas originales de la época medieval, que la vestimenta también es original de la época, es original, digamos, sí. son copias.
1: Son copias, digamos,
0: por supuesto,
1: sí,
0: pero al final están basadas en el ropaje y en la armadura y en el armamento que se utilizaba en la época medieval.
1: Eso es. Principalmente en nuestras armas lo característico es que son romas, que también se utilizaban en estos torneos de paz. Es decir, son armas negras sin filo ni punta y que siguen una estricta reglamentación tanto de peso como de tamaño. Porque sí que es verdad que hay que diferenciar lo que son armas de guerra de armas de paz. O sea, que luego al final la maza, por ejemplo, que hemos traído aquí, pues es un arma de paz. Tiene un peso estipulado de 1 kilo. Si fuera un arma de guerra, pues tendría pincho, sería más larga, más cabezona, para usarla a caballo. O sea, todo ese tipo de cosas, pues sí. Esto es como todo el tema de la armadura y de las armas, y desde aquí a todos los espectadores que quieran iniciarse en esto, no es oro todo lo que reluce. O sea, todo lo que brilla no es válido en este deporte, y es donde invito a toda la gente que quiera empezar en esto, que siempre empiece asesorándose, entrando de mano con un buen equipo que le pille cerca.
0: Es un deporte de combate donde lleváis esta vestimenta, que pesa cuánto. ¿Cuánto pesa la ropa que lleváis encima?
1: Depende, como siempre, del tamaño del luchador. Contra más grande sea, más armadura, más acero vas a tener que llevar encima para protegerte, ¿no? Pero normalmente entre los 26 y 32 kilos, dependiendo del tamaño del luchador. Si lleva una cota de malla porque va a hacer otra categoría, pues ya estamos hablando de 15 o 20 kilos más, uh-huh, aproximadamente.
0: ¿Cuánto dura cada combate? Y luego, ¿cómo se puntúa? ¿Cómo se decide quién es el ganador?
1: Las modalidades, por así decirlo, tenemos dos características. Serían los combates individuales, es decir, el uno contra uno en diferentes armas pactadas, que son, pues ya te digo, espada-escudo, espada a dos manos, alabardas. Luego tenemos espada de broquel. También tenemos la categoría Pro Fight, que es como podríamos definirlo ahora para los que son más familiarizados, como un MMA medieval, por así decirlo. Y luego tenemos la categoría grupal. Entonces, ¿de qué se define? Pues en individual los tiempos estaríamos hablando de 1 minuto y medio, 3 minutos de asalto, por así decirlo, que eso no es una ronda, que luego al final son 2 rondas o más. Y luego los combates grupales, estamos hablando de que la ronda total serían unos 8 minutos, más o menos.
0: Este Estamos en La Esencia del Deporte en Radio Nacional de España. Estamos hablando de combate medieval del bojurt. Es un deporte, pues un deporte de combate, un deporte de lucha, además un deporte de lucha real, y lo estamos haciendo con Rubén Cabello González, que es uno de los que ha introducido este deporte aquí en nuestro país. Es internacional, lo he dicho antes, que triunfa a nivel internacional, ¿no, Rubén?
1: Sí, desde luego. O sea, triunfa a nivel internacional, y no solamente aquí en Europa, que es la cuna de este deporte, sino también pues tenemos en Australia, en Estados Unidos, en Sudamérica. O sea que al final tenemos desplazando toda esa historia, todas esas tradiciones a otros continentes, claro que sí.
0: ¿Qué competiciones hay a nivel nacional e internacional? Pues tenéis hasta un mundial, ¿no?
1: Sí, claro. Tenemos aquí, en lo que es en España, tenemos varios torneos clasificatorios que luego nos definen a la hora de formar una selección, y luego con esa selección combatimos en los mundiales. Luego es verdad que es labor de los clubes, por supuesto, inestimable, el hecho de ayudar a que surjan estos eventos, a buscar patrocinadores, sponsors que quieran ayudarnos, y tenemos un montón este año. De hecho, podemos ver en Nanclares de Oca, tenemos también el Castillo Belmonte, la Madrid Medieval Cup, que es el torneo que organiza mi club Indomitus, que lo tendremos en noviembre, y luego, bueno, nosotros este año somos, por así decirlo, hemos tenido en Francia también, que organizamos dos torneos, uno en Francia y otro aquí en España.
0: ¿Cuánta gente estáis metidos en el bojurt? Aquí en España me refiero, ¿y cuántos clubes? Si os organizáis en clubes, y luego también a nivel internacional, porque sí, esto de alguna manera nos transmita que se va motivando el personal a hacer este deporte.
1: Claro, al final por cercanía, pues esto es igual que te apuntas a un gimnasio, buscas tu club más cercano. Entonces a nivel de... tenemos varios, tenemos unos 11, 10 clubes aproximadamente en todo el panorama nacional, pues distribuidos pues desde Barcelona, tenemos en Logroño, tenemos en Burgos, Madrid, tenemos en Ciudad Real, tenemos Valencia, toda Andalucía. Y luego, pues aquí somos poquitos, aún así, en España ahora mismo creo que estaremos entre unos 200 luchadores, porque luego hay que salir fuera, o sea, que luego al final hacer este deporte, sí, lo puedes practicar y demás, pero luego gente que quiera competir y irse a otros países es difícil, ¿no? Porque hay que compaginarlo con la vida familiar y demás, ¿no? Pero luego internacionalmente, pues tiene muy buena acogida, Francia ya tiene muy buena base, Italia también. Y luego, pues ya te digo, es toda lo que es Estados Unidos, Australia, pues también tiene muy buenos luchadores, sí señor.
0: España queda bien en las competiciones internacionales.
1: Queda muy bien, o sea, tenemos magníficos luchadores, del que yo, pues aunque esté aquí con muchas medallas, no soy ni de lejos el mejor. O sea, que tenemos a gente pues como Luis García, de la Sala Carranza, tenemos a Fernando de Valencia Victris, tenemos a Antonio Madrid de Bojur Zona Sur, o sea, Mario Fernández de Herencia, o sea, que tenemos a un montón de buenos luchadores que están por ahí dándolo todo y demás. Me puedo jactar, eso sí, de que soy uno de los que más viajan, o se dejan el dinero viajando en competiciones.
0: Oye, ¿se cobra algo con esto? Depende de los patrocinadores, ¿no? Dices.
1: No, a ver, no, bueno, desgraciadamente, o sea, nosotros nos organizamos en equipos que, o sea, al final son asociaciones sin ánimo de lucro, y formamos parte de lo que sería una asociación sin ánimo de lucro, que es luego la Asociación Española de Combate Medieval. Actualmente no tenemos una federación, Dios quiera que en algún futuro tengamos una federación y esto pues al final pues se regule y se remunere, ¿no? Estaría bien, no te voy a decir que no, pero yo actualmente mi trabajo es otro, o sea que...
0: Oye, este es hobby. ¿Qué categorías hay? Y también si se implican, se van sumando mujeres aquí en nuestro país y a nivel internacional. ¿Qué categorías hay primero?
1: Vale, las categorías que tenemos, pues ya te digo, sería espada y escudo, la categoría individual, tenemos alabarda, tenemos pro fight, que es como MMA, tenemos espada y broquel y mano y media. Y luego tenemos la categoría que sería full plate armor, que sería en arnés completo, que es para los oyentes, pues cuando oímos la palabra caballero, brillante armadura hasta tope, y pues que fuera en cota de malla, ¿no? Ahí sí se permite estocar y hacer cosillas. Y luego tenemos la categoría grupal, que va desde el 3 contra 3 hasta lo más grande que se ha hecho, que ha sido en el Castillo Esmederevo, en el 10º aniversario, que fue 150 contra 150, que tuve el honor de estar.
0: ¡Qué bueno!
1: Uno de mis días de la marmota.
0: ¿Cómo mides quién ha ganado en ese combate entre 150 contra 150?
1: Hay muchísimos árbitros, y lo que hacían, pues ya te digo, es una vez que tocas el suelo con tres puntos de tu cuerpo, pues automáticamente pasas a estar eliminado y el resto de combatientes no te pueden tocar. Entonces tú formas parte del elemento del suelo, que puede pueden utilizar a la vez para tirar a otros caballeros, o sea que es lo interesante. Y luego, pues en respecto a las chicas, pues cada vez se van uniendo más, y desde aquí un llamamiento a todas las que quieran practicar este deporte, porque la verdad que es un deporte magnífico y necesitamos más chicas para tener representación a nivel nacional. Fuera en Europa cada vez está habiendo muchísimas más. De hecho, ahora en agosto viene el torneo Weight of Honor en Frankfurt, y es uno de los más grandes donde compiten pues chicas de equipos de 30 contra 30 chicas. Uh-huh. Así que
0: dime que en el combate ese deportivo de 150 contra 150 no hubo ningún herido, por favor.
1: No hubo. O sea, luego la gente se impresiona de la cantidad de golpes y la exageración de los golpes, ¿no? Pero al final lo que demostramos es que las armaduras protegen, y sobre todo la reglamentación que tenemos, que es muy seria, muy estricta. O sea, no se permiten hacer muchísimas cosas. Yo ya te digo que en 10 años que llevo haciendo este deporte no he tenido lesiones serias, más allá de algún moratón y demás, pero por eso te digo, nuestra armadura funciona. O sea que...
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0: Oye, ¿cómo te puedes iniciar? Porque dentro de las categorías también quería saber si promocionáis un poco esto entre chicos, chicas, entre los adolescentes, no sé. ¿Por dónde empezáis?
1: A ver, como te digo, pues normalmente utilizamos exhibiciones, que es para darnos a conocer un poquito, ¿no? Que nos vamos a pueblos y ciudades en los que al final quieran colaborar con nosotros. De luego también, como te digo, al ser una asociación sin ánimo de lucro, ese dinero que luego nos pueden dar, pues al final lo utilizamos en reinvertir en la asociación, en para que esto crezca, comprar equipo, incentivar gasolinas, viajes, maletas, pues fíjate todo lo que traigo para llevarlo en un avión. Entonces, desde ahí es donde captamos a los primeros iniciados, y luego donde empieza su carrera, por así decirlo, armamentística hacia la gloria, ¿no? Entonces, poco a poquito hacemos jornadas de puertas abiertas en los diferentes clubes, luego pues hacemos exhibiciones, torneos y demás. Desde aquí, pues como siempre, en Indomitus, que nosotros estamos en Torrejón de la Calzada, entre Torrejón de la Calzada de Cubas de la Sagra, en el campo de Eyes of el Cortijo, siempre nos pueden contactar a través de nuestro Instagram y pueden venir a probar cuando quiera la gente.
0: Estamos hablando también de que es una clase de historia, realmente hacer deporte con toda la seguridad del mundo,
1: sí. Correcto,
0: ¿verdad, Rubén?
1: Eso es.
0: Donde se recrea, digamos, pues esa práctica deportiva que se hacía en la Edad Media, en la que los caballeros, ¿verdad?, lo que hacían era entrenar para luego la lucha.
1: Eso es.
0: Por ahí empiezan muchos deportes también.
1: Sí, sí, sí,
0: ese
1: sí.
0: Carácter agonístico deportivo es fundamental. Todo esto es así, ¿verdad?
1: Todo esto es así. O sea, que luego al final... todo este deporte, no, cuando estás dentro de la armadura, no, o sea, la sensación que tienes es que de repente alguien ha pulsado un botón y estás 500 años atrás. Y el que tienes delante, pues es otro caballero más al que tienes que vencer y demás. Es el romanticismo, ¿no?, que hemos tenido todos de pequeño. O sea, que es algo fantástico y que invito a la gente a que lo practique.
0: Que se aprende historia, estamos
1: muchísima,
0: hablando también.
1: Muchísima, muchísima historia, porque luego todos estos viajes que luego vas por ahí a diferentes castillos europeos, conoces a gente y demás, o sea, que te empapas no solamente de la historia que tú traes, sino de todo lo que hay en el lugar, la gastronomía, el turismo, todo. Y se promociona todo a la vez, conjuntamente. Es una armonía entre deporte, cultura y turismo fantástica, fantástica.
0: Pues yo me gustaría también que nos contaras cómo es el ritual de un día de competición, cuando llegáis allí, los deportistas, las deportistas, ¿cómo es desde que empieza hasta que acaba, llevando además toda la vestimenta, que pesa tantísimo?
1: Bueno, lo primero, como digo yo, siempre es un empezar y no acabar, porque llegas y, claro, nos juntamos de Pascuas a Ramos también, no tenemos unas competiciones, o sea, hay un calendario deportivo, pero claro, estamos siempre tan distantes, aunque estamos conjuntos ahí en cuanto a las redes sociales y demás, siempre cercanos, pero verlos otra vez de nuevo, la vida, cómo te va, tal, no acabas de saludar. Y luego la despedida muchas veces también es como que no te quieres ir, ¿no? Porque vuelves a tu rutina de trabajo y demás, y eso es como vuelta al siglo XXI. ¡Ah, qué emocionante! Entonces, pero bueno, cuando llegas allí, pues es saludar a todo el mundo, pasárselo genial, ver que quién se ha comprado una armadura nueva, dónde están los novatos nuevos para verlos y darles un poco de cera de veteranos, y luego pues ya pues te sumerges completamente en la competición. Depende, pues torneos suizos en los que se eliminan, o pues luego ya pues combates grupales y demás, alianzas, bueno, de todo. O sea, luego la comidilla, por supuesto, es como una especie de Valhalla nuestro, ¿no? O sea, que luego llegas allí, combates, te estás literalmente matando en esfuerzo y en pasión, y una vez vez acabas, es como, pues eso, nuestro Valhalla personal.
0: ¿Tenéis entrenamientos? ¿Hacéis entrenamiento? Ya entiendo que por clubes, ¿no? Por
1: eso, zonas. Sí, cada club al final se organiza sus entrenamientos en base a sus horarios y sus tiempos. Normalmente, pues al final esto te lleva a un entrenamiento serio, en lo que podríamos estar hablando entre, yo recomiendo siempre 2-3 días y luego mínimo pues de 3 a 4 horas por día. Sí.
0: ¿Os han invitado para ser extras en películas? Porque yendo con la ropa de la época, de esa edad media, siglo XIV, XV, ¿os invitan para las películas?
1: Nos invitan para las películas y he de decir que muchas veces pues no nos dejan llevar todo nuestro equipo porque, claro, dejamos mal al atrezo a veces de la propia película. Entonces, pues claro, como vamos tan históricamente correctos, y eso es una de las cosas que luego el cine está muy bien y nosotros muchas veces en nuestras exhibiciones lo explicamos, ¿no? Que el cine es una cosa, Hollywood es una cosa, la escenificación de las peleas, pero luego la realidad es muy distinta. Cuando llevas 32 kilos encima y tienes que luchar contra un caballero, ves por qué no podían luchar todo el día, ves por qué luchaban en pasos cerrados y luchaban de a uno, ves por qué montar a caballo cambia la película, ¿no? O sea, que es que no es todo llegar y todo lo que alimenta Hollywood es lo correcto, ¿no?
0: ¿También lo hacéis a caballo? ¿Hay competición a caballo?
1: Hay competición a caballo, pero actualmente el Bojur solamente recoge lo que sería la lucha a pie. Las justas a caballo es otro deporte aparte, porque claro, ya tienes que entrenar con el caballo, tienes que llevar otro tipo de armadura. Yo actualmente me estoy iniciando en eso. Así que, y bueno, pues es ya otra economía y luego sobre todo pues disponer de un capital, pues eso, con caballos y demás.
0: Yo me gustaría que nos contaras un poco cuál es qué detalle de toda esta trayectoria que tiene el Bojur en nuestro país, o alguna anécdota, algo que haya sido especial para ti en el crecimiento de este deporte, algo curioso que haya ocurrido.
1: Desde llegar a un sitio, pues finlandeses que no saben ni tu idioma, rusos con los que no has podido hablar en la vida y que llegues allí a español y tal, y es como de repente te conoce, como si te conocieran de toda la vida, y luego pues luchan a tu lado, pues eso, como uno más, ¿no? Como si nos hubiéramos criado juntos, ¿no? O sea, eso para mí luego pues es motivante a nivel deportivo, ¿no? Porque dices, claro, estamos todos en la misma onda.
0: ¿Cómo te metiste tú, por cierto? Porque has dicho que en el 2014, pero algo especial te pasó, ¿verdad?
1: Sí, bueno, ya.
0: ¿Y qué te motivó, ¿no? Te sacó.
1: Sí, bueno, yo, a ver, en este deporte aquí en España ya llevaba bastantes años antes de que yo iniciara. Esto fue en el 2014 cuando se inició aquí en el Castillo Belmonte, es donde empezó. Y bueno, yo empecé ya por el 2016. Yo es que a los 10 añitos pues tuve una enfermedad rara que me dejó, pues eso, el Guillain-Barré, me dejó tetrapléjico y me dejó en cama mucho tiempo, ¿no? Entonces, pues bueno, no tenía un futuro esperanzador de recuperarme. Entonces, pues bueno, al final lo único que podía hacer era leer, ¿no? Y salir un poco de esa situación. Entonces al final me enfrasqué como Don Quijote en la lectura caballeresca, y cuando al final dije, me voy a recuperar, pues me puse a ello. Dije, yo esto tengo que hacerlo, y pues mira, aquí estamos dirigiendo un equipo y impulsando el deporte.
0: Oye, ¿tú crees que llegará a ser olímpico? Ahora se están incluyendo prácticas muy actuales, digamos, o modernas, como deportes olímpicos, el breakdance. A lo mejor se puede llegar a incluir el Bojur, estos combates, este deporte de combate medieval.
1: Yo creo que es que se debería, porque al final es un deporte que no solamente toda la capacidad física que tiene, todo al desenlace el que lleva, que es el constante entrenamiento, la disciplina, creo que debería de hacerse, y creo que se llegará a hacer, y creo que me sentiré muy, muy orgulloso si a mis 70 años estoy en el sofá viendo con mis nietos esto.
0: Hombre, eso lo haces para los juegos de dentro de mucho, que tú eres muy joven, hombre.
1: Espero que me quede
0: sueña
1: mucho
0: más alto, sueña más alto.
1: Sueña más alto, sueña más alto.
0: Oye, sí. Una web en donde se pueda nos podamos documentar más.
1: Indomitus.medievalcombat.com
0: Indomitus Ad Victoriam, que es tu
1: Victoriam.
0: Club, ¿verdad?
1: Ad Victoriam, que es nuestro lema, hacia la victoria. O sea, claro, no hay otro camino.
0: Y se llama así el club, ¿no? Por lo que
1: Indomitus,
0: me has dicho.
1: Eso es.
0: Rubén Cabello González, que es deportista de Bojur, de este deporte de combate medieval. Muchas gracias por acompañarnos en La Esencia del Deporte en Radio Nacional de España.
1: Gracias a ti, José, por invitarme. La verdad que es un honor estar aquí.
0: Pues hasta aquí La Esencia del Deporte. Gracias a Mercedes García, que ha estado en la parte técnica. Reciban un saludo de José Barrero. Chao.

0: a las 12, el sol va a estar a la misma altura, 45 grados, con lo cual el sol no te dice nada de cuánto al este o cuánto al oeste te encuentras. Para poder calcular eso, necesitaban saber la diferencia horaria, es decir, cuánto tiempo había de diferencia entre su barco y tierra, el meridiano de referencia, ¿no? El meridiano cero.
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2: Imaginen lo siguiente. Estamos a finales del siglo XV. El mundo se ha abierto, los océanos, por lo tanto, ya no son un muro, sino un puente hacia la riqueza del nuevo continente. Pues miles de barcos surgen en el Atlántico, llevando especies, oro y sueños. Pero a bordo de cada navío, el capitán lleva consigo un secreto oscuro, un enemigo invisible, si lo quieren, que convierte la navegación en una especie de ruleta rusa, el gran enigma de la longitud. Por entonces podían medir la latitud, o sea, saber qué tan al norte o al sur estaban, simplemente mirando al sol. Pero una vez que la última referencia de tierra, el pico del Teide, por ejemplo, desaparecía tras el horizonte, la inmensidad azul se convertía en un laberinto sin marcas. Saber qué tan al este o al oeste estaban era un misterio irresoluble. Descubrir un método para calcular la longitud, el este y el oeste, fue una carrera científica y técnica que ríete tú de la carrera espacial. Un hito que hoy te queremos contar. Buenas tardes, comenzamos.
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2: Y para hablarnos de este tema tenemos con nosotros a Ignacio Rodríguez, que es coordinador de actividades académicas de la Fundación Canaria Orotava de Historia de la Ciencia. Hola Ignacio, gracias por estar con nosotros.
3: Gracias a ustedes, un placer.
2: Un placer tenerte por aquí para hablar de un tema que suele ser desconocido, porque ya nos manejamos con el GPS perfectamente por el mundo, pero antes el vértigo que debería sentir un navegante que una vez que dejaba atrás la referencia del Teide, por ejemplo, tenía que surcar el océano, debería ser tremenda porque el norte y el sur, más o menos lo tenían controlado, pero el este y el oeste no. ¿Por qué era tan complicado calcular el este y el oeste de una posición?
3: Pues efectivamente es uno de los grandes, fue uno de los grandes problemas de la ciencia y hoy en día es sorprendentemente desconocido. Era tan complicado porque así como la latitud basta con medir la altura del sol o algunas estrellas sobre el horizonte, que hacían desde hace muchos siglos con el sextante o el astrolabio. Sin embargo, la longitud no funciona así, porque precisamente el sol recorre a lo largo del día, recorre el paralelo en el que te encuentres. Por ejemplo, estamos en Tenerife alrededor del paralelo 28. En cierta época del año el sol estará a 45 grados, que es lo que medían los marinos, siempre a las 12, ¿no? Siempre en la hora central del día. En cualquier punto de ese paralelo, a las 12, el sol va a estar a la misma altura, 45 grados, con lo cual el sol no te dice nada de cuánto al este o cuánto al oeste te encuentras. Para poder calcular eso, necesitaban saber la diferencia horaria, es decir, cuánto tiempo había de diferencia entre su barco y tierra, el meridiano de referencia, ¿no? El meridiano cero. Es un ejemplo, los residentes enseguida entenderán. Canarias tiene una hora menos que la península porque estamos más hacia el oeste. Si estuviésemos todavía más hacia el oeste serían 2 horas o 2 horas y media, etcétera. Eso es lo que tienen que calcular, saber qué diferencia había entre su barco y el meridiano cero. Pero eso no se podía saber entonces, sencillamente porque no existía la radio, ni el telégrafo, ni nada, y no había manera, cuando estabas en medio del Atlántico, de saber qué hora era en ese momento en tierra, claro, el meridiano cero. Podías saber la hora que era en tu barco con más o menos precisión mediante relojes de sol, etcétera, pero no, nadie te podía decir qué hora era en tierra, y eso se convirtió en un problema, claro, vamos, casi tremendo, irresoluble.
2: Claro. ¿Y cómo lo hacían entonces? Porque llegaban. Y más o menos a donde ellos querían. ¿Cómo lo hacían?
3: Llegaban, sí, llegaban, pero sobre todo porque usaban rutas muy transitadas. Rutas tan transitadas, no se arriesgaban a probar nuevos caminos por esto mismo. Y claro, eso también era un problema porque en esas rutas estaban todos los barcos, los tuyos, los enemigos, los piratas. Entonces, y llegaban por eso, ¿no? Pero cuando se probaban rutas nuevas, muchas veces se perdía. Y nada, la forma de navegar era... Bueno, había una técnica que se llamaba el punto estimado,
2: sí,
3: que básicamente calculaban la velocidad del buque con una corredera, que es una planchita de madera con un peso para que se quede vertical, atada a una cuerda que lleva nudos cada metro, cada dos metros, ¿no? Cada cierta distancia, a la misma distancia, lleva nudos. Entonces lanzaban la corredera por detrás. La teoría decía que la corredera, gracias a la plomada, se quedaba plantada en el agua, quieta, uh-huh, y mientras el barco se alejaba, la cuerda iba saliendo por la popa. Entonces un marinero iba contando cuántos nudos salían por su mano. Entonces, si pues en un minuto han salido 5 nudos de la cuerda, pues vamos a una velocidad de 5 nudos. Por cierto, hoy en día se conserva en náutica,
2: sí, cierto,
3: el nudo como unidad de velocidad. Y entonces luego iba a una tabla de bordos y apuntaban, pues llevamos 10 minutos navegando a 5 nudos, luego hemos estado otros 15 navegando a tal. Y esa tabla de bordos, a continuación, el piloto la cogía y hacía los cálculos y posicionaba el barco. Pero claro, esto era muy poco preciso, porque bastaba simplemente que hubiese una corriente en contra de la dirección del barco para que arrastrase la corredera hacia atrás. Te podía dar la impresión de que estabas yendo a una gran velocidad hacia el oeste, por ejemplo, y en realidad no te estabas moviendo.
2: Claro.
3: ¿Vale? De hecho, hay recogidos testimonios históricos de barcos que sufrieron percances, muerte de marineros por inanición, etcétera, por esto precisamente, por el error que provocaba la corredera. Se provocaban errores a veces de 300 kilómetros o más.
2: Claro, porque es muy importante que no llegaras al punto donde tú querías llegar, porque primero puedes quedarte en una zona donde no hay nada y quedarte a la deriva, o entrar en territorio enemigo y también tener un problema.
3: Sobre todo... esto no tanto porque la latitud sí la conocían, entonces sabían que más hacia el oeste me voy a encontrar, pues, o hacia el este me voy a encontrar pues con la costa de Chile, que no me conviene, o sí me conviene, o me voy a cortar, bueno, con Jamaica, uh-huh, eso sí lo sabían. Lo que no sabían es cuándo iban a llegar, porque no sabían si les faltaban 1000 millas o 200. Y claro, es un problema sobre todo por un asunto de agua. Los barcos cargaban una cantidad finita de agua. El capitán tenía que saber si tenía que tomar la decisión de racionarla. Decisión que no era nada agradable para la marinería. Entonces él tenía que tener claro cuántos días le faltaban para llegar a tierra, por ejemplo. Luego estaba el tema del escorbuto, que entonces no se conocían las razones. Pensaban que era el aire marino, el exceso de sol. Pero bueno, ya sabemos que se produce por la falta de vitamina C, principalmente. Entonces tenían que saber cuándo iban a llegar a tierra.
2: Claro.
3: Era fundamental saber cuándo. ¿Dónde estaban para saber cuándo iban allá? ¿Cuánto les faltaba para tomar las decisiones correspondientes?
2: Estamos en una época donde viajar al continente americano era crucial. Había incluso una gran competencia entre naciones para hacerlo, uh-huh, más rápido y con otras vías más eficientes. Y se establece pues un reto científico,
3: uh-huh,
2: que es establecer un método para corregir este problema y calcular la longitud. ¿Cuándo se puede establecer un pistoletazo de salida de vamos a solucionar esto?
3: Bueno, hubo varias naciones. En aquel momento vamos a decir que las potencias principales eran España, Francia, Inglaterra y Portugal. Hubo varios preliminares, digamos. España convocó un premio para la longitud, al cual se presentó, por cierto, Galileo, con una idea de usar los satélites de Júpiter, que luego fructificó. Cassini, de hecho, hizo observaciones y llegó a lograr tablas de satélites de Júpiter, que luego se usaron para verificar la longitud, pero en tierra. En el mar se desechó porque es imposible desde un navío con las olas observar dónde están los satélites de Júpiter.
2: Sí, sí.
3: Pero digamos que el pistoletazo importante fue en 1714, cuando el Parlamento inglés, con el apoyo de la reina Ana, publica el decreto de la longitud, en el que se ofrece un premio de 20.000 libras esterlinas de la época, que era...
2: ¿Eso era mucho?
3: Era muchísimo, eran varios millones de euros.
2: Pues sí que es atractivo, sí.
3: Con el objetivo de que todos los científicos dejasen lo que estaban haciendo y se volcasen en el... a buscar una solución al problema de la longitud.
2: ¿Y lo hicieron? O sea, ¿fue atractivo? O sea, ¿los científicos
3: fue atractivo, aceptaron el reto? Pero chocaron con la realidad de la dificultad del reto. Newton le pidieron un informe pericial y efectivamente afirmó que solo había dos caminos posibles: un método astronómico, que ahora podemos explicar un poco, uh-huh. o un reloj con la hora del meridiano embarcado en el navío, que te iría diciendo en cualquier momento qué hora era en el meridiano. Pero eso en aquel momento era inviable, porque los relojes entonces no tenían la tecnología suficiente para resistir un viaje por mar. Se atrasaban, se adelantaban, los lubricantes con el calor se hacían más fluidos, con el frío se hacían más viscosos, claro. En fin, no funcionaba. Y bueno, esa fue un poco la carrera.
2: Dijeron, bueno, como no hay tecnología suficiente o no hay relojes para esto tan buenos, pues miremos a las estrellas, ¿no? Y se pensó en la solución astronómica. ¿Sobre qué? O sea, ¿qué, observar qué objetos? Qué...
3: La idea es la siguiente. Si yo tengo que saber la hora que es en el meridiano, siempre aquí digo meridiano,

0: se había predicho. Miras la hora en tu barco, con un rode solo, como sea, y ya puedes hacer el cálculo, que era bastante sencillo. Básicamente es, bueno, una regla de tres, había que hacer unas correcciones y tal, pero bueno, era un cálculo bastante sencillo una vez que sabías la hora del meridiano. Esa era la idea del método astronómico. Y la alternativa era llevarte la hora contigo, con un reloj que resistiese un viaje por mar, que en aquel momento no existía. Los que había de bolsillo atrasaban a veces un minuto al día. Esos son ya un montón de millas en un día. Y los de péndulo, ya el péndulo, evidentemente, en un viaje por mar no sirve para nada. Porque un reloj de péndulo, si no está bien anclado en el suelo, perfectamente horizontal, se descompensa y no sirve.
1: Y me imagino que los astrónomos tenderían por una solución astronómica y no pensarían en los relojes. Y buscando ese evento astronómico cíclico que tampoco necesitara de un telescopio y que fuera visible a simple vista, en fin, no era fácil.
0: Exactamente. De hecho, el propio Newton, al reconocer que un reloj podría ser uno de los métodos, lo dijo como diciendo, bueno, pero esto no va a suceder nunca, porque no se va a lograr semejante precisión en un reloj. Entonces, digamos que se volcaban un poco los, también por profesión, ¿no? Lógicamente, un físico, un astrónomo, pues como que ve más, ¿no? le interesa más un camino astronómico. Y enseguida empezaron a fijarse en la Luna. Alguien habló de eclipses, pero claro, los eclipses suceden cada muchísimos meses, claro. Y los de sol ya ni te digo, entonces no funcionaba. Y la Luna, que ya en 1519, Johannes Werner había lucubrado con que la Luna podría servir para esto, pues empieza, es el objetivo principal. Pero no es hasta casi llegando a 1700 cuando Flamsteed define el método que se llamara método de las distancias lunares, que básicamente consistía en un catálogo de estrellas reconocibles a simple vista y una tabla en la que se predecía para cada día del año, para cada hora y para cada estrella, cuándo la Luna iba a ocultar dicha estrella. Y había varios problemas para esto. Primero, elaborar el catálogo de estrellas, su posición a lo largo de todo el año, y segundo, el movimiento de la Luna, porque la Luna tiene un movimiento muy complejo, no es como el Sol, que sale por el este, pone por el oeste, hace un arco bastante predecible, ¿no? Una ligera declinación según verano o invierno. La Luna no funciona así, la Luna es como gira en torno a nosotros, a la Tierra, no en torno al Sol, va haciendo unos movimientos que cualquiera se puede fijar, cualquiera que sea un poco curioso, si fija que la Luna cada día aparece en un lugar distinto, una hora distinta. Y eso tienen que estudiarlo. Tienen que estudiar cómo se movía la Luna. Y para eso, Carlos II financia la construcción del Observatorio de Greenwich, el famoso Real Observatorio de Greenwich. Lo cual ya nos da una idea de, en el futuro, por qué el meridiano hoy en día está en Greenwich.
1: Está allí.
0: Y entonces empiezan a trabajar los astrónomos, ¿vale? El primero empieza Flamsteed, luego a su muerte le sucede Edmond Halley, el famoso Halley del cometa. Y bueno, van sucediendo una serie de astrónomos.
1: ¿Dieron con una solución factible, algún artificio que le valiera para algo o no? ¿O tiraron la toalla?
0: No. De hecho, pasa que el método de las distancias lunares exigía años, muchos años de estudio, como te digo, del movimiento de la Luna, el catálogo de estrellas, eso ya. También tenemos que pensar que desde un lugar como Greenwich, cerca de Londres, los días de observación claros no son muchos al año, con lo cual eso se prolongaba más todavía. Y mientras tanto, aparece el John Harrison.
1: Con el reloj. La solución del reloj.
0: Exactamente.
1: Pero antes de hablar de esta solución del reloj, esa vertiente tecnológica, ese señor que apostó por lo que Newton decía que era imposible, que era el reloj, ¿hubo historias de rivalidades, boicotear al otro para que no llegara, intrigas, no sé? ¿Cómo fue esa carrera?
0: En realidad, hay anécdotas dentro de los astrónomos, por así decirlo, como por ejemplo, Flamsteed, el primer astrónomo de Greenwich, era muy meticuloso, muy perfeccionista, y Halley y Newton deben ser un poco traviesillos, porque al parecer le robaron el catálogo de estrellas y lo publicaron sin su permiso.
1: Anda,
0: y luego él se encargó de comprar todos los ejemplares que pudo encontrar y quemarlos, porque decía que no estaba todavía bien calculado eso, y que eso le iba a quitar el prestigio como astrónomo, ¿no? Por ahí cosas curiosas. Pero el enfrentamiento sobre todo fue entre el reloj

0: agujero, Harrison, uh-huh, y los astrónomos. Aunque el pique vino más adelante. En un principio, Halley sí que apoyó al relojero, le pareció una idea interesante. Halley, por lo que cuentan, parece ser que era una persona bastante abierta, incluso divertida, pícara, y parece ser que dirigía con mucho humor el observatorio. Y él sí apoyó al relojero, pero los que vinieron después no tanto. O no en absoluto, porque sí querían una solución astronómica.
1: Pero una solución astronómica porque le parecían más elegante, más científica, y la solución del reloj era más artesanal, no tan con tanto prestigio.
0: Algo así, depende del caso. En algunos casos era simplemente por prestigio, porque les podía eso de que un relojero sin estudios hiciese una máquina que permitía a cualquier marinero que supiese hacer una regla de tres, calcular la longitud, claro, es como que desprestigiaba. Bueno, ellos querían un método serio, entre comillas, ¿no? De científico, astronómico. Mm. Y luego había algunos casos en que había intereses. Es decir, había astrónomos que estaban trabajando en Greenwich, en las tablas lunares, y que querían terminar para, claro, publicarlas, sí, y ganar dinero con eso.
1: Evidentemente.
0: O llevarse el premio.
1: Había mucho dinero y mucho prestigio.
0: Exactamente.
1: En este galardón. Pero es que, claro, por un lado tenemos a ilustres científicos como Galileo, mm, Newton, Halley, mm, Hooke, y luego, por otro lado, que al final, que se llevó el gato al agua, que es Joe Harrison, mm, del que hemos oído hablar bastante poco. Cuéntanos, ¿quién era este señor?
0: Pues John Harrison era un relojero, que vivía en un pueblecito pequeño y que ya había ganado fama como buen relojero, como persona que buscaba soluciones curiosas a los problemas. De hecho, los años previos a que él decidiera presentarse al premio de la longitud, había puesto en práctica ideas que le permitieron luego enfrentarse al reloj marino con más solvencia. Por ejemplo, inventó los engranajes de madera para un reloj que hizo una torre, un campanario, para un noble, no me acuerdo exactamente el sitio. Y entonces en ese reloj inventó unos engranajes de madera de guayacán, que es una madera tropical dura que exuda un aceite. ¿Y con esto qué conseguía? Evitar los lubricantes. Fue el primer reloj en lo que no se usaban lubricantes. Antes, sin lubricantes, no podía funcionar un reloj. Con esto evitaban los lubricantes y evitaban, por tanto, todos los problemas asociados. Que se volviesen demasiado viscosos o, al revés, demasiado, claro, fluidos, etc. Bueno, y más inventos. Incluso, como curiosidad, para que veamos lo meticuloso y lo perfeccionista que era, estos engranajes de madera no los recortaba, por así decirlo, sobre un círculo de madera, haciéndole los dientes, sino que recortaba diente a diente y luego los ensamblaba, con el objetivo que las vetas de la madera formasen como una especie de sol. De forma que todos los dientes, que ningún diente tuviese algún tipo de tensión diferencial que pudiera hacer que eso lo atrasase o lo adelantase. Era súper meticuloso. Bueno, inventó un montón de cosas más. Y entonces es cuando se entera del premio de la longitud y cree que él puede presentarse a eso. Se da cuenta que tiene que prescindir del péndulo, por razones obvias. Y entonces empieza a darle vueltas a un mecanismo sin péndulo para mantener la regularidad del reloj. Se va a Londres, cuando lo tiene bastante madurada la idea, se va a Londres, busca el Consejo de la Longitud y se encuentra con Halley, que afortunadamente, Edmund Halley, como comenté antes, es una persona abierta, y lo escucha atentamente y dice, pues adelante, y lo anima. Y entonces empieza a fabricar sus relojes. Y fabrica un primer reloj, el H1, Harrison 1, que en un viaje cortito da muy buen resultado, bueno, cortito, a Lisboa, pero vamos, que no cruzando el Atlántico, que era lo que tenía que hacer, da buenos resultados. El Consejo quiere que haga el viaje transoceánico para probarlo, pero es el propio Harrison, que era un, digamos, perfeccionista patológico, el que dice que no, que lo puede mejorar, que ha estado pensando en varias mejoras que lo pueden hacer y que lo que quiere hacer es, si le permiten, que le den un préstamo y él se va a mejorar el reloj.
1: ¿Y lo hizo?
0: Y lo hizo. Se fue y volvió a los 2 años con el H2, en el que inventa otra serie de... Curiosamente, inventa cosas que se usan hoy en día, por ejemplo, la tira bimetálica. que se usan un montón de electrodomésticos que tienen que ver con la temperatura, calentadores de, de gas y esto, por ejemplo. El escape de saltamontes, bueno, inventa un montón de... Pero vuelve a hacer lo mismo. Presenta el H2 y según lo presenta, en vez de defenderlo ante el Consejo, lo que dice es, no, yo prefiero que me dejen ir porque he pensado mejoras.
1: Ahora que he acabado...
0: Para hacerlo todavía mejor. Y aquí viene la gran curiosidad y el gran error, digamos, de él, porque se va y está 18 años sin aparecer.
1: ¿18 años?
0: 18 años. Y aparece en 1759 con el H3, que es, bueno, parecido en cierto modo a los anteriores, y sobre todo, un año después, se supone que todos esos años estuvo trabajando en esta idea, con el H4, que ya es una idea completamente distinta, porque él se había dado cuenta de que el problema de sus relojes podía ser el tamaño. Eran relojes grandes, pesados. Alguno pesaba casi 40 kilos. Estaban guardados en cajas de un metro por un metro. O sea, pensemos cómo podía ser el camarote de un almirante en un galeón de aquella época, que sería minúsculo, para meter ahora una caja de ese tamaño. Entonces estuvo trabajando en la miniaturización y presentó el H4, que es un reloj que cabe en la palma de una mano. Es la primera vez que se hace un reloj de ese tamaño con esa precisión. Relojes de bolsillo existían, pero no tenían ni de lejos esa precisión. Usa diamantes, usa rubíes para evitar la fricción. Bueno, y ese es el reloj que él sí quiere presentar a la prueba de cruzar el Atlántico. Pero entonces, claro, han pasado 18 años, su amigo Halley se ha muerto y ahora en el Consejo están otros astrónomos que, como dijimos al principio, no quieren un método, no quieren un reloj como solución, sino un método astronómico. Y ahí es donde empieza el pique importante. Empiezan a hacer la vida imposible, a dificultarle esa prueba con excusas de todo tipo. Ahora estamos en guerra, ahora no tenemos barcos, ahora no sé qué. Luego, cuando hace la prueba, hace la primera prueba, un viaje a Jamaica, y el H4, el pequeño, el de bolsillo, atrasa 5 segundos. Duró 81 días la navegación y solo atrasó 5 segundos. Eso, vamos, yo creo que está mi reloj Casio, hoy atrasa más.
1: Seguro.
0: y sin embargo, al regreso, en vez de estar esperándolo con el premio y con aplausos, le obligan a calcular, llaman a varios matemáticos para que calculen por si acaso se había equivocado, luego le obligan a dibujar unos planos, cosa que él no sabía hacer muy bien porque era un hombre, digamos, sin estudios, que trabajaba un poco de cabeza. Luego le secuestran el H1, el H2, el H3, luego le obligan a hacer una copia del H4 sin planos y sin el propio H4, bueno, en fin, hacen un montón de perrerías, digamos. Sospechosamente con la intención de que fracasara o al menos dilatarlo para que diese tiempo a que el catálogo de las instancias lunares estuviese listo.
1: Porque durante esos 18 años ahí seguían los astrónomos haciendo el catálogo.
0: Seguían los astrónomos en Greenwich haciendo observaciones los días que no llovía, que no estaba cubierto, para terminar el catálogo de estrellas y de la recorrido lunar, ¿no? Para ese método.
1: ¿Y John Harrison no tuvo rival relojero? O sea, ¿no hubo otro relojero que aceptara el órdago y que se pusiera a construir relojes?
0: Sí, hubo otros, no recuerdo el nombre, uno que sé que empezaba por K, me parece, porque el reloj era el K1, el K2. Pero en su mayoría, digamos, se apoyaron en lo que había desarrollado Harrison.
1: Y al final, pues, se llevó el gato al agua. O sea, se descubrió, a pesar de todas esas trampas y artimañas, se demostró que fue...
0: Tuvo que intervenir el rey Jorge III, que cuando se enteró de que el problema de la longitud podía llevar años resuelto, si no hubieran hecho la vida imposible a Harrison, montó un cólero y obligó al Consejo de la Longitud a reconocer... El reloj.
1: Y desde entonces se navegó.
0: Y desde entonces se navegó durante un siglo, gracias a los... Se calculó la longitud con los cronómetros de Harrison, pero se verificaba posteriormente con las tablas lunares. Es decir, realmente ambos métodos coincidieron y se usaron ambos. Y esa es la razón, por cierto, de que el meridiano cero está en Greenwich. Porque cuando en 1884... Porque, bueno, esa es otra historia. Quedaría también para una charla.
1: Sí, sí, sí.
0: Hubo meridianos en todas partes. Meridianos cero. Cada nación tenía el suyo, ¿no? España puso el de Madrid, Inglaterra el de Londres, Francia el de París, pero había como 40, 50, a veces simultáneamente. Y fue hasta finales del siglo XIX cuando en Washington, los mandatarios deciden que hay que dejar uno solo y dejan el de Greenwich porque había sido el observatorio.
1: Y esta historia se ha convertido en un taller que dan en la Fundación Canaria de Historia de la Ciencia.
0: Sí.
1: Cuéntanos, ¿cómo es el taller? Por cierto, enhorabuena porque ha recibido el premio Ciencia en Acción recientemente.
0: Efectivamente, sí.
1: ¿Y cómo es ese taller?
0: Pues mira, el taller es un taller matemático, astronómico, histórico, en el que se le va contando a los asistentes esta historia, pero interrumpiéndola para o bien proponerles cálculos matemáticos que tienen que ver con la navegación de entonces, pues calcular una latitud, medir un ángulo, el ángulo uh-huh. del sol, calcular una longitud, o bien para hacerles lo que llamamos preguntas a ciegas. Preguntas a ciegas que es una metáfora de navegar a ciegas, para hacerles entender que en aquella época los almirantes tomaban decisiones sin saber muy bien hacia dónde tenían que ir, pero tienen que tomar una decisión. Entonces les proponen preguntas que tienen que ver con la historia de la longitud, pero que ni ellos, vamos, sería muy raro que alguien conociera la respuesta, ni yo la he explicado previamente en el taller. Son preguntas que te proponen y tú tienes que responder algo. Se dan cuatro alternativas. Y entonces eso también genera un punto de competición, que se completa con un juego en el que hay unos galeones que están escapando de un corsario y que tienen que llegar al meridiano del Hierro. Entonces cada vez que un grupo resuelve un problema, acierta una pregunta, su galeón camina unos meridianos.
1: Si algún docente nos está escuchando, quiere impartir este taller, ¿qué tiene que hacer?
0: Pues hay dos y dentro de poco tres alternativas. Para estudiantes, para centros de enseñanza, se puede o bien acudir a la Fundación Orotava, ¿vale? Se puede llamar por teléfono, o bien en la página web de la Fundación, en el apartado Centros Educativos, está el taller y está la hoja para pedir la turno, y entonces acude a la fundación y se hace allí el taller. O bien, bajo estas condiciones, estamos poniendo en práctica este curso, el ir nosotros a los institutos a hacer el taller. ¿Vale? Ya lo hicimos en La Laguna con varios centros y es posible que lo hagamos en marzo con centros del sur. Y ¿sí? Sí, próximamente estamos planeando incluso hacerlo para adultos, porque el taller es apto para todos los públicos. Hacerlo en la propia fundación, además en un entorno especialmente bonito, que es la sala Louis Fouillet de nuestro museo, sí, que aprovecho para todas aquellas personas que no lo conozcan que vayan a visitarlo. Recomendado. Y esa sala es el camarote de un galeón, directamente. Entonces vamos a intentar hacer allí el taller para adultos, pero estamos planificándolo.
1: Pues se los recomiendo. Ignacio Rodríguez, coordinador de actividades académicas de la Fundación Canaria y Orotava de Historia de la Ciencia, muchísimas gracias por habernos contado esta gran historia de la longitud. Gracias.
0: Pues a ustedes por invitarnos.
1: Hasta luego, adiós. Hasta luego. Y hasta aquí nuestro recorrido científico por hoy. Nos vamos de la antena de Radio Nacional, pero seguimos en redes sociales. También estamos todos los jueves en el programa Somos 8 de Televisión Española. Acuérdate que puedes escucharnos y suscribirte en varias plataformas de podcast, en iVoox, en Google Podcast, en Apple Podcast y en Spotify. En la realización técnica hemos tenido a Carlos García Urgelés, en la dirección a quien les habla Juanjo Martín. Adiós, hasta luego.
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1: Hoy visitamos el Geoparque Las Loras, en las provincias de Palencia y Burgos, en Castilla y León. ¡Comenzamos!
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1: Las Loras fue declarado como geoparque por la UNESCO en 2017. Sus casi 1.000 kilómetros cuadrados albergan 215 millones de años de historia geológica, 94 elementos de interés geológico y 10 figuras de protección medioambiental. Hemos estado en este territorio charlando con su gerente, Karma Salmán Monte.
2: Cualquier geoparque tiene como dos figuras obligatorias, que es un director científico y una gerencia. Yo me incorporé al proyecto de Geoparque Las Loras en el año 2005 y durante los 10 primeros años, porque fue un proyecto de largo recorrido, digamos, al que en el 2015 presentamos la candidatura y en el 2017 nos declararon como Geoparque de la UNESCO. Soy geóloga, yo soy salmantina de origen. Bueno, soy medio árabe también, por eso también tenemos en el territorio y en el geoparque esa relación de trabajo con otros geoparques árabes, porque mi padre es jordano y entonces pues soy mitad-mitad. Mitad española, mitad jordana.
3: Como Najwa.
2: Como Najwa Nimri, exactamente.
1: Explícanos cuántas localidades forman parte de este geoparque y cuántas personas viven en todo el territorio.
2: Las Loras tiene aproximadamente 1.000 kilómetros cuadrados, para ser exactos 970,56. Está compuesto por 16 municipios y lo curioso de este geoparque es que está entre dos provincias, a caballo entre el norte de Palencia y norte de Burgos. De los 16 municipios, 11 son burgaleses y 5 son palentinos. Y tiene una población más o menos de unos 12.000 habitantes. ¿Qué significa eso? Que en realidad hay muy poquita gente. De los 12.000 habitantes, casi 6.000, bueno, 6.000 están en Aguilar de Campo concentrados y el resto está repartidos por el resto de los 1.000 kilómetros cuadrados, lo que supone que muchos territorios, que muchas zonas estén consideradas como desierto poblacional porque tienen 1 o 1,2 habitantes por kilómetro cuadrado.
1: Llevas dos décadas ligada a Las Loras. ¿Qué ha supuesto para estos municipios la declaración del geoparque por parte de la UNESCO?
2: Ha sido como un agente dinamizador para el territorio. Antes la gente trabajaba como de manera muy independiente, cada uno un poco a lo suyo, y también ha servido como para unar y sobre todo hacer muy consciente a la población local del patrimonio que tiene, tanto natural, más específicamente el geológico, pero también el biológico, natural y cultural. Se utiliza mucho esta palabra últimamente, pero es que es así, ha empoderado, ¿no?, a la población, le hace sentirse orgullosa y son ellos, con ese orgullo, los que quieren conservarlo y protegerlo. Ha servido también para tener mucha más proyección a nivel nacional como internacional, mucha más visibilidad de lo que son Las Loras, de dónde estamos. También ha servido para atraer, como no, turistas. La gente se acercaba muchísimo al territorio por el tema del románico, porque tenemos una concentración de edificios románicos impresionante. Es decir, en 1.000 kilómetros cuadrados, que haya 250 edificios románicos es pues una joya.
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1: Karma nos ha explicado que en todos los geoparques existe la figura de un director científico y en Las Loras de este rol se encarga José Ángel Sánchez Fabián.
4: Soy geólogo, ejerzo la coordinación científica del geoparque. Llevo trabajando en el geoparque desde sus inicios, desde el año 2004, cuando empezamos con el proyecto de geoparque. Yo estudié geología como algo vocacional, lo hice en Salamanca. Me dedico básicamente a lo que me ha gustado siempre hacer.
1: ¿Cuál es el origen del nombre de este geoparque?
4: Parece ser que toda esta comarca es una comarca natural, Las Loras, está relacionado con estos grandes páramos mesozoicos, es decir, que incluso la toponimia está relacionada con la propia geología, ¿no?, y la geomorfología de este territorio. Una de las teorías es que este nombre de Loras viene del latín como sitios inexpugnables. Aquí los romanos encontraron una resistencia feroz de los poblados cántabros y entonces parece ser que estos castillos naturales, que son las Loras, muy fáciles de defender, precisamente de ahí viene ese nombre de Loras.
1: José Ángel explica las razones por las que este territorio ha sido declarado como Geoparque Mundial de la UNESCO.
4: Básicamente hay como tres contextos de relevancia internacional que están muy bien representados aquí en el geoparque. Uno de ellos es que a través de las sucesiones geológicas, de las formaciones geológicas, podemos reconocer la evolución de Pangea, cómo ha ido evolucionando este territorio en los últimos 250 millones de años. Otro contexto relevante que tenemos muy bien representado en este territorio es toda la fauna fósil, de flora, pero también de fauna, que están representados en muchas formaciones continentales de este geoparque. Desde huesos de dinosaurio, pero también tenemos grandes plantas fósiles, grandes plantas benetitales muy importantes en el territorio.
1: La formación de una roca caliza llamada toba es un proceso muy característico de este territorio.
4: Otro de los contextos muy relevantes en nuestro territorio es el paisaje kárstico, es decir, cómo estas formaciones carbonatadas de estos páramos mesozoicos en estas calizas han formado un paisaje muy singular relacionado con la disolución de este carbonato, formando no solo cuevas, no solo estas cascadas, estas tobas que tenemos aquí enfrente, sino también todo un paisaje muy singular. Seguramente la mejor representación sería en el paisaje protegido de Las Tuerces, que es una ciudad de roca, es un paisaje ruiniforme, que es probablemente uno de los lugares más relevantes de la península ibérica, al mismo nivel que, para que te hagas una idea, de la ciudad encantada de Cuenca o el Torcal de Antequera, ¿no?
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1: Hablamos ahora con Nerea Arias Martínez, la responsable de educación del Geoparque Las Loras.
3: Soy asturiana, pero yo voy viviendo ya media vida en la provincia de Burgos, dentro del territorio del Geoparque Las Loras, y soy licenciada en biología.
1: ¿Por qué una asturiana acabó aquí?
3: Familia y amor. Uno de los objetivos que tenía claros era venir a vivir a una zona rural. Estaba enamorada del pueblo donde venía de veraneo, y bueno, pues también pues luego encontré pareja en la zona, y tenía muy claro que quería vivir en el entorno natural y poder disfrutar de la naturaleza en directo.
1: Nerea nos explica en qué consiste su trabajo.
3: Tenemos varias líneas de trabajo con centros de educación primaria y secundaria. Tenemos la general, en la que trabajamos con 20 centros. Hacemos una charla, nos acercamos al centro y les explicamos, les llevamos el territorio a las aulas, ¿no? Les hablamos de qué es un geoparque, qué importancia tiene, y sobre todo les hacemos un viaje a la historia que nos cuentan las rocas del territorio del geoparque. Un viaje de 250 millones de años. Una vez que ya les contamos la parte general, ¿no?, hacemos una salida de campo con ellos por el territorio. Depende de dónde, ahí tenemos varias ofertas y nos adaptamos un poquito a las edades, a la época del año, porque hay rutas que en primavera no vamos porque están anidando aves, entonces las dejamos para el otoño. Hay rutas que hacemos más en primavera, otras hacemos más en otoño, unas más con primaria. Un montón de lugares entre Burgos y Palencia. Intentamos repartir un poquito por las dos provincias. Tenemos un juego online, una ski room, que lanzamos el enlace a los profes. Tenemos una para primaria y una para secundaria. Y tenemos un cuadernillo de campo que les habla de todo, tanto del patrimonio natural y cultural, un viaje por la historia también del territorio, pero sobre todo hace esta historia de 250 millones de años que nos cuentan las rocas del territorio.
1: Además de zoología, Nerea ha estudiado botánica, así que le preguntamos por la flora en el Geoparque Las Loras.
3: Lo que a mí me llama mucho la atención del territorio es la gran biodiversidad que tiene. Vivimos en un territorio en el que tenemos zonas a unos 600 metros y llega a unos 1.400. Tenemos unas montañas orientadas este-oeste que nos dan unas laderas norte y unas laderas sur, con lo cual genera dos tipos de bosque muy diferentes, ¿no? Bosques atlánticos y bosques mediterráneos. Además tenemos distintos tipos de suelo, tenemos suelos ácidos y suelos básicos, lo cual también genera que aumente mucho la biodiversidad vegetal, lo que hace que tengamos un montón de especies diferentes, de especies vegetales. Tenemos una gran cantidad de bosques. Y luego una de las características, bueno, que a mí me enamora del territorio, es la gran cantidad de orquídeas que tenemos. En primavera es una maravilla pasear por el territorio y ver esas flores. Tenemos más de la mitad de las especies que hay en España.
1: El director científico José Ángel destaca que esta gran variedad de orquídeas es uno de los mayores reclamos para los visitantes. Explica además qué animales emblemáticos habitan en este territorio.
4: Es un recurso en este caso porque hay gente, mucha gente, sobre todo de Europa, que viene a visitar en un pequeño espacio un montón de orquídeas diferentes. Además de ese valor ambiental, también es un valor, de alguna manera, socioeconómico para nuestro territorio. Tenemos como fauna singular o como especie singular lobo ibérico que tenemos en esta zona. A veces tenemos alguna incursión de oso pardo que viene de la vecina montaña palentina. Tenemos corzos, ciervos. En las zonas de Peñamaya tenemos algún rebeco también. Por supuesto, jabalí. Tenemos una zona muy interesante también para el gato montés. Tenemos una fauna muy singular y muy atractiva dentro del territorio que, por cierto, igual que nos pasaba con las orquídeas, viene gente de otros lugares a hacer observación de fauna.
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1: Charlamos ahora con Sandra Fernández García, que forma parte del equipo del Geoparque desde hace unos meses. Sandra sí ha nacido en una localidad de este territorio.
5: Yo estudié Ciencias Ambientales en Salamanca. Todo ello siempre enfocado un poco al medio rural y al medio natural, porque mi idea siempre ha sido quedarme aquí en el territorio, que parece que últimamente es un poco difícil. No hay mucha gente joven y así, pero bueno, alguno quedamos. Y ahora pues estoy trabajando aquí en el Geoparque un poco en la parte de programa educativo, entidades colaboradoras. Yo soy de aquí, de Aguilar de Campo, soy palentina. Al final, al estar en una zona rural, siempre he estado muy ligada a lo que es el entorno natural y siempre he tenido mucha conexión, porque vengo de abuelos agricultores, padre que también ha tenido parte de agricultura y demás. Y bueno, siempre me gusta lo que es la naturaleza.
6: ¿Siempre tuviste claro que querías estudiar ciencias ambientales?
5: Sí, y luego el tema de la divulgación me parece muy importante. Poner esa semillita en las generaciones, que les cambie un poco la manera de verlo, ya hace mucho. Alguna vez cuando salimos al campo, ves que al principio igual los chavales están un poco reticentes, pero en cuanto llevan un rato ves que lo disfrutan. Porque muchas veces esa conexión que se tiene con el medio natural se está perdiendo o no se tiene. Siempre estar conectada al mundo rural, más o menos conoces un poco los ciclos. Entonces, bueno, siempre hemos aprovechado los recursos, pero manteniendo un poco ese límite que nos ofrece, siempre sin sobreexplotarlos. Entonces, bueno, eso siempre desde pequeña es algo que nos han inculcado, pues eso, casi sin quererlo.
1: Nos has comentado que desarrollas parte de tu trabajo con las entidades que colaboran con el Geoparque. Danos más información sobre esta conexión.
5: Dentro del Geoparque hay más de 60 entidades que pueden ser empresas de restauración, de turismo activo, agencias de viajes, y con ellas lo que hacemos es un poco feedback. Ellos, digamos, que buscan tener una relación estrecha, dan a divulgar un poco lo que es el patrimonio geológico, natural, cultural de lo que es el Geoparque, siempre desde un punto de vista respetuoso y sostenible. Nosotros también colaboramos con ellos. Por ejemplo, tenemos una actividad que se llama Descubriendo el Geoparque, que lo que hacemos es una vez al mes, desde marzo hasta noviembre, salimos al campo con la gente que se quiera apuntar. Eso tiene un coste más o menos de unos 5 euros. Puede ser bien para, por ejemplo, avistamiento de aves, para identificación de orquídeas, patrimonio cultural y conocer pues alguno de los bienes de interés cultural del territorio. El corazón de esta mesa. Ese dinero que la gente ha invertido va a ir a una entidad colaboradora. Entonces les llevamos a conocer esas entidades, pues al final tener una relación estrecha para dinamizar lo que es un poco el territorio y dar a conocer que muchas veces nos vamos fuera a comer a otra comunidad, a otra provincia, y tenemos aquí también sitios muy buenos que no conocías.
1: Muy cerca de Aguilar de Campo está la Cueva de los Franceses, uno de los lugares más emblemáticos de Las Loras. Está situada en la localidad de Pomar de Valdivia y se llama así porque se encontraron restos de soldados franceses de la Guerra de la Independencia. Esta cueva fue el lugar de trabajo de Sandra antes de llegar al Geoparque.
5: Yo estuve trabajando ahí en la Cueva de los Franceses cerca de 2 años. Estuve de guía. Entonces, un poco lo que hacíamos era enseñar a la gente la gran diversidad de espeleotemas que había en el interior, darles un poco un sentido, una explicación geológica, porque había ese tipo de roca, porque había esas formaciones y demás. Bueno, al final ahí también puedes explicar lo que es el modelado kárstico, porque es uno de los mejores ejemplos.
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1: José Ángel, el director científico del Geoparque, nos explicó cómo se forma la toba, una de las características geológicas de este territorio. Y qué mejor ver esta formación in situ. Visitamos un lugar emblemático de las Loras.
4: Estamos en la toba de Barrio Lucio, es una cascada, un edificio tobacio espectacular y es un lugar, uno de los lugares de interés geológico del geoparque, del territorio. Tenemos varias tobas, esta probablemente sea una de las más singulares y es muy, muy atractiva. Y son lugares de interés muy especiales porque podemos apreciar, aparte de la belleza de este lugar, actualmente y en este momento estamos presenciando la formación de una roca in situ. En el momento que ahora mismo estamos hablando, esta roca que tenemos enfrente, esta cascada, va creciendo poco a poco. Entonces es una dinámica, un proceso geológico activo, que está activo. Ahora nos podríamos acercar ahí, podríamos ver cómo el carbonato cálcico precipita en las hojas, en las ramas que están justamente al paso de esta corriente de agua. Entonces es una cosa muy espectacular porque la geología, en algunos casos, los procesos geológicos son muy activos y son muy visibles, como en el caso de esta toba, este edificio tobacio.
1: Con este tipo de piedras se han construido muchas de las iglesias en las localidades que forman parte del geoparque.
4: Esta roca, esta toba, la gente lo ha usado para construir desde siempre. De hecho, muchas de las iglesias románicas que tenemos en el territorio, la parte superior, la parte de las cúpulas, están hechas con este tipo de roca. ¿Por qué? Porque es una roca muy ligera, porque esta es una roca muy porosa, y es una roca muy buena aislante y entonces la usaban para construir. Como cosa curiosa, en algunos lugares de nuestro geoparque desviaban los cauces para que se fuera formando poco a poco la toba. De alguna manera es como que hicieran un cultivo de esta roca y después hacían esos cortes cuando está húmedo para poder ser utilizada como material de construcción de sillería. O sea, formaban verdaderos bloques para hacer las casas. En realidad es carbonato cálcico, el agua de lluvia. Se filtra por las grietas de las diaclasas que tiene en la parte alta de la lora hasta llegar a una zona de arcillas impermeables. Busca la salida que sale a través de una cueva que tenemos un poquito más arriba.
1: Las redes sociales tienen una utilidad positiva, pero también pueden ser muy negativas. Este lugar espectacular se hizo muy popular con los vídeos y fotos compartidos en las redes. El problema llegó con la falta de civismo.
4: Estamos en un lugar de interés geológico muy sensible, muy vulnerable, porque cualquier afección que pueda ocurrir es muy fácil de que ocurra y además es después bastante irreversible. Hace un tiempo pues se puso de moda alguien en las redes sociales este sitio y entonces empezó a venir mucha gente. ¿Qué ocurrió con todo esto? La gente empezó a subirse por la cascada, por la toba y empezó a degradarse. La gente que vive aquí se puso en contacto con nosotros porque una de las cosas interesantes es que como llevamos mucho tiempo trabajando aquí en el territorio, hay una especie como de red de custodia de territorio, de gente que se preocupa también por los espacios donde vive, y entonces nos llamó y nos avisó un poco de este problema. Ahora vamos a hacer una intervención para intentar evitar que la gente pisotee y se suba a esta toba.
1: Las Loras no solo se tiene que enfrentar a turistas maleducados e irrespetuosos, también a otro tipo de amenazas, como nos explica Karma, la gerente de este geoparque.
2: Amenazas que puede haber en el geoparque ahora mismo, pues son algunos de los proyectos macroenergéticos, ¿no? Muchas veces las grandes empresas pues piensan que por ser territorios despoblados o al menos con poca gente, pues pueden ser sitios susceptibles para tener grandes proyectos eólicos, placas solares y demás. Y claro, no se dan cuenta que en esos territorios, aunque haya poca gente, es la poca gente que hay, es muy importante, y si queremos que además se mantenga esa gente, pues hay que ser muy sensible con nuestros paisajes. Los paisajes son los que nos han declarado al fin y al cabo patrimonio reconocido por la UNESCO. Estos paisajes, este patrimonio natural, tanto geológico como biológico, hace que seamos paisajes culturales al final. Si eso nos lo llenan de elementos que no son necesarios ahora mismo aquí, es un problema, ¿no? Porque nos están, digamos, quitando el valor patrimonial que tenemos, ese paisaje cultural. ¿Cómo no? Energía renovable sí, pero no así es el lema que hay en el territorio.
7: ¿Y cómo lucháis contra eso?
2: Trabajamos con asociaciones locales que también están bastante fuertes en el territorio, y luego nosotros desde el Geoparque lo que podemos hacer es elaboración de alegaciones y justificaciones, poniendo en resalte que hay un patrimonio natural y cultural que tenemos que proteger y poner en valor, porque eso es lo que al final mantiene que haya gente aquí y que venga gente a conocernos. los intereses que se crean alrededor de todo este tipo de negocios pues son muy variados y muchas veces nosotros no podemos controlarlos. Nosotros lo que tenemos que hacer es seguir concienciando a la gente de que lo que tiene hay que conservarlo, aportar nuestro granito de arena para que haya proyectos energéticos, pero a escalas mucho más pequeñas.
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1: Todos los geoparques tienen al menos un centro de visitantes y el de Las Loras está situado en la localidad de Villadiego. Allí conocemos a la periodista e historiadora Celia Barona Barbero.
8: Soy técnico de turismo en el Ayuntamiento de Villadiego. No solo hago visitas guiadas de todos los museos que aquí tenemos, incluido el centro de recepción de visitantes del geoparque, sino pues que nos encargamos un poquito de lo que es la programación turística, cultural, para que la gente visite Villadiego, el centro del geoparque también, y conozca todo el patrimonio que tenemos. Es el segundo municipio más grande de todos los que conforman el Geoparque de Las Loras. Tiene 1.500 habitantes y tiene 29 pedanías, muchas de ellas pues dentro de los límites geológicos de lo que es el Geoparque. Y Villadiego, por supuesto, pues como municipio grande, incentiva o gestiona en gran manera pues todo lo que tiene que ver con el turismo y la difusión del Geoparque.
1: ¿Qué ofrece este centro a los vecinos y a los visitantes? ¿Hay que pagar entrada?
8: Tenemos dos plantas. La primera planta, nosotros hacemos visita gratuita. Por supuesto, cualquiera puede entrar y preguntar sobre información, preguntar sobre alojamiento, restaurante, sobre cualquier tipo de agente social o turístico que haya en el geoparque. La parte de arriba es la visita per se. Son 2 euros por persona. Hacemos precio grupal. Dependiendo un poquito pues las características o lo que demanden los usuarios, pues nos adaptamos con un montón de recursos hacia unas visitas más científicas, más divulgativas, más lúdicas. Un espacio total y absolutamente multidisciplinar. Tenemos pues, recursos audiovisuales, recursos expositivos, también tenemos un geolab. Entonces la persona que entra en el geoparque se va a encontrar de primeras el acceso a un montón de información sobre el territorio, diferentes paneles expositivos con fotos de la zona y un montón de fósiles también. Con los fósiles y con los restos paleontológicos y geológicos, nosotros permitimos que la gente pues interactúe con ellos, ¿no? Los vea, los toque, sepa cómo son, qué tipo de rugosidad, y así consideramos que se acerca más todavía a esa etapa prehistórica en la que se llevaron a cabo todos los grandes hitos del territorio.
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1: Hacemos una última parada en la localidad de Fuenteodra, en la provincia de Burgos, en donde viven poco más de una docena de habitantes. Allí charlamos con Javier Maisterra Muñoz, un polifacético ingeniero forestal.
9: Soy, en primer lugar, el presidente de la Asociación Cultural Manapites. Estoy hablando desde la iglesia de San Lorenzo Mártir, de Fuenteodra, las Damas de las Loras, que, bueno, pues es un orgullo decir que la Asociación Manapites sacamos adelante después de una ruina prácticamente asegurada. Soy nacido en Palencia y llegué a Fuenteodra hace 25 años por inmobiliaria. Ya sé que no suena muy romántico, pero lo voy a arreglar diciendo que cuando llegué a este valle fue un amor a primera vista.
10: ¿Qué tiene que ver esta iglesia con el geoparque? ¿Cuál es el vínculo?
9: El geoparque es mucho más que piedra, es mucho más que naturaleza, es patrimonio. Para la UNESCO, el patrimonio no distingue entre patrimonio natural y cultural. Y ahora mismo, pues estamos en una iglesia gótica de primera categoría, en un ambiente rural, pues es uno de los emblemas del patrimonio cultural de esta zona. De cerca de 14 metros de altura las bóvedas y tiene una longitud de 20 y tantos, casi 30 metros de longitud la nave. Es una iglesia muy grande. Pues la historia ya por todos sabida del despoblamiento de todas estas zonas, pues vino la catástrofe de no continuar con los mantenimientos básicos de la iglesia. Estaba a punto de caerse y bueno, pues nos hemos reunido la sociedad civil del siglo XXI de forma afortunada y justa y hemos logrado darle la vuelta y hemos salvado la iglesia de Fuenteodra.
1: Javier explica el orgullo de la asociación que preside por conseguir que la iglesia de una localidad casi deshabitada tenga una nueva vida y espera que no sea un caso aislado.
9: Ha trascendido no solo Las Loras, se ha convertido como un pequeño emblema de esa sociedad rural, esa España, que a mí no me gusta decir vaciada, pero bueno, yo creo que por lo menos así nos hacemos idea de lo que es. Y bueno, pues esta iglesia supone un pequeño hito en una tendencia que claramente tenía un final que nadie queríamos y que le hemos dado la vuelta. Y es un pequeño símbolo rural que esperemos que contagie a otros muchos fuenteodras de Burgos y de Castilla y León y de España.
11: Hay dos campanas que suenan magníficas, que son del 1730 y algo. Luego hay una joya que parece ser que viene de otro pueblo, un pueblo que ya no existe, que es una campana romana enorme del 1631. Luego hemos estrenado el 30 de noviembre para la Escuela de Campaneros dos campanillos para que la gente cuando venga aquí a los cursos pues coja ritmo. Y son exactamente igual, romanas, pero muy pequeñitos. Se llaman esquilones.
1: Hasta la próxima Semana Santa, en esta iglesia se puede ver una exposición de vidrieras y cerámicas de artistas burgaleses. Y en verano llegará la tercera edición del Geofest, que se celebrará en las iglesias de este territorio.
11: Decidimos crear, junto con la actriz, productora, cantante burgalesa Eva Manjó, algo que se llama el Geofestival de Artes Escénicas del Geoparque Mundial UNESCO Las Loras. Ahora ya podemos hablar de pasado, ya tiene dos ediciones, tiene un éxito de crítica y público arrollador, y ahora mismo pues es uno de los, vamos a decir, acontecimientos culturales, me atrevo a decir, más importantes, ya no solo del Geoparque, sino posiblemente de la provincia de Burgos y Palencia.
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1: Os dejamos con la canción Blanca Flor, del palentino Castor Ahearth. Esta semana en La Iberia Verde nos ha acompañado su música y también la de otros palentinos, el Nan. 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Regresamos en 2026 con más naturaleza. Feliz comienzo de año a todas y a todos.

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4: Hola, ¿qué tal? Bienvenidas y bienvenidos un día más a Españoles en la Mar, el programa en el que surcamos los océanos en busca de historias y de noticias para las y los profesionales y amantes del medio marino. Yo soy Fernando Bayo, el capitán de este barco que navega a diario en Radio Exterior de España desde hace más de 4 décadas. Yo saludo en nombre de la tripulación que se encarga de que nuestra singladura sea lo más placentera posible. Hoy vamos a iniciar nuestra travesía en el mar de Alborán con un proyecto científico del Instituto Español de Oceanografía enfocado en analizar el estado de las aguas y la presencia de mamíferos marinos en ese enclave entre Europa y África. Continuaremos ruta hasta Canarias, donde se evalúa la posibilidad de arrojar hierro al océano para mejorar la capacidad del mar de absorber CO2, una iniciativa científica que no está exenta de polémica. Hablaremos también de los bidones radioactivos que yacen en el fondo del Océano Atlántico. Una misión francesa trata ahora de averiguar si compensaría extraerlos o si resulta mejor dejarlos donde están. Y vamos a recuperar una entrevista con el responsable de un estudio que identifica áreas clave para la conservación de los tiburones en el Mediterráneo Occidental. Os recuerdo que podéis contactar con nosotros siempre a través del correo electrónico en lamar@rtve.es y que esperamos vuestros audios de WhatsApp en el +34 680 688 698. Repetimos, +34 680 688 698. Recordad también que nos podéis seguir en las redes sociales. En X estamos como @enlamar y en Instagram nos encontráis si nos buscáis como enlamar-REE. Un saludo muy especial para quienes nos acompañáis cada día a través de la onda corta de Radio Exterior de España y a quienes nos escucháis a través de RNE Audio, la aplicación de Radio Nacional, o vía podcast si lo preferís a través de alguna de las plataformas como Spotify, iVoox o Apple Podcast. Comienza ya nuestra travesía, la de este martes 4 de agosto.

0: mar de Alborán es un enclave de extraordinaria riqueza biológica donde confluyen las aguas frías del Atlántico y las corrientes más cálidas del Mediterráneo. Y esa singular combinación convierte esas aguas en un refugio para cetáceos, tortugas y peces espada, aunque también las expone a amenazas como la sobrepesca, los vertidos y la presión del turismo masivo. Para conocer mejor este valioso ecosistema y reforzar su protección, el Instituto Español de Oceanografía ha desarrollado la campaña CET Alborán, que ha permitido obtener nuevos datos sobre los cetáceos de buceo profundo que habitan esa zona del mar. Joan Jiménez es científico titular del IEO. Joan, ¿qué tal? Bienvenido a bordo.
1: Buenas tardes.
0: ¿En qué consiste CET Alborán?
1: Pues CET Alborán es una campaña que hemos realizado entre Nerja y Cabo de Gata. Hemos estado 14 días navegando, unas 100 millas náuticas, y el objetivo principal era mejorar el conocimiento de dos especies de cetáceos de buceo profundo que se llaman cifio común y calderón común.
0: ¿Y por qué son importantes estas dos especies en particular?
1: Pues mira, son dos especies bastante desconocidas porque la mayoría de su tiempo lo pasan en profundidad, porque se alimentan de calamares que se sitúan en grandes profundidades, y por tanto hay muy poco tiempo que son visibles para nosotros. Entonces, sus datos de abundancia son muy escasos. Por tanto, en esta campaña lo que queríamos era evaluar cuántos individuos podíamos observar dentro del mar de Alborán.
0: ¿Y cómo están las poblaciones de cifio común y de calderón común? ¿Qué datos habéis recogido?
1: Pues los datos son esperanzadores. Hemos tenido 66 avistamientos de cifio común y 70 de calderón común. Ahora estamos realizando los análisis estadísticos para conocer la abundancia total que hay en la zona, pero los datos parecen que son buenos.
0: ¿Estos datos los recabáis por avistamiento directo o hay algún otros métodos para detectar estos animales?
1: Pues mira, en la campaña usamos dos metodologías, la detección visual con observadores entrenados, y luego también tenemos un hidrófono de arrastre que lo llevamos, como dice su palabra, arrastrándolo en el barco, y va registrando todas las vocalizaciones que realizan estos individuos. Los cetáceos son especies que vocalizan mucho, se comunican entre ellos para socializar, para encontrar las presas, y por tanto usamos estos sonidos para conocer qué especies están en buceando cuando nosotros no los observamos. Por tanto, combinamos estas dos metodologías para tener la estima de abundancia total.
0: El trabajo de campo ya lo habéis terminado. Me decías que ha habido muchos avistamientos, no solamente de cifios y de calderones. Ha habido otras especies también que habéis detectado una presencia abundante en ese mar de Alborán.
1: Sí, principalmente hemos detectado también delfines comunes, delfines listados, cachalotes y rorcuales. Es decir, hemos detectado todas las especies más abundantes que están en estas aguas.
0: En términos generales, ¿cuál dirías que es actualmente la salud del mar de Alborán en cuestión de avistamiento de cetáceos y otros animales? ¿Dirías que hay un buen estado de ese mar o los datos os preocupan?
1: Bueno, dentro del Mediterráneo, el mar de Alborán es un punto caliente de presencia de cetáceos, es decir, es muy importante, por tanto, es importante que los conservemos, ya que sus poblaciones son abundantes. Pero aunque son abundantes, presentan una gran cantidad de amenazas de origen humano, como pueden ser la presencia de embarcaciones, la contaminación acústica y muchas actividades que se desarrollan en el medio marino. Por tanto, para que estas especies perduren en el tiempo es importante llevar unas medidas de conservación adecuadas.
0: Llama la atención en los últimos años la abundancia de varamientos, principalmente de cifios, pero no únicamente. ¿Esto puede deberse a la contaminación acústica o incluso a accidentes que pueda haber entre embarcaciones y los propios animales?
1: Sí, pues llevamos unos años con varamientos, le llamamos varamientos atípicos de cifios, sobre todo entre la zona de Almería y Murcia, y los estudios veterinarios indican que la muerte es compatible con efectos de fuentes acústicas intensas. Estas fuentes acústicas intensas pueden provenir de por ejemplo, actividades militares y de otras actividades de origen antropogénico. Por tanto, es importante conocer cuál es la abundancia de estas especies en el mar de Alborán para ver si estas muertes suponen una gran pérdida de efectivos poblacionales o no. Entonces, por esto este estudio cobra especial importancia.
0: O sea, que el ruido subacuático que generamos los humanos está matando a los cetáceos.
1: Sí, algunos de ellos, sus muertes son compatibles con estos sonidos, porque como decía, son animales que se comunican a través del sonido y por tanto cuando están buceando, si nosotros provocamos estas fuentes acústicas tan intensas, ellos se desorientan y tienen que subir a superficie muy rápido. Esta subida a superficie hace que tengan problemas de descompresión y por tanto puede provocar la muerte de los individuos.
0: Joan, para quienes puedan encontrarse en un momento determinado en la costa con algún animal varado, ¿cuál sería el protocolo de actuación idóneo? ¿Hay que tratar de arrastrarlo de nuevo al agua? ¿Hay que avisar a las autoridades? ¿Cuál sería la mejor forma de ayudar a esos animales para intentar salvarles la vida?
1: Pues la mejor forma siempre es no realizar nada y llamar al 112. Cuando llamamos al 112 se activa el protocolo de varamientos y son los veterinarios de cada una de las comunidades autónomas que van a la asistencia a esos varamientos y tienen el conocimiento en cada caso qué es lo mejor hacer. Pensamos que a veces lo mejor es reintroducir el individuo, pero no en todos los casos es así, porque en algunos casos la condición del individuo es tan mala que incluso estamos perjudicando a ese animal si lo volvemos a meter en el agua. Por tanto, lo mejor es mantenerse a distancia, llamar al 112, avisar de la localización, si puede ser, si conoces la especie, avisar de qué especie es y entonces se activa todo el protocolo. También hay que recordar que son especies salvajes que pueden tener algún tipo de enfermedad que pueden transmitir a los humanos, por tanto nunca hay que tocarlos y eso sería llamar al 112.
0: Esta campaña Zeta Alborán que habéis desarrollado en las últimas semanas se repite de manera periódica para comprobar si las poblaciones de cetáceos se mantienen, crecen o disminuyen.
1: Pues nuestra intención es que como mínimo se repitan cada 3 años, ya que necesitamos series temporales para evaluar no solo la presencia actual, sino cómo

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0: La inmensidad del océano esconde uno de los grandes aliados del planeta frente al cambio climático. Científicos de todo el mundo investigan si es posible potenciar la capacidad natural de los mares para absorber dióxido de carbono mediante una controvertida técnica, la siembra de hierro. Una propuesta con un enorme potencial, pero también con importantes interrogantes sobre sus efectos en los ecosistemas marinos. En Canarias está nuestro compañero Santi Morollón. Santi, ¿qué tal? Muy buenas.
1: Hola, ¿qué tal? ¿Cómo estáis?
0: Muy bien. Oye, Santi, fertilizar los océanos con hierro para estimular el crecimiento, tengo entendido, de fitoplancton y así lograr que el mar absorba más cantidad de dióxido de carbono. A ver, parecerá una idea alocada, pero en la Universidad de Las Palmas de Gran Canaria hay investigadores que apuestan por esta vía para compensar las emisiones contaminantes.
1: La verdad es que hay que reconocer que es una idea que nos sorprende, pero Santiago Hernández, que es investigador del Instituto de Oceanografía y Cambio Global, tiene muchas esperanzas puestas en ella, sobre todo para intentar descender la temperatura media del planeta, que en poco tiempo se ha incrementado mucho.
2: No es oficial porque necesita varios años estar en un grado y medio, pero ya estamos en el límite de lo aceptable, ¿no? Este sí que es un problema porque en 100 años hemos aumentado la temperatura del planeta más de un grado, cosa que nunca ha ocurrido en la historia de la Tierra.
1: Y ahora nos preguntamos de dónde surgió la idea y apuntamos a Estados Unidos. Allí, en los años 80 del siglo pasado, un investigador, John Martin, percibió el efecto del hierro en organismos acuáticos, en donde el fitoplancton, que es el encargado de absorber el dióxido, crecía mucho. La idea le entusiasmó tanto que incluso le llevó a decir lo que en aquel tiempo y ahora parece una exageración.
2: Él dijo, denme un barco lleno de hierro y crearé una glaciación, ¿no? O sea, enfriaré la temperatura del planeta. Entonces, claro, como siempre, pues cuando hay una idea nueva, pues se monta un buen sarao científico, ¿no?
1: La convulsión científica que creó y que por aquel entonces el calentamiento global no era una urgencia, hicieron que la idea se desechara. Igual hubo quien pensó que este científico quería arrojar al mar barras de hierro, pero lo cierto es que el proceso es bastante más útil.
2: Un sulfato de hierro, echas ese hierro desde un barco, ¿no? Lo vas echando poco a poco en el recorrido del barco, ¿no? En la zona que uno quiere fertilizar, ¿no? Que generalmente pues lo haces muy lejos de la costa y en remolinos, ¿no? Donde ahí todo lo que ocurre se queda dentro de ese remolino, ¿no?
1: Es decir, hablamos de polvo, de sulfato de hierro, y sorprende más el pensar que es un proceso habitual en los entornos desérticos, que además en Canarias conocemos bien, el polvo en suspensión que procede del Sáhara y que llega a las islas volando sobre el océano, también se vierte al mar.
2: Ocurre aquí en Canarias de forma natural, ¿no? Porque cada vez que tenemos un evento de polvo desde el Sáhara, pues ese polvo trae mucho hierro y fertiliza el océano. Nosotros hemos visto cómo hay un incremento en la producción primaria, etcétera, ¿no? Eso ocurre de forma natural.
1: Por supuesto, los investigadores no van a echar ahora toneladas y toneladas de hierro, un elemento además, explica Santiago Hernández, que forma parte de nosotros.
2: Todos los organismos pues necesitamos el hierro para nuestras funciones vitales. No hay un problema, y además la cantidad de hierro que se echa es muy pequeña, porque a lo mejor para fertilizar 50 kilómetros cuadrados necesitamos una tonelada de hierro, como mucho, ¿no? De sulfato de hierro.
1: Y de hecho, es un alimento para muchas especies, por supuesto, en pequeñas dosis.
2: Es un micronutriente, las

0: Algas del plancton necesitan muy poquito, pero lo necesitan.
1: Ahora, los investigadores se plantean el efecto que puede tener este elemento en el océano. El análisis que se va a realizar tiene que ver con la cantidad de dióxido que puede absorber desde el mar.
0: Lo que se hace es estudiar cuál es el efecto, ¿no? ¿Cuánto dióxido de carbono toma de la atmósfera? ¿Cuánto carbono secuestra en el fondo del océano, etcétera? Y si no hay ahí problemas adicionales, ¿no?
1: Y es que, como toda idea, hay que probarla y ver si durante el proceso se perjudica de alguna manera al ecosistema marino.
0: Uno de ellos es que se puedan generar algas que sean tóxicas, ¿no? Por ejemplo, ¿no? Entonces, esto hay que comprobarlo muy bien, ¿no? Porque no podemos generar blooms de plancton que luego vaya a afectar a las cadenas tróficas, ¿no? Y a todos los organismos del mar, ¿no?
1: Otro posible efecto al que los investigadores quieren estar atentos es al consumo excesivo de oxígeno. No obstante, no se considera que el experimento pueda suponer una afección para el medio ambiente.
0: Nosotros creemos que no hay un efecto muy importante, porque cada vez que tenemos estos eventos de polvo, que a veces son tremendos, ¿no? Que no vemos a 50 metros, ¿no? Pues no ocurre gran cosa, ¿no?
1: Claro, si no hay ningún riesgo y si es una idea beneficiosa para la naturaleza y su equilibrio, ¿cómo es posible que no se haya puesto en marcha antes? La financiación y que el actual presidente estadounidense no tiene mucha fe en esta clase de estudios son algunas de las razones.
0: Y yo separo la ciencia y fue absurdo, ¿no? Bueno, pues ahora la ciencia no se puede parar. Y hemos perdido 20 años, así de claro, hemos perdido 20 años de conocimiento y ahora todo el mundo tiene claro que hay que quitar dióxido de carbono de la atmósfera de alguna forma.
1: Ahora el objetivo es poner en marcha experiencias en torno a esta idea. Está previsto que el año que viene en Estados Unidos se lleve a cabo el primer experimento formal para verter ese sulfato de hierro al océano. No obstante, a los científicos les duele el tiempo que se ha perdido para intentar poner solución al problema del exceso de dióxido en la atmósfera por cuestiones alejadas de la ciencia.
0: Tiene preparado un experimento para el año 27, ¿no? Han tenido muchos problemas porque, bueno, con la llegada de Donald Trump, pues le han quitado casi toda la financiación, la han tenido que buscar por otro lado, ¿no?
1: Eso sí, no pensemos que este experimento puede acabar de repente con el exceso de dióxido de carbono, pero el escenario al que nos enfrentamos en los próximos años hace urgente comenzar a emplear técnicas como esta.
0: La cantidad de este gas que va a quedar en la atmósfera es enorme, entonces la temperatura del planeta no va a bajar. Entonces hay que quitar dióxido de carbono de la atmósfera. En los próximos 10 años tenemos que tener todas estas tecnologías preparadas.
1: Y es que Santiago Hernández tiene claro que es urgente acelerar estas tecnologías para paliar los efectos del cambio climático que sufre nuestro planeta y que también afecta al océano.
2: Santiago, como siempre, muchísimas gracias y hasta la próxima semana.
1: Un saludo.

0: Hablábamos hace un rato de fertilizar el océano con hierro y mejorar su capacidad de absorber CO2, pero es que hay quienes llevan décadas vertiendo miles de bidones con material radioactivo en mitad del Atlántico, a unas 270 millas náuticas de las costas de Galicia. Y ahora una misión científica de Francia trata de determinar su impacto ambiental. Nuestra compañera Ruth Drake ha hablado con uno de los líderes de esta campaña y nos cuenta más detalles en este reportaje.
1: En el fondo del Atlántico, a unos 500 kilómetros de la costa oeste de Galicia, duermen miles de bidones con material radioactivo que fueron vertidos por diferentes países europeos entre los años 40 y los años 90 del siglo pasado. En 2020, un equipo de científicos empezó a estudiar estos bidones y su impacto medioambiental. Han realizado dos campañas, una en 2025 para conocer la ubicación de estos objetos y otra este año para tomar las muestras. En total, calculan que se lanzaron más de 200.000 barriles a esta zona del Atlántico en aguas internacionales.
2: El vertido de los barriles de residuos nucleares se realizó por varios países europeos al principio, a partir de los años 40, de forma individual en diferentes zonas y no coordenada. El primer vertido coordinado se realizó en 1967, que está justo al límite de la zona económica de las costas gallegas. Eso es la zona número uno. Hubo otro vertido en el 69, más cerca del Reino Unido. Y luego las zonas 3 y 4, que son las que trabajamos, concentraron vertido durante 10 años aproximadamente. En esta zona 3 y 4 se le echaron 250.000 barriles.
1: Así nos lo cuenta Javier Escartín, geólogo marino del Centro Nacional para la Investigación Científica de Francia. Él es uno de los líderes de la expedición y, como dice, el área es muy extensa, por lo que han tenido que acotar su radio de análisis. Por tanto, de esos 250.000 bidones, han tomado muestras de 3.500 que fueron arrojados entre 1971 y 1982.
2: Todo el material que se vertió eran residuos generados por la industria nuclear civil, principalmente, tanto médicos como del inicio de la industria nuclear en Europa. Entonces sabemos que hay declaraciones a la OCDE con la cantidad de actividad radioactiva que se vertió. O sea, sabemos que hay radioactividad. Vemos que los barriles están degradados y que hay vertido de material al medio ambiente, y a partir de allí suponemos o sabemos que hay una transferencia de productos radiactivos de los barriles al medio ambiente.
1: Han recogido muestras de sedimentos, agua y animales, y ahora tienen que analizarlas en laboratorio. En esta tarea participan científicos de Francia, de Alemania y de España, y esperan conseguir resultados en los próximos meses. Por ahora solo saben que los barriles no tienen un nivel elevado de radioactividad, pero desconocen su tipología. Los bidones que se están analizando se encuentran a 5.000 metros de profundidad, en lo que se conoce como la llanura abisal. ¿Pero podrían afectar a las costas gallegas o actividades como la pesca?
2: Son zonas que se consideraba que estaban alejadas de costas, donde no hay actividad de pesca. Eso es el primer aspecto. El segundo aspecto es son zonas muy profundas, por lo que el acceso es muy difícil y ninguna actividad comercial se realiza en estas zonas. Y el otro aspecto a considerar es la capacidad de dilución del océano. Hay seguramente una transferencia de radionucleidos al medio ambiente muy local. En cuanto a corrientes y demás, la capacidad de dilución del océano es enorme y las distancias son de cientos de kilómetros. Pensamos que el impacto será mínimo y que no se podrá detectar en las costas gallegas.
1: Pero a pesar de que la afectación radioactiva pueda no ser elevada, el geólogo cree que la investigación es importante por varios motivos. Entre ellos, medir las consecuencias de las actividades humanas sobre el océano y los ecosistemas locales. Pero no solo por eso.
2: Y esto nos permite desarrollar técnicas de estudio del medio ambiente en el océano profundo que hasta ahora no existían. O sea, hay que darse cuenta que este es el primer estudio de este tipo a 5.000 metros de profundidad que se realiza en el océano en general. Y esto nos ha obligado a desarrollar nuevas técnicas y nuevos métodos de trabajo para posibles casos posteriores, si pensamos a Fukushima u otro tipo de accidentes.
1: Los Los bidones están localizados y ahora se están estudiando, pero mirando al futuro, ¿qué es lo que se quiere hacer con ellos?
2: Nosotros el proyecto que tenemos es puramente científico y es establecer el impacto en el medio ambiente. El aspecto de gestión de estos barriles y estos residuos no entra dentro de nuestras competencias, digamos. Lo que constatamos es que los barriles están muy degradados y sería físicamente imposible recuperarlos sin arriesgar verter más al océano que recuperar. Entonces, probablemente se desintegrarían, ¿eh?, subiéndolos y daría lugar a una redistribución de la radioactividad mucho más importante que si se dejan en el fondo del mar.
1: Además, como asegura Javier Escartín, una operación para sacar 250.000 barriles sería muy larga y costosa, de modo que ningún país podría y probablemente tampoco querría asumirla. Por tanto, la investigación lo que busca es mitigar el impacto negativo que puedan generar estos objetos en las profundidades.
2: Estamos en una situación que no es reversible. O sea, ahora cuando se realiza gestión de residuos en el momento actual, se tiene en cuenta la reversibilidad para poder recuperar los residuos si se encuentran situaciones o técnicas mejores en el futuro. En este caso, esta reversibilidad no es posible. Entonces, lo que tenemos que hacer es saber lo que hay, saber los impactos sobre el medio ambiente y a partir de allí la información científica será disponible a las autoridades competentes, ya sea la Unión Europea o organismos internacionales, para establecer cualquier protocolo de seguimiento en el futuro de estas zonas de vertido.
1: También sirve para hacernos reflexionar sobre el daño de las actuaciones de algunos países en una época en la que la normativa medioambiental estaba emergiendo. En 1975 entró en vigor el Convenio de Londres, que quería prevenir la contaminación del mar por este tipo de vertidos. Y 20 años después se acordó el protocolo relativo a este convenio, que prohibió de forma general arrojar cualquier desecho en el mar, salvo algunas excepciones. Ahora, este grupo de científicos busca, en pleno siglo XXI, arrojar luz sobre uno de los dramas medioambientales más oscuros y menos conocidos de la historia de Europa.
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0: contrario de lo que muchos piensan o pueden creer, los tiburones no son esos animales fieros, despiadados, sino guardianes del equilibrio marino. Y es que, como depredadores apicales, es decir, animales que están en la cima de la cadena trófica, desempeñan un papel fundamental para regular las poblaciones de otras especies y generar así una revitalización constante de nuestros ecosistemas marinos.
1: Lamentablemente, muchas poblaciones de escualos viven amenazadas hoy por el cambio climático y por la pesca ilegal. Y el Mediterráneo es precisamente uno de los mares del mundo donde los tiburones se encuentran más amenazados. Por eso cobra especial relevancia una investigación del Instituto de Ciencias del Mar y del Museo Nacional de Ciencias Naturales, que identifica áreas clave para la conservación de tiburones y grandes depredadores en el Mediterráneo Occidental.
0: Sergi Taboada es biólogo evolutivo en el Museo Nacional de Ciencias Naturales y uno de los investigadores vinculados a esta iniciativa que se enmarca dentro del proyecto COTI para compatibilizar la pesca y la conservación de tiburones pelágicos. Sergi, ¿qué tal? Bienvenido a Españoles en la Mar.
2: Muchas gracias por invitarme.
0: Y gracias por acercarte al estudio. ¿En qué ha consistido exactamente esta iniciativa, este estudio que habéis lanzado y que, como decimos, focaliza los puntos clave para la conservación de los tiburones en el Mediterráneo Occidental?
2: Pues básicamente es estudiar los tiburones desde diferentes puntos de vista, utilizando diferentes herramientas. Una de ellas, en la que yo no he participado, es utilizar isótopos estables que están dando una idea de cuáles son los alimentos preferentes, las áreas preferentes de alimentación de estos de algunas de estas especies. Yo me he centrado sobre todo en la parte genética, en la parte de estudios de conectividad genética, que son súper importantes para establecer cuáles son las áreas o cuáles son las poblaciones y cómo se conectan estas poblaciones entre sí, de las diferentes especies.
0: O sea, básicamente estás localizando a tiburones que son familia, que son primos, por así decirlo.
2: Exacto, algo así. Sí, sí, sí, sí.
0: En diferentes zonas del Mediterráneo.
2: Sí.
0: Porque no están normalmente localizados en un punto concreto, son animales que tienen grandes migraciones, que se mueven mucho por diferentes zonas.
2: Exacto. La mayoría de los de las muestras con las que hemos trabajado son mediante capturas de pesca, y estas capturas de pesca se traducen en muestras que nosotros luego fijamos y que luego estudiamos en el laboratorio. Uh-huh. Algunos de estos, esta parte no la he hecho tampoco, pero bueno, algunos de estos organismos que se han recogido, especímenes, se les ha puesto una especie de receptores y luego se les ha recapturado y se ha visto cómo son capaces de, como decías tú, de migrar y de moverse en todo el Atlántico, en todo el Mediterráneo, por ejemplo, e incluso desplazarse fuera del Mediterráneo.
0: O sea, que se les ponen como transmisores en las aletas, entiendo.
2: Exacto, sí, ajá. Sí.
0: O sea, es una combinación de estudio genético y transmisores para tratar de trazar el mapa de los viajes de los tiburones y saber cuál es su relación entre unos y otros.
2: Exacto, es combinar diferentes fuentes de información que nos permitan dar una respuesta más contundente, más eficiente a lo que nos estamos preguntando, ¿qué pasa con estos tiburones? ¿No?
1: ¿Y qué tiburones son? Porque hay muchas especies distintas, no sé exactamente cuáles son las más habituales en el Mediterráneo. ¿Con cuáles habéis trabajado?
2: Tenemos un estudio en concreto, que es del marrajo, que es una especie que está fuertemente pescada y que ha sufrido un declive de sus poblaciones en el pasado debido a la pesca accidental. No es que se pesque porque se quiera pescar, sino que accidentalmente se pesca con los anzuelos estos que se colocan pelágicos, es decir, con los palangres que se llaman. Uh-huh. Esta es una de las especies, pero no solamente esta especie. Hemos trabajado también con la tintorera y, aunque no es un tiburón, pero también utiliza un hábitat parecido con el pez espada. Estamos trabajando con el pez espada desde este punto de vista que os digo de conectividad genética. Aunque los únicos estudios que tenemos acabados hasta ahora son los del marrajo.
0: Decíamos, habéis tratado de dibujar ese mapa, esas zonas, identificar zonas clave para la preservación de los tiburones. ¿Cuáles son las zonas clave?
2: Combinando estos datos que tenemos nosotros con datos de isótopos estables que os decía antes, con los datos mis compañeros del Instituto de Ciencias del Mar, se han identificado los cañones submarinos, que no son otra cosa que unos hábitats en los que hay una fuerte pendiente hacia abajo o hacia arriba, según se mire, y en los que hay una debido a las corrientes que suben y a las corrientes que bajan, son hábitats que son muy ricos.
0: Concentración de vida, ¿no?
2: Exacto. Concentración tanto de pequeños organismos como de peces más pequeños, como obviamente de lo que comentabas tú antes, de esos peces que están en la cúspide de la pirámide trófica, que van allí a alimentarse.
0: Uh-huh. Si tuviéramos que verlo en un mapa costero de la península y las Islas Baleares, más o menos, ¿en qué zonas estaríamos hablando de esos cañones, esas zonas donde sería fácil encontrarnos con tintoreras, con marrajos, con otras especies que además son zonas de especial importancia para su preservación?
2: Pues es que la verdad es que hay muchos cañones submarinos. Están distribuidos a lo largo de toda la costa, diríamos. Por ejemplo, yo que soy de la zona de Cataluña, hay varias zonas que es donde se concentra la pesca, por ejemplo, de la gamba roja. Uh-huh. Es una de esas pescas que hay muy frecuentes, que están, por ejemplo, el cañón de Blanes, el cañón de Palamos, hay diferentes cañones que están relativamente cerca entre sí. Es decir, son zonas en las que la plataforma continental, que llega a unos 300, 400 metros, de repente baja hasta 1000 o incluso más metros de profundidad, es decir, con una pendiente muy fuerte, y ahí es donde se concentran también estos organismos, estas uh-huh. especies.
0: O sea, son zonas, digamos, donde de repente puede uno concentrar muchas especies, porque entiendo que no solamente tiburones, habrá, por ejemplo, cetáceos que estén allí pescando. Yo sé, en la costa de Almería es habitual, en la zona de Almería, donde hay más presencia de gamba, por ejemplo, se ha llegado a avistar cachalotes.
2: Sí, pues es más frecuente que haya, obviamente los cachalotes no se alimentan de las gambas, pero se alimentan de otros organismos, como por ejemplo los calamares gigantes de diferentes tamaños, vamos, uh-huh. y que también están en las zonas estas un poco más profundas.
0: ¿Dirías que los tiburones son grandes desconocidos en el Mediterráneo? Comentábamos hace un rato, Coral y yo, que hay cerca de 80 especies identificadas de tiburón en el Mediterráneo, y sin embargo, parece como que nadie sabe que existen o quiere saber que existen.
2: Como no experto en tiburones, te diré que en los últimos años uno cuando trabaja en este tipo de... otros organismos, como por ejemplo, en mi caso, son los tiburones, pues uno se da cuenta de que sí, que existen muchas especies. Hay tiburones también de profundidad. O sea, estamos hablando ahora de pelágicos, uh-huh. organismos que viven en la columna de agua y que buscan ese alimento y que se alimentan de especies que también viven en la columna de agua. Hay algunos organismos que viven asociados al fondo, tiburones que viven asociados al fondo de muchas especies de estas, uh-huh. que no son especies que sean que encontremos que consumamos, ¿no? Por decirlo así, pero que son también muy importantes dentro de los diferentes hábitats.
1: Estábamos comentando también, Sergi, que para este trabajo, como habéis tenido que hacer mucho trabajo de campo, habéis contado con la ayuda del sector pesquero. ¿Cómo habéis trabajado juntos?
2: Es muy importante integrar al sector pesquero, porque lo que estamos haciendo con esos trabajos científicos, yo trabajo también en otros ámbitos, también asociado al sector pesquero o al Instituto Español de Oceanografía, que uh-huh. hace estudios de stocks. Y entonces los estudios que hacemos no son para... son para ayudar, no son para poner trabas, uh-huh. es para aportar la parte científica que ayude a gestionar mejor los recursos, en este caso estas especies, pero hay muchísimas otras especies. Nosotros ayudamos a esto.
0: Uh-huh. Y en términos prácticos, esa cooperación con las flotas pesqueras, ¿cómo se hace? ¿Ellos qué os aportan? ¿Cómo es el trabajo diario en el que dices, oye, qué buena claro. sincronía hemos tenido, ¿no?
2: Sí, pues hay embarques de los miembros del grupo que hacen embarques, porque obviamente cuando uno quiere buscar tiburones o esos otros organismos que viven en estos hábitats, pues tiene que embarcarse y tiene que estar en el campo, y entonces una de las maneras es ir con pescadores, y estos pescadores utilizamos sus herramientas, sus conocimientos. Ellos saben también dónde están esas especies preferentemente, y entonces colaboramos con ellos para obtener las muestras y para también que haya ese beneficio mutuo, ¿no?
0: ¿Es habitual encontrarse con tiburones en el Mediterráneo, mucho más de lo que creemos, o no?
2: Sí. No tan frecuente, por ejemplo, yo soy buceador, tú me consta que eres también buceador.
0: Sí.
2: menos profundidad, a unas profundidades de buceo razonables de 15-20 metros, es más difícil encontrar esos tiburones. A más profundidad, a partir de 50 metros, sí que es frecuente encontrarlos. Y bueno, y en otros hábitats, pues es más frecuente encontrar otras especies. Pero sí, yo diría que sí que es relativamente frecuente.
0: De hecho, hace unos días, no sé si tú lo has visto, un vídeo de un grupo de buzos expertos en el canal de Sicilia que se encontraron con un tiburón blanco cara a cara.
2: No vi eso, pero bueno, no me hubiera gustado ser el buceador.
0: Pues a mí me parece precioso, digamos, ya a posteriori, visto el vídeo a posteriori, claro, en ese momento probablemente uno pasa miedo.
2: Seguramente.
0: No sé si irracional o no, pero pasa miedo.
2: Bueno, sí. Seguramente el tiburón se sorprendería tanto como el buceador, ¿no? Mm. Si pudiéramos investigar lo que pensó en ese momento. Pero bueno, pues sí, pues se puede dar eso.
0: ¿Qué ha hecho más daño a los tiburones en el Mediterráneo? ¿Spielberg o la pesca ilegal?
2: La pesca.
0: Sí, ¿verdad?
2: La pesca, sí, sin duda. Bueno, la pesca ilegal, la pesca fortuita o esa pesca que no está dirigida y que se da de una manera, bueno, pues estos organismos están ahí, no los pescadores no es que quieran pescarlos en muchas ocasiones, sino que ellos van allí atraídos por el cebo y se enganchan
1: la captura accidental,
2: ¿no? Muy, sí.
1: De siempre. Volvamos un poco a lo que estábamos hablando, porque estamos hablando todo el rato de áreas clave para que estos animales estén mejor y estén más tranquilos. ¿Qué pasos se van a tomar ahora que ya las hemos identificado para poder protegerlas?
2: Bueno, pues eso es un poco más complicado, ¿no? Porque la parte científica es la parte que uno hace, uno publica, ¿no? Y uno intenta divulgar. Pues en medios, por ejemplo, como vosotros, ¿no? La parte de gestión es la que tarda un poco más, desafortunadamente. Bueno, y porque todos los procesos, todos estos mecanismos, pues se tienen que ir acumulando, ¿no? Se tienen que ir acumulando evidencias, y esta parte de gestión que se da por parte de las administraciones es más lenta.
1: Eso iba a preguntar, no tanto tú como persona que investiga y que está más en el trabajo del día a día, pero ¿tienes la sensación de que el organismo para el que tú trabajas tiene conexión o contacto directo con las administraciones que luego tienen que aplicar lo que vosotros generáis de conocimiento?
2: Sí, claro.
1: Sí, ¿no?
2: Sí. Yo trabajo para el Museo Nacional de Ciencias Naturales, que es pertenece al Consejo Superior de Investigaciones Científicas. Es un organismo, bueno, pues el museo pues tiene una parte de exposición, una parte de tenemos una serie de muestras, que somos custodios de estas muestras, y luego también hacemos parte científica. En el Consejo, en el CSIC, también hay otros organismos, como por ejemplo el IEO, que es muy importante, que es el Instituto Español de Oceanografía, que hace este asesoramiento de los stocks pesqueros, etcétera, etcétera, y también pues tiene mano, por decirlo así, de cara a gestionar, de ayudar a gestionar y tomar decisiones, ¿no? Entonces, no creo que estemos con las manos atadas, o sea, que sí que tenemos esa oportunidad de hablar con personas que se están dedicando también a ese tipo de ámbitos, ¿no?
0: Me ha llamado la atención una cosa que has dicho antes, no sé si te he entendido bien, cuando has dicho, yo no soy especialista en tiburones.
2: No.
0: ¿En qué eres especialista entonces?
2: Sí. Pues en invertebrados marinos.
0: ¿Invertebrados
2: marinos? En gusanos. Yo empecé originalmente con gusanos de mar y ahora trabajo sobre todo con esponjas marinas. Las esponjas marinas son súper importantes. Yo vengo aquí a también hablar de mi libro un poquito.
1: Reivindicar.
2: Las esponjas marinas son, en algunos casos, y además las que estudio yo, de mucha profundidad, son formadoras de hábitat, que se llaman, ¿no? Son como, tienen un papel parecido al papel que juegan los árboles formando los bosques, ¿no? Crean unas estructuras tridimensionales, crean unos hábitats que dan cobijo a muchísimas otras especies y tienen un papel absolutamente esencial.
0: Y cuando te dicen a ti, especialista en esponjas, oye, que hay que hacer un estudio con tiburones, que te tienes que meter al agua, que hay que mojarse, que hay que poner allí la carne en el asador, ¿esto cómo te llega y sobre todo cómo lo asumes tú?
2: Yo no digo que no, nunca, casi nada. El estudio de la conectividad genética, de qué es lo que estudio yo, conectividad genética y adaptación de los diferentes organismos, es las herramientas que yo utilizo son herramientas que son transversales, que se llama, es decir, yo las puedo utilizar para esponjas, para gusanos, para tiburones también. Y la verdad es que me atrajo mucho cuando Joan Navarro, que es el que me introdujo en este tema, me dijo, oye, ¿te animas? Y dije, sí, claro que sí, ¿por qué no?
0: ¿Tú ahora ves las películas de tiburón de la misma manera? ¿O con otra visión completamente distinta?
2: Bueno, yo nunca les he tenido este desapego, ¿no? En las películas, porque yo soy biólogo y es un poco el papel que juegan, ¿no? Y que esa visión que se hace de esos grandes depredadores a veces que es un poco sesgada, ¿no?
0: Uh-huh.
2: Bastante sesgada, diría yo, sí. No les he tenido nunca, bueno, esta tirria o este miedo así visceral, o sea que yo creo que no ha cambiado mucho.
0: Bueno, nosotros esperamos contribuir con tu ayuda a que la gente sí cambie esa visión que a lo mejor puedan tener de los tiburones como animales peligrosos, porque probablemente somos nosotros mucho más peligrosos para ellos que ellos para nosotros.
2: Seguro.
0: Sergi Taboada, investigador del Museo Nacional de Ciencias Naturales y autor principal de esta investigación que pone, bueno, pues el foco en la necesidad de generar esos hábitats protegidos, esas zonas, áreas clave para la protección de los tiburones en el Mediterráneo Occidental. Muchas gracias por haberte acercado a los estudios de Radio Nacional y, sobre todo, gracias por tu trabajo.
2: A vosotros por invitarme y hasta la próxima.
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0: Encaramos, sí, nuestra última etapa en esta jornada marinera, repasando lo más destacado de la actualidad pesquera y marítima en este martes 4 de agosto con la ayuda de Alexei Ersov y Ruth Drake.
4: Comenzamos con una última hora. Un total de 17 personas inmigrantes han muerto tratando de llegar en patera a la costa de Baleares tras 15 días a la deriva, según el testimonio de dos ocupantes que han podido ser rescatados al sur de Mallorca. Desde Baleares, Jaume Viñas.
5: Los dos migrantes son de origen magrebí y están ingresados en el hospital de Son Espasas de Palma con claros signos de desnutrición y deshidratación. Según la información de Delegación de Gobierno, la Guardia Civil ha localizado a las 3 de la madrugada la patera en la que viajaban, a unas 12 millas al suroeste de la isla de Mallorca. Según sus testimonios, la embarcación llevaba 15 días a la deriva y viajaban un total de 19 personas. Las otras 17 habrían muerto, según han contado ellos mismos. Delegación de Gobierno ha confirmado que ha dado un aviso a navegantes y que Salvamento Marítimo ha movilizado un helicóptero para rastrear la zona.
6: Las autoridades investigan si esta embarcación es una de las 5 que se reportaron en julio como desaparecidas, con 76 personas a bordo en total.
4: Y en el Canal de la Mancha, más de 150 personas migrantes han sido rescatados esta madrugada después de que la embarcación en la que viajaban se incendiara cuando intentaban llegar al Reino Unido.
6: Los 157 ocupantes tuvieron que lanzarse al agua y fueron auxiliados por equipos franceses y británicos. Todos ellos han sido trasladados a un puerto al norte de Francia y por el momento no se han registrado víctimas.
4: Y aquí en España, la crisis migratoria vivida la semana pasada en Ceuta ha vuelto a poner de manifiesto las divisiones dentro de la Unión Europea en materia de control fronterizo.
6: Unas tensiones evidentes que marcan la reunión telemática prevista para hoy entre los ministros de Interior de los 27. En ella, Fernando Grande-Marlaska pide a sus socios comunitarios más solidaridad y defiende las políticas migratorias del gobierno frente a las críticas recibidas estos días.
4: Sobre el terreno en Ceuta, la normalidad ha vuelto a la mayoría de calles y comercios, pero si nos acercamos a la playa del Trampolín, a pocos metros del centro estancia temporal de inmigrantes, la imagen cambia.
7: ¡Asilo!
6: Unas 2.500 personas se han quedado en la ciudad autónoma, según cálculos del gobierno. Muchas de ellas son menores que se asean como pueden en esa playa del Trampolín, donde duermen al raso desde hace días y sin más pertenencias que lo que llevan puesto.
8: Yo tengo yo traer medicamentos aquí conmigo, pero yo perderla allí. Como corrí atrás de nosotros el ejército, yo perderla, yo dejar mi comida, dejar mi ropa, dejar mi chancla y dejarme todo para que yo corra.
4: En Ceuta está nuestra compañera Isabel Jiménez, recabando testimonios como el de este joven al que escuchábamos.
9: Su caso no es único. En la playa del Trampolín faltan muchas cosas, también atención sanitaria. La pasada tarde, miembros de una ONG estuvieron visitando para hacer una evaluación. Han visto fracturas, golpes, pérdidas de medicación y, sobre todo, muchas heridas en los pies.
10: En la naturaleza se pica uno de
8: del árbol. Cuatro días con la hereda.
10: Sí,
8: que te le duele mucho.
9: Y no es de extrañar, teniendo en cuenta que casi todos van en chancla, en distintos estados de deterioro. En el mejor de los casos, con zapatillas desparejadas, y en el peor, con calcetines o directamente descalzos, por una playa de guijarro, no de arena suave. Muchos no son casos de gravedad, pero otros preocupan a las doctoras, que consiguen que una ambulancia se acerque hasta esta zona, aunque aquí se coincide que lo que más puede contribuir a la salud es el agua y la comida que hasta ayer tarde no se consiguió y servicios de higiene que se reducen a la ducha de la playa.
4: Y en Oriente Medio seguimos pendientes de la situación en el estrecho de Hormuz, donde un carguero ha sido atacado por un proyectil de origen desconocido frente a las costas de Omán.
6: Un ataque que, según el Centro de Operaciones de Comercio Marítimo del Reino Unido, se ha producido esta madrugada y del que todavía se desconoce el alcance de posibles daños. Esta agencia, que monitoriza el tráfico marítimo en Oriente Medio, ha pedido prudencia a los barcos que transitan por la zona.
4: Mientras tanto, en Washington,
11: about the strait, the opening of the strait, having it open literally by tomorrow, completely open.
4: Donald Trump aseguraba anoche estar negociando para que el estrecho de Hormuz quede completamente abierto este martes. El republicano asegura que la hoja de ruta ya está clara. Primero es el desbloqueo de Hormuz y después la eliminación de la amenaza nuclear iraní. Rusia informa de nuevos ataques contra puertos y buques ucranianos en el Mar Negro.
6: Además, Turquía denuncia una nueva agresión con drones contra un buque carguero de tripulación mayormente turca que navegaba cerca del puerto ruso de Novorossiysk. Un ataque que ha herido a tres tripulantes y que se encuentran en estado crítico.
4: Y de vuelta a España, en Euskadi ya han comenzado los trabajos para la interconexión eléctrica con Francia por el Golfo de Vizcaya a través de un cable submarino. Desde Bilbao, Feli Alday.
12: Ambos países quedarán unidos por este cable submarino a partir de 2028, según el delegado norte de Red Eléctrica, Antonio González Urquijo.
13: Consiste en el tendido de 65 kilómetros. Para poder realizar este tendido que conectará la parte terrestre con la parte marina, ha sido fundamental la ejecución de cuatro perforaciones dirigidas a lo largo de los últimos dos años. Estas perforaciones dirigidas tienen aproximadamente 1.200 metros de longitud y conectan la parte terrestre de la obra con la parte marina.
12: La conexión reforzará la seguridad del suministro, facilitará la integración de energías renovables y será clave para la autonomía energética de la Unión Europea. Proyecto cofinanciado con fondos europeos y colaborador del Centro de Investigación ASTI en un programa de seguimiento de fauna marina.
4: Y en Galicia, la Xunta da el visto bueno ambiental a la planta de Profant en Vilagarcía.
6: La planta de elaboración de productos procesados a partir de pescado y marisco de Profant, ubicada en Vilagarcía, ha recibido el visto bueno ambiental tres años después de haberlo solicitado.
4: Aún en Galicia, en la localidad ourensana de Carballiño, buscan un año más a elaborar la tapa de pulpo más grande del mundo. El objetivo de los pulpeiros será batir de nuevo el récord mundial que ellos mismos poseen cortando 710 kilos de cefalópodo. Nos lo cuenta Raquel Sainza.
14: Son 10 kilos más que el pasado año y a estos hay que sumarle 8 kilos de sal, 55 litros de aceite y 3 kilos de pimentón dulce y picante. El plato de madera sobre el que se cortarán las tajadas de pulpo también es el más grande del mundo y está cerca de los 6 metros de diámetro. Pero lo que más llama la atención de los miles de visitantes que se acercan a Carballiño para presenciar este hito en directo no son las cantidades ingentes de alimentos, sino la rapidez con la que las pulpeiras pican este manjar, apenas 10 minutos. Lo explica su alcalde en funciones, José Rafael Castro Gil.
15: Desde que sale las caldeiras hasta que acaba de picarse son como moito 15 minutos. E a verdade que é unha cousa que é un espectáculo. Ver cortar a tanta xente pulpo a esa velocidade.
14: La cita a las 8 de esta tarde en la Plaza Mayor de la localidad.
4: El calor extremo no solo se nota en tierra, también está cambiando la vida en el mar. El aumento de la temperatura del Mediterráneo está desplazando a los bancos de peces hacia aguas más frías. Desde Cartagena, Natalia Menéndez.
10: En la región de Murcia los efectos ya se están notando. Las capturas se han reducido un 15% durante el mes de julio. Bartolomé Navarro es el presidente de la Federación Murciana de Cofradías de Pescadores.
16: Está claro que es la calor, porque a principios de junio no habían estado horas de calor y estábamos pillando muchísimo pescado. Pero ahora parece que el pescado se ha parado, no se mueve o se ha adentrado en agua de profundidad.
10: Estas semanas costará más llevar a la mesa rape, pescadilla o salmonete. Los precios han ascendido entre 3 y 5 euros por kilo.
16: Hasta mediados de junio había mucha pescadilla, estaban pillando los barcos 20 y 30 cajas de pescadilla por embarcación y digamos que iba sobre 7, 7 y medio. Ahora se ha disparado hasta los 12, 12 y medio.
10: Un incremento que comenzó a mediados de julio y que podría prolongarse en el tiempo en uno de los meses del año en el que se consume más pescado.
0: Pues con esa noticia cerramos nuestro bloque informativo de este martes 4 de agosto. En el que llegamos a puerto con esta banda murciana, Kilara. Esto se llama A Mi Manera, ya no.

Pues poco a poco vamos diciendo hasta mañana. De parte de toda la tripulación de Españoles en la Mar que conforman Pepo Sherman en el puente de mando con la técnica, en cubierta nuestros redactores Alexei Esov y Ruth Drake, y quien os habla, el capitán de este buque, Fernando Bayo. 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Eso es todo por hoy. Echamos el ancla, pero volvemos mañana para seguir surcando las aguas en vuestra compañía, siempre con buena música, aquí, en Radio Exterior de España.

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1: Hoy dirigimos nuestra mirada al norte y noroeste de España, dando como siempre a ese ámbito local una perspectiva global. Para empezar, nos vamos a interesar por la Bienal Internacional de Cartelismo Francisco Mantecón. Este certamen está organizado por la bodega gallega Terras Gauda y acaba de cumplir 25 años de vida. En esta edición tan especial han recibido más de 2.000 trabajos de diseñadores de todo el mundo. Nos lo van a contar todo María José Sánchez, organizadora y comisaria de la Bienal, y el diseñador y miembro del jurado, Pep Carrió. Y después seguiremos en toda esa franja noroeste y norte peninsular con unos protagonistas muy especiales, los hórreos, que recientemente eran declarados por nuestro Ministerio de Cultura como manifestación representativa del patrimonio cultural inmaterial. Saludos de Nuria Álvaro en la producción, de Pepo Sherman en el control y de Sabrina Aguado, que ya se incorpora al micrófono. Comenzamos.
2: Es un taller terapéutico de presos que les interesa la artesanía.
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0: entramos de lleno en el mundo de la imagen, vamos a hablar de los carteles que forman parte de nuestros mundos visuales. Estamos seguros de ello, incluso hoy en la era digital se resisten a desaparecer y siguen formando parte de nuestro entorno. Pero el cartel no ha sido solamente un modo de comunicación comercial o institucional, también ha servido como una forma de expresión para multitud de artistas. A ver, los nombres, por ejemplo, de Ortego Vereda, de Ramón Casas, Rusiñol, Antoni Clavé, Francisco Moreno Galván, Elios Gómez, Rafael de Penagos o Manolo Prieto y tantos otros, los encontramos al pie de estas obras de nuestra cultura visual en el último siglo, y el género se sigue renovando.
1: Sí, este año se ha celebrado una nueva edición de uno de los certámenes más importantes del cartel, la Bienal Internacional de Cartelismo Terras Gauda, concurso Francisco Mantecón. Se trata de una iniciativa de la bodega gallega Terras Gauda y está dirigido a diseñadores gráficos e ilustradores de países de los 5 continentes. Este año, además, está celebrando su 25º aniversario. María José Sánchez, organizadora y comisaria de la Bienal Internacional de Cartelismo Terras Gauda. Buenas, bienvenida.
2: Hola, buenos días.
1: Bueno, 25 años ya decíamos, las bodas de plata, ¿no? Felicitaciones.
2: Sí, sí, sí. Y estamos muy, muy contentos, la verdad.
0: Claro que sí.
2: Porque desde que empezamos teníamos muy claro el objetivo, ganarnos el respaldo de las asociaciones internacionales de profesionales más importantes, así como catedráticos de arte y diseño de universidades internacionales y artistas gráficos e ilustradores consagrados, y por supuesto también descubrir jóvenes talentos.
0: Pues no tenéis más que ganado ese prestigio, desde luego, con todos estos años y ese trabajo tan bueno que estáis haciendo. El mundo del vino, al fin y al cabo es una bodega quien lo convoca a este concurso, el mundo del vino, María José, recurre bastante o ha recurrido con bastante frecuencia a este modo de expresión publicitaria, ¿no? Suponemos que porque es eficaz, ¿no? O ha sido eficaz a la hora de posicionar las marcas, ¿no?
2: Es muy eficaz, no solo para las empresas, que por supuesto en este caso tiene mérito que se mantenga durante 25 años esta iniciativa por parte de Bodegas Terras Gauda, que es gracias al presidente José María Fonseca, que quiso recuperar la vigencia del cartel hace 25 años, que se fundó en honor a Francisco Mantecón, que fue el que diseñó la imagen de la bodega y la etiqueta de Terras Gauda. Y la verdad que lo ha conseguido, porque la vigencia del cartel desde que empezamos hace 25 años, ahora han aumentado bienales, incluso de arte, que hacen una categoría de diseño del cartel, festivales de diseño del cartel en varios países de Europa. La verdad que muy, así como cuando empezamos había sobre todo hombres, y ahora han aumentado muchísimas mujeres y con muy buen nivel, además.
1: Bueno, además, María José.
2: Entonces, sí, de todas formas, el cartel, como decía, es importante como para las empresas, es un motor económico para las empresas, para los países también. Hay varios ejemplos, ¿eh?
1: Es importante, efectivamente, eso, posicionar las marcas y los carteles ayudan a eso, sin duda. A un diseñador gráfico se le suele proporcionar un briefing, es decir, un punto de partida, unos ciertos conceptos, un objetivo de comunicación. Entendemos, María José, que también ocurre lo mismo para este concurso, ¿no?
2: Sí, sí. La riqueza de este concurso a la hora de exponer todos los carteles, que son muchísimos, es que se les pide que incorporen el logotipo de Terras Gauda. Y entonces la riqueza es de la diversidad de países, de culturas diferentes, las diferentes interpretaciones de lo que es Bodegas Terras Gauda. Por supuesto, tienen que, además, como imagen de marca, se llega a través de esta iniciativa cultural a muchísima gente para que conozca lo que tienen, que meterse en la web, saber qué es Terras Gauda, qué vinos, qué variedades. Y entonces eso es lo interesante de esta Bienal, que sobre el mismo encargo que le pedimos a todos, las diferentes interpretaciones de la imagen de Terras Gauda, de lo que es Terras Gauda.
0: Hay que decir también que Francisco Mantecón, que da nombre a este concurso, a esta Bienal, también, aparte de ser de haber sido el responsable de buena parte de la imagen de la bodega, también fue socio, ¿no? De Terras Gauda, ¿no?
2: Sí, Sí, socio fundador y muy amigo del presidente José María Fonseca.
0: Vale,
2: sí.
0: Y hablabas de todas esas interpretaciones, muchísimas, ¿cómo cuántas? ¿Cuántos trabajos se han presentado en esta última Bienal y de dónde han venido?
2: Pues se presentaron 2.120 carteles de 67 países, es una barbaridad.
1: Muchísimo, sí. Bueno, el certamen ha ido ganando en prestigio. Imaginamos que eso también se debe a la calidad de los jurados. Por ejemplo, han ejercido de jurados artistas como Mariscal, Alberto Corazón, Cruz Novillo o el diseñador gráfico Pep Carrió.
3: Es un privilegio, lo primero, poder participar en algo así es como estar en un faro que te permite ver tendencias y formas de enfrentarse a una imagen. Además, una imagen acotada en lo que es una bodega de vinos y desde qué punto de vista, desde países muy lejanos, se contempla todo eso, ¿no?
0: Bueno, un privilegio, nos decía el otro día Pep Carrió, con el que hablábamos, como decíamos, para poder hacer esta entrevista. Un privilegio, decía Pep Carrió, que formaba parte del jurado, pero también a la inversa, ¿no, María José? Porque es un privilegio para Terras Gauda contar con artistas como Carrió o como cualquiera de los artistas, de los diseñadores gráficos que han sido jurados a lo largo de estos años de concurso, ¿no?
2: Sí, por supuesto. Ha sido un lujo tenerlos, porque la mirada de un profesional lo puede cambiar todo, porque saben detectar enseguida lo mejor entre lo bueno, y eso es importantísimo a la hora de valorar los finalistas y sobre todo los premiados, efectivamente.
1: Y precisamente en esa labor del jurado, María José, analizan y valoran todas y cada una de las propuestas que se han presentado, ¿no?
2: Sí, somos la única Bienal que exponemos todos los carteles, gracias a que la Autoridad Portuaria de Vigo nos cede una sala impresionante, porque las demás bienales, claro, no tienen espacio, y entonces lo que hacen es hacer una criba previa, y entonces el jurado valora esa criba. Y nos resistimos mucho a hacer eso porque nos parece justo, que ya valoramos muchísimo el esfuerzo que hacen todos los diseñadores de tantísimos países en enviar su cartel, su tiempo de investigación, de diseño, su talento. Entonces, para nosotros también es un lujo contar con la sala de Autoridad Portuaria, que exponemos además durante un mes en Vigo, al público en general.
0: Muy bien, pues hablando de valores, otro aspecto que hay que valorar de esta Bienal de Cartelismo es que también es uno de los pocos certámenes que se dedican a este medio de expresión y que además ha logrado permanecer, como estamos comentando, tanto tiempo. El mismo Pep Carrió nos lo reconocía, mira.
3: Terras Gauda se ha convertido en un referente en lo que es un concurso de carteles, primero por un formato internacional, segundo por una dotación importante en lo que es los premios, están con muy bien dotados, y luego siempre a la búsqueda de un jurado profesional que avale ese proyecto, y luego esos 25 años detrás de una idea y de un proyecto, y haberlo mantenido y siempre en un alto nivel de calidad. Entonces eso es muy difícil.
1: Destacaba, Carlos, efectivamente lo difícil de este trabajo, la dotación económica, porque suponemos que es importante también, María José, en comparación con otros certámenes, ¿no? ¿Cuánto asciende?
2: Pues el primer premio asciende a 10.000 euros. Uh-huh. Efectivamente, tiene razón Pep Carrió. Somos de las bienales que dotamos de una cantidad tan importante. Y después los accesi son 2.500 euros, que son cuatro.
0: Pues vamos a ir precisamente ya con el capítulo de ganadores, ¿no? que también es bueno, para eso se presentan. En esta última edición, el primer Accesit, Autoridad Portuaria de Vigo, ha sido para, no sé si lo diré bien, Risto Ristov, de Bulgaria, que además había sido ya finalista en otra edición. Sí. El segundo Accesit ha recaído en Antonio Fernández, de Pontevedra, este paisano vuestro.
2: Sí.
0: También hay una mención especial que ha sido para un argentino, Marcos Farina, y el ganador absoluto, te lo dejamos que nos lo digas tú y que nos hables de él.
2: De Taiwán. Además, es una casualidad que haya sido el primer premio. Es profesor de la Universidad de Taiwán y además forma parte, tiene premios importantes y forma parte de la Asociación Profesional en Taiwán. Y es una casualidad porque previamente se puso en contacto con nosotros una bienal que también tiene Taiwán, que está apoyada por el Ministerio de Educación para descubrir nuevos talentos y promocionar.

0: esas dos botellas juntas generan un libro abierto. Y entonces ahí se abre un discurso que va más allá de lo que es el vino, sino lo que es el diálogo, el encuentro. Digamos que hay todo un mensaje detrás que se puso en valor. A veces no es el cartel más espectacular, eso es difícil porque hay carteles muy espectaculares, pero a lo mejor cuentan menos. Y es buscar qué cartel se distingue por algo que apele a todos. Y ese fue un poco ese destilaje hasta llegar a esa imagen.
1: María José, esta es la imagen que, bueno, yo creo que imagino que se podrá ver, ¿lo tendréis en alguna web por la gente que esté interesada cómo es esta? ¿Y los accesos los tenéis, pues, se pueden visualizar en algún sitio? Supongo que sí.
2: Sí, sí, por supuesto. En redes sociales vamos subiendo todos, absolutamente todos los carteles. En Instagram, en Facebook y, por supuesto, en la web de la Bienal, Concurso Francisco Mantecón, están todos.
1: Muy bien. Y, y así por curiosidad, si en esta edición se han presentado 2000 y pico trabajos, ¿cuántas obras lleváis recopiladas desde el inicio de la Bienal hace 25 años? Y también, ¿qué hacéis con ellas? ¿Qué se guardan, se exponen?
2: Pues mira, en estos 25 años hemos recibido la frigolera de 23.300 obras de 107 países.
3: ¡Madre mía!
2: Sí.
1: ¿Y las tenéis guardadas, custodiadas de alguna manera? ¿Hacéis exposiciones con ellas de vez en cuando?
2: Eso es lo que queremos hacer con los premiados y finalistas. Lo que tenemos ya un archivo digital, ¿no? Todos los premiados y finalistas. Guardar todas las obras es inviable.
1: Claro.
2: Es inviable, porque para una empresa, posiblemente de aquí en adelante, seguro que porque hemos dado un salto importante tendremos más apoyos por las colaboraciones de la Bienal de México, que también nos ha pedido colaborar, que es importantísima. Y con esas obras, los que no son premiados y finalistas ante notario se destruyen, porque es imposible, imposible. Claro. Físicamente, claro, es que nosotros tenemos un archivo digital de todo, pero de todos. Pero físicamente esas obras, claro, es imposible.
1: Uh-huh. Bueno, pues una cosa que también hacéis, porque algunas veces que he visto vuestras cajas de donde guardáis, donde custodiáis y enviáis los vinos, es que algunas de estas obras también forman parte de los embalajes, del packagement, ¿no? De las cajas de vino.
2: Sí, claro, hay que capitalizar la imagen del cartel o de ganador, o de los premiados, o de, en algún caso, de finalistas. Al final, la verdad que hay unas obras impresionantes que se redescubren a medida que va pasando el tiempo, porque se presentan, después pues investigamos quiénes son los finalistas, y se han presentado diseñadores, ilustradores con premios importantísimos. O sea, aquí se presenta gente de un nivel muy alto.
1: Sí, sí. Los sé seguro porque yo tengo uno en casa que le hice un marco y lo tengo puesto en mi cocina.
2: Es verdad.
1: Así que muy bonito, me alegra la vida cada día que lo veo.
3: Desde luego, mucho arte.
2: Me alegro.
3: Los carteles. Bueno, para finalizar, y como novedad de María José, lo estabas apuntando un poquito, pero también os queríamos preguntar por ello. Estáis trabajando en ese intercambio con México y con Taiwán, ¿no? Cuéntanos un poquito en qué consisten estas novedades.
2: Pues es importante, es dar un salto importante, porque eso supone no solo también en intercambio de jurados, o cada bienal elige los suyos, ¿no? Pero estas dos bienales, la de México, que tiene un nivel también muy alto y con muchísimo prestigio, lleva más años que nosotros, las dos bienales cuentan con unos jurados internacionales impresionantes. Esos intercambios se puede traducir no solo en jurados, sino en clases magistrales, exposiciones conjuntas de premiados. Ahí se abre un abanico, un salto importantísimo de posicionamiento para la bodega y la Bienal de Francisco Mantecón, por supuesto.
1: Y también al final del trabajo del talento del cartelismo, que también, que es un poco también lo que se trata, de que no se pierda con las nuevas tecnologías, que se siga trabajando con ello. Muy bien, pues nada, nos alegra comprobar que también este mundo del cartelismo, en este mundo España es una gran referencia mundial gracias a esta Bienal Internacional de Cartelismo Terras Gauda, concurso Francisco Mantecón, que en este 2026 está celebrando ya sus 25 años de historia. Felicitaciones a los ganadores, a los Accessit y también a la bodega Terras Gauda por esta iniciativa.

0: colectiva que ayuda también a posicionar la marca España en el mundo. María José Sánchez, organizadora y comisaria de esta Bienal, muchas gracias por tu trabajo y por comentarlo aquí en Marca España.
1: Muchísimas gracias a vosotros, de verdad.
2: Nacho Duato, director y coreógrafo.
3: Yo conocí a Nureyev. Me vio bailar en París y le encanté bailando y vestido de soldado de Kilian. Y me vino con un ramo de flores al camerino y me quería invitar a cenar. Y dije, perdón, señor Nureyev, pero yo no lo voy a cenar con usted porque se me tiemblan las piernas. Así que gracias por las flores, pero a cenar con usted solo y no me voy.
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0: Bueno, pues partimos del poniente que acabamos de dejar y tomamos rumbo al noreste, siguiendo la silueta de los hórreos. Estas construcciones se han utilizado tradicionalmente para guardar cosecha, conservar alimentos o guardar herramientas del campo, y ahora han sido designados como manifestación representativa del patrimonio cultural inmaterial. Nos lo cuenta Sara Marón.
1: Los hórreos son esas construcciones agrícolas elevadas del suelo que podemos encontrar con sus peculiaridades en distintas zonas del norte de España, instalados en Galicia, León, Asturias, Cantabria, País Vasco o Navarra. Tienen tanta importancia en nuestro país que han sido recientemente reconocidos por el Consejo de Ministros como manifestación representativa del patrimonio cultural inmaterial. Una declaración que pone de relieve el papel esencial como marcadores culturales de estas construcciones y del esfuerzo de entidades de diferentes espacios como la Red Internacional Hórrea, que trabaja desde el terreno por la conservación de estas construcciones. Su presidente es Carlos Enrique Fernández Coto.
2: Tenemos entre todos un valor material e inmaterial común, que es justamente una de las de los emblemas identitarios del norte de la del norte y del noroeste de la península.
1: Pensados como una solución lógica ante la necesidad de preservar los alimentos, se suele hablar de su existencia ya con los pueblos prerromanos, y en la época romana los agrónomos ya hacían mención a graneros elevados sobre tierra. Sin embargo, la primera referencia documentada de su existencia en España se encuentra en un escrito del año 800 relativo a la fundación del monasterio de Taranco, en el Valle de Mena, en la actual provincia de Burgos. Su relevancia histórica hace que las asociaciones, tanto de dentro como de fuera de España, tengan un objetivo clave: preservarlos. Una labor a conjunto con el Ministerio y personas como Elena Vázquez, que es jefa del área de patrimonio en la Dirección General de Patrimonio Cultural y Bellas Artes del Ministerio de Cultura.
3: La importancia está en las comunidades portadoras. Las comunidades son las protagonistas, las que generan ese patrimonio. Y el hecho de que demanden ellas esa propia protección, ese reconocimiento, es fundamental.
1: Otro aspecto importante para su conservación son los oficios. Carlos Enrique Fernández destacaba que los trabajos artesanos, como canteros o carpinteros, son fundamentales para el mantenimiento de estas construcciones, ya que su reparación requiere una técnica cuidada e histórica.
2: Es muy importante lo de los oficios, porque además da pie incluso a que las propias comunidades autónomas, a que los propios ayuntamientos organicen talleres, por ejemplo, talleres con maestros para que la gente aprenda a restaurar, porque no se trata tampoco de construir nuevos hórreos, que también lo están haciendo, ¿no? Sino de conservar los que tenemos, ¿no?
1: También son fundamentales todas esas labores de mediación cultural que permiten que las personas puedan conocer los hórreos y haya una apreciación de estas estructuras tan características del norte de nuestro país, como sigue explicando de nuevo Elena Vázquez.
3: Los planes de salvaguarda, igual que las declaraciones, en la lógica del patrimonio cultural inmaterial, tienen que estar liderados por esa propia comunidad. Por eso es importante iniciativas como lo que han planteado la propia Red Hórrea, de mantenimiento de los hórreos, labores de mediación cultural para que las personas puedan conocer y dimensionar perfectamente qué significa esa cultura del hórreo.
1: La declaración de los hórreos como manifestación representativa del patrimonio cultural inmaterial es un paso más para que estas construcciones sigan formando parte de nuestra memoria colectiva y nuestra identidad. El paisaje que conforman es sobrecogedor, y que se conserven después de tantos años es símbolo de la importancia que tienen dentro del patrimonio de España.
0: Pues muchas gracias, Sara. Vamos a terminar ya con la cultura popular, desde luego, y no nos vamos a mover del norte. Nos quedamos ahora en Asturias, pero le vamos a meter un vínculo manchego.

que no. Muy bien, pues escuchamos a Rodrigo Cuevas con Rozalén. Este es el vínculo manchego. Los dos nos dicen te quiero porque te quiero. Un fandangazo impregnado de folclore y también de, obviamente, de tradición. Con estos artesanos de la música nos despedimos y os recordamos que nos podéis seguir en redes y en los podcasts a través de, también de la aplicación de Radio Nacional de España Audios.

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1: Saludos, ¿cómo están? Soy Adoración Fernández Armero. Les doy la bienvenida a Enclave Turismo, el espacio viajero y gastronómico de Radio Exterior de España. Como todos los martes, nos acompaña nuestro colaborador y experto en viajes, Paco Huertas. En su sección Pura Tradición, vamos a hablar del Camino del Salvador. José Barrero, compañero, saludos. Mucho que contar sobre esta ruta jacobea.
2: Y que nos encanta, además, muy buenas. Es una de las menos conocidas y de las menos transitadas. Aquí se puede encontrar a la espiritualidad en cada tramo, a cada paso. Une León con Oviedo y su destino es la Catedral de San Salvador, donde se encuentra una de las reliquias más veneradas del cristianismo, el Santo Sudario.
1: Pues Paco Huertas ya nos acompaña, no le hacemos esperar, todo preparado comienza en Clave Turismo.
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1: Pues ya lo saben, esta es la sintonía de Pura Tradición, la sección de este programa en la que abordamos otro tipo de viajes, destinos diferentes, mundo rural, tradiciones, naturaleza, patrimonio y todo lo hacemos, por supuesto, con Paco Huertas, nuestro colaborador y experto en turismo. Paco, bienvenido un martes más aquí a este programa en Clave Turismo.
3: Un placer estar aquí con todo el equipo y disfrutar de una jornada de radio, como todos los martes, ¿no? A fin de cuentas, es lo que nos gusta.
2: Bienvenido, Paco, claro que sí. Gracias, José. Oye, yo quiero que nos cuentes, porque nos centramos en el Camino del Salvador, y ya lo dice el refrán, ¿eh? Quien va a Santiago y no va al Salvador, honra al criado y olvida al señor. Paco, ya nos están indicando la importancia de esta ruta jacobea, ¿verdad?
3: Pues fíjate, sí, cuando antiguamente se encontraron los restos del Sudario, del Arca Santa, que ahora hablaremos de ello, y se lo llevaron en este caso a Oviedo, y crearon una cripta para guardarlo, venían de Santo Toribio, contaremos ahora un poco la historia, pues se generó una dinámica de, lógicamente, de peregrinación para ver las reliquias, ¿no? Y la verdad es que todo aquello, cuando aparecieron los restos del apóstol, pues quedó casi en un segundo plano y la gente se fue hacia Santiago de Compostela. Pero eso no significa, lógicamente, nada que no tenga ninguna importancia, pero es justo todo lo contrario, ¿no? Y todos los ovetenses y todos los asturianos tienen muy a gala el que precisamente esa variante que va desde León hacia Santiago permita ver la cripta, el Arca Santa y toda esa historia ahora tan bonita que contaremos.
1: Uh-huh. Y ya es en la Edad Media, ¿no? Cuando aquí había muchísimos peregrinos que recorrían este camino, sobre
3: todo. Sí, fíjate, son 120 kilómetros, es una distancia relativamente corta, ¿no? Pero es un recorrido bastante exigente porque hay que cruzar todo lo que es la cordillera cantábrica. Uh-huh. Eso es lo que llaman en este sentido, en el Camino de Santiago, un rompepiernas o cuando se hace senderismo. Así que conviene llevar un entrenamiento más o menos importante, ¿no? Pero para contextualizar un poco la historia, hay que decir que a finales del siglo VIII, el rey Alfonso II, el Casto, trasladó a la corte de Oviedo pues un arca santa que venía de Santo Toribio de Liébana y que contenía lo que era el Santo Sudario. Seguramente nos preguntaremos qué es el Santo Sudario, ¿no? ¿Es lo mismo que la sábana santa? Uh-huh. Pues no, son cosas distintas. Decía la tradición judía que cuando alguien moría ajusticiado, ya fuera decapitado o fuera en crucifixión o cualquier circunstancia, en el momento de ser ajusticiado la cara se deformaba y como el hombre había sido creado a imagen y semejanza de Dios, no podía ver a alguien deforme, entonces se le tapaba la cara. Y esa cara, lógicamente, absorbía todas esas gotas de sudor porque había sido ajusticiado, ¿no? Y entonces de ahí viene lo del sudario. Y de hecho es una costumbre que se sigue manteniendo hoy en día. Cuando hay un accidente y hay un muerto en cualquier circunstancia fuera de la casa, lo primero que se hace es taparle la cara. si hay suficiente se le tapa el cuerpo entero, pero si no, lo primero que se hace es tapar la cara. Y viene de esta antigua creencia, ¿no? Entonces, lo que había en ese arca santa era el sudario de Cristo, que no la sábana santa. La sábana santa sabemos que está en Turín, y ese es el lienzo de la sábana que envolvió el cuerpo, pero lo que era el sudario se encontraba en esta arca santa. Y bueno, pues se encontró, es una reliquia, un relicario medieval, se encontró en el siglo VIII, toda la historia. Luego se hizo un arca nueva en el siglo XII con el objeto de conservar no solo la reliquia de lo que era ese sudario, ¿no?, sino también otras reliquias. Y había hecho un recorrido muy interesante desde Jerusalén, pasó por Alejandría, Cartagena, Toledo, Santo Toribio de Liébana, y precisamente este rey Alfonso II el Casto pues se lo llevó hacia Oviedo. Este fervor religioso lo que hizo también es, lógicamente, hacer crecer a Asturias como un centro religioso, un centro espiritual prácticamente en toda Europa, y se empezaron a hacer todo tipo de peregrinaciones. Pero luego ya cuando aparecen los restos del apóstol en Galicia, Alfonso II pues también recupera los restos del apóstol y todo el mundo se va hacia Santiago de Compostela para hacer lo que hoy conocemos que es el camino de Santiago convencional. Entonces, antiguamente, la gente lo que tenía que hacer era subir hacia Oviedo a través del camino, en este caso, el camino del Salvador, y luego volvían a bajar por lo que era el camino primitivo, que es ese primer camino que hacían los asturianos para ir a Santiago de Compostela.
1: Pero entonces, Paco, una cosa para aclararlo. La primera peregrinación en realidad era a Oviedo, bueno, al
3: claro,
1: Salvador.
3: Claro.
1: Fue anterior a luego el Camino de Santiago.
3: Efectivamente,
1: realidad.
3: Claro, ahí está un poco también la historia y el orgullo, ¿no? Y ese lema también traído que nos has dicho antes, José. Quien va a Santiago y no va al Salvador, honra al criado y olvida al Señor. Uh-huh. Es cierto, ¿no? A fin de cuentas,
2: claro, estamos
3: el
2: hablando
3: señor
2: de que
3: es el sudario.
2: Para llegar al rey hay que pasar primero por príncipe, digamos. Es otra metáfora y otra forma de decirlo. Eso además es un poco lo que hablábamos antes, Paco. Y es eso es lo que significa hacer una peregrinación, ¿no?
3: Claro.
2: Porque es esto lo que y luego aparte qué signos se iban mostrando, encontrando en este camino que tú nos estás descubriendo, qué signos, como hospitales que había en ese camino,
3: claro,
2: en esa trayectoria, ¿verdad? O muestras que sí que transmitían que ahí había un camino de peregrinación, ¿no?
3: Claro, es que además, en este caso, la nobleza y todo el mundo dotaba de servicios a los peregrinos. Y en esa dotación se incluía, pues como bien comentas, hospitales, albergues. Había figuras que sigue habiendo hoy, los albergueros. Y ahora mismo incluso hay muchos albergueros que son de carácter voluntario y que en verano, cuando están de vacaciones o en la época que les corresponda, aquellos albergues que son de carácter municipal, que no tienen dotación económica para poder mantenerse a través de la contratación de alguna persona, lo que hacen es ceder su tiempo para poder, claro, abrir esos albergues y para que la gente pueda hospedarse. Antiguamente la nobleza lo que hacía era fomentar ese tipo de peregrinaciones, fomentar el seguimiento de todas aquellas reliquias. No debemos olvidar nunca tampoco que en la Edad Media había un intercambio, había un mercado de reliquias muy importante, ¿no? Y todo aquello al final no dejaba de generar riqueza en el territorio. Entonces, la nobleza, los reyes, pues dotaban de servicios, y cuando no había seglares que podían hacer eso, pues lo dotaban con clérigos. ¿Quién? Pues monjes voluntarios, monjas voluntarias, de modo que al final pues todo aquello se fue convirtiendo poco a poco en eso que ahora conocemos como el Camino Real o la Carretera de Castilla, ¿no? Porque a fin de cuentas, la Carretera de Castilla ahora pasa por Pajares y pasa exactamente por el mismo sitio por donde iban aquellos que
1: los
3: iban desde León,
1: ¿no?
3: Claro.
2: Correcto,
3: claro.
2: Correcto.
1: Es como las calzadas romanas.
3: Exacto.
1: ¿Cuántas carreteras de hoy en día,
3: claro,
1: en realidad siguen el trazado de esas calzadas romanas?
3: Prácticamente,
1: o sea,
3: todas, ¿no? Al final
1: es que todo está inventado.
3: Le da sentido, ¿no? Todo tiene un sentido.
1: Claro.
3: Entonces, antiguamente la gente no se desplazaba por el placer de desplazarse como hacemos ahora. La gente no hacía turismo. ¿Qué hacían? Pues vivir una experiencia vital, como dices tú, José, desde el punto de vista interior y ofrecer esa peregrinación como pues eso, una penitencia, una ofrenda, no valga la redundancia, pero se vivía desde esa perspectiva. Ahora hay gente que va al camino, y lo hemos comentado porque hemos hablado muchas veces del camino, y es una pena porque hay gente que va al camino y no se entera de dónde está, ¿no? Se hacen la foto, tal, van para arriba y para abajo, no terminan de entender la esencia del camino. El camino es espiritualidad, es encontrarse con uno mismo.
4: Correcto.
3: Es entender exactamente el porqué aquellas iglesias están ahí desde hace 8 siglos. Eso es entender el Camino de Santiago.
2: Se ha dicho que el Camino de Santiago, en todas sus versiones, digamos, uh-huh, o en todos sus caminos, era el antiguo Erasmus, que era una manera de encontrarse todas las culturas.
3: Totalmente.
2: Porque venían a hacer esa peregrinación, o ese encuentro con uno mismo, o esa penitencia de todos los sitios de Europa. Del mundo conocido, digamos.
3: Totalmente.
2: ¿Verdad?
3: Uh-huh. Además, toda esa peregrinación al final es una corriente cultural. El Camino de Santiago no deja de ser una corriente cultural desde que se inicia. Hay un montón de improntas, ya sea en la parte aragonesa o la parte castellana, navarra, en la que vamos viendo pues cómo han ido llegando diferentes corrientes ideológicas, diferentes corrientes arquitectónicas, pictóricas, escultóricas, a través del Camino de Santiago, ¿no? Entonces no deja de ser una gran vía de intercambio, ¿no? De intercambio cultural, de intercambio económico, y sobre todo yo creo que algo muy importante que se ha perdido ahora es ese carácter del peregrino que se conformaba con lo más básico y de manera austera iba trasladándose de un sitio a otro porque realmente creía en lo que estaba haciendo. No se lo tenía que demostrar a nadie. Y ahora parece como que vamos haciendo apología del camino que estamos haciendo para que todo el mundo sepa que lo estamos haciendo, que está muy bien, porque en redes y todo eso está muy bien, pero sin perder la esencia. Muchas veces vemos una cantidad de vídeos y podcasts que están muy vacíos, ¿no? No trasladan, no permiten describir o percibir esa esencia, ¿no? En este caso, el Camino del Salvador te lleva a la esencia, porque es una ruta en la que no va a haber mucha gente.
1: Claro.
3: Una ruta que además vas a ver el sudario del arca, que es la esencia de las peregrinaciones, ¿no? Ir a ver el sudario de Cristo. Y luego, porque te metes en un berenjenal importante, pues si quieres ir luego a Santiago, tienes que hacer 2 veces el cruce de la cordillera cantábrica, ¿no? Entonces, depende en qué época del año, pues tampoco es tan fácil. Entonces, es un camino de esencia, ¿no? Igual que el Badiniense, el Camino Olvidado. Este tipo de caminos son los que realmente te llevan a vivir una experiencia vital.
1: Y son los que también nos gustan contar aquí en Enclave Turismo, como siempre, por supuesto. Y bueno, de todas maneras, para todos los que hacen el camino tienen que tener también alguna recompensa. Y tenemos que decir que este Camino del Salvador tiene su propia credencial.
3: Qué bonito, ¿verdad?
1: Claro, por eso.
3: Llegas a Santiago y tienes tu credencial, pero aquí llegas a la cripta o llegas a la Catedral de El Salvador en Oviedo y tienes tu propia recompensa, aunque solo sea de carácter personal. Sí, efectivamente, tiene una credencial específica que es la del Camino del Salvador, ¿no? Y bueno, pues hay una asociación de albergues que es la sede de la Asociación del Camino, hay diferentes puntos del recorrido y en todas estas sedes pues vas a ir teniendo ese sello que te acredita.
1: Que se llama credencial Salvadorana.
3: Sí.
1: Me encanta el nombre, Salvadorana.
3: Sí. Uh-huh. Y bueno, se puede utilizar la credencial normal y te van a ir poniendo los sellos, pero mejor, ¿no? Uh-huh. Tener la propia y tener la Salvadorana.
2: O las dos, a lo mejor tener las dos.
3: Sí, además, fíjate, en León puedes adquirirla en el albergue Carvajales, que está además junto a la Plaza Santa María, en el camino, puedes recoger esa credencial, ¿no? Y está, bueno, muy cerquita también de lo que es la catedral. Además, la Asociación Pulcra Leonina de Amigos del Camino de Santiago también te van a ayudar a conseguir esa credencial, ¿no? Y luego, pues, te da acceso a ciertos albergues públicos. Cuando llegas a Oviedo, te permite visitar la Cámara Santa, el Museo del Claustro sin pagar. Es decir, también tienes una recompensa, aunque solo sea de carácter
1: económico. Eso no está mal, claro. Al esfuerzo que...
3: Claro, ya que has venido andando, por lo menos puedes entrar y disfrutar de ello, ¿no? Y también, digamos que, pues impregnarte un poco de esa mística. Has hecho el recorrido, llegas a la catedral, entras al claustro, haces el recorrido, entras a la cripta.
1: Hombre, porque se supone que todo el que hace este camino es porque luego quiere llegar a la catedral de Oviedo y entrar y verlo,
3: como
1: ¿no?
3: Como hacían los primitivos, ¿no?
1: Cuando iban a la Cámara Santa
3: y venían desde no sabe Dios dónde, ¿no? Y venían con aquellas circunstancias tan precarias a disfrutar de lo que nosotros, de una manera mucho más confortable, estamos hablando de 1300 años después, disfrutar de lo mismo que disfrutaron aquellos, ¿no? Esa es la esencia del camino. Esa es la esencia y eso es lo que también te permite este camino.
2: Es un planteamiento que se han podido hacer también un botafumeiro allí en San Salvador, ¿o eso no se lo han planteado, Paco?
3: Bueno, yo creo que las cosas hay que dejarlas como están si funcionan, ¿no?
2: Bueno, porque a los peregrinos también, cuando llegan después de tanto pateo...
3: Pero si hacemos... Yo creo que hay algo que no podemos perder, ¿no? Y yo creo que no podemos perder un poco la perspectiva. Botafumeiro tiene que ser el botafumeiro.
2: Correcto.
3: Además, el nombre es en gallego, botafumeiro.
2: Muy bien, muy bien.
3: La máquina de echar humo, vaya, traducido al castellano. Entonces, creo que lo otro serían réplicas y no tendrían la esencia...
2: La particularidad que tiene cada uno,
3: aquel, ¿no?
2: Correcto, correcto.
3: Entonces, al final... Bueno, no tienes el botafumeiro, pero tienes el sudario de Cristo, ¿no?
2: Correcto.
1: Y estás ahí en Vetusta, una ciudad maravillosa también. O sea, hay muchas cosas que se pueden disfrutar.
3: Claro, el arca, bueno, algo que también es importante, ¿no? El arca santa es un elemento venerado desde hace muchos siglos, ¿no? Estar allí, en ese lugar tan especial, en esa cripta, viendo el arca santa... sabiendo que contiene los restos del sudario, pues es ya un privilegio, ¿no? Uh-huh. Es cierto que se abre muy poco el sudario porque está, o el arca, porque está en condiciones de conservación idóneas, uh-huh, para que no se pierda, ¿no?
2: Claro.
3: Es una reliquia, es un incunable de la, digamos, de la religión católica, ¿no? Con lo cual está con fuerte medida de seguridad y con unas...
1: Y Paco, una cosa, pasa como con la Sábana Santa, que también, bueno, ahí se ve la cara de Cristo y el cuerpo.
3: ¿Aquí
1: hay
3: no
1: algún
3: tanto.
1: Rastro o no, no tanto? No es tan
3: no
1: claro.
3: Tanto.
1: Como...
3: No, aquí lo que sí que es cierto es que se han hecho muchos estudios para saber si efectivamente, cronológicamente, correspondían...
1: A la edad de Cristo,
3: a
1: ¿no?
3: la edad de Cristo y...
1: Ajá.
3: Y se solapaba con la Sábana Santa. Y se hizo un estudio por la Universidad de Valencia en la que participaron muchos científicos de prácticamente casi todo el mundo y se llegó a la conclusión que sí. Bueno, y de hecho, por ejemplo, en la Sábana Santa, sabéis que ahora hay... una exposición que se llama The Mystery Men, que es una reproducción hecha en plan forense de la persona que estuvo dentro de la Sábana Santa, ¿no? Uh-huh. De Cristo. Entonces han hecho una reproducción en resina que realmente es tan fidedigna que ha habido monjas y ha habido gentes que se han echado a llorar o que se han desmayado al verlo, ¿no?
2: Uh-huh.
3: Entonces todo ese estudio y el estudio que se hizo del sudario avalan que efectivamente tanto el sudario como la Sábana Santa como esa persona que se representa, claro, el Mystery Man, ¿no? Dentro de esa exposición itinerante se corresponde con la misma cronológicamente y con sobre todo con los textos del digamos de los evangelios que corroboran que efectivamente hubo primero un sudario y que después hubo una sábana. Es decir, que al final no es que haya aparecido por ahí, es algo que muy poca gente conoce y lo tenemos nosotros aquí.
2: Mira.
3: Pero lo primero que se hacía antiguamente, según la tradición judía, era taparle la cara a alguien que había sido ajusticiado por esas circunstancias que decía, ¿no? Porque esa es el grotesco de un cadáver habiendo sido ajusticiado, pues no podía ser mostrado y por lo tanto pues se le tapaba para absorber ese sudor y para que no se le viera el rostro.
2: Y cuéntanos también, Paco, un poco pues ya pues las etapas que nos vamos a ir encontrando, porque
3: bueno,
2: todo va acompañando, entiendo, en este camino de Salvador, del Salvador, de, entre León y Oviedo, todo tiene que ir acompañando en esa peregrinación, ¿no?
3: Pues fíjate, ya disfrutar de la Catedral de León, ¿no? De la Pulcra Leonina, ese ambiente, el salir desde allí y ya encarar lo que vas a ver, ¿no? Que son los picos de Europa, pues pasas por San Isidoro, sales y te vas enfrentando, pasas por el antiguo hospital de San Marcos, tiras para arriba, pues ya el lugar desde el que inicias es icónico, ¿no? Entonces ya estás totalmente inmerso en esa mística santiaguesa, ¿no? Y en este caso salvadorana, ¿no? Por hacer...
1: Pero luego te queda la naturaleza.
3: Claro, pero tienes 120 kilómetros por delante
1: para disfrutarla,
3: de
1: pero bien.
3: En estado puro, ¿no?
1: Efectivamente.
3: ¿Y qué vas a ver? Pues paisajes, espacios naturales, montañas, un camino montañés muy variado, vas a ver montañas, vas a cruzar la cordillera Cantábrica, con lo que eso supone, ¿no? El pues altos desniveles y lógicamente paisajes también muy interesantes, ¿no? Además vas a pasar por dos reservas de la biosfera, la que es el Alto Bernesga y bueno, pues cuando entras a Asturias, pues vas a entrar también en las Ubiñas y Mesa, ¿no? Que corresponde además con el Parque Natural. Es decir, que vas a estar en un entorno absolutamente bucólico, ¿no? Esas dos reservas de la biosfera lo que nos hacen es garantizar que el compromiso del territorio pues está en seguir preservando esas montañas en estado puro, ¿no? Con lo cual, pues salimos desde León, vamos por Pajares, al Valle de Elena, ¿y qué nos vamos a encontrar? En el Valle de Elena, pues otro tipo de bosques atlánticos, valles glaciares, y todo eso pues nos va a permitir llegar a Santiago, bueno, o sea, perdón, a Oviedo, a El Salvador, en un entorno absolutamente idílico.
1: ¿Y algunos consejos especiales para este camino en concreto?
3: Tenemos muchos, porque al final...
1: Bueno, pues tampoco nos queda tanto tiempo, así que vamos a ir haciendo un poquito de resumen.
3: Tenemos muchos que lo vamos a decir bastante deprisa.
1: Por eso,
3: ¿no?
1: Por eso.
3: Interesante esto. Importante, atención al tiempo. Depende
1: claro,
3: de la época en la que vamos a hacer...
1: Ahora, por ejemplo, complicado.
3: Complicado, ¿tampoco? Complicado, sí. Yo creo que también tenemos que ser realistas, ¿no? Ritmos y tiempos reales. Dependiendo de nuestra fortaleza física y mental, pues podemos asumir una serie de etapas o no, ¿no? Luego también las etapas más exigentes hay que planificarlas, ¿no? Hay que salir pronto, hay que abordar la etapa desde la mañana temprano y saber que siempre tenemos un posible plan B para cualquier circunstancia, ¿no? Como es un camino que no tiene tantísimos servicios como puede haber otros caminos, pues también tenemos que llevar autonomía en todos los sentidos en cuanto a lo que es el abastecimiento de agua y comida y demás, así como cualquier otra cosa que podamos necesitar en caso de cualquier tipo de contingencia, ¿no? El abastecimiento, pues prácticamente lo vamos a tener en la Pola de Gordón o Pajares o Campomanes, ¿no? Ya una vez que estamos allí en Campomanes, sí, a partir de ahí ya sí, pero hasta ahí prácticamente nada, ¿no? Y yo creo que también es muy importante fijarse y sobre todo llevar un track bastante actualizado de lo que es la ruta para evitar aquella señalética que ya se ha quedado obsoleta, que nos puede inducir a cualquier tipo de confusión, ¿no? E ir por el camino correcto, porque ahí nos podemos equivocar, sí. Nos podemos ir al camino olvidado en Pola de Gordón, que es una ruta tremendamente exigente, o nos podemos desviar o despistar y al final pues es un problema, ¿no? Así que vamos a ser conscientes, vamos a ser coherentes y vamos a planificar con cabeza.
1: Claro, sentido común sobre todo. ¿Y en cuántas etapas más o menos podemos hacerlo, Paco? No sé si... Yo creo que aquí nos has señalizado en
3: sí, son
1: unas cuantas,
3: seis etapas,
1: ¿no?
3: Si las comentamos así ahora en los minutos que nos quedan, desde León a La Robla, pues pasamos por la Catedral de León, luego después llegamos al Alto Bernesga, Carvajal de la Legua, el entorno rural la verdad es que muy interesante, además algún lugar curioso, el Puente del Alba, el paisaje es espectacular, la verdad es un cambio de paisaje de montaña cantábrica, además La Robla es una villa minera, nos vamos a encontrar con una historia muy interesante. De La Robla a Pobladura de Tercia, 23 kilómetros, esta primera etapa tenía unos 20 y pocos kilómetros también, ¿no? Bueno, pues se sale de La Robla, el Valle del Bernesga, pequeñas localidades y al final vamos a llegar a Pobladura de Tercia. Pobladura de Tercia, Pajares. Esta etapa es fundamental, ¿no? Ahí vamos a tener 14 kilómetros. Es una etapa más dura, ¿no? En la que vamos a tener más ascensos. El paisaje de montaña es espectacular. El acceso principal se hace a través del Canto de la Tusa, que es el punto más alto por el que vamos a pasar, ¿no? Y entramos a la montaña cantábrica, ¿no? El descenso hacia Pajares es una localidad histórica que al final pues nos permite también ver esa transición entre la montaña leonesa y, en este caso, el paisaje asturiano, ¿no? De Pajares a Pola de Elena, 23 kilómetros. El descenso entre paisajes verdes, vistas, el macizo de las Ubiñas, ahí estamos también en otro entorno natural muy interesante, la visita al prerrománico de la iglesia de Santa Cristina de Elena, un sitio absolutamente soberbio, y la llegada a Pola de Enea. Pola de Enea, Mieres, 13 kilómetros. Esta ya es más sencillo, ¿no? Es una etapa corta y cómoda, a través del valle del río Caudal. El Caudal y el Nalón son los dos grandes ríos mineros. Y luego la última, pues de Mieres a Oviedo, 18 kilómetros, una etapa con un paisaje de tramos urbanos, rurales, para llegar a alcanzar, en este caso, la Catedral del Salvador. Así que, bueno, fijaros qué sitio o qué recorrido tan repleto de diferentes estímulos, ¿no?
1: Claro que sí, la verdad que es que todo acompaña para hacer este camino,
2: que
1: ¿verdad, José?
2: Me dan ganas de irme ahora mismo para allá a hacer el camino, en este caso el camino entre León y Oviedo, con esto que nos has contado, Paco, porque es impresionante. Sí. Yo creo que cada etapa además da para un programa, francamente.
3: Y el gran premio de la Arca Santa.
2: Con tanto que hay y cómo acompaña, qué bien.
1: Pero nosotros ya no tenemos más tiempo, Paco, como siempre, tenemos que decirte adiós, siempre aprendemos contigo, así que te esperamos el próximo martes.
3: Es un placer estar aquí de nuevo.
1: Claro que sí, pues te esperamos.
2: Bueno, nos despedimos ya. 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
1: Hola, ¿qué tal? Bienvenidas y bienvenidos. La vibración sísmica es el movimiento ondulatorio y oscilatorio del suelo provocado por la liberación repentina de energía en el interior de la Tierra. Se trata de unas ondas que viajan a través de las capas terrestres y que generan sacudidas con distintas frecuencias, amplitudes y duración al llegar a la superficie. Hace unas dos semanas, los sismómetros repartidos por toda España registraron el momento exacto en el que Ferran Torres marcó el 1-0 en la prórroga de la final del Mundial Masculino de Fútbol de este año, de 2026. Las vibraciones del suelo provocadas por la celebración simultánea de miles de personas fueron captadas tanto por las redes del Instituto Geográfico Nacional y del Institut Geològic i Cartogràfic de Catalunya como por los aparatos de la Red Sísmica Educativa de Geociencia Barcelona, del CSIC. Y en unos instantes charlaremos sobre este tema con el investigador de este organismo, Jordi Díaz. Después tendremos una nueva edición de Frecuencia Digital para contaros qué es un hackatón y terminaremos contándoles las noticias más destacadas en ciencia y tecnología. Adriana Vázquez y Carlos Welling me acompañan en la redacción, Juan Carlos López Moreno y Mario Trevijano en la producción y Alex del Castillo está en el control de sonido. Comenzamos a golpe de beat.

0: Pues vamos a ir entrando en el contexto del tema del día, un contexto que tenemos todavía muy reciente. Muy buenas, Adriana Vázquez, ¿qué tal?
1: Eso es, ¿qué tal, Álvaro? Para entender estos goles sísmicos hay que hablar de los sismómetros. Son aparatos ultrasensibles diseñados para medir cualquier movimiento de la Tierra, por pequeño que sea. Registran la amplitud de la onda, la frecuencia y la duración del temblor. En España tenemos cientos de ellos repartidos estratégicamente por toda la geografía. Están instalados tanto en medio de la naturaleza como cerca de las zonas urbanas. Aunque cuando pensamos en seísmos nos viene a la cabeza la famosa escala de Richter. En casos como este, lo que vemos en las gráficas es el movimiento de aceleración del suelo producido no por una falla tectónica, sino por miles de personas saltando y gritando a la vez.
2: Arrancando Lamine, toca atrás, va al centro, Nico, de cabeza, ahí está.
1: Hemos escuchado la narración en Radio Nacional del momento en el que el jugador del Barcelona, Ferran Torres, metía el gol que supuso el campeonato mundial para España. Las cifras de audiencia en la televisión de esa final